0: esta semana el regreso al mundo animado de Stranger Things y a los machos más conocidos y exitosos de la televisión juntitos. Al igual que The Boys en Prime, los Alpha también piden adiós.
1: Hola.
2: Hola.
1: ¡Abrigo! ¡Necesito un abrigo!
2: Si le pasa algo.
3: Bienvenidos a nuestra comuna machirula libre de mujeres.
4: Tú no estabas deconstruido.
3: Construido y desengañado. Es compatible.
0: Bueno, pues es compatible. La comedia de los hermanos Caballero ya está en su habitual número uno, aunque esta vez, en esta semana especial, una serie española dirigida por Sergio Cánovas se está usando de revulsivo publicitario de Sky Showtime. Una serie de misterio, otro puñales por la espalda a la española, con un reparto que es su joya de la corona. Y si no escucha, Luis Tosar, Eusebio Poncela, su papel póstumo por cierto, Ángela Molina, Elsa Pataky o Enrique Arce, además de Manu Ríos o Georgina Amorós. El título, El homenaje.
5: Un brindis por la familia, que es la única empresa de la que no puedes emitir. Si hay alguien a quien le debo todo lo que soy, es a mi esposa.
6: ¿Te gusta?
1: Me encanta.
6: Quiero una familia.
0: Y en clave musical, coincidiendo con el avance de la tercera temporada de Euforia y de la esperada aparición de Rosalía, teníamos muchas ganas de zambullirnos en el universo musical de una propuesta en la que la atmósfera sonora, en medio de ese mundo juvenil de drogas, sexo, caídas al vacío, desamores o decepciones, es piedra angular. El sello Labyrinth, como el caso del Dogma en el cine, es el que ha construido los resortes musicales de una banda sonora que vamos a calibrar con Ángel Luque. Queridos amigos, seriéfilos todos, llega el momento de pulsar al play y contarte lo prometido. Gracias por estar ahí y que empiece la función.

0: Y con este sonido reverb evocativo ya se imaginarán que estamos haciendo un flashback, además flashback animado a los años 80, al 85. Raquel Hernández, Hobby Consolas, muy buenas.
1: Muy buenas, Roberto. Pues tenía yo muchas ganas de hablar contigo de esta serie porque, bueno, Stranger Things vuelve, que yo creo que ese es el gran titular, ¿no?
0: Ese es el gran titular y te voy a consultar la primera duda porque sin haberme asomado todavía a ningún capítulo de este Stranger Things Cuentos del 85, que tú nos anunciabas cuando despedíamos la serie madre, sí. La serie original decías, ojo, que vienen spin-off sobre la historia y el primero va a ser este, el animado, en el que vamos a ver una recreación animada súper chula de los personajes originales, alguno bastante mejorado, porque 11 a mí me parece que está bastante más guapa en versión animada que la original. No sé si te ha pasado a ti igual.
1: ¿Cómo eres? Pues sí, efectivamente. A ver, una de las cosas que suceden con Stranger Things y que yo creo que todos sabemos es que los hermanos Duffer tuvieron muchísimos problemas para desarrollar a los personajes porque los niños le crecían a medida que iban rodando, de tal manera que como la postproducción era tan larga, pues las temporadas en realidad han durado 10 años, ¿no? Desde que se lanzó en 2016, y en esos 10 años, pues los que eran niños ahora ya son tiarrones. Este es uno de los problemas que intenta resolver esta serie de animación, porque nos sitúa entre la segunda y la tercera temporada, de tal manera que recuperamos la infancia-juventud de todo el reparto, con un diseño de personajes, como dices, muy próximo a ellos, pero mejorados, ¿no?
0: Sí, optimizados.
1: Sí que vemos, por ejemplo, que los rostros son más angulosos, que las cejas son muy expresivas, que los ojos son más grandes.
0: Sí.
1: Han intentado hacer un esfuerzo ahí visual, yo creo, porque nos sintamos de nuevo con esa magia del principio de la serie, esa camaradería, esa historia de amistad entre los chicos sobre todo, y esa Once, que era pues una niña que había estado aislada durante mucho tiempo, que apenas se iba manejando un poco con la manera de hablar y demás. Y bueno, pues esto es lo que consiguen con la serie, ¿no? Que volvamos a sentirnos un poco en los principios de la serie. ¿Qué sucede? Bueno, pues que tampoco puedes decir que sea canon. ¿Por qué? Porque todo lo que pasa en esta serie de animación no tenemos ninguna referencia en la tercera temporada y siguientes de la serie madre.
0: Correcto.
1: O sea, que va
0: correcto.
1: Un poco.
0: Mira, yo lo he puesto en casa el tráiler y he dicho, oye, que ya está disponible, que se estrena esta semana ya la de Stranger Things, tal. Y lo he puesto en casa entre la chavalería, que estaban todavía flotando y levitando con el final de Stranger. Y claro, decían lo que tú, es que vamos a ver, en vez de Demogorgons, vamos a ver esas cucarachas gigantes o lo como quieras llamar, que eso no lo hemos visto. Es decir, hay referencias y cosas que, habiendo visto toda la serie, es verdad que no encajan. Raquel, ¿te parece que veamos el tráiler? Y les propongo a los oyentes, porque estoy viendo aquí en el reparto, que el juego de voces en original no es el de los chavales originales. Sin embargo, creo que el doblaje en español sí que respeta las voces de Dustin, de Once, de todo el elenco. Con lo cual, esa baza que tenemos esta vez en el doblaje.
1: Lo escuchamos y ahora te lo cuento.
0: Eso es, vamos a abrirlo.
2: Hola.
3: Hola.
4: Hola.
3: ¡Abrigo! ¡Necesito un abrigo!
4: Si le pasa algo, el bosque esconde un montón de errores.
5: Big snowstorm is coming next week. That's when we'll start the campaign.

0: thing from the Upside Down must have survived last year.
1: Looks like it's mutating.
2: A mí me ha parecido la voz de Dustin que era la suya. En esta versión hemos escuchado primero la doblada y luego la original para hacer el contraste. Y me ha parecido Dustin clavado. ¿Es una voz súper parecida o me ha parecido él?
3: Pues no es. Lo que sucede es que, claro, problema derivado de este revival de la juventud de los muchachos, no les cuadran las voces del cast original.
2: Claro.
3: Entonces han tenido que hacer un casting nuevo para las voces de los niños. Sin embargo, las voces de los adultos sí que se mantienen, porque aquí tenemos a Hopper y sigue siendo su voz la del actor que lo interpreta.
2: Correcto.
3: En la serie.
2: Ajá.
3: Y lo mismo sucede en las voces en castellano. Los adultos, los que son más mayores, pues sí que han mantenido sus voces originales, mientras que el resto tiene voces nuevas, pero
2: tiene,
3: que
2: tiene
3: eso
2: sentido.
3: Sí tratan de imitar muy bien el timbre de...
2: Exactamente, esta, lo que llaman los expertos en voz, voces vecinas. Son voces vecinas que son casi
3: voces
2: con
3: vecinas,
2: el mismo timbre, el mismo tono, para que te sientas como en casa. Y te iba a preguntar, Raquel, bueno, muy importante saber que este spin-off está dirigido por los propios Duffer, por Matt y por Ross. Y yo, por la sensación que por lo menos hemos tenido en casa y hemos visto viendo el tráiler, igual han dejado pasar poco tiempo, es decir, tenemos todavía el sabor, el pozo que dejó el final de Stranger Things. Igual es pronto otra vez para meterse y tirarse a bomba en el año 85 para remozar otra vez esto.
3: Pues sí, creo que el problema que han cometido es el de ir demasiado deprisa. De hecho, la reacción que ha tenido el fenómeno fan es: esto no es Stranger Things. Y hasta cierto punto lo puedo llegar a entender.
2: Exacto.
3: Porque decíamos, se produce un fenómeno de extrañeza con el tema de las voces, porque de alguna manera, pues sí, son voces vecinas, pero no son las voces originales.
2: Correcto.
3: Y esto te puede chocar un poco. El diseño de los personajes está como un poco mejorado, con lo cual tampoco es exactamente lo que esperas. Y además suceden un montón de cosas que no tienen ninguna sustancia para lo que vas a ver después. Es como una aventura muy grande, pero muy autoconclusiva. Tiene mucha acción, tiene muchos monstruos, tiene todo lo que no te pudo dar la serie original, porque si lo recuerdas, hubo un momento en el que se olvidaban de las criaturas directamente, que dejaban de salir. Es como, ¿qué ha pasado con ellas?
2: Sí.
3: Porque, bueno, pues porque por razones de desarrollo de la historia y de querer llegar a la conclusión, pues se tiró por acortar un poco. Y esto es todo lo que sí tiene la serie de animación, pero creo que no le ha dado tiempo a la gente a echarla de menos como para reencontrarse con los personajes y decir, ostras, cómo molaba la serie al principio. Creo que tienen demasiada facilidad para comparar y decir, pues no es exactamente lo que yo estaba buscando.
2: Tal
3: ¿no?
2: cual. Y más, Raquel, cuando estuvimos bastante satisfechos con la resolución de la serie, porque me dices, es que cerraron en falso, o me quedé yo con ganas de más, o... No me gustó el colofón, pero como fue tan bueno, yo creo que había que respetar un poquito o el luto o la cicatriz de todo esto para cogerlo otra vez con ganas, el asomarse al universo Stranger.
3: Sí, creo que la gente se había quedado saciada, creo que esa es la palabra, ¿no? Se había quedado a gusto, se había quedado bien y a lo mejor es demasiado pronto. Luego también hay algunas otras cosas que pueden generarle un poco de extrañeza al público, como que regrese todo el casting menos un personaje que es el de Joyce Byers, que es el de Winona Ryder, que no aparece por ningún lado.
2: Se la ventilan.
3: Se lo ventilan. Luego también hay incongruencias respecto a lo que nos habían contado de 11 entre esa segunda y tercera temporada, que si lo recuerdas, cada vez que utilizaban sus poderes sangraba por la nariz, se quedaba hecha polvo, tardaba un

0: montón de tiempo en recuperarse, pues aquí está utilizando sus poderes todo el
1: Y
0: tiempo
1: tan
0: y
1: pichi, y
0: sí.
1: no hay una gotita de sangre por ahí que asome.
0: Sí, pero es como una cosa como muy que no le genera tanto problema. Luego, sobre todo, es que tenemos un personaje que casi es central, totalmente nuevo, del que no habíamos oído hablar nunca antes, que es un personaje femenino que se incorpora como una estudiante de intercambio durante unos meses y que, bueno, pues contribuye a paliar también uno de los problemas que tenía la serie, que es que tenía poquitos personajes femeninos y acababan entrando un poco por la puerta de atrás. La hermana de, el interés amoroso de no sé quién, acababa como, bueno, pues buscando ahí la manera de meter personajes femeninos, aquí te lo meten a capón y mola mucho además porque es un personaje que es la manitas del grupo, que es casi yo creo una figura emblemática de cualquier ficción, hasta en James Bond teníamos un manitas que creaba cachivaches
1: Sí.
0: para los momentos de acción, pues aquí ella es un poco este personaje, pues a la gente por una parte le puede gustar, por lo que te digo, ¿no? Que vienen a rellenar huecos y a mejorar un poco las lacras que tenía la serie original, pero por otra parte también nos desvían del camino que luego sabemos que la serie va a recorrer y no tenemos muy claro el encaje que van a tener. Entonces, pues bueno, no sé, es una cosa extraña la de
1: Sí, y
0: este primer spin-off
1: se
0: animado.
1: notan los hogares. Esto que estoy contando yo creo que se puede extrapolar a muchos hogares de toda España, en los que vamos a ver a la chavalería, que son a lo mejor el público que podía levantar esto, y que yo creo que están un poquito, eso sí, descafinada la reacción. Más que nada se está notando en que, de hecho, siendo Stranger Things, siendo animación y teniendo un público potencial extraordinario, no ha podido con el número uno, que ahora hablaremos de que son machos alfa en su quinta temporada. Así que, Raquel, vamos a puntuar. ¿Tú te has visto todo Stranger Things, estos cuentos del 85?
0: Sí, me he visto los 8 episodios y tengo que decirte que a mí la serie me ha sorprendido muy positivamente
1: Calidad, ¿no?
0: porque no esperaba nada de ella y tengo que reconocer que está muy bien articulada, que tiene sus cliffhangers al final de cada episodio, son muy cortitos, son de 25 minutos, te metes fácil. Yo pensaba que iba a ser una sosez, que no te iba a contar nada, pero es verdad que están pasando cosas todo el tiempo. No te cambian el canon de la serie original y ese es el problema que tiene, que está como en una especie de burbuja de. Es que al final es intrascendente, no tiene. El problema que tiene es que yo creo que la tenían que haber ambientado en otro momento para poder desarrollar más la historia, que es que no sería tan raro ni tan loco.
1: Exacto,
0: Pero como
1: y
0: querían
1: no.
0: recuperar la infancia de los personajes.
1: Correcto. Y además que no chirriaría todo lo que dices tú, que el canon al final se lo saltan, dependiendo de lo que quieran meter en el guión, claro, no se dan cuenta que, hombre, que hemos pillado lo que nos contaron, que sabemos dónde están los puntos de fuga.
0: Claro, ese es el problema. Entonces, no sé muy bien qué continuidad podría tener, porque comprendo la problemática. Si no tienes al grupo junto, no puedes seguir explotando la relación de amistad, que es la parte interesante y chula de la serie. Pero por otra parte, o sea, que no puedes hacer una precuela, porque no se conocían, para que me entiendas. No puedes hacer una secuela. Porque has dejado cerrado, la gente se ha quedado contenta y no quieres seguir por ahí tampoco. Y
1: Claro.
0: quieres recuperar la infancia de los personajes. Es que hace un doble salto de tirabuzón, que es una apuesta muy complicada. Yo creo que les ha quedado una cosa entretenida, que es muy simpática y que sobre todo el público joven, infantil y juvenil la va a disfrutar mucho, pero todos sabemos que no tiene más recorrido, que es que se va a quedar en esto y es una pena.
1: Bueno, yo he activado, Raquel, el Rachel Thumb, a ver la puntuación. Es verdad que tengo ya la versión gratuita, ¿no? La Plus, la buena que lo clava, pero aquí me sale un 3,5 por lo que estás diciendo.
0: Me sale un 3,5 de manual, me parece una serie que es notable, creo que llega a destiempo, creo que tiene pues todos los problemas que te he contado, que no son pocos, pero también creo que si la analizamos como producto en sí misma, es un producto muy decente. El diseño de personajes, la calidad de la animación, las luces del neón, la playlist, está todo lo que puedes esperar de un spin-off de Stranger Things, pero no sé de verdad qué fórmula hay mágica para seguir explotando este universo y que no nos parezca, bueno, pues lo que han dicho algunos, ¿no? Nachos recalentados. Pues sí,
1: Totalmente.
0: lo puedo llegar a comprender, es que es así, es una serie de explotación de un fenómeno que ya está terminado.
1: Correcto. Y
0: Entonces,
1: aparte, Raquel, es que venimos de
0: dime.
1: nachos recalentados en muchos universos. Es decir, esto ha pasado con Star
0: Sí.
1: Wars, ha pasado con Marvel y los Vengadores, con lo cual es que el público ya sabe que hay otros nachos que se han recalentado y te hueles cuando te lo están haciendo en otro universo.
0: Sí, es una pena porque, como te digo, tiene calidad, no han hecho cualquier tontería. Podrían haber hecho una cosa muchísimo más liviana y que, bueno, pues que fuese en menos episodios y que fuese una cosita más tonta. Pero realmente creo que se la han currado. Entonces me da un poco de pena pues que no tenga ese recorrido que podría tener si hubiesen sido más arriesgados. Y yo creo que el riesgo para explotar este universo es ampliarlo con una secuela, no con irte atrás en el tiempo.
1: Correcto. Bueno, pues es la apuesta de Stranger Things, que yo creo que en cualquier otro momento, sin tener tan cerca el final casi perfecto que hicieron los Duffer, hubiese sido número uno indiscutible. Animación, calidad, como dice Raquel. Eligiendo bien el momento y la temática, yo creo que había sido el número uno asegurado, pero, amigos, han topado con los machos alfa, que esta vez sin dejar pasar un año siquiera, están tan confiados con la fórmula los hermanos Caballero, que tienen ya la quinta temporada triunfando en su plataforma de casa, en Netflix.
2: Bienvenidos a nuestra comuna machirula libre de mujeres.
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4: Imagino que conoces a María Armada.
5: Deseando conocerte, brother.
4: Va a ser tu alter ego en Acosando.
6: ¿Te importa que pasemos tiempo juntos para empaparme de ti?
7: Se han comprado una parcela y van a construir 4 chales para vivir juntos.
2: Nos ha tocado vivir una época de mierda en la que las relaciones sexoafectivas no pueden ser.
8: Nuestras necesidades emocionales nos las cubrimos entre nosotros.
9: Me encantan las tías, pero no sé relacionarme con ellas.
10: Yo pensaba que era misógamo, pero soy sológamo.
11: No me apetece que me empotres.
12: Eso es un poquito coitocentrista, ¿no?
13: Podríamos probar la penetración.
14: Yo soy hetero. Hetero curioso.
15: Me ha ofrecido 3.000 euros por mirarle lo otro.
1: Bueno, pues sexo, las consecuencias de la soledad, de las rupturas, de las relaciones hombre-mujer, pero aquí, Raquel, ese momento de separación de todos, de tener que estar compartiendo piso, yo dije, pero si esto es la fórmula de Friends, que también ha funcionado, ver a los amigotes en el mismo piso, por lo menos en el primer capítulo, dices, pues mira, recuperan la esencia de Friends, que el otro día escuchaba a un psicólogo en un reel de estos que te salen en redes sociales, hablando de lo recomendable para la psique, que es ver una serie como Friends, y aquí los Caballeros empiezan así.
0: Bueno, a ver, pues yo te diré que ver Friends seguro que es muchísimo mejor para tu cerebro que ver machos alfa.
1: Eso no,
0: de
1: no
0: hecho,
1: lo dudaba,
0: para ver machos alfa hay que apagarlo casi, ¿sabes? Es una cosa, tengo que decirte que esta es la quinta y última temporada de la serie.
1: Cierran con esto.
0: Hasta donde podemos, vamos, de hecho es que es un desenlace en toda regla, lo vas a ver con el plano final, que no te voy a desvelar cuál es, pero te lo podrás imaginar, porque todas las temporadas suelen acabar o empezar igual, y en esta ocasión es un desenlace. A ver, sabes que no soy una amante de esta serie, creo que ha tenido temporadas mejores, temporadas peores. A mí esta última temporada me ha gustado especialmente poco, entre otras cosas porque intenta meterse, fíjate, con todo lo que te cuentan entre chascarrillo y chascarrillo de la sologamia y bueno, aquello de los 10 cuerpos, ¿te acuerdas?
1: Sí.
0: Entre una pareja y otra pareja, entre esa homosexualidad que no es homosexualidad sino que es heterocuriosidad y este reírnos de todas las etiquetas, pues de repente se han intentado poner serios con un tema que a mí, bueno, pues me parece que no es digno de demasiada mofa. Y de hecho no les sale, como es el de los abusos sexuales en determinados
1: ámbitos.
0: Sí, bueno. Ah, horrible, horrible. Me da mucha pena además, porque en esta temporada tenemos actores y actrices que hacen cameos que son súper divertidos porque son muy buenos actores. Tenemos a Ruth Gabriel, tenemos a algunos de los actores que hemos visto reiterativamente en La que se avecina, en Aquí no hay quien viva. Bueno, pues tenemos bastante calidad, como te digo, a nivel de cameos y pequeños papeles. Sin embargo, es una serie que, no sé, a mí me desconcierta muchísimo, porque habla de, como te digo, de temas muy serios, intentando darles la vuelta, poniendo a roles femeninos en roles masculinos, en cosas que no pasan jamás. Tengo la sensación de que se cachondea de cosas que no son nada graciosas, así que tengo muchísimos peros con esta última temporada.
1: Si no recuerdo mal, Raquel, haciendo un poquito de memoria y intrahistoria de Estamos de Cine Edición Series, creo que el pico lo tuviste en la tercera. Fue en la que recuerdo que incluso titulé el podcast diciendo que se reconciliaban contigo, pero de ahí la cuarta ya bajó un poquito, y con la quinta y el desenlace te has desinflado. No han aprobado para ti.
0: No aprueba en absoluto. Es una serie, como te digo, que bueno, pues yo no le pillo el punto. Comprendo que hay mucha gente que se lo pasa a pipa, porque sí que se lo pilla. Creo que tiene mucho talento interpretativo, porque además a mí los actores me gustan bastante todos, pero lo que es el guión me parece que no solo da en el clavo, sino que es un despropósito y que incluso a veces puede llegar a ser pernicioso. Porque creo que estamos en un momento de retroceso bestial a nivel de, bueno, pues a la hora de reivindicar los derechos de las mujeres en determinados aspectos. Tengo la sensación de que esto es como un péndulo y ahora está volviendo hacia atrás. Y me parece que esta serie no solamente no contribuye a que las cosas mejoren, sino que empeoran bastante.
1: Bueno, pues la calificación de Raquel Hernández, se podría decir que llevan alfa en el título, pero que van a llevar un omega en la crítica de Raquel Hernández. ¿Qué le pones a la quinta temporada? Y si te parece, hacemos ya la media del conjunto de la serie, de cómo te ha dejado el pozo a ti, Machos Alfa.
0: Pues me quedan dos estrellas, que yo creo que ha sido mi puntuación habitual a la baja. Y de media, pues es que creo que solamente aprobé la tercera temporada, porque creo que ahí sí supieron dar algún giro de tuerca desde los guiones un poquito más acertado. Esta última temporada además es súper morbosa, no me ha captado la atención en absoluto para bien. Y además tiene varios loopings finales que, bueno, pues como que intentan darle, como te digo, una conclusión a las historias de los personajes, que a mí no solamente no me cuadran, sino que me parecen de verdad un locurote. Yo no sé si es que se metieron en la sala de guionistas y dijeron, venga, a ver qué locura más tocha se nos ocurre, porque desde luego yo no compro el final.
1: No te ha convencido el cierre. Por cierto, Raquel, estaba mirando la fecha de la cuarta temporada, digo, si es que no ha pasado ni un año, claro, es que fue nada, a principios de año, en el 26, la cuarta temporada, y esta quinta que nos ha llegado con 3 meses. No sé si es que rodaron y grabaron del tirón este tramo final, cuarta y quinta, o se han sacado de la manga este colofón.
0: Pues no te lo puedo decir con todas las de la ley, pero sí que es verdad que la forma que tienen de producir las series normalmente es grabar varias temporadas seguidas, así que a mí me cuadra todo que las rodaran del tirón.
1: Bueno, pues Machos Alfa, que suspende para Raquel Hernández, se queda en conjunto en 2 estrellas, que él ha sido la nota dominante, por decirlo así, y pasamos, dejamos ya Netflix y incluimos en la fórmula por fin Sky Showtime, que vuelve con una apuesta española. Además, sorprendente, porque casi que tengo que hacer terapia yo en este punto con Raquel Hernández, porque me asomé anoche mismo al primer capítulo de El Homenaje, que es la serie de la que vamos a hablar, que además está teniendo una publicidad tremenda. Raquel, yo lo he visto en marquesinas de autobuses, lo he visto en redes sociales, se está dando mucho bombo a la serie de Sergio Cánovas, además con un reparto. De hecho, fue el último papel de Eusebio Poncela antes de fallecer, el que hace de patriarca de esta familia, en la que vamos a ver también a Ángela Molina, a Luis Tosar, caracterizado como un biógrafo así como muy erudito, Elsa Pataki, Enrique Arce, vemos también a Manu Ríos o Álvaro Rico, además de Juan Acosta. Repartazo estelar en una serie que realmente yo por lo menos me asomo al primer capítulo y me pregunto qué me están contando y cómo me lo están contando. Mezcla de géneros, texturas diferentes, un trampantojo extrañísimo. Escuchamos el tráiler y hago terapia con Raquel.
16: Un brindis por la familia, que es la única empresa de la que no puedes emitir. Si hay alguien a quien le debo todo lo que soy, es a mi esposa.
17: ¿Te gusta?
18: Me encanta.
17: Quiero una familia.
16: Ella logró criar a estas 3 maravillosas personas a las que orgullosamente puedo llamar mis hijos.
18: ¡Olvídate de esta familia!
16: No quiero terminar sin hacer mención a esa otra familia, mis colaboradores. Algunos de ellos tengo el honor de poder llamarlos hermanos.
19: A su entera disposición.
16: Por eso no quiero dejar pasar la ocasión de presentaros a Saúl Morvan, que es el encargado de redactar mis memorias que próximamente van a salir a la luz.
1: Bueno, pues un cóctel loco de personajes con la excusa de un cumpleaños, el 80 cumpleaños de Eusebio Poncela, que encarga a Adolfo Nova, que es el patriarca de una de las familias más ricas de España, y ahí nos vamos a encontrar a biógrafos, fotógrafos, novios de familiares, todo en conjunto con una explosión que hay en el capítulo 1 y al final un puñales por la espalda en toda regla, un judurit, por lo menos la intención es esa, Raquel, pero claro, la forma, en el desarrollo, ya son el primer capítulo, mezcla tantos géneros, tantas texturas y tantos estilos que al final dices, ¿qué me quiere contar Sergio Cánovas? Y lo que te decía, me rompe el cómo, me costó muchísimo entrar, Raquel.
0: Es una serie a la que a mí me ha costado también mucho cogerle el pulso, porque cambia mucho a lo largo del propio primer episodio. Son 8, los van a estrenar en el formato de 4 y 4, de tal manera que en una semana la tenemos completa y la vamos a poder ver, ¿no? Esa resolución. Pero sí que es verdad que comienza como una especie de whodunit con este, como decías, homenaje que le hacen al patriarca, en el que hay una explosión. No sabemos quién ha muerto en

esa explosión, ni qué que la ha provocado, ni quién, ni por qué. Y entonces a partir de ese momento vamos haciendo flashbacks al pasado, teniendo como narrador a ese biógrafo, que es la persona que más sabe sobre este

0: Además tenía un problema de un trastorno de bipolaridad. Bueno, pues estos son un poco los mimbres. Es una serie con una galería de personajes muy extensa, tú lo has dicho también, con intérpretes de primer nivel. Por una parte tenemos a los veteranos con Ángela Molina, tenemos a Luis Tosar, luego tenemos también a todos los jovencitos, entre los cuales tenemos a muchos de los fichajes de élite.
1: Sí, Manu Ríos
0: Y
1: haciendo el sello Poncela joven y Georgina Morós de Ángela Molina joven, de la pareja, ¿no?
0: también tenemos a Álvaro Rico haciendo del hermano del Zapataki. Bueno, es que ya te digo, la galería de
1: Sí,
0: personajes
1: Álvaro
0: es
1: Rico,
0: casi
1: personaje
0: interminable.
1: secundario, recordamos vecino de la Puebla de Montalbán, pero bueno, ya es una superestrella y no atiende el teléfono a la gente de la Tierra, hay que decirlo, que lo hemos intentado alguna vez que nadie se piense que dicen, ¿y cómo es que estando ahí Álvaro Rico? Bueno, pues ya está en perfil megaestrella y no atiende a medios de su tierra, de Castilla-La Mancha, así que ¿qué le vamos a hacer? Pero aquí le tenemos en un elenco increíble. Y yo te iba a decir, Raquel, que igual que me ha pasado, por ejemplo, con Si es martes, es asesinato, que al final los Whodunit, como no den con la tecla y no den en el nivel de calidad o de premisa aceptable, a mí me cuestan muchísimo. Y creo que en el caso del homenaje, y mira que lo tiene todo para triunfar, pero yo no sé si el gran público va a entrar en esto, ¿eh?
0: Es difícil entrar, como te digo, porque además es una serie que creo que intenta volcarlo todo en un diseño de producción, bueno, pues a la altura de las circunstancias, porque se están hablando de gente rica, muy rica, pero siempre tienes un poco también la sensación de teatralidad, ¿no? Todo
1: Eso
0: es
1: es.
0: como muy impostado, como que no tiene esa naturalidad ni en los diálogos tampoco, ni en las caracterizaciones, con esas pelucas a veces tan exageradas,
1: Efectivamente, parece
0: o
1: teatro en el que todo está tejido y todo está, digamos, estructurado para darte la sorpresa final, como que el final al final compensa todo lo que te está contando, cuando en estas cosas hacerlo mínimamente creíble es lo que te puede atrapar.
0: Sí, efectivamente. Creo que era también uno de los problemas que tenía Matices, que es la anterior serie de este creador.
1: Sí.
0: Le pasaba un poco lo mismo. Tenía demasiados personajes, era muy enrevesada, iba cambiándote de sabor a medida que ibas paladeándola. Y es difícil porque entonces no te cuesta mucho quedarte en la ficción, ¿sabes? Quiero decirte, cuando a ti te hacen una cosa muy impostada, pero es todo el tiempo igual, pues llega un momento en el que te acostumbras y lo compras y ahí te quedas, ¿no? Y dices, bueno, ya está, sé que es así, pues me va a gustar más o me va a gustar menos, pero sé a qué atenerme. Pero la cuestión está en que tiene un tono mucho más intimista. Cuando vemos, por ejemplo, a Eusebio Poncela con su esposa, hablando con su esposa, y sin embargo, de repente se va atrás en el tiempo y se vuelve más culebrón, y entonces vuelve otra vez al futuro y de repente te está hablando el biógrafo y estás viendo como un thriller. Y estás todo el rato saltando de género.
1: Correcto.
0: No sé, es un poco
1: Y además hay
0: desconcertante,
1: saltos,
0: por decirlo
1: Raquel. A mí
0: así.
1: me llamó la atención porque tenemos en escena de hospital, no vamos a desvelar lo que pasa, pero bueno, después de esa explosión que se ve a los 8 minutos o 5 minutos de empezar la serie, vemos a Luis Tosar como biógrafo contándole a Enrique Arce un poco la historia de este tipo, ¿no? De la pareja, de los Novak. Y de repente te lo está contando él, hace el flashback, pero en ese flashback ves a Eusebio Poncela haciendo a su vez flashback. Para decir, vamos a ver, el flashback que lo hace Luis Tosar. O también, claro,
0: Es
1: porque,
0: un juego de matrioscas,
1: claro,
0: esto es una peli dentro de
1: elige,
0: otra peli, dentro de otra
1: claro,
0: peli.
1: elige quién está contando la historia. Si lo está contando Luis Tosar y te remites al pasado de esta familia, pues arranca desde ahí, pero no me hagas un flashback en el que también se ve al patriarca de la familia contando su propio flashback. Entonces al final me dices, me estás liando mucho.
0: Claro, y en realidad todo es un artificio para esconderte los resortes que van a marcar el desenlace de la historia. Pero se ven mucho los mimbres, porque ya en el primer episodio hay una cosa que sucede que es muy flagrante, que sabes que lo va a marcar todo.
1: Sí.
0: Entonces es como, sé que me vas a dar 752 vueltas ahora alrededor de todos los personajes, pero sé que el quid de la cuestión está aquí y que no me lo vas a contar hasta el último episodio. Entonces digamos que es, por decirlo de alguna manera, que no se me entienda de manera peyorativa, pero es un poco torpe a la hora de manejar los artificios de la narración, porque ves enseguida las tuercas, ves enseguida la plantilla que hay por debajo del guión y digamos, la hoja de ruta que te va a llegar que te va a llevar a ese final. Entonces es como, ay, qué pena, porque aquí hay talento delante y detrás de la cámara, hay intención, hay presupuesto, hay estrellas, jolín, es que es una pena, pero se queda un poquito en tierra de
1: Sí,
0: nadie,
1: y de
0: sí.
1: hecho se está vendiendo, decíamos, de la apuesta publicitaria. publicitaria. Yo creo que está siendo el intento de Sky Showtime de volver a estar en, por lo

0: no es en el escaparate, decir, oiga, que estamos aquí, que seguimos teniendo series buenas, y fíjense ustedes que tenemos a un Tosar, al último papel, el papel póstumo de Poncela, que por cierto, es verdad que el aspecto, para la edad que tenía, bastante bien, pero en la voz, ¿verdad? Y se nota ya que estábamos en la recta final.
1: Ay, sí, a mí es una cosa que me siempre me causa mucho dolor en el corazón.
0: Sí.
1: Lo hablamos a propósito de Verónica Chegui y su última serie cuando salió también de manera póstuma.
0: Sí.
1: Y me pasa igual cuando veo a Eusebio Poncela, me da. Además, fíjate, en esta serie hay un juego con la ficción que a mí me causa especial, no sé cómo decirte, me pone los pelos de punta, que es que este señor falleció con 79 años y en la serie interpreta a un hombre que cumple 80 y lo vemos soplando las velas del 80 cumpleaños.
0: El que nunca sopló.
1: Y de verdad.
0: Sí.
1: Ah, jobar, es como a veces de verdad, la ficción a veces como retuerce las cosas y me parece hasta un poco, no sé, que me genera mucho pesar porque era un intérprete al que le tenía, no sé, como un cariño especial. Y sí, te rompe un poquito el corazón esto, sí.
0: Se rompe el corazón, pero bueno, y se rompe también una gran apuesta. No sé cuántos episodios son, Raquel, y si te has visto todo completo.
1: Sí, son 8 y ya, como te digo, van en 2 tandas de 4 y sí que la he visto completa y te puedo hablar sin ambages de ella, pero por supuesto sin spoilers, que nuestros lectores y nuestros oyentes se merecen, por supuesto, disfrutarla en toda su extensión.
0: Pero criatura, si te iba a preguntar yo, a mí Luis Tosar me da la nariz que puede ser el que está detrás de todo, pero no me lo vas a decir, claro.
1: el mayordomo suele ser el asesino, ahí te lo
0: el
1: dejo
0: biógrafo,
1: yo.
0: El biógrafo es el asesino.
1: El biógrafo. Yo no te puedo contar nada de la trama en sí misma, sí que te puedo decir que, bueno, que te dan muchas pistas, que si estás atento, si tienes bagaje, si estás acostumbrado a ver esta serie, este género, pues puedes olerte cosas con relativa facilidad.
0: Bueno,
1: dicho lo cual, es una serie que tiene, como te digo, muchas capas y tiene, bueno, pues ya lo has visto, ¿no? Que de repente se te pasan a la acción y de repente se te pasan al telefilm un poco cuando se ponen ahí un poco más, de repente te están hablando de las grandes élites y de repente te pasan a lo más bajo de la sociedad y ves todas las, bueno, los vasos comunicantes que hay entre todas las clases sociales. Es una serie muy tutti frutti.
0: Oye, ¿te llega a las 3 estrellas?
1: Me llega a las 3 estrellas.
0: Justito, ¿no? 3 estrellas. Con lo cual tenemos la primera serie con la que hemos empezado, Stranger Things, en versión animada y recuperándonos los años 85 con un 3,5 de media. Luego tenemos Machos Alfa con el suspenso habitual de Raquel con 2 estrellas. Y 3, la gran apuesta española de Sky Showtime, El Homenaje. Raquel Hernández, compañera, hobby consolas, disfruto mucho hablando de series contigo. Y bueno, la sensación de que hacer tarea contigo, ponerse al día de estas series, es en realidad hacer lo que me gusta. Así que yo creo que como te pasa a ti, lo que pasa es que tú, claro, te ves series a veces a las 6:30 de la mañana, os veis pelis que la gente se ve con palomitas a las 8 o 9 de la noche, vosotros a las 10 de la mañana. Es una forma diferente. Así que en nombre de todo, Raquel, gracias por el esfuerzo de intentar ser una personita y una espectadora normal cuando tenéis el gen VS dentro para verle estas cosas.
1: Pues nada, gracias a ti, a nuestros oyentes. Yo hago lo que puedo, de verdad, y trataré de seguir haciendo todo lo posible para informaros lo mejor que pueda.
0: Hay que conseguir el V1, tienes que saber el escondite del V1, que con eso te vas a ver todo y más.
1: Madre mía, esto es dopaje ya, sí señor.
0: Raquel, buena semana.
1: Un abrazo.
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0: esta forma tan hipnótica, casi enamorándonos, que es lo que pretendía además el tema que estamos escuchando, La Nueva Chica, abrimos, descorremos la cortina peligrosa, rasgada, de Euforia, una de las series más hipnóticas, más rompedoras. Yo la definí otro día como una serie que ha marcado una época y que es el Élite, pero versión premium americana. Ángel Luque, muy buenas.
1: Muy buenas, Roberto.
0: Tenía yo ganas de poner sobre el tapete el envoltorio musical de Euforia, que para mí es fundamental, que bebe de bandas sonoras que hemos analizado en Estamos de Cine y en Estamos de Cine Series, por este componente que tiene de casi envolverte en las movidas mentales que tienen los protagonistas.
1: Sí, podría ser una buena forma de... A ver, yo es que con Euforia tengo una cosa que, bueno, a mí como serie me cuesta, sinceramente, o sea, pero es cierto, o sea, al margen de mi opinión sobre la serie, o que me guste o no me guste, pues a mí la serie nunca me ha terminado de convencer, nunca me ha terminado de gustar, pero sí reconozco que musicalmente hablando es muy difícil de hacer esto, porque es una serie que narrativamente tiene una complejidad, tiene un estilo, tiene una línea de narración muy particular. Es difícil encontrar una serie que esté narrada como Euforia, ¿eh?
0: O sea, es que la primera temporada, la música ayuda a que tú sientas lo que está sintiendo Rue, la protagonista, Zendaya, con el consumo de drogas. Es decir, la adicción que tiene a los estupefacientes y a estar siempre viendo la realidad distorsionada. Si realmente te lo crees y estás prácticamente viéndolo desde su mente, es porque la música...
1: Exacto.
0: Elegida en los casi videoclips que tiene alguna vez la serie, funciona perfectamente.
1: Sí, lo que pasa es que sí, eso es así. Por eso digo que narrativamente es una serie compleja, puede gustarte o no gustarte la temática, pero es cierto que la música realmente cumple una función esencial para esta complejidad, para esta historia tan truculenta, donde es muchas veces complicado encontrar alguna gotita de esperanza o alguna gotita de ilusión o alguna gotita de normalidad, quiero decir.
0: Está, o sea, por la que has apostado, que entra la nueva chica.
1: Sí, es como Jules. Algo... Sí, sí, fíjate, suena como una especie de ambiente confortable, de ambiente, bueno, digamos, que tiene una bondad y una ingenuidad un poco detrás de la música.
0: Y preparado por Cupido, es como el sonido del embelesamiento, que entra alguien por la puerta y sientes el flechazo. Y
1: dices... que es una serie que no te deja un atisbo a esa sensación de normalidad, sentido común, incluso buenismo de los personajes. Es que todos tienen un lado
0: oscuro. Es puro
1: Estados
0: Unidos. Es la juventud de Estados Unidos. Pero nos quejamos de la nuestra, pero tú cuando abres la puerta a Euforia es cuando realmente se te caen los palos de sombrajo.
1: Pero cada vez está todo como más globalizado y esto ya podría ser la imagen, no digamos de toda, pero de una parte de la sociedad juvenil, por decirlo de alguna manera, ¿no? Entonces, claro, eso musicalmente hablando, o lo llevas a un terreno muy cañero, musicalmente hablando, o lo llevas a donde lo lleva Labrit, que lo lleva a un juego musical extraño, donde la música no termina de definir cosas, pero que te hace que entres en esa dimensión como algo creíble, como algo que tú puedes vivir desde dentro. Y eso quizás es una de las cosas que, pudiendo ser una virtud de la serie, a mí hace que me cueste, fíjate. O sea, a mí, yo cuando la veo, me termina, cuando la he visto o he intentado verla, y todos los capítulos, el análisis visual, análisis, bueno, porque nosotros tenemos que hacer también ese tipo de análisis, ¿no? Sentir esa incomodidad muchas veces que te hace sentir la serie, ese desagrado que te puede llegar a hacer sentir, ese sentimiento de ser algo poco agradable o muy, muy difícil, ¿no? La música tiene un juego elemental y fundamental en esto.
0: Vamos a escuchar el tema Forever, que además cuando se cruza el amor con esta intensidad en chavales de instituto que están acabando el ISTI, y te viene un personaje como el de Jules, que recordamos que es una actriz que era hombre, que era chico, Hunter Schafer, que es verdad que tiene un envoltorio que además no te subrayan que sea un chico trans, sino que tú luego en el desarrollo de la serie, viendo detalles, te vas a dar cuenta de que Zendaya, que tiene inclinaciones lésbicas, al final tiene esa atracción por este personaje tan especial. Y este es el envoltorio musical. Claro, en esa adolescencia, cuando se te cruza el amor con esa fuerza, y más si hay drogas de por medio, la palabra forever, para siempre, está latiendo. Te viene tan fuerte que dices, no, te voy a amar siempre, vamos a estar siempre juntos, mi amor jamás va a desvanecer. Y este es el tema que has elegido también para seguir abriendo la puerta al amor, buscando recovecos, entiendo, Luque, de lo más respirable en lo que es la serie. Dentro de ese aspecto de lucubración, de casi estar tomando LSD como los protagonistas, que tiene la primera temporada, Forever.

0: Y hay que decir que este arranque del tema, ahora empieza ya el envoltorio, es... se viene muy arriba y protagonismo total para lo vocal, para la voz,
1: sí,
0: en coros. Y luego ya esta voz femenina que intuimos ahí se parece incluso a Élite, a algunos de los temas de Élite.
1: Bueno, es que Élite bebe bastante.
0: Exactamente,
1: esto,
0: ¿eh? Cuando están en las fiestas y sí, cuando están que corre el alcohol, corren las drogas, las miradas. Es un tema muy, muy euforia este.
1: A mí la verdad es que quizá me cuesta por eso, porque me parece que es una manera tan desesperanzadora, tan poco vitalista, tan poco, no sé, sana. Que me cuesta, ¿no? Me cuesta verlo. Pero es verdad que, mira, aquí hay una cosa que en este tema me gusta mucho, y es que cuando se busca la banda sonora aparece Labrit como elemento principal. Labrit, que es un compositor que se rodea de buenos arreglistas, crea un sello, crea una firma, ¿no? Digamos así, la firma Labrit, donde ellos trabajan mucho, temas muy cuidados, temas muy arreglados. Y es que él viene de trabajar mucho con el otro nombre que aparece, que es Gustav Rudman, que es arreglista de muchísimos músicos americanos, y comenzó a trabajar también como arreglista para Labrit, y ellos cuidan muchísimo esta conjugación de efectos, esta conjugación de voz, estos arreglos tan bien preparados, tan bien sonorizados. Fíjate, lo que me pasa es una cosa, que escuchada la banda sonora afuera, te cuesta encontrarla con esta claridad y con esta definición dentro de la serie. Es una serie que visualmente hablando juega tanto con el espectador, juega tanto con la luz, juega tanto con la oscuridad, juega tanto con lo laberíntico, juega tanto con los espacios cerrados, con los
0: espacios
1: angustiosos,
0: con lo onírico, si es algo que están realmente alucinando, realmente está pasando.
1: Escuchar la banda sonora como estamos haciendo ahora le saca mucho más brillo que cuando la sigues en la serie, donde cuesta mucho que te puedas entrar la música, porque es como que no terminas de... no la ves por todo lo que te quieren impactar con una imagen tan, como digo, tan desesperanzadora de la juventud que lanzan, ¿no?
0: Fíjate, decíamos que en este programa y en el de cine hemos ponderado y hemos disfrutado y analizado bandas sonoras que invitan también a esto, a parecer elucubraciones del personaje afectado por consumo de drogas o por circunstancias vitales que le llevan a parecer que está en una ensoñación. Y me recordaba a Blonde.
1: Estaba pensando justo en eso.
0: De Marilyn Monroe con Nick Cave y Warren Ellis, que vemos a Marilyn y el personaje de Ana de Armas, un papel para la historia también, en el que vemos que una secuencia tras otra no sabes realmente si esa mujer estaba en sus cabales, si se había tomado algo. Vas continuamente como flotando en éter. ¿Te acuerdas que hacíamos esa comparación?
1: Sí, sí.
0: Y Euforia tiene ese toque también, a través de la banda sonora.
1: Claro, es que se había tomado algo. Que, o sea,
0: es que a verlo, ahí lo...
1: Claro. Sí, bueno, y Blonde, el que haya leído el libro, pues verá que es todavía mucho más etéreo el libro, todavía te mete más en esa nebulosa, está fantásticamente bien escrito, ¿no? El libro de Blonde. Sí, aquí fíjate, o sea, yo creo que aquella banda sonora abusaba todavía más de ese sentido. Aquí intentan definir un poquito más, ¿no? Porque al ser un ambiente juvenil aparece mucha discoteca, aparece mucha fiesta.
0: Claro, luego hay temas prestados también, hay hits que los incluye,
1: exacto,
0: muy bien buscados, pero es verdad que hemos ido en esta ocasión
1: al original. Sí, y nunca lo habíamos tocado, es verdad. Y el original, como te digo, creo que queda un poquito tapado por una serie que intenta impactar tanto con lo visual.
0: Por la fuerza visual, sí. ¿Tú dirías, Luque, que la vida como el amor es complicado?
1: Sí, claro, bueno, pero es que el amor forma parte de la vida y por eso también la hace complicado, claro. Que
0: además es una de las frases, tú no has pensado muchas veces en las pelis o en las series, la de veces que sobre todo en
1: Pero
0: Estados
1: también la
0: Unidos,
1: hace maravillosa, cuidado.
0: Sí,
1: es
0: sí,
1: que,
0: sí, sí, claro. Sí, es complicado pero maravilloso, claro. Tiene el anverso y el reverso. Cuando dicen, hay que acabar con esto. Esta es una situación en la que hay mucha tensión y hay un personaje que dice, acabemos con esto. Se dice mucho, y también se dice mucho lo de, es complicado.

0: Pues posiblemente, Luque, uno de los temas más elaborados, más complejos si se quiere, y más bonitos.
1: Sí.
0: Me parece un envoltorio perfecto. Empieza con esa voz, esa cadencia, esa base de voces humanas, y luego empieza esa voz rasgada de color. A mí me parece un tema de los mejores que hemos escogido, que define perfectamente la esencia de Euforia y que aquí yo sí encuentro un poquito de luz.
1: Bueno, pues sí, pues es que, bueno,
0: que veo decir, belleza en
1: hay
0: este
1: que
0: tema.
1: Decir una cosa también, estamos escuchando la música de las dos temporadas.
0: Esto efectivamente es de la segunda.
1: Esto es de la segunda temporada, sí. Hay una evolución entre temporadas en lo musical, ¿no? La segunda es mucho más vocal que la primera temporada. La primera temporada son los dos primeros temas que hemos escuchado que son instrumentales.
0: Más de colocón.
1: Sí, pues, sí, más de, digamos, de situación, que suena mejor que colocón.
0: Atmosféricos.
1: Más de situación. A partir de la segunda temporada entra mucho más lo vocal, crean más canciones cantadas, crean canciones que tienen más contenido en cuanto a lo que quieran contar y que pertenece un poco a los dramas personales, porque claro, hay que olvidar que aquí estamos de un drama a otro, y un drama a otro, y un drama a otro.
0: Aquí ya hay corazones rotos, no es la ingenuidad de principio, ingenuidad entre
1: comillas.
0: Pero
1: corazones rotos en ese forever que no es real, en esa forma de comprender también un poco el amor que tampoco es real, porque te está mostrando pues un vacío completamente en las formas de comprender a los demás, un uso del otro. O sea, hay una serie de conceptos ahí que aparecen en la forma de relacionarse que son razones muy
0: por encima de los sentimientos.
1: Claro,
0: está muy
1: exacto,
0: bien reflejado,
1: ¿no?
0: La tendencia
1: sí,
0: que hay
1: consumo, digamos, es más que algo que pertenece a otro ámbito, ¿no?
0: Y eliges un tema para cerrar que en principio por el título a mí me viene enseguida el rostro de Zendaya con los párpados a medio gas, habiendo tomado algo seguro después de haber prometido por enésima vez que lo va a dejar, que lo va a superar. Estoy cansada, I'm tired. Con lo cual en principio suena depresivo. Pero tú no sueles coger temas depresivos.
1: Bueno, ¿no? Suena depresivo, suena ya está bien. También podría sonar así, ¿no?
0: Hasta que estoy cansada, claro, de dar tumbos, ¿no?
1: Y de no tener sentido en mi vida y de no encontrar mi lugar y de no saberme querido de verdad. O sea,
0: es una lectura mejor.
1: Yo lo leo más así, sí, yo lo leo más así.
0: Estoy cansada de estar cansada. Estoy cansada de ir mal.

0: Y es casi, Luque, como una plegaria, suena a plegaria, ¿eh? Decir, hasta aquí, necesito un cambio. Mira, ahora coro es casi como el sí. gospel, como diciendo,
1: sí,
0: esto... viene la carga espiritual, lo que me va a servir para... De hecho, la tercera temporada empieza con Zendaya, que volviendo de México de vender droga, se encuentra de forma casual en la América Profunda, en Kansas, me parece, con una familia ultracatólica, y ve que parece que están como ancladas en el pasado, y sin embargo encuentra ahí algo que le da envidia. Uh-huh. Es esa paz, esa tranquilidad y esa fe en algo que no se ve, y sin embargo tiene el deseo de hacer ese break, con lo cual este tema engancha perfectamente con el espíritu de la tercera temporada.
1: Con lo que empieza, a ver si, no sé.
0: A ver si tira por ahí.
1: Yo ya no me fío, ya no me fío. Le he dado varios intentos y no, le he dado varias oportunidades y no. Bueno, yo creo que este es un tema al final que refleja un poco el espíritu que le han querido dar a la banda sonora, ¿no? Una mezcla de algo que puede tener un trasfondo más intimista de lo que parece, de la superficialidad que en algún momento o que en muchos momentos puede tener la serie, y sin embargo aquí sí que rascan un poquito este drama, hasta dónde me va a llegar, o sea, hasta dónde yo tengo que situarme. Por eso he dicho que para mí sí tenía un poco más ese otro sentido de ya está bien, ¿no? Esto tiene que acabar en algún momento, o sea, así no se puede seguir. Yo le doy más de esa perspectiva, ese punto de inflexión real en la vida, de darte cuenta de que no puedes seguir por esa vía porque tu vida es un desastre y te la estás destrozando, ¿no? Entonces, bueno, yo creo que el que hayan jugado tanto la segunda temporada con las canciones, al final le da mucho más capacidad de mensaje concreto y de dirección a la música, ¿no?
0: Ha sido un placer, compañero.
1: Igualmente,
0: hasta la semana que viene. Señoras, señores, queridos cinéfilos y seriéfilos, que aquí ya saben que nos damos la mano, lo uno y lo otro, lo que se ve en pantalla grande y lo que se disfruta en casa de la forma que quieras, hombre. Si puede ser una pantalla un poquito decente, más que en el móvil o en otros dispositivos, hagamos el favor, que esto también es euforia de la mala. Nos disfrutamos la semana que viene. Gracias por saber escuchar y, como siempre, feliz semana de cine y de series.

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Otro día más, y yo estoy encantada, encantadísima de estar aquí con todos vosotros en El Alma de Judith, en Radio Castilla-La Mancha. Tan solo te puedo decir que no te muevas de donde estés y sube el volumen.

si te parece, vamos a comenzar el programa de hoy. Lo vamos a hacer con rock de nuestro país, con artistazos nuestros. Y está sonando ya Alfredo Piedrafita. O sea que yo os dejo ya con él.

Pues con este temazo hemos comenzado el alma de Judith con el mejor rock de la parrilla y espero que lo disfrutéis tanto como yo con la elección de los temas, ¿no? Y vamos a continuar con el retrovisor de Los Ruidos en colaboración especialmente con la leyenda del rock urbano Ramoncín. Es una contundente o es un contundente tema de rock clásico que funciona como una mirada ferozmente irónica hacia el paso del tiempo, el peso de los recuerdos y la resistencia vital.

¿Y tú eres de los que miras atrás o no eres? A mí no me gusta tampoco mucho mirar atrás. Yo siempre miro en el momento, no miro ni para adelante. Era el tema de los ruidos con Ramoncín y vamos a escuchar otra colaboración de Ramoncín, en este caso con Loquillo. Y el tema es En las calles de Madrid, que es una versión conjunta por estos dos artistas y es un homenaje al espíritu de la movida, la contracultura de los 80 y la devoción por la vida nocturna de la capital.

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Ellos eran Loquillo Ramoncín y ahora continuamos con Cobardes, con un tema que se llama Ni conmigo ni sin mí. Es un corte de puro rock urbano que retrata la toxicidad, la dependencia emocional y el bucle destructivo de una relación rota de la que ninguno sabe salir.

Así sonaba Cobardes, ni conmigo ni sin mí. Y continuamos con Auténtico de La Regadera en colaboración con Tony Moreno, el vocalista y alma de la mítica banda granadina Escorzo. Es un canto de liberación personal y una oda a la autoaceptación.

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El tema era Buena Chica de Whiskey Caravan y no es una composición propia de la banda madrileña liderada por Dani Caravan, sino de su aclamada versión homenaje del clásico inmortal de Los Secretos. Y continuamos con Fox on the Run, que es la versión de Nat Simons con Carlos Tarque, el líder de M-Clan. Es una explosiva e incendiaria reivindicación del glam rock de los años 70.

y de Nat Simons contar que vamos a continuar con Lo mejor de mí, de Revolver, que es una reflexión autobiográfica y un ajuste de cuentas con el pasado que rinde tributo a las malas compañías y a los personajes marginales que el líder de la banda, Carlos Goñi, conoció durante su juventud.

Revolver y lo mejor de él, aunque el tema se llama Lo mejor de mí. Vamos a continuar con La Mula de Vértice, la banda de rock transgresivo nacida de las cenizas de A Contraverso, y es un auténtico himno a la rebeldía, la resistencia vital y la capacidad de reconstruirse en los momentos más oscuros.

Pues así sonaba Vértice y continuamos con Y sin embargo te quiero, de la banda madrileña Los Jaleo. Es una reinterpretación salvaje, acelerada y visceral, que funciona como una confesión de amor incondicional, irracional y tormentoso.

Se ha quedado ahí, ¿eh? Y sin embargo, falta decir te quiero. Uy, qué mal que canto. Pero seguro que lo habéis cantado vosotros desde donde me estáis escuchando. Bueno, bueno, bueno, continuamos aquí en Radio Castilla-La Mancha, en El Alma de Judith, con lo mejor del rock de toda la parrilla. Y ya está sonando He Vuelto para Veros Arder, de Tarque, que es una declaración de intenciones salvaje que funciona como una reivindicación del rock duro y una advertencia incendiaria de su regreso a los escenarios.

Tools, que es un himno de autoafirmación, longevidad y resistencia metalera, que celebra la incombustible trayectoria de la banda y su fidelidad a las raíces del rock duro.

Obús sonando súper cañón, como siempre, con sus siempre de adelante. Y continuamos con Insurrección, de Ricardo Marín, en colaboración directa con Manolo García. Y ya sabéis que no es un tema de Ricardo Marín, sino la potente grabación en vivo del clásico del Último de la Fila, editada como uno de los pilares de su proyecto.

0: Muchas gracias, muy buenas noches, un placer. Ricardito, lo mejor, a toda la banda, amigos, gracias, ha sido un placer. Gracias a todos, guapos.
1: Besitos a todos. Continuamos tras escuchar Insurrección con Primera vez de Chuse Joven. Y el tema forma parte de su primer álbum de estudio homónimo en solitario, grabado en los estudios Hack Parade de Berlín y marcando precisamente la primera vez que el artista Bill Militano daba el paso definitivo tras liderar la banda de metal Adlan y de estar cantando junto conmigo en los directos. Así que esta es su primera vez.

Temazo de Chuse Joven, primera vez, y continuamos con Hard Rock, que es una canción que funciona como una auténtica declaración de amor, fidelidad y manifiesto vital hacia el género musical que ha marcado toda la carrera del mítico guitarrista Armando de Castro. Y yo con este temazo me despido por hoy de todos vosotros. Chao, chao, chao, chao. Judith Mateo, ha sido un placer compartir con vosotros esta horita de buena música.

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7: Buenos días, amigos, ¿cómo están? Domingo especial el que celebramos hoy. ¿Por qué? Pues porque es el Día de Castilla-La Mancha, seguro que muchos de ustedes ya lo saben. Con lo que vaya por delante, pues la felicitación a todos los que vivimos en esta región. Feliz Día de Castilla-La Mancha. Lógicamente, esta va a ser la piedra angular de nuestro programa de esta mañana. A ver qué nos cuentan unos y otros, porque a tenor de lo que hemos escuchado días atrás, pues no sé, unos dicen que no estamos para celebraciones, otros que podríamos estar mejor, y los demás, pues sí, sacan pecho, hay quien saca pecho. A nosotros lo que nos gustaría es que todos nos envolviéramos en la bandera que nos une para mirar con esperanza al futuro. Pero bueno, no parece que sea este un deseo compartido. Empezamos.

0: La celebración del Día de Castilla-La Mancha, como les digo, protagoniza la actualidad de este domingo. A lo largo de la jornada seguro que vamos a escuchar muchísimos comentarios e impresiones al respecto, sobre todo desde Cuenca, donde se celebra en apenas 2 horas el acto institucional para conmemorar este aniversario. A tenor de lo que hemos escuchado en los días previos, no parece que los grupos vayan a dejar un mensaje común, más bien todo lo contrario. De entrada, Vox ha anunciado que no asistirá porque dicen Castilla-La Mancha no está para celebraciones. En un comunicado lamentaban estos días atrás que se vayan a destinar 200.000 euros al acto institucional que se va a celebrar en Cuenca. Luego nos explicarán en tiempo de tertulia. En el Partido Popular, mientras tanto, sí celebran, aunque miran ya más al Día de la Región de 2027. Escuchen a Alejandra Hernández, su portavoz.
1: Será el último día de Castilla-La Mancha con una región que por desgracia siempre es vagón de cola y que en los próximos años, con un gobierno del Partido Popular, con el presidente Paco Núñez como presidente de esta tierra, pues ese día celebraremos que nuestra región es una región puntera, que nuestra región crece, que nuestra región prospera.
0: Panorama regional que no comparten en el Partido Socialista, que pinta un escenario bien distinto, con una Castilla-La Mancha que avanza en todos los sentidos. Álvaro Toconar, diputado regional.
2: Castilla-La Mancha es una locomotora del crecimiento económico en España, pero no de cualquier crecimiento económico, no del crecimiento económico que únicamente revierte en aquellos que más tienen y que se quedan con los beneficios, sino un crecimiento económico vertebrado para el conjunto de la ciudadanía y solidario, que tiene como prioridad vertebrar los servicios públicos, como les decía, el reto demográfico y especialmente ayudar a las personas.
0: Pues celebrando el Día de Castilla-La Mancha en Radio Castilla-La Mancha, en el escaño, y queríamos en un día como hoy, pues queríamos tener con nosotros a alguien que lo va a vivir con muchísima intensidad, sin duda. Queremos saludar a esta hora al presidente de las Cortes de Castilla-La Mancha, Pablo Bellido, camino ya de Cuenca, donde se va a celebrar el acto institucional en menos de 2 horas. Pablo Bellido, buenos días.
3: Hola, buenos días.
0: Buenos días y feliz día de la región, que un día como hoy hay, exacto, que felicitarlo, ¿verdad?
3: Feliz día a todos los paisanos y paisanas.
0: Bueno, ¿qué impresión tiene hoy? ¿Cómo se ha levantado esta mañana? ¿Cómo va a celebrar este Día de Castilla-La Mancha, este 2026?
3: Bueno, madrugando mucho porque no pude, por motivos personales, estar en Cuenca anoche, y pero siempre con alegría, porque es un día para mostrar el orgullo de pertenencia a una región que es acogedora, que es integradora y que también, pues yo creo que es un alegre, ¿no? Por tanto, el Día de Castilla-La Mancha es un día de alegría para todos y para todas.
0: El eslogan de este año es Castilla-La Mancha con las cosas claras. Hay que incidir en esto, en que hay que tener las cosas claras, lo digo tal cual está el panorama, ¿no?
3: Bueno, claro, por supuesto. O sea, hay que tener las cosas claras, y la primera cosa que hay que tener clara es que somos Castilla-La Mancha porque antes hay un país que se llama España, del que formamos parte, del que también nos sentimos orgullosos. Ambas identidades, ambos sentidos de pertenencia, el español y el castellano-manchego, son más que compatibles, son complementarios, y tenemos claro además que acogemos a todas las personas que vienen de otros lugares, de España y del mundo, para intentar ser felices aquí, para intentar integrarse, para intentar ayudar a que la región siga creciendo.
0: No sé si ha tenido oportunidad de escucharlo, pero antes de iniciar esta entrevista escuchábamos lo que decían el pasado viernes los grupos parlamentarios en relación a la celebración de este Día de la Región, y a mí lo que más me llamaba la atención es que cada uno tira por un lado, podríamos decirlo así. Hay una visión pesimista por parte del Partido Popular, en Vox directamente critican el acto este que se va a celebrar esta mañana, el acto institucional, y el Partido Socialista es el único un poco con el espíritu más positivo. No sé, como presidente de la Cámara, ¿qué impresión le deja estas diferencias tan pronunciadas entre los diferentes grupos parlamentarios en una celebración como el Día de la Región, que en teoría debería llevarnos a todos a la unidad, ¿no?
3: La verdad es que no he escuchado a los grupos parlamentarios y tengo respeto por todos y por lo que digan, y siempre considero que cualquier posición es legítima. Otra cosa es que a veces lo que algunos desean no coincida con lo que está pasando, ¿no? Nosotros llegamos al Día de la Región, año 2026, en la siguiente situación. Somos los líderes en crecimiento económico de toda España. líderes en confianza empresarial, líderes en afiliaciones a la seguridad social del último trimestre, líderes en exportaciones en el último semestre, líderes en destrucción de desempleo, es decir, en creación de empleo. Por tanto, en el ámbito de progreso económico, muy bien. En el ámbito de la solidaridad, somos los que más y mejor cuidamos a las personas mayores y dependientes y personas con discapacidad. Por tanto, muy bien. En el ámbito educativo, somos los que tenemos la universidad más asequible para que pueda servir de ascensor social y para que nadie se quede atrás por una cuestión económica. Por tanto, en el ámbito educativo, muy bien. Es decir, que uno mira los indicadores más importantes que tienen que ver con las competencias que tiene una región y yo creo que Castilla-La Mancha objetivamente está muy bien. ¿Significa que no hay problemas? No, claro que hay problemas. Algunos problemas de los que tenemos nosotros son comunes a toda España, porque ocurren exactamente igual en Santiago de Compostela, en Antequera o en Mota del Cuervo, y entonces esos problemas son comunes y por tanto tienen que atenderse desde una política nacional, y yo animo a los partidos políticos a que den respuesta a estos grandes problemas de acceso a la vivienda de las personas jóvenes, de los problemas de salud mental y en general de la presión de la asistencia sanitaria que hay en toda España y que evidentemente requiere respuestas y otras cuestiones, pero yo creo que si uno intenta mirar el presente de Castilla-La Mancha y lo compara con cualquier momento de su historia, queda claro que estamos mejor que nunca. Y lo compara con cualquier región de España y queda claro que estamos respecto de ellas mejor que nunca. Por tanto, bueno, pues algunos querrán que las cosas vayan mal o desearán dibujar un panorama sombrío y penoso, pero la realidad es que Castilla-La Mancha está de moda, Castilla-La Mancha está reconocida, Castilla-La Mancha crece y Castilla-La Mancha reparte mejor que nadie.
0: Un poco relacionado con esto, la semana pasada entrevistábamos a los portavoces de los tres grupos parlamentarios. El motivo era que justamente era el cuarto domingo de mayo, con lo cual nos situaba en justo un año antes de las próximas elecciones autonómicas, que como bien se sabe se celebrarán en el cuarto domingo del mes de mayo de 2027, y les preguntábamos si se iniciaba una cuenta atrás a raíz de esta circunstancia, y los tres nos comentaban que sí. Le traslado la pregunta al presidente de la Cámara, ¿cómo espera que se desarrollen las cosas en las Cortes en estos próximos 12 meses que tenemos por delante y que van a ser sin duda muy intensos?
3: Bueno, pues voy a expresar un deseo, con respeto. Lo que deseo es que los grupos parlamentarios y sus señorías, los diputados y diputadas de la región, se comporten pues con respeto al adversario, reconociendo su derecho a discrepar, a tener una visión distinta respecto de los diferentes asuntos que nos competen, y cada uno intentando pues administrar su posición política para merecer la confianza de la ciudadanía. Eso es lo que espero dentro de las Cortes, y bueno, fuera de las Cortes, pues que cada uno irá haciendo su balance de lo que ha sucedido estos años, lo que sigue sucediendo, y también de lo que va a proponer de cara a los próximos comicios.
0: Le digo porque un poco yo tengo la misma situación de árbitro de lo que dicen los grupos cuando me pongo al frente de la tertulia que celebramos aquí todos los domingos por la mañana. Y yo sinceramente ya le digo, presidente, que noto el ambiente preelectoral ya lo noto, ¿no? Yo me imagino que desde la tribuna de la presidencia de las Cortes ocurre lo mismo cuando se inician los debates. De hecho, en el último pleno, el pasado jueves, le tuvo que llamar la atención a los grupos, especialmente al Partido Popular, porque se empieza a hablar de cuestiones que no son las que están en el orden del día, especialmente el debate de política nacional, que es muy intenso en estos últimos días, como todos sabemos. ¿Es esto lo que es un temor de Pablo Bellido, que estos temas se metan en los debates parlamentarios en los próximos meses?
3: Todos son vasos comunicantes. Es difícil que lo que afecta a nivel nacional no afecte a nivel autonómico, y lo que afecte a nivel autonómico no afecte a su vez a nivel municipal. Por tanto, todo está más o menos relacionado de una manera u otra, pero siendo así, yo lo que espero es que el nivel de contaminación no sea demasiado alto, es decir, que haya una aceptación de que nosotros tenemos que tratar los asuntos que corresponden a las competencias que nos han sido delegadas por el Estado y que tienen que ver también con el cumplimiento de la Constitución española y que, bueno, pues en la medida de lo posible nos ajustemos a lo que nos han encomendado los ciudadanos y ciudadanas. En España, afortunadamente, los ciudadanos y ciudadanas pueden elegir a sus alcaldes, pueden elegir a su gobierno autonómico y a sus representantes autonómicos y a sus representantes en el Congreso y en el Senado. No hagamos nosotros el trabajo que les corresponde a otros, hagamos el nuestro y podremos responder, evidentemente, por las cuestiones que nos han encomendado. Yo eso creo que es una clave de respeto constitucional y también de respeto a la autonomía política. Castilla-La Mancha no es menos que nadie y lo que no tiene ningún sentido es que en las Cortes se termine hablando de cualquier asunto menos de los que preocupan y ocupan a los ciudadanos y ciudadanas de esta tierra.
0: Va a ser complicado, ¿no? Porque el panorama político que hay por delante es de muchísima presión, ¿no? De esa política. Y además cuando se da la circunstancia, por ejemplo, aquí en Castilla-La Mancha, con el presidente Emiliano García Page, con un papel relevante, al menos al nivel comunicativo, en todo lo que está ocurriendo, ¿no?
3: Bueno, yo creo que los grupos parlamentarios pueden y deben contribuir a la conformación de una opinión nacional. Una cosa es que ante los medios de comunicación, los actos que realizan ante la

0: ciudadanía, los representantes de los grupos hablen de lo que deseen, y otra cosa es en lo que está encomendado en las Cortes de Castilla-La Mancha, que tiene que ver con el corpus normativo, digamos, con la legislación de Castilla-La Mancha, pues evacuemos asuntos que no son de nuestra competencia, ¿no? Por tanto, yo animo a todos los grupos a que a través de los medios de comunicación se pronuncien sobre lo que consideren que les afecta y que interesa a la ciudadanía, también de la política nacional, pero que cuando se habla en las Cortes de Castilla-La Mancha, en el Parlamento, sepamos a lo que nos tenemos que ceñir, que es para lo que nos han elegido los ciudadanos y ciudadanas como sus representantes.
1: Bueno, de momento vamos a celebrar el Día de Castilla-La Mancha, como decimos en Cuenca, en muy poquito tiempo. Le quería hacer, se me olvidaba antes, una valoración de las medallas de oro, que es quizá el centro del acto institucional que celebramos cada año. Esos reconocimientos son muchos, pero bueno, no podemos entrar en todos. Pero las medallas de oro, recordemos, Sara Carbonero, Fernando Murientes y a título póstumo Jesús Fuentes. ¿Qué sensaciones le deja?
0: Bueno, pues tres personalidades muy relevantes del mundo político, del mundo social y comunicativo y del mundo deportivo. Yo creo que buenos embajadores de la mejor Castilla-La Mancha. Jesús Fuentes es uno de los fundadores de la región, fue el último presidente autonómico de la fase preautonómica, si se puede denominar así, de la fase previa a las primeras elecciones autonómicas. Hizo una magnífica labor y siempre se ha caracterizado por ser pues muy muy respetuoso y muy cariñoso con nuestra comunidad autónoma. Y tanto Sara Carbonero como Fernando Morientes son dos figuras reconocidísimas en el ámbito nacional, una en el ámbito de los medios de comunicación, otro del deporte, pero yo creo que son dos paisanos de los que podemos estar muy orgullosos.
1: Pues Pablo Bellido, presidente de las Cortes, no queremos robarle más tiempo en una jornada como la de hoy, tan solo que nos diga qué canción le apetece escuchar la próxima semana.
0: Muy bien, pues voy a quedarme con una canción de Silvio Rodríguez, cantautor cubano, que se llama La Maza y que tiene que ver con la importancia de tener principios, de tener anclaje ideológico, de tener valores, que en el fondo somos un poco también como lo que pensamos, lo que sentimos.
1: Pues la buscamos y la ponemos, la escucharemos en nuestro próximo programa. Pablo Bellido, muchas gracias por habernos atendido esta mañana del Día de Castilla-La Mancha y feliz Día de la Región de nuevo.
0: Muchas gracias y feliz Día de Castilla-La Mancha para todos y todas.

0: Bueno, pues volveremos a hablar de la celebración de este Día de la Región durante nuestro tiempo de tertulia en unos minutos. Nos ocupamos, mientras tanto, del asunto sobre el que está versando la actualidad nacional durante todos estos días y también la de aquí, la de Castilla-La Mancha. Los casos de corrupción que están acosando al Partido Socialista. El presidente de Castilla-La Mancha y secretario general de los socialistas castellano-manchegos, Emiliano García Page, ha vuelto a mostrar su preocupación por esta situación en diferentes ocasiones, en diferentes foros durante toda esta semana. Apuntaba incluso a la posibilidad del adelanto electoral. Estas han sido algunas de sus reflexiones al respecto.
1: Este es el momento de mayor riesgo para el Partido Socialista en toda la democracia. Tenemos que poner el interés de España por encima del interés del Partido Socialista. Y que cuando el PSOE hace eso, poner los intereses de España por delante, también está haciendo lo que más le conviene. Sinceramente, creo que a estas alturas prolongar la agonía ya ni siquiera a esos pocos les puede beneficiar. No siempre, los intereses de un partido coinciden con los de sus dirigentes.
0: Bueno, pues las palabras de Page sugiriendo, apuntando esa posibilidad del adelanto electoral, los ecos de estas palabras llegaban hasta Roma, donde Pedro Sánchez, el presidente del gobierno, se reunía con el Papa antes de su visita a España. Preguntado por las sugerencias de Page, respondía con ironía.
2: Me permitirá la broma, ¿no? Hay algún compañero pues que evidentemente lo que me pide es adelantar las elecciones porque es consciente de que voy a tener una mayor mayoría parlamentaria en el gobierno y en el Congreso para poder gobernar de manera mucho más tranquila. Y yo se lo agradezco. Pero es que yo no puedo convocar elecciones por interés partidista. Tengo que convocar elecciones por el interés general de los ciudadanos y ciudadanas.
0: Vox también se ha pronunciado en varias ocasiones durante esta semana, son muy críticos en la formación con el PSOE tanto regional como nacional. Un ejemplo, su presidente aquí en la región, David Moreno, en el Pleno de las Cortes el pasado jueves.
3: Con los jefes que ustedes tienen, los secretarios generales encarcelados, el expresidente José Luis Rodríguez Zapatero imputado, todo el que rodea al presidente del gobierno, a Pedro Sánchez, su jefe directo, todos imputados de una forma o de otra.
0: También en el PP de Castilla-La Mancha asocian a Page y Sánchez, a los que acusan de ser lo mismo, a pesar de que parece lo contrario. Paco Núñez es su presidente.
4: Que sí es cierto que han tratado en ocasiones de diferenciarse mediante declaraciones siempre calculadas, para tratar de aparentar una distancia que jamás se ha producido en hechos.
0: El teatrillo del que suele hablar Paco Núñez. En el Partido Socialista, mientras tanto, siguen pidiendo dejar actuar a la justicia, apelan a la presunción de inocencia y afean al PP sus ataques. Álvaro Toconar de nuevo.
5: Yo lo que no sé es cómo ustedes aún tienen el coraje de hablar de esa forma, dirigiéndose a una bancada que, como les decía, no tiene a nadie en ninguna causa judicial, ni tiene a nadie imputado en ningún proceso, ni tiene a nadie en calidad de investigado. Cuando ustedes tienen de presidenta de honor del Partido Popular a alguien muy conocida que dirigió una trama que maniató dentro de su propia casa a un tesorero.

0: Bueno, pues vamos con otras cuestiones, porque esta semana hemos tenido pleno en las Cortes. El acceso a la vivienda centraba uno de los debates. En concreto, se hablaba sobre los impuestos que gravan la compra de un piso o una casa. Cuéntanos, Lorena García, buenos días.
1: Buenos días. En concreto, era un debate general relativo al impuesto de transmisiones patrimoniales y actos jurídicos documentados, cargas impositivas que están bonificadas para los jóvenes tras las medidas aprobadas por el Gobierno en esta materia. Para Vox, la medida llega tarde. David Moreno, presidente de la formación.
2: Dice y anuncia, pero luego no cumple. Y ha tenido nada menos que 11 años para bajar el impuesto de transmisiones patrimoniales y para bajar el impuesto de actos jurídicos documentados. Y ha esperado hasta el último momento, en el último minuto. Y ha intentado ahorrárselo mientras que él gobierna.
1: Moreno también se quejaba de que son muchos los jóvenes que se han quedado sin disfrutar de la bonificación por la tardanza en la entrada en vigor de las medidas. Queja a la que se sumaba el PP, Santiago Serrano.
3: Pero que hay jóvenes que ya han pagado un ITP del 5%. Hay jóvenes que ya lo han pagado y les han tenido ustedes sin ninguna respuesta. Pero ¿quién está haciendo aquí mala praxis? ¿Quién está jugando con la seguridad jurídica, con el dinero de la gente, de los jóvenes para emanciparse?
1: Jóvenes compradores que sí van a poder recuperar ese dinero porque las medidas tienen efecto retroactivo. Lo explicaba Álvaro Toconar, diputado socialista.
4: Cualquier parlamentario sabe que las normas no entran en vigor hasta que se aprueban. Y si son en beneficio de los interesados o las interesadas, se puede aplicar con retroactividad. ¿Qué quiere decir? Que una vez que se aprueba, se lleva a cabo un mecanismo para devolverle a la gente ese dinero. Y es lo que se va a hacer, señor Salón. Entonces, por lo tanto, lo que usted dice es absolutamente falso.
1: Toconar acusaba a Vox y PP de hacer ruido para generar incertidumbre entre los jóvenes de la región.
0: Y en las Cortes seguimos, se celebraba otro debate general, este en apoyo a la cuchillería de la provincia de Albacete. No se conseguía unanimidad a pesar de que los tres grupos mostraban su apoyo al sector. Fernando González, buenos días.
5: Buenos días. Un debate que proponía el Grupo Socialista después de la preocupación e inquietud que se ha instalado en el sector porque en el Congreso se está debatiendo endurecer el uso de las armas blancas. El Partido Popular ha presentado recientemente en la Cámara Baja una iniciativa pidiendo al Gobierno ese endurecimiento. La consejera de Economía pedía a los grupos de las Cortes que apoyen a un sector tradicional y clave en la economía de Albacete. Patricia Franco.
6: Les pido a todas sus señorías, al Grupo Parlamentario Socialista que ha traído este debate a las Cortes, pero también a quienes en el Congreso los diputados mostraron otra cara de la defensa de este sector, que alcen la voz y que no ocurra lo que ha pasado, por ejemplo, con el Estatuto de Autonomía de Castilla-La Mancha.
5: Recogía el guante Vox, que desvincula la cuchillería de cualquier problema de inseguridad. Francisco Cobo.
7: Por eso la reacción que vemos estas últimas semanas no responde únicamente a una preocupación empresarial. Responde también a una inquietud colectiva como sociedad, la que muchas personas han sentido en que una parte de aquello que identifica al Albacete podría quedar vinculada a una realidad que no le pertenece. Porque la cuchillería nunca ha formado parte del problema de seguridad que hoy preocupa a la sociedad. La cuchillería forma parte de otra historia.
5: Misma posición en el PP, que anunciaba la presentación de su propia proposición de ley en el Congreso, incluyendo las alegaciones del sector. María Gil.
8: Que el Partido Popular ya ha presentado en el Congreso de los Diputados, y si no lo ha hecho, lo estará haciendo en estos momentos, nuestra propia PNL de apoyo al sector, pidiendo que se incorporen las alegaciones que Aprecu nos ha trasladado al texto del reglamento. Por la que se tiene que preocupar es por la que el Partido Socialista ha pactado con el PNV y que es la que impulsa la prohibición total de las navajas.
5: Defensa de la cuchillería también por parte del Partido Socialista. La diputada María Isabel Sánchez recordaba que no es la primera vez que el sector se siente amenazado por propuestas del Partido Popular. Respondía al anuncio de la diputada Gil.
9: Todo esto hubiera sido mucho más sencillo y tan solo hubiera bastado una llamada del señor Núñez a Feijóo para que se comprometiera a desactivar la PNL que ustedes habían presentado en el Congreso y que votaron a favor de endurecer. Sinceramente, me quedo alucinada.
5: En cualquier caso, todos han coincidido en señalar que la cuchillería es un sector a proteger en Castilla-La Mancha, especialmente en Albacete.

0: Bueno, pues seguimos celebrando el Día de la Región en el escaño y vamos ya con nuestro tiempo de tertulia. ¿Cómo lo recuperamos esta semana? Ya saben que la semana pasada tuvimos a los portavoces de los grupos por separado. Volvemos a nuestro formato habitual de tertulia. Así que paso a presentarles a nuestros tertulianos. Una mañana de domingo más con nosotros, Ángel Tomás Godoy, el presidente del Grupo Socialista. Ángel Tomás, ¿cómo estás? Buenos días.
1: Buenos días, buenos días.
0: Buenos días y feliz Día de la Región, ¿no? Es lo que toca hoy.
1: Igualmente, ¿verdad? Hoy es el Día de la Región, se celebra aquí en Cuenca y por lo tanto hago un poco de anfitrión y le doy esa felicitación a todos los castellano-manchegos y especialmente hoy a los conquenses, ya que, como digo, el Día de la Región se celebra en nuestra ciudad.
0: Bueno, me alegra mucho presentarles a quien nos acompaña hoy por el Partido Popular. Vuelve al escaño después de mucho tiempo la diputada Lola Merino, que como saben, pues bueno, ha estado alejada de la política por problemas de salud durante un tiempo, ya volvió a la actividad hace poco, pero al escaño vuelve esta mañana, así que me alegra mucho saludarte, Lola Merino, ¿cómo estás? Buenos días y feliz Día de la Región.
2: Muy bien, muchísimas gracias, yo encantada, pero estoy acostumbrada. Como me llamo Dolores, lo llevo en el nombre, pero muy feliz y muy contenta de incorporarme a la vida laboral, a la vida parlamentaria, a esta tertulia y hacerlo en un día grande. Es el Día de Castilla-La Mancha y, por lo tanto, muchísimas felicidades a todos los castellano-manchegos y castellano-manchegas. Disfrutemos de este día, sintámonos orgullosos de ser de Castilla-La Mancha. Y sobre todo, pues, un día en el que tenemos que reivindicar nuestra identidad, nuestra historia, nuestras tradiciones, nuestra cultura, nuestro campo, muchas cosas, todo lo que somos.
0: Profundizamos ahora en ello porque es por donde quiero empezar este tiempo de tertulia y saludamos finalmente a David Moreno, que me acompaña aquí esta mañana en el estudio. David, ¿cómo estás? Buenos días, feliz Día de la Región.
3: Muy bien y muy buenos días a todos. Feliz Día de la Región, pero Castilla-La Mancha no tiene nada que celebrar hoy con Emiliano García Page al frente. Porque ahora hablaremos de ello, la situación va a peor en la sanidad pública, en las infraestructuras educativas.

0: en el mantenimiento de las carreteras, y todo eso lo están padeciendo los cazadores manchegos.
1: Bueno, pues empezamos bien el debate en torno al día de la región. Ángel Tomás, como siempre, una primera impresión de en qué situación.

0: discrepamos ideológicamente, pero creo que como mínimo nos respetamos los dos y es una muy buena noticia. Y por lo tanto, yo quiero empezar por ahí, porque me parece sumamente importante el respeto parlamentario y el afecto, independientemente de la ideología que tiene cada cual y estas cuestiones. Y segundo, decía que hoy es el día de Castilla de la Mancha en Cuenca, es un día muy importante para la ciudad porque se celebra aquí Castilla de la Mancha y porque esta tarde tenemos un partido de fútbol muy importante donde esperemos que la Balompédica consiga el ascenso a primera red. Sería muy importante para el club, para los aficionados, para la ciudad y también para toda Castilla de la Mancha. Y entrando un poco en materia, pues bueno, celebramos la autonomía. Yo estoy mucho más de acuerdo con Lola que con David Moreno, en el sentido de que yo creo que la autonomía hay que celebrarla. Creo que estamos mucho mejor de lo que estábamos antes de tener autonomía en Castilla-La Mancha. Tenemos una mejor sanidad, una mejor educación, unos mejores servicios sociales, en definitiva, unos mejores servicios públicos. Tenemos autonomía a la hora de decidir y además eso nos permite defender lo nuestro. Y defender lo nuestro es todo lo que ha dicho Lola, más defender lo que es nuestra tierra, aquello que nos interesa especialmente a los castellano-manchegos y a los conquenses. Y defender eso también es defender nuestro estatuto de autonomía. Y ahí, a mí me hubiese gustado que hoy, en el Día de Castilla-La Mancha, pues hubiésemos podido hacerlo ya con un nuevo estatuto de autonomía, que desgraciadamente se ha roto el consenso en Madrid, por orden fundamentalmente de Tellado, según nos explica el Partido Popular de Castilla-La Mancha, que pone de manifiesto la necesidad de tener partidos políticos fuertes en Castilla-La Mancha, la necesidad de estar defendiendo cada día lo nuestro y de defender lo que es nuestra autonomía.
1: Lola, una primera impresión. Ya Ángel Tomás ha apuntado alguna discrepancia con el Partido Popular.
2: Sí, bueno, yo en primer lugar agradecerle sus amables palabras para alegrarse de mi vuelta al mundo parlamentario. Y en segundo lugar, celebrar el Día de Castilla-La Mancha. Además, justamente este 31 de mayo nació a la par que la Constitución de las Cortes de Castilla-La Mancha. Y yo quiero emparejar eso. Las Cortes de Castilla-La Mancha es donde los castellano-manchegos tienen voz, donde cada uno de los grupos parlamentarios exponemos y defendemos nuestras ideas y todo aquello que consideramos va a beneficiar a todos los castellano-manchegos. Pero también es verdad que a las Cortes de Castilla-La Mancha el presidente no viene, Emiliano García Page, solamente viene a votar, lo cual me parece un detalle muy feo por su parte, porque cada uno de los grupos parlamentarios, evidentemente, escuchamos a la sociedad civil, hay muchas cosas que arreglar. Hoy, este jueves pasado, hablábamos de la sanidad, tenemos casi 100.000 personas esperando en las listas de espera, y es un dato escandaloso, son 100.000 personas que sufren, que están esperando una llamada para que les llamen para operarse, para una consulta, para una prueba, y hay que saber entender también pues la incertidumbre y la angustia que pasan esas personas esperando esa llamada por parte de la sanidad. No tenemos financiación autonómica. Tenemos que tener claro también que no hay presupuestos a nivel nacional y, por lo tanto, ese debate tampoco se está produciendo. No tenemos presupuestos. Castilla-La Mancha está perdiendo muchísimo dinero. Tenemos una PAC que nos tiene en vilo, una negociación de la PAC que nos tiene en vilo a todo el sector agrario. Conocemos borradores de la política del agua que va a ser un verdadero desastre para Castilla-La Mancha. Necesitamos el agua para vivir, para regar, para mantener nuestras industrias. Y lo que viene es malo, sobre todo por parte del Ministerio de Transición Ecológica. Por lo tanto, y aprovechando este día de la región, nosotros tenemos que defender nuestra región, porque Castilla-La Mancha no solamente el territorio en el que vivimos, sino en el que llevamos dentro, y yo confío en que el 31 de mayo del 2027 vivamos este día con más pasión.
1: David, decías antes que no tenemos nada que celebrar, pero entiendo que esta efeméride, este día de la región, nada tiene que ver, o hay algo que no tiene que ver con lo que es la acción de gobierno. Es el día de todos los castellano-manchegos. ¿Lo centramos todo en lo que es la acción de gobierno en esta jornada?
3: Enrique, ¿quién celebra en Castilla-La Mancha el día de la región? Emiliano García Page y sus ilustres invitados. Esa es la realidad. y cada año en este acto institucional se gasta más dinero. Este año 20.000 euros más que el año pasado. Supera

0: pagando los 120.000 euros en un acto de celebración al que van Paje y sus invitados, vuelvo a repetir. En la región no lo celebran los agricultores y los ganaderos que están pasando graves dificultades. No lo celebran los profesionales sanitarios que ven cómo las urgencias de los centros hospitalarios están cada día más saturadas por los recortes de Emiliano García Paje. No lo celebran los profesores, donde ven que las infraestructuras educativas se caen a cachos y en muchos casos están dando clase en barracones, en auténticas casetas de obra prefabricada. Y no lo celebramos desde Vox, porque con Emiliano García Paje no hay nada que celebrar. Nosotros estaremos al lado de la gente, al lado de los agricultores y al lado de los ganaderos en un día que cae en domingo este año, pero que podría haber caído en lunes o martes, y quien los únicos que lo celebran es Paje y sus invitados. Lo que decimos desde Vox es que hay muchas prioridades. Estamos pasando por unas situaciones muy graves y muy dantescas. Las familias cada día lo tienen más difícil para llegar a final de mes. Nuestros jóvenes no se pueden emancipar y comprar una vivienda, y es la segunda región a nivel nacional con más dificultades para acceder a la vivienda y para emanciparse. El 85% de los jóvenes menores de 35 años se ven obligados a seguir viviendo con sus padres. Son tantas las dificultades a las que se enfrentan día tras día los castellomanchegos que en este día 31, día de domingo, van a estar pensando en afrontar una nueva semana, un nuevo mes, con más dificultades. Por tanto, desde Vox lo decimos alto y claro, no hay nada que celebrar con Emiliano García Paje al frente de Castilla-La Mancha. Y lo que no puede ser es que se gaste 120.000 euros en un acto institucional para él y sus invitados cuando hay otras prioridades. Por ejemplo, con esos 120.000 euros se pone en marcha la segunda UBI móvil, que es un compromiso incumplido de Paje desde el año 2018.
1: Bueno, David,
0: y una UBI móvil puede salvar vidas. Ese acto institucional con alfombra roja se le dejamos a Emiliano García Paje, que le disfrute, porque el año que viene ya no será presidente de Castilla-La Mancha.
1: Doy por hecho que no vas a estar en ese acto, lógicamente, primero porque estás aquí en Toledo, no te da tiempo a ir, pero en cualquier caso la ausencia estaba anunciada, ¿no?
0: Además tengo esa costumbre, visitar a agricultores y ganaderos, y así lo hago cada año.
1: Entiendo de tus palabras que no debería haber ningún acto institucional para conmemorar la fecha.
0: Entiendo que hay otras prioridades, y que esos 120.000 euros que Emiliano García Paje se gasta en alfombra roja y en invitar a este acto conmemorativo para lucirse luego él con un discurso de los que nos tiene acostumbrados, hay otras prioridades, como esa segunda UBI móvil, o mejorar las instalaciones educativas, o contratar más médicos, más radiólogos, para que no pasen circunstancias como la crisis de los cribados del cáncer de mama que se ha sufrido y se ha padecido en el área sanitaria de Talavera, por ejemplo. Eso es lo que decimos desde Vox. Hay otras prioridades, y menos alfombra roja y más trabajar para dar solución a los problemas de los castellomanchegos.
1: Pues como siempre, a partir de este momento os invito a participar, y a no, siempre y cuando no se nos haga la bola, que el sonido telefónico es lo que nos trae. Ángel Tomás, muy crítico, David, con la celebración del Día de la Región, y bueno, Lola también un poco, ¿no? Impresiones que te dejan estas palabras.
2: Bueno, yo creo que lo del señor Moreno es no crítica, es demagogia, pero absoluta. Yo no sé si en Talavera celebran algunos premios desde el ayuntamiento, donde eres teniente alcalde.
1: ¿Dónde?
2: Lo que sí sé es que celebran el Día de la Región en Murcia, en Extremadura, en Madrid, en Aragón.
0: ¿En qué pueblo
2: donde
0: de Castilla?
2: Están gobernando.
0: ¿En qué pueblo de Castilla-La Mancha?
2: Mira,
0: ¿en qué pueblo de Castilla-La Mancha se celebra?
2: Te pido que no me interrumpas. No sé si en Talavera en el Día de Talavera o en las fiestas de Talavera dais algunos premios, celebráis algunos actos, no sé si gastáis 20, 30, 40 mil euros, no lo sé. O sea, lo que se hace en el Día de Castilla-La Mancha, aparte de celebrar la autonomía, fundamentalmente es honrar a los premiados ese día. Gente que pone de manifiesto el esfuerzo y el trabajo que hacen los castellano-manchegos, como imagino que haréis en Talavera, y como imagino que se hace en Extremadura, se hace en Andalucía, se hace en Aragón, en sitios donde estáis gobernando y no habéis quitado el Día de la Región, y también seguramente hacéis actos muy parecidos. Vuestra demagogia raya el insulto a la gente de Castilla-La Mancha. Tomáis por tontos a los ciudadanos. Y simple y llanamente, eso no es crítica, eso es demagogia pura. Porque lo estáis haciendo en todos los sitios. Es como si en Castilla-La Mancha no se pudiese celebrar la autonomía que celebráis en Extremadura, en Andalucía. Dais premios a la gente, lo normal, Es que esto es lo normal. Lo anormal es lo que hacéis vosotros, hablando del Día de Castilla-La Mancha, y esta demagogia brutal, indignante, y que yo creo que lo que me desespera es que creo que tomáis por tontos a los ciudadanos de Castilla-La Mancha.
1: A ver, Lola, que quiero escuchar a Lola y ahora vas tú, David. Entiendo, Lola, que vosotros en el PP no cuestionáis la celebración del Día de la Región.
3: Bueno, es el día de nuestra región y celebramos el día de la región como en Ciudad Real celebramos el día de la provincia.
1: El acto, me refiero al acto, al acto institucional, no tanto al jefe como al acto.
3: Sí, sí, pero yo creo que al final aquí, vamos, hablamos de demagogia, pero demagogia tenemos para todo el mundo, ¿eh? Estamos en unas circunstancias políticas, en unas circunstancias gubernamentales, unas circunstancias ejecutivas muy difíciles de entender por cualquier ciudadano de Castilla-La Mancha o de España. Entonces, es cierto que estas celebraciones llegan en momentos en que la gente lo está pasando muy mal. Está todo carísimo, desde lo más básico, la luz, el gas, los huevos, el pollo. Todo carísimo, todo, todo, todo. Cada vez suben más los impuestos. La gente cada día lo tiene más difícil. Y vemos que la política cada día se degrada más. No la política. Estoy hablando, me refiero en este caso, al gobierno de España. Es vergonzoso. Entonces, hablar de demagogia, al señor Godoy, pues yo lo lamento, porque creo que se debería también dar ejemplo desde los distintos partidos. No se puede acusar a nadie de demagogo cuando aquí se está diciendo que tiene que haber elecciones y no se hace absolutamente nada, se critica todo lo que hace Pedro Sánchez, el presidente del gobierno, y aquí no se hace nada. Es decir, yo creo que hay un hartazgo generalizado por parte de todos los castellanos manchegos de lo que está pasando, porque da la sensación de que los problemas que sufre el ciudadano de a pie no le importa a ningún socialista. A ninguno, vale. A ninguno. Yo, por el ejemplo que están dando.
1: Introduces.
2: Cuando en esta región había más parados que nunca, y vosotros celebrabais el Día de Castilla-La Mancha con actos, es que estabais insultando a la gente. Es que, simple y llanamente, puede ser que sean los dos diputados donde la demagogia es la mayor característica que tiene.
0: Para demagogia la del para demagogia la del Partido Socialista, que quiere dar lecciones justo de lo que ellos son los campeones.
2: Parece que no los
0: campeones del despilfarro. No, señor Godoy, es que usted quiere dar lecciones y hay demagogia en Vox o en el Partido Popular y en su partido no, que ustedes no están para dar ningún tipo de lección. Ustedes pregúntenles a los castellanos manchegos, ¿les parece bien que Page hoy se gaste 120.000 euros en un acto institucional con sus invitados?
2: ¿Le parece bien?
0: Yo no le
2: he preguntado eso a los ciudadanos de Talavera.
0: No decía que no le interrumpiese. No decía que no le interrumpiese. ¿No quiere debatir? ¿O solo puede interrumpir usted? Vamos a ver. Mire, cuando gobierne Vox en Castilla-La Mancha, que va a gobernar dentro de un año, habrá acto institucional y no nos gastaremos 120.000 euros. Esos 120.000 euros, se destinarán...
2: ¿Cuánto se va a gastar?
0: ¿Me deja que me pueda explicar?
2: Vamos a ver, usted no tiene educación ninguna.
1: Ángel Tomás, vamos a dejar
0: usted
1: que...
0: Usted ha exigido que no le corte
1: vamos
0: y
1: a
0: ahora
1: dejar,
0: usted corta constantemente.
1: Vamos a dejar que termine David y luego vamos con Ángel Tomás. Adelante,
0: señor
1: David.
0: Ángel Tomás. La realidad es que hoy Emiliano García Page se va a gastar 120.000 euros en un acto institucional con alfombra roja. Y los únicos que van a celebrar el Día de la Región son los invitados de Page. Esa es la realidad. El resto de los castellano-manchegos está cada uno con su familia, en sus quehaceres, en sus aficiones, disfrutando del descanso porque es domingo, si no estarían trabajando. Y muchos agricultores y ganaderos estarán en sus explotaciones agropecuarias. Y muchos profesionales de la sanidad estarán en sus urgencias o en su plaza atendiendo a los pacientes. Y así sucesivamente. Es decir, todos y cada uno de los castellano-manchegos estarán a sus cosas porque el día 31 no tienen ninguna fecha histórica que celebrar. Y usted además hace un alegato de que le hubiera gustado celebrar el nuevo estatuto. Pues mire, menos mal que no celebran el nuevo estatuto de autonomía, porque eso supondría otros 20 millones de euros de gasto en políticos. Porque lo que ha pretendido Emiliano García Page durante sus tres últimos años de gobierno es aprobar la reforma del estatuto para que haya 22 nuevos diputados en las Cortes regionales y así a ver si de esa forma le salen las cuentas y pudiese seguir en los sillones del poder, que es lo único que os importa a los socialistas, seguir en los sillones del poder despilfarrando en un momento en el que todos los castellano-manchegos lo están pasando muy mal, en un momento en el que los jóvenes no se pueden emancipar, en un momento en el que se superan todas las cifras récord de pacientes en listas de espera, superando ya los 100.000 pacientes, y Emiliano García Page, pues no es capaz ni siquiera de decir, oye, pues vamos a gastar un poquito menos. No, 20.000 euros más que el año pasado. Y la fiesta más grande. David. Y los invitados, los mismos de siempre. Y los castellano-manchegos, mientras tanto, a seguir trabajando y a seguir pagando impuestos, porque le hemos subido el recibo del agua a todos los castellano-manchegos. Eso es lo que hace Emiliano García Page. Por eso, David, desde Vox lo decimos alto y claro, y termino ya, Enrique.
1: Terminando, sí que se nos va el tiempo.
0: Por eso lo decimos alto y claro, con Emiliano García Page no tenemos nada que celebrar el día 31 de mayo. Sí que tendremos algo que celebrar el año que viene, cuando Page deje de ser el señor feudal que tanto le gusta ser en Castilla-La Mancha y pierda las elecciones.
1: A ver, Ángel Tomás, brevemente, no sé si quieres apuntar algo al respecto, porque te cortábamos antes, que quiero abordar otras cuestiones, que ya Lola, por otra parte, lo ha introducido, el tema de cómo están las cosas a nivel nacional. ¿Quieres apuntar algo, Ángel Tomás, o nos ponemos ya con ese asunto?
2: Bueno, yo creo que hacer un alegato como hace este señor, que además creo que ha consumido más tiempo que entre Lola y yo, pero independientemente de eso, hablando mal siempre de Castilla-La Mancha, o sea, no arrecreándose...
0: No, de Castilla-La Mancha no, de Page. Le parece bien que se gaste 120, ¿no?
2: En el momento...
1: Vamos a dejar que hable Ángel Tomás.
2: En un momento, además, donde, por ejemplo, hemos tenido sentencias importantísimas que ha conseguido este gobierno para que esta tierra se ponga en valor y que haga justicia, por fin, al trapase Tajo Segura, un partido que presentó su programa electoral de Murcia. Es que ustedes no creen en autonomía, no creen en la gente, no creen en esta tierra. ¿Cómo van a defender esta tierra? ¿Cómo van a celebrar?
0: Pero si ustedes están traicionando
2: para lo único, para lo único que a ustedes les gusta la autonomía es para cobrar en las Cortes, que todavía no han devuelto ningún dinero. Y es el partido político más caro que ha habido en las Cortes de Castilla-La Mancha.
0: Eso es rotundamente falso.
2: Usted
0: está mintiendo.
1: A ver, vamos a ver, escucharme, David Ángel Tomás, porque se nos va a ir el tiempo. Creo, Lola, que querías también apuntar algo al respecto. Muy breve, por favor, y vamos ya a lo siguiente.
3: Muy brevemente. Es que estaba escuchando a Ángel, que habla de que no celebramos el haber aumentado o el de proteger el caudal ecológico del Tajo. Yo creo que antes acusaba Ángel a David de demagogo, y yo creo, Ángel, que las cosas hay que contarles también a las personas la verdad. Una cosa es proteger ese caudal ecológico y otra cosa es vamos a decirle a la gente cuánta agua nos va a llegar de esa protección del caudal ecológico. Ni una gota. Pero es que en Castilla-La Mancha no solamente tenemos el Tajo, tenemos más ríos. Y es que en el Guadiana lo que está previsto realizar por parte del Ministerio de Transición Ecológica es una absoluta barbaridad.
2: No, por parte del Ministerio no.
3: Sí, un comisario del Partido Popular Europeo.
2: Vamos a ver,
3: Ángel, no sé si lo has visto publicado en el 28 en el BOE del 28 de noviembre ¿no? del 2025, la nueva planificación hidrológica de todos los ríos de Castilla-La Mancha, que vosotros solamente habláis del Tajo.
2: Quien no quiere renovar los 7.000, Lola, es un comisario del Partido Popular Europeo vuestro.
0: Quien aprueba los trasvases es Pedro Sánchez y vuestros compañeros del Partido Socialista.
2: Mira, que dice que no va a repercutir en Castilla-La Mancha ese agua cuando va a haber una lámina, por ejemplo, de agua entre Peñas y Buendía para que puedan desarrollarse desde el punto de vista socioeconómico. Hay municipios en Castilla-La Mancha.
3: Pero yo te preguntaría, ¿cuándo vais a regularizar los pozos del Guadiana? Y los que ya estaban regularizados, que son 4.600.
1: A ver, Lola, Ángel Tomás, escuchadme, porque el tema deriva hacia asuntos de agua. Me parece bien. Escúchame, Ángel Tomás, vosotros sois los que decidís también de qué queréis que hablemos. Hablemos de agua, pero vamos a hacerlo con orden. Ángel Tomás y después David. Adelante, Ángel Tomás.
2: Es que pregunte por el consorcio del Alto Guadiana para

0: regulación de los pozos, que se lo cargó el Partido Popular cuando llegó al gobierno de España y de la Junta de Comunidades.
1: Lo que cerró el Partido Popular fue el chiringuito del consorcio.
0: Ah,
1: porque tú sabes, pero
0: sirvió,
1: perfectamente,
0: sirvió para regularizar, sirvió para regularizar muchísimos pozos.
1: El consorcio
0: era una herramienta que permitía regularizar pozos en el Alto Guadiana, para regularizar pozos en La Mancha, donde algunos agricultores, por no decir muchos, que no pudieron llegar a esa regularización porque os cargasteis el consorcio, han estado recibiendo además sanciones a lo largo de estos años.
1: Ángel, dijo en el 2019 Emiliano García Page en Perú que los iba a regularizar.
0: Y, esto,
1: y estamos en el 2016. No, perdona. Emiliano García Page en el 19 dijo que los iba a regularizar. Estamos en el 26.
0: Algunos consiguieron regularizar sus pozos.
1: No, perdona, no se ha regularizado ninguno. De explotaciones prioritarias, ninguno. Y ahora mismo están abocados al cierre.
2: A ver, Ángel Tomás, Lola, que sí que
1: y ahora mismo están abocados al cierre.
2: Lola, que sí que quiero introducir algún otro tema, pero quiero escuchar a David por esto del agua. No sé si quieres apuntar algo brevemente.
3: La realidad, la que nos dicen todos los regantes, después de 11 años de gobierno de Emiliano García Page, cada día hay menos agua en Castilla-La Mancha. Porque son los responsables, los socialistas, que son los que aprueban los trasvases y son los que no realizan las obras hidráulicas que necesitamos. Sigue habiendo recortes de agua en muchas comarcas de Castilla-La Mancha cuando llega la época estival, de agua potable, y lo que demuestra es que lo único que se centra es en subir impuestos. Su gran aportación en el tema de agua en Castilla-La Mancha ha sido aprobar el año pasado un nuevo impuestazo, el impuestazo del canon del agua, mediante el que Page ha subido el recibo del agua a todos los castellano-manchegos. Y es que con Page hay menos agua en Castilla-La Mancha, pero también hay menos dinero en Castilla-La Mancha con Page, porque Page es el gran valedor, el gran apoyo de Pedro Sánchez, y que mientras que Pedro Sánchez se mantiene en el gobierno de España, sin presupuestos generales del Estado, Castilla-La Mancha deja de percibir nada menos que 260 millones, permíteme, Enrique, ya termino, deja de percibir nada menos que 260 millones de euros al año, nuestra región, Castilla-La Mancha. Eso es la gran traición que está haciendo Page a nuestra región.
2: Pues
3: una
2: precisamente,
3: de tantas,
2: David,
3: que apoyando,
2: David,
3: permítame si estoy terminando ya la explicación,
2: breve,
3: que apoyando a Pedro Sánchez, Castilla-La Mancha deja de percibir nada menos que 260 millones de euros menos al año por no tener presupuestos generales del Estado. Y esos 260 millones se necesitan,
2: pues,
3: para infraestructuras hidráulicas, se necesitan para sanidad,
2: David,
3: se necesitan para contratar
2: a
3: más médicos.
2: Tengo que terminar ya la tertulia, pero sí que quiero que me terminar con una impresión general de algo apuntaba ya antes Lola, de cómo está la situación general, cómo nos puede afectar a Castilla-La Mancha precisamente en la celebración de este Día de la Región. Os lo voy a pedir a las tres una impresión general de la situación política que vive nuestro país y cómo afecta a Castilla-La Mancha. Os pido brevedad a los tres en este sentido. Empiezo contigo, David.
3: Cada vez más dramática, con esa imputación del expresidente José Luis Rodríguez Zapatero, que hemos conocido recientemente, y en una semana en la que han entrado a inspeccionar la sede del Partido Socialista, la sede de Ferraz, y en el que se está demostrando la financiación ilegal del Partido Socialista. Ante ello, lo que le hemos exigido esta semana a Emiliano García Page es que comparezca en sede parlamentaria, que venga a las Cortes Regionales de Castilla-La Mancha y que dé explicaciones sobre dónde ha ido a parar el dinero, nada menos, de 415.000 euros que transfirió del grupo parlamentario del Partido Socialista de las Cortes de Castilla-La Mancha al CIF del Partido Socialista de Ferraz. ¿A dónde ha ido a parar eso? Y si tiene algún tipo de relación, si ha ido a algún entramado. Emiliano García Page debe dar explicaciones.
2: Ángel Tomás, que ahora te
3: lo que estamos
2: te permito
3: es,
2: que tú
3: lo que estamos exigiendo, lo que estamos exigiendo desde Vox es que Emiliano García Page comparezca en la sede parlamentaria de las Cortes Regionales y que dé las explicaciones oportunas, no sea que haya alguna relación entre ese desvío de dinero del grupo parlamentario del Partido Socialista a la sede de Ferraz,
2: David,
3: con toda la financiación
2: que
3: ilegal que se está,
2: David,
3: conociendo.
2: Que tenemos que ir terminando. Lola, adelante. Ya se ha adelantado algo antes, pero supongo
1: bueno,
2: que
1: pues,
2: quieres rematar.
1: Sí, a mí la situación me parece inédita y me parece realmente vergonzosa. O sea, no podemos tener a un presidente ni un día más en el gobierno que tiene a su mujer imputada, a su hermano imputado, a un ministro metido en la cárcel porque traficaba con las mascarillas cuando estábamos en plena pandemia, que se iba de prostitutas cuando estábamos todos encerrados en casa y él se iba con las prostitutas al parador de Teruel, que tenemos a un expresidente del gobierno también socialista imputado y acusado de traficar con la libertad de presos políticos en Venezuela. O sea, esto no es grave. Esto es una panda de sinvergüenzas que es de verdad vergonzoso que podamos seguir teniendo este gobierno en España. Y si realmente hay quienes piden elecciones y tienen la posibilidad en su mano, si es verdad lo que dicen, que lo hagan. Y si no, que callen.
2: Pues Ángel Tomás, cierras tú la tertulia. El Partido Socialista de aquí de Castilla-La Mancha siempre ha dicho pues bueno que es una situación dolorosa para el partido de aquí, ¿no?
0: Es una situación muy dolorosa para el Partido Socialista en su conjunto, por supuesto para el de Castilla-La Mancha. Yo creo que es un muy mal momento para la política y obviamente yo creo que esto es malo para la ciudadanía, malo para la democracia. No hay nada peor para la democracia que la corrupción. Nosotros lo que le pedimos al presidente Zapatero es que colabore con la justicia. Él dice que es inocente y por lo tanto lo tiene que demostrar y la mejor manera de demostrarlo es colaborar con la justicia. Yo no voy a usar el tú más, aunque podría, pero independientemente de eso, el expresidente tiene que colaborar con la justicia a la que respetamos. Yo creo que un demócrata tiene que tener claro la separación de poderes y por lo tanto tiene que respetar el legislativo, el ejecutivo y también el sistema judicial. Y como digo, esa colaboración es absolutamente necesaria con la justicia por parte del expresidente Zapatero y no hacer lo que hizo el Partido Popular, que fue romper los discos duros que había en Génova.
2: Pues lo tenemos que dejar aquí. Solo me queda que me digáis la canción que queréis que suene la semana que viene, Ángel Tomás.
0: Pues estando en Cuenca, yo creo que una de uno de los conquistes más importantes, que es José Luis Perales.
2: Perfecto. Lola.
1: Pues estando las cosas como están, yo voy a pedir la canción de Color Esperanza, de Diego Torres.
2: David.
3: Pues teniendo en cuenta la semana que llevamos con esas imputaciones al Partido Socialista, la canción que pido es la de Sigo siendo el rey, de Vicente Fernández, que además unos mariachis se la han cantado a Pedro Sánchez en la puerta de Ferraz esta semana.
2: Bueno, pues las buscamos las tres y las ponemos. Ángel Tomás Godoy, Lola Merino, David Moreno, gracias por habernos acompañado esta mañana, este Día de la Región. Feliz Día de Castilla-La Mancha, a pesar de las discrepancias que han quedado en evidencia en este programa. Gracias por habernos acompañado.
1: Gracias a ti.
3: Gracias, Enrique, y buen día para todos.
2: Y a ustedes, pues nada, reiterarles esas felicitaciones por el Día de la Región. Nada, en cuanto nosotros terminemos, comienza el programa especial de Radio Castilla-La Mancha como consecuencia de esta celebración del Día de la Región desde Cuenca. Les vamos a ofrecer todos los detalles y la retransmisión en directo de ese acto. Disfrútenlo. Nosotros volvemos, como siempre, el próximo domingo a partir de las 9. Como siempre, les esperamos. Buen domingo, buen Día de Castilla-La Mancha y buena semana. Adiós.

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8: Muy buenos días en este sábado 25 de abril, el último ya de este mes, nos asomamos a mayo. La preocupación por la guerra sigue en alto, hasta el punto de que la Comisión, ya saben, ha presentado esta semana ese plan para reaccionar ante la crisis energética, que es una de las derivadas de este conflicto. Ya veremos por cuánto, porque hasta el propio comisario de Energía ha reconocido que el impacto que está teniendo la energía, y sobre todo en insumos de actividades esenciales como la agricultura, pues puede ser de meses o incluso de años. De ahí el plan energético que ha presentado la Comisión y que ayer debatían también los jefes de Estado y Gobierno en Chipre, en Nicosia, para ver efectivamente cómo acelerar, por ejemplo, la electrificación de la industria de actividades esenciales, como decíamos, reduciendo la dependencia de combustibles fósiles, reemplazando, por ejemplo, el gas o el petróleo como principales fuentes de energía.
9: Hay sectores más afectados que otros. Cuanto más se prolongue, mayores serán los efectos en cadena.
10: Se avecinan meses muy difíciles, o incluso años. Dependerá, por supuesto, de la evolución de la situación en Oriente Medio. Pero incluso en el mejor de los casos, la situación sigue siendo grave. Los precios mundiales del gas no se estabilizarán.
8: Pues más claro imposible, muy realista el diagnóstico de la Comisión Europea, por ejemplo, respecto a esa otra también derivada de los fertilizantes que dependen del gas. Los precios mundiales no se van a estabilizar, decía el comisario. La Organización de Naciones Unidas para la Agricultura y la Alimentación, la FAO, también ha alertado estos días de que el conflicto está elevando la presión sobre las cadenas de suministro de alimentos de todo el planeta. El ministro de Agricultura, Luis Planas, decía esta semana que el abastecimiento de alimentos está garantizado, pero pedía pediría a las empresas que hagan también un esfuerzo para evitar que la subida de precios se traslade a los consumidores.
11: En los países desarrollados como España, como la Unión Europea, el problema no es afortunadamente de abastecimiento, es un problema de precios y por tanto tenemos que hacer un esfuerzo todos dentro de nuestra actividad como gobierno, pero también empresarial, en limitar y poner, digamos, tope a esos aumentos.
8: Y argumentaba el ministro que el gobierno ya ha hecho el esfuerzo que le corresponde con las ayudas, por ejemplo, al gasóleo y a los fertilizantes. Esta semana en Alcázar de San Juan, la secretaria general de Recursos Agrícolas del Ministerio confirmaba que ya existe un primer listado de posibles beneficiarios que está en 140.000, aunque podría incrementarse, porque ya saben que hay dos filtros, el de la PAC, los beneficiarios de la PAC, o también el registro de explotaciones, donde hay que acreditar un ingreso mínimo de 2.000 euros anuales.
12: Ya hemos listado una primera lista de perceptores de 140.000, entonces creo que estamos demostrando que con cierta urgencia estamos tratando de abonar las consecuencias que ha podido tener esta crisis del Estrecho de Hormuz en agricultores y ganaderos.
8: También esta semana el Consejo de la Unión Europea ha aprobado ya el nuevo reglamento para aplicar las nuevas técnicas genómicas en los cultivos vegetales. Esta es otra vertiente interesantísima para garantizar las productividades con esas técnicas menos invasivas de modificación del ADN de las plantas, pero para conseguir más resistencias, por ejemplo, también al cambio climático y atender esa necesidad que igualmente la FAO marcó para 2050. Está ahí a la vuelta, de alimentar a 9.000 millones de personas que seremos en el horizonte temporal de ese año. En fin, otras preocupaciones también de la semana pasan por el relevo generacional. El presidente de Castilla-La Mancha entregó al Comité de las Regiones el dictamen de relevo. Enseguida vamos a los detalles y las conclusiones. Y ayer en Toledo se constituyó la mesa de trabajo del Conejo de Monte para buscar las soluciones. Hay 4 millones de euros de presupuesto con medidas que ya están en marcha, otras revisables.
13: Vamos a ver las que sí que son eficaces para continuar reforzándolas en el tiempo, y las que veamos que no funcionan, pues habrá o bien que cambiarlas o bien eliminarlas del plan.
14: Que había que hacer un control efectivo en dos líneas: primero, en bajar la población, y segundo, hacer un trabajo de mantenimiento año tras año, donde ya se involucran cazadores, la consejería, responsables de infraestructuras, para controlar, seguir controlando pues esa población.
8: Bueno, enseguida vamos a hablar con Ángel Sánchez Crespo, que nos va a explicar esa también otra vertiente cinegética que desde luego tiene este plan de actuación, plan integral. Después de la mesa regional va a haber mesas provinciales también de trabajo. Asaja pedía incluso extenderlos en descaste con escopeta en mayo. La consejera dijo que eso es inviable. Y van a estar esta mañana con nosotros los enólogos de Castilla-La Mancha. Han celebrado congreso en Toledo, el quinto, y vamos a ver cómo aprecian ellos también el mercado internacional en este momento de campaña, con esa caída al consumo que preocupa desde luego a todos los operadores del sector vitivinícola, también del mosto, del alcohol y de los vinagres. Aurora de Pablos nos va a actualizar la normativa sobre la vigencia de las autorizaciones de plantación de viñedo. Ha habido cambios, están ya avisados por la Unión Europea y también por el Ministerio. Y en fin, quédese con nosotros, hay mucho que contarle en este último sábado de abril con Javier Origuel en la técnica. Saludos de quien le habla, Jaramillo. Comenzamos.
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0: La semana arrancó con la visita del comisario de Salud y de Bienestar Animal, que en Sevilla con el ministro de Agricultura mantuvo también una reunión con las organizaciones agrarias y las cooperativas para desplazarse después al puerto de Algeciras, donde se sellaron los principales compromisos para incrementar, dijo el comisario, en un 50% los controles que aleatoriamente se hacen en los terceros países antes de que envíen las mercancías, que están sujetas también a la normativa fitosanitaria.
1: Hemos aumentado un 20% la plantilla en los últimos 4 años y todo ello nos ha permitido incrementar los controles físicos en el último año en un 7,5% y eso nos ha permitido reforzar esas tareas también, por ejemplo, incrementando los muestreos en laboratorio y también especialmente los relativos a pesticidas que se han incrementado en un 50%.
2: Vamos a aumentar en un 50% el nivel de controles fuera de la Unión Europea. Para que el sistema funcione correctamente, necesita también controles en el exterior, tanto en los países de origen como en los puntos de entrada. Y tener reglas y equipos comunes que permitan que se puedan cumplir los mismos criterios.
0: Bueno, pues ahí queda el compromiso del comisario en la visita a España. También estuvo el de Energía y mantuvo una reunión, por cierto, con el presidente del Gobierno en el Palacio de la Moncloa. Han escuchado también al ministro Planas, presumir del incremento también de los controles en un 7,5% en los puertos y aeropuertos por donde pasan también las mercancías que llegan a España. Ya saben que nuestro país es la principal puerta de acceso a la Unión Europea por esta parte sur. En todo caso, la inquietud ahora mismo de todo el sector agroalimentario está en la guerra, en las consecuencias que tiene el incremento de la energía, fundamentalmente viendo que la cosa puede ir para largo. Y de hecho, ya hemos destacado en el arranque que hasta el comisario de Energía, cuando presentó el plan esta semana con la vicepresidenta Teresa Rivera, la española Teresa Rivera, reconoció que esto puede ir para meses o para años. De ahí la trascendencia que puede tener la estrategia de electrificación, que afectaría, desde luego, a todas las actividades económicas esenciales de Europa y también a la industria agroalimentaria, buscando una transición para adaptarse precisamente con inversiones. Ayer en Chipre, el presidente del Gobierno, Pedro Sánchez, pedía incluso la prórroga de los fondos Next Generation.
2: Se avecinan meses muy difíciles, o incluso años. Dependerá, por supuesto, de la evolución de la situación en Oriente Medio. Pero incluso en el mejor de los casos, la situación sigue siendo grave. Los precios mundiales del gas no se estabilizarán.
3: Hay sectores más afectados que otros. Cuanto más se prolongue, mayores serán los efectos en cadena. Se requiere cierta flexibilidad adicional en las herramientas, que podrían incluir algunas de las medidas más eficaces de la crisis anterior.
0: Ahí tienen las declaraciones también de la vicepresidenta Teresa Rivera en esa rueda de prensa que se ofreció antes de la cumbre extraordinaria que tenían ayer los jefes de Estado y Gobierno en Chipre, ahora que coordina la presidencia de turno rotatoria de la Unión Europea. Aquí en Alcázar de San Juan, la secretaria de Recursos Agrícolas hablaba de que lo peor de esta situación es la incertidumbre. Nadie sabe lo que puede llegar a pasar y en ese sentido el Gobierno ha puesto en marcha un plan de respuesta con esas ayudas directas prometidas al gasóleo agrícola, también al de otras actividades como la actividad pesquera, por ejemplo, y desde luego a los fertilizantes, en la línea de lo que ya hizo cuando comenzó hace ya algo más de 4 años la guerra de Rusia en Ucrania.
4: Creo que el problema no está solo en la posible problemática de falta de abastecimiento, de incremento de precios en los fertilizantes. Creo que el problema principal es que no sabemos qué es lo que va a pasar mañana. Y eso te aboca a una situación de inestabilidad a futuro, ¿no? Y a lo mejor hoy es un buen momento para debatir. El Real Decreto Ley que ha lanzado el Gobierno, y hay una parte que corresponde al Ministerio de Agricultura, es una apuesta en firme por ayudar a mantener esa renta de los agricultores. Pero habrá que ver qué pasa a futuro para ver cómo mantenemos esa competitividad. Ya hemos listado una primera lista de perceptores de 140.000, Entonces creo que estamos demostrando que con cierta urgencia estamos tratando de abonar las consecuencias que ha podido tener esta crisis del estrecho de Hormuz en agricultores y ganaderos.
5: Es un poco difícil porque estamos haciendo malabares con los costes y es imposible. Es imposible. Por mucho que queramos intentar reducir los costes, se nos disparan. El gasoil, la semilla, los abonos, ya no tenemos margen, porque el gasoil es que está doblado de precio. Los fertilizantes, la misma. Solía echar micro, este año voy a intentar ahorrármelo, porque igual está disparado. Eso estaba antes en torno al euro y ahora está en torno a 2 euros. Y difícil de conseguir. Lo más normal es que no llegue a las producciones que estábamos teniendo últimamente. Pero claro, como no sabemos el precio que vamos a tener, pero sí sabemos los costes que estamos teniendo, hay que intentar, como sea, intentar recortar.
6: Muchas veces gente que hace de comercializador de planta, pues parece que hay menos pedidos, pero bueno, eso luego es un poco ambiguo, porque hay gente que cambia melón por sandía. En la zona de Sevilla, Córdoba, se alarga la temporada y muchas veces se solapa. Entonces depende un poco de las condiciones climatológicas, consumo, exportación. Para que acompañe el precio, lo importante es que acompañe el consumo, que haga calor en verano, tampoco barbaridades. A priori debe ser un año un poquito mejor, pero hasta que no se coge la sandía no se sabe.
0: Bueno, pues aquí tienen impresiones de agricultores, por ejemplo, estos productores de sandía, de melón, que ya están empezando el trasplante a suelo estos días en la zona de producción, en La Mancha, ahí en el entorno de Cinco Casas, Argamasilla, Alba, Tomelloso. Las cooperativas están con la preocupación lógica de también los sobrecostes. Incluso antes también recogíamos las impresiones de productores de maíz apurando ya con ciclos cortos la campaña siembra este año, muy marcada desde luego por este debate. El debate que para el ministro de Agricultura también debe evolucionar hacia una respuesta de la cadena de alimentos. Las empresas y los operadores que están dentro de cada uno de los tramos deben hacer, decía esta semana desde Barcelona, un esfuerzo por evitar que los precios sigan disparados.
1: El gobierno ha asumido su responsabilidad dando estos apoyos frente a los sobrecostes, pero también cada uno de los eslabones de la cadena alimentaria debe asumir los suyos. Aquí el objetivo está claro. En los países desarrollados como España, como la Unión Europea, el problema no es afortunadamente de abastecimiento, es un problema de precios. Y por tanto tenemos que hacer un esfuerzo todos dentro de nuestra actividad como gobierno, pero también empresarial, en limitar y poner, digamos, tope a esos aumentos de cara a que los ciudadanos tengan alimentos en cantidad, en calidad, pero también a precios razonables.
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8: En el Alto Guadiana tenemos el 64% de la industria agroalimentaria de esta región. Vive el 32% de la población. No podemos dejar que el Alto Guadiana se muera.
0: Ahí tienen las palabras del presidente de las cooperativas agroalimentarias, Ángel Villafranca, que esta semana, después de la Asamblea General celebrada en Ciudad Real y después de la entrega de premios, en su discurso abogaba por soluciones hacia la agricultura regable, que más extensión ocupa precisamente nuestra región, sobre esta cuenca alta del Guadiana. Ayer también conocíamos por parte de algunas masas de agua, como la de Mancha Occidental 1, que habían celebrado reunión en Daimiel para confirmar que presentarán alegaciones a esta cuarta planificación que está abierta ahora mismo hasta primeros de mayo para poder presentar efectivamente esas alegaciones por los recortes que consideraban estaban totalmente desproporcionados, altamente restrictivas las dotaciones recortadas según los papeles que ahora mismo están sobre la mesa en una negociación que promete ser compleja. Desde Bruselas, el secretario de la Unión de Pequeños Agricultores de Castilla-La Mancha, Julián Morcillo, ha mantenido esta semana reuniones con la eurodiputada de aquí en nuestra tierra, Cristina Maestre, de los socialdemócratas, buscando complicidad también ayer con la Dirección General de Medio Ambiente para solicitar la prórroga de la Directiva Marco del Agua, que permitiría un margen adicional de discusión.
9: Muchas de nuestras zonas se ven abocadas a una transformación del poco regadío que tenemos hoy, de ese regadío de mantenimiento, sobre todo de cultivo leñoso, hacia un secano que no tiene viabilidad y que en algunas comarcas, como puede ser el sureste de Albacete, en el Alto Segura, pues puede implicar un recorte de las dotaciones actuales hoy de agua de cerca de 2/3 de la principal actividad económica y que nos llevaría no solo a abandonar el sector agrario con unas pérdidas económicas incluso valoradas en cerca de 277 millones de euros anuales de producción.
0: Bueno, ahí están los argumentos de Julián Morcillo. También se aprovechó este viaje para pedir ayudas para el viñedo de secano. Enseguida vamos a dar paso también a los enólogos para que conozcamos las impresiones que tienen sobre la situación del mercado vitivinícola. Alejandro García Gasco es el portavoz vitivinícola de UPA.
10: ¿Por qué lo pedimos desde UPA? Lo primero, porque el viñedo de secano está en manos de las explotaciones familiares y frente a la situación que estamos teniendo, que es un viñedo con bajo rendimiento, que fija al final paisaje y medio ambiente en nuestro campo español y que sufre las inclemencias del cambio climático y no se ve recompensado con el precio de la uva, estamos pidiendo lo que es esa ayuda propia y específica para nuestro viñedo de secano para frenar lo que es el arranque masivo que estamos sufriendo los agricultores sin ningún tipo de compensación.
0: Bueno, pues vamos a entrar en los detalles de ese análisis que han dejado los enólogos de Castilla-La Mancha en su quinto congreso, que han celebrado hasta ayer en Toledo, y hemos convocado aquí en el estudio de la Radio Pública de Castilla-La Mancha, a pie de campo, a su presidente, Luis Fernández. Buenos días y bienvenido.
11: Buenos días,
0: Jorge. Además, viene acompañado de uno de los vocales, que es un joven también enólogo, como Luis, José Miguel Ortiz, que acaba de llegar a la SAT Colomán, ¿no?
12: Sí, hola, buenos días.
0: Bueno, ahora vamos a hablar con cada uno de vosotros, pero sobre todo con el presidente de los enólogos. Quería que presentemos a la audiencia, son muchos oyentes viticultores, bodegas, cooperativas, bueno, pues que están expectantes ante una situación inquietante ahora en el mercado internacional por la caída del consumo. ¿Cómo lo ven los enólogos y si este asunto preocupa y ha estado presente, por ejemplo, en estos dos días de intensas jornadas?
11: Pues, como bien dices, está el ambiente preocupado porque la caída de consumo de vino, pues está claro que, y es evidente que está cayendo por momentos. El congreso ha resultado muy bien porque se han dado conferencias muy interesantes con tecnologías, tipos de cómo hacer un vino cero. Ha sido muy interesante la conferencia que se ha dado para sacar un vino cero, una cata de vino de esos vinos.
0: Un vino cero, alcohol, entiendo.
11: Cero alcohol, exactamente.
0: Porque se impone esta tendencia, Luis.
11: Sí, es un poco lo que se está intentando de hacer para consumir vino sin alcohol, que podamos ir consumiendo el vino que producimos realmente en La Mancha. Hemos vivido toda la vida del vino. Es una tendencia que hay que estudiar, hay que estar pendiente de que realmente ese producto es nuevo para nosotros, hay que confeccionarlo, porque no es quitarle el alcohol solamente con los medios que haya creado, sino que luego hay que recomponer ese vino, porque se queda desestructurado. Tú cuando al vino le quitas el alcohol se queda totalmente desestructurado, el tanino está por un lado, el agua por otro, el acidez por otro. Entonces todo eso hay que recomponerlo.
0: Tiene un trabajo de corrección importante.
11: Sí.
0: ¿Y eso encarece el proceso o se asume, puesto que al final tiene una salida comercial interesante?
11: La salida comercial, todo el mundo apunta a que esta bebida tiene que ir adelante. Se encarece, por supuesto, es un proceso más que hay que hacer. Después de que tienes un vino elaborado, hay que quitarle el alcohol, hay que luego se le hace un proceso y luego hay que recomponerlo, pues con unas mezclas para azúcar. Se intenta de que los aromas que tiene el propio vino se sigan conservando en el vino, pero hay que recomponerlo para que ese vino quede estructurado y que quede agradable como cualquier otra bebida de las que tenemos en el mercado. Pero claro, a base de vino.
0: Hay que adaptarse. Veo en el programa que también habéis tocado ayer viernes en concreto, a través de una de las ponencias, cómo revalorizar la variedad Airén, que es la autóctona, la uva blanca mayoritaria que tenemos aquí en Castilla-La Mancha, desde distintas perspectivas, desde luego aplicando investigación, desarrollo e innovación. ¿Hay opciones de poner al Airén en su sitio, en el sentido, de, efectivamente, de que puede tener grandes posibilidades también comerciales, ¿no?
11: Por supuesto, son todo hay que hacerlo con medios de elaboración, estar muy pendientes, tratarla como hemos tratado a los varietales que hemos traído de otros países, que muchas veces se dice que es que tenemos el potencial que no da lo que tiene que dar, no le da porque no nos gastamos el dinero que nos tenemos que gastar con la variedad Airén, porque parece ser que siempre ha sido una variedad que ha sido fácil de vender, no se le ha tomado mucha atención, pero es una variedad que tiene potencial prestándole su atención, elaborándola como hay que elaborarla, gastándose el dinero necesario para que ese producto tenga otros aromas, otro cuerpo, otra estructura, y yo creo que es

0: potencialmente viable poderlo hacer. Por supuesto, tenemos muchos litros, pero esos litros no se tiran por el desagüe ni se destilan. Estamos exportando esos vinos a otras naciones en las que lo están embotellando. ¿Por qué no lo podemos hacer nosotros? Tenemos que tener ese poder de convicción y de que realmente pues hay que apostar por el comercio, que hasta ahora La Mancha siempre hemos vivido de ser productores y de tener los vinos preparados para exportación a granel. Pero hay que apostar por el comercio final, que es donde puede estar el valor añadido.
1: Claro, estáis en un momento importante los enólogos, porque al final sois los artífices de esta reconversión, de este giro que está provocando efectivamente esos nuevos consumidores hacia estos nuevos vinos más aromáticos, gasificados, chispeantes, los frisantes, ¿no? El modelo italiano, por ejemplo, también está provocando un efecto contagio para explorar vías que tenemos aquí también ya en muchas bodegas y cooperativas. Está siendo, por tanto, un momento de cambio.
0: Un cambio importante. De aquí a unos años va a ser un cambio importante. No sé si todas las bodegas podremos apostar por ese tipo de cambio, porque es unas inversiones considerables y todo el mundo no estamos preparados para poder hacer ese tipo de inversiones. Pero en grupos grandes y potentes yo creo que deben de hacerlo. Se están haciendo ya grandes ensayos con unas perspectivas muy buenas. Ahora nos ayuda mucho la ley que ha salido nueva con la vinos bajo en alcohol, y esa chispita que se le puede poner a esos vinos yo creo que va a ser interesante y puede dar un cambio importante en el sector vitivinícola en Castilla-La Mancha, no tardando.
1: ¿Y qué es lo que más preocupa en este momento a los enólogos, dadas las circunstancias, con esos cambios también en la normativa de etiquetado, por ejemplo, que a veces ha sido polémica por la información obligatoria que debería aparecer? ¿Cómo lo veis vosotros?
0: Pues complicado, todos los días nos están saliendo normas nuevas. Tenemos que estar constantemente actualizados. A veces es complicado llegar realmente a lo que hay que poner en una etiqueta. Tenemos la nueva ley que ha salido de libros digitales en bodega, sí, que son complejos y es complicado en bodega.
1: Hay un año de transición, ¿no? Hasta agosto del año que viene.
0: Hay un año de transición. Espero que la administración también nos comprenda y nos ayude a que sea un poco, se alargue un poquito la cosa, porque es muy complejo. El llevar la contabilidad en libros manuales es compleja, pero en el tema digital, con lo que se exige de poner por el tema de la trazabilidad, que me parece muy bien, pero es muy complejo y hay que dedicarle tiempo, que se adapten los medios informáticos de bodegas, que hasta ahora no hay una aplicación que lo esté dando para que se trabaje lo más cómodo y más automático posible, porque trabajar directamente con la página de Gelibo es complicado, porque hay que hacerlo todo a mano. Entonces hay que desarrollar que ya hay empresas que están muy avanzado con el tema, hay que crear esas herramientas y estamos en ello. Y el etiquetado, sobre todo eso, estamos constantemente cambiando, no sabemos dónde estamos ubicados, si lo estamos haciendo bien, lo estamos haciendo mal. Se debería de hacer algunas conferencias de vez en cuando para estar actualizados.
1: Más formación, ¿no?
0: Más formación, exactamente. Por parte de la administración, que nos ayude a esto, porque se crean las leyes, pero luego falta la formación.
1: Claro, efectivamente. Formación que en el plano, digamos, de esa iniciativa que impulsó el Colegio de Enólogos, con ese grado también dentro de la universidad, ¿qué respuesta estáis teniendo? Está llegando gente joven al grado de enología, llevamos ya varios años, ¿no?
0: Ya llevamos varios años, está empezando ya a valorar un poco ese grado en la Universidad de Castilla-La Mancha, en concreto en Ciudad Real. Han asistido alumnos del grado a nuestro congreso, la verdad que eso nos da gusto, porque va viniendo gente joven. Falta gente, porque en las bodegas estamos teniendo un problema de personal y sobre todo cualificado, porque el cambio generacional no está sentando bien en el sector agrícola, no solamente en bodegas, en cualquier sector que toquemos agrícola estamos viendo ese problema. Pero bueno, yo creo que si esto le conseguimos dar un poco de valor, que la gente tenga su rentabilidad, a ver si conseguimos de no hablar en pesetas en los productos agrícolas, que sería importante, pero esa cultura no nos la van a quitar hoy para mañana.
1: Fíjate que es una cuestión generacional, porque ya, por ejemplo, mi hijo le habló en pesetas y parece que le estoy hablando en yenes, ¿no? Sí. Hay una generación que ya rompió, la nuestra todavía estamos en una transición. Le voy a preguntar a José Miguel Ortiz, que le veo muy joven, no sé qué edad tendrá, pero cuando apuntabas a Luis, efectivamente, que se está acercando gente a la universidad buscando ese grado, claro, es que

esta generación joven en la enología puede encontrar una opción de futuro laboral muy interesante, sobre todo por lo que hablábamos antes, el cambio que se está produciendo, es decir, aquel que tenga, aquel o aquella que tenga inquietudes en experimentar,

0: porque nosotros nos dedicamos a Castilla-La Mancha es el 80% agricultura, y cuando nos vamos a pueblos o regiones donde el 80% es la viticultura, pues hace falta técnicos preparados para poder llevar esa bodega, ¿no? Las nuevas generaciones. Gracias a Dios, pues Castilla-La Mancha ha empezado a poner el...
1: Hay cantera, ¿no?
0: Hay cantera.
1: ¿Cuántos años llevas en la enología tú?
0: Tengo 36, pues llevo desde los 18, porque sigo los pasos de mi padre, ¿no?
1: Ajá.
0: Pero yo no tuve la suerte de poder hacer aquí la carrera. Yo soy de aquí, de Castilla-La Mancha, pero yo me tuve que salir fuera, a La Rioja. Yo cuando terminé la carrera en Logroño, ya es cuando se implantó aquí en Castilla-La Mancha. Y dije, jorobar, qué pena que...
1: No haber llegado, ¿no?
0: Que claro, siendo Castilla-La Mancha el primer motor económico en el tema del producto del vino tal, aquí no hubiera una carrera de enología, y esto se empezó a poner en firme y ha ido, pues, con el paso del tiempo cada vez ganando más cuota de gente.
1: ¿Y qué le dirías a esos jóvenes que, por ejemplo, estén ahora, que estamos terminando, digamos, el curso? Muchos ya se enfrentan, por ejemplo, a la PAU próximamente y no saben qué hacer. ¿Qué opciones ves en la enología para que la pudieran valorar, por ejemplo, como una más, ¿no?, académica?
0: El tema de la enología, ahora mismo, formación académica, yo creo que es...
1: ¿Hay trabajo para los enólogos? Que esta es la pregunta que se estarán haciendo.
0: Porque hay poco relevo generacional. Hacen falta muchos técnicos, sobre todo en tema de elaboración de vinos, enólogos, y en el tema de calidad, porque cada vez el tema de sistemas de calidad está mucho más implantado en el tema de embotellados, cada día más, a día de hoy, mucho.
1: Luis, se ha superado la crisis del tinto, porque ha habido años muy complicados. Además, en este contexto de caída del consumo, pues evidentemente afecta a todas las elaboraciones, aunque el blanco parece que ha ido tirando hasta ahora. Me consta que hay preocupación, por ejemplo, desde un plano más administrativo, las cooperativas, muchas de ellas con contratos cerrados, todavía no se han retirado esos vinos, a ver qué pasa, porque la situación es un poco angustiosa con esto de la guerra. ¿El tinto va mejor este año o sigue todavía pesando?
2: El año empezó espectacular. El blanco empezó en unos niveles de precio, yo creo, bastante buenos. Era un precio más o menos como el año pasado. Los tintos dieron un cambio importante en el mercado, subieron, no llegaron a alcanzar el precio del blanco, pero es un precio que más o menos es aceptable. Puede ser rentable la viticultura en esos precios que se ha estado moviendo. Ahora ha bajado un poco el precio del tinto, arrastrado a la gran bajada que ha tenido el blanco.
1: ¿Por qué ha bajado tanto el blanco?
2: Pues el mundo está complicado. O sea, estamos en un mundo que hablábamos de globalización. Desde nuestro punto de vista, lo que se ve es una desglobalización, porque que estemos hablando de aranceles en países que teníamos más o menos resueltos, que estaban abiertos al mercado, que ahora te digan que hoy hay una subida, mañana hay una bajada de arancel. Ahora
1: se genera inseguridad.
2: Se ha creado una inseguridad. Nos está fallando el consumo, que la gente cada vez bebe menos bebidas, digamos, alcohólicas, aunque el vino se considera como un alimento. Entonces, pues no hay una seguridad en el mercado, hay muchos países cerrados porque no es posible hoy en día poder exportar vino a esos países porque están cerrados o arancelariamente o bien por la situación geopolítica. Entonces, pues estamos en una gran preocupación. El tinto está tirando en un nivel un poco más animado que el blanco, no es por nada, sino porque ha habido tres años con cosechas muy cortas, no hay despensa, entonces es por lo que está tirando. El blanco, creíamos que este año, al ser un año más corto que en muchos años de la historia a nivel mundial en producción, pues no sabemos por qué se ha venido abajo ese mercado, la dinámica de mercado.
1: Porque los espumosos, que hasta ahora, cuando hemos hablado en otras ocasiones, decís que han crecido de una manera exponencial, quizá por la relación calidad-precio, ¿siguen en esa tendencia?
2: Está estable. Yo hablo con gente de Italia, que son los grandes potenciadores en los vinos espumosos, elaborados de cualquier tipo de elaboración, y yo creo que se está estancando. Lo que pasa es que el que se estanque les

0: Espumoso está bien, pero el vino tranquilo es el que está bajando. Y bueno, los números no son halagüeños hoy por hoy, en las fechas que estamos. Es cierto que los contratos que están hechos de antes de Navidad eran unos precios que no tienen nada que ver con lo de ahora, pero sí es cierto que se están manteniendo esas retiradas, van más lentas, pero bueno, lento ha ido siempre el mercado a la hora de tenerlo vendido. Todo el mundo queremos que nos retiren el vino mañana,
1: Está claro.
0: pero no es así. A
1: Claro.
0: veces tenemos que aguantar y ahí es donde está la confianza del cliente. Que se tiene con el cliente y hasta ahora son firmas, yo creo que están estables, con menos tirada, pues sí, pero eso lo marca el consumo.
1: No me gustaría terminar esta conversación sin preguntaros por cómo veis la viña, porque claro, ha llovido tanto, aunque el año pasado también llovió y luego ya mayo vino alguna helada, se sujetó bastante hasta el punto de que fue también una cosecha más bien corta o alejada del suelo, que siempre se dice que está en 24 millones de hectolitros de vino y mosto en Castilla-La Mancha. Se quedó la cosa en 19,2 según el último foro de cooperativas. Ahora mismo, ¿qué veis cuando salís a los lineos?
0: Ahora mismo el viñedo está espectacular. O sea, lo que sí es preocupante es que cada vez vemos una brotación mucho más adelantada. El vino, para que salga bien, yo siempre he dicho que necesita una temperatura. No se puede vendimiar en agosto, a primeros de agosto. Este año da cara que vamos a empezar a vendimiar muy pronto la campaña. Porque ha brotado la viña un par de semanas antes que años anteriores y esto es como cuando un melón nace. Si tiene 40 días hasta que se madura, pues la uva le pasa lo mismo. Entonces se ve una perspectiva de adelanto de vendimia. La viña se ve muy bien, pero bueno, hasta que no llegue la vendimia no podemos decir que hay mucha ni hay poca, ni en un principio está todo muy bien.
1: Hasta cegar todo es verde, ¿no?
0: Sí.
1: Nunca, nunca se va. Allí por Pedro Muñoz está la cosa también bien, ¿no?
2: Sí, está la cosa bien, no hay enfermedades. Lo que sí estamos viendo es que se está siendo una primavera muy seca. No estamos teniendo apenas lluvia, no hemos tenido ni tormentas ni nada.
1: Después de todo lo que
2: Después
1: llovió.
2: de todo lo que llovió, y yo creo que no va a ser demasiada fuerte la cosecha. Yo creo que estaremos en niveles como el año pasado o incluso menos.
1: Bueno, pues eso también siempre luego tiene mejor encaje en el mercado. Gracias por estar con nosotros aquí y felicidades por este quinto congreso del Colegio Oficial de Enología de Castilla-La Mancha. Luis Fernández, presidente, gracias por venir y por estar siempre a pie de campo.
0: Muchas gracias por darnos este espacio para poder expresarnos y dar nuestra propia opinión.
1: Desde luego, José Miguel, pues gracias también por acompañarnos esta mañana.
2: Muchas gracias a vosotros.
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1: Aurora de Pablos, buenos días y bienvenida.
2: Hola, Jaramillo.
1: Te veo sonriente, 25 de abril, otro mes que se va ya pues al olvido.
2: Adiós, otro abril, otro es abril. Verdad. Bueno, pero emocionados con la llegada de mayo, ¿por qué no decirlo?
1: Claro, además para ti abril es especial porque lo empiezas celebrando tu cumpleaños.
2: ¿Así es?
1: Y prácticamente lo cierras celebrando el de tu hija,
2: es
1: que le mandamos un abrazo.
2: Eso es el mes grande de las celebraciones cumpleañeras en mi casa. Luego nos queda junio,
1: sí,
2: que es el de la pequeña, pero bueno.
1: ¿De José no hablamos entonces?
2: Bueno, hombre, es que tampoco quería yo aburrir aquí a los oyentes con las onomásticas y cumpleaños.
1: ¿Cuándo es el de José?
2: El 16 fue.
1: ¿De abril también?
2: Anda, venga.
1: Vamos al lío. Bueno, pues en esta mañana de sábado, Aurora siempre en esta sección, pues nos trae información práctica de servicio público. Hay cambios en el régimen de autorizaciones de viñedo, muy interesantes, sobre todo con las vigencias de esos antiguos derechos, que ahora ya saben, se llaman autorizaciones. Cuéntanos, ponnos en nuestro sitio. A ver.
2: Bueno, pues eso, como dices, para ponernos un poquito en situación, da más flexibilidad a los viticultores, pues para que se adapten mejor a la crisis de consumo que afecta al sector. Amplía significativamente los plazos de caducidad de las autorizaciones de plantación y replantación y elimina las sanciones si no se hace uso de ellas. Pero vamos a por partes, Jaramillo.
1: Sí,
2: en el caso de las autorizaciones de replantación concedidas a partir del 18 de marzo de 2026 o que sean válidas en esa fecha, tendrán una vigencia de hasta 8 campañas vitícolas posteriores, hasta el 31 de julio de 2034 como límite máximo. Y los viticultores que no hagan uso de esas autorizaciones no serán sancionados. Si hablamos de nuevas plantaciones, tendrán una validez hasta el final de la tercera campaña posterior a su concesión, el 31 de julio. Sin embargo, las autorizaciones vigentes a 18 de marzo de 2026 se amplían automáticamente hasta el 31 de julio de la campaña que le corresponda. Para quienes tengan autorizaciones de nuevas plantaciones concedidas antes del 1 de enero de 2025 y no quieran utilizarlas, bueno, pues también existe la posibilidad de renuncia sin penalización.
1: Ah,
2: eso sí, hay que comunicar la intención de que no las vas a usar antes del 31 de diciembre de este año.
1: Sí.
2: Y otra novedad es el sistema de revisión, que a partir de 2028 será cada 10 años. Es un enfoque con el que se quiere proteger al sector frente a especulaciones, devaluación de el viñedo y aumentos incontrolados de la producción.
1: Efectivamente, están las cosas, lo hemos hablado con los enólogos, precisamente con esas interrogantes en el circuito comercial, la caída del consumo que ya tiene dos dígitos en la última década, y en fin, pues efectivamente con estos cambios que propuso Hansen y que de alguna manera ya también se han trasladado a la normativa nacional para controlar el potencial vitícola, pues ya saben los viticultores que tengan esas autorizaciones a qué atenerse, sobre todo que no habrá penalizaciones si no las ejecutan finalmente. Bueno, Aurora, te veo bien, te veo contenta, te veo ahí en la pulsera, en la mano, una pulsera nueva, yo creo que eso es ojo de tigre.
2: Sí, sí, sí. Bueno, pues porque la necesitaba.
1: ¿Ah, sí?
2: Parece ser que últimamente tenía como demasiada carga de energía negativa.
1: Mira,
2: sobre mí, que alguien, pues a lo mejor, no intencionadamente,
1: no,
2: voy a creer,
1: sí,
2: había depositado.
1: Ah,
2: entonces,
1: ¿mal de ojo? No.
2: Yo qué sé, no sé. Yo ya con esto, Jaramillo, voy muy protegida. Quiero creerlo. Me lo ha regalado mi amiga Cristina Rodríguez Pozo, que seguro que, aunque está en Nueva York,
1: sí,
2: nos está escuchando porque
1: mira,
2: sigue este programa y es muy seguidora,
1: claro,
2: del campo y a pie de campo. Así que muchísimas gracias, querida Cristina.
1: Cristina,
2: enhorabuena.
1: Si me está escuchando, llama, aunque bueno, a esta hora de la mañana estará acostada.
2: Por cierto, si no lo sabe, Jaramillo,
1: sí,
2: ha sido su cumpleaños también ahora, pero es que además es una crack y ha conseguido una entrevista con el alcalde de Nueva York.
1: Anda,
2: que eso no lo puede decir todo el mundo, ningún medio español lo ha logrado y ella sí, así que pues todo mi reconocimiento y estoy muy orgullosa de su trabajo y de esa capacidad de resistencia que tiene, que ya lleva 10 años viviendo
1: que
2: en Nueva York.
1: Aquí en Castilla-La Mancha,
2: sí,
1: me dicen que a veces la hemos hecho algún encargo, eso es.
2: Castilla-La Mancha nos unió.
1: Eso es.
2: Bueno, Castilla-La Mancha, CM Media.
1: Sí, eso es. Pues Cristina, si nos estás escuchando hasta ahora, si te cruzas con un señor que se llama Donald Trump, le dices de mi parte que nos deje en paz.
2: Ya.
1: En paz.
2: Sí.
1: O en PAC. A lo mejor también sabe lo que es la PAC, pero en paz sería mejor, ¿vale?
2: Pues
1: es un mensaje por sí, un recao. Un
2: seguro
1: recao.
2: Que aunque no le hagamos el encargo, si se lo encontrara, creo que se lo diría, francamente.
1: Bueno, pues espero que ese amuleto que te ha mandado desde Nueva
2: sí,
1: York, de protección, de fuerza interior, de equilibrio, que estoy viendo ahí las energías que tienen esas piedras, déjame que frote un poco
2: sobre
1: mi cabeza
2: eso. Mira. Toca, ahí está la pulserita.
1: Y en fin, pues hasta el sábado que viene, que ya estaremos en mayo.
2: Venga, pues
1: adiós,
2: nos vemos, adiós.
1: Adiós. Bueno, hacemos referencia a la entrega de ese dictamen por parte del presidente Castilla-La Mancha en la Comisión de Recursos Naturales del Comité de las Regiones en Bruselas, con un trabajo elaborado por varios territorios y coordinado por Castilla-La Mancha, donde se apuntan las posibles carencias que tiene la política de incorporación. Desde luego, si desaparece el segundo pilar de la PAC, la situación empeoraría, se agravaría fundamentalmente por todo lo que representa, pero se incide sobre todo en el déficit de crédito de financiación para que estas políticas sean más exitosas, hasta 62.000 millones de euros. En ese punto incidía el presidente.
0: Partimos de la base de que no conviene bajar el presupuesto y partimos de la base de que la estructura de la anterior política agraria comunitaria en distintos pilares, de forma compatible, no se puede diluir. Y desde luego rechazamos, creo que en esto hay un claro consenso en muchos sitios en Europa, el que se deshaga la política europea para volver al cheque nacional. Es decir, no se trata de que cada Estado reciba un dinero y que ya se administren las cuentas como quieran. Esto es tanto como ponerle la puntilla a la política agraria comunitaria, si no hoy, a la vuelta de unos años. Y con decisiones como las que queremos impulsar de aquí hasta julio, que se tomará en el Pleno, en el Comité de las Regiones, impulsar un cambio, un cambio de rumbo en la política planteada por la Comisión Europea en torno al campo. Somos optimistas, vamos, optimistas, tenemos esperanza.
1: Bueno, pues el presidente Castilla-La Mancha, que por cierto en la Asamblea de Cooperativas también dijo que en otoño la Junta presentará ese plan para incentivar el relevo en la base social de las cooperativas agroalimentarias. En paralelo también ha habido una reunión importante en la sede del IRIAF en Tomelloso sobre incorporación de jóvenes, donde ha habido participación de otras comunidades autónomas intercambiando experiencias precisamente con el Banco de Tierras, que ya se está poniendo en marcha en algunas comunidades autónomas, más allá de la iniciativa que a nivel nacional también comprometió el Gobierno de España. Apuntamos también una cuestión de ayudas para los arroceros. El lunes está previsto que el consejero de Agricultura visite la zona de Yin, de ese coto de Yin, una zona de un valor importantísimo de biodiversidad. Hay una ayuda de minimis que ayer aparecía en el diario, hasta 400 euros hectárea, un máximo de 30.000. En todo caso, también ayer el consejero participó en una jornada de aceite de oliva donde confirmó el dato de cierre de campaña.
3: Este año ha sido un año importante en la producción del aceite de oliva. Han sido 138.291 las toneladas que se han producido, con datos a 31 de marzo de este año 2026. Y esto supone que, aun siendo un poquito por debajo de la producción que tuvimos el año pasado, supone un 18,6% por encima de la media de producción de los últimos 10 años. Esto es el 11% del aceite nacional que finalmente hemos obtenido en esta campaña.
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1: La última previsión de campaña de cereal de la Unión Europea está en línea, dicen los comerciantes de ACOE de nuestro país, con esa previsión de bajada de rendimientos de casi un 11%, lo que situaría la cosecha en 21,6 millones de toneladas de cereal. La lluvia tiene la clave y está siendo un mes de abril, a pesar de estos últimos episodios bastante más secos, el cereal también va pidiendo agua. En la lonja, la evolución del mercado de cereales durante la semana última, dice Fedeto, ha estado marcada por una limitada actividad operativa. se ha reducido el volumen de transacciones registradas, se aprecia un incremento de oferta de producto disponible, aunque esa mayor disponibilidad, dice la lonja FDTO de Toledo, no ha tenido un impacto significativo. En ese contexto, escasa variación, las cotizaciones se repiten de forma generalizada con maíces en 227 en Toledo, cebadas en 191, avena rubia en 158. Sin embargo, miramos los precios actualizados de Albacete y hay una bajada de un euro en las cebadas, 187, 232 los trigos de fuerza, 194 los forrajeros, 2 euros pierde la avena rubia a 159, 1 el secadero, el maíz de secadero a 222. En la lonja de Albacete, el cordero repite cotizaciones, expectativa de gran

0: consumo el mes de mayo, bodas, bautizos, comuniones, consumo estacional, por cierto, hoy en Almagro, un acto interesantísimo de la interprofesional Interovic. Y en la lonja de Ciudad Real, los últimos precios que tenemos del día 23 también mantienen invariables las cotizaciones. Cordero tipo manchego lechazo, hasta 11 kilos, estaría en 7,14, 7,20.
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0: Ángel Sánchez Crespo, buenos días y bienvenido.
2: Hola, ¿qué tal? Buenos días.
0: Bueno, vamos a entrar ya en el desarrollo de ese plan integral después de la constitución ayer viernes en Toledo, de la mesa regional de seguimiento del Conejo de Monte, ¿no? ¿Con qué compromisos así a corto plazo y qué posibilidades de ampliar con nuevas medidas?
2: Pues de momento el primer compromiso y también la primera imagen que veíamos que valoraba positivamente también el sector productor era ver en la misma mesa a la administración regional, pero también a las administraciones nacionales que son responsables de esas zonas, podríamos decir, de seguridad, donde no se puede cazar, las zonas de autovías, de autopistas, de vías de tren, confederación hidrográfica, donde siempre tanto cazadores como agricultores ponen el acento a la hora de reclamar medidas que también se puedan llevar a cabo en esas zonas perimetradas donde no se puede cazar. Además, también compromisos sobre la mesa de la propia consejería de hacer un análisis de la evolución de estas medidas para ver si dan resultado. Las que lo den serán reforzadas, decía la consejera, y aquellas que, bueno, pues que se vean menos efectivas pueden ser modificadas o incluso eliminadas. También abriendo la puerta a introducir, pues si hay alguna propuesta por parte de los miembros de la mesa, estudiar al menos esa posibilidad de también ponerlas en marcha. Lo decía la propia consejera Mercedes Gómez.
3: Desde el día 1 de enero, en estos momentos, ya sean más de 577.000 conejos los que ya se han capturado. Vamos a ir analizando las medidas que ya se han puesto en marcha. Vamos a ver las que sí que son eficaces para continuar reforzándolas en el tiempo. Y las que veamos que no funcionan, pues habrá o bien que cambiarlas o bien eliminarlas del plan. Y si surgen nuevas medidas que se puedan poner, analizaremos la forma de implementarla.
4: El ritmo de capturas tiene que ser elevado y si no se ponen medios, ni materiales, ni económicos, ni personal, en la ejecución de las medidas se quedarán en solamente en medidas y esperemos que las medidas se transformen en soluciones.
2: Bueno, escuchábamos también, Jaramillo, la valoración de Manuel Torrero, que es responsable de Asaja en la provincia de Cuenca, una organización que también ha emitido un comunicado en el que plantea medidas alternativas que van más allá incluso del propio control cinegético, con la apuesta o la propuesta en este caso de que se puedan estudiar métodos de control químico que, como sabes, de momento están totalmente prohibidos por la normativa por entorpecer en este caso y afectar negativamente a la propia cadena trófica. No se podría garantizar, y así lo reconocen normativas que van más allá de la propia regional, incluso supranacionales, también europeas, pondría en peligro, como decimos, la cadena de alimentación de las especies de la fauna salvaje. Otras medidas que tampoco parece que se puedan llevar a cabo, que también reclama Saja, es la ampliación al mes de mayo de los descastes con escopeta. ¿Sabes qué? Es el único mes en el que no se puede cazar. La consejera recordaba que es porque es una temporada muy sensible para especies que están también en riesgo.
3: El mes de mayo para escopeta va a estar totalmente prohibido. Es un mes en el que hay nidificación de muchas especies y por lo tanto no vamos a crear un conflicto con estas especies ni tampoco con los grupos conservacionistas en este aspecto. Eso quiero que quede claro ya desde el primer minuto.
2: Lo que sí está ya trabajando ese Jaramillo, decía la consejera, es en la regulación normativa de esa otra gran novedad, la caza nocturna, que en principio va a estar desarrollada por los propios agentes medioambientales, esos equipos de control de fauna, pero que en un futuro también podrán apoyarla los cazadores de las sociedades, por eso se está trabajando ya con la propia federación. Y un apunte más, Jaramillo, también de normativa que tiene que ver con la caza, porque el gobierno regional ha aprobado esta semana un decreto de formación en lo que se conoce como el cazador formado, es decir, que los propios cazadores puedan tener una mayor implicación en la gestión de las piezas abatidas, tanto en caza menor como en caza mayor. Para ello habrá que hacer un curso formativo de 28 horas que ya está aprobado. Así que es la noticia también que nos dejaba la semana en este terreno.
0: Bueno, pues esta es la última hora sobre también el plan integral de conejos que decíamos antes. Mira, por cierto, añado aquí una actualización de Agroseguro. Habíamos hecho una consulta de qué pasaba con ese compromiso que le pedía la Junta
2: toda la reclamación de tanto del sector como de la Junta, sí.
0: Y me confirma Agroseguro a esta hora que hay reuniones ya con el sector, se están analizando datos y posibles ajustes en la cobertura de este riesgo, que hasta ahora, ya saben, expulsaba del sistema de la cobertura de fauna silvestre, esos daños en la agricultura, cuando había tres partes consecutivos en tres campañas. Parece que hay receptividad a la petición que se formalizó desde la Consejería de Agricultura también hacia una mayor sensibilidad, igual que se está viendo el margen máximo que tienen las administraciones.
2: Sí, decía, ¿no?, la consejera que si el sector y también el propio gobierno regional está haciendo un esfuerzo en controlar esa superpoblación, pues correspondería que también Agroseguro modificara la normativa ante una situación que se está demostrando excepcional.
0: Bueno, pues recordemos, según información también de la Consejería de Desarrollo Sostenible, cuatro diputaciones provinciales están en esta mesa regional de momento, la de Albacete, Guadalajara, Ciudad Real y Cuenca. Seprona, Ática, Aproca, Ática, Guadalajara, Federación de Caza, Sociedades de Cazadores de Albacete, WWF de los Ecologistas, UPA, Asaja, IREC, la Universidad de Castilla-La Mancha y el CSIC, además de las delegaciones provinciales de la Junta de Comunidades, la delegación del Gobierno y la Consejería de Desarrollo Sostenible que preside esta mesa. Bueno, Ángel, pues hasta el sábado que viene.
2: Hasta luego.
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0: Pues señoras y señores, aquí lo dejamos, nos vamos rápidamente a Navamorcuende, aquí en la provincia de Toledo, cerca de Talavera. Tenemos allí, bueno, pues comprometida la participación en ese acto en favor de la transhumancia, para que no se pierdan nuestras tradiciones. Iremos hasta Almendral de la Cañada con los ganaderos. Que pasen buen fin de semana, hasta el sábado que viene.
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0: Castilla-La Mancha hoy, lunes 1 de junio, festivo en Cuenca por su patrona, la Virgen de la Luz, ciudad que vive la resaca de los actos del Día de la Región, aunque también la decepción por la derrota de la balompédica que se quedó a las puertas del ascenso a Primera Ref. Bueno, entramos en la semana del Corpus en Toledo, de la visita del Papa León XIV, y hoy abren muchas piscinas y se inicia la campaña de extinción de incendios. Son las 6 de la mañana, buenos días y buenas noticias.
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0: Y es que hoy se inicia también el verano meteorológico, sepamos con qué tiempo. Paola Sánchez, buenos días.
2: Muy buenos días, arrancamos el mes de junio y arrancamos también la semana con temperaturas muy altas y tiempo totalmente estable. Hemos dormido con mínimas de tipo tropical en puntos del sur de la región y a mediodía alcanzaremos otra vez los 36-37 grados, sobre todo en la provincia de Toledo. 36 también previstos hoy en Ciudad Real, 33 en Cuenca, 35 en Guadalajara. Una situación que afortunadamente empieza a remitir a partir de mañana martes, con un descenso de las temperaturas que nos dejará calor, pero no tan exagerado, con máximas como mucho en 32, 33, 34 grados.
0: Bueno, hablamos de Cuenca, que ha celebrado este año el acto institucional del Día de Castilla-La Mancha. Allí el presidente García Page hacía una defensa total de las instituciones. Rubén García Castelbón, buenos días.
3: Buenos días. Un discurso donde volvió a remarcar el consenso de la transición como muestra de fortaleza de la democracia. Criticó el frentismo de la política actual a nivel nacional en contraposición con los acuerdos que se hacen en Castilla-La Mancha con los diferentes agentes sociales. Y en medio de ataques de miembros del gobierno central por los supuestos casos de corrupción, este mensaje directo de apoyo.
4: Al Poder Judicial, a la Fiscalía, a las Fuerzas Armadas, a la Guardia Civil, a la Policía Nacional. Gracias de todo corazón.
0: Y en ese acto, 36 reconocimientos con 3 medallas de oro.
3: A título póstumo para Jesús Fuentes Lázaro, presidente preautonómico, también al exfutbolista Fernando Morientes, muy emocionado al recoger esa máxima distinción y recordando sus vínculos con esta tierra. Y a la periodista Sara Carbonero, muy vinculada a Corral de Almaguer en Toledo, con el momento más emotivo de la gala y recordando a su madre recientemente fallecida.
5: Es para mi mami, porque sin ella yo no sería nada, no estaría aquí. Y estoy segura de que me está viendo mientras sonríe, quizá desde un lugar de La Mancha, de cuyo nombre siempre quiere recordarme. Muchas gracias.
3: También ayer anuncio para la ciudad de Cuenca de un preacuerdo con la Tesorería de la Seguridad Social y el Ministerio para poder convertir en viviendas el edificio del antiguo Hospital Virgen de la Luz.
0: Y atención desde hoy porque decaen las rebajas de la luz y el gas aprobadas por el gobierno, las del IVA, para combatir la crisis derivada de la guerra de Irán.
3: Vuelven al 21% las que se mantienen de momento hasta el 30 de junio. Son medidas fiscales sobre carburantes y las del impuesto sobre el valor de producción de energía eléctrica.
0: Bueno, y hasta ahora ya será difícil conciliar el sueño a los 1.500 alumnos y alumnas de Guadalajara que se examinan de la PAU.
3: Son los primeros al pertenecer a la Universidad de Alcalá de Henares, 4 días por delante, con casi 200 alumnos más que el pasado año. La primera prueba, la de lengua castellana y literatura, para los de ciencias y tecnología, a las 9:30 de la mañana. Las notas se harán públicas el próximo 11 de junio a partir de las 12 de la mañana.
0: Actualidad de España y el mundo. Pedro Sánchez cumple hoy 8 años como presidente del gobierno, en uno de los momentos más delicados de su mandato, después de la imputación de Zapatero. María Lalinde, buenos días.
6: Buenos días. En el primer acto del PSOE tras esa imputación y también la entrada de la UCO en Ferraz, Sánchez reconocía problemas y pedía más tiempo a los socios para frenar una oposición a la que acusaba de querer derribar al gobierno por todos los medios.
7: Lo que no vamos a permitir es que esta oposición marrullera mezcle una cosa con la otra para tratar de derribar este gobierno de coalición progresista con sus malas artes.
0: Hoy segunda sesión del juicio al hermano de Sánchez por su contratación en la Diputación de Badajoz.
6: El tribunal informará de su deliberación sobre las cuestiones previas planteadas por la defensa que pedían la nulidad del procedimiento y la prescripción de algunos hechos. También hoy continúa el juicio del caso Kitchen con la declaración del exdirector adjunto operativo de la policía y después la del excomisario Villarejo.
0: Del exterior, el candidato de la ultraderecha gana en la primera vuelta y la izquierda duda de los resultados en Colombia.
6: Abelardo de la Espriella se ha impuesto y se disputará la presidencia en Colombia con el progresista Iván Cepeda, candidato del actual presidente Gustavo Petro. Ambos han dudado de los resultados, a lo que Espriella le respondía así.
8: ¡Petro! ¡Cepeda! ¡No se atrevan a insistir en desconocer los resultados de las elecciones! porque el pueblo se va a levantar y nos va a castigar.
0: Bueno, en la prensa hay más noticias. Mercedes Martínez, buenos días.
9: Buenos días. En Voz desde Cuenca, 5 profesoras de enfermería de Cuenca reconocidas en el ranking de investigadoras de España. En Más que Alba se celebra una misa manchega en la catedral por las fiestas del barrio centro. En Objetivo Castilla-La Mancha, 1.200 deportistas de 45 países han competido en Ciudad Real en la semifinal europea de los CrossFit Games.
0: ¿Y en la prensa nacional?
9: En El País, la Sagrada Familia ya es el edificio religioso más alto del mundo tras 144 años de obras. Y en El Mundo, los alumnos vulnerables se duplican en una década, pero los recursos solo suben un 26%.
0: Deportes, el Conquense muere en la orilla, se queda a las puertas de la Primera Federación. David García, buenos días.
10: Buenos días. La Unión Deportiva Orense aguó la fiesta de los más de 6.500 espectadores que se dieron cita en la Fuensanta. Venció por 0-2 con 2 goles en el descuento, después de un partido muy sólido en el que concedió apenas ocasiones a la Unión Balompédica Conquense, que se queda a un pasito del soñado ascenso a Primera Federación y de culminar una temporada que ha sido, como dijo su entrenador en sala de prensa, de matrícula de honor. Donde sí hubo celebración de ascenso fue en Albacete con su equipo de baloncesto, el Buen Arenas Albacete, que venció 66-68 en el partido de vuelta a la Miss Castelló y regresa 3 años después a la Primera Federación, es decir, a la segunda categoría del baloncesto nacional.
0: Así arrancamos a partir de las 9:35 el magazine, hoy con especial apertura de piscinas, con consejos para mantenimiento, monitores de actividades y campeones de salvamento y socorrismo. Y en nuestra sección Mujeres en la Historia conoceremos la obra de María de Zayas, escritora del Siglo de Oro de relatos de terror.
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0: pues vamos con nuestro acertijo de hoy, a ver cómo empezamos la semana, con canción, con película...
1: O con serie.
0: Serie tenemos, ¿sí?, hoy otra vez, ¿eh? Bueno, hemos cogido la senda de las series, que aunque hay muchas, no hay tantas como canciones y películas. Veremos si las agotamos en, en algún momento. Bueno, la propuesta la hace Julián de Villanueva de Alcardete, en la provincia de Toledo, que el viernes fue más rápido en acertar The Office, que era otra serie que proponíamos. A ver la de hoy, 6 y 7 y 30 segundos, primera pista.
2: Decían que íbamos a morir todos,
3: solo los propietarios.
0: Bueno. Segunda pista.
4: No, paseo, ya vuelvo a salir. Ahora a buscar al Firiaco.
0: Tercera pista.
5: Que se tiene que quedar encerrado aquí en el ascensor, no soy yo.
0: Y la cuarta. Bueno, muy, muy made in Spain la serie de hoy. Así que os veo callaos.
6: No sabemos qué decir, por si acaso decimos algo.
0: Lo atribuyo al lunes, pero vamos, nos quedan. ¿Cuánto nos quedan? Nos quedan 3 horas y media todavía.
7: A ver, yo creo que, es muy fácil, ¿no?
6: La tercera pista ayuda porque ha tenido 2 etapas, ¿no? Entonces,
0: claro,
6: y comparten un poco actores y demás. Uh-huh. Lo que pasa es que hay una pista que.
0: Ha tenido
6: que
0: 2 etapas en la serie con la misma temática, pero nombres diferentes. Total. Uh-huh. O sea que ahí hay que. Ahí hay que afinar un poco más. Bueno, el WhatsApp para participar es este.
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0: Y en el 683-384-226, ¿qué preguntamos hoy?
9: Pues en este lunes de recetas, y aprovechando que ya celebramos el Día de la Región, queremos que nuestros oyentes nos cuenten qué receta suelen hacer o qué producto típico de la tierra no puede faltar en su mesa. Yo, por ejemplo, a esta hora, un típico que yo creo que en cualquier reunión que se dé en Castilla-La Mancha se da, y es que son las gachas.
0: Ahora mismo.
7: A esta hora.
9: A esta hora. Con su harina de almortas.
6: Yo me las comía,
7: Pero a esta hora dices.
6: Sí, yo sí.
9: ¿Por qué no?
7: Ah, vale. Sí,
9: hombre, bueno, para empezar el día también conviene.
0: Si me parece bien. ¿Cómo vais de omeprazol y eso? Bien, ¿no?
6: Yo no necesito pa'lante. Unas gachas pa'lante.
0: Los vascos, desde luego, ¿cómo se ve? ¿Cómo se ve aquí?
9: Hombre, yo creo que hay una unión.
0: Resistencia.
9: Unión de resistencia gastronómica entre Castilla-La Mancha y País Vasco.
0: Sí, ¿no?
9: Yo creo que se puede dar perfectamente.
0: Sí, ya, sí, claro.
7: Y unos buenos zarajos que me he comido este fin de semana en Cuenca.
0: Qué rico, por favor. ¿Y qué tal luego la digestión? Bien.
7: Fantástica, o sea, fantástica.
0: ¿Pero para cenar incluso o qué? ¿O no?
7: Fue para comer.
0: Es que yo recuerdo el anterior día de la región que se celebró en Cuenca, que el director de entonces decidió pedir zarajos para cenar.
7: Maravilloso
0: y,
7: también.
0: Sí, bueno, maravilloso. Luego estuvimos cenando zarajos toda la madrugada y yo creo que hasta que empezó el acto al día siguiente. Digestión un poquito pesada, la de los zarajos.
7: Yo para mí digestión perfecta.
0: Joder, cómo se ve que sois jóvenes. Mercedes, ¿cuál es tu plato castellano manchego por excelencia?
10: A ver, pues sorprendentemente iba a decir los zarajos, pero porque es que como soy de Cuenca es lo que más me gusta.
0: Es lo que más te gusta. Uh-huh.
10: Pero bueno, si no también me quedo con el ajo, yo creo. ¿No? El ajo de aquí, pues me gusta mucho.
0: ¿El ajo en general? ¿Un ajo crudo? ¿En bocata o qué?
10: No,
0: ¿bocata el ajo de ajos?
10: No, el ajo, pero hecho, en plan, es que no me sale al ajo arriero.
0: Ajo arriero, sí, hombre, exacto. El ajo arriero. Es
7: un poquito mortadelo también
10: es
7: ahora.
10: Es lo que más como.
7: También. Entra bien, con una barra de pan.
0: Sí. Bueno, pues ya que estáis unas carcamusas toledanas.
7: Vos también.
0: Nos ponemos aquí con un muchito de pan y ya
6: migas.
0: Está. Ya estamos el día, las migas. Son todo platos muy suaves, de la gastronomía. De todas maneras, esto es lunes de receta, ¿no, Juanjo?
7: Habría que decirlo cómo se hace.
0: Habría que decir cómo se hace.
10: Yo hacerlo no sé hacerlo.
0: Claro.
10: Yo sé comerlo.
0: Estamos poniendo todo.
9: Yo, por ejemplo, sí que es verdad que en el caso de las gachas, yo lo que sí que he visto es sobre el aceite cuando se está friendo, quedaría para un debate. Uh-huh. Pues la gente que le echa, por ejemplo, setas, o hay gente que prefiere eso, saltárselo.
0: ¿Sí?
9: No sé cómo.
0: Bueno, pues ahí puede haber debate. Eso para el viernes de debate.
9: Sí, sí, sí.
0: También.
9: Yo, por ejemplo, es eso. Lo que sí que he visto sobre todo es ese salteado previo con las setas, también un poco con la carne, y luego ese ingrediente estrella. Ajá. Que yo creo que no puede faltar, y lo que sobre todo es singular, con esa harina de almortas.
0: Bueno, pues eso preguntamos hoy. Recetas made in Castilla-La Mancha. Nos la dejan en el 683-384-226. Con Jaime Pérez Sanz en control de sonido. Estaremos por aquí hasta las 11. 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
1: 6 y 12 de la mañana, Castilla-La Mancha ha celebrado en Cuenca su Día de la Región. Allí el presidente García Page hecho un discurso defendiendo a las instituciones y solidarizándose con jueces, fiscales y policías atacados en los últimos días por esos supuestos casos de corrupción dentro del Partido Socialista. Enrique Lumbreras.
13: Page asegura que vivimos uno de los momentos más complicados de la democracia. Por eso el presidente ha mostrado su apoyo explícito a las instituciones, especialmente a los profesionales de la justicia y de las fuerzas de seguridad, cuyo trabajo, decía, algunos quieren cuestionar.
14: Y yo quiero hoy demostrar no solo respeto, sino un apoyo cerrado a todos los que estáis sufriendo ataques simple y llanamente por hacer vuestro trabajo.
13: Una crispación que viene diseñada desde la política, de ahí la petición a la ciudadanía.
14: No hagan caso a tanta tensión, al menos no la lleven a sus domicilios, no la lleven a sus vecinos. No discutan por una razón, porque la mayor parte, el 90% de la tensión que vive el país políticamente es tensión de diseño. Viene de arriba abajo. La tensión es por problema de los políticos, no es por un problema de la calle.
13: Problemas de M30 para adentro que nada tienen que ver con las preocupaciones de los ciudadanos.
1: Y precisamente sobre ese ataque a la judicatura, la presidenta del Tribunal Superior de Justicia de Castilla-La Mancha, Pilar Astray.
15: Los ciudadanos y las ciudadanas distinguirán el populismo de su verdad y de cómo se encuentran en su tierra y cómo son atendidos por los servicios públicos en su tierra.
1: García Page, que también anunciaba este proyecto de viviendas para el antiguo hospital de Cuenca.
14: Con el archivo histórico provincial, con el centro base, con unidades para la salud mental, en definitiva, que siga teniendo vida para lo que más nos importa, la gente de Cuenca.
1: Y reacciones a las palabras de García Page de ese discurso de los agentes sociales desde UGT, Lola Alconez.
16: Seguimos tendiendo la mano para seguir trabajando, para seguir haciéndolo con compromiso, para seguir haciéndolo con actitud, con propuestas, para que nuestra región se fortalezca, para que nuestra región crezca.
1: También el secretario regional de Comisiones Obreras, Javier Ortega.
17: Es tan importante, insisto, que los salarios suban en Castilla-La Mancha, que el precio de la vivienda sea asequible para la gente, especialmente para la gente más joven, que exista tiempo para vivir y no solamente tiempo para trabajar. Y sobre todo, que desde Castilla-La Mancha se refuercen los servicios públicos.
1: También ese acto presente, el presidente de las Cortes, Pablo Bellido, reivindicaba el espíritu de la transición como forma de rebajar la crispación política.
18: Convencidos como estamos de que no nacimos para ser más que el resto, pero sí para evitar ser menos, como le gusta decir al presidente, y que las diferencias en ningún caso pueden constituir privilegios.
1: Desde el Partido Popular, su presidente de la región, Paco Núñez, instaba a superar el actual modelo socialista en Castilla-La Mancha.
19: Esta tierra de gente humilde y trabajadora, esta tierra de personas que han demostrado con su esfuerzo y con su dedicación que pueden construir una región de futuro, es una tierra que necesita de ambición y que necesita de una visión estratégica capaz de llevarla a lo más alto.
1: Y en la línea con García Page, el secretario de organización del PSOE, Sergio Gutiérrez.
20: Sembrar por una determinada interés o estrategia dudas sobre los cimientos de nuestra democracia es poner en riesgo el edificio más hermoso que hemos construido en estos 40 años largos de futuro de presente compartido.
1: Los que no acudían al acto era Vox. Un año más, a través de sus redes sociales, hacían esta crítica tanto al acto como al presidente de Castilla-La Mancha.
21: La sanidad pública totalmente colapsada. Y en cuanto a las infraestructuras educativas, niños que estudian en auténticos barracones. La red de carreteras totalmente abandonada. Y nuestros agricultores y ganaderos cada día se enfrentan a más dificultades.
1: Es David Moreno, el presidente de Vox en Castilla-La Mancha, a través de un vídeo en las redes sociales. Y no dejamos la política porque dos encuestas que ha publicado El Español, El Digital en Castilla-La Mancha en las últimas horas, la última hace apenas una hora, donde el popular Paco Núñez podría arrebatar el gobierno de Castilla-La Mancha, Emiliano García Page, si se confirmara un sondeo de NC Report que ha encargado el propio Partido Popular. En este sondeo el PSOE pasaría de los 17 diputados actuales a 15, mientras que el PP subiría de 12 a entre 12 y 13. Vox se quedaría entre 4 y 5. Así que la suma entre PP y Vox sí que le podrían dar esa suma la mayoría absoluta. En cambio, en otra que publicaba también el Digital, en esta un sondeo de IDUS3 encargado por el PSOE, el Partido Socialista sí que mantendría la mayoría absoluta. Enrique Lumbreras.
13: Emiliano García Page revalidaría con holgura la mayoría absoluta en Castilla-La Mancha si las elecciones se celebrasen ahora. El PSOE obtendría entre 18 y 19 escaños. Recordemos que la mayoría absoluta se sitúa en los 17 diputados, que son los que tiene actualmente el PSOE. En términos porcentuales, obtendría el 44,5% de los sufragios, medio punto menos que en los anteriores comicios. El Partido Popular perdería fuelle, obtendría entre 10 y 11 diputados frente a los 12 escaños actuales. En porcentaje de votos, caería hasta el 27,76%, casi 6 puntos menos que en 2023. Vox, por su parte, sería la única fuerza de la derecha que mejoraría resultados de celebrarse ahora esas elecciones. La formación de Santiago Abascal alcanzaría entre 4 y 5 diputados frente a los 4 representantes que tiene actualmente. En estimación de voto, Vox subiría hasta el 16,32%, más de 3 puntos por encima del resultado obtenido hace 3 años.
1: Y sobre la posibilidad de un superdomingo electoral en mayo con generales, municipales y autonómicas, el vicepresidente primero, José Luis Martínez Guijarro, en declaraciones a esta casa.
2: En primer lugar, a los miles de alcaldes que merecen que sus ciudadanos evalúen la gestión que han hecho, pero también a los propios ciudadanos, porque los ciudadanos también quieren que cuando va a las urnas, pues tener muy claro qué es lo que está decidiendo.
1: 6 y 18 de la mañana, y en cuanto a los premiados, pues el exfutbolista Fernando Morientes, la periodista Sara Carbonero y a título póstumo el expresidente preautonómico de Castilla-La Mancha, Jesús Fuentes Lázaro, recibieron las 3 medallas de oro de la región. Pilar Valero.
3: Morientes, aunque extremeño de nacimiento, residió en la localidad toledana de Sonseca desde los 5 años. El gobierno regional le reconoce la proyección internacional en su carrera futbolística, tanto en el Real Madrid, con el que ganó 3 Copas de Europa, como en la selección española. Así agradece a lo que le ha dado esta región.
22: Cuando una tierra te abraza durante tantos años, deja de ser solamente un sitio en el mapa, se convierte en un hogar.
3: La segunda medalla de oro la recibía la periodista Sara Carbonero, natural de Corral de Almaguer, de Toledo. En ella reconoce el gobierno la proyección nacional e internacional que hace de la imagen de Castilla-La Mancha. Carbonero, emocionada, quiso en un momento tan especial recordar

0: para su madre recientemente fallecida.
1: Me basta un atardecer en la ermita del pueblo, un paseo por un campo de amapolas, una caña en la plaza debajo de la iglesia, de la torre de la iglesia, para saber que ella sigue conmigo.
0: A título póstumo, el Gobierno también reconocía a Jesús Fuentes Lázaro, presidente de la Junta en la etapa preautonómica, su contribución a la consolidación de la autonomía. Su hijo Jordi Fuentes recordaba que era un hombre de principios y apego a los valores institucionales.
2: Una fidelidad a unos ideales y a unos principios que él tampoco los tenía que buscar. Él era así y le salía solito.
0: Recogía el galardón su mujer, María Ángeles Gómez.
3: Y también se entregaron 13 reconocimientos de hijos predilectos este año. Vicente Mateo.
4: Desde el mundo más empresarial ha sido reconocido desde distintos ámbitos profesionales tanto el presidente de la Junta de Cofradías, Jorge Sánchez Albendea, la ingeniera de telecomunicaciones, Laura Barba, el empresario Manuel Torrecilla Sorio, la productora de cine María Luisa Gutiérrez Gómez, el presidente de la Federación Regional de Artesanos de Castilla-La Mancha, Roberto Perea, y Vicente Mompó Sánchez, una de las figuras más relevantes del desarrollo económico y empresarial de Albacete. Desde el mundo del deporte se premiaba a Isidoro Gómez Cabero por su papel al frente del Revi Cuenca, símbolo del balonmano en la capital conquense. Y la trayectoria cinematográfica de Carlos Valle, productor y director de cine, premiado con un Goya por su corto Semillas de Kibu. Siguiendo con reconocimientos a distintos artistas nacidos en Castilla-La Mancha, recibieron su distinción de hijos e hijas predilectos de nuestra región la cantante, compositora y cofundadora del dúo Ella Baila Sola, Marilia Andrés Casares, Virgilio Hernando Bañó, uno de los grandes referentes de la fotografía de calle en España, y el talaverano Alberto Jiménez Rodríguez, el cantante del grupo Miss Cafeína. También era reconocido el cantador de flamenco Gregorio Moya Lara, que dejaba su sello actuando en la ceremonia.
5: Canto a mi tierra, a los míos canto.
4: Reconocimiento también para la periodista Isabel Valdés Aragonés, una de las voces más relevantes en el ámbito de la igualdad y la información con perspectiva de género.
3: Y entre las 6 personas que han sido nombradas hijos o hijas adoptivas de Castilla-La Mancha, Pedro Antonio Morejón, el director territorial del ICEX.
6: Cuando mezclas el sentimiento con el talento, sale lo mejor del ser humano, ¿no? Y aquí hemos visto casos paradigmáticos de ejemplos a seguir, de cómo una persona te puede transmitir sus sensaciones y su sentimiento, y eso yo creo que hace grande un día como este, ¿no? Que no solamente es encontrar gente que institucionalmente pues tenga relevancia, sino un muchísimo cariño junto.
3: Y en paralelo a ese acto en Cuenca se ha celebrado una manifestación en contra de los proyectos de macrogranjas y macroplantas de biogás y biometano en la región. 46 colectivos que se han reunido procedentes de todas las provincias. Remedios Bobillo es la presidenta de Pueblos Vivos de Cuenca.
7: Estamos aquí más unidos que nunca diciendo no a las macrogranjas y a las plantas de biometano y biogás, porque los pueblos tienen dignidad y lo que no quieren es convertir sus pueblos en unos estercoleros y ser territorio de sacrificio.
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3: 6 y 22 de la mañana, hoy también comienza la campaña de extinción de incendios de la región. Lo hace incrementando el presupuesto en 10 millones de euros con respecto al pasado año y con más de 2.700 profesionales.
9: Alcanza así los 126 millones de euros con un dispositivo Infocan reforzado en su 20 aniversario. Desde el viernes ya está en vigor la norma con medidas preventivas, usos del fuego y actividades con riesgos de incendio forestal en el medio natural. La principal novedad es que desde hoy los agricultores podrán presentar una declaración responsable en vez de esperar a la autorización en los días de mayor riesgo. José Almodóvar, viceconsejero de Medio Ambiente en nuestro Castilla-La Mancha, Las Dos.
10: Presentas tu declaración responsable y ya automáticamente estás autorizado. Esta medida creo que es muy ágil, muy cómoda para nuestros usuarios, para nuestros agricultores, y lo que hace es pues eso, dar flexibilidad y agilidad administrativa a todos.
9: 248 medios operativos y 220 medios terrestres, a los que se suman además 114 puntos de vigilancia fija distribuidos por toda la región para garantizar una detección temprana y una respuesta rápida.
3: Hoy prácticamente toda la región, salvo alguna zona de la provincia de Guadalajara, está en riesgo alto de incendio. Y por cierto, susto a última hora de la tarde de ayer en Toledo al arder la ladera situada junto al barrio de Buenavista. Hasta el lugar se desplazaron varias dotaciones de bomberos que lograron sofocar el fuego sin daños a terceros, solo provocó la quema de pastos. Y otro tipo de incendio, en este caso en Tarancón, en Cuenca, ayer nos dejaba un herido de 34 años.
9: Suceso que ocurría primero hora de la mañana. Pasadas las 6, el 112 recibía el aviso de incendio desde una segunda planta en la calle Calleja. Las llamas se habrían originado en la cocina, concretamente en la campana extractora. Hasta el lugar se desplazaba Guardia Civil, Policía Local, Bomberos de Tarancón y una UBI, que ha trasladado al varón afectado y único ocupante de la vivienda al hospital de Cuenca por inhalación de humo.
3: 6 y 24 de la mañana, hoy comienzan los exámenes de la PAU para los 1.500 estudiantes de Guadalajara que pertenecen a la Universidad de Alcalá. Juan Carlos Ballesteros.
11: Será la primera de las cuatro jornadas previstas para la realización de esta PAU, que incluso se desarrollará también el próximo jueves, día 4, a pesar de que es festivo en nuestra región. Para esta convocatoria ordinaria hay en total 6.051 matriculados. El alumnado de Guadalajara, más de 1.500, realizará las pruebas en dos espacios de la capital alcarreña, en el edificio multidepartamental de la calle Cifuentes y en la Facultad de Educación del campus. Las pruebas concluirán, como decimos, este jueves y las calificaciones serán públicas el 11 de junio a partir del mediodía. Para la convocatoria extraordinaria, las fechas de esta PAU serán los días 30 de junio y 1 y 2 de julio. La oferta académica en centros propios de la Universidad de Alcalá para el próximo curso supera las 3.800 plazas.
3: Y también desde hoy, atención, porque decae algunas medidas de anticrisis del gobierno, como son la rebaja del IVA y otros impuestos a la luz y al gas.
12: Tras un mes y medio a tipo reducido, el IVA de la electricidad, del gas natural, pellets y leña vuelven al 21%. También decae la rebaja del impuesto especial a la luz, que pasa del 0,5% al 5% habitual. Esto ocurre porque el paquete anticrisis preveía la desactivación de algunas medidas y los precios de los suministros se contenían en abril, y así sucedió para la electricidad y el gas. En cambio, los carburantes mantienen sus bonificaciones, también continúan en vigor las ayudas para agricultores y transportistas o los descuentos adicionales del bono social térmico. El decreto estará en vigor hasta el 30 de junio, aunque el gobierno ha avanzado que se reunirá con agentes sociales y sectores económicos para abordar la continuidad o adaptación de estas medidas.
3: El Diario Oficial de Castilla-La Mancha, que ya recoge las subvenciones a las escuelas infantiles, se podrán solicitar durante los próximos 15 días hábiles. La ayuda máxima será de 35.000 euros. La inversión supera los 20 millones de euros. Recordemos que el próximo año el curso de 2 a 3 años en las escuelas infantiles públicas será gratuito. Y desde hoy la Agencia Tributaria comienza también a atender presencialmente la declaración de la renta. Mercedes.
13: El servicio estará disponible con cita previa, que podrá solicitarse a través de la web o la aplicación móvil de Hacienda. La campaña finalizará el próximo 30 de junio, aunque el plazo para las declaraciones con domiciliación bancaria concluye el 25 de junio. Este año, la Agencia Tributaria prevé recibir más de 25 millones de declaraciones, un 2,1% más que en la campaña anterior. Además, espera recaudar 24.628 millones de euros, un 18,4% más, mientras que las devoluciones alcanzarán los 13.271 millones de euros. Hacienda también enviará unas 130.000 cartas preventivas para ayudar a corregir posibles errores en las declaraciones presentadas.
3: Y hasta las 6:30, la actualidad de España y del mundo. Hoy se cumplen 8 años de la llegada de Sánchez a la presidencia del gobierno.
12: Tras la moción de censura que echó a Rajoy del gobierno por la sentencia de la Gürtel, presuntos casos de corrupción que ahora afectan al PSOE después de la imputación de Zapatero y la entrada de la UCO en Ferraz por el caso de Leire 10. Ayer, durante un acto del partido, Sánchez hablaba de tropiezos y llegaba a reconocer dificultades, pero defendía la actuación del PSOE.
14: Cada vez que ha habido un comportamiento que no sea adecuado, hemos actuado con contundencia. Ante los infundios, también responderemos con contundencia.
12: Además, pedía más tiempo a los socios para frenar a una oposición que calificaba de marrullera y que quiere derribar al gobierno, decía, con malas artes. Desde el PP, Alma Ezcurra apelaba a los socios de investidura ante una posible moción de censura.
15: Esa pregunta se la tiene que hacer a los socios de Pedro Sánchez, que son los que le llevaron al poder y los que pueden quitarlo.
3: Y mientras, hoy segunda sesión del juicio al hermano de Pedro Sánchez por su contratación en la Diputación de Badajoz.
12: El tribunal informará de su deliberación sobre las cuestiones previas planteadas por las defensas, que solicitaron la nulidad del procedimiento y la prescripción de algunos hechos, peticiones que ya fueron rechazadas tanto por la jueza instructora como por la audiencia de Badajoz. Está previsto que David Sánchez declare el jueves.
3: En el juicio de la Kitchen hoy se espera escuchar al excomisario Villarejo.
12: Primero declarará el que fuera director adjunto operativo de la policía, Eugenio Pino, y previsiblemente después, si da tiempo, comparecerá Villarejo. El pasado viernes, el exministro del Interior, Jorge Fernández Díaz, y su número 2, negaron que hubiesen dado órdenes para investigar a Luis Bárcenas o a su familia.
3: Y a las 9 prevista una nueva reunión entre sindicatos y la Consejería de Educación de la Comunidad Valenciana.
12: Para avanzar en la negociación que ponga fin a la huelga de los profesores, la reunión de ayer por la tarde terminaba sin acuerdo y los sindicatos STE, Comisiones Obreras y UGT se encerraron en la Consellería. Su titular, Carmen Ortiz, arremetía contra ellos.
16: Habíamos conseguido llegar a infinidad de acuerdos hasta el día de hoy, que bueno, parece ser que 3 de los sindicatos pues han cambiado, han decidido cambiar las reglas de juego.
12: También tensión en las calles. La oposición ha denunciado la agresión por parte de un policía a una manifestante a la que empujó cuando estaba caminando por la calle.
3: Y trágico suceso en Palencia. 2 mujeres han muerto ahogadas al

0: Son las 6:30.
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0: Buenos días, bienvenidos a Radio Castilla-La Mancha, lunes 1 de junio, hoy comienza el verano meteorológico, aunque el calor lleva días apretando y hoy también, ¿eh? Hemos tenido noche tropical en algunos puntos del sur de la región y las máximas hoy de nuevo rondarán los 36-37 grados en Toledo y Ciudad Real. Tenemos aviso amarillo en La Mancha albaceteña con valores por encima de esos 36 grados. Mañana bajan un poco ya las máximas, se normalizan, se quedarán entre los 32-33, así que ya vemos la luz al final del túnel. Todo con tiempo estable, ¿eh? Mucho sol y pocas nubes. Ayer la máxima en Almadén con 37,7 y la mínima en Nerpio con 9,8. Y tarde de tormentas en algunos puntos. La Agencia Estatal de Meteorología tiene registros de precipitaciones en Yeste, en Nerpio o en Valdepeñas. Resumen de noticias con Juanjo del Toro y Pilar Valero. García Page pide llenar el depósito de autoestima de Castilla-La Mancha.
2: Durante el discurso con motivo del Día de la Región, también ha apelado a la unidad de la ciudadanía, así como ha mostrado su apoyo explícito a las instituciones, especialmente a los profesionales de la justicia y a las fuerzas de seguridad.
3: No solo respeto, sino un apoyo cerrado a todos los que estáis sufriendo ataques simple y llanamente por hacer vuestro trabajo. Al Poder Judicial, a la Fiscalía, a las Fuerzas Armadas, a la Guardia Civil, a la Policía Nacional.
0: 36 reconocimientos.
4: Los que se entregaron durante el acto institucional celebrado en el Auditorio José Luis Perales de Cuenca. Y en cuanto a los premiados, a título póstumo, el expresidente preautonómico de Castilla-La Mancha, Jesús Fuentes Lázaro. Las otras dos medallas de oro las recogían el exfutbolista Fernando Morientes y la periodista Sara Carbonero.
5: Seguir llevando con orgullo el nombre de esta comunidad allá donde vaya, porque uno nunca deja de representar a las personas que le han querido bien.
6: El trozo más grande de medalla es para mi mami, porque sin ella yo no sería nada, no estaría aquí.
0: Anuncios para Cuenca.
2: Para los terrenos del Hospital Virgen de la Luz, el presidente regional señalaba un proyecto ambicioso con el archivo histórico provincial y con unidades para la salud mental. También la construcción de cientos de viviendas públicas en el antiguo edificio. Darío Dolz es el alcalde de la ciudad.
7: Y al final parece que va a ser una realidad tanto la instalación de viviendas en los dos antiguos edificios como todo lo demás que ya estaba más pertrechado, que era todas las zonas bajas para que sean archivo histórico.
0: Hoy decae la rebaja del IVA a la luz y el gas.
4: Tras un mes y medio a tipo reducido, el IVA vuelve al 21% y ocurre porque el paquete anticrisis preveía la desactivación de algunas medidas y los precios de los suministros se contenían en abril, como así ha sucedido con la luz y el gas. Paco Ferrer, presidente de Facua en Castilla-La Mancha, alerta, sin embargo, del riesgo de una subida para el bolsillo de los usuarios.
8: Si la luz sube en general, pues eso va a llevar a unos costes más caros para las empresas, pues los va a trasladar al consumidor.
0: Hoy comienza la campaña de extinción de incendios.
2: Incrementa su presupuesto en 10 millones de euros con respecto al pasado año y va a contar con más de 2.700 profesionales. La principal novedad es que desde hoy los agricultores podrán presentar una declaración responsable en vez de esperar a la autorización para realizar determinadas tareas en los días de mayor riesgo de incendio. José Almodóvar, viceconsejero de Medio Ambiente en nuestro Castilla-La Mancha, Las Dos.
9: La solicitud ahora es sustituida por una declaración responsable mediante la cual el ciudadano queda automáticamente autorizado y no tiene que esperar a recibir esa autorización.
0: Y hoy comienza la PAU en Guadalajara.
4: Más de 1.500 estudiantes de la Universidad de Alcalá van a ser los primeros en afrontar estos exámenes. Las pruebas se van a desarrollar hasta el jueves, a pesar de que es festivo en la región, y las calificaciones se harán públicas el 11 de junio a partir del mediodía.
0: Y en los deportes, Manolo Muñoz, buenos días.
10: Hola.
0: No
10: días.
0: Pudo ser el conquense, se quedó a las puertas de la Primera Federación.
10: 0-2, perdía ante un sólido Ourense que mató la eliminatoria con dos goles en el descuento que estropearon la fiesta a los más de 6.500 espectadores en la Fuensanta. Mientras el Albacete Básquet fue la cara para el deporte regional, volvió a ganar a la Mix Castelló 66-68 y asciende la Primera Federación tres temporadas después de su descenso. En fútbol sala, hoy segundos partidos de cuartos de final para los equipos castellano-manchegos en los playoffs por el título de Liga. A las 8:15 el Manzanares recibe a Palman CMM Play, en busca de rematar la serie y hacer historia accediendo a semifinales. A las 9, el Viñalbal y Valdepeña recibe al Barça en busca de forzar el

0: se empate en el Palau.
1: Hoy en el 683-384-226, el lunes de recetas, pedimos los platos típicos de Castilla-La Mancha, como acabamos de celebrar el Día de la Región, que sean sus favoritos. En el 683-384-226, y si nos dan alguna buena receta, pues mejor que mejor. Estamos por aquí hasta las 11. 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

0: 6:36 de la mañana, momento ya para mirar a la información más cercana, a la información local, para saber qué va a ser noticia en cada punto de Castilla-La Mancha en este día. Comenzamos en Albacete, Ana Mondéjar, ¿qué tal? Buenos días.
1: Buenos días, hoy estaremos en la residencia de mayores Núñez de Balboa, de la capital albaceteña. Allí conoceremos algunos ejemplos del proyecto de robótica para la atención de personas en situación de dependencia que la Universidad de Castilla-La Mancha desarrolla en colaboración con la Consejería de Bienestar Social. Ambas instituciones firmaron un convenio hace unos meses que ahora se transforma ya en ejemplos reales con robots que facilitan videollamadas o que ayudan en los ejercicios físicos y cognitivos.
0: Vamos a Cuenca, Mari Carmen Linuesa, ¿qué tal? Buenos días.
2: Buenos días. Este 1 de junio celebramos la festividad de la Virgen de la Luz, patrona y alcaldesa de honor de Cuenca. Este año hay varias novedades en los actos organizados por la hermandad. El más importante es que la procesión se traslada a la tarde. Comenzará a las 8, tras el besamanto y la misa de 7. El objetivo es fomentar la participación. Cambia también el recorrido, que no pasará por carretería. Comenzará en la iglesia de la Virgen de la Luz, atravesará Calderón de la Barca, Los Tintes, Puerta de Valencia, Plaza del Salvador y bajará por la calle San Juan hasta Palafox para regresar al templo de partida. Está previsto que la procesión dure unas 2 horas y media.
0: Dos citas hoy en Guadalajara. Juan Carlos Ballesteros, ¿qué tal? Muy buenos días.
3: Hola, buenos días. Aquí, sin duda, una de las noticias estará en los distintos espacios que acogerán la primera jornada de la PAU, la prueba de acceso a los estudios superiores en la convocatoria ordinaria de la Universidad de Alcalá. Hay más de 6.000 matriculados, de ellos unos 1.500 se van a examinar en la ciudad de Guadalajara, tanto en el edificio multidepartamental como en la Facultad de Educación. Las pruebas concluirán este próximo jueves y las calificaciones se harán públicas el 11 de junio. Y en clave agraria, hoy tendrá lugar en Albuyeque, cerca de Chiloeches, una jornada sobre siembra directa y agricultura de conservación, con ponencias técnicas a cargo de expertos. Entre los organizadores está la APAG, la Asociación de Agricultores de la provincia.
0: Seguimos en Ciudad Real. Marian Gascón, ¿qué tal? Muy buenos días.
4: Buenos días. Hoy nos vamos hasta Miguel Turra para hacernos eco de una denuncia que hacen los vecinos de La Ronda. Se quejan de la degradación de su barrio con edificios abandonados, presencia de ratas y cucarachas, problemas de seguridad vial y dejadez de las zonas verdes. A pesar de que varios residentes han fumigado sus viviendas, el problema persiste, dicen, porque el origen se encuentra en el alcantarillado del barrio, que es viejo, obsoleto y sin ningún mantenimiento desde hace décadas.
0: Continuamos en La Mancha Centro. Lucía Martínez, ¿qué tal? Buenos días.
5: Buenos días. Arrancamos en el Salón de Plenos de Alcázar de San Juan a las 12 del mediodía con la recepción de los alumnos del Colegio Alces por el Premio al Mérito Deportivo. Buenos días, arrancamos en el Salón de Plenos de Alcázar de San Juan a las 12 del mediodía con la recepción de los alumnos del Colegio Alces por el Premio al Mérito Deportivo Castilla-La Mancha, pero también en Camuñas, y es que ya desde esta mañana empiezan

0: las labores de decoración del municipio por la festividad del Corpus. Camuña se prepara pintando las calles de distintos colores o también añadiendo flores a estas calles por las que pasará la procesión en la que se representa el bien y el mal. Para esta fiesta que está declarada Bien de Interés Cultural y Patrimonio Inmaterial del Pueblo de Camuñas.
1: Puerto Llano, Ana Blenales, ¿qué tal? Muy buenos días.
2: Buenos días, hoy nos adentraremos en la exposición de maquetas realizadas a lo largo de décadas por Basilio Sáez, un vecino de Puerto Llano que a sus 90 años ahora las da a conocer a todos sus paisanos exponiéndolas en el Museo Cristina García Rodero. Podremos ver a pequeña escala desde una línea de envasado de aceites en la antigua Calvo Sotelo hasta el desaparecido edificio del Gran Teatro. Por otra parte, y cambiando de tema, quien tenga el título de técnico superior en animación sociocultural o el equivalente podrá presentar su instancia en el registro municipal para optar a la plaza de dinamizador de juventud mediante oposición libre que acaba de convocar el Ayuntamiento de Puerto Llano.
1: Talavera de la Reina, Mayra Herrero, ¿qué tal? Muy buenos días.
3: ¿Qué tal? Buenos días. Las personas desempleadas de Talavera deben darse prisa si quieren participar en el Plan Activo de Empleo 2026, porque hoy es el último día para presentar las solicitudes. Hay 232 puestos ofertados de 12 especialidades profesionales diferentes. La que cuenta con mayor número de vacantes es la de operario de servicios básicos ayudante con 193 plazas, seguida de oficiales de albañilería y pintura con 8 cada una. Pero también existen de auxiliar administrativo, educador social o técnico en prevención de riesgos laborales, entre otras. Las personas interesadas pueden conocer los requisitos, baremo y documentación a presentar en la web del IPETA, el Instituto de Promoción Económica de Talavera, donde pueden dejar su solicitud. También pueden presentar la misma en la sede electrónica o en cualquier administración pública adherida a la oficina de registro virtual.
1: Y cerramos, como siempre, en la capital regional, en Toledo, Mercedes.
4: A partir de hoy, en el Museo de Santa Cruz, se realizarán los lunes hasta octubre visitas guiadas gratuitas a la exposición temporal, los mapas y la primera vuelta al mundo, la expedición de Magallanes y el Cano. Habrá tres horarios, a las 10 de la mañana, a las 12 y a las 4 de la tarde. Se podrá disfrutar de un recorrido cartográfico con los aspectos más interesantes del viaje, antecedentes, preparativos, desarrollo y consecuencias, partiendo de los conceptos geográficos de los antiguos, ya que recorre el inesperado descubrimiento del continente americano o habla del Tratado de Tordesillas por el que España y Portugal se repartían el mundo. Todo ello ambientado en la España del siglo XVI.
1: 6 y 42 de la mañana, nos ponemos ya a pie de campo. Guerra de comunicados entre patronal y sindicatos en la negociación del convenio del sector vinícola y alcoholero de Ciudad Real. Los empresarios acusan a los representantes de los trabajadores de torpedear esa negociación. Estos últimos se van a movilizar mañana a las puertas de Fenavinmatch.
5: Protestas que se realizarán durante la inauguración de uno de los mayores escaparates para el sector. De esta forma pretenden mostrar el malestar de la plantilla. Tras 5 reuniones consideran que la patronal está bloqueando el acuerdo y aseguran que no van a aceptar recortes ni aumentos de salario que se queden por debajo de la subida del IPC. Desde la patronal niegan de forma rotunda que se quiera recortar derechos ya consolidados como los complementos de incapacidad o antigüedad. En otro comunicado acusa a los sindicatos de romper las negociaciones de forma unilateral con el único objetivo de mantener las protestas y aseguran que su propuesta durante la reunión del 15 de mayo, la última entre ambas partes, ofrecieron un incremento salarial del 3% por encima del IPC registrado en 2025.
1: El sector del pistacho no deja de crecer aquí en Castilla-La Mancha y las nuevas cooperativas apuestan por invertir en maquinaria de última generación que también integra la inteligencia artificial. Con ello esperan entrar en un mercado cada vez más competitivo. Carmen Cenjor.
6: La cooperativa Natur Pistacho apenas lleva 2 años funcionando. Y su apuesta ha sido invertir en tecnología con la que acaban de iniciar su primera campaña. Una máquina capaz de sustituir a varias y que selecciona 500.000 de pistachos a la hora. Javier Martín es el director técnico de Solagro Ingenieros, la empresa que la ha construido.
7: Gracias a más de 40 imágenes por segundo que le hacemos a un pistacho, garantizamos tener una trazabilidad y una caracterización de ese pistacho, que es al fin y al cabo lo que te pide el consumidor final.
6: Ventajas en el procesado que repercuten en la competitividad con un mayor precio y un menor coste. Luis Martínez es el presidente de la cooperativa.
8: Empezando por los recursos energéticos, es una única máquina la que funciona. Mano de obra también se ahorra mucho y sobre todo en tiempo.
6: El siguiente paso es avanzar en productos derivados, como explica Francisco Julián Aparicio, presidente de Domo Pistacho.
9: elaborar el pasta, granizo, granilla, tano. Queremos hacer una planta para hacer todo este tipo de transformación del pistacho.
6: Con los que aumentar su valor y asegurar el futuro.
1: 6:45 de la mañana, hoy continúa el intenso calor. Recordemos, tenemos aviso amarillo por altas temperaturas en La Mancha albaceteña y con temperaturas que podrían alcanzar los 36 grados en Pecia junio, así de la misma forma que finalizó mayo, donde el termómetro ha alcanzado cifras récord más propias del verano, lo que ha provocado que se ha adelantado la llegada de turistas a puntos de baño como son la laguna de Villafranca de los Caballeros.
10: Somos muy privilegiados porque lo tenemos aquí a un paso del pueblo y no tenemos que hacer nada más que coger la bicicleta y venirnos a darnos un bañito cuando queramos.
11: Pero tampoco somos bulliciosos. En otros sitios es que eso parece un gallinero, ¿no? Aquí es muy tranquilo.
1: Y también para mitigar el calor, hoy ya comienza la apertura de piscinas en algunas capitales de provincia de Castilla-La Mancha. Mercedes.
4: En Toledo se abren las piscinas municipales de 12 a 8 y media de la tarde, a excepción de la piscina del campo escolar que abrirá el viernes. También abre la piscina de San Roque en Guadalajara, tras el cierre por obras de la piscina Sonia Reyes. Abre de manera excepcional con horario de tarde y a partir del jueves ya con horario de mañana y tarde. En Ciudad Real será el 13 de junio cuando abran de forma unificada las instalaciones. Este año amplían horario desde las 11 de la mañana hasta las 10 de la noche. Por otro lado, en Cuenca, Albacete y Talavera de la Reina, los ayuntamientos no han avanzado por el momento la fecha de apertura. Tomando como referencia el calendario de otros años, se prevé que la temporada comience oficialmente a mediados o finales de este mes.
1: Por cierto, que en Toledo capital entramos en esa semana del Corpus desde hoy, apertura de los patios del Corpus. Y también hoy entran en vigor los nuevos horarios y los cambios de líneas en el autobús urbano de Talavera de la Reina, Juanjo.
12: Las tarifas serán desde el euro para el billete sencillo ordinario al bono ordinario de 73 céntimos por viaje. Incluye además descuentos para familias numerosas, jubilados, personas con discapacidad y jóvenes de hasta 20 años. Afecta a todas las líneas. El primer autobús de lunes a viernes saldrá a las 7 menos cuarto de la circular 9 desde Urgencias cada 35 minutos. También es ahora lo hará desde el centro comercial Los Alfares, la línea 3 cada 50. La línea más regular será la 1 desde el centro comercial hasta Patrocinio cada 25 minutos. Además, habrá servicios todos los días salvo para la circular 6 que no tendrá los domingos y festivos.
1: Hoy, por cierto, se va a presentar la cuarta edición de Guadalajara es Moda. Va a ser a partir de las 11 de la mañana. Y este fin de semana lo que se ha celebrado es en el recinto Feria de Albacete, un mercado medieval repleto de actividades y por el que han pasado miles de personas.
2: Han sido cuatro días de un mercado medieval marcado por el intenso calor. De hecho, se instalaron toldos para crear más zonas de sombra. Aún así, miles de personas han pasado por el recinto ferial albaceteño.
13: Pues venimos con las nenas, venimos dos parejas y venimos hasta la zona de La Mancha. La verdad es que está bastante bien, hay muchos puestos y mucha gente.
14: Estos últimos años están aprovechando muchísimo el recinto ferial de Albacete y están haciendo muchas cositas súper bonitas.
15: Y nada, a ver si comemos algo o nos compramos algo.
2: Todo para ver esos espectáculos cada 15 minutos con seres mitológicos, música, baile, malabares o magia. Unas 300 personas han trabajado en este mercado coordinadas por Miguel Ángel Carrasco.
16: Y en esta ocasión la Fragua de Vulcano pues una vez más ha hecho también un alarde de despliegue de personal, de música, de teatro, de oficios, talleres.
2: El recinto albaceteño que ha vuelto a abrir fuera de los 10 días de feria. Entre los próximos eventos, ese festival de música Antorchas a partir del 18 de junio.
1: La localidad de Cogolludo en Guadalajara ha regresado este fin de semana al siglo XV. Fue en esa época cuando esta villa adquirió su máximo esplendor. Calles y plazas se han engalanado para celebrar una nueva edición, la sexta ya, de su jornada renacentista.
17: La Plaza Mayor de Cogolludo, con el Palacio de los Duques de Medinaceli como gran emblema, se ha transformado en un vistoso escenario histórico con oficios tradicionales, asentamientos militares y música de la época. Uno de los momentos más destacados de la jornada ha sido la lectura de la Carta de Colón a cargo de un hijo ilustre de Cogolludo, Carmelo García, recientemente elegido rector de la Universidad de Alcalá.
18: La relación de Colón con los duques de Medinaceli y su apoyo en su aventura también está datada, ¿no?, y está documentada, y por tanto en este caso sí que es un hecho.
17: un evento cultural que ya gana plomo al alcanzar su sexta edición y que ha reunido a cerca de 140 recreadores provenientes desde distintos puntos del país y que, por supuesto, sirve para que Cogolludo se reivindique como destino turístico. El promotor de estas jornadas es Javier Segura.
19: El turismo no es para estar quieto, es para hacer actos, eventos, que la gente nos conozca, y en Cogolludo tenemos una historia riquísima. En este caso, el Palacio de los Duques de Medinaceli es el primero del Renacimiento.
17: De esta manera, Cogolludo pretende divulgar el que fue su tiempo dorado, el Renacimiento.
1: Y un asunto más antes de repasar la prensa, porque el sorteo de la Primitiva ha dejado un buen pellizco en Chillón, algo más de 1.200.000 euros que han ido a parar a una peña compuesta por 12 amigos de Ciudad Real.
20: 48, 34, 02, 32, 12, 49 es la combinación que ha resultado ganadora en el sorteo de la Primitiva. El boleto acertante ha sido sellado en la Administración de Chillón, que ha dejado el premio en el pueblo. Algo más de 1.200.000 euros que ha ido a parar a una peña compuesta por 12 amigos. Desde hace años juegan todas las semanas en varios sorteos con combinaciones aleatorias y este ha sido el suyo. Como no han aparecido acertantes de la categoría especial, el próximo sorteo de la Primitiva pondrá en juego un bote de más de 7 millones de euros.
1: 10 minutos para llegar a las 7 punto de la mañana, echamos ya un vistazo a la prensa y comenzamos, María, con los diarios regionales. Hablamos de los sueldos en Castilla-La Mancha.
21: Que han subido un 32% desde 2008. Eso sí, es un incremento menor que la media nacional, que se sitúa en el 35%. Somos la quinta comunidad con un aumento menos cuantioso del país. Así lo recoge el Digital de Castilla-La Mancha. En cuanto al salario medio, en la región se sitúa en los 26.062 euros. Se trata del tercer valor más bajo, solo supera a Extremadura y Canarias. Además, son casi 3.500 euros menos que la media española. Más allá de la comparativa entre comunidades autónomas, si comparamos los tipos de salarios, han subido en la misma proporción, tanto los sueldos más altos como los más bajos. Un incremento que se ha producido especialmente en los últimos 5 años.
1: Y en la prensa nacional, es lunes de encuestas en varios medios, cuando se cumplen esos 8 años de Sánchez en el gobierno.
21: Comenzamos con ABC, que titula: la ola de escándalos del PSOE impulsa a PP y Vox a 201 escaños. Según el sondeo de Gaz3 para este periódico, los populares ganan 4 diputados, Vox se dispara de los 33 a los 60, mientras que el PSOE pierde 14 y se queda con 107 escaños. Además, señala que 6 de cada 10 encuestados son partidarios de un adelanto de las generales. Otro sondeo, en este caso de Sigma 2 para El Mundo, que se centra en varias comunidades autónomas, y titula: la crisis de Sánchez hunde al PSOE en comunidades clave. Los socialistas se dejan 5 puntos en Baleares y Comunidad Valenciana y retroceden también en Murcia.
1: Gracias, María. 6 y 52 de la mañana.
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1: Manolo Muñoz, ¿qué tal? Muy buenos días.
23: Hola, Rubén, buenos días.
1: Pues no pudo ser, el conquense se queda a las puertas de ascender a la Primera Federación.
23: Murió en la orilla, no pudo ante un sólido Unión Deportiva Ourense que apenas concedió ocasiones y que mató la eliminatoria con 2 goles en el descuento, estropeando la fiesta a los más de 6.500 espectadores que se daban cita en la Fuensanta. Antes del primer gol visitante se pidió penalti en un remate de Álvaro Sánchez por mano de Lavarada que el árbitro no señaló. El cuadro gallego certificó el ascenso con un 0-2 en la vuelta y con un 0-3 en el global de la eliminatoria, en un partido en el que el conquense lo intentó hasta el final, pero volvió a quedarse sin ver portería en los 180 minutos de la eliminatoria. En rueda de prensa se veía un Robert Gutiérrez muy emocionado, que destacaba la gran temporada de la balompédica a pesar de la decepción final.
24: Son 100 equipos, el playoff lo juegan 20 equipos y ascienden muy pocos, entonces la línea, insisto, es muy fina. Hay que hacer un balance muy positivo. La temporada es de matrícula de honor. Si hubiéramos ascendido hubiera sido histórico e inolvidable, pero la temporada es matrícula de honor a todos los efectos, a nivel de club, a nivel de equipo, y hay que estar muy orgulloso, muy, muy, muy orgulloso.
23: El que sí pudo ayer domingo lograr el ascenso a la segunda división fue el bueno Arenas Albacete Basket, la cara del deporte de Castilla-La Mancha. Volvió a ganar a la MIC Castelló 66-68 y asciende a la Primera FEF 3 temporadas después de su descenso.
1: Bueno, Muñoz, y hoy, a pesar de que es el lunes, hoy tenemos fútbol sala porque son los segundos partidos de esos cuartos de final para Manzanares y Valdepeñas en esa lucha por el playoff de la Liga.
23: A las 8:15, el que Salida Hidalgo Manzanares recibe al Palma Futsal en CMM Play. Los de Juan Alonso buscan rematar en casa la serie y hacer historia accediendo a las semifinales, donde se cruzarían con el ganador del Jaén, El Pozo, tras la victoria de Jaén en el día de ayer 1-1. Vamos a escuchar lo que dice el míster Juan Alonso, que sabe, es consciente de que va a ser muy difícil poner un 2-0 en esta serie.
25: Porque si es difícil ganarle a Palma,
0: Pues no te digo ganar dos partidos seguidos. Es un reto complicado. Vamos a tener un rival muy duro, un rival herido, pero con lo que significa eso un equipo campeón, porque son un equipo campeón. Pero bueno, nos hemos ganado la oportunidad de poder estar, como dices tú, a 40 minutos de estar en una semifinal, y vamos a poner todo lo que está en nuestra mano.
23: Si Manzanares ganea, te digo que se vería a las caras con el ganador del Jaén, El Pozo, que ayer empató la eliminatoria el Jaén porque ganó, y entonces esa eliminatoria está 1-1, así que vamos a ver quién es el que se lleva el goto al agua. Y a las 9 de la noche el Viña Valdepeña recibe al Barça en el Virgen de la Cabeza, los de Marlon Velasco, que no han podido plantar batalla en ningún enfrentamiento ante los blaugrana esta temporada, están ante la difícil tarea de forzar el desempate en el Palau. Por cierto, que Bollis se anunció ayer por parte del club que no va a seguir la próxima temporada, y hoy le van a rendir un homenaje el conjunto vinatero tras 4 temporadas.
1: Bueno, y además también tenemos balonmano. Este fin de semana ya se ha terminado la Asobal.
23: Triple derrota de los nuestros, aunque ninguno se jugaba nada. Torrelavega ganó 37-31 al San Isidro Guadalajara, el Granollers se impuso 38-29 al Caserío Ciudad Real, y el Revi Cuenca cayó en casa 30-36 frente al Vidaso Irún.
1: Bueno, regresamos, Muñoz, al fútbol, porque ya conocemos qué equipos van a jugar esos playoffs de ascenso a la primera división.
23: Ayer finalizaba la Liga Hypermotion y ya sabemos que los cruces para intentar subir serán Almería, Castellón y Málaga, Las Palmas. Se quedan fuera el Burgos y el Eibar. El Burgos empató a puntos con el sexto clasificado, se quedó rozando el conjunto de Ramis. Campeón el Racing de Santander, desciende el Mirandés, que perdía 1-0 ayer en Butarque frente al Club Deportivo Leganés, mientras que el Albacete de Alberto González ha finalizado duodécimo la temporada. Y a todo esto, la selección ya se está entrenando para el Mundial, tras concentrarse este pasado sábado. Ayer, primera sesión a puerta abierta y sin los lesionados Víctor Muñoz, Nico Williams y Lamine Yamal. Un crack del conjunto español, el futbolista del Barça, clavaba la bala para los medios de la selección y se refería así a su lesión.
3: Sí, yo me acuerdo la secuencia en la que me lesiono, que como estaba rezando por dentro porque no fuera nada, porque fuera una rampa o cualquier cosa, porque veía muy cerca el momento del Mundial y sabía que una lesión de isquio nunca había tenido, pero que poco tiempo no era. Entonces tenía miedo de que sea grave, y sobre todo de que no sea grave, pero poder recaer y que me pueda perder el Mundial.
23: A ver si llega el primer partido de España el próximo 15 de junio. Tampoco estuvieron todavía, lógicamente, los finalistas de competición europea, Jeremy Pino, el campeón de la Conference, y los 4 de la Champions. En el caso de Fabián Ruiz, ayer celebraba por las calles de París el título, celebraciones que siguieron a una noche de disturbios saldada con un muerto, varios heridos y centenares de detenidos. David Raya, el portero del Arsenal, ha sido uno de los 2 españoles incluidos por la UEFA en el 11 ideal. El otro fue Marcos Llorente, el jugador del Atlético de Madrid. Y junto a la selección, Rubén, la atención a nivel nacional, la Copa, las elecciones del Real Madrid el próximo jueves. Hoy en Toledo, en el Cigarral del Ángel, a las 7 de la tarde hay un acto de la candidatura de Florentino Pérez con socios y peñistas de la provincia.
1: Que hay mucho voto ahí.
23: Muchísimos. Y te cuento 2 cosas para cerrar. En tenis, en Roland Garros, Rafa Jodar ya está en cuartos. El madrileño ganaba en 5 sets a Carreño. El duelo fratricida se queda como único superviviente español y se va a enfrentar en cuartos al alemán Zverev. Y en el Giro de Italia, el danés Vingegaard se coronó ayer en Roma y accede a la selecta lista de 8 corredores en toda la historia que han ganado las 3 grandes Giro, Tour y Vuelta Ciclista España.
1: Gracias, Muñoz. Hasta y luego. Nosotros hasta las 7 de la mañana con música. Es lo último de Amatria. El Ciudad Realeño sigue presentando nuevos singles y lo sigue haciendo, girando por toda España. Por cierto, va a actuar en su ciudad natal, en la capital manchega, el próximo sábado 20 de este mes de junio. Lo hará junto a Walls y Ultraligera en la Plaza de Toros. Nos quedamos con este Roto de Corazón, con el que cerramos la primera hora de Castilla-La Mancha Hoy.

0: Son las 7 y es lunes. Buenos días y buenas noticias.
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0: Festivo en Cuenca por su patrona y alcaldesa perpetua, la Virgen de la Luz. Esta tarde procesión, ya que muchos aprovechan la mañana para ir a la playa. Cuenca, ciudad que despierta con la resaca de haberse convertido este año en sede del acto institucional de la Junta. Rubén García Castelbón, buenos días.
2: Buenos días. Bajo el lema "Con las cosas claras", el gobierno de Castilla-La Mancha entregaba 36 reconocimientos a personas e instituciones significadas en la defensa de la comunidad, con 3 medallas de oro al exfutbolista Fernando Morientes, a la periodista Sara Carbonero y a título póstumo al primer presidente preautonómico Jesús Fuentes Lázaro, distinción que recogía su hijo Jordi.
3: Principalmente una fidelidad a unos ideales, como tú has dicho, y a unos principios que él tampoco los tenía que buscar. Él era así y le salía solito, no tenía que prepararse ni nada.
0: El discurso más emocionante, el de Sara Carbonero, que dedicó la medalla de oro a su madre, recientemente fallecida.
4: Porque ella es la responsable de que yo sea la persona que soy. Me lo dio todo y del mismo modo yo todo lo que hago es por ella.
0: Y en clave política muy comentada, la defensa de las instituciones del presidente de Castilla-La Mancha, Emiliano García Page.
5: Al Poder Judicial, a la Fiscalía, a las Fuerzas Armadas, a la Guardia Civil, a la Policía Nacional. Gracias de todo corazón.
2: Mensaje en medio de las críticas por las investigaciones en presuntos casos de corrupción, algunos en el entorno del PSOE, como la imputación de Zapatero o los registros en la sede de la calle Ferraz.
0: Y en el Día de la Región o sus aledaños suelen brotar encuestas, esta vez interesantes porque estamos a un año de las autonómicas y municipales. Bueno, la más reciente la encontramos hasta ahora en El Español, El Digital Castilla-La Mancha.
2: Sondeo de NC Report, encargado por el Partido Popular, que pronostica que Paco Núñez podría gobernar si suma sus escaños a los de Vox. El PSOE perdería la mayoría absoluta y bajaría de 17 a 15 escaños. El PP obtendría 13 parlamentarios, uno más que ahora, y Vox entre 4 y 5.
0: Encuesta completamente diferente a la que el mismo medio publicaba ayer. Un sondeo de IDUS 3, esta vez encargado por el PSOE, que elevaba a 18 o 19 los escaños del PSOE, lo que le permitiría conservar la mayoría absoluta y permanecer al frente de la Junta. Por ello, por este sondeo, le preguntaban al líder de la oposición, Paco Núñez.
6: Cuando haya encuestas serias y cuando haya trabajos demoscópicos serios detrás, lo valoraré sin ninguna duda, pero mientras que lo que haya que valorar sea el CIS o IDUS, creo que poco hay que decir.
0: Pues nada, pendiente de lo que digan hoy nuestros políticos, que suelen darle importancia a las encuestas solo cuando ganan. 1 de junio, Mario Alfonso, buenos días.
7: Buenos días, hoy el gobierno formaliza la cesión de una parcela a favor de la Fundación Laboral de la Construcción de Castilla-La Mancha. Ubicada en el barrio del Polígono de Toledo, tiene una superficie de 13.500 metros cuadrados. Se construirá un centro de formación que contará con zona administrativa, 9 aulas y 3 talleres de práctica y espacios exteriores para 2.500 personas. El objetivo es formar a trabajadores cualificados para impulsar el sector. Nacho Hernando, consejero de Fomento.
8: Certificado de profesionalidad a niveles 1, 2 y 3. Van a formar también en prevención de riesgos laborales, en manejo de maquinaria y habilitación profesional, en formación a medida para empresas, también en programas de inclusión e igualdad.
0: Hoy comienza la PAU en Guadalajara.
7: Se presentarán más de 1.500 estudiantes. Están convocados en 2 puntos, la Facultad de Educación y el edificio multidepartamental de la calle Cifuentes a partir de las 9 y media de la mañana. Serán los primeros de Castilla-La Mancha en realizar los exámenes, ya que pertenecen a la Universidad de Alcalá. Las pruebas se alargarán hasta el jueves, a pesar de ser festivo. En la región, la nota se conocerá el próximo 11 de junio.
0: Publicado en el Diario Oficial.
7: El proyecto para unir el polígono con Azucaica en Toledo capital. Se construirá un vial de 2,4 kilómetros con un tramo que pasará bajo la línea de AVE Madrid-Toledo. Está previsto también que se construya un viaducto sobre el río Tajo, una glorieta de conexión con la CM4001 y un carril bici. Unas obras con las que se pretende reducir el tráfico en la A42.
0: Y abierta la convocatoria.
7: Para las subvenciones a las escuelas infantiles de 0 a 3 años. Se podrán solicitar los próximos 15 días hábiles. Las ayudas podrían alcanzar un máximo de 35.000 euros. Para acceder a ellas se debe ofertar un mínimo de 5 horas diarias durante 10 meses. La inversión de la Junta para los próximos 2 años será de 20 millones de euros.
0: La actualidad de España y el mundo, por lo demás, viene marcada por estos sonidos.
9: ¡Pedro! ¡Se para! ¡No se atrevan a insistir en desconocer los resultados de las elecciones!
10: Parece ser que 3 de los sindicatos han decidido cambiar las reglas de juego.
11: Son ellos los que tuvieron un papel activo en la llegada de Pedro Sánchez a la Moncloa. Por tanto, son ellos quienes tienen que tomar un papel activo para decidir que Pedro Sánchez salga de la Moncloa.
12: Lo que no vamos a permitir es que esta oposición marrullera mezcle una cosa con la otra para tratar de derribar este gobierno de coalición progresista con sus malas artes.
0: Pedro Sánchez arremete contra la oposición por su ofensiva tras la imputación de Zapatero, asunto que compromete el octavo aniversario de Sánchez como presidente. María Lalinde, buenos días.
13: Buenos días. En el primer acto del PSOE, tras esa imputación y la entrada de la UCO en Ferraz, Sánchez reconocía problemas y pedía más tiempo a los socios, a los que el PP pide que apoyen una moción de censura.
0: A las 9 está prevista una nueva reunión entre sindicatos y la Consejería de Educación de la Comunidad Valenciana.
13: Para avanzar en la negociación que ponga fin a la huelga de los profesores, la reunión de ayer por la tarde terminaba sin acuerdo y los sindicatos ESTE, Comisiones y UGT se encerraron en la consellería. También tensión en las calles. La oposición ha denunciado la agresión por parte de un policía a una manifestante.
0: Y en Colombia, el candidato de la ultraderecha ha ganado la primera vuelta y la izquierda duda de los resultados.
13: Abelardo de las Priellas se ha impuesto y se disputará la presidencia de Colombia con el progresista Iván Cepeda, candidato del actual presidente Gustavo Petro.
0: En la prensa hay más noticias. Mercedes Martínez, buenos días.
14: Buenas días. En las noticias de Cuenca, la provincia ofertará 97 enseñanzas de FP el próximo curso. En Albacete Abierto, De Pedro y la Big Band de Jazz de la Universidad de Castilla-La Mancha ofrecerán un concierto en Albacete. En la Luna de Lenares, la concejala de mayores del Ayuntamiento de Torrejón se proclama campeona del mundo de patinaje artístico sobre hielo para adultos más 48. Y en Lanza Digital, el Cerro de las Cabezas apuesta por un proyecto de mejora de 2,9 millones para explicar cómo vivían sus habitantes hace más de 2.500 años.
0: Y en los deportes, Manolo Muñoz, buenos días.
15: Buenos días.
0: El conquense se queda a las puertas de la Primera Federación.
16: Perdía 0-2 ante un sólido Orense que mató la eliminatoria con dos tantos en el descuento que estropearon la fiesta de los más de 6.500 espectadores en la Fuensanta. El que sí lograba el ascenso fue el Albacete Basket, que volvió a ganar 66-68 a la Mid Castelló y asciende a Primera FEF tres temporadas después. En fútbol sala, hoy segundos partidos de cuartos de final para los equipos de Castilla-La Mancha en los playoffs por el título de Liga. A las 8 y cuarto el Manzanares recibe a Palma en CMM Play, en busca de cerrar la serie y acceder a semifinales. A las 9 el Viñalbal y Valdepeña recibe al Barça, obligado a ganar para forzar el tercer partido.
0: Ya estamos en verano, el verano meteorológico que arranca este 1 de junio, sepamos con qué tiempo. Paola Sánchez, buenos días.
17: Muy buenos días, el calor vuelve a ser hoy el titular, con una madrugada de tipo tropical en puntos del sur y con máximas que hoy no se mueven de sitio y nos volverán a dejar temperaturas en 36-37, sobre todo en la parte occidental. Tenemos bastante nubosidad de tipo alto en la mitad oeste, algo de nubosidad de tipo medio que se colará en puntos de la mitad este y en general pocos cambios a la vista, salvo un descenso por fin a partir de mañana de las temperaturas que nos dejarán marcas más normales, pero todavía entre los 31 y los 34 de máximo.
0: Bueno, pues así arrancamos esta segunda hora de programa a partir de las 9:35 el magazine que nos espera hoy. Claudia Blanco, buenos días.
18: Buenos días, Fernando. Hoy nos vamos de piscinas, primero de junio, y en muchos sitios ya comienza la temporada. Tendremos Mujeres en la Historia con Engel de la Cruz, hablaremos con nuestras librerías de confianza para tener nuevas recomendaciones literarias y habrá receta con Rocío Arroyo. También, por supuesto, resolveremos el concurso.
0: Pues muy bien, y de celebración en celebración, porque si este sábado Radio Castilla-La Mancha cumplía 25 años y bien que lo festejamos con el Radio Maratón de los 25, que se puede oír y ver en CMM Play, por cierto, hoy el programa En Compañía que presentan Ramón García y Gloria Santoro en la tele de Castilla-La Mancha Media cumple 10 años. A las 11 han convocado los medios, los presentadores y la directora general Carmen Amores, así que enhorabuena a los compañeros y que cumplan muchos más. Jaime Pérez Sanz en control de sonido hasta las 11, Castilla-La Mancha Hoy en Radio Castilla-La Mancha.
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20: Hoy agrandamos un poquito más nuestra autoestima. Tenemos derecho a tenerla, ¿eh? Como la tiene cada persona. Y tenemos derecho a tener nuestra identidad, que es la de toda España.
0: Orgullo de pertenencia en el discurso del presidente García Page con motivo del Día de la Región. El auditorio José Luis Perales de Cuenca acogía el acto institucional con la entrega de 36 reconocimientos entre placas, hijos adoptivos y predilectos y las medallas de oro a Sara Carbonero, Fernando Morientes y a título póstumo a Jesús Fuentes Lázaro. Pilar Valero.
10: Morientes, aunque extremeño de nacimiento, residió en la localidad toledana de Sonseca desde los 5 años. El gobierno regional le reconoce la proyección internacional en su carrera futbolística, tanto en el Real Madrid, con el que ganó 3 Copas de Europa, como en la selección española. Sí agradecía lo que le ha dado esta región.
15: Aquí, en Castilla-La Mancha, he encontrado amistad, respeto, cariño, recuerdos imborrables y parte de mi camino personal y profesional. Cuando una tierra te abraza durante tantos años, deja de ser solamente un sitio en el mapa, se convierte en un hogar.
10: La segunda medalla de oro la recibía la periodista Sara Carbonero, natural de Corral de Almaguer, en Toledo. En ella reconoce el gobierno la proyección nacional e internacional que hace de la imagen de Castilla-La Mancha. Carbonero, emocionada, quiso en un momento tan especial recordar a su madre, recientemente fallecida.
4: A veces, cuando siento que no tengo la fuerza de la que hablan los poetas, me basta un atardecer en la ermita del pueblo, un paseo por un campo de amapolas, una caña en la plaza debajo de la iglesia, de la torre de la iglesia, para saber que ella sigue conmigo, que solo muere lo que se olvida y yo jamás la voy a olvidar.
10: A título póstumo, el gobierno también reconocía a Jesús Fuentes Lázaro, presidente de la Junta en la etapa preautonómica, su contribución a la consolidación de la comunidad. Su hijo, Jordi Fuentes, recordaba que era un hombre de principios y apego a los valores institucionales.
3: Una fidelidad a unos ideales, como tú has dicho, y a unos principios que él tampoco los tenía que buscar, él era así y le salía solito, no tenía que prepararse ni nada, es principalmente una fidelidad a unos ideales y así ha sido su vida.
10: Recogía el galardón su mujer, María Ángeles Gómez.
0: Bueno, 13 castellano manchegos de pura cepa con denominación de origen fueron distinguidos como hijos predilectos, entre ellos el presidente de la Junta de Cofradías de Cuenca, Jorge Sánchez Albendea, o el presidente de la Federación de Artesanos, Roberto Perea, la ingeniera Laura Barba, empresarios como Vicente Mompó o Manuel Torrecillas y artistas como Marilia, del dúo Ella Baila Sola, Alberto Jiménez de Miscafeína y el cantaor flamenco Gregorio Moya. También gente del cine como Carlos Bayo, la productora María Luisa Gutiérrez, el expresidente del Revi Cuenca Isidoro Gómez Cabero, el fotógrafo Virgilio Hernando y la periodista Isabel Valdés, significada en la lucha por la igualdad. Y acto con reconocimiento también para los hijos adoptivos, aquellos que no nacieron en Castilla-La Mancha pero han desarrollado por aquí parte de su carrera. Irene Sanz.
21: La madrileña Paula Monreal, una conocida creadora de contenido gastronómico que tiene una vinculación muy estrecha con el pueblo conquense de Villares del Saz. Otro madrileño, Pedro Antonio Morejón, el director territorial de comercio del ICEX en la región desde 1998 y también colaborador habitual de Radio Castilla-La Mancha. También ha sido nombrada hija adoptiva Eva Maneiro Díaz, de procedencia gallega, es la CEO de la empresa Heinum Steel, que está impulsando ahora un proyecto de acero limpio en Puerto Llano. De otro sector del taurino ha recibido la distinción Florencio Fernández Castillo, conocido como Florito, que ha dedicado su vida profesional al mundo del toro. El reconocimiento lo recibía igual de merecidamente la sevillana Mercedes Guerra Requena, que ha desarrollado su trayectoria en Guadalajara como especialista en angiología y cirugía vascular. Y del oficio periodístico, el valenciano Óscar Martín Carrascosa, 40 años, volcado en el periodismo local y regional, en distintos medios de comunicación de Castilla-La Mancha.
0: Acto que finalizaba con el discurso del presidente de Castilla-La Mancha, 26 minutos en los que Emiliano García Page enfatizó su defensa de las instituciones en un momento en el que reciben críticas por las investigaciones de casos de presunta corrupción. Enrique Lumbreras.
22: Page asegura que vivimos uno de los momentos más complicados de la democracia. Por eso el presidente ha mostrado su apoyo explícito a las instituciones, especialmente a los profesionales de la justicia y de las fuerzas de seguridad, cuyo trabajo, decía, algunos quieren cuestionar.
23: Y yo quiero hoy demostrar no solo respeto, sino un apoyo cerrado a todos los que estáis sufriendo ataques simple y llanamente por hacer vuestro trabajo.
22: Una crispación que viene diseñada desde la política, de ahí la petición a la ciudadanía.
23: No hagan caso a tanta tensión. Al menos no la lleven a sus domicilios, no la lleven a sus vecinos. No discutan. Por una razón, porque la mayor parte, el 90% de la tensión que vive el país políticamente es tensión de diseño.
22: Problemas de M30 para adentro que nada tienen que ver con las preocupaciones de los ciudadanos.
0: Por los micrófonos de Radio Castilla-La Mancha, en el programa especial con motivo de este Día de la Región, pasaba la presidenta del Tribunal Superior de Justicia, Pilar Astraico.

0: convencida también de que la ciudadanía sabe diferenciar el ruido político de sus verdaderos problemas.
1: Los ciudadanos y las ciudadanas distinguirán el populismo de su verdad y de cómo se encuentran en su tierra y cómo son atendidos por los servicios públicos en su tierra.
0: Siete y cuarto, encuesta de NC Report encargada por el Partido Popular y que está publicando El Español, El Digital Castilla-La Mancha. El PSOE ganaría las elecciones autonómicas del año que viene, pero perdería la mayoría absoluta. PP y Vox, incluso la menor de las horquillas, podrían gobernar si suman sus escaños.
2: El popular Paco Núñez podría arrebatar el gobierno a Emiliano García Page si se confirmara el sondeo. En base al mismo, el PSOE pasaría de los 17 diputados actuales a 15, mientras que el PP subiría de 12 a 13 y Vox de 4 a 5. En porcentaje de votos, los socialistas bajarían del 45% obtenido en 2023 al 40,3, mientras que el PP avanzaría del 33,7 al 35,1 y Vox se consolidaría como tercera fuerza regional al escalar del 12,8 al 16%, consolidándose por tanto. El centro-derecha sumaría por tanto un 51% de las papeletas, casi 11 puntos por encima del PSOE de Page, que seguiría ganando las elecciones, pero no podría conservar la mayoría absoluta y, por tanto, el Ejecutivo.
0: Muy diferente el sondeo publicado ayer por el mismo medio, de IDUS3, encargado por el PSOE, y que pronostica una amplia victoria de García Page, que revalidaría y ampliaría su mayoría absoluta hasta los 18 o 19 escaños. El PP se quedaría entre 10 y 11 y Vox tendría entre 4 y 5. La suma de ambos, por tanto, sería insuficiente para impedir el gobierno socialista. Preguntado por la encuesta de IDUS3 de ayer, aunque quizás con los datos de hoy de NC Report en mente, el presidente regional del PP, Paco Núñez, decía esto.
3: Alguien decide que el camino tiene que ser el de gastar dinero de este tipo de datos, pues bueno, yo creo que vimos el CIS hace unos días, hoy hemos visto el del PSOE de Castilla-La Mancha. Cuando haya encuestas serias y cuando haya trabajos demoscópicos serios detrás, lo valoraré sin ninguna duda, pero mientras que lo que haya que valorar sea el CIS o IDUS, creo que poco hay que decir.
0: Encuesta la de ayer que sí ponía en valor la consejera portavoz, Esther Padilla.
4: Que confirma ese apoyo mayoritario que hoy los ciudadanos darían al presidente Paco si se celebraran las elecciones.
0: Muy crítico con la posibilidad de hacer coincidir las autonómicas y municipales con las generales, el vicepresidente primero, José Luis Martínez Guijarro, que pasaba también por nuestro programa especial.
5: Mezclarlo todo desde el punto de vista político hace que puedan pagar las consecuencias alcaldes, alcaldesas, que nada tienen que ver con la situación política que hay a nivel nacional.
0: Y un sólido político más, no participó en el acto institucional de la Junta con motivo del Día de Castilla-La Mancha. Vox, su presidente, Castilla-La Mancha, David Moreno.
6: La sanidad pública totalmente colapsada. Y en cuanto a las infraestructuras educativas, niños que estudian en auténticos barracones. La red de carreteras totalmente abandonada. Y nuestros agricultores y ganaderos cada día se enfrentan a más dificultades.
0: Bueno, felicitaciones ilustres por el Día de la Región. Pedro Sánchez en redes con un mensaje donde destaca la belleza de los viñedos, los molinos y las tradiciones castellano-manchegas y nos define como pueblo noble, trabajador y hospitalario, una tierra, ha escrito, que mira al futuro con confianza, se siente orgullosa de sus raíces y tiene la determinación de seguir creciendo y avanzando. Y Feijóo también en redes califica a Castilla-La Mancha como una tierra de historia, patrimonio, cultura y oportunidades que mira al futuro sin renunciar a su identidad, referente por la fuerza de su sector agroalimentario y la riqueza de sus paisajes y tradiciones. Nótese que aquí hay poca diferencia entre uno y otro. Anuncios del discurso del presidente, pues un proyecto con viviendas en los terrenos del antiguo Hospital Virgen de la Luz de Cuenca.
7: Con el Archivo Histórico Provincial, con el centro base, con unidades para la salud mental, en definitiva, que siga teniendo vida para lo que más nos importa. La gente de Cuenca.
0: Anuncio que luego concretaba el alcalde de Cuenca, Darío Dols.
8: Tanto la instalación de viviendas en los dos antiguos edificios, como todo lo demás que ya estaba más pertrechado, que era todas las zonas bajas para que sean archivo histórico. También va a haber sede de delegaciones provinciales y bueno, va a albergar servicios de las consejerías.
0: Y aprovechando el tirón mediático del acto institucional con motivo del Día de la Región, 46 colectivos contrarios a las macrogranjas y plantas de biogás se manifestaban por las calles de Cuenca. Remedio Bobillo, presidenta de Pueblos Vivos Cuenca.
9: Estamos aquí más unidos que nunca diciendo no a las macrogranjas y a las plantas de biometano y biogás. Porque los pueblos tienen dignidad y lo que no quieren es convertir sus pueblos en unos estercoleros y ser territorio de sacrificio.
0: Preguntado por estas reclamaciones, el secretario de Organización del PSOE, Sergio Gutiérrez, anunciaba una próxima ley de las más garantistas con el medio ambiente. Mañana estará aquí con nosotros la consejera de Desarrollo Sostenible, Mercedes Gómez, a partir de las 9:20 de la mañana.

0: si la luz sube en general, pues eso va a llevar a unos costes más caros para las empresas. Si la empresa tiene unos costes más caros, pues, como siempre digo, los va a trasladar al consumidor.
1: Es Paco Ferrer, presidente de Facua en Castilla-La Mancha, y anticipa lo que puede ocurrir tras el final del IVA reducido para la luz y el gas.
2: Tras un mes y medio a tipo reducido, el IVA de la electricidad, del gas natural, pellets y leña vuelve al 21%. También decae la rebaja del impuesto especial a la luz, que pasa del 0,5% al 5% habitual. Esto ocurre porque el paquete anticrisis preveía la desactivación de algunas medidas y los precios de los suministros se contenían en abril, y así sucedió para la electricidad y el gas. En cambio, los carburantes mantienen sus bonificaciones. También continúan en vigor las ayudas para agricultores y transportistas o los descuentos adicionales del bono social eléctrico. El decreto estará en vigor hasta el 30 de junio, aunque el Gobierno ha avanzado que se reunirá con agentes sociales y sectores económicos para abordar la continuidad o adaptación de las medidas.
1: Atención, contribuyentes, desde hoy la Agencia Tributaria comienza a atender presencialmente para hacer la declaración de la renta.
3: El servicio estará disponible con cita previa, que podrá solicitarse a través de la web o la aplicación móvil de Hacienda. La campaña finalizará el próximo 30 de junio, aunque el plazo para las declaraciones con domiciliación bancaria concluye el 25 de junio. Este año, la Agencia Tributaria prevé recibir más de 25 millones de declaraciones, un 2,1% más que en la campaña anterior. Además, se espera recaudar 24.628 millones de euros, un 18,4% más, mientras que las devoluciones alcanzarán los 13.271 millones de euros. Hacienda también enviará unas 130.000 cartas preventivas para ayudar a corregir posibles errores en las declaraciones presentadas.
1: Pues hablando de campañas, se comienza la campaña de extinción de incendios en toda España y también en Castilla-La Mancha, donde el presupuesto ha aumentado en 10 millones de euros con respecto al año pasado, campaña en la que intervendrán 2.700 profesionales. Juanjo del Toro.
4: Alcanza así los 126 millones de euros con un dispositivo Infocan reforzado en su 20 aniversario. Desde el viernes ya está en vigor la norma con medidas preventivas, usos del fuego y actividades con riesgo de incendio forestal en el medio natural. La principal novedad es que desde hoy los agricultores podrán presentar una declaración responsable en vez de esperar a la autorización en los días de mayor riesgo. José Almodóvar es el viceconsejero de Medio Ambiente y pasaba por nuestro Castilla-La Mancha a las 2.
5: Nos hemos dotado de un nuevo sistema de coordinación aire-tierra que creemos que nos va a dar mucha más eficacia de cara a la extinción ya moderna. También nos hemos dotado de una autobomba más en Toledo, dando respuesta a ese incremento de avisos.
4: 248 medios operativos y 220 terrestres, a los que se suman además 114 puntos de vigilancia fija distribuidos por toda la región para garantizar una detección temprana y una respuesta rápida.
1: Hoy prácticamente toda la región, salvo alguna zona de la provincia de Guadalajara, está en riesgo alto de incendio, nivel amarillo. Y susto ayer a última hora en las inmediaciones del barrio de Buenavista de Toledo por un incendio. Hasta el lugar se desplazaban varias dotaciones de bomberos que lo sofocaron en apenas unos minutos. Es un lunes también con algunos conflictos laborales, veremos qué pasa con el transporte sanitario. Esta mañana comparece UGT para hablar del convenio y la situación de un sector con un ambiente enrarecido en los últimos tiempos.
6: Estamos pidiendo que nos suban un 3,3 el salario, que es dentro del 10% del acuerdo marco por el empleo. Si es que no estamos, como vuelvo a repetir, no queremos hacernos ricos, queremos que nos actualicen los salarios a 2025, que es donde estamos.
1: Serafín García, que ya planteaba estas reivindicaciones de subida salarial hace justo un año. Otro conflicto está en el sector vinícola. La patronal acusa a los sindicatos de entorpecer las negociaciones.
7: Ellos se niegan.
8: Los sindicatos protestarán durante la inauguración de FENAVIN, uno de los mayores escaparates para el sector. De esta forma pretenden mostrar el malestar de la plantilla. Tras 5 reuniones, consideran que la patronal está bloqueando el acuerdo y aseguran que no van a aceptar recortes, algo que niegan desde la patronal. Aseguran que desde la última reunión, el 15 de mayo, ambas partes ofrecieron un incremento salarial del 3% por encima del IPC registrado en 2025.
1: Bueno, ¿qué dicen los sindicatos? Afirman que han cedido en el 90% de sus pretensiones, pero de ahí no pasan. Alfonso Nieto, de UGT.
9: Ellos se niegan en redondo a que los salarios puedan tener una revisión salarial, y ellos saben que, como no sea así, no vamos a firmar el convenio. Tenemos que garantizar el coste de vida.
1: Sucesos del fin de semana: tres detenidos por robos con alunizajes en varios establecimientos en la provincia de Toledo. Habían llegado a sustraer bienes valorados en más de 30.000 euros. Almudena Vidal, portavoz de la Guardia Civil.
7: El grupo criminal, que previamente contaba con diferentes antecedentes penales por delitos contra el patrimonio, se le atribuye una totalidad de 30 hechos delictivos por robo con fuerza en diferentes localidades de la provincia de Toledo.
1: De la actualidad más cercana, que le contaremos a las 9 y 2 y 9 y 3 de la mañana, ahora un avance. En Guadalajara hoy entra en vigor la nueva zona azul, una ampliación que en principio contemplaba 413 nuevas plazas de pago. Sin embargo, y tras las protestas vecinales, el ayuntamiento ha decidido eliminar 310 de ellas, es decir, cerca del 80%. ¿Y por qué? Se lo preguntaban al concejal Santiago López Pomeda.
10: Ocurría que el Tribunal Superior de Justicia anulaba la ordenanza de las bajas emisiones y eso provoca el nuevo contexto. Por cierto, nuevo contexto y también la disconformidad de muchas personas de la ciudad de Guadalajara, de muchos vecinos que así lo han manifestado.
1: Asunto que ha irritado a la oposición, de ahí esta petición del concejal socialista Alberto Rojo.
11: No merece seguir ocupando el sillón de alcaldesa por mentir, por fabricar un bulo que ya es tan grande que le ha estallado en la cara, y desde ya pido su dimisión inmediata por el bien de la ciudad.
1: En Talavera hoy entran en vigor los nuevos horarios y cambios en la línea de autobús urbano.
4: Las tarifas serán desde el euro para el billete sencillo ordinario al bono ordinario de 73 céntimos por viaje. Incluye además descuentos para familias numerosas, jubilados, personas con discapacidad y jóvenes de hasta 20 años. Afecta a todas las líneas. El primer autobús, de lunes a viernes, saldrá a las 7 menos cuarto de la circular 9 desde Urgencias cada 35 minutos. También a esa hora lo hará desde el centro comercial Los Alfares la línea 3 cada 50. La línea más regular será la 1 desde el centro comercial hasta Patrocinio cada 25 minutos. Además, hará servicio todos los días, salvo para la circular 6, que no tendrá los domingos y festivos. El horario desglosado al completo con todas las rutas se puede consultar ya tanto en la página del ayuntamiento como en la de la empresa Monbus.
1: Hasta las 7:30 en la actualidad de España y el mundo. Hoy se cumplen 8 años de la llegada de Pedro Sánchez a la presidencia del gobierno.
2: Tras la moción de censura que echó a Rajoy del gobierno por la sentencia de la Gürtel. Casos de corrupción que se están investigando y que ahora afectan al PSOE después de la imputación de Zapatero y la entrada de la UCO en Ferraz por el caso Leire Díez. Ayer, durante un acto del partido, Sánchez hablaba de tropiezos y llegaba a reconocer dificultades, pero defendía la actuación del PSOE.
12: Cada vez que ha habido un comportamiento que no sea adecuado, hemos actuado con contundencia. Ante los infundios, también responderemos con contundencia.
2: Además, pedía más tiempo a los socios para frenar una oposición que calificaba de marrullera y que quiere derribar al gobierno, decía, con malas artes. Desde el PP, Alma Ezcurra apelaba a los socios de investidura ante una posible moción de censura.
13: Esa pregunta se la tiene que hacer a los socios de Pedro Sánchez, que son los que le llevaron al poder y los que pueden quitarlo.
1: Los presuntos casos de corrupción que, según varias encuestas, ya decimos que hoy es lunes de encuestas, pasan factura a Pedro Sánchez.
2: Según el sondeo de GAZ3 para ABC, apunta que PP y Vox obtendrían 201 escaños, los populares ganan 4 diputados, Vox se dispara de los 33 a los 60, mientras que el PSOE pierde 14 escaños y se queda con 107. Por su parte, el barómetro de Sigma 2 para el Mundo se centra en varias comunidades autónomas. Los socialistas se dejan 5 puntos en Baleares y Comunidad Valenciana y también retrocede en Murcia, mientras que PP ganaría las elecciones en esas comunidades.
1: Mientras, hoy segunda sesión del juicio al hermano de Pedro Sánchez por su contratación en la Diputación de Badajoz.
2: El tribunal informará de su deliberación sobre las cuestiones previas planteadas por las defensas, que solicitaron la nulidad del procedimiento y la prescripción de algunos hechos, peticiones que ya fueron rechazadas tanto por la jueza instructora como por la audiencia de Badajoz. Está previsto que David Sánchez declare el jueves.
1: Y en el juicio por el caso Kitchen, hoy se espera escuchar al excomisario Villarejo.
2: Primero declarará el que fuera director adjunto operativo de la policía, Eugenio Pino, y previsiblemente después, y si da tiempo, comparecerá Villarejo. El pasado viernes, el exministro del Interior, Jorge Fernández Díaz, y su número 2 negaron que hubiesen dado órdenes para investigar a Luis Bárcenas o a su familia.
1: Trágico suceso en Palencia. Dos mujeres mueren ahogadas al intentar rescatar a un niño de 5 años.
2: Se trata de la madre y la abuela del menor. Ocurría en la presa de la localidad de Baños de Cerrato. El pequeño estaba ahogándose y las mujeres intentaron sacarlo del agua. Las dos, de 32 y 52 años, fallecieron y el menor se encuentra a salvo tras ser rescatado por unos pescadores junto al tronco de un árbol en las inmediaciones donde se encontraba su madre.
1: Y del exterior, en Colombia, los candidatos de ultraderecha e izquierda se disputarán la presidencia en la segunda vuelta el próximo 21 de junio.
2: Abelardo de las Priellas se ha puesto y se disputará la presidencia con el progresista Iván Cepeda, candidato del actual presidente Gustavo Petro. Por cierto, que la izquierda duda de los resultados.

0: Anticipo de otro día caluroso y la secuela de una noche tropical en algunos puntos. Aunque hoy es hambre que espera comer, ¿eh? Porque mañana se normalizan un poquito las máximas y donde hoy vamos a tener 36, 37 grados, mañana tendremos 32, 33, que se nota. Panorama que se va a mantener en los próximos días, jueves de Corpus incluido en Toledo, que se agradece. Hoy todavía tenemos aviso amarillo por calor en la Mancha Albaceteña y el índice de propagación potencial de incendios es amarillo, es decir, riesgo alto. Así que eso, comienza el verano meteorológico, abren las piscinas, pero también se acaban las ayudas que han hecho que no se disparen demasiado las facturas de luz y gas. Rubén García Castelbón, buenos días.
1: Buenos días. Decaen el IVA de la electricidad, el gas natural, pellets y leña, que vuelven al 21%. También la rebaja del impuesto especial a la luz, que regresa al 5% habitual. En un día donde arranca la campaña contra los incendios en la región, con más de 2.700 efectivos y con una novedad para nuestros agricultores, en los días de mayor riesgo que quieran trabajar, y que explicaba el pasado jueves en nuestro Castilla-La Mancha, Las Dos, José Almodóvar, el viceconsejero de Medio Ambiente.
2: Presentas tu declaración responsable y ya automáticamente estás autorizado. Esta medida creo que es muy ágil, muy cómoda para nuestros usuarios, para nuestros agricultores, y lo que hace es, pues eso, dar flexibilidad y agilidad administrativa a todos.
1: A estas horas ya muchos nervios, porque en apenas dos horas los 1.500 alumnos de Guadalajara que pertenecen a la Universidad de Alcalá de Henares van a comenzar su primer examen de las pruebas de la PAU. Serán cuatro días por delante. Recordemos que los de la UCLM tendrán que esperar hasta el próximo día 8. Por cierto, que hoy allí en la capital alcarreña tendrán que entrar en vigor las nuevas plazas de zona azul. También entran en vigor los nuevos horarios de las líneas de autobuses en Talavera de la Reina. Afectan al 1, al 3, al 4, al 5, al 6 y al 9. Y un asunto más, porque desde hoy hasta el próximo día 6 se pueden ya visitar los 46 patios que estarán abiertos en esta semana del Corpus de Toledo.
0: Más titulares con Juanjo del Toro y Pilar Valero. Sucesos del fin de semana, un herido en un incendio en Tarancón.
3: Ocurría en el interior de una vivienda en un edificio de la calle Calleja. Se habría producido en una campana extractora de la cocina. Hasta el lugar se desplazó Guardia Civil, policía local, bomberos y una UBI que trasladó al hombre y único residente al hospital de Cuenca.
0: Balance del fin de semana en las carreteras.
4: Cuatro fallecidos este fin de semana, tres de ellos motoristas y un ciclista, según apunta la DGT. Además, también habrían resultado heridas dos personas. En Castilla-La Mancha no hay que lamentar accidentes mortales, al igual que en los dos últimos fines de semana.
0: Esto hay que mirarlo, ¿eh? Que no haya fallecidos los fines de semana y luego sí haya entre semana, porque recuerdo, creo que fue el jueves, que tuvimos dos fallecidos, y que no haya habido conductor de turismo, camión o furgoneta fallecido en todo el fin de semana y hayan sido tres motoristas y un ciclista los que han muerto, también da sin duda para darle una pensada. Más cosas, mensaje por el Día Mundial sin Humo.
3: Conmemorado ayer y en el que la OMS ha querido poner especial énfasis en el aumento del consumo de cigarrillos electrónicos y del vapeo, sobre todo entre los jóvenes. En España, de hecho, se empieza con 14 años a pesar de las graves consecuencias.
5: No es bueno, es químico, uno no sabe lo que es. Cuando uno es menor, ¿no? Y quizás no sea de todo consciente de las decisiones que toma.
6: Un ictus provocado por el tabaco.
0: Y el sector del pistacho se apunta a la inteligencia artificial.
4: Con ello espera entrar en un mercado cada vez más competitivo. Es el caso de la cooperativa Nature Pistacho. Apenas lleva dos años funcionando y ya cuenta con una máquina capaz de sustituir a otras y de seleccionar 500.000 de pistachos a la hora. Javier Martín es el director técnico de Solagro Ingenieros, la empresa que la ha construido.
7: Gracias a más de 40 imágenes por segundo que le hacemos a un pistacho, garantizamos tener una trazabilidad y una caracterización de ese pistacho, que es al fin y al cabo lo que te pide el consumidor final.
0: Y el balance oficial lo acabamos de conocer hace unos minutos. 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Cifra récord de participación en la que es la cita anual con la música del futuro y que cada sábado por la noche nos traen nuestros compañeros del programa 808 Radio, encabezados por Joycol. Y en los deportes, Manolo Muñoz, ¿qué tal? Buenos días.
8: Buenos días.
0: El Conquense a las puertas de la Primera Federación.
8: Perdía 0-2 ante un sólido Ourense que sentenció la eliminatoria con dos tantos en el descuento, que dejó helados a los 6.500 espectadores de la Fuensanta. El que sí lograba el ascenso fue el Albacete Basket, que volvió a ganar 66-68 a la MIC Castelló y asciende a la Primera FEF tres temporadas después de su descenso. En fútbol sala, hoy segundos partidos de cuartos de final de los play-offs por el título de Liga. A las 8:15 el Manzanares, que eso es el Hidalgo, recibe a Palma en CMM Play. Quiere cerrar la serie y acceder a unas históricas semifinales. A las 9, el Viñalbal y Valdepeña recibe al Barça, obligado a ganar para forzar el desempate.
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3: Venga, vamos con nuestro acertijo de lunes. ¿Qué tenemos hoy? ¿Canción, película, serie?
4: Pues tenemos serie otra vez.
3: Tenemos serie otra vez. ¿Qué te parece, Manolo? Que hemos modificado un poco el...
5: Me gusta.
3: ...el acertijo y hemos incluido esa posibilidad de que nuestro acertante elija serie.
5: Muy buena opción.
3: Lo siguiente va a ser poesía, poner un fragmento de verso.
5: Me encanta.
3: O también algún versículo del Nuevo Testamento o del Antiguo, a para ver. Que la gente identifique de qué libro hablamos.
5: Perfecto.
3: Un versículo, este es del libro de Job. Libro de Job 3:16. Estaría bien eso.
5: Estaría muy bien.
3: Estaría bien ya, pero sería muy top. Esto sería complicado. Esto para cuando venga el padre Quillo y ponga el acertijo y lo planteamos en tiempo real.
5: Me parece bien.
3: Venga, a ver qué sería propuesto Julián de Villanueva de Alcardete, que fue el primero en acertar, sí, la serie del viernes, que era The Office, creo recordar. Sí, eso es. A las 7:36:30, primera pista.
6: Decían que íbamos a morir todos,
7: solo los propietarios.
6: Bueno.
3: Segunda pista.
8: No, por Dios, ya vuelvo otro día. Ahora a buscar al Firiaco.
3: Tercera pista.
9: Que se tiene que quedar encerrado aquí en el ascensor, no soy yo.
3: Y una mini pista. Pues ya está. De esto hay que tirar. Manolo, ¿te la sabes?
5: Sí.
3: ¿Sí?
5: Sí, sí.
3: No siempre se ha llamado igual esta serie. Entonces, ya. A lo mejor hay...
5: Por los personajes, creo que...
3: El oyente ha querido despistar un poco. Entonces hay que afinar.
5: Ah, vale, vale.
3: ¿Mario qué?
10: Es que la primera... pista es que es icónica esa frase, sí. Esa de esa serie.
11: Hay muchas muy, icónicas.
10: De hay muchas, pero esa es una de ellas, la de los propietarios es...
3: Sí, esa es una de las grandes frases y las actrices muy buenas, desde luego.
10: Sí.
3: Pasarán a la historia de nuestro cine. 683-384-226 para participar. ¿Y qué preguntamos hoy?
11: Pues en este lunes de receta, aprovechando que ayer celebramos el Día de la Región, queremos que nuestros oyentes nos cuenten qué recetas suelen hacer o qué producto típico de la tierra no puede faltar sobre su mesa.
3: Uh-huh.
11: No sé si, María Alfonso, tienes ahí alguna...
10: A mí me gustan mucho dos platos. Uno son las migas, las migas, vamos... Donde haya migas, yo siempre las pido y no las hago. Pero y me encantan las carcamusas, que hay que decir que las carcamusas es cerdo. No sí. Es decir, es un no plato
3: puede, no
10: de
3: puede
10: carne.
3: Haber carcamusas veganas. No
10: puede, efectivamente. Es decir, puede ser otra cosa, es decir, claro. Puede ser, pero la carcamusa
3: si
10: es.
3: Si no te apetece la carcamusa, cerdo, te tomas ser, una ensalada.
10: Otra,
3: pero...
10: Claro, no otra cosa, o con lo cual, pero que las carcamusas llevan. Cerdo, es decir, es como yo me puedo engañar y decir, me voy a comer un calabacín carnívoro, pero eso es.
3: No es el caso.
10: Con todo el respeto a todas las opiniones y a todos los gustos, pero las carcamusas,
11: con todo el
10: la
11: respeto,
10: receta,
11: pero...
10: no, claro, la receta de las carcamusas es carne de cerdo.
3: Ha quedado como una sección, la sección de Mario Alfonso y las carcamusas.
10: Claro, efectivamente.
11: Sí. No, la sección de con respeto, pero.
3: Con respeto, pero el daño ya está hecho.
10: Como querer hacer una paella sin arroz.
3: No sé si se te ha entendido, Mario.
5: Mario, no está muy claro.
3: Que abunda ahí en la teoría. Bueno, Manolo, insuperable.
5: No tengo nada que ver,
3: la defensa de las carcamusas. ¿Algún plato que no sea carcamusa que te guste típicamente manchego? No le gusta nada. Bien,
5: sí,
3: pues nada.
5: Sí, me gusta mucho. Venga, el ajo arriero.
10: Lo que le cuesta es elegir
5: el cuál.
10: O sea,
5: ah, le cuesta elegir. Tú has visto, Fernando, lo que como yo y cómo. Sí, estoy mal.
3: No, pero yo qué sé, puede ser a base de marisco gallego.
5: No.
3: El ajo arriero, eso le gusta mucho a Merche también, que lo dijo esta mañana.
4: No lo hago, pero...
3: Bueno, pero lo consume, ¿eh? Que ya, oye, pones tu granito de arena para...
4: Sí, pero
3: para...
4: podría decir la receta, yo creo.
3: ¿Sí?
4: Sí, yo creo que sí. Pero bueno, por si acaso no lo voy a decir.
3: Luego te la preparas. Por si acaso luego te la preparas.
5: Consúltalo con mamá.
4: Exacto. Para que no
10: hacer recetas, pero.
3: Recetas, pero.
11: Sí, es que además suele pasar mucho que tanto oyentes como participantes en esta mesa decimos más, porque también me incluyo, lo que comemos que
3: sí,
11: lo que
3: claro.
11: Hacemos.
3: Bueno, por supuesto. Yo en mi caso que pues sabría abrir una lata como mucho. 683-384-226. A ver cuál es su plato preferido de Castilla-La Mancha y si nos dan alguna receta, pues todavía mejor. Estamos por aquí hasta las 11. 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
3: Estas son las noticias que les estábamos contando hace justo un año.
14: Un incendio cerca de un complejo turístico de la Puebla de Almoradiel obligaba a desalojar a cerca de 200 personas.
15: Daños personales no, lo único que estaban varias casas y casillas de labor y un complejo turístico que teníamos aquí, pues hemos tenido que desalojarlo con 200 personas.
14: El pantano de Alarcón celebraba una jornada de formación en deportes de vela como el kite surf.
16: Desde el 2020 se consideró la fórmula kite una disciplina olímpica y desde entonces este deporte pues evolucionó mucho.
14: La Plaza de Toros de Ciudad Real organizaba unas jornadas de puertas abiertas para mostrar las entrañas de un edificio restaurado y reabierto en 2024.
17: La provincia de Ciudad Real es la cuarta que más eventos taurinos organiza.
14: Las comendadoras de Santiago celebraban en Toledo su aniversario número 850 y nos contaban qué hacen para sobrevivir.
18: Guardería, los dulces artesanos y estamos intentando buscar otro trabajo que nos produzca un poquito más para poder mantener el convento.
14: El consorcio Ciudad de Cuenca invertía 370.000 euros en la restauración de la iglesia de la Virgen de la Luz.

0: 7:42, tiempo para la opinión política de los lunes.
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2: Los que tenemos cierta edad y hemos vivido el proceso desde sus inicios, no podemos por menos que considerar la fiesta que ayer celebrábamos, el Día de Castilla-La Mancha, como una de las grandes fiestas del año, si no la mayor. Entiendo lo que los catalanes sienten con su diada o el 25 de octubre en el País Vasco. Yo siento lo mismo el Día de Castilla-La Mancha, mayormente porque soy consciente de dónde veníamos. No es que fuéramos pobres, que lo éramos, es que estábamos olvidados. La democracia, por supuesto, trajo progreso, pero la tendencia de utilizar esta tierra como basurero para lo que otros territorios no querían se frenó, y no con pocos esfuerzos, con la instauración de la comunidad autónoma. Hasta entonces aquí venían centrales nucleares, se nos llevaban el agua que necesitábamos, abastecíamos de mano de obra para el enriquecimiento de otras comunidades, carecíamos de hospitales, por supuesto de universidad, y los institutos de enseñanza media eran escasos y solo en las capitales y alguna localidad importante como Talavera. Con la democracia no es que la tendencia cambiara. Ahí tenemos Cabañeros y luego Anchuras, campos de tiros para la aviación que quisieron instalar desde Madrid en ricos espacios naturales. No pensaron en lugar alternativo, tenía que ser en Castilla-La Mancha. Aquí, hasta entonces, no se protestaba, pero había autonomía y todo cambió. Se intentaron más cosas de esas que nadie quiere sin conseguirlo gracias a la autonomía. Primero un cementerio nuclear de baja densidad, eso decían, en Almadén. Quisieron destrozar una maravilla como las Hoces del Cabriel para facilitar aún más el trazado por autovía entre Madrid y Valencia. Y un cementerio nuclear en Cuenca, que casi consiguen. Pero entonces había una presidenta más preocupada de su carrera en Madrid. Finalmente fue otra vez la autonomía, con otro presidente, el actual, quien lo frenó. Hubiera sido bueno que este año, el Día de Castilla-La Mancha, hubiera venido con un nuevo estatuto de autonomía consensuado entre el Partido Popular y el PSOE. Vox está, pero no se le espera. Añora aquellos tiempos en los que no teníamos o no podíamos nada que decir. Y el PP de Castilla-La Mancha en esto de la autonomía es más de dejar pasar el tiempo hasta que en Madrid les digan lo que han de hacer. Por segunda vez han roto un acuerdo a las puertas de su aprobación definitiva. Nadie dijo que fuera fácil. Lo que sí ha sido es bonito el camino recorrido. Por eso es una fiesta grande el Día de Castilla-La Mancha.
0: Las 8:15.

0: Tiempo para nuestro reportaje Conexión 1030. Hoy los protagonistas son los mayores del centro Los Álamos de Quintanar del Rey, personas que conviven cada día con una realidad cada vez más presente, como es la soledad no deseada. Un centro que se ha convertido en mucho más que un lugar de comidas o actividades y que funciona como punto de encuentro, compañía y apoyo para decenas de vecinos y vecinas. El reportaje es de Mercedes Martínez.
1: La soledad no deseada se ha convertido en uno de los grandes problemas sociales entre las personas mayores en España. Según datos de la Fundación 11, aumenta en la población a partir de los 65 años y alcanza el 20% de los mayores de 75. En Castilla-La Mancha, los centros de mayores se han convertido en lugares fundamentales para combatir ese aislamiento, espacios donde no solo se organizan actividades, sino que también se crean rutinas, vínculos y compañía. En el centro de mayores Los Álamos, en Quintanar del Rey, trabajan cada día para combatirla. María Muñoz es su directora y explica que hay varios tipos.
2: Que la soledad puede ser de muchas maneras. Puede ser soledad porque tú la eliges, o puede ser no elegida, o puede ser que tú vivas con tu familia y con todo el mundo, pero te sientas solo.
1: Un fenómeno que, según explican desde el propio centro, ha ido creciendo con los cambios en la estructura familiar.
2: La hija no trabajaba, pero el hijo sí, y la hija como que se ocupaba de la persona mayor. Y ahora yo creo que ha cambiado ese concepto, los hijos se van fuera a trabajar o no están en el pueblo, entonces esas personas se quedan solas. Se ha dejado fuera las amas de casa y la mujer se ha puesto a trabajar, entonces lo veo más complicado el tema de que puedan atender a las personas mayores.
1: También cambia la forma de entender la vejez.
2: Que ha cambiado mucho el concepto de persona mayor. Entendemos que un centro de mayores viene aquí a jugar a las cartas, a jugar al bingo, pues no. Ahora la persona mayor no quiere jugar a las cartas y al bingo. Las personas mayores se quieren ir de senderismo, las personas mayores quieren ir a ver sitios y las personas mayores quieren aprender de informática y de nuevas tecnologías.
1: El centro no solo cubre necesidades básicas.
2: Nos vamos todos los años, 2 o 3 veces al año, a hacer una ruta de senderismo, donde las personas está también financiado, la gente come, nos juntamos con varios pueblos, también hacemos actividades de encuentros con otros centros de mayores, entonces para que se conozcan las personas entre ellas.
1: A Petra, por ejemplo, le gusta participar en todo.
3: Hacemos si queremos, si cuando hay internet, con los móviles o con las tablets o con los ordenadores. Yo he hecho de todas. Todos los que puedo me voy a los senderismos.
1: Más allá del ocio, la actividad física también juega un papel crucial en el bienestar. Lourdes Muñoz da clases en el centro de pilates, yoga y gimnasia adaptada, y aunque es ejercicio físico, a nivel mental también es una gran ayuda.
4: Yo observo que llegan así como un poquito apagadas y luego ves ese dinamismo y ves cómo se han activado, ¿no? Como se van súper contentas, súper bien, y a pesar de la actividad, pues salen frescas, no salen cansadas.
1: Juana Ruiz y Juan Miguel Navarro son algunos de los que asisten a las clases.
5: Somos ya mayores y tenemos que movernos, entonces moviéndonos así podemos rular, si no.
6: A reforzarte un poco, pasártelo bien y recuperar los huesos y todo eso se nota mucho, hay mucha diferencia de venir a no venir.
1: Lo más destacado es que combate la soledad directamente, ya que esta actividad les ayuda a socializar y crear vínculos.
4: Me lo comentan, estoy deseando que llegue el día de la gimnasia, porque incluso después ellas se van a veces a tomar algo, se quedan fuera hablando o se van a pasear.
5: Una vez que estamos todas juntas, pues nos hacemos amigas, luego salimos, luego tomamos café, lo que sea, y nos juntamos.
7: Es que en tu casa solo, pues está aburrido aquí por lo menos. Uno es tonto otro día, uno es un chiste, otro tontería.
1: Una de las realidades es que muchas de las personas que acuden a este centro es por el mismo motivo. Juan Antonio Oviedo es uno de ellos.
8: Empecé a ir al centro porque, por desgracia, lo que Dios te da, Dios te lo quita. Y me quitó la compañera y me acogieron y allí llevo ya 10 años.
1: Y cuando el día a día se hace solo, la rutina se convierte en compañía.
8: Por los momentos de soledad pues me lo llevo pues como la vida te lleva a ti. Pues unos momentos mejores, otro momento con resignación y con la televisión, pues me entretengo con los animales o con los vecinos, salgo a la calle y hablas con uno y otro, pues vale, cada uno hace su vida.
1: Sin grandes planes, solo con el paso del tiempo y lo que toque.
8: Pues hombre, muchas veces te sientes solo, pero ya por la vida, como sabemos que viene unas veces para unos mejor, para otros peor, pues tienes que tener resignación. Dentro de lo malo, pues tengo a mis hijas, tengo a mis hijos, tengo a mis nietos.
1: Y es que al final cada uno se adapta a sus circunstancias con más o menos compañía.
8: Pues estás solo, pues sabes que o te sujetas tú mismo o te caes tú solo. En la vida viene así. Y no puedes ni juzgar al bueno, ni al malo, ni al mejor, ni al peor. Porque la vida sigue su curso y ya está.
0: Las 7:51 de la mañana. Bueno, estamos en la plaza pública que ha encontrado por ahí Juanjo en las redes sociales.
9: Pues tenemos a Rosalén, que aunque se haya tomado un descanso, sí está operativa para causas solidarias, como la visita del Papa, evento en el que actuará y sobre el que se ha pronunciado, además recordando un importante matiz personal.
10: Una persona que está poniendo el foco también en la paz y en ponernos en la piel de quien lo pasa mal, ¿no? Como los inmigrantes, pues estoy muy contenta de que venga y poder compartir también con él. Yo es que soy hija de sacerdotes.
11: Claro. Eso también.
10: Va a ser fuerte. Sí, yo creo que si mi padre lo ve, que ojalá que sí, pues para él será como su sumum, ¿no? Que yo cante para el Papa.
0: De ex sacerdote, claro. Uh-huh. El bueno de Cristóbal, sí, sí.
9: Sí, sí, pues mira, y ahora nos vamos a Galicia, porque allí un juez exime al Centro Gallego de Vitoria de pagar los cerca de 7.000 euros que adeudaba una orquesta que contrató porque su actuación, dicen, no ofreció un mínimo de calidad exigible. La prueba del juicio, este vídeo que grabó una vecina con comentarios incluidos.
12: Cuatro, bueno, viéndoles, pero es que son malos de solemnidad, ¿les oyes como berrean? Es como la berrea de los ciervos.
0: Como la berrea, dice. Madre mía, que vaya orquesta. Pero sí, sí, les han metido un buen paquete.
9: Sí, sí.
0: 7:53, venga, vamos al deporte.
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0: Qué pena, Manolo, el Conquense se le escapa el ascenso a Primera Federación.
14: Sí, porque estaba muy cerquita de conseguir el tanto de que hubiera forzado la prórroga, pero al final se quedó a las puertas y un sólido Ourense que apenas concedió en defensa, pues mató la eliminatoria con dos goles en el descuento de Hugo y Migui, que estropearon la fiesta de la Fuensanto con más de 6.500 espectadores. Antes del primer gol visitante se pidió penalti, un remate de Álvaro Sánchez por mano de Labrada, que el árbitro no vio. El cuadro gallego certificó el ascenso por un global de 0-3 en un partido igualado, a pesar de ese marcador, en el que el Conquense lo intentó hasta el final, pero volvió a quedarse sin ver portería en los 180 minutos de la final. En rueda de prensa, Robert Gutiérrez, muy emocionado, destacaba la gran temporada de los suyos pese a la decepción final.
15: Había mucha hambre, mucha ilusión en ese vestuario, y bueno, el fútbol pues ha pospuesto algo grande. Creo que lo que sí hemos construido es algo, unos pilares muy sólidos sobre los que construir, y que no le quepa a nadie duda de que el Conquense se va a volver a levantar y vamos a pelear el año que viene. ¿No?
14: El capitán Nacho Ruiz resumía el sentir de lo vivido esta temporada con estas palabras.
16: Esta ciudad, este club se merece estar más arriba. Creo que lo hemos demostrado, no solo en el campo, sino también en el día a día y en cada partido que toda esta gente ha venido a apoyarnos. Nos caemos, pero volveremos a levantarnos y hay que pues volver a creer.
14: El que sí pudo lograr el ascenso a segunda división del baloncesto nacional fue el bueno Arenas Albacete Basket. En la cara del deporte regional, volvió a ganar, se impuso 66-68 a la Mic Castelló y asciende la primera FED tres temporadas después.
0: Bueno, en fútbol sala, hoy segundos partidos de los cuartos de final para Manzanares y Valdepeñas en los playoffs por el título de liga.
14: A las 8:15 el queso es el Hidalgo Manzanares, recibe a Palma en CMM Play. Los de Juan Alonso tienen que rematar la casa en serie, la serie en casa. Eso es. Y hacer una historia accediendo a las semifinales, donde se cruzarían con el ganador del Jaén del Pozo, que está empatada a una. Para Khalid será fundamental adelantarse en el marcador.
17: Si conseguimos otra vez ponernos por delante, puede aparecer esa desesperación por parte de ellos y nosotros tendremos que intentar aprovecharla. Creo que en estos partidos es clave quien comienza por delante en el marcador, pero pero jugando en casa tampoco tenemos esa presión porque hemos remontado muchos partidos y con la gente aquí nos da igual.
14: Y a las 9 será el turno para el Villalba y Valdepeñas, que recibe el Barça en el Virgen de la Cabeza. Los de Marlon Velasco no han podido con los blaugrana en toda la temporada y están ante la difícil tarea de forzar el desempate en el Palau. Bollis no va a seguir la próxima temporada y hoy recibirá un reconocimiento del conjunto vinatero tras 4 temporadas. Y en balonmano, anoche terminaba la temporada Liga Sobal con triple derrota de los nuestros. Cayó el Guadalajara 37-31 contra la Vega, cayó Caserío 38-29 con Granollers y cayó el Revi Cuenca 30-36 con Bidasoa.
0: Bueno, además ya conocemos qué equipo jugarán los playoffs de ascenso a Primera División.
14: Ayer finalizó la Liga Hypermotion y los cruces serán el tercero Almería contra el sexto Castellón y el cuarto Málaga contra el quinto Las Palmas. Se quedan fuera Burgos y Eibar. El campeón fue el Racing de Santander. Desciende el Mirandés, que perdía 1-0 el Leganés, y el Albacete Balompié finaliza duodécimo. Mientras, tenemos a la selección española entrenando para el Mundial. Ayer primera sesión a puerta abierta. Sí, los lesionados, Víctor Muñoz, Nico Williams y Lamine Yamal. El crack del Barça hablaba para los medios de la selección refiriéndose así a su lesión.
11: Sí, yo me acuerdo la secuencia en la que me lesiono, que como estaba rezando por dentro porque no fuera nada, porque fuera una rampa o cualquier cosa, porque veía muy cerca el momento del Mundial y sabía que una lesión de isquio nunca había tenido, pero que poco tiempo no era. Entonces tenía miedo de que sea grave y sobre todo de que no sea grave, pero poder recaer y que me pueda perder el Mundial.
0: Tampoco hay uno tocando la guitarra por detrás, ¿eh?
14: No,
0: hay...
14: que lo publica la selección con
0: la típica guitarra
14: la
0: de
14: federación con música.
0: Con una cuerda y está uno ahí moviendo el dedito. En fin, Manolo, bueno. ¿Qué cosas pasan, ¿eh?
14: No estuvieron Jeremy Pino, después de ser campeón de la Conference, ni tampoco los cuatro de la Champions. En el caso de Fabián, ayer celebró por las calles de París el título de la Champions, celebraciones que siguieron a una noche de disturbios saldada con un muerto, varios heridos y centenares de detenidos. Y David Raya, el portero del Arsenal, ha sido uno de los dos incluidos de España por la UEFA en el once ideal. El otro fue Marcos Llorente. Junto a la selección, hoy pendientes de las elecciones del Real Madrid, que van a ser el próximo jueves. Hoy en Toledo, en el Cigarral del Ángel, a las 7, hay acto de la candidatura de Florentino Pérez con socios y peñistas de la provincia. Y te recuerdo que ayer acababa el Giro de Italia con la exhibición del danés Vingegaard en Roma. Es uno de los 8 corredores en toda la historia que han ganado las 3 grandes, Giro, Tour y Vuelta, y que en tenis, en Roland Garros, Rafa Jodar ya está en cuartos, ganó a Carreño en 5 sets y se queda como único superviviente de la Armada. Se medirá al alemán Zverev en cuartos de final.
0: Venga, ahora un poquito de música que nos pone Chema Cervantes.
18: 52 años cumple hoy la cantautora y actriz canadiense Alanis Morissette, estrella en los 90 gracias al álbum Jagged Little Pill, que arrasó en los Grammy del 96 y sigue siendo uno de los discos más exitosos de la historia del pop y el quinto álbum más vendido por parte de una artista femenina. Con 21 años se convirtió en superestrella e impuso tendencia con su larga melena y un estilo que mezclaba a partes iguales hipismo y rock. Siguió publicando discos de relativo éxito y la prensa aireó sus romances con celebridades como el cantante Ryan Adams o el actor Ryan Reynolds, por ejemplo. Casada con el rapero Soulei y madre de 3 hijos, ahora Alanis Morissette lleva una vida más tranquila. Dedica su tiempo a otras actividades, como por ejemplo escribir una columna de autoayuda en un periódico inglés y girando por todo el mundo. Nos visitó el pasado verano. En esta canción hablaba de un exnovio que la dejó para irse con otra. Les peta voz en grito. ¿Piensas en mí cuando te acuestas con ella? 3 décadas después, la canción mantiene su vigencia porque se escucha en la célebre serie médica The Pitt. Síguenos en la noche, suena bien, de 12 a 4 de la madrugada.

0: Son las 8 de la mañana. Buenos días y buenas noticias.
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0: Partido Popular y PSOE cruzan encuestas a un año de las próximas elecciones autonómicas y municipales. El universo, la muestra, es muy parecida. En torno a 2.000 entrevistas telefónicas se han realizado en fechas próximas, aunque los resultados, la verdad, no pueden ser más dispares, más diferentes, incluso contradictorios, vamos. El Español Digital Castilla-La Mancha está publicando esta mañana un sondeo de NC Report encargado por el PP que pronostica que el PSOE perdería la mayoría absoluta en Castilla-La Mancha. Caería dos escaños de 17 a 15. El PP subiría solo uno, de 12 a 13 asientos, pero sumados a los 4 o 5 de Vox, algo que nadie duda que se llevará a cabo esa suma, le daría la presidencia de la Junta a Paco Núñez. Todo lo contrario de esa otra encuesta conocida ayer, también difundida por el mismo medio, aunque esta vez elaborada por IDUS3 para el PSOE. En este caso, García Page ampliaría su mayoría absoluta hasta los 18 o 19 diputados, con una diferencia de 17 puntos en estimación de voto con el Partido Popular. Sí que es verdad que este sondeo incorpora la nueva distribución de escaños, con uno más para Guadalajara y uno menos para Albacete, cambio que, según apuntan los expertos, parece que puede beneficiar a los socialistas. Pero de una encuesta a otra, menuda diferencia. Se echa en falta un sondeo algo más imparcial, si es que existen, porque del CIS ya hay muchos que no se fían. 1 de junio ha arrancado el verano meteorológico. ¿Con qué tiempo? Paola Sánchez, buenos días.
2: Muy buenos días. Arrancamos el mes de junio con calor intenso. A partir de mañana, eso sí, tenemos un descenso de 2 o 3 grados, pero hoy todavía alcanzaremos los 33 en Cuenca, los 35 en Guadalajara, 37 ya en Albacete y 36 en Toledo y en Ciudad Real. Un poquito de viento de componente oeste y bastante nubosidad de tipo alto y medio en los distintos puntos de la región. A partir de mañana notaremos ese descenso en las máximas, pero pasaremos calor. Mañana los termómetros más altos se quedarán en 33, 34 grados.
0: Y la situación hasta ahora en las carreteras, Dirección General de Tráfico, Marta Míguez, buenos días.
3: Muy buenos días, ¿qué tal? Dificultades ya a esta hora por un accidente que complica en Toledo la A42 en Illescas hacia la Comunidad de Madrid, donde van a encontrar cortado el carril derecho. También van a encontrar en este punto retenciones de hasta 2 kilómetros. Se complica también la A42 en el entorno de Santa Bárbara, ya en sentido Las Nieves, y también tráfico lento en esta A42 en Las Nieves, pero en sentido norte, ya en sentido de entrada a la capital toledana. Se complica también por obras en Albacete la A31 en el entorno de Almansa, en ambas direcciones, así que también les pedimos mucha prudencia en este punto y vía. Por lo demás, no registramos mayores incidencias y en el resto de carreteras se circula con total normalidad.
0: Comenzamos así la tercera hora de programa. A partir de las 9:35, el magazine. ¿Con qué contenidos hoy? Claudia Blanco, buenos días.
4: Buenos días, Fernando. Hoy nos vamos de piscinas, primero de junio, y en muchos sitios ya comienza la temporada. Tendremos Mujeres en la Historia con Engel de la Cruz. Verónica Ureta nos trae el último programa de Amor en Marcha. Hablaremos con nuestras librerías de confianza para tener nuevas recomendaciones literarias. Habrá receta con Rocío Arroyo y, por supuesto, resolveremos el concurso.
0: Bueno, y de celebración en celebración, si este sábado Radio Castilla-La Mancha cumplía 25 años. Hoy es el programa En Compañía, que presentan Ramón García y Gloria Santoro en la tele de Castilla-La Mancha Media, el que cumple 10 años. A las 11 han convocado a los medios, los presentadores y la directora general Carmen Amores. 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Jaime Pérez hace control de sonido hasta las 11, Castilla-La Mancha hoy en Radio Castilla-La Mancha, 25 años y dos días latiendo contigo.
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0: Arrancamos con los detalles de esa encuesta de NC Report encargada por el Partido Popular y que está publicando hasta ahora El Español, El Digital, Castilla-La Mancha. El PSOE ganaría las elecciones autonómicas del año que viene, sí, pero perdería la mayoría absoluta. PP y Vox, incluso la menor de las horquillas, podrían gobernar si suman sus escaños. Pilar Valero.
5: Sí, el popular Paco Núñez podría arrebatar el gobierno regional a Emiliano García Page si se confirmara el sondeo. En base al mismo, el PSOE pasaría de los 17 diputados actuales a 15. 15, mientras que el PP subiría de 12 a 13 y Vox de 4 a 5. En porcentaje de voto, los socialistas bajarían del 45% obtenido en 2023 al 40,3, mientras que el PP avanzaría del 33,7 al 35,1 y Vox se consolidaría como tercera fuerza regional al escalar del 12,8 al 16%. Ambas formaciones sumarían, por tanto, un 51% de las papeletas, casi 11 puntos por encima del PSOE de Paje, que seguiría ganando las elecciones, pero no podría conservar la mayoría absoluta y, por tanto, el Ejecutivo regional.
0: Pues eso dice la encuesta publicada hoy. La de ayer, encargada por el PSOE, publicada por El Digital y elaborada por Idus3, pronosticaba, en cambio, una amplia victoria de García Page, que revalidaría y ampliaría su mayoría absoluta hasta los 18 o 19 escaños. El PP se quedaría entre 10 y 11 y Vox tendría entre 4 y 5. Ahí ambas coinciden. La suma de ambos sería insuficiente, sin embargo, en este caso, para impedir que siguiera gobernando el PSOE. Por esta encuesta, por la de Idus3, le preguntaban al presidente regional del PP, Paco Núñez.
6: ¿Alguien decide que el camino tiene que ser el de gastar dinero de este tipo de datos? Pues bueno, yo creo que vimos el CIS hace unos días, hoy hemos visto el del PSOE de Castilla-La Mancha. Cuando haya encuestas serias y cuando haya trabajos demoscópicos serios detrás, lo valoraré sin ninguna duda, pero mientras que lo que haya que valorar sea el CIS o Idus, creo que poco hay que decir.
0: Para la portavoz del Gobierno de Castilla-La Mancha, Esther Padilla, la encuesta de Idus reconoce la buena gestión de García Page.
7: El diálogo, el acuerdo, el consenso y el poner siempre por delante los intereses de esta tierra, los intereses de los castellano-manchegos y las castellano-manchegas por encima de cualquier otra cosa.
0: Muy crítico ante la posibilidad de hacer coincidir las generales con autonómicas y municipales, el vicepresidente primero de la Junta, José Luis Martínez Guijarro, que pasaba por la previa de nuestro programa especial con motivo del Día de la Región.
8: Nos pasó en las elecciones ya de 2023, donde la campaña de las elecciones municipales, el debate político era nacional, el bote chapote y todos estos lemas que se pusieron en campaña, que hizo mucho daño ese debate político.
0: Mensajes políticos en este acto del Día de la Región en el auditorio José Luis Perales de Cuenca. Bueno, en el discurso el presidente Emiliano García Page enfatizó su defensa de las instituciones en un momento en el que reciben críticas por las investigaciones de presuntos casos de corrupción, algunos ligados al PSOE. García Page decía esto.
9: Al Poder Judicial, a la Fiscalía, a las Fuerzas Armadas, a la Guardia Civil, a la Policía Nacional. Gracias de todo corazón.
0: Reconocimiento de las instituciones del presidente que pedía no caer en la crispación.
9: No discutan por una razón, porque la mayor parte, el 90% de la tensión que vive el país políticamente es tensión de diseño. Viene de arriba a abajo. La tensión es por problema de los políticos. No es por un problema de la calle.
0: La presidenta del Tribunal Superior de Justicia, Pilar Astray, se mostraba convencida de que la ciudadanía sabrá diferenciar el ruido político de sus verdaderos problemas.
10: Los ciudadanos y las ciudadanas distinguirán el populismo de su verdad y de cómo se encuentran en su tierra y cómo son atendidos por los servicios públicos en su tierra.
0: En su discurso, el presidente de las Cortes, Pablo Bellido, reivindicaba también el espíritu de la transición como forma de rebajar la crispación política y apuntaba la contribución de Castilla-La Mancha en la unidad e igualdad de España.
11: Convencidos como estamos de que no nacimos para ser más que el resto, pero sí para evitar ser menos, como le gusta decir al presidente, y que las diferencias en ningún caso pueden constituir privilegios.
0: Vox no acudía a ese acto institucional, pero antes en la tertulia de nuestro programa de política, del escaño, el presidente de su grupo parlamentario, David Moreno, se mostraba muy crítico con el gasto que ha supuesto.
12: ¿Quién celebra en Castilla-La Mancha el Día de la Región? Emiliano García Page y sus ilustres invitados. Y cada año se gasta más dinero. Este año 20.000 euros más que el año pasado. En un acto de celebración al que van Page y sus invitados.
0: Se entregaban 36 reconocimientos entre placas, hijos adoptivos y predilectos, y las medallas de oro a Sara Carbonero, Fernando Morientes y a título póstumo a Jesús Fuentes Lázaro.
5: Morientes, aunque extremeño de nacimiento, residió en la localidad toledana de Sonseca desde los 5 años. El gobierno regional le reconoce la proyección internacional en su carrera futbolística, tanto en el Real Madrid, con el que ganó 3 Copas de Europa, como en la selección española. Así agradecía lo que le ha dado esta región.
13: Cuando una tierra te abraza durante tantos años, deja de ser solamente un sitio en el mapa, se convierte en un hogar.
5: La segunda medalla de oro la recibía la periodista Sara Carbonero, natural de Corral de Almaguer, Toledo. En ella el Gobierno reconoce la proyección nacional e internacional que hace de la imagen de nuestra región. Carbonero, emocionada, quiso en un momento tan especial recordar a su madre recientemente fallecida.
14: Me basta un atardecer en la ermita del pueblo, un paseo por un campo de amapolas, una caña en la plaza debajo de la iglesia, de la torre de la iglesia, para saber que ella sigue conmigo.
5: A título póstumo, el Gobierno también reconocía a Jesús Fuentes Lázaro, presidente de la Junta en la etapa preautonómica, su contribución a la consolidación de la comunidad. Su hijo, Jordi Fuentes, recordaba que era un hombre de principios y apego a los valores institucionales.
15: Una fidelidad a unos ideales y a unos principios que él tampoco los tenía que buscar. Él era así y le salía solito.
5: Recogía el galardón su mujer, María Ángeles Gómez.
0: 13 castellano manchegos fueron distinguidos como hijos predilectos, entre ellos el presidente de la Junta de Cofradías de Cuenca, Jorge Sánchez Albendea, o el presidente de la Federación de Artesanos, Roberto Perea. También la ingeniera Laura Barba, empresarios como Vicente Monpó o Manuel Torrecillas, y artistas como Marilia, del dúo Ella Baila Sola, Alberto Jiménez, de Miss Cafeína, o el cantador flamenco Gregorio Moya.
16: Canto a mi tierra, a los míos canto.
0: Hijos predilectos, también gente del cine como Carlos Valle o la productora María Luisa Gutiérrez, el expresidente del Revi Cuenca Isidoro Gómez Cabero, el fotógrafo Virgilio Hernando o la periodista Isabel Valdés, significada en la lucha por la igualdad. Y acto reconocimiento también para los hijos adoptivos, aquellos no nacidos en Castilla-La Mancha, pero que han desarrollado por aquí parte de su carrera, como por ejemplo Pedro Antonio Morejón, el director territorial del ICEX.
17: Un cariño muy especial, ¿no? Porque yo creo que al margen de los méritos, y aquí ha habido mucho mérito, ha habido muchísimo corazón. Yo creo que a todos se nos han saltado un poco las lágrimas con algunos de los mensajes que han salido.
0: En el discurso del presidente, algunos anuncios, por ejemplo, un proyecto con viviendas en los terrenos del antiguo Hospital Virgen de la Luz de Cuenca.
18: Con el Archivo Histórico Provincial, con el Centro Base, con unidades para la salud mental, en definitiva, que siga teniendo vida para lo que más nos importa, la gente de Cuenca.
0: Anuncio que luego concretaba el alcalde Darío Dolz.
19: Tanto la instalación de viviendas en los dos antiguos edificios, como todo lo demás que ya estaba más pertrechado, que era todas las zonas bajas para que sean archivo histórico. También va a haber sede de delegaciones provinciales y, bueno, va a albergar servicios de las consejerías.
0: Las 8 y 12 de la mañana.
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0: Hoy comienzan los exámenes de la PAU para los más de 1.500 estudiantes de Guadalajara que pertenecen a la Universidad de Alcalá de Henares. Juan Carlos Ballesteros.
20: Será la primera de las 4 jornadas previstas para la realización de esta PAU, que incluso se desarrollará también el próximo jueves, día 4, a pesar de que es festivo en nuestra región. Para esta convocatoria ordinaria hay en total 6.051 matriculados. El alumnado de Guadalajara, más de 1.500, realizará las pruebas en dos espacios de la capital alcarreña, en el edificio multidepartamental de la calle Cifuentes y en la Facultad de Educación del campus. Las pruebas concluirán, como decimos, este jueves y las calificaciones serán públicas el 11 de junio a partir del mediodía. Para la convocatoria extraordinaria, las fechas de esta PAU serán los días 30 de junio y 1 y 2 de julio. La oferta académica en centros propios de la Universidad de Alcalá para el próximo curso supera las 3.800 plazas.
0: Aquí en Castilla-La Mancha se reúne el Consejo Social de la Universidad de la UCLM en Ciudad Real. La ingeniería agrónoma, por cierto, ha disparado su demanda. La Escuela de Ingenieros Agrónomos de allí de Ciudad Real ha tenido que ampliar plazas porque la empleabilidad roza el 100%. Francisco Javier García es el director de esta escuela.
21: Cada vez hay que producir una mayor cantidad de alimentos, con lo cual la tecnificación que tiene el campo tiene que estar solamente en manos de profesionales como pueden ser los ingenieros agrónomos.
0: 1 de junio, hoy decaen algunas de las medidas anticrisis. Finaliza, por ejemplo, el IVA reducido para la luz y el gas. María Lalinde.
22: Tras un mes y medio, el IVA de la electricidad, del gas natural, pellets y leña vuelve al 21%. También decae la rebaja del impuesto especial a la luz, por lo que pasa del 0,5% al 5% habitual. Esto ocurre porque el paquete paquete anticrisis preveía la desactivación de algunas medidas si los precios de los suministros se contenían en abril. Y así sucedió para la electricidad y el gas. En cambio, los carburantes mantienen sus bonificaciones. También continúan en vigor otras medidas como las ayudas para agricultores y transportistas o los descuentos adicionales del bono social eléctrico. El Gobierno ha defendido que el plan está cumpliendo su objetivo y ha avanzado que se reunirá en las próximas semanas con agentes sociales y sectores económicos para abordar la continuidad o adaptación de las medidas anticrisis.
0: Las asociaciones de consumidores temen que los precios vuelvan a dispararse tras la caída de estas ayudas. Paco Ferrer, presidente de Facua en Castilla-La Mancha.
2: Si la luz sube en general, pues eso va a llevar a unos costes más caros para las empresas. Si la empresa tiene unos costes más caros, pues, como siempre digo, los va a trasladar al consumidor.
0: El Diario Oficial recoge esta mañana las subvenciones a las escuelas infantiles. Se podrán solicitar durante los próximos 15 días hábiles. La ayuda máxima será de 35.000 euros. La inversión supera los 20 millones de euros. Y atención, contribuyentes, desde hoy la Agencia Tributaria ya comienza a atender presencialmente para la declaración de la renta. Mercedes Martínez.
3: El servicio estará disponible con cita previa que podrá solicitarse a través de la web o la aplicación móvil de Hacienda. La campaña finalizará el próximo 30 de junio, aunque el plazo para las declaraciones con domiciliación bancaria concluye el 25 de junio. Este año, la Agencia Tributaria prevé recibir más de 25 millones de declaraciones, un 2,1% más que en la campaña anterior. Además, espera recaudar 24.628 millones de euros, mientras que las devoluciones alcanzarán los 13.271 millones de euros. Hacienda también enviará unas 130.000 cartas preventivas para ayudar a corregir posibles errores en las declaraciones presentadas.
0: La campaña que comienza hoy es la campaña de extinción de incendios en toda España y también en Castilla-La Mancha. Aquí el presupuesto aumenta en 10 millones de euros con respecto al año pasado, campaña en la que intervendrán 2.700 profesionales. Juanjo del Toro.
4: Alcanza así los 126 millones de euros con un dispositivo ad Infocan reforzado en su 20 aniversario. Desde el viernes ya está en vigor la norma con medidas preventivas, usos del fuego y actividades con riesgos de incendio forestal en el medio natural. La principal novedad es que desde hoy los agricultores podrán presentar una declaración responsable en vez de esperar a la autorización en los días de mayor riesgo. José Almodóvar, viceconsejero de Medio Ambiente en nuestro Castilla-La Mancha, Las Dos.
23: Presentas tu declaración responsable y ya automáticamente estás autorizado. Esta medida creo que es muy ágil, muy cómoda para nuestros usuarios, para nuestros agricultores, y lo que hace es, pues eso, dar flexibilidad y agilidad administrativa a todos.
4: Desde Asaja rechazan la normativa y UPA califica de continuista respecto al año anterior. Aseguran que existe colaboración para evitar incendios y a su vez disminuir las restricciones. Julián Morcillo es su secretario general en Castilla-La Mancha.
24: El índice potencial de índice de incendios, pues que se adapte mucho a las particularidades de cada comarca para que las medidas restrictivas sean las mínimas, sean adecuadas, pero sean las mínimas y siempre colaborando con la administración.
4: 248 medios operativos, 220 terrestres, a los que se suman además 114 puntos de vigilancia fija distribuidos por toda la región para garantizar una detección temprana y una respuesta rápida.
0: A pie de campo seguimos, conflicto en el sector vinícola. La patronal acusa a los sindicatos de entorpecer las negociaciones. Mario Alfonso.
25: Desde la patronal niegan de forma rotunda que se quiera recortar derechos ya consolidados como los complementos de incapacidad o antigüedad, como aseguran los sindicatos. En otro comunicado acusan a los propios sindicatos de romper las negociaciones de forma unilateral con el único objetivo de mantener las protestas y aseguran que su propuesta durante la reunión del 15 de mayo, la última entre ambas partes, ofrecieron un incremento salarial del 3% por encima del IPC registrado en 2025.
0: Los sindicatos se van a manifestar mañana coincidiendo con la inauguración en IFEDI de Fenavín Match en Ciudad Real. Consideran inaceptables recortes que, según dicen, afectan a la antigüedad o el complemento por enfermedad. Víctor Manuel Arias, de Comisiones Obreras.
26: Por estos motivos llamamos a todos los trabajadores y trabajadoras del sector vinícola de la provincia de Ciudad Real y de aceites también a la movilización del próximo 2 de junio a las puertas de Fenavín.
0: Y veremos qué pasa con el transporte sanitario, porque esta mañana comparece de nuevo UGT en Guadalajara para hablar del convenio y la situación de un sector con un ambiente sin duda enrarecido en los últimos tiempos. Bueno, relacionados con la salud, los sonidos con motivo del Día Mundial Sin Humo. El primero de la Reina Leticia preocupa preocupada por el auge del vapeo.
6: A nadie se le escapa que estos productos de tabaco calentado no son inocuos y que la población más vulnerable, menores de edad y jóvenes, tienen una percepción del riesgo menor. Es que estos productos están diseñados para atrapar a los más jóvenes.
0: Y las cifras en la crónica de Vicente Mateo.
7: 7 millones de muertos al año es el dato que recoge la Organización Mundial de la Salud sobre el tabaco en este 2026. Ahora el problema es el vapor o cigarro electrónico. Y es que es más preocupante aún que en España se empiece a fumar o vapear con 14 años. Con los datos que tenemos, fumar y vapear puede tener consecuencias muy graves.
8: No es bueno, pues químico, uno no sabe lo que es.
9: Cuando uno es menor, ¿no? Y quizás no sea de todo consciente de las decisiones que toma.
10: Un ictus provocado y que eso al final era por el tabaco. Y le digo, si he dejado de fumar hace mucho tiempo, y dice, ¿y cuántos años ha fumado usted? Y entonces dijo, pues vale, pues tiene usted razón.
7: Por eso, hoy más que nunca, hay que acabar con el atractivo de fumar, vapear y la nicotina.
0: Bueno, la Primitiva ha dejado un buen pellizco en Chillón, en Ciudad Real. Algo más de 1.200.000 euros que han ido a parar a una peña compuesta por 12 amigos. Ahora más amigos que nunca. Marían Gascón.
11: 48-34-02-32-12-49 es la combinación que ha resultado ganadora en el sorteo de la Primitiva. El boleto acertante ha sido sellado en la Administración de Chillón, que ha dejado el premio en el pueblo. Algo más de 1.200.000 euros que ha ido a parar a una peña compuesta por 12 amigos. Desde hace años juegan todas las semanas en varios sorteos con combinaciones aleatorias y este ha sido el suyo. Como no han aparecido acertantes de la categoría especial, el próximo sorteo de la Primitiva pondrá en juego un bote de más de 7 millones de euros.
0: Bueno, y ya que iniciamos el verano meteorológico, pues hoy abren las piscinas en algunas capitales de provincia de Castilla-La Mancha.
3: En Toledo se abren las piscinas municipales de 12 a 8 y media de la tarde, a excepción de la piscina del campo escolar, que abrirá el viernes. También abre la piscina de San Roque en Guadalajara, tras el cierre por obras de la piscina Sonia Reyes. Abre de manera excepcional con horario de tarde y a partir del jueves ya con horario de mañana y tarde. En Ciudad Real será el 13 de junio cuando abran de forma unificada las instalaciones. Este año amplían horario desde las 11 de la mañana hasta las 10 de la noche. Por otro lado, en Cuenca, Albacete y Talavera de la Reina, los ayuntamientos no han avanzado por el momento la fecha de apertura. Tomando como referencia el calendario de otros años, se prevé que la temporada comience oficialmente a mediados o finales de junio.
0: Las 8:21 de la mañana.

0: Nos damos otra vuelta por Castilla-La Mancha para descubrir los lugares donde hoy podrían estar las noticias. Primera parada en Albacete, Ana Mondéjar, buenos días.
1: Buenos días, hoy estaremos en la residencia de mayores Núñez de Balboa de la capital albaceteña. Allí conoceremos algunos ejemplos del proyecto de robótica para la atención de personas en situación de dependencia que la Universidad de Castilla-La Mancha desarrolla en colaboración con la Consejería de Bienestar Social. Ambas instituciones firmaron un convenio hace unos meses que ahora se transforma ya en ejemplos reales con robots que facilitan videollamadas o que ayudan en los ejercicios físicos y cognitivos.
0: En Cuenca, ¿qué? Pues a uno nos escuchan seguro camino a la playa porque uno se trabaja por allí. Al menos, digamos que no es laborable. Mari Carmen Linuesa, buenos días.
2: Buenos días. Este 1 de junio celebramos la festividad de la Virgen de la Luz, patrona y alcaldesa de honor de Cuenca. Este año hay varias novedades en los actos organizados por la hermandad. El más importante es que la procesión se traslada a la tarde. Comenzará a las 8, tras el besamanto y la misa de 7. El objetivo es fomentar la participación. Cambia también el recorrido, que no pasará por carretería. Comenzará en la iglesia de la Virgen de la Luz, atravesará Calderón de la Barca, Los Tintes, Puerta de Valencia, Plaza del Salvador y bajará por la calle San Juan hasta Palafox para regresar al templo de partida. Está previsto que la procesión dure unas 2 horas y media.
0: En Guadalajara hoy está previsto que entre en vigor la nueva zona azul. La ampliación contemplaba en principio 413 nuevas plazas, pero tras las protestas de los vecinos y la polémica alrededor, el ayuntamiento eliminó 310 de ellas, es decir, cerca del 80%. Finalmente van a entrar en funcionamiento 103 nuevas plazas de zona azul. Y ahora nos vamos a Ciudad Real y alrededores. Marían Gascón, buenos días.
3: Buenos días, hoy nos vamos hasta Miguel Turra para hacernos eco de una denuncia que hacen los vecinos de La Ronda. Se quejan de la degradación de su barrio con edificios abandonados, presencia de ratas y cucarachas, problemas de seguridad vial y dejadez de las zonas verdes. A pesar de que varios residentes han fumigado sus viviendas, el problema persiste, dicen, porque el origen se encuentra en el alcantarillado del barrio, que es viejo, obsoleto y sin ningún mantenimiento desde hace décadas.
0: Vamos a La Mancha Centro. Lucía Martínez, buenos días.
4: Buenos días. Arrancamos en el Salón de Plenos de Alcázar de San Juan a las 12 del mediodía con la recepción de los alumnos del Colegio Alces por el Premio al Mérito Deportivo. Buenos días. Arrancamos en el Salón de Plenos de Alcázar de San Juan a las 12 del mediodía con la recepción de los alumnos del Colegio Alces por el Premio al Mérito Deportivo Castilla-La Mancha, pero también en Camuñas, y es que ya desde esta mañana empiezan las labores de decoración del municipio por la festividad del Corpus. Camuñas se prepara pintando las calles de distintos colores o también añadiendo flores a estas calles por las que pasará la procesión, en la que se representa el bien y el mal. Para esta fiesta que está declarada Bien de Interés Cultural y Patrimonio Inmaterial del pueblo de Camuñas.
0: Vamos hasta Puerto Llano, Ana Belén Henale, buenos días.
5: Buenos días, hoy nos adentraremos en la exposición de maquetas realizadas a lo largo de décadas por Basilio Sáez, un vecino de Puerto Llano que a sus 90 años ahora las da a conocer a todos sus paisanos exponiéndolas en el Museo Cristina García Rodero. Podremos ver a pequeña escala desde una línea de envasado de aceites en la antigua Calvo Sotelo hasta el desaparecido edificio del Gran Teatro. Por otra parte, y cambiando de tema, quien tenga el título de técnico superior en animación sociocultural o el equivalente podrá presentar su instancia en el registro municipal para optar a la plaza de dinamizador de juventud mediante oposición libre que acaba de convocar el Ayuntamiento de Puerto Llano.
0: Estamos en Talavera. Mayra Herrero, buenos días.
6: ¿Qué tal? Buenos días. Las personas desempleadas de Talavera deben darse prisa si quieren participar en el Plan Activo de Empleo 2026, porque hoy es el último día para presentar las solicitudes. Hay 232 puestos ofertados de 12 especialidades profesionales diferentes. La que cuenta con mayor número de vacantes es la de operario de servicios básicos ayudante, con 193 plazas, seguida de oficiales de albañilería y pintura, con 8 cada una. Pero también es existen de auxiliar administrativo, educador social o técnico en prevención de riesgos laborales, entre otras. Las personas interesadas pueden conocer los requisitos, baremo y documentación a presentar en la web del IPETA, el Instituto de Promoción Económica de Talavera, donde pueden dejar su solicitud. También pueden presentar la misma en la sede electrónica o en cualquier administración pública adherida a la oficina de registro virtual.
0: Y en Toledo,
7: a partir de hoy en el Museo de Santa Cruz se realizarán los lunes hasta octubre visitas guiadas gratuitas a la exposición temporal Los mapas y la primera vuelta al mundo, la expedición de Magallanes y Elcano. Habrá tres horarios, a las 10 de la mañana, a las 12 y a las 4 de la tarde. Se podrá disfrutar de un recorrido cartográfico y los aspectos más interesantes del viaje, antecedentes, preparativos, desarrollo y consecuencias, partiendo de los conceptos geográficos de los antiguos, ya que recorre el inesperado descubrimiento del continente americano y habla del Tratado de Tordesillas por el que España y Portugal se repartían el mundo, todo ello ambientado en la España del siglo XVI.
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0: Venga, pues vamos con nuestro acertijo de lunes que tenemos hoy, Mercedes.
1: Tenemos serie.
0: Tenemos serie, ¿eh? Bueno, están triunfando las series entre nuestros acertantes. Bueno, nuestro acertante del viernes, que fue Julián de Villanueva del Cardete, que acertó la serie The Office, ha propuesto esta. A las 8 y 27, atentos, ¿eh? Y 49 segundos, primera pista.
2: Decían que íbamos a morir todos,
3: solo los propietarios.
0: Bueno. Segunda pista.
4: No, paseo, ya vuelvo otro día. Ahora a buscar al Ciriaco.
0: Tercera pista.
5: Que se tiene que quedar encerrado aquí en el ascensor, no soy yo.
0: ¿Y la cuarta? Bueno.
1: No es Chimo Bayo.
0: Éxtasis. ¿La habéis visto así entera?
1: ¿Entera?
0: No?
1: Sí.
0: Sí, bueno,
6: seguramente. Toda.
1: Entera, igual. No. Entera, enterísima, igual.
6: Pero algunos capítulos muchas veces sí.
1: Eso sí.
0: A mí me dio un tiempo por ella y luego, ¿no? Luego ya, no sé, no me hacía tanta gracia. Pero sí, sí, hubo un tiempo que estaba
6: esta
0: muy...
6: ¿Esta o la otra? ¿Cuál elegirías?
1: Esta.
0: Yo esta.
1: Esta.
0: Yo
1: para
0: esta.
1: Mí
6: sí, yo me quedo
1: esta.
6: Con esta. Yo la otra.
1: ¿Sí?
6: Sí. Fíjate. Yo la otra.
1: Me gustó mucho. La otra es que no la he visto, pero está entera.
0: Claro.
1: Vamos. Uh-huh. De sentarme y verla.
6: Yo también, de sentarme.
1: No de ponerla de fondo, no. De sentarme y verla.
0: Yo estoy como los Simpson, que he tenido época de que, ¡buah!, me flipaba y luego otra ya que... No me hace tanta gracia.
6: La vida, Fernando, la vida.
0: Ay, la vida es así, nos hacemos mayores. 683-384-226 para jugar con nosotros al acertijo de serie. ¿Y qué preguntamos, Juanjo?
7: Pues aprovechando que ayer celebramos el Día de la Región, queremos que nuestros oyentes nos cuenten qué recetas suelen hacer o qué producto típico de la tierra no puede faltar en su mesa. Ya nos llegan algunas propuestas.
8: Las gachas.
0: Oh, claro.
8: A mi gusto, con setas de cardo, no autóctonas. Que la seta tiene su aroma a tomillo, romero, de criarse entre todas esas plantas. Eso no puede faltar. En su defecto, con tocino. No, panceta. A los pueblos, a los finos no.
0: Eso es. Uh-huh. Contundencia.
1: Yo me quedo con ese plan B.
0: Sí, ¿no?
6: Yo le echaría las dos cosas.
0: Claro, por si acaso falta algo.
6: Para no discutir.
0: Hay otra respuesta, ¿no?
7: Sí, está cortita.
9: Asadura de cordero frita con cebolla o cordero a la caldereta, claro.
0: ¿Esto también nos entraba ahora?
1: Sí.
6: Ayer comí cordero, por cierto, en Cuenca también.
0: También te digo una cosa. A las 6 yo decía que no, pero ahora
6: sí.
0: Luego ya es otra cosita. Las 8:30.

0: Tiempo para la actualidad de España y el mundo. Pedro Sánchez cumple hoy 8 años como presidente del gobierno y lo hace en uno de los momentos más delicados de su mandato después de la imputación de Zapatero.
1: En el primer acto del PSOE tras esa imputación y la entrada de Lauco en Ferraz, Sánchez reconocía problemas y pedía más tiempo a los socios para frenar a una oposición.

0: Candidatura. Desde el PP, Alma Ezcurra apelaba a los socios de investidura ante una posible moción de censura.
1: Esa pregunta se la tiene que hacer a los socios de Pedro Sánchez, que son los que le llevaron al poder y los que pueden quitarlo.
2: Los presuntos casos de corrupción que, según varias encuestas, pasan factura a Sánchez.
0: Según el sondeo de GAZ3 para ABC, PP y Vox obtendrían mayoría absoluta con 201 escaños. Los populares ganan 4 diputados, Vox se dispara de los 33 a los 60, mientras que el PSOE pierde 14 y se queda con 107. Por su parte, el barómetro de Sigma 2 para el Mundo, que se centra en varias comunidades autónomas, señala que los socialistas se dejan 5 puntos en Baleares y Comunidad Valenciana y retroceden también 2 en Murcia, mientras que PP ganaría las elecciones.
2: Mientras, hoy segunda sesión del juicio al hermano de Pedro Sánchez por su contratación en la Diputación de Badajoz.
0: El tribunal informará de su deliberación sobre las cuestiones previas planteadas por las defensas, que solicitaron la nulidad del procedimiento y la prescripción de algunos hechos, peticiones que ya fueron rechazadas tanto por la jueza instructora como por la audiencia de Badajoz. Está previsto que David Sánchez declare este jueves.
2: Y en el juicio por el caso Kitchen, hoy se espera escuchar al excomisario Villarejo.
0: Primero declarará el que fuera director adjunto operativo de la policía, Eugenio Pino, y previsiblemente después, y si da tiempo, comparecerá Villarejo. El pasado viernes, el exministro del Interior, Jorge Fernández Díaz, y su número 2, negaron que hubiesen dado órdenes para investigar a Luis Bárcenas o a su familia.
2: Dentro de media hora está prevista una nueva reunión entre los sindicatos y la Consejería de Educación de la Comunidad Valenciana.
0: Para avanzar en la negociación que ponga fin a la huelga de los profesores, la reunión de ayer por la tarde terminaba sin acuerdo y los sindicatos ESTE, Comisiones y UGT se encerraron en la consellería. Su titular, Carme Martí, arremetía contra ellos.
3: Habíamos conseguido llegar a infinidad de acuerdos hasta el día de hoy, que bueno, parece ser que 3 de los sindicatos pues han decidido cambiar las reglas de juego.
0: También tensión en las calles. La oposición ha denunciado la agresión por parte de un policía a una manifestante a la que empujó cuando estaba caminando por la calle.
2: Trágico suceso en Palencia. 2 mujeres mueren ahogadas al intentar rescatar a un niño de 5 años.
0: Se trata de la madre y la abuela del menor. Ocurría en la presa de la localidad de Baños de Cerrato. El pequeño se estaba ahogando y las mujeres intentaron sacarlo del agua. Las 2 de 32 y 52 años fallecieron y el menor se encuentra a salvo tras ser rescatado por unos pescadores junto al tronco de un árbol en las inmediaciones donde se encontraba su madre.
2: Y del exterior, en Colombia, los candidatos de la ultraderecha y de la izquierda se disputarán la presidencia en la segunda vuelta el próximo 21 de junio.
0: Abelardo de las Piellas se ha impuesto y se disputará la presidencia con el progresista Iván Cepeda, candidato del actual presidente Gustavo Petro. Ambos han dudado de los resultados.
4: Solo cuando las comisiones escrutadoras dejen nítida y rigurosamente aclarado este asunto, nos vamos a pronunciar sobre los resultados de esta noche.
0: Así lo decía Cepeda, le respondía al propio de la Espriella.
5: ¡Petro! ¡Cepeda! ¡No se atrevan a insistir en desconocer los resultados de las elecciones! Porque el pueblo se va a levantar y los va a castigar.
0: La candidata de la derecha, Paloma Valencia, ya ha mostrado su apoyo de cara a esa segunda vuelta al candidato de la ultraderecha.
2: Y en los deportes, Manolo Muñoz, buenos días.
6: Buenos días.
2: Hemos dicho que festivo en Cuenca, pero nos hubiera gustado que la resaca fuera más en dulce. Y es que se quedó la balompédica a las puertas de la Primera Federación.
6: Perdía 0-2 ante un sólido Ourense que estropeó la fiesta a los 6.500 espectadores de la Fuensanta con 2 goles en el descuento. Pese a la decepción, Robert Gutiérrez ponía nota a los suyos.
7: La temporada de matrícula de honor. Si hubiéramos ascendido hubiera sido histórico e inolvidable, pero la temporada es matrícula de honor a todos los efectos, a nivel de club, a nivel de equipo y hay que estar muy orgulloso, muy orgulloso.
6: El que sí logró el ascenso fue el Albacete Basket, que vencía 66-68 a la Miss Castelló y sube a Primera FEF, a la Segunda División, 3 temporadas después. En fútbol sala, playoff por el título de Liga, hoy segundos partidos de cuartos, 8 y cuarto el Manzanares recibe a Palma en CMM Play en busca de pasar a semifinales. A las 9 el Valdepeña recibe al Barça obligado a forzar el desempate.
2: Más deporte a las 9 y 5 de la mañana. Ahora toca la buena noticia del día. ¿Qué nos lleva a Estados Unidos con Jesús Rodenas?
8: En la bahía de San Francisco están utilizando la inteligencia artificial para proteger a las ballenas grises. El sistema Wallace Potter combina cámaras térmicas, detección automática y verificación humana. Pretende localizar a las ballenas cuando salen a respirar con el fin de alertar a embarcaciones, ferries y controladores de tráfico marítimo. Esta iniciativa nace en un momento complicado, ya que en la bahía hay tráfico intenso y las colisiones son una amenaza para su supervivencia.

0: presencia. Tras detectar su presencia, este sistema crea un mapa digital para que los navegantes reduzcan su velocidad, cambien su ruta y eviten las zonas donde estén presentes las ballenas. Esta tecnología puede vigilar de forma continuada, incluso durante la noche o los días de niebla. Buenos días.
1: Y buenas noticias.
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0: Pues ya tenemos por aquí a Jorge Jaramillo. ¿Qué tal, Jorge? Buenos días.
1: Hola, Fernando, buenos días.
0: Un año más viejo de la última vez que hablamos.
1: Sí, sí, sí.
0: Porque el sábado, además de celebrar el 25 aniversario de Radio Castilla La Mancha, el tío caprichoso celebró su cumpleaños.
1: Claro, efectivamente, pasé un poco de puntillas, ¿eh?
0: ¿Pero qué pasa con tu cumpleaños? ¿Que todos los días es el todos los años es el mismo día?
1: Bueno, mi madre hace unos años duda y dice, no sé si fue el 31 cuando naciste.
0: ¿Sí?
1: Entonces ya lo celebro dos días, el 30 y el 31.
0: No es el día de la región.
1: Por eso también me uno a la celebración con un año más siempre, un año más.
0: Qué caprichosillo.
1: Totalmente.
0: Jaramillo, ahí,
1: San Fernando también el sábado.
0: San Fernando el sábado, sí. Siempre
1: casi me llaman Fernando, casi.
0: Siempre nos felicitamos y nos recuerda a Jorge esa anécdota. Bueno, Jorge, que la Comisión Europea ha aprobado el plan de fertilizantes de España y ahora queda quizá lo más difícil, que sea pagar.
1: Efectivamente, pagar y que no se demore mucho más la cosa porque la factura la tienen ahí los agricultores pendientes, aunque lo importante posiblemente, Fernando, sea que el pago, encara de alguna manera la recta final. Y sabemos por el FEGA que el listado provisional de aceptación de la ayuda, puesto que es una ayuda directa que simplemente hay que decir sí, la quiero, cuando se publiquen los listados, más de 160.000 beneficiarios, nos dijo la secretaria de Agricultura del Ministerio recientemente en Alcázar de San Juan, procederían al abono directamente en las cuentas, puesto que el filtro que se ha establecido ha sido el de los beneficiarios de las ayudas de la PAC y también los que estén en el registro de explotaciones agrarias, porque esta fue una novedad con respecto a la ayuda de fertilizantes por la guerra de Ucrania, para llegar a un espectro mayor e incorporar también, por ejemplo, al sector de las frutas y hortalizas, los invernaderos, etcétera, etcétera. Bueno, pues las ayudas, como decimos, va a ser una subvención directa que tendrá dos tramos según efectivamente el gasto, hasta 22 euros por hectárea en secano y 55 euros por hectárea en regadío. Se establece un techo de 300 euros la hectárea por beneficiario, lo que sitúa el importe máximo individual en unos 16.500, y así está estipulado en el plan que elevó el Ministerio de Agricultura a Bruselas y que acaba de recibir el visto bueno. El conjunto de esa dotación cubriría hasta el 70% de los sobrecostes de los abonos atribuibles directamente a la crisis. Y decir también a nuestros oyentes que este esquema de ayudas va a estar vigente hasta el 31 de diciembre de 2026, con el objetivo explícito de evitar que el crecimiento de las empresas de producción agrícola, es decir, los agricultores, quede comprometido de forma irreversible, dice la Unión Europea, por las perturbaciones en los mercados de insumos. Así que, bueno, pues ese plan con 500 millones de euros que ha diseñado España, pues, como decimos, ya pendiente de transferencia del dinero a la cuenta de los agricultores.
0: Y nuestros agricultores a partir de hoy pendiente del IPP.
1: Efectivamente.
0: Que ya saben lo que es, el índice de propagación potencial de incendios.
1: Ya saben nuestros agricultores, venimos de varias campañas donde quedan condicionadas algunas tareas agrícolas según los tramos horarios. Se ha flexibilizado esa orden que ya ha quedado actualizada y que desde hoy entra en vigor, puesto que entramos en la fase de riesgo alto de incendio. Claro. El IPP puede terminar incluso muy alto o extremo, y ahí es donde se activan las restricciones que siguen generando críticas por parte de ASAJA. Ha considerado efectivamente un comunicado en estas últimas horas que debería quedar excluida, digamos, la actividad agrícola, o al menos ampliarse las distancias de esas zonas forestales, la superficie mínima donde se activarían precisamente los, digamos, estas medidas preventivas, que al final se resumen a tramos horarios muy concretos en las horas de máximo pico de temperatura, efectivamente.
0: Bueno,
1: así que
0: hoy estamos en alto, que es nivel amarillo.
1: Eso es.
0: Así que todavía queda naranja y rojo.
1: Efectivamente. Sobre todo en riesgo rojo, muy extremo, es donde hay que tener máxima precaución y se paraliza la siega, por ejemplo, a la que empieza la campaña, en esos tramos horarios delimitados por la orden, que vamos a recordar hoy en el programa de televisión.
0: Gracias, Jorge. Que tenga buen día.
1: Igualmente.
0: Hasta
1: amigo.
0: Luego.
1: Adiós.
0: Las 9 menos 20.

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0: 8:43 minutos de la mañana de este lunes 1 de junio. Tiempo para la tertulia que compartimos con Antonio González Jerez, exdelegado de ABC en Castilla-La Mancha. Antonio, ¿qué tal? Buenos días.
1: Muy buenos días.
0: ¿Cómo pasaste el Día de la Región ayer?
1: Pues tranquilamente en casa, me tocó, nada más como he hecho obra y en esa albañil estuve limpiando un poco y esas cosas. O sea,
0: ¡qué maravilla!
1: Cosa totalmente, en fin,
0: o sea,
1: sin
0: no,
1: problemas.
0: No echaste de menos aquellos miles de años que habrás tenido que ir a los actos institucionales,
1: sabía,
0: ¿verdad?
1: Que en ese momento estaba el acto institucional y yo decía, ese tiempo ya pasó.
0: Eso está bien ponérselo de fondo para decir, ahora mira, ahora no lo escucho, ahora sí lo escucho, hacer un poquito el intermitente.
1: No, la verdad que sí, me acordé de esos días en los que había que estar pendiente, ir a Albacete o ir a Cuenca, donde fuera, y
0: menuda.
1: Con tranquilidad.
0: Ahora, se vive la cosa de otra manera.
1: Bueno,
0: y a comentarlo en la radio al día siguiente,
1: sí.
0: Y aquí paz y después gloria. Irene Fernández, compañera de Europa Press, buenos días.
2: Buenos días.
0: ¿Cómo pasaste tú de la región?
2: Pues un poco igual que Antonio. Ajá. En casa, con la tele de fondo, ajá, escuchando lo que se podía dentro de mi rutina habitual, pero descansando. No me tocó
0: currar. Y a David Romero, redactor jefe de castillamancha.es, buenos días.
3: A mí sí.
0: A ti sí,
3: a mí sí me tocó.
0: Y encima siendo en Cuenca.
3: Sí, no, muy bien. Fue
0: bien, ¿no?
3: No me hacía esta ilusión de repente ver a tanta gente que estoy habituado a ver aquí en Toledo, por ahí incluso el día anterior, por toda la zona del auditorio y demás. Había un trajín de gente interesante. Estuvo muy bien.
0: Estuviste la famosa noche de antes, ¿no?
3: Sí, estuvimos en la
0: siempre
3: famosa noche
0: un poco
3: de antes.
0: Para preparar un poco el dispositivo del día siguiente, ¿no?
3: Claro, sí, hay que concentrarse. Hay que concentrarse y estar ahí todos juntos para
0: qué este maravilla, tengo yo...
4: Como la de Romario de entonces.
0: Sí. llegaba uno al día al acto institucional luego y madre mía, ¿no? Sí. ¿Por qué no me quedo con las cosas?
3: Claro, sí, pero también es verdad que tampoco fue tan loca la noche.
0: Quiero decir,
3: o sea, sí que es verdad que la gente se fue recogiendo, algunos más tarde, otros más temprano, pero...
4: No digan nombre, David, no digan
3: nombre. No, pero creo que yo creo que directamente al acto no fue nadie.
0: Ya,
3: digamos.
0: Exactamente lo fuera de
3: claro.
1: Yo recuerdo los días de la región de fiesta, de conciertos. Y me acuerdo uno en Consuegra, hace muchos años, impresionante.
0: Sí, ¿no?
1: Conciertazo allí con un ambientazo.
4: Sí, conciertos, comidas populares.
1: Sí, yo
0: recuerdo uno en Valdepeña que nos habían reservado un hostalillo ahí a las afueras de la ciudad y que fue llegar, descorrer así la manta o la colcha, meterme en la cama. Yo creo que fueron 12 minutos lo que dormí. Mira, qué corta se me ha hecho la noche. Sí, me ha hecho corta porque efectivamente era ya madrugada. Bueno, vamos a hablar un poco de la defensa de García Page de las instituciones ante las investigaciones relacionadas con supuesta corrupción en el PSOE.
4: Sí, pues precisamente ayer en ese acto del Día de Castilla-La Mancha, el presidente regional siguió en esa línea que está marcando en las dos últimas semanas, más si cabe después de que el ministro Óscar Puente elevase un poquito más el tono la semana pasada contra esas investigaciones en torno al PSOE, al gobierno y al expresidente Zapatero.
5: Que en el entorno de estas investigaciones hay intereses claros que se están traduciendo en determinada información privilegiada, determinadas acciones en derribar un gobierno. Esto es así de claro.
6: No solo respeto, sino un apoyo cerrado a todos los que estáis sufriendo ataques simple y llanamente por hacer vuestro trabajo. Al Poder Judicial, a la Fiscalía, a las Fuerzas Armadas, a la Guardia Civil, a la Policía Nacional. Gracias de todo corazón.
0: Bueno, hay que ver si esta estrategia del PSOE dentro del gobierno tiene continuidad, porque sí es verdad que al principio, cuando la imputación de Zapatero, cuando la entrada en Ferraz, pues se mantuvo, ya no se habló de lawfare, sino que se habló de, bueno, estamos a la espera, tal y cual. Pero la estrategia de Óscar Puente y luego de otro ministro de Arcadi y España el viernes fueron tendentes a decir, chico, aquí está pasando algo raro, quieren atacar. Y luego ayer Pedro Sánchez denunciando las mañas de la oposición para acabar con el gobierno. ¿Cómo ves tú esta estrategia, Antonio?
1: La verdad es que escuchando a los dos políticos anteriores parece que no son del mismo partido, ¿verdad? Uh-huh. Han dicho totalmente lo contrario. Me parece que la ofensiva del gobierno central es inadmisible. Vamos a ver, es un ataque a los jueces, a la oposición que hace, a los jueces que hacen su trabajo, uh-huh, a la oposición que hace su trabajo y a la prensa crítica que hace su trabajo. Entonces, si eso en un sistema democrático no se mantiene de una manera objetiva y con respeto, entonces quien está dando un golpe de Estado es al contrario, desde mi punto de vista. Es decir, atacas a los jueces porque hacen su trabajo. La oposición, que es lo que le corresponde, y la prensa también. Me parece que estamos en una situación bastante, bastante complicada. Y en este caso, pues el presidente de Castilla-La Mancha fue claro en la defensa de toda esa gente que hace su trabajo. Es que además, en el tema de los jueces, que se está, digamos, echando mucha leña encima, vamos a ver, no hay hechos y cuestiones que todavía no están juzgados de manera definitiva, pero sospechosos por lo menos para que se podamos llegar a pensar que ha habido algo oscuro. Uh-huh. o algún delito. Yo creo que es obvio y evidente. Indicios, y claro, claro. Me parece que ya descalificar de esa manera al Poder Judicial, o sea, es lo peor que nos está pasando.
0: Ya. Irene, ¿cómo ves tú esta estrategia, por así decirlo, o estas insinuaciones que se hacen desde el Gobierno y desde el PSOE y los mensajes de contraste, como el del presidente de Castilla-La Mancha?
2: La estrategia la puedo llegar a entender, porque hay un doble ataque. Hay un ataque de la oposición y hay un ataque dentro de tu mismo partido que no está de acuerdo con la imagen que se está dando del Partido Socialista y con lo tocado que está saliendo. La puedo entender y puedo llegar a empatizar incluso con ella. Que no hay mejor defensa que un ataque. Pero al mismo tiempo es peligroso. Peligroso por dos motivos. Porque al fin y al cabo estás lanzando un mensaje de que las instituciones no funcionan y otra vez más la ciudadanía vuelve a darse de bruces y a decir que ya no puede confiar en nadie, ni incluso en el Poder Judicial, ni en las fuerzas y cuerpos de seguridad del Estado. No hay nada puro en este sistema, ¿no? No hay una vela a la que agarras en esta travesía. Y por otro lado, porque al fin y al cabo, yo creo que cuando vienen mal dadas, la mejor estrategia para mí es la humildad y el aguantar el chaparrón, pero de una manera elegante, no haciendo un me enfado y no respiro y todo el mundo está contra mí. Con el discurso de respetar el Poder Judicial y vamos a esperar a que la justicia siga su curso, la presunción de inocencia, yo creo que ahí en ese molde estaría el Partido Socialista muy bien. Uh-huh. Si se sale de ese molde, da razones a la oposición y a las voces críticas del propio partido para desacreditarlo más todavía y para ponérselo más difícil. Y luego, en torno al mensaje de Emiliano García Page, es un mensaje que todo el mundo piensa, es un mensaje inocuo, es un mensaje blanco que bien podría venir de cualquier voz autorizada dentro de la política, pero que él sabe muy bien tejer quizá esa voz unánime, lo que piensa la gente, y al mismo tiempo dar un ataque dentro de su propio partido y dentro de la oposición que mantiene contra Sánchez. Lo viene haciendo durante toda esta semana y aunque sea el Día de la Región y aunque se ciña mucho al traje institucional, al fin y al cabo Page no podía perder esta oportunidad de quizá otros años los grandes titulares los protagonizan pues anuncios relacionados con medidas, uh-huh, más con el ámbito regional. Y este año, pues, es lo que pide la agenda casi, es la parte nacional, el tema de cada barrio de bar, de cada conversación, pues trasladado quizá a una fecha pues que es clave y que él tiene que ser la voz que recoja el sentir de la ciudadanía.
0: ¿Y David?
3: Bueno, empezando por el final, Emiliano García Page ayer hizo justo el mismo mensaje, según lo estaba escuchando, que hizo el año anterior, que hemos cambiado muchísimo para estar en el mismo sitio. Y recuerdo, además, es que busqué la noticia que había publicado en castellamancha.es el año anterior, y era exactamente el mismo titular, que defendía a los cuerpos y fuerzas de seguridad del Estado de los ataques que decía por aquel entonces. Y este año, en una situación que es todavía, digamos, más grave, pues repetía ese
0: mensaje. ¿Y por dónde iban los tiros entonces?
3: Claro, y los tiros estaban un poco, que empezaba también el caso Leire y el Santos Cerdán.
0: Qué rápido pasa el tiempo, David.
3: Claro, es que parece que ha pasado mucho, pero estamos...
2: Pero ha sido un año.
3: Y estamos exactamente en lo mismo.
0: Ya.
3: Bueno, entiendo que Page quiere cerrar filas, pero sobre todo por mantener su posición de independencia a todo esto. Él poco tiene que ver con la cúpula del PSOE Nacional, sabe que se puede ver perjudicado por todo lo que rodea a su partido, y además en esta reafirmación sobre los poderes, que además lo decía ayer, que nadie diga, era una velada mención a que esto no puede decirse que viene del franquismo, porque todo se ha construido en democracia, y yo creo que él siempre ha estado muy con los cuerpos y fuerzas de seguridad del Estado, con la justicia, y ya no solo es que le venga bien el mensaje, sino que también está convencido de ello. Sobre los mensajes que está lanzando el PSOE, para mí es que en esta situación no puedo hacer otra cosa. O sea, ahora mismo es un mensaje que creo que va más, es un mensaje más interno, más de intentar cerrar filas entre su militancia y entre sus simpatizantes, porque todavía esto tiene recorrido y si alimenta también, como decía Irene, un mensaje más crítico, pues posiblemente las voces en el PSOE seguirían proliferando. Y yo creo que lo que intentan es pues cerrar filas en torno a, bueno, la oposición intenta venir contra nosotros, pero ya pues ni siquiera se atreve a decir lo del lawfare, ya ni siquiera es que los jueces sean fascistas, no, ya simplemente es que la oposición tiene artes marrulleras y Pedro Sánchez sabe que las elecciones las tiene perdidas, pero sabe que lo que tanto para defenderse de los supuestos casos de corrupción como para la posición más cómoda es estar en Moncloa. Es mucho más fácil para todo esto estar en Moncloa que estar en la oposición, aunque ya en los círculos de poder se empieza a dar por hecho que la legislatura pues no puede llegar ni al superdomingo ni al otoño del 27 y que quizás el horizonte está más pues en final de año para convocar el nuevo proceso electoral.
0: Las tiene perdidas ahora, está claro, porque además, bueno, y hay varias encuestas en el diario El Mundo de Sigma 2 que va testando un poco la situación en varias comunidades autónomas y muestran toda la caída del PSOE. Quizá por eso, Antonio, ahora no le convenga convocar elecciones y se mantenga, pues como dijo él, hasta 2027 y más allá.
1: Aunque yo creo que está dentro de una duda muy importante porque el CIS le dice otra cosa. El CIS aumenta todavía, ¿a 14 era? 12, entre 12 y 14. Con lo cual yo creo que Pedro Sánchez está en una difícil situación y ¿qué hago, qué no hago? Porque claro, por un lado le dice que se sale del mapa y por otro lado...
4: La horquilla del CIS también...
3: Sí. No, y es que además el CIS cuando publique la última encuesta antes de las elecciones la ajustará más, hará una horquilla amplia y acertará porque aciertan todas luego, por eso, porque sí,
4: la horquilla es tan gigante que es imposible no acertar.
3: Claro, pero seguramente matizará la horquilla que ha ido haciendo hasta ahora.
4: Sí, exacto.
1: En todo caso, yo creo que efectivamente en las encuestas que podríamos denominar como más sensatas, por no utilizar un adjetivo suave, pues le dicen, bueno, este no es el momento, y esperará a no sé qué, a que ocurra algo, que haya un cataclismo político en este país, que no adivino a cuál pueda ser, ¿no? Pero la verdad que en
0: los
1: este
0: presupuestos,
1: momento...
0: Yo creo que al final... El otro día lo dijo Humberto por aquí, me parece a mí que puede ser la clave. Presentar unos presupuestos a finales de año que te los tumben y utilizarlo como excusa para decir, oiga, esto no se puede.
1: Bueno, ahora. Pero si es que no le hace falta ir a un presupuesto para convocar elecciones. Es que mucha gente se pregunta si con todo lo que está ocurriendo en este país, con todos los casos que están saliendo, no es motivo suficiente para convocar unas elecciones, ¿qué tiene que ocurrir? Es que yo creo que es una pregunta que todo el mundo se hace.
4: No, y sobre todo con dos partidos que te apoyan en el Congreso, como son Junts y el PNV, que te han dicho que está la legislatura acabada.
1: Exactamente, es que ya no sé qué tiene que
3: pasar. Pero sobre
1: todo
3: esa es la clave, porque al final, aunque los casos de corrupción evidentemente afectan al gobierno, es que es un gobierno que no puede sacar mayorías parlamentarias de ninguna manera. O sea, no solo es de ahora que está acuciando los casos de corrupción. Posiblemente si Pedro Sánchez tuviera una mayoría parlamentaria, pues podría refrendarse bueno, nosotros vamos a seguir trabajando... porque no soy yo el que está afectado, ¿no? Pero claro, es que ese es el problema, que no puede avanzar la legislatura.
0: Hay un bloqueo evidente. Bueno, hemos conocido también otras encuestas y la vamos a comentar, pues son curiosas, publicadas por el mismo medio, pero claro, una encargada por el PP, otra encargada por el PSOE, pues se puede imaginar.
1: Adivinen
0: queda cada una. Lo comentamos ahora después de actualizar las noticias de las 9.
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0: Son las 9 de la mañana.
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0: Actualizamos la última hora con Ángela Sobrino. Buenos días.
2: Buenos días. Seguimos muy pendientes de las carreteras porque un accidente en la 42 sigue complicando la circulación. DGT, Marta Amíguez, buenos días.
3: Muy buenos días. A esta hora todavía van a encontrar tráfico lento, especialmente en Toledo, en la 42, en Illescas hacia la Comunidad de Madrid y en el entorno de Juncler hacia la capital toledana. También se complica el tramo de Santa Bárbara en sentido Las Nieves y su acceso por la TO23 en el entorno de Santa María de Benquerencia. Al margen de ello, tan solo van a encontrar complicaciones por obras de mejora en Albacete, en la A31, en los entornos de Bonete y Almansa, por lo que les pedimos que moderen la velocidad y aumenten la distancia de seguridad en estos puntos y vías.
2: Por lo demás, hoy decaen algunas medidas anticrisis. Finaliza, por ejemplo, el IVA reducido para la luz y el gas. María Laline.
4: Vuelve el 21% del IVA a la electricidad, el gas natural, pellets y leña. También decae la rebaja del impuesto especial a la luz, por lo que pasa del 0,5% al 5%. Esto ocurre porque el paquete anticrisis preveía la desactivación de algunas medidas y los precios de los suministros se contenían en abril. Y así sucedió para la electricidad y el gas. En cambio, los carburantes mantienen sus bonificaciones. También continúan en vigor otras medidas como las ayudas para agricultores y transportistas o los descuentos adicionales del bono social eléctrico. El gobierno ha defendido que el plan está cumpliendo su objetivo y ha avanzado que se reunirá en las próximas semanas con agentes sociales y sectores económicos para abordar la continuidad o adaptación de las medidas anticrisis.
2: Y también sepan que los estudiantes de Guadalajara se examinan ya hasta ahora de la PAU, van a ser los primeros de la región porque se rigen por la Universidad de Alcalá.
0: Son las 9 y 2, ahora la información más cercana.
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5: Buenos días, saludos de Pilar Valero en este lunes en el que se esperan alcanzar 20 grados en Toledo, 17 en Talavera de la Reina. El Diario Oficial publica hoy el Plan Especial de Infraestructuras que va a permitir crear una nueva conexión directa entre los barrios de Azuca y Calle El Polígono. El vial de 2,4 kilómetros incluirá un paso bajo la línea de alta velocidad Madrid-Toledo. También prevé un viaducto sobre el río Tajo, una nueva glorieta de conexión con la CM4001 y un carril bici. Hoy abren sus puertas las piscinas en la capital regional, a excepción de la del campo escolar, que lo hará el viernes. Y mientras ya se pueden visitar desde hoy la capital regional, los 46 patios que van a estar abiertos por el Corpus, Talavera de la Reina ha dispuesto una semana repleta de actos religiosos y culturales. Comienzan este lunes con el triduo a la Eucaristía y se van a prolongar hasta el próximo domingo con la misa y la tradicional procesión. Mayra Herrero.
6: La programación de la Semana del Corpus comienza hoy y se prolonga hasta el miércoles con el solemne triduo a la Eucaristía en la parroquia de Santiago. A partir de las 7:15 de la tarde va a tener lugar la exposición del Santísimo y a las 8 será la misa. El jueves va a ser la función principal de la Hermandad Sacramental y el viernes el pregón, como ha destacado la concejala de Cultura, Helen Delgado.
7: ¿Qué pronunciará don Valentín Aparicio? Sacerdote de la Archidiócesis de Toledo, conocido, entre otras cosas, por su divulgación del Evangelio a través de redes sociales. Y ya los actos van a culminar el 7 de junio con la solemne Eucaristía en Santa María la Mayor y la tradicional procesión por el Centro Histórico de Talavera.
6: Delgado ha animado a talaveranos y visitantes a disfrutar de estos actos religiosos y culturales como parte del patrimonio espiritual y tradicional de la ciudad.
5: Hasta aquí la información.
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0: Pues no pudo ser Manolo, al conquense se le acabó el ascenso a Primera Federación.
8: Sí, señores, se quedó a las puertas la balompédica, no pudo ante un sólido Unión Deportiva Ourense que apenas concedió ocasiones y mató la eliminatoria con dos goles en el descuento de Hugo Busto y Migui, que estropearon la fiesta de los más de 6.500 espectadores que llenaban la Fuensanta. Antes del primer gol de visitante se pidió un penalti por mano de Labrada en un remate de Álvaro Sánchez, pero el árbitro no lo señaló. La balompédica no marcó los 180 minutos de la final. Un Robert Gutiérrez, el míster, muy emocionado, destacaba el trabajo de los suyos pese a la decepción final.
9: Lo puedo resumir en un gracias. Estos jugadores nos han brindado la posibilidad de estar muy cerca, de hacer algo histórico para la ciudad, para el club. Al final la línea es muy fina, de ascender, de no ascender. Creo que esa es una eliminatoria muy igualada. Pero cuando cuando ves que el equipo da todo lo que tiene, no está obligado a más.
8: Esa fue la cruz, la cara del Deporte Castellero Manchego fue el bueno Arenas Albacete Básquet, que volvió a ganar a la Mix Castelló 66-68 y tres temporadas después sube a Primera FEF, la segunda división del baloncesto nacional. Acabamos de conocer que a las 9 de la noche va a ser la celebración oficial en la Plaza de la Constitución, con jugadores, el staff técnico y toda la junta directiva.
0: Hoy tenemos fútbol, Sala Manzanares y Valdepeña juegan el segundo partido de cuartos del playoff por el título de Liga.
8: A las 8 y cuarto el Queso Salida Algo Manzanares recibe a Palma Futsal en CMM Play, buscando rematar en casa la serie y hacer historia, accediendo a las semifinales. Su entrenador es Juanlu Alonso.
10: Porque si es difícil ganarle a Palma, pues no te digo ganar dos partidos seguidos. Es un reto complicado. Vamos a tener un rival muy duro, un rival herido, pero con lo que significa eso, un equipo campeón, porque son un equipo campeón.

0: pero bueno, nos hemos ganado la oportunidad de poder estar, como dices tú, a 40 minutos de estar en una semifinal, y vamos a poner todo lo que está en nuestra mano.
1: Y a las 9, Viñalbal y Valdepeñas, Barça, el Virgen de la Cabeza. Los de Marlon Velasco deben ganar para forzar el desempate en el Palau. Bollis no va a seguir la próxima temporada y recibirá hoy un homenaje tras 4 temporadas. Además, en balonmano acabó la temporada Liga Sobal con triple derrota de los nuestros, que ya no se juegan nada. Guadalajara cayó 37-31 contra La Vega, Caserío 38-29 ante Granollers, y Revi Cuenca 30-36 ante Bidasoa Irún.
2: Y ya conocemos quiénes disputarán los playoffs de ascenso a Primera División en fútbol.
1: Almería, Castellón y Málaga, Las Palmas. Esas son las eliminatorias. Se quedan fuera Burgos y Eibar. Campeón ha sido el Racing de Santander. Desciende el Mirandés, que caía 1-0 ayer anoche en Leganés. Y el Albacete, que finaliza duodécimo la temporada. La selección española ya se entrena para el Mundial. Ayer primera sesión a puerta abierta. Y sin los lesionados Víctor Muñoz, Nico Williams y Lamine Yamal. Aún sin Jeremy Pino ni los cuatro de la final de Champions: Fabián, David Raya, Merino y Zubimendi. El día 7 se van a hacer las elecciones a la presidencia del Real Madrid. Y hoy a las 7 de la tarde en el Cigarral del Ángel de Toledo hay acto de la candidatura de Florentino Pérez con socios y peñistas de la provincia. Además, Vingegaard, el danés, ganaba el Giro de Italia y suma las tres grandes. Y en tenis, en Roland Garros, Rafa Jodar se imponía a Carreño y ya está en cuartos, donde se medirá al alemán Zverev. Lo ampliamos todos de las tres en Castilla-La Mancha, en juego con Manuel Martín de la Vega.
2: Gracias, Manolo, que tenga un buen día.
1: Igualmente.
2: Hasta luego, las 9 y 7 de la mañana.
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1: 9:10 de la mañana de este lunes 1 de junio. Estamos en nuestra tertulia política y vamos a hablar de encuestas.

0: Las dos publicadas por El Español, El Digital Castilla-La Mancha, pero una encargada por el Partido Popular y la otra por el PSOE.
1: Sí, empezamos por la encuesta de IDUS 3 encargada por el Partido Socialista, donde obtendría precisamente el PSOE entre 18 y 19 escaños, es decir, mayoría absoluta. El PP bajaría entre 10 y 11 y Vox se mantiene entre 4 y 5. Pero la de esta misma mañana, un sondeo de Nice Report, encargado en este caso por el PP, el PSOE pasaría de esos 17 que tiene actualmente a los 15, es decir, perdería la mayoría absoluta, mientras que el PP subiría entre 12 y 13 escaños y Vox de 4 a 5 escaños obtendría.
0: O sea que lo único que coinciden es en lo de Vox, ¿no?
1: Exacto.
0: Que tendría de 4 a 5, dan esa horquilla de 4 a 5, pero una le da al PSOE 19 y la otra 15. Que en unas Cortes con 33 diputados, digamos que, no sé, o se les ha olvidado contar alguna provincia o haya pasado.
1: De máximo 19 y al otro 15.
0: Bueno, ¿qué dirán nuestros políticos? Ayer le preguntaban a Paco Núñez, que estaba en Cuenca, por esa encuesta encargada por el PSOE, y decía esto.
2: Bueno, hace unos días veíamos el CIS, hoy vemos a IDUS. Cuando alguien decide que el camino tiene que ser el de gastar dinero en este tipo de datos, pues bueno, yo creo que vimos el CIS hace unos días, hoy hemos visto el del PSOE de Castilla-La Mancha. Cuando haya encuestas serias y cuando haya trabajos demoscópicos serios detrás, lo valoraré sin ninguna duda, pero mientras que lo que haya que valorar sea el CIS o IDUS, creo que poco hay que decir.
0: ¿Qué dirá hoy Paco Núñez? A lo mejor ve de otra manera esta encuesta, que sí que le da las posibilidades de gobernar. ¿Cómo interpretar estas encuestas, si es posible, Antonio?
3: Pues la verdad es que es un poco complicado, pero al final, como yo diría, que todos felices, unos con una encuesta, otros con otra.
1: Felices los cuatro.
3: Efectivamente.
4: los tres.
3: Yo creo que aquel que no se consuela porque no quiere. Y la verdad es que toda esta cuestión, al final, lo que puede provocar es una especie de desconfianza en las encuestas, que hay encuestas serias y rigurosas, ¿no? Lo que pasa es que habría que distinguir aquellas que encargan unos y claro, aquellas que, digamos, que los medios de comunicación son los que llevan la iniciativa, las encargan a empresas que se dedican a esto y demás. Yo creo que eso, digamos, le da como cierta mayor neutralidad. Ahora, cuando te presentan una encuesta hecha y encargada por un partido político y se exhibe de manera más que evidente, pues no sé, yo no digo que no pueda acertar una de las dos, obviamente, pero claro, y además las dos prácticamente el mismo día. En fin, no sé. La verdad que el hecho de que sean encargos de partidos políticos, yo creo que le resta pues cierta credibilidad. Pero insisto en que alguna a lo mejor puede acertar.
0: Irene.
4: Coincido con Antonio en que la volatilidad de la neutralidad de las encuestas ya no es neutralidad. Antes veías una encuesta y era, vamos, el Padre Nuestro, podía marcar una tendencia perfectamente del proceso electoral que se iba a producir. Pero el problema es que yo creo que las encuestas son maneras de un partido y otro de amagar uno contra otro, ¿no? Y de enseñar sus cartas, o más bien de estrategia. Pues había una ocasión más o menos especial, que quizá era este fin de semana, el Día de la Región, o después de las últimas informaciones de la entrada de los registros en Ferraz, pues había que sacar una encuesta. Yo creo que hablamos de encuestas cada 15 días, ¿no? O sea, no nos dan tregua como para reponernos una cosa de la otra. Quizás por valorarlas y sin entrar en datos muy, muy escrupulosos, la de IDUS, no sé la fecha, la realización de la encuesta, todavía ahí no se ha producido el estallido del caso Zapatero, los registros de la UCO y demás, ni tampoco las elecciones andaluzas. Y la del PP me puede parecer un poco más fiel, dentro de que analiza los factores externos que pueden influir en el resultado de los partidos.
0: Más a día de hoy.
4: Sí.
0: Pero claro, a día de mañana ya, o de, claro, a día de la semana que viene, y ya no te digo a dentro de un año, cuando son las elecciones, es más difícil.
4: Es que en 15 días puede cambiar la cosa. Entonces, bueno, para analizar el momento actual, para que los partidos desempolven sus armas, pues me parece bien. Para el ideario de esta semana lo veo entendible y puede estar justificado, pero para reflejar una tendencia, todo está por escribir. Aquí en Castilla-La Mancha podemos analizar que la ola de las últimas elecciones, lo tocado que está el Partido Socialista, puede influir en el resultado que pueda obtener Emiliano García Page. pero luego es que hasta que no llegue la fecha no se pone la carne en el asador por parte del partido, en este caso que gobierna, y la estrategia regional también hay que tenerla en cuenta. Entonces, bueno, yo por hacer algún comentario, yo creo que la cosa va a estar muy ajustada dentro de un año y que tendremos que ver los 15 días antes a ver lo que pasa.
3: Claro, es que ya los tuvo en las anteriores elecciones, ya los tuvo. Y lo que ha ocurrido desde las elecciones pasadas a hoy día, ahí está.
0: David, ¿cómo interpretas tú estas dos encuestas?
5: Solo valoraré estudios demoscópicos serios, dos puntos el mío, ¿no? Les diría Paco Núñez, solo serio el que hace él.
0: Ahí sí merece la pena gastarse el dinero.
5: Claro, hay
0: porque
5: que ser.
0: Eso son conclusiones buenas.
5: Porque eso es demoscopia buena. Y
0: que
5: claro,
0: lo mismo pensará el PSOE.
5: Claro. Y lo que realmente nos gustaría saber es qué piensan ellos cuando obtienen los datos brutos, que esa es un poco la clave de las encuestas, y por ello ellos no solo hacen encuestas, sino que van traqueando esas propias encuestas semana a semana y demás para ver cómo va yendo la tendencia. Y luego la clave, que cuando se proyectan estos resultados, está pues, la llamada cocina, y en esa cocina pues cada uno arrima el asco a su sardina. La verdad que me ha quedado hasta un pareado, pero es que sí, es como lo hacen, ¿no? Y al final resulta curioso que dentro de que se mueven no tanto los porcentajes de voto, siempre ponen las coincidencias para que les dé mayoría para gobernar, y sí que me gustaría extraer que siempre es un poco el dato de donde yo creo que va a estar la clave el año que viene. Si el PSOE logra mantenerse por encima del 42% más o menos, podrá gobernar. Incluso entre o no Vox por Cuenca, que es ahí esa horquilla que dan 4 o 5, todo el rato está por si entra también en Cuenca, y si está en torno al 16 que apuntan algunas encuestas, pues podrá entrar por Cuenca. En cuanto baje de ahí, pues igual lo tiene más difícil, pero está ahí. Está la clave todo el rato en saber cómo va a llegar el Partido Socialista el año que viene a mayo. Si llega sin estar en el gobierno, pues posiblemente ya no haya tanto voto o sobre todo tanta movilización en los partidos de derecha para echar a Pedro Sánchez, aunque no sea en este caso echar a Pedro Sánchez, pero sí que hay voto que muy enfadado, que en el 23, lo comentaba con Irene antes de entrar a Antena, en el 23 había mucho enfado también contra el gobierno de Pedro Sánchez, que movilizó bastante a los partidos de derecha. Y en estas elecciones yo creo que la clave va a estar ahí, porque si se llega a una situación un poco más tranquila, yo creo que Emiliano García Page va a movilizar mucho voto, y ya lo vemos, incluso la encuesta del PP le da por encima del 40%. Entonces, ¿qué estamos hablando? Que si en una cocina que ha hecho el Partido Popular eso está a un punto y medio de lo que sería dar la clave para ganar, es que ese escenario es posible, al igual que es posible del lado contrario, porque la del PSOE le da un 44%. Entonces está ahí todo el rato ese baremo, esos puntos que son claves de saber si va a ser capaz Page el año que viene de movilizar a mucha gente y movilizar para tener un mismo porcentaje de voto que tuvo hace 4 años, porque ahí es donde está todo
3: claro, además es que una mayoría absoluta hoy día es muy complicada, y lo tuvimos como ejemplo hace un par de semanas en Andalucía, que venía de una mayoría absoluta más o menos consolidada en las anteriores elecciones, y esta vez no llegó.
5: Claro.
3: O sea, que es complicadísimo con todo lo que está ocurriendo en este país, todos los debates sociales, ese enfrentamiento social también que existe, conseguir una mayoría absoluta es para nota. Eso sí que es sacar un sobresaliente cum laude.
0: Lo que sí es cierto, las encuestas, aunque den resultados dispares, sí que se ven, lo que habéis estado hablando, las tendencias,
3: sí,
0: ¿no?
3: Claro.
0: Entonces, cuando las encuestas, que yo recuerdo, a ver, aquí solo ha habido, bueno, ha habido cambio y luego contracambio, por así decirlo. En 2011, cuando gobierna Cospedal, yo creo que ahí sí hubo una serie de encuestas que ya venían pronosticando que podía haber ese cambio.
3: No fue
0: ninguna sorpresa.
3: Efectivamente.
0: ¿Por qué digo esto? Porque para que haya un cambio tiene que haber varias encuestas que apunten en la misma dirección.
3: Sí.
0: Y yo esto ahora no lo veo. O sea que no parece que García Page acuse el desgaste, que sería lo propio después de tantos años gobernando.
3: Es
0: no sé
3: que
0: si lo
3: coincide, coincide mucho el discurso de Page con esos resultados que todavía pueda aguantar, ¿no? Porque si te das cuenta, si la trasladamos a encuestas nacionales, la derecha y la más extrema derecha está con una mayoría bastante consolidada. Hoy hay encuestas precisamente. Y Page que están en ese discurso también de oposición al gobierno actual. Y entonces, claro, si las encuestas a nivel nacional dan una clara victoria a la derecha frente a la izquierda, pues Emiliano García Page aplica la misma táctica,
5: y,
3: yo
5: y
3: creo.
5: Y yo veo que en las encuestas que están publicando los partidos están haciendo exactamente igual que en la anterior legislatura, que eran muy ajustadas, han pasado 4 años, pero era lo mismo. Cuando uno y otro partido publicaban sus encuestas, estaban ahí, y cuando el Partido Popular hacía publicar la suya, en todas les daba que podía ganar y que podía sumar con Vox. Era un poco el mismo panorama que tenemos actualmente, y el Partido Socialista igual, cuando publicaba la suya. Entonces... En ninguna de las dos hay un cambio que sea brutal para su lado, entonces está muy ajustado, y yo creo que esto los partidos lo van haciendo para seguir movilizando a su gente, seguir sabiendo que lo tienen cerca, pero claro, ¿quién realmente lo tiene cerca? Pues bueno, habría que saber todos esos datos brutos, como decía, y sobre todo saber interpretar cuál va a ser la noción, porque por ejemplo había un dato que es muy significativo, que en intención directa de voto, que no sé si ese dato estará cocinado o no, que en la del Partido Socialista, por ejemplo, era un 34 para Page y solo un 14 para el PP. Uh-huh. O sea, si a día de hoy, preguntando a la gente directamente, solo un 14% dice que va a votar al PP, pues yo creo que lo tiene complicado para llegar a ese, no sé si es 33 o 35, que 35 que apunta la del Partido Popular. Es como mucha diferencia, ¿no? Entonces, bueno, veremos a ver cómo va la tendencia, y a ver si va habiendo más cambios, y a ver si van siguiendo uh-huh. más escándalos, porque eso también puede ser una de las claves.
3: Claro, la izquierda solamente hay... un partido en este caso, en Castilla-La Mancha.
1: Porque ni está ni se le espera en las encuestas que pueda aparecer nada a la izquierda del Partido Socialista.
0: Como se ha habido no tanto tiempo, porque claro, tenemos
3: en Andalucía sí que hubo pues esos partidos de izquierdas que se llevaron aquella parte que bajó el PSOE, pero es que Castilla-La Mancha es por la izquierda el Partido Socialista y por la derecha PP y Vox.
1: En Castilla-La Mancha ni siquiera sabemos a menos de un año Sumar, Podemos... que pueden uh-huh. plantear aquí en la región, o quién pueden plantear para que sean cabeza visible, a menos de un año, para no, que
0: le da
1: para
0: algún, que se le conozca algún porcentaje de voto, pero vamos, pero es suficiente para
5: lejos de poder conseguir representación
0: para entrar sí. en las Cortes. Luego las encuestas, conforme avancen los meses, ya veréis cómo se van ajustando. Los mismos partidos les interesa, como habéis apuntado alguno de vosotros, que el margen sea reducido, lo que decías tú, David, para movilizar uh-huh. a la gente. Recuerdo el PSOE en las anteriores, pues encuestas que decían, oiga, que puede salir de PP Vox, entonces para movilizar también a su propio electorado.
3: Y depende si son antes o después que unas generales.
0: Calla, ¿entiendes? Esa es otra historia. Lo del super domingo electoral, ayer escuchábamos aquí a Martínez Guijarro, el vicepresidente primero, y bueno, no menos que decía que sería una puñeta espectacular, porque claro, se enmascararía el voto de las generales y lo pagarían al final alcaldes y concejales. Y luego, Rubén, eso que hablamos esta noche, esto de la distribución de los escaños, que
1: claro,
0: cambia y que
1: se va uno de Albacete a Guadalajara. Entonces
0: claro,
1: eso también
0: si
1: es significativo.
0: Lo tienen en cuenta.
1: De hecho, ahora Guadalajara va a tener un diputado más, Albacete uno menos, eso condiciona también las votaciones. Y las que hemos conocido semanas atrás, uh-huh. ese diputado no lo tenían en cuenta, pero ya en estas lo empiezan a tener en cuenta, y eso también es importante.
0: La de IDU yo creo que seguro, que ya lo decían. Y la de NC Report pues ya no lo
1: sé. Sí, también. Entonces eso también va a ser un dato importante, sobre todo, como siempre hablábamos, de que hay tan pocos diputados en Castilla-La Mancha, porque si hubiese 100 diputados, el bailar uno más o menos no condiciona tanto, pero en 33 que te baile uno puede ser clave muchas veces.
0: Hacía memoria con Antonio de los diputados que han tenido las Cortes, de esos 49 que tenía, uh-huh. cuando llega Cospedal aumenta 4 a 53 y luego le mete la tijera hasta 33. Y ahí nos hemos quedado y sin idea
5: Nos quedaremos para tiempo.
0: Y del estatuto, ¿eh? No se acuerda nadie del estatuto.
5: Claro,
0: ¿Qué pasa con el estatuto,
5: bueno,
0: David?
5: Al estatuto no le interesa ni a los propios partidos que lo pactaron, entonces pues bueno,
0: no puedo creerme eso.
5: Es un poco triste porque tenemos unas Cortes que no son representativas, que haya 33 diputados, no nos cansaremos de decirlo, no representa en estas circunscripciones a lo que es el voto de la gente mayoritario. Y sobre ese último escaño, en las últimas elecciones el PSOE ya estuvo a punto de ganar un diputado más por Guadalajara, lo que quiere decir que si hay uno más, posiblemente esto beneficia al PSOE si las tendencias de voto en Guadalajara se mantienen. Por eso uh-huh. es una clave ahí que también hay que tener muy en cuenta, claro.
0: Sí, ya veremos, porque también he hablado con Rubén que cuando hay movimiento al final todo se trastoca, ya sí, hace sí. falta no es que aquí no favorecía tal, no es que esta provincia siempre ha sido tendente a votar a tal, ¿no?
1: hasta que deja de serlo,
5: como pasó en Ciudad Real, ¿no?
0: Claro, a eso me refería, toda la vida no es que Ciudad Real siempre ha favorecido al PSOE, bueno, pues hasta que ha favorecido Y Andalucía, acuérdate de Andalucía. Feudo socialista de toda la vida. Bueno, pues ahí tienes.
5: Bueno, y ahora triplica en votos en regionales al el Partido Popular, al Partido Socialista. Sí.
0: ¿Y qué nos quedará por ver? Bueno, 9 y 25, le busco otra cara a la actualidad de este lunes. Tengo ganas de saber si Agustín va a venir a los saraos de este año del Corpus o ya se ha cortado la coleta de ese asunto.
1: La coleta.
0: Sí, la coleta. Agustín, buenos días.
1: Qué vergüenza. Qué comentario.
6: Hola. Buenos días. Sin coleta.
0: Un concurso de coletas, él y yo.
6: Hombre, en el pecho todavía me puedo hacer una trenza a lo mejor, pero poco más.
0: Qué bueno.
6: Me he cortado la coleta. Sí, este año no vi nada. Mucho calor, Fernando.
0: Ya.
6: Es que entre el calor, comer y el calor...
0: Antes no hacía calor, claro.
6: No, es que hacía calor, pero yo qué sé. Pero es que este año me ha pillado muy de golpe todo. No ha habido calentamiento,
0: sí,
6: ¿sabes?
1: Sí, calentamiento que... está habiendo.
6: Ya, pero digo que no ha habido de ir de a poco, ¿sabes? Del fresco al calor, ha sido como... ¡Uy! Sí. Fíjate cómo será que hasta Antonio abrió en manga corta hoy, que es una cosa que no se había visto en esta tertulia. Sí.
1: En camiseta.
3: Me estoy dejando llevar de una manera. Claro,
0: está de obras en casa. Entonces,
4: están cambiando las tendencias.
0: Cuando vaya allí directamente, va a ir a poner allí un poquito de cemento.
6: Claro, sí, exactamente. Claro. Así que este año voy a causar baja. Vale. Pero es una táctica también para que te echen de menos para el año que viene, ¿sabes?
1: Claro, y, eso
6: porque
1: es.
6: Porque está así estudiado. Uh-huh. Así que este año me quedo en mi casa. Además, hoy que era uno de los actos, uno de los dos, ¿no?
0: Hoy es en clave Corpus y mañana
6: de
0: la tribuna.
6: La Tarasca. Y bueno, pues hoy además estoy con las escuelas de fútbol de Miguel Turra. Claro, entre cobrar y cobrar, ¿sabes? Claro. Tragar y cobrar, pues me quedo con cobrar también.
1: Por lo que sea.
0: Para que lo traguen tus hijos también, claro.
6: Exactamente. Así que nada, pero bueno, quiero en esta mañana de lunes, he leído un artículo que me ha producido muchas ganas de haceros preguntas.
0: Venga.
6: Y es que alguna vez habéis pedido autógrafos, alguna vez, y en el caso de que lo hayáis pedido, ¿cuáles son esos autógrafos especiales habéis pedido a alguien? Hay gente que, yo sé, por ejemplo, que ahí en la mesa hay uno que se quedó con ganas de pedir un autógrafo, por ejemplo, o una foto a Messi.
1: Sí,
6: no se la hizo
1: nunca. Nunca he pedido ninguna foto, prácticamente ninguna, ni ningún autógrafo, pero esa sí que me quedé con ganas.
0: Claro.
1: El resto es que nunca he sido de hacerme fotos ni autógrafos.
3: Me ha venido a la memoria uno que no sé si decirlo.
0: Dilo.
6: Yo creo que es el único. Sí, Antonio.
3: Bueno, es que lo digo. Un atlético como yo, que le pedí un autógrafo a Mitchell.
0: A Mitchell,
3: que vino al...
5: Porque sonaba Mitchell para el atlético.
3: Vino un acto aquí a Toledo. Y me pilló al paso,
0: te pilló ahí.
3: Lo oculté en una chaqueta ahí.
1: Tengo una foto con Espartaco Joselito hace muchos años.
0: Con Espartaco Joselito.
1: Yo que sé, 5 o 6 años, claro.
0: Yo le pedí un autógrafo a Bertín Osborne una vez.
1: Bueno.
0: No ríais, es verdad.
1: Sí. Pero era para
0: mi hermana.
1: David, ¿cómo no te vas a reír?
5: No, claro.
0: Era para mi hermana.
1: Sí, claro.
5: Ah, vale, claro.
0: Vinieron a jugar un partido de baloncesto aquí los veteranos del Madrid al Salto del Caballo.
5: ¿Y qué hace Bertín Osborne?
0: No, exactamente. Qué hacía allí, pero estaba Bertín Osborne y le pedí un autógrafo para mi hermana, entonces era súper fan.
3: Hoy me acuerdo de una fiesta de...
1: No pasa nada, Fernando, si Bertín Osborne que está
3: Fedeto. Me acuerdo de una fiesta de Fedeto.
1: Las rancheras a todos nos gustan.
3: Una fiesta de Fedeto en el Beatriz. Sí, yo Bertín Osborne allí subido, vamos, la locura.
0: Claro.
6: Ya veo a Fernando, próximo concierto de Fernando, cantando el Buenas Noches, Señora. Buenas Noches, Señora.
1: Es que luego critica a Bad Bunny y a Rosalía, de verdad.
6: Lo veo, sí.
0: Qué verdad. Para mí, de verdad. ¿Cómo desmiento esto ahora? Llaman a mi hermana, que lo confirmara.
5: No, queremos ver las paredes de tu salón por si lo tienes colgado.
0: Que no. Será. Irene, ¿a quién has pedido un autógrafo? Sácame de aquí.
4: Yo es que soy muy discreta. Prefiero mirar al personaje en sí desde la distancia. Ah. Y yo creo que si tuviera ahora que pedir un autógrafo, casi lo pediría por mis hijos, que me dijeron.
0: Claro, lo ves.
4: Sí, porque ya no tiene.
0: Es algo que se hace por los demás.
1: Ah, pensaba que ibas a decir como que excusa de tus hijos. Se lo quiero pedir, pero voy a poner excusa a mis hijos que lo quieren.
4: También. Podría ser de esto, ya que se pierde la vergüenza para todo. Pero me parece como invasivo, ¿no?
6: Está precioso eso. ¿Sabes? Lo de ir a pedir a alguien algo para otro, a mí me encanta, porque de vez en cuando viene y me dice, ¿puedo hacer una foto contigo? Digo, sí, dice, es que le gusta mucho a mi abuela. Digo, muy bien. Bueno.
0: Está un abrazo de ti.
6: A la familia.
0: Claro. Una chica súper joven y súper maja y no, es para mi abuela. Sí, ah, pues venga, sí, muy bien, sí, qué bien.
6: Sí, sí, es bonito.
0: ¿Y qué has
6: es
0: leído bonito entonces por ahí de eso?
6: Te ponen en tu sitio, pero bueno, está bien. Yo de verdad he leído que Jamie Lee Curtis, ¿no?

0: Oye, pues a mí no me importaría, ¿eh?
1: Steve Urkel, macho.
0: Y a Macaulay Culkin.
1: Pantalones súper altos.
2: También. Entonces, a mí me ha hecho, fijaros, yo estoy en el lado totalmente opuesto a vosotros. Yo he pedido autógrafos de todo tipo, a todo tipo de personas. He hecho todo tipo de tropelías con tal de conseguir autógrafos, fotos. Una vez en un partido del Atleti, que a lo mejor te lo puedo cambiar el autógrafo por el de Mitchell,
3: claro, sí,
2: de Antonio, porque me quedé agazapado allí mientras echaban a todo el mundo, y en el Vicente Calderón, con las almohadillas que daban antiguamente,
3: hombre,
2: ¿os acordáis que
3: antes,
2: las que daba el Atleti eran muy guapas, eran además con publicidad de Lucky Strike,
3: sí, sí.
2: Que...
3: a euro,
2: sí. Eran rojas acolchaditas, sí, tal, sí, pues sí, yo me quedé agazapado y conseguí, que de hecho la tengo todavía por ahí guardada, esperando que saliese algún jugador. El primero que salió no me hizo especial ilusión, que fue Movilla. No sé si os acordáis.
3: Movilla, sí, sí, sí, sí, sí.
2: Tenía
3: sí,
2: el mismo
3: sí, sí.
2: pelo que yo, más o menos.
1: Me la has quitado de la boca.
4: Luego de Numancia, ¿no? Movilla.
2: Sí, sí,
5: también.
2: Es que
5: jugó en media liga, yo creo.
2: Y el Málaga, creo que también estuvo. Bueno, pero también conseguí, Antonio, la firma de Fernando Torres.
3: Hombre,
1: una institución.
3: Yo le pude saludar en Fitur, me acuerdo.
1: En Fitur, ¿eh? Ahí
3: no le pedí autógrafo.
0: Está muy fuerte Torres ahora, ¿eh?
3: Sí, sí. Sí,
0: madre
3: sí,
0: mía, ese chaval.
1: Sí, sí, sí.
0: ¿Cómo
1: sí,
0: se ha puesto?
1: Sí, sí, sí.
2: Ahora mismo Torres te pega una guantada y te reconfigura, ¿sabes?
3: Sí, sí, sí, efectivamente.
2: Te pone otra vez en el modo de fábrica.
3: Menudo
2: luego te
3: niño.
1: Te hace del Betis en un momento. Sí, sí, sí.
2: Luego también he pedido autógrafos. Estando de luna de miel, me encontré con la actriz, con Glenn Close. La actriz de...
1: Ah, sí.
0: Joder, qué diferencia. Él con Glenn Close y yo con Paz Padilla.
1: Es un poco nivel Bertín Osborne.
0: Sí, sí, sí, sí.
1: Pero, vamos,
0: pero no le pedí un autógrafo.
1: No le autógrafo.
2: En mi luna de miel me encontré con Glenn Close, primero, sí. A la que le pedí el auto, a la que no, claro, no llevaba nada para que me firmara, me eché el mano solo por yo, saqué un dólar y la mujer me firmó un dólar mirándome a la cara como diciendo, este tío es tonto.
0: Claro.
2: Y ahí lo tengo marcado en mi salón. Luego me encontré con Olivia Wilde, Rubén, igual que Paz Padilla también, a la que le dije que se echase una foto conmigo, un retrato. Y cuando ya me iba de la luna de miel, que estábamos en Montreal, porque ya hemos ido a echar un fin de semana, el típico fin de semana de Montreal.
1: Sí, el típico Montreal. Sí.
2: Me encontré con Fernando Alonso también.
1: Pero
2: en
1: bueno,
2: el aeropuerto.
6: Bueno. ¿Qué tienes, un imán, Agustín?
1: Qué maravilla.
2: Sí, sí, sí. Sí. Y firmas, y todos con firma. Recuerdo que cuando le pedí la firma a Fernando Alonso, estaba temblando como si tuviera 38 millones de fiebre, ¿sabes? Porque era de esto de. Y el hombre, sí, sí, tranquilo, tranquilo. Yo buscando una gorra que ya había comprado allí para que me la firmara, y el hombre, tranquilo, tranquilo, que te la firmo, tranquilo. Y yo,
1: se pone
2: baile de Sambito. Tan solo comparable a otra vez que para conseguir un autógrafo de Andrés Calamaro, me colé en el primer concierto que daba en San Sebastián, en España, después de haber estado muchos años sin volver a hacer concierto, me colé la prueba de sonido.
1: Anda.
2: En el velódromo de Anoeta.
1: Sí.
2: Allí un desgraciado solo, que me fui solo, allí como un loco, colado entre, pues eso, entre almacenes y cosas, esperando el punto de salida por donde él podía irse después de la prueba de sonido para que me firmara el autógrafo y hacerme una foto con él. Igual, la foto, un día os la enseñaré, no se pueden hacer fotos temblando.
1: Claro.
2: ¿Vale? Porque parece que Calamaro tenía cuatro filas de dientes.
1: Un poquito movida, claro, claro, claro. Madre mía, qué malos son los nervios.
2: Entonces,
1: bueno. Pues nada, experiencias con los famosos y los autógrafos. Bueno, 9:35, ya está por aquí Juanma Lorente. Juanma, buenos días.
7: Hola, ¿qué tal? Muy buenos días a todos.
1: Hoy en el magazine.
7: Pues por lo pronto nos vamos a meter en la piscina. Hoy es 1 de junio, así que empiezan a abrir las piscinas municipales y vamos a remojarnos un poquito, a ver cómo viene la temporada estival en el plano de las piscinas. Y luego pues gastronomía, televisión, música, estaremos hablando también de historia, estaremos cocinando, así que vamos a tener un menú muy variadito hasta las 11 en punto de la mañana.
1: Pues efectivamente, todo esto hasta las 11. Agustín Hermoso, que eche bien el día, ¿vale? Mañana hablamos otro rato.
2: Venga, un beso, familia. Y si vais de actos, con moderación, por favor, que sí, luego se comenta todo.
1: Sí, sí, que luego se sabe todo, efectivamente.
2: Se llevaban las croquetas en los bolsillos, sí, no sé qué, y tal, todo eso. Cuidado.
1: Entre periodistas, que eso es una gentuza, madre mía. ¿No? Ni uno bueno se salva. Bueno, David, Irene, Antonio Rubén, que te cae buen día.
3: Adiós.
1: Hasta luego, 9:36, buenos días.

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0: todos, ¿qué tal? Muy buenos días, sean todos bienvenidos. Abrimos el tramo de Magazine en Castilla-La Mancha hoy hasta las 11 con J. García, Víctor Carmena y Claudia Blanco en el equipo de redacción y producción del programa, con Andrés Quiñones en la realización técnica. Lo contábamos, y para algunos el olor y el sonido del verano es el de las piscinas, desde hoy podemos decir que extraoficialmente estamos a punto de arrancar con el periodo estival, porque este lunes 1 de junio ya abren muchas de las piscinas públicas de la región. Así que hemos enviado a Víctor Carmena con bañador y flotador a una de las piscinas de Toledo para comprobar cómo está el agua de fresquita en este arranque de semana. Nos aguardan Engel de la Cruz con las mujeres en la historia, Verónica Ureta con la televisión, tertulia de libreras con los nuevos libros a recomendar, receta de masa de coca de San Juan con Rocío Arroyo. Queremos ver cómo se ha despertado Joy Call del Picnic 808 y Radio Castilla-La Mancha, si es que sobrevivió. Y tendremos resolución a nuestro acertijo. Pero antes de todo ello, nos vamos a quedar con dos de los pellizcos que nos dejaron en el cuerpo el acto institucional del Día de la Región en Cuenca. Por cierto, hoy de día festivo y con la procesión trasladada a la tarde como novedad, a través de Castilla-La Mancha Media. En este tipo de actos se suceden los discursos y los reconocimientos, los agradecimientos y los panegíricos, pero quedan momentos como este de una de las medallas de oro, Sara Carbonero.
1: Ella es la responsable de que yo sea la persona que soy. Me lo dio todo y del mismo modo yo todo lo que hago es por ella y lo seguiré haciendo. A veces, cuando siento que no tengo la fuerza de la que hablan los poetas, me basta un atardecer en la ermita del pueblo, un paseo por un campo de amapolas, una caña en la plaza debajo de la iglesia, de la torre de la iglesia, para saber que ella sigue conmigo, que solo muere lo que se olvida y yo jamás la voy a olvidar.
0: Sara Carbonero, la periodista, hablando de su madre recientemente fallecida, o actuaciones musicales como esta desde el CEIP Miguel de Cervantes de Consuegra, que ayer nos maravilló.

0: Carolina Palencia, profesora, un saludo, ¿qué tal? Muy buenos días.
1: Hola, muy buenos días.
0: No sé cómo se siente una escuchándose.
1: Hoy, pues, me pongo nerviosa otra vez.
0: ¿Sí? Pues ayer,
1: sí.
0: Ayer te tengo que decir que no transmitías ni un ápice de nerviosismo.
1: Sí. Sí, lo que pasa es que la procesión va por dentro, yo creo. Y no se nota, pues, por la experiencia, a lo mejor, pero sí. En estas cosas tan emotivas y llevando a todos los críos detrás, sí.
0: ¿Cuántos?
1: Se pone nerviosa una.
0: No llegué a contar. ¿Cuántos críos tenías?
1: 29.
0: No, niños y niñas, sí, de consuegra.
1: Sí, exacto. De entre 10 y 12 años. Y con una ilusión enorme. Ellos sí que no se pusieron nerviosos. La verdad es que ya lo llevan, yo creo, ya trabajando mucho tiempo y fueron a disfrutarlo.

0: Yo te tengo que decir que fue profundamente emocionante, fue una maravilla veros a todos, a los 30, en ese escenario donde se sucedían los discursos, las medallas, los reconocimientos, y ver a una maestra, ¡oh, qué chulada!
1: Sí, sí, la verdad es que para nosotros fue un premio el participar. Más que el estar allí para recibir, yo entiendo que los premiados, es verdad que es maravilloso que te reconozcan tu profesionalidad, tu trabajo, pero el que podamos nosotros visibilizar el trabajo del aula es impresionante.

0: ¿Os cuesta preparar una canción como esta? ¿Cuántos ensayos llevan en el cuerpo tus 29 críos?
1: Es que eso es difícil de contar, porque estos niños que están en cuarto, quinto y sexto de primaria llevan trabajando la música tradicional, no esta canción exactamente, o este popurrí de tonadas, pues desde primero e incluso algunos desde infantil, que les doy clase. Entonces, claro, cuando llegan ya a cuarto, quinto y sexto, montar una pieza como la que montamos ayer, pues a lo mejor no cuesta tanto, porque en cuestión de 4 o 5 recreos que nos juntamos, porque claro, son niños de distintas clases, pues eso, en 4 sesiones de recreo la hemos montado. Y es muy fácil, pero claro, esto no es llegar y cargar. Uh-huh. Es un trabajo que lleva años trabajándose en el cole y que al final yo les digo, aquí vamos a hacer este ritmo, este se hunde en las cucharas, este en los panderos, y lo pillan a la primera, pero porque ya llevan muchos años. Es un trabajo, es como un maratón.
0: Bueno,
1: trabajo constante durante muchos años.
0: ¿Qué te dijeron ellos al terminar?
1: Me preguntaban si lo habían hecho bien. ¿Lo hemos hecho bien, señor? Digo, sí, sí. Es que siempre lo hacen bien, en todos los ensayos, en las actuaciones. Van con una tranquilidad y es eso, es el trabajo de años y... Además es que transmiten que lo disfrutan y entonces eso al público le llega y entonces es una gozada verlos también.
0: Bueno, ¿dónde os podemos ver? Para los que os acabamos de descubrir, hay que contar que esto lo trabaja muy bien la Junta, la presidencia de la Junta, que es la organizadora del evento, del acto, y van rebuscando, sí. Y yo no sé cómo encuentran joyas como esta, pero ayer nos quedamos completamente embobados viéndote y viéndolos. Tú dices que ibas nerviosa, allí no se notaba nada, ibais guapísimos todos, nos encantó veros en escena, con elementos tan sencillos como los que lleváis. No, perdona, pero yo es que el folclore no a mí me gusta como espectador, pero ¿cómo le llamas al cuadrado que utilizas de cajón? ¿Cómo le llamas?
1: Sí, es un pandero. Es un pandero cuadrado.
0: Eso es.
1: Sí. Lo que pasa es que es un poco especial. Mucha gente, ayer a lo mejor era la primera vez que veía algo así, pero es un instrumento de origen árabe que llegó en la Edad Media y que se quedó reducido al noroeste peninsular y los grupos tradicionales lo siguen tocando. Es verdad que aquí en La Mancha no es reconocido como un instrumento tradicional de aquí, pero es muy versátil en el cole y pedagógicamente nos da mucho juego para trabajar ritmos y para trabajar compases. Uh-huh. Entonces es verdad que hay instrumentos tradicionales de otros lugares que podemos meter en el cole y que encajan perfectamente en la música tradicional. Además, ayer... la actuación estaba formada por 4 piezas, 4 tonadas, que no eran todas de Castilla-La Mancha. La primera es una charrada de Salamanca, la segunda era un canto de Castilla, la tercera es un canto de trabajo de carpinteros de Cáceres, y la última sí que era toledana, era una ronda de Pascua de Carpio de Tajo.
0: ¡Oh! ¡Qué maravilla! Bueno, pues os seguimos la pista, de verdad. Carolina Palencia...
1: Sí, bueno...
0: Dime.
1: Para lo que me has preguntado...
0: Para seguiros.
1: ¿Podéis ver? Sí, claro. En el cole tenemos un canal de YouTube que nació en la pandemia y que preparé actividades para que los niños siguieran desde casa y al final lo hice público para que muchos otros maestros que estaban en las mismas condiciones que yo pues pudiesen utilizarlo. A partir de ahí... El canal se ha hecho, pues eso, visible y con recursos totalmente gratuitos para maestros que quieran introducir el folclore en sus aulas.
0: ¿Y cómo lo
1: puedo
0: buscar?
1: Y a partir de ahí yo creo que...
0: Si tú
1: buscas...
0: ¿Sí?
1: Sí. Aula de Música Carolina Palencia García. Y ahí os sale, pues a estos niños que tocan maravillosamente bien, pues podrás ver tocando cucharas, panderos, carajillos, morteros y cantando estas canciones tan... especiales.
0: Un fuerte abrazo a todos y cada uno de los componentes que saltaron ayer al escenario en el Teatro de Auditorio José Luis Perales de Cuenca. Carolina Palencia, CEI, Miguel de Cervantes, Consuegra, sí. Toledo, un abrazo grande, enhorabuena.
1: Igualmente, muchísimas gracias.
0: Hasta luego.
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0: 46 sobre las 9. Andrés Quiñones me pone a traición la canción de Hace calor porque nos vamos de piscina. Víctor Carmena, un saludo, ¿qué tal? Buenos días.
3: ¿Qué tal, Juanma? Me vas a matar, pero es que si no lo digo, reviento. Del Miguel de Cervantes era profe mi mamá.
0: ¡Hala!
3: O sea, que fíjate qué curioso, se me ha puesto la piel de gallina. Porque además hoy tenía que cumplir ella 72 años, con lo cual, joder, qué guiño más curioso, ¿no? Así que no, se me pone la piel de gallina, no te lío más y vamos al grano. Pero es que si no lo decía, reventaba.
0: Pues un fuerte abrazo a toda la familia, de verdad.
3: Un beso al cielo. Juanma,
0: cuéntame.
3: Estoy en la piscina de la escuela de gimnasia. Huele a césped, huele a cloro. De hecho, no sé si estás escuchando la máquina corta césped que está ahora mismo trabajando. Maca, esperamos última hora, ¿o qué?
4: Bueno, esto es un mantenimiento diario, ¿no? Que hay que hacer el corte de césped, igual que la depuradora hay que tenerla al día, claro.
3: Debería también en la depuradora. Todo bien, la gente va a poder empezar a bañarse a partir de las 12, un poquito más de 2 horas, y lo hemos estado esperando todo el año, qué gusto.
4: Sí, sí, no, todo el mundo se va a poder bañar, está el agua en perfectas condiciones, lo único que, bueno, igual, un mantenimiento diario de filtros, ver que el cloro está bien, hacer bien los lavados de arena, etcétera.
3: Gracias, Maca. Mientras me voy hacia Moisés de Dios, que es el coordinador de técnicos deportivos del ayuntamiento, tengo que decirte que Maca, aparte de ser uno de los que se encarga del mantenimiento de esta piscina, fue una referencia del fútbol sala toledano y talaverano en aquella época. Jugó en aquellos equipos que nos dieron tantos títulos a nivel nacional e internacional. Uh-huh. Tengo delante de mí, Juanma, ya se ha puesto el pinganillo, de Moisés de Dios, que nos va a contar un poco las actividades que tenemos este verano, porque me consta, Juan Manuel, que a ti te gusta mucho el aquagym.
0: Sí, bueno, lo hago todas las semanas, todas, en invierno y en verano. Moisés de Dios, un saludo, buenos días.
5: ¿Qué tal? Buenos días. Pues mira, ahora lo vas a poder hacer a diario, si quieres, ¿eh?
0: Sí, ¿qué es lo que tenéis
5: preparado?
0: Pásate
5: por aquí, por las instalaciones de la escuela y te apuntamos, pero rápidamente. Bueno, hay algunas que están a tope ya. Bueno, o sea, que si no te das prisa...
0: Pues estamos muy pendientes. Ya sabéis que los padres con niños pequeños, el tema de la piscina lo tenemos hipervigilado. ¿Cómo se presenta esta nueva temporada de piscina pública veraniega?
5: Bien, la verdad es que muy bien, batiendo récords, ya con las listas casi llenas. Y nada, pues si quieres apuntar al pequeñajo, ya sabes, a las clases de los pequeños de natación que tenemos en el PDM.
0: Bueno, ¿y qué novedades tenemos para este año?
5: Pues mira, triunfó mucho el aquagym, hemos aumentado las plazas, incluso hay algunas que la vamos a hacer incluso gratuitas en julio y agosto. Uh-huh. Y sobre todo nuestro campamento de verano, nuestro campamento deportivo, y como hemos abierto la piscina del casco este año en junio, pues también hemos hecho algo nuevo, que es un campamento acuático, y yo creo que va a estar muy, muy, muy chulo para los pequeñajos también, así que aprovecha.
0: Bueno, pues...
3: Vaya cuerpecito de sirena se nos va a quedar, Juanma, después del verano con el aquagym.
0: Lo que pasa es que ni con 3 meses de verano esto se convierte en sirena, también te digo. O sea, los milagros en otro punto de la geografía europea.
5: Disciplina, disciplina.
0: Claro, claro, hay que prepararlo. La operación bikini hay que empezarla en enero y me parece que ya llegamos con un poco de retraso. A Víctor le queríamos preguntar en esta mañana de lunes por las tendencias en bañadores, pero hasta las 12 no abrimos, no llegará la gente. ¿Hay cambios de tendencias también en la visita a la piscina o no, en Moisés?
3: Moisés.
5: Ahora con esto de las redes sociales, el postureo, alguna foto que otra así, pero nada, ya fuera de broma. En un principio todo es igual que todos los años.
3: La pregunta, chicos, es ¿Turbo Packet sí o Turbo Packet no? Esa... Para el verano.
5: Yo creo que sí, porque eso significa que hacemos más natación,
3: ¿no? Yo digo que no, tú desempatas, Juanma.
0: Yo me quedo
3: no con, rotundo, vamos.
0: Yo me quedo con Víctor porque esto me parece que está para los que van haciendo natación todo el año. Los demás tenemos que taparnos un poco más. Así que... Y
3: por cierto, Juanma.
0: Dime.
3: No, que claro, para que nosotros podamos estar con Turbo Packet o sin él, tumbaditos en el césped, en la piscina nadando, siempre hay una figura que lo pasa, digamos, un poquito más aburrido durante todo el verano, que es la figura de los socorristas. Y tengo aquí un grupo que es una referencia en salvamento y socorrismo. No sé si te los puedo pasar, ¿cómo vamos de tiempo?
0: Bueno, no, ve preguntándoles.
3: Pues mira, tenemos delante a los campeones de España de salvamento y socorrismo 2026 de categoría cadete. Solo tienen 14 años, son Daniel Campos, Carlos de Lera, Eric Mesonero e Israel Rubio. Tengo conectado ya a los pinganillos de Radio Castilla-La Mancha a Daniel, que aparte de ganar en grupo con el resto de compañeros 2 oros, 1 plata, 1 tercer oro que nos quitaron, que ahora contaremos por qué, Él ganó otras 3 medallas en individual o mixto, o por ejemplo Eric también ganó una plata. Bueno, que me estoy enrollando, que son unos auténticos fenómenos.
0: Pero bueno,
3: para que te hagas una idea, bueno, te pongo a Daniel al pinganillo y pregúntale tú, porque yo ya he contado casi todo.
0: Daniel, cuéntame, ¿dónde meten todas esas medallas en casa?
6: Pues bueno, ahí tenemos todos un medallero para meter las medallas que vamos ganando todos los años.
0: Uh-huh. Bueno, ¿qué es lo que más te gusta del salvamento y socorrismo? ¿Qué es lo que se te da mejor?
6: Pues lo que más me gusta podría ser el arrastre, que es lo que más dominamos todos. De hecho, en la que nos quitaron el oro, pero sí, se podría decir que es la que más me gusta.
3: La prueba de España, Juanma, si me permites contártelo, son 4 fases. Hay una primera fase de relevos simples, una segunda fase de relevos con obstáculos, y ahí en la tercera llega ese momento, quizás cumbre, que es el arrastre de un maniquí. No sé, Daniel, si nos puedes explicar las dificultades que tiene ese momento, porque hay que ir arrastrando un maniquí que no sé cuánto pesa ese bicho, vamos.
6: Sí, pues el maniquí la verdad que pesa bastante, pesa 80 kilos con el agua. Y bueno, la prueba, por así decirlo, es ya una de las más complicadas, no la más. Y trata pues de llevar el maniquí, y es una de las más fáciles que nos descalifiquen. De ahí lo que pasó.
3: Claro, porque uno de esos oros se lo quitaron de forma dudosa, pero bueno, también nos tenemos que quedar con los otros 2 oros, con la plata que conseguisteis, 3 medallas en equipo, las individuales. Una auténtica pasada. Además, es curioso, es paradójico, porque claro, aunque son unas máquinas en esto del salvamento y el socorrismo, como tienen 14 años, no pueden trabajar como socorristas, con lo cual, jolín, es una rabia un poco, ¿no?
6: Sí, estaría bien.
3: Hasta los 16 no pueden trabajar en piscina, hasta los 18 en playa, que por cierto, en un mes vais a los campeonatos de Cantabria, ¿no? De playa.
6: Sí, vamos a estar ahí en Cantabria haciendo pruebas en la playa.
3: ¿Ostras? ¿Más complicado, menos?
6: Hay algunas más fáciles, como es las banderas, que es correr a por unas banderas en la playa. Pero es verdad que ir a la boya y volver es bastante complicado, sobre todo en la playa.
3: ¿Cómo? No sé si tenías una pregunta.
0: No,
3: perdona,
0: ¿cómo se hace uno, cómo entrena uno para un campeonato nacional en el mar cuando está en Toledo? O en Castilla-La Mancha, o cualquier punto. No tenemos oleaje, nos pongamos como nos pongamos.
6: Ya, sí, pues la verdad es bastante complicado. Entrenamos el día que vamos. Pero, a ver, en realidad estamos bastante preparados yendo solo a la piscina, aunque parezca que no, y luego vamos a la escuela de gimnasia a correr en la arena, que hay pistas y eso.
0: Bueno, Víctor, pregúntales tú a Carlos, a Eric y a Israel a ver cómo lo llevan.
3: Claro, justamente te iba a decir que quería preguntar a Carlos, a Eric y a Israel. Como soy malísimo con los nombres, no sé cuál es cada uno, bastante tengo con aprenderme el mío. Estoy delante ahora mismo, que no tiene pinganillo, de
7: Carlos.
3: Carlos, pues cuéntanos, además queríais hacer una especial mención a una persona, ¿no?
7: Sí, queríamos mencionar a nuestro entrenador Sergio, que es una muy buena persona y nos está ayudando mucho estos años. Y pues es un entrenador genial.
3: Me gusta, Juanma, lo de es una muy buena persona, porque tú puedes decir, mi entrenador es competitivo, pero yo a mis entrenadores les definía con alguna palabra que hasta ahora... Entonces, que digan que es una buena persona dice mucho, ¿eh?
0: Sí, sí, sí, la verdad, hay buena relación ahí en el grupo.
3: Tengo a otro de ellos delante, tampoco me sé el nombre, cuéntanos.
8: Pues yo soy Eric.
3: ¿Qué perspectivas tenemos para ese campeonato de dentro de un mes?
8: Pues a ver, pues vamos a intentar ganar pues medalla, que es lo suyo, pero a ver, está complicado. Porque hay que decir que no estamos en playa y que es pues difícil porque hay pues equipos de la costa que pues entrenan allí en playa.
3: Pero damos la talla, ¿verdad, Eric? Porque al final también eres Eric, ¿verdad? Ya, Israel, lo he hecho fatal. Pues el cuarto de ellos es Israel, y le estoy preguntando que en Castilla-La Mancha damos mucho la talla porque, por ejemplo, el Club Alcarreño en Guadalajara tiene campeones del mundo, el Albacid femenino acaba de batir récords de España. Vosotros, ¿tenéis algún referente en el panorama nacional o sobre todo regional al que podamos seguir, mirar sus vídeos?
9: Bueno, nosotros sí que tenemos... unos rivales que son, por ejemplo, el Albacete o los de Ciudad Real, que tienen gente muy fuerte y a esos estamos para ganarlos.
3: Juanma, no sé si me dejas 30 segundos,
0: sí, claro,
3: porque tengo aquí un testimonio muy curioso. Ha pasado por aquí Roberto, sabiendo que venían estos chicos a ser entrevistados en Radio Castilla-La Mancha. Roberto es el gerente de trampolín de otra de los clubes de aquí, que me decía que a dos de ellos al menos los tuvo con meses en su piscina, que todos en Toledo sabemos que es una piscina que también está especializada en bebés que van a pegarse el primer chapuzón y tal. Roberto, cuando los ves así de grandes, así de fuertes, así de exitosos, ¿qué te pasa por el estómago?
10: Pues se me hace un nudo cuando los veo nadar. La verdad que llevamos ya 30 años trabajando por la actividad acuática. A nosotros nos gusta mucho que disfruten de y aprendan disfrutando. He pasado por la escuela prácticamente todo Toledo, más de 10.000 familias en estos 30 años. Entonces, un bebé que ha trabajado con nosotros, ver que llega a campeones de España o a los campeonatos o da continuidad al modelo educativo a través de la natación, nos llena de orgullo. Vamos, los niños pasan a nuestro club o a otros clubes, pero yo considero la familia de la natación muy sana, independientemente del club en el que participen. Lo importante es que trabajen dentro de la natación.
3: Pues la fotografía ahora mismo, Juanma, es esa, es olor a césped, olor a cloro, la sonrisa de Roberto, la cara de orgullo de las mamis, que aunque no han intervenido están con la lagrimilla ahí.
0: Qué bien,
3: y con el testimonio de campeonísimos toledanos y también a los que tenemos que hacer referencia de otros puntos de Castilla-La Mancha.
0: Bueno, no me has dicho si el agua está fresca o no.
3: Es que no me han dejado meter el pie y me han dicho, con esas uñas tú no puedes bañarte, vete a casa y luego vuelve.
0: Bueno, pues nada, gracias Víctor y gracias a todos. Se abren las piscinas, un abrazo, hasta luego.
3: Adiós.
0: Hoy también abren piscinas en Guadalajara capital y, por ejemplo, en otros puntos como Ciudad Real habrá que esperar hasta el 13 de junio. Esto es Ruslana, casi nada. Con ellos nos vamos hasta las 10, las noticias.

0: Señales horarias, son las 10 en punto de la mañana.
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0: Y a esta hora actualizamos las noticias con los servicios informativos de Radio Castilla-La Mancha. Ángela Sobrino, ¿qué tal? Buenos días.
2: Buenos días. Balance positivo el que hace el gobierno regional en el quinto aniversario de la ley contra la despoblación. El dato más destacado y que rompe una tendencia histórica es que las zonas rurales de Castilla-La Mancha han ganado más de 4.700 habitantes en estos últimos 5 años. José Luis Martínez Guijarro, vicepresidente primero.
3: Hemos mejorado 20 consultorios y centros de salud, puesto en funcionamiento más de 80 botiquines en estos pequeños municipios. Hemos abierto más de 100 escuelas infantiles en los pueblos más pequeños y hemos puesto en marcha un programa muy importante para garantizar la movilidad en estas comarcas, el transporte sensible a la demanda, que ya disfrutan en más de 300 núcleos de población y que ya han aprovechado 160.000 personas.
2: Otro dato que hemos conocido hoy, Castilla-La Mancha registró más de 160.000 pernoctaciones en el mes de abril en alojamientos extrahoteleros. Es un 9% menos que hace un año. María Laline.
4: Apartamentos, campings, alojamientos rurales y albergues registraron en el cuarto mes del año un total de 160.771 pernoctaciones. Supone un descenso del 9,12% respecto al mismo mes de hace un año. La mayoría elige los alojamientos rurales de turismo rural, mientras que las estancias más largas fueron en los campings. Hay que tener en cuenta que la Semana Santa se celebraba este año entre marzo y abril y en 2025 solo tuvo lugar en abril. Estadística, por tanto, considera conveniente analizar la evolución conjunta de los dos meses. A nivel nacional, las pernoctaciones en alojamientos turísticos extrahoteleros superaron los 10,5 millones en abril, con un descenso del 1,1% respecto al mismo mes del año pasado.
2: Más asuntos, más de 1.500 estudiantes de Guadalajara se enfrentan hasta ahora a la PAU. Muchos nervios son los alumnos matriculados en la Universidad de Alcalá de Henares. Allí, Mario Vizcaíno. Mario, ¿cómo ha ido el arranque de la prueba? Buenos días.
5: Pues muy buenos días. Como dices, muchísimos nervios en este primer día de la PAU para los estudiantes de Guadalajara que dependen del campus universitario de Alcalá de Henares. La convocatoria ordinaria de este año se desarrolla del lunes a jueves, del día 1 al día 4 de junio. De Guadalajara se han matriculado para este año en la PAU 1.559 alumnos. Son 179 más que el año pasado. La PAU se desarrolla en dos edificios, en el multidepartamental de la calle Cifuentes y en la Facultad de Educación de la calle Madrid. Entre ellos se distribuyen los alumnos de 32 institutos de la provincia de Guadalajara. El examen ha comenzado a las 9:30 de la mañana, es de lengua castellana y literatura, y acabará a las 11. Un dato que ellos tienen en cuenta cuando acaben este examen: una vez realizados los exámenes, las calificaciones serán públicas el día 11 de junio a partir de las 12 de la mañana.
2: Gracias, Mario. Ya está en vigor desde hoy la Orden de Prevención de Incendios Forestales, que prohíbe la quema de rastrojos y regula la actividad de las cosechadoras cuando haya riesgo de incendio. Juanjo del Toro.
6: Además, a partir de hoy hay que consultar el índice potencial de propagación para desarrollar labores agrícolas a menos de 400 metros de zonas forestales. Con riesgo extremo, cosechar estará prohibido entre la 1 y las 8 de la tarde. Pero si es muy alto, está permitido siempre y cuando se disponga de otro tractor de apoyo para hacer un cortafuegos. Si no es su caso, habrá que parar entre las 2 y las 5. A diferencia de otras campañas, no hay que pedir autorización. Con hacer una declaración responsable será suficiente. Será válida para toda la campaña hasta el 30 de septiembre.
2: Ya fuera de nuestra región, Pedro Sánchez va a presidir hasta ahora la primera ejecutiva de su partido tras todo el escándalo de Leire 10. Se espera que hoy mismo se levante el secreto de sumario y que trascienda el sumario judicial con todos los datos de la investigación. Ejecutiva del PSOE, que por cierto llega justo cuando se cumplen 8 años de la moción de censura a Mariano Rajoy y la entrada como presidente de Sánchez. El PP también hoy celebra reunión con los máximos dirigentes del partido. Tenemos temperaturas hasta ahora, Juanma, en la región de 24 grados en Casasimarro, 23 en Iniesta y 20 grados en Haro.
0: Gracias, Ángela. A las 11, nueva cita con las noticias en Radio Castilla-La Mancha y siempre que quieran en cmmedia.es.
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0: 5 minutos sobre las 10 de la mañana, nos vamos hasta las 11, último tramo del día en Castilla-La Mancha Hoy. tramo que verán viene muy cargadito de asuntos, entre ellos los que nos llevan hasta la televisión. Abrimos la primera semana de junio con Verónica Ureta y Amor en Marcha. Hola, Vero, ¿qué tal? Muy buenos días.
7: Hola, buenos días.
0: ¿Qué tal dieron esos novios, esas novias, esos citas al volante de Fran Blanco?
7: Esos encuentros de gente que busca
0: pareja,
7: el amor, pareja, una oportunidad en su vida nueva, nuevos comienzos.
0: ¿Bien todo?
7: Bien.
0: Bien.
7: Ayer nos volvieron a dar grandes momentos y hubo alguna que otra sorpresa.
0: Enseguida me lo cuentas.
7: Solo digo una cosa.
0: Venga.
7: Vimos por duplicado.
0: ¿Visteis por duplicado?
7: Ahí estamos.
0: Vamos a estar también con Engel de la Cruz, con las mujeres en la historia. Tendremos tertulia de librera, receta de masa de coca de San Juan, con nuestra pastelera de confianza, con Rocío Arroyo. Y habrá hueco para nuestro acertijo. Claudia Blanco, buenos días, ¿con qué contenido?
8: Muy buenos días, hoy en el 683-384-226, el acertijo es una serie, la propuesta la hace Julián de Villanueva de Alcardete, que el viernes fue el más rápido en acertar la serie The Office. Además, aprovechando que ayer celebrábamos el Día de la Región, queremos que nuestros oyentes nos cuenten qué recetas suelen hacer o qué producto típico de la tierra no puede faltar en su mesa.
0: Claudia Blanco, que además estará con una de las noticias del día en esta casa, cumple 10 años en compañía. Lo presentan en rueda de prensa a partir de las 11, como bien saben.

0: ¿sabéis? Así que estará por allí también contándonos las entretelas de los minutos previos, porque nosotros terminamos justo en el arranque de esa comparecencia. Tendremos también hueco, queremos, para acercarnos al picnic que ayer reunió a miles y miles de personas en el Paseo de Recaredo con 808 Radio y Radio Castilla-La Mancha. Claudia Blanco, J. García y Víctor Carmena están en el equipo de redacción y producción de este programa. Andrés Quiñones en la realización técnica. Estamos a lunes, es 1 de junio, escuchan la emisora pública autonómica de Castilla-La Mancha.
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0: Claudia Blanco en mesa y también con Verónica Ureta, que los domingos por la tarde-noche tiene una cita con Castilla La Mancha Media para disfrutar de Amor en Marcha.
1: Me encanta ese programa.
0: A disfrutar.
1: Me estoy volviendo fan.
0: Sí.
1: Sí, bueno, el primer día me gustó mucho, pero ahora ya me estoy volviendo fan porque me gusta todo. Ya dije, la música, la puesta en escena, Fran creo que está estupendo y además las historias que llega cada día que...
0: ¿Por dónde condujo hoy su furgoneta? Bueno, en la edición de ayer, Fran Blanco.
1: Pues empezó por Ciudad Real y luego se fue hasta Cuenca.
0: ¿Hasta Cuenca? Bueno.
1: Pero estuvo ayer... fue bastante interesante. El primer programa vimos que cada uno de, digamos, de los que se postulaban tenían tres pretendientes. En esta ocasión eran dos.
0: Dos cada uno.
1: Pero todo muy intenso.
0: Sí.
1: Claro. Que a veces no es la cantidad, es la calidad.
0: Que lo
1: no,
0: que te gusta
2: y la
0: a ti.
2: Segunda entrega, hay que decir, sí, ha venido cargadita.
1: Cargadita, ¿sí?, de emociones, sí, sí, ay, sí, sí, sí.
0: Que me, a Claudia Blanco le ha gustado esta canción, por lo que sea, para tu sección.
2: La verdad es que yo he ido escuchando los cortes y esta canción se me ha venido a la cabeza y he dicho, pues, para adelante.
0: Que lo que le gusta a ella es bailar, ¿sabes?
1: Claro,
0: ella,
1: sí, entonces también cualquier
0: cosa. A Verónica lo que le gusta...
2: Las dos con la intro movemos
0: le,
2: así los
0: le toca
2: hombros.
0: Las palmas y empieza.
1: No me toque las palmas, que me conozco.
0: Que me conozco. Bueno, ¿por dónde empezamos?
1: Pues empezamos por el primero de los postulantes, por Charlie, un hombre de 50 años, de Manzanares, que lleva 4 o 5 años solo. La verdad es que Charlie tenía una historia... La historia de Charlie es una historia de superación y potente. Para empezar, es un hombre que tú le veías, bueno, con sus tatuajes, su look de rockero, un arreglado pero informal, pero con sus tatus y sus pendientes y sus cosas, porque él tiene una banda de rock y demás, y de hecho acaba de sacar, bueno, lo que es su primer disco con sus propias composiciones y demás. Pero según iba charlando con Fran, iba dejando pequeños

0: esbozos de lo que había sido su vida. Él dijo que el deporte le salvó la vida porque él llegó a pesar, si no me equivoco, es que me lo tengo apuntado porque no quiero que se me olvide ningún detalle, 133 kilos y ahora estaba en 68. Claro, es que es un hombre dicho, o sea, todo esto lo contamos porque lo dijo él, que había tenido un pasado de adicciones y demás. De hecho, él ahora también hace labores de terapeuta para luchar contra las adicciones. Él es camionero de profesión, pero hace esas labores. O sea, es camionero, toca en un grupo, compone y además, digamos, desarrolla esta labor solidaria o social y uh-huh. o social, ¿vale? Entonces dice que bueno, que a él el deporte le salvó la vida porque le ayudó a poner y se puso en forma y en marcha, nunca mejor dicho.
1: Ostras, pero de 133 a 63 kilos es una barbaridad 38, el cambio,
0: sí,
1: ¿eh?
0: Sí, estaba el hombre estupendo, con una sonrisa, siempre sonriendo. Uh-huh. Con una actitud muy positiva ante la vida. Contó además que había estado casado 3 veces. Y me encantó Fran porque le dijo eso de te casas más que Ross el de Friends. Los amantes de la serie Friends entenderán este significado. Dice, te casas más que Ross de Friends.
2: Muy buena referencia.
0: Pues, efectivamente, muy buena referencia. A mí ya me llegó. Me ganó. Y él, bueno, pues que había estado, pues eso, casado 3 veces, viudo de la primera vez y luego divorciado en 2 ocasiones. Y llevaba 4 o 5 años solo y ya. Quería nuevos comienzos, lo que estábamos hablando antes, empezar la vida. Y además a mí creo que dijo algo. A mí me gustó mucho cuando le pidió Fran Blanco cómo quieres que sea o cómo te gustaría que sea esa mujer que se sienta a tu lado. Creo que es muy bonito y creo que sería muy bonito poder escucharlo. No sé si lo tenemos preparados, compis.
1: A ver, vamos a escucharle.
3: Pues la chica sobre todo debería sonreír mucho. Me encantan las personas que sonríen mucho, a boca llena, que se ven felices todo el día. Físicamente no me importa tanto. Me gusta pues que al final tengamos conversación, podamos hablar y que haya una complicidad.
1: Una buena sonrisa.
0: ¿Qué te parece? Además,
1: porque
0: eso me encanta,
1: que se
0: ríe a boca llena.
1: ¿Sí? Sí.
0: Que me ha encantado esa expresión de a boca llena, de todo el rato sonriendo y riéndose y demás. ¿Y
1: cómo le fue al bueno de Charlie?
0: Pues al bueno de Charlie no. A ver, fueron 2 pretendientas muy majas.
1: Sí.
0: La primera de ellas muy torbellino, o sea, excesivamente torbellino, quizás reconocida por ella misma, ¿eh?
1: Sí.
0: Eso era como un elefante en una cacharrería.
2: Muy abrumador para Charlie, quizás.
0: Yo creo que sí, porque aunque él es un hombre que tenía muchas ganas de cosas y con una actitud vital positiva y optimista y buena, pero yo creo que en ese momento, como se dicen, que estamos en planos diferentes, era demasiado, demasiado arrolladora y aventurera, definida, insisto, por ella misma. Se trataba de Ani, una mujer de 40 años, creadora de contenido.
1: Yo voy a... La historia del programa es interesante en tanto en cuanto es que tienes un campo de juego muy, muy reducido. O sea, o hay química desde el primer momento, o si los biorritmos son muy distintos, es que la cosa se trunca rápidamente.
0: Claro, aquí...
1: O sea, no tienes el juego de, bueno, pues vamos a dar una vuelta,
2: no, y además,
1: a ver si
2: el
1: hay algún tema de conversación.
2: Que al final ahí en el coche, también con Fran, interviniendo.
0: Bueno, sí, pero ¿sabes qué pasa? Que yo creo que eso no está mal, porque hay veces que cuando tú tienes química con la gente, tienes química, a veces no sabes por qué, y a veces es con gente que, o con una persona que es todo lo contrario a lo que tú esperabas.
2: Totalmente.
0: Pero de repente eso surge. Entonces, bueno, es una buena manera, permitirme que diga esta expresión, de filtrar. Y además... Sí. Este momento que muchas veces cuando uno va a conocer a alguien por primera vez se tiene que decir, y a ver de qué hablo, y a ver cómo responde.
2: Digamos que es una forma
0: otro.
2: Más directa también.
0: Claro, bueno, hijo, esto es, eliminas directamente, vas eliminando y pasas palabra, o sea, te quiero decir.
2: Y siguiente pasajero.
0: Claro, o sea, no nos complicamos porque ¿para qué vamos a dar más conversación?
1: Claro,
0: luego...
1: pero esto levanta la mano uno al cabo de un rato y decir, oye,
0: no,
1: mira, esto ya...
0: O sea, esto el encuentro dura lo que dura, el paseico que se dan en coche y te dicen, bueno, pues nada, ya hemos llegado al final. Bueno, pues gracias. Pus, pus, se dan 2 besos y se va.
2: Muac, muac, next.
0: Y entonces, claro, y llega el next. La siguiente en este caso, que era María José, también una mujer de 50 años de Ciudad Real.
1: Sí.
0: Y que ella era, se la veía una mujer muy jovial, pero quizás más tranquila. Sin embargo, yo creo que ahí tampoco hubo...
2: No fluyó la cosa. Feeling.
1: O sea, que Charlie estaba en el intermedio, entre el torbellino y la tranquila. Llegó un punto que no...
0: A ver, pero no hubo... Pero fíjate, María José sí que no le hubiera importado seguir conociéndole, pero ahí no hubo match por ningún lado, y ahí el corazón, que lo simbolizan en un semáforo con dos corazones, el verde o el rojo. El verde es como en un semáforo cuando tú estás en coche,
1: avanza,
0: de avanza, paso libre y demás, y el rojo de para quieto que aquí no hay. Pues esto fue un para quieto que aquí no hay. No, él no encontró, porque es verdad que aparentemente considerabas que Annie podía, por perfil que le había pedido, podía ser esa mujer que ella esperaba, pero no.
2: Sí, pero sí faltó ese feeling, sí, pero también es verdad.
0: Y además a ella tampoco le
2: claro,
0: hizo...
2: Y Charlie ya que ha dado el paso, pues que continúe hacia adelante él.
0: Sí, yo creo que no, yo creo que va a ser
2: ya
0: un
2: que
0: hombre
2: se ha animado.
0: Que no va a encontrar, no va a tener problemas. Lo que pasa es que es un hombre muy ocupado, claro. Es que entre la música y todas las cosas, y el camión y todas las cosas que hace, pues sí, chicos,
1: tiene
0: que
1: de todo.
0: La música es una novia muy
1: pues
0: sacrificada.
1: Nada. Un abrazo a Charlie de Manzanares, 50 años. Carmen tiene 36 y venía de Móstoles.
0: Venía de Móstoles, pero los encuentros los tuvieron lugar en Cuenca, ¿vale? Ella es instructora de fitness, pero dijo algo que a Claudia le ha fascinado y que le voy a dejar a Claudia, le voy a ceder
1: Cuéntame,
0: la palabra, porque
1: Claudia
0: le gustó mucho.
2: Pues es que me ha parecido maravilloso ese fragmento, porque además ella es verdad que ya llega en el coche y tiene energía. Parece además que en algún momento se va a saltar delante con Frank y se va a poner de copiloto a hablar con él. Uh-huh. Y además decía una cosa, que es lo que comenta Verónica, que me ha hecho tanta gracia, que ella era fitness cervecera y que de hecho la gente en su entorno, en su barrio, la conocía por eso, por ser una fitness cervecera.
0: A sus dos pretendientes, lo que les preguntó es si le gustaba la cerveza, porque claro, consideraba que era muy importante.
1: En su dieta.
0: Claro,
1: cotidiana.
0: Porque además dijo exactamente que tiene muchos beneficios.
2: Esperemos que cotidiana no, tampoco nos pasemos.
0: Claro, que tenía muchos beneficios, que tiene muchos beneficios y demás, y que como todo en su justa medida, esto es maravilloso, pero es así como la conoce.
1: ¿Puedo escuchar a Carmen?
0: Escucha, por Dios.
1: Vamos a escuchar a Carmen, fitness cervecera.
4: Soy una chica muy independiente en todos los sentidos. Entonces, alguien que venga a aportar, que no venga a molestar, si puede ser, por ejemplo, alguien que tenga su casa, que tenga casa, que tenga una independencia. Y de momento, para empezar, o si se alarga el tiempo, que se tenga que alargar, cada uno en su casa y a compartir vidas. Soy una chica fitness cervecera.
5: Pero eso es compatible, nunca lo había oído eso.
4: Tú preguntas por mí en el barrio, preguntas o donde sea.
5: Sí.
4: Tú preguntas por mí, Carmen fitness cervecera, y va relacionado fitness y cerveza.
5: La cervecera fitness.
4: Yes, y que se alarguen además. Tiene muchos beneficios, aporta muchas cosas.
5: Todo con moderación.
4: Correcto, la vida es equilibrio.
1: Sesión de cardio y cañas. Va un poco
2: claro,
1: en ese orden.
2: Tampoco va mal el plan.
0: Claro, tampoco. Bueno, yo pasaría del cardio, la verdad.
2: Directa a la cerveza cada
0: Bueno,
2: cual.
0: Tampoco porque tampoco soy de cerveza, pero vamos, que la parte del cardio me la paso igualmente.
1: ¿Y qué tal le fue a Carmen?
0: Pues Carmen, claro, ella, esto es lo que dicen, que la gente que practica deporte, las endorfinas que dan felicidad y dan vitalidad, y ella era, como también, una máquina ahí que quería ahí. Ella estaba como en una sesión de spinning todo el rato.
2: Sí, ¿sabes? Completamente.
0: O sea, era 6, 7, 8, venga, vamos más arriba, chicos, venga, vosotros podéis. Era ese momento. Pues primero tuvo una cita con Robin, un jovenzuelo de 28 años, de Cuenca, camarero, bueno, aunque luego él se definió como barista, que me encanta esta historia de jovenzuelo.
1: Nos ha tocado la patata.
0: Claro, sí.
1: Jovenzuelo.
0: Y DJ. Él reconocía que él no tenía filtros y demás. Y bueno, él muy mono, a ella le gustó, que le pareció un chaval muy mono y demás, y dijo, pues bueno, no está mal, pero decía que estaba como a medio hacer. Claro, que estaba... Sí,
2: a ver, es verdad que ella ya de primera se declaraba como una tía muy independiente, con todo lo que ella lleva.
0: Que a mí me encantó este momento de que venga con todo hecho. Claro, es que yo ya no estoy como tonterías. Que venga ya con la muda puesta.
2: Y el tapete de casa. Pues sí, porque no hay que ser la madre de nadie, efectivamente.
0: Claro, pero vale, a mí me encantó. Vale. Entonces, bueno, ahí, bueno, bien, le gustó, bueno, pues nada, interesante, sí, o sea, como para irse de cañas con él.
2: Y ojo con el factor de que físicamente le atrajo.
0: Sí, sí, le parecía
2: que
0: guapo.
2: Es importante por la segunda cita.
0: Le parecía, claro, efectivamente, porque luego en la segunda cita tenía a Mike, otro jovenzuelo de 28 años...
1: Casualmente con la misma fecha de nacimiento que el otro.
0: Casualmente con la misma fecha de nacimiento.
1: Entiendo.
0: Tauros creo que eran, porque ella es mucho de horóscopos y demás. Casualmente con la misma fecha y exactamente con la misma fisonomía. ¿Por qué? Chan, chan, chan, chan, chan. Porque Robin y Mike eran gemelos, son gemelos.
1: ¿Y eran de Cuenca los dos o no?
0: Uh-huh. Bueno, Cuenca. Son naturales de Rumanía, uh-huh, pero llegaron aquí de pequeñitos, con 5 o 8 añitos y
2: conquenses.
0: Vamos, conquenses, efectivamente.
1: Y se ve que con Mike la cosa pintó mejor.
0: Pues sí, ¿y sabes qué dijo
1: porque
0: ella?
1: Porque el físico ya lo tenía ganado, exacto, faltaba el continente, es que fíjate, el continente ya estaba.
2: El continente,
1: bueno, habíamos
2: dado
1: el visto
2: bueno. Cuadró,
0: pero muy
2: perfecto.
0: Bien, además, porque enseguida se vio, fíjate que sí, siendo la aparentemente la misma persona por fuera, que además son dos chavales de 28 años, podías decir, bueno, pues están cortados por el mismo rasero. Pero no, la forma, sí que se notó el feeling, la forma de hablar, todo. De hecho, ella dijo que lo que le había gustado mucho de Mike es que estaba como que tenía más templanza. Y él mismo se denominó como un hombre templado y dijo, yo creo que ella me va a seguir porque Mike decía, yo tengo un humor muy particular tirando a humor negro. Y esto ya sabemos que el tema del humor, la ironía, el sarcasmo y tal, no todo el mundo las coge al vuelo. Sean o no rubias, no todo el mundo las coge al vuelo. Entonces, nada, que se quedaron y...
1: Y surgió el amor, por
0: y,
1: lo menos
0: oye,
1: el flechazo,
0: pues yo creo
1: flechacillo.
0: Que hacer unas cervezas y se tomaron y sí que se gustaron. Yo creo que...
2: Además, se notó mucho la diferencia.
0: ¿A que sí,
2: ya,
0: maja?
2: En cuanto entablaron las primeras líneas conversacionales, se veía cómo fluía todo.
0: Sí, totalmente. Eran... Es que es lo que digo, que fíjate que...
1: ¿Entablaron podían, líneas que... conversacionales?
0: Sí,
1: está
0: claro.
1: Muy bien.
0: No.
1: La gente va a los bares
2: a... Hay que usar el vocabulario, Juanma.
1: Líneas conversacionales.
0: Que se nota que
1: punto,
0: es una chica
1: venga.
0: Leída e instruida.
1: Sí.
0: Claro, súbele, claro.
2: Hay que hacer currículum.
1: Que tenemos que dejar ya a Verónica Ureta, pero antes, 10 años ya, 10 años
0: diez
1: ya
0: años
1: de
0: compañía,
1: 10 años.
0: El 30 de mayo de 2016, Ramón García por primera vez daba la bienvenida a los Castellano Manchegos a un programa que su leitmotiv a lo largo de todos estos años, que seguirá siendo además en los venideros, es ayudar entreteniendo y entretener ayudando, porque es más que un programa de entretenimiento, es un programa de servicio público, porque esto ayuda a la gente, sobre todo a las personas mayores, a acabar con la soledad no deseada, que eso es realmente lo importante. No es un programa de citas, no es un programa donde las personas mayores van a buscar el amor, que lo encuentran, obviamente, y todo va unido. Pero sobre todo es gente que quiere acabar con la soledad, porque la soledad es muy mala. De hecho, no sé si sabéis que, por ejemplo, en Inglaterra se ha creado en el Reino Unido un Ministerio de la Soledad, porque implica la soledad, implica tantas cosas a nivel incluso no solamente psicológico, sino también físico y demás, que empieza a ser un problema. Y en esta sociedad en la que estamos supuestamente tan hiperconectados, es cuando más soledad hay. Sí. Porque una cosa que tú decías, digas qué solita estoy, qué solito estoy, qué a gusto estoy en mi casita, hoy me dedico un rato para mí. Pero no es dedicarte un rato para ti, es que de repente... como muchas de las personas que se han sentado en el saloncito de En Compañía, un día es igual a otro, a otro, a otro y a otro. Y no ves nada diferente, no ves nada nuevo. Entonces, son muchas personas las que han pasado por ahí, más de 5.000 personas, más de 2.000 parejas.
1: ¡Ostras!
0: Ha habido matrimonios. 18 bodas, si no me equivoco, os lo digo de memoria.
1: ¿18 bodas?
0: E incluso ha habido niños que han nacido de las parejas que se han formado, 3 chavales.
1: ¡Ostras!
0: 3 niños han nacido a raíz de esos encuentros en compañía. Porque es verdad que en su mayoría van personas mayores, pero es un programa que está para todo, porque la soledad puede ser para todo el mundo.
2: Sí.
0: Porque ha habido gente menor de 50 años que se ha sentado en ese sofá porque eran personas que incluso... a veces por el entorno que les rodea o incluso son gente excesivamente tímida o no han tenido ocasiones. Muchas veces además es el entorno rural que no ayuda, porque a lo mejor vives en un pueblo y llega un momento que tampoco ir a ligar de discotecas tampoco apetece mucho. O sea, yo lo entiendo porque, claro, buscas lo que buscas, buscas otras cosas. Buscas gente que te acompañe y que tenga un proyecto de vida. Así que hoy celebramos los 10 años, bueno, a lo largo de toda la semana. El programa va a estar celebrando esos 10 años en compañía, con algunas de esas parejas que han venido, siguiendo con las mismas historias y demás.
1: Bueno, pues nada, te dejamos, que tienes que ir a esa comparecencia, como se va a ir enseguida, rueda de prensa, se va a ir para allá Claudia Blanco.
0: Pues nada.
1: Así que, 10 añitos ya.
0: 10 años,
1: qué
0: casi
1: barbaridad.
0: Nada.
1: Hasta luego, Vero.
0: 10 años más jóvenes éramos todos también. Adiós a todos.
1: Adiós,
0: gracias
1: reina.
0: Por participar. Gracias por participar.
1: Pus, pus. Y nos vamos con las mujeres en la historia.
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1: Hola Engel, ¿qué tal? Muy buenos días.
7: Hola, buenos días.
1: Oye,
7: qué alegría, ya alboroto estar otra vez aquí.
1: Ay,
7: después de tanto tiempo.
1: Ay,
7: qué maravilla.
1: Lo que te echábamos de menos, sí, te echábamos de menos, decía Claudia por ahí. Que hoy
7: sí,
1: nos tenías que hablar de una escritora del siglo de oro y además primera autora de relatos de terror a la española.
7: Sí, eso
1: cuéntanos.
7: Es. Eso es, y como siempre, tengo que decir que injustamente se ha tratado a esta mujer a lo largo de la historia y qué desconocida es para lo importante que fue y sobre todo lo revolucionaria en todos los sentidos, porque ella además podemos encuadrarla dentro de este proto-feminismo o dentro de estas mujeres que cuando aún no existía, ya te digo, el feminismo, se atrevieron a hablar de ello. Estoy hablando de María de Zayas. ¿Tú habías escuchado hablar alguna vez de esta mujer?
1: Yo sí, yo el nombre sí, pero no conocía sus relatos, también te digo.
7: Sí, pues bueno, María nació en 1590 en Madrid.
1: Uh-huh.
7: Y sabemos poco sobre su vida, es un poco neblinoso todo lo que tiene que ver con su infancia, su juventud. Se piensa que su padre era militar y por eso María, cuando era pequeña, tuvo que viajar mucho, tuvo que viajar a Barcelona, a Valencia y a Nápoles, donde al parecer estuvo bastante tiempo. Ella, desde que era muy pequeña, desarrolló un gusto inusual para una mujer de la época por la escritura y por la lectura. Y cuando regresa a España, después de estar en Nápoles, heredó una imprenta de su tía. O sea, tú fíjate, la tía tenía una imprenta y ella hereda dicha imprenta, por lo cual, pues esto le dio obviamente alas para poder escribir y para poder publicar sus relatos. Ella sí que es cierto que al principio no tenía muy claro lo que quería hacer y hacía relatos cortos basados en las novelas ejemplares de Cervantes. Pero luego descubrió cuál era su voz, luego descubrió qué es lo que ella realmente quería hacer y empezó a escribir unos relatos que están reunidos en un volumen. Estos relatos se conocen como desengaños amorosos y podemos considerar que son los primeros relatos de terror o de terror gótico escritos en la historia.
1: Uh-huh. ¿Y qué tipo de terror, qué tipo de elementos figuran ahí?
7: Pues la verdad es que, mira, yo he leído algunos, tengo que decir que no he leído todos, y la verdad es que impresiona bastante, porque no solo es terror, terror psicológico, sino que es una denuncia total al machismo de la época y al maltrato a las mujeres. Porque los temas que tratan, se llama desengaños amorosos precisamente por eso, porque tratan temas de mujeres que son casadas pues, con hombres que son violentos o con hombres que son infieles, y entonces estos hombres lo que hacen son castigar a estas mujeres, muchas veces de manera muy cruel e injusta. Entonces, hay un relato especialmente cruel en el cual el marido piensa que la mujer está engañando y lo que hace es emparedarla viva. Entonces, bueno, pues es un relato además que puede recordar incluso pues, a los relatos de Edgar Allan Poe, bueno, que estamos hablando de cosas que son mucho posteriores. También aparecen fantasmas, también aparecen tratos con el demonio. Son relatos, insisto, que si alguien tiene curiosidad, los tienen todos digitalizados en la página web del Instituto Cervantes. Y puede verse ahí una narrativa sorprendente, sobre todo porque estamos hablando de mediados del siglo XVII.
2: Claro, y
7: el terror gótico, sí, dime.
2: ¿Cómo acogía la gente este tipo de relatos, sobre todo por la temática que dices que llevaban?
7: Pues podemos entender, puesto que la Inquisición no los prohibió, que al principio no se veían mal. Yo creo que al principio la gente, como era algo totalmente novedoso y también tenía como un puntito moralizante, porque al final de cuentas lo que hacía era denunciar, ¿no?, pues estos maltratos de los hombres, infidelidades y demás. Pero es muy curioso porque sí que este libro fue prohibido por la Inquisición, pero no fue hasta el siglo XVIII. Es decir, ella en época no sufrió esa censura, pero más adelante sí, porque empezó a verse pues todo esto tan tremendo, tan sobrenatural, tanta violencia. Son relatos, insisto, que merece la pena ver y que sorprenden por eso, pues por el contenido tan terrorífico que tienen. El caso es que ella muere en 1653, presuntamente en la pobreza, como suele pasar pues con mucha gente de esta época que se dedicaba a escribir.

0: quizá no existió y fue un invento posterior. Diréis, ¿cómo puede alguien inventarse la vida de una persona? Esto no es tan raro. Tenemos, por ejemplo, el caso de Francisca de Nebrija, que era la supuesta hija de Antonio de Nebrija, que claro, sabemos hoy en día que no existió. Pero María de Zayas sí que existió. ¿Por qué lo sabemos? Porque tenemos el testimonio de otros autores de la época que la mencionan en sus obras y en sus poemas. Tenemos el ejemplo de Lope de Vega, que la menciona en uno de sus poemas. Por lo tanto, sabemos no solo que existió, sino que además fue bastante conocida y reconocida en su época. El por qué ha pasado sin pena ni gloria hasta nuestros días y lo conoce poca gente es un total misterio, porque tendría que conocerse más.
1: Pues en ello estamos, apuntando la historia de María Zayas en Mujeres en la Historia con Engel de la Cruz. María de Zayas, yo me he apuntado lo del Instituto Cervantes, a ver si podemos descargarnos alguno de sus textos y leer esas sí, historias de terror que nos cuentas, Engel. Un abrazo, querida, a ver si te vemos en breve.
0: Pues el lunes estoy allí.
1: Venga,
2: dicho y divinamente.
1: Un fuerte abrazo, querida.
0: Chao.
1: Hasta luego.
0: Un abracito. Chao.
1: Nos vamos al acertijo.
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4: Chica, ¿qué dices?
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5: Saoko, papi, Saoko.
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1: Con Mercedes Martínez, hola Merche.
7: Hola.
1: Con Juanjo del Toro, hola Juanjo.
8: Hola, ¿qué tal?
1: Y Claudia, ¿qué estamos preguntando hoy al pueblo?
2: Hoy el acertijo era una serie, la propuesta la hacía Julián de Villanueva Alcardete, que el viernes fue el más rápido en acertar la serie The Office. Vamos a ver las pistas que teníamos para hoy.
9: Decían que íbamos a morir todos,
10: solo los propietarios.
8: Bueno.
2: La segunda.
11: No, pues yo vuelvo otro día. Ahora a buscar al Ciriaco.
2: La tercera.
12: Que se tiene que quedar encerrado aquí en el ascensor, no soy yo.
2: Y la cuarta.
1: Bueno, ya dar el título completo.
2: Bueno, es para arrancar el lunes un poquito más amable.
1: Un poquito sencillo. ¿Cuánto ha tardado la gente en...?
2: Pues muy poco, muy poquísimo, poco, ¿no? Pero no pasa nada.
7: Así da gusto, así da gusto.
1: ¿Quién ha sido el más
2: ágil? Gusto. Vamos a escucharle.
13: Hola, buenos días. Soy Fernando de Argés, aunque os escucho desde Méntrida. La respuesta al acertijo es: aquí no hay quien viva.
1: ¿Hoy?
13: Quiero mandar un saludito a mi amigo Álvaro de Carreteras, que nos está escuchando, y a mi compañero Jesús y su mujer Marisa. Venga, un saludo.

0: qué estamos preguntando hoy a cuenta del Día de la Región?
1: Pues justamente al cuento de eso, estamos preguntando por recetas que tuviesen que ver con Castilla-La Mancha o aquel producto típico que no puede faltar en la mesa de nuestros oyentes. Había quien, por ejemplo, mezclaba las dos y nos decía esta receta.
2: Un revuelto manchego con berenjenas de Almagro. Dos o tres berenjenas de Almagro ya aliñadas, tres o cuatro huevos hermosos, 50 gramos de jamón ibérico o serrano en taquitos, 50 gramos de queso manchego tierno o semicurado cortado en dados pequeños, aceite de oliva virgen extra, pimienta negra molida y una pica de sal.
3: Pues suena divinamente, encima tenemos la receta.
1: También había quien nos decía este plato muy típico también.
4: Aceite de oliva virgen. Y luego pones a trocitos una berenjena, un calabacín, un pimiento rojo, un pimiento verde y una cebolla. Y lo vas sofriendo bien. Y cuando ya está, que le falta poquito, le pones un bote de tomate de kilo. Y le pones al tomate una poquita de azúcar y le das vuelta. Y cuando ya ha cogido el azúcar el tomate, le das vuelta a todo junto. Y nada, lo sigue friendo el tomate con todo. Y cuando ya está bien frito, lo pruebas. Y si está bien de sal, lo dejas. Y si le tienes que añadir un poquito, le añades un poquito de sal. Y si no, nada. Y está riquísimo.
1: Un buen pues pisto.
3: Muy rico.
0: También echas un huevo frito por encima y eso sí. Ya...
3: Y ya con un
0: pan de pueblo.
1: Justo. También muy importante, sí, que sea de pueblo, además.
0: Sí, sí.
1: Bueno, también había quien lanzaba esta propuesta, aunque muy cortita.
5: Asadura de cordero frita con cebolla o cordero a la caldereta, claro.
3: Pues qué también.
1: Bueno. Y si a primera hora estábamos hablando de las gachas, que luego parece que a medida que ha entrado el día a la gente le va apeteciendo un poco más, esto

0: siguiente daba con la clave de lo que no podía faltar.
1: Las gachas, a mi gusto, con setas de cardo, autóctonas. Que la seta tiene su aroma a tomillo, romero, de criarse entre todas esas plantas. Eso no puede faltar. En su defecto, con tocino. ¡No, panceta! A lo pueblo, a lo fino no.
2: A lo fino no. Muy rico.
3: Más. ¿Nos quedan alguna más? No, vale. ¿Mañana qué tenemos?
0: Pues mañana tenemos martes de palabras en la música. Y cuidado, porque no sé si lo sabes, Juanma, hoy hace 20 años que nos dejó Rocío Jurado. Así que vamos a preguntar por canciones que lleven en la palabra o en el título hola, haciendo mención a ese gran título de ella de Como una ola.
3: No es mi predirecta de la Jurado, también te lo digo. Pero bueno, me gusta la de...
0: Acaba de terminar de todo, nuestra amistad, Juan.
3: Como yo te amo, me gusta más. Hasta luego, Juanjo. Adiós, Merche.
2: Adiós.
3: Ahora te escuchamos, Claudia.
2: Enseguida.
3: Date, me voy
2: sube corriendo
3: las escaleras. 10:38, nos vamos enseguida con nuestra tertulia de libreras. Antes Zahara, Marimacho.

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1: Y a esta hora abrimos nuestra tertulia de librera rápido, rápido, porque vamos con el tiempo pegado. Elvira Rivera, librería Hoja Blanca, un saludo, buenos días, Toledo. Hola, Elvira, ¿estará por ahí? Hola, Elvira. Ay, me parece intuirla. Ana López, librería Popular, Albacete. Hola, Ana, muy buenas.
2: Buenos días, ¿qué tal?
1: Ahí sí que está Ana. Y Maribel López Nieves, directora de la Biblioteca Pública de Ciudad Real. Hola, Maribel.
3: Hola, buenos días a todos.
1: Hola. Mientras recuperamos a Elvira, Ana, recomendaciones que tenemos para esta quincena desde la librería Popular.
2: Bueno, yo empiezo con El detalle de Jesús Carrasco, que lo tenemos aquí presentando este miércoles. Y bueno, la verdad es que es una maravilla de libro, como todo lo que escribe este hombre después de Intemperie, de Llévame a casa, pues nos trae una historia sobre una relación de pareja que se resiente y a través de un viaje se intenta recuperar ese amor, esa pasión, como la maduración de una historia de amor. Uh-huh. Y bueno, de verdad que es imprescindible leer a este autor, yo es uno de mis preferidos y estamos muy contentos de tenerle por aquí de nuevo. Uh-huh. El próximo miércoles a las 7 de la tarde aquí en Librería Popular.
1: Ahí en La Popular, muy bien, en Octavio Cuartero, en Albacete. ¡Más libros!
2: Más libros, seguimos. Bueno, si queremos pasar un rato así más gamberro y más divertido, pues me iría a leer el último libro de Irene Cuevas, que uh-huh. se llama Animal Print. Es una colección de relatos divertidísima, gamberra, como ella lo sabe hacer. Y la verdad es que a mí también me ha fascinado.
1: Vale, pues este me lo habían recomendado ya, el de Animal Print. Voy sí, a tener que acabar pues pillándolo.
2: Tienes que cogerlo porque de verdad que es divertidísimo. Y luego, si queremos seguir así con otra lectura un poquito más reflexiva y más intimista, la biografía de Benjamín Prado, que ya sabéis que es un autor maravilloso, escritor, poeta, bueno, pues ha escrito ahora hace una semanita, salió a la venta, que estoy haciendo aquí. Y bueno, de verdad que son una delicia leerlos y bueno, todas las cosas que nos cuenta, con todos los personajes con los que se ha rodeado, desde Juan Marsé, Rafael Alberti, nos habla también de Patti Smith, nos habla también de Almudena Grandes, es precioso, hay que leerlo también.
1: Y de su amistad, imagino, con Sabina, exacto. Como letrista. También, bueno, hay un par de álbumes de Sabina que llevan esa colaboración, es un pequeño mano a mano entre Sabina y Benjamín Prado, así que...
2: Benjamín Prado es uno de los grandes, de
1: es un grande,
2: o sea, que no hay que dejarle leerlo.
1: Un pedazo de tipo. Maribel, ¿qué tenemos en Ciudad Real?
3: Pues, por cierto, Ana, me apunto, Jesús Carrasco me encanta, me apunto el último, porque el de Imperio es uno de mis libros favoritos.
2: Es una preciosidad.
3: Es una brutada de libros, sí, a mí me encantó. Bueno, me centro en los míos. Voy a recomendar a dos libros de dos autoras. Una es Nuria Lavari, que es escritora y es periodista, tiene una columna semanal en El País, y el libro es No se van a ordenar solas las cosas. Es su último libro de relatos y se lee muy rápido, es una narrativa muy amena y lo que más me gusta de esta mujer es la precisión que tiene con el lenguaje. Estás leyéndolo y es que es una maravilla. Muchas veces se nota esto en algunos periodistas que escriben muy bien, la precisión es maravillosa. Además es una escritora muy inteligente, son 6 historias y hablan un poquito de la complejidad de las relaciones entre las personas. Habla de deseo, de diferencias sociales, de racismo. Habla también de una adolescente vigoréxico, que esto me llamó la atención porque normalmente lo del cuerpo se enfoca siempre más a la mujer y esto es un chico adolescente. Uh-huh. Y está muy, muy bien ese relato. Pues no se van a ordenar todas las cosas.
2: Me encantó.
3: Es maravilloso, está muy bien escrito.
1: Pues mira,
3: y por otro lado...
1: Me lo tengo que pillar. Venga, dime.
3: Y por otro lado, de una escritora chilena, que es escritora y docente, Pino Luna, es Mientras dormías, cantabas. Es su novela debut, entonces no es tan conocida. Esta novela tuvo muchísimos premios en Chile. Y es una novela con capítulos muy cortitos, que no quiero mucho decir de qué va porque la vas descubriendo según la vas leyendo. Es parte de una celebración familiar de Año Nuevo en un barrio de la periferia de Santiago. y desde ahí va dando saltos al pasado, y básicamente es la historia de un duelo. Son diferentes personajes que hablan ante lo que han perdido o lo que nunca han tenido, cosas que se quieren tener, y luego tiene una cosa muy muy muy característica que me ha gustado mucho. El título, Mientras dormías cantabas, está sacado de una cumbia, que es una cumbia, es un género musical de allí de la zona, y durante todo el relato te va metiendo la cumbia, las diferentes canciones, que hay una lista en Spotify, por si puedes, si quieres ir escuchándola mientras lees el libro. Uh-huh. Es muy gracioso, está muy bien, te mete mucho en la historia. Y el título está sacado de una cumbia, pero cambiándole un poquito el título. Y todo tiene su significado. Yo lo recomiendo totalmente. Es un libro muy, muy, muy bonito. Bueno, muy bonito, muy triste, pero muy bonito.
1: Vale, ¿me queda algo más, Maribel?
3: Te puedo recomendar más, si quieres. Tengo otro, estos dos sobre todo los quería recomendar porque son de mis últimas lecturas, las preferidas, pero también otro libro que me gustó muchísimo es El sueño del jaguar, de Miguel Bonnefoy, que es un autor francés, y es una historia real, pero está contada con cierto realismo mágico. Es una saga familiar, de estas que hacen algunas veces, que empezaron a hacerla a finales del siglo XX, la literatura iberoamericana, característica, y es una saga familiar de tres generaciones que se entrelaza con 100 años de historia en Venezuela. Uh-huh. Y esta novela fue premio de novela de la Academia Francesa. Está muy bien, también la recomiendo.
1: Bueno, pues apuntados todos, me abrís las hambres siempre y me entran ganas de acudir. Elvira, sí, Elvira Rivera, que estaba conectada de la librería Hoja Blanca de Toledo. Ahora mismo hay un problema de cobertura, por lo visto, y no conseguimos contactar con ella. Así que me quedo con las recomendaciones de las dos y algunas cosas para llevarme a casa. A ver, luego... Ay, los gastos que me suponéis, de verdad. Un beso muy fuerte, Ana. Un beso muy fuerte, Maribel. Cuidaros las dos. Se os quiere. Hasta luego. 47 sobre las 10.
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1: Claro, que si digo que me abren las hambre en las libreras, pues qué voy a decir de Rocío Arroyo. Hola Rocío, un beso, ¿qué tal?
4: Muy buenas, Juanma, buenos días, ¿qué tal el lunes?
1: Pues mira, intentando arrancar, esta semana me está costando, yo no sé si son las temperaturas, el calor que no te deja dormir bien, pero estoy así un poco a tras mano, y me han hablado de la coca de San Juan, que no sé esto qué es.
4: ¿Sí? Ay, jolines, si Juanma, una coca de San Juan. A ver, aquí nosotros en La Mancha, es verdad que habéis estado hablando de pisto, de recetas manchegas. No es muy manchega, es muy catalana, uh-huh. Pero es verdad que como ahora nos encanta hacer cocinillas y amasar y demás, yo hace años que doy un curso de cocas de San Juan, que es una masa de bollería, que le podemos poner crema por encima, la más clásica es ponerle piñones y fruta escarchada. Y estoy convencida que si no lo has comido, lo has visto en algún sitio.
1: Sí, seguro que ver, porque yo todo lo que sea que veo, bollería, panadería o elementos varios, ahí que me sumo a echar un vistazo. Me gustan mucho las cocas que se hacen en la zona de Alicante. Ahí sí que coca de fritos y coca de sardinas, todo este tipo de cosas, pero no tengo identificada la de San Juan.
4: Se puede hacer salada.
1: Se puede hacer salada, claro.
4: Y se puede hacer dulce.
1: Uh-huh. Bueno, ¿qué necesito para hacer mi coca?
4: ¿Sabes que es muy típico? Juanma, es muy típico por aquella zona también las toñas. La toña es el típico bollo que por azúcar, o sea, lleva por encima azuquita.
1: Sí.
4: Y es muy típico, o sea, típico por la zona de Alicante. Pues esta sería como esa masa, nada más que va aplanada, o sea, va plana y luego por encima lleva la crema. Entonces yo he dicho, vamos a ver, ya estamos en junio, 1 de junio, ¿qué nos pasa? Que luego llegará la noche de San Juan y queremos comer coca, pero tenemos que practicarla. Entonces digo, hoy voy a dar cómo se hace la masa, ¿vale? Porque luego cada uno lo puede decorar como queráis. Venga. Pero mirad, siempre para la masa tenemos que tener en cuenta, Juanma, que necesitamos harina de fuerza, o sea, que no nos vale harina floja, ¿vale? Cuando vayamos al súper, pues cogemos la de harina de fuerza, que tiene más gluten, ¿vale? Vale. Y luego es súper sencillo, necesitamos los siguientes ingredientes: 100 gramos de mantequilla, 100 gramos de leche, 100 gramos de azúcar, con lo cual no lo estoy poniendo nada, nada difícil. 100, ¿vale? De todo esto. Y luego dos huevos, que son más o menos 100 gramos de huevos. Vale. Y aquí viene el tic de la cuestión.
1: Una duda.
4: Que le vamos a poner 100 gramos. Dime, mamá.
1: Una duda muy pequeña. ¿Tú cómo derrites la mantequilla? O sea, ¿qué método empleas? Porque yo que soy bastante manazas, bueno, a mí me gusta lo del cocinar, pero me pongo a derretir la mantequilla en el microondas y me monta una... ¿Que para qué? Cuando vale, tengo pues, que derretir un trozo pequeño de 100 gramos, ¿cómo lo haces tú para que te quede bien?
4: Vale, pues ¿sabes cómo? Para que no te salpique y solamente se funda en proceso de descongelación. O sea, es fantástico porque solamente se ablanda, pero no te hierve y no llegamos a deshogar como la de mantequilla. Uh-huh. Entonces es fundamental ponerlo en proceso de descongelación.
1: En el micro.
4: El próximo día que vayas a hacerlo, ¿te acuerdas? Vale. En el micro, proceso de descongelación y te hunde y no te hierve, ¿vale? O sea, no llega a derretirse y a liarte la parda por todo el por todo el microondas.
1: Muy
4: de estas picaduras.
1: Pues apuntado queda.
4: ¿Vale?
1: Vale. ¿Qué hago ya? Tengo harina.
4: Bueno,
1: ¿qué
4: pasa? La patata, tienes
1: harina, no me has dicho cuánto.
4: De patata cocida, triturada, no. Pues 100 gramos de patata, que esto es lo que nos va a dar esa jugosidad a la masa. Y que te dure mucho más tiempo blandita, que no se quede el bollito duro, ¿no? Cuando pasa un día o dos y no lo tenemos bien conservado. Uh-huh. Pues la patata lo que hace aquí es que nos aporta jugosidad y nos aporta durabilidad a la masa.
1: Escucha, ¿de acuerdo? ¿De harina cuánto le echo?
4: De harina 450.
1: 450.
4: Qué mal, no te lo he dicho, ¿no? Te he hablado de fuerza,
1: me
4: pero no te he dicho
1: fuerza. 450 de harina, 100 de mantequilla, 100 de leche, 100 de azúcar, los dos huevos y los 100 de patata cocida triturada. ¿Y qué hago con todo esto?
4: Y la levadura, que es muy importante, Juanma, la levadura para que nos fermente la masa. Eso siempre, 20 gramos de levadura.
1: 20 gramos fresca. De levadura fresca.
4: Vale. Y la sal, 5 gramitos de sal. Es verdad que es muchos ingredientes para preparar, pero es muy fácil.
1: Esto.
4: Porque ahora una vez que tengas todos esos ingredientes preparados, uh-huh. que yo le llamo mise en place, pues vamos a apartar la sal y la mantequilla y lo vamos a pasar todo a amasar. ¿Tú tienes amasadora en casa? Que tú eres muy cocinilla, seguro tienes, ¿no?
1: No, yo amasadora como tal no.
4: ¿Y tienes el otro aparato tan famoso que todo el mundo tenemos en la cocina?
1: ¿Pero el que tiene como Thermomix o el que tiene otra marca?
4: Sí, el que tiene como Thermomix.
1: Que si tengo Thermomix, sí, hija, claro.
4: Vale, pues ahí metemos todos los ingredientes que también nos ayuda a amasar, ¿vale?
1: ¿Vale?
4: Porque hay un proceso de amasado. Entonces, lo metemos todo, amasamos hasta que se nos quede una masa, pues ya veamos elástica. Que cogemos un trocito y no se rompe, uh-huh. ¿vale? Pues ahí momento de echarle la sal y la mantequilla. Y seguimos amasando hasta que se incorpore la mantequilla y listo, ¿vale? La sacamos de Thermomix, que es muy importante enfriarla, porque si no estará como muy ñoña, ¿vale? Entonces, lo que vamos a hacer es... Espérate que me ha salido aquí una cosa, que no sé si... Vale. Una vez que la tengamos fría, Juanma, vamos a dividir 200 gramos de masa. La vamos a extender, ¿vale?
1: Vale.
4: Y ya la podemos poner crema pastelera por encima y la ponemos a cocinar, ¿vale? Es que esto lleva más proceso. Yo te he enseñado a hacer la masa, ¿eh, Juanma?
1: Vale.
4: Pero bueno, que si queremos seguir con el proceso y estamos bien, la metemos en el horno una vez que tenga la crema pastelera, ¿vale? Y la vamos a cocinar 180 grados durante 15 minutos.
1: Vale.
4: Y ya la tenemos. Luego, ¿qué podemos echarle? Piñones y podemos ponerle la fruta escarchada. Pero la fruta escarchada nunca al horno, ¿vale? Que si no se nos recueste y se nos
1: claro,
4: queda
1: y se queda eso
4: la
1: ahí.
4: La fruta escarchada siempre al final.
1: Bueno, pues nada. Y también le puedo echar, me has dicho, elementos salados a esto.
4: Sí, porque esa masa le quitamos pues esa parte de crema pastelera, porque la masa ya la tenemos. ¿Y qué le podemos echar? Pues imagínate, podemos ponerle boquerones, podemos ponerle sardinas, podemos poner cualquier salazón. O sea que al final cada uno, con chicharrones, lo comen en Cataluña, que es como muy típico de ponerle chicharrones. Y acompañarla pues como si fuese una especie de focaccia.
1: Pues maravilloso. Oye, una cosa y una pintaza. Sí. Esto me gusta a mí mucho. Hay gente que luego le echa pues cebollita también caramelizada o le echa unas aceitunitas o le echa cosas así y te montas una cosa.
4: Y Juanma, incluso en la dulce la podemos partir por la mitad y echarle un relleno de una trufa, una nata. y luego acompañarlo con un poquito de azúcar glass. O sea que se, de verdad que al final nos llevamos las cosas a nuestro terreno y a nuestros gustos. Bueno. Con lo cual, al final lo vamos a consumir nosotros,
1: ¿no? Apuntado queda. Rocío, un besito grande. A cuidarse.
4: Un besazo. Hasta feliz
1: luego.
4: Semana.
1: Igualmente, hasta luego.
4: Adiós, adiós.
1: Nos vamos Chao. Rápidamente en los últimos instantes de programa al plató de En Compañía. Ahí está Claudia Blanco. Saben que a las 11 empieza la rueda de prensa de presentación porque En Compañía cumple 10 años de historia. Hola, Claudia, de nuevo. Muy buenas.
5: Hola de nuevo, Juanma. Por aquí me tienes, que me he subido corriendo al plató de En Compañía. Están preparando los últimos detalles. Fíjate, no me he perdido, Juanma, sorprendentemente. Pese a mi carente orientación, he logrado llegar.
1: ¿Y estar dónde? ¿En el plató?
5: Estoy en el plató. Están ya ultimando. Tenemos por aquí a Verónica corriendo de un lado para otro, encargándose de, bueno, de los últimos detalles. Ya sabes además que ella es una guindilla. No bueno. puede parar hasta el último minuto. Tenemos por ahí también preparándose a Gloria y a Ramón, que están ahora mismo, les están colocando los micrófonos, no nos pueden atender, uh-huh. pero ya están preparados, están guapísimos, divinos. Y sobre todo, rescatar algunas cosas que ha mencionado Verónica, estas más de 5.000 historias que han compartido a lo largo de estos 10 años, desde su estreno en el 2016, estas 2.000 parejas formadas. Además, creo que merece la pena rescatar esos 18 casamientos, estos 18 matrimonios que han surgido a raíz de estas del parejas programa. Que se han formado con sus tres niños nacidos, que ojo, eso bueno. ya es un buen detalle. Y también mencionar que han sido cerca del 80% de los municipios de las 5 provincias de Castilla-La Mancha, que aquí no se ha dejado a ninguna de lado, que han estado en las gradas de este programa, que eso también es un momento muy bonito, todos esos espectadores que también pueden vivir con una mayor cercanía estos encuentros, estas citas, estas parejas que se forman, pueden ver y palpar en el ambiente.

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1: Bueno, pues nada, luego les preguntas por las fórmulas conversacionales que utilizan en los ligues, allí la gente en el...
0: Al final vas a acabar usando tú también esa forma de expresarse, sí, yo lo sé. Todo lo bueno se pega, Juanma.
1: Bueno, ahora que arranque esa celebración, luego a ver si podemos tener por aquí, por el estudio, a Gloria o a Ramón para contarnos cómo van a celebrar esta primera década de En Compañía. ¡Hasta luego, Claudia!
0: ¡Hasta luego!
1: Pues con esa visita al plató de En Compañía en Castilla-La Mancha Media, ya saben, esta tarde, fieles a su cita, van a arrancar esta semana de celebraciones, 10 años de historia. Nosotros les dejamos, siguen en la mejor compañía, llegan las noticias de las 11 y después la rotonda con Joaquín Guzmán hasta las 2 con sus peticiones y audios al número del WhatsApp del programa. J. García, Claudia Blanco y Víctor Carmena estuvieron en el equipo de redacción y producción de este programa con Andrés Quiñones en la realización técnica. Mañana, si lo desean, pues más Castilla-La Mancha Hoy a partir de las 6 de la mañana con Fernando Bernácer y después a eso de las 9:35 llegaremos los del magazine. Que tengan un muy feliz arranque de semana. ¡Hasta luego!

0: Son las 11 de la mañana.
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0: Detenidas dos personas que formaban parte de un grupo criminal dedicado al robo con violencia y tráfico de drogas. Una de sus víctimas, un vecino de la localidad toledana de Vargas, al que amordazaron y robaron más de 5.000 euros. Jesús Rodenas.
2: Los hechos ocurrieron a principios de mayo, cuando los autores de estos robos captaron a un ciudadano de Vargas interesado en comprar 5 teléfonos de alta gama. Pedro Pablo Garrido, portavoz de la Guardia Civil en la provincia de Toledo.
3: Una vez en el interior, le robaron 5.440 euros amenazándole con un cuchillo, llegando a realizarle un corte en la oreja, atándole de pies y manos con bridas y amordazándole con cinta de embalar. En la explotación de la operación Royal Suite Ceres se han intervenido 6 kilos y medio de marihuana, 1,900 kilogramos de hachís.
2: También se han intervenido 13 teléfonos móviles, varias armas blancas y las llaves y documentación de un vehículo robado. Los detenidos han ingresado en prisión tras pasar a disposición judicial.
0: En Daimiel, hasta ahora, el presidente de Castilla-La Mancha visita para comprobar cómo van las obras de la tubería manchega que comenzaron en el mes de marzo. Es el ramal para el campo de Calatrava, una infraestructura clave para garantizar el abastecimiento de agua. Agua en cantidad y calidad para más de 150.000 vecinos de la provincia de Ciudad Real, de la que se van a beneficiar 12 municipios. José Manuel Caballero, vicepresidente segundo del Ejecutivo.
4: Es la tercera inversión más importante que en estos momentos se está ejecutando en España. Las otras dos están en las islas. Estamos hablando de los prácticamente 40.000, 45.000 habitantes del campo de Calatrava, más los 18.000 vecinos y vecinas de Daimiel, más como garantía ante situaciones de emergencia de los 100.000 que componen todo lo que es el abastecimiento del Gasset.
0: Y la Junta acaba de firmar la cesión de una parcela a la Fundación Laboral de Construcción de Castilla-La Mancha. Allí se va a construir un centro de formación para alrededor de unos 2.500 alumnos al año. María Alfonso, buenos días.
5: Buenos días. Un centro de unos 3.000 metros cuadrados en el que habrá aulas de formación y aulas tan

0: También para la realización de prácticas. Habrá 2.500 alumnos por curso. Con la creación de este centro se pretende que haya más mano de obra cualificada, uno de los grandes problemas de la vivienda. Nacho Hernando, consejero de Fomento.
1: Corregir una inercia que lleva ya pues prácticamente 40 años en movimiento. Y es que llevamos 40 años diciéndoles a nuestros hijos y a nuestras hijas: no te subas al tractor como tu padre, no te subas al andamio como tu padre. ¿Qué han hecho los chavales? Hacernos caso. Y resulta que 40 años después no hay relevo generacional en el campo, no hay relevo generacional en la logística y no hay relevo generacional en el sector de la construcción.
0: La inversión en la construcción del centro será de 4 millones de euros y otros 4 millones en la tasación de la parcela.
2: Más asuntos, sepan, se lo venimos contando, que ya está en marcha la campaña contra incendios y con ella las limitaciones en las tareas agrícolas. A partir de hoy no se permiten las quemas y debe consultarse el riesgo de incendio para trabajar en el campo. Si es extremo, cosechar, por ejemplo, estará prohibido las horas de más calor. Este año, como novedad, no hay que pedir autorización, con hacer una declaración responsable será suficiente. Ya fuera de nuestra región de tribunales, sepan que el que juzga en la Audiencia Provincial de Badajoz a David Sánchez, al hermano del presidente del gobierno, ha rechazado la petición de las defensas de suspender el juicio y archivar el caso. Tenemos temperaturas hasta ahora en la región de 28 grados en Marrupe, 30 grados en Ruidera, 29 marcan los termómetros en Malpica de Tajo. Se quedan ya escuchando la mejor música en la rotonda.
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0: ¿Qué tal? Muy buenos días. Rotonderas y rotonderos, son las 11 y 7 minutos y aquí en la radio de Castilla-La Mancha comienza...
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0: Ah, que sí, Toñi.
2: Buenos días, Joaquín, cariño.
0: Buenos días, Toñi, ¿cómo estás?
2: Buenos y calurosos días. Primero felicitarte por los 25 años que lleváis en la radio de Castilla-La Mancha.
0: Muchas gracias.
2: Porque tú en la radio llevas muchos años más.
0: ¿Alguno más?
2: Allí por los madriles, que yo te escuchaba, y por eso te conozco yo de antes. Bueno, hijo, pues nada, a pasar un año más y aquí ojalá que estemos. Yo por lo menos, ¿sabes? Tú eres muy joven. Bueno, cariño, un abrazo.
0: Un abrazo, Toñi.
2: Te quiero.
0: Muchas gracias, Toñi. De Escalona, todos los lunes se acuerda de dejarnos ese cariñoso mensaje. Lunes, 1 de junio. Cuando empiezan los meses que empiezan por la J, esto ya huele a verano, aunque aquí por las temperaturas llevo oliendo a verano desde hace una semana. Hablando de verano, el verano tiene dos fechas que indican la entrada de él. Una es en torno al 22 de junio y otra es hoy. Hoy comienza el verano meteorológico, que es una forma de vivir las estaciones del año basada en los ciclos anuales de temperatura. Eso era antes, que en el ciclo que estamos ahora de temperatura bien podría parecerse al mes de agosto. ¿Qué tal? ¿Cómo lo habéis pasado este fin de semana? Nosotros aquí celebrando los 25 años, ayer el día de la región, con calor, ¿verdad? Bueno, pues, ¿qué se le va a hacer? Esto no tiene pinta de aflojar mucho. Algo dicen que a mitad de semana, pero estando en las fechas en las que estamos, malamente. Bueno, pues aquí estaremos compartiendo canciones, dando la bienvenida al mes de junio, a esta nueva semana, en este día en el calendario marcado por San Justino. Si quieres que te haga una broma, te diré que hoy va a ser un buen día, porque hoy es el Día Mundial de la Leche. El Día Mundial de los Arrecifes. Hoy es lunes y como cada lunes tendremos nuestra página de poesía. Y el WhatsApp del programa es este, toma nota.
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0: 689-649-805. Enseguida Paloma Moratilla nos contará alguna curiosidad en torno a Castilla-La Mancha. Y antes de empezar, buenos días, tengo por aquí una visita, ¿cómo estáis?
3: Buenos días, Joaquín, somos el grupo de sevillanas del Patronato de Toledo.
4: Ajá. Y queremos una canción.
0: Pues una canción, bienvenido, bienvenida, que disfrutéis de vuestra visita. Y una canción que ya

0: los helados siempre están ricos, pero hay temporadas del año en los que apetece más. Pues lo mismo pasa con canciones como esta de Inner Circle, Sweet. Vamos a calor, Almadé, buenos días.
1: Buenos días, Joaquín. Soy Ana, de Lunes. Bueno, Joaquín, ¿me puedes poner hoy a Secon, la de Rincón Exquisito? ¿Vale? Mira, para Florentino y para Tony de Escalona, ¿vale? Y para ti. Adiós.
0: Música de Secon, esto se llama Rincón Exquisito, desde Murcia.

0: Buenos días, Joaquín. Buenos Mira, días. Toñín, de aquí del Duquesillo.
1: ¿Qué tal, Toñín?
0: Hoy es lunes, empezamos la semana y cómo no mejor empezarla con algún tema por ahí de los software del silencio.
1: Muy bien.
0: Y dedicársela, pues en primer lugar, a todos nosotros, a ti también, y a, bueno, a todos los castellanos manchegos que nos estén oyendo, mandarles un saludo y que pasen un día maravilloso, porque la verdad es que el día lo requiere, hace una calor y está muy bien. Venga, un abrazo para todos.

0: En directo. Se grabó este disco en México allá por el año 2007, Héroes del Silencio. Y esta que acabamos de escuchar, Héroe de Leyenda. Vamos a dar una vuelta por Castilla-La Mancha.
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0: Buenos días, Paloma Moratilla.
2: Buenos días, Joaquín.
0: ¿Qué tal, Lunes?
2: Lunes de Corpus.
0: Lunes de... Bueno, día 4, ¿no?
2: De Corpus Presentus.
0: Ah, de esta semana. Sí. De esta semana.
2: Es que... del 29 al 4, ya sabes. Uh-huh. El Corpus del 29 al 4. Ya llevamos.
0: ¿Ah, es del 29 al 4?
2: Sí.
0: Ah, no sabía.
2: Es que el Corpus en Toledo es muy grande. Ya sabes, hay actos, conciertos, bueno, monólogos, los patios.
0: Los patios, claro.
2: Exposiciones. Por cierto, tengo que ir a ver la de la catedral. ¿Te has enterado de la primada?
0: La primada, sí.
2: Sí, te parece interesante. Sí. Ayer estuve viendo fotografías y... Hay que ir a verla, sí, sí.
0: 800 años cumple este año la catedral.
2: Ahí es nada.
0: Que hoy que, vamos a hablar del Corpus.
2: Que empezó siendo una sinagoga, no te olvides. Bueno,
0: ¿vas a hablar de eso hoy o no?
2: Hay primeros que pusieron piedra ahí para hacer sitio religioso fueron los árabes. Luego ya... primero fue mezquita, luego fue sinagoga y finalmente fue iglesia. Pasó por las tres etapas. La catedral de Toledo pasa por las tres fases.
0: ¿Y de eso vamos a hablar hoy? O...
2: No, bueno, vamos a hablar del Corpus en Toledo, porque hemos hablado muchas veces ya del Corpus de Toledo. No vamos a hablar de la custodia, vamos a hablar de otras cosas. Por ejemplo, bueno, para quien no lo conozca, eso sí, vamos a hacer una... Les podemos contar que a lo mejor del Corpus, a ver, hay quien puede o no puede ser religioso, te puede gustar o no la procesión y puedes tener ganas o no de aguantar ahí los graditos... Por mucho toldo que le pongan a la custodia, que le ponen el toldo de este.
0: Yo llevo pocos años en Toledo, solo 8, pero o llueve o hace mucho calor.
2: Claro, es que
0: una de las dos variantes.
2: No tiene término medio, es que no tiene. Si llueve, los toldos peligran, porque ya sabes, no sería la primera vez que un toldo recoge demasiada agua y hace el toldo plof, ¿no? Sí. Y si hace demasiado calor, los toldos, a ver, están muy bien los toldos.
0: Este año apunta.
2: Algo ayudan, pero.
0: Apunta a hacer mucho calor. Este año.
2: Te quita la radiación directa del sol, pero el calor no te lo quita. Y además, es que como se concentra tantísima gente, pues es casi que imposible. Bueno, para los que les gusten las multitudes, animamos, ¿eh? Porque van a salir muy satisfechos.
0: Sí,
2: para
0: sí.
2: Los que les gusten rodearse de mucha gente y esto, genial. Para los que no les guste rodearse de mucha gente, pues decimos lo que yo creo que ya hemos dicho otros años, que es lo que yo suelo hacer normalmente, que es visitar Toledo la noche antes, ¿no? la previa, que está todo ya preparado, lo vas a ver todo. Lo que no vas a ver es la custodia paseando por la calle, ni el gentío, pero vas a ver
0: a las 7 de la mañana, cuando lo inundan de tomero, de romero y tomillo. A las 7 de la mañana, el día del Corpus, que yo lo he hecho eso, estar a las 7 de la mañana por las calles de Toledo.
2: Es el mejor momento.
0: Sí, sí.
2: Es el mejor momento. Si vas por la noche, como si vas por el día durante la procesión, se van a ver los mantones en los balcones, pendones colgados, arcos con ramas verdes hechas con romero. Como bien decía Joaquín, el romero esparramado, tomillo y romero esparramado por la calle, que eso al pisarlo la gente puedes imaginar, quien no ha estado nunca, el aroma, ¿no? que se respira en ese momento. Hay una cantidad enorme de centros florales que cada año se eligen de un color distinto. Pueden variar, ¿no? Puede ser amarillas, rosas, rojas, color salmón, fucsias. No sé este año de qué color, no he subido todavía, no sé cómo van a ser, pero bueno, cada año varían. Y hay flores por todas las calles por donde pasa la procesión. Y también hay unos faroles hechos como tipo vidriera con cristales de colores. Estamos un poco por contarle a la gente lo que pueden encontrar. Esto se ve de día con el gentío, o se ve la noche antes cuando el pertiguero va recorriendo todas las calles con...
0: midiendo la altura.
2: Eso es, midiendo la altura para ir viendo los obstáculos con los que pueden encontrar el día de la procesión. Esto se celebra desde el año 1263,
0: caramba,
2: cuando era Papa Urbano IV. O sea que fijaros, si llevamos años en Toledo celebrando el Corpus, que además es fiesta de interés turístico internacional. Hay gente que dice, no, yo voy a subir a la procesión, este año les voy a hacer un favor, verás. Yo voy a subir a ver la procesión porque va en la procesión mi nieta que ha hecho la comunión este año, o va en la procesión mi nieto que es músico, o va en la procesión mi hijo que es guardia civil, o va en la procesión mi marido que es... Pues os voy a contar el orden.
0: Mucha gente, ¿eh?
2: Claro, os voy a contar el orden.
0: He visto hasta el personal de limpieza del ayuntamiento procesionando, sí.
2: Os voy a contar el orden así muy rápido para que os ubiquéis, si queréis subir y ver a quién queréis ver, para que se veáis en qué momento va a aparecer. Porque, a ver, lo primero que aparece es el piquete de la Guardia Civil que va montado a caballo, y detrás de él va la banda de gala de la Guardia Civil y el pertiguero. Esos van abriendo procesión, ¿no? Luego va una cruz procesional y a continuación el gremio de los hortelanos, las niñas de comunión, las cofradías, la banda juvenil del Ayuntamiento de Toledo, las hermandades y los caballeros y estas cosas, ya sabéis que hay muchos. La gente que representa al seminario, o sea, los que serán futuros curas, y detrás de ellos los que ya son curas, el clero. A continuación va la custodia, ya sabes, la custodia de Orfe, y detrás de la custodia van los arzobispos. Detrás de los arzobispos empieza lo interesante para los de la prensa del corazón, porque es donde van las autoridades: el presidente de la Junta de Castilla-La Mancha, el alcalde de Toledo, el presidente de la Diputación, el decano de la Universidad de Castilla-La Mancha y la Academia de Infantería, por decirlo de alguna manera. Luego va toda la gente que quiere hacer la procesión, obviamente, que van por detrás. Con lo cual, por eso, cuando lo veis televisado, decís, la procesión está volviendo ya, la procesión no, está, hay gente de la procesión que está en Zocodover y ya está entrando la custodia de Orfe en la catedral, la procesión ya ha terminado y todavía queda un montón de gente haciendo el recorrido obligado hasta que toda esta gente da la vuelta, ¿no? Es increíble. Y para quien no sea religioso y no le guste la procesión, o no quiera verla, o haya hecho la que habíamos dicho de ir la previa para verlo porque no le gustan los tumultos, hay que decir que hay patios toledanos que se abren en un día como el del Corpus, el día 4. Y en esos patios, además de haber...
0: Bueno, llevan abierto ya casi un mes, ¿eh?
2: Sí, sí, llevan tiempo y además se mantienen luego, creo, un poco más también después. Se lleva haciendo ya unos cuantos años. Y en esos patios, lo que sí es novedoso, porque antes se abrían los patios y se les va dando vida. Ahora ya puedes encontrarte un concierto, puedes encontrarte un monólogo, incluso hay catas gastronómicas en los patios. Es cuestión de buscarlos. Para quien todo esto sea le venga muy grande, porque no tenga ganas de Corpus, de tanto movimiento, el domingo, o sea, el Corpus sabemos que el jueves, el domingo se celebra lo que llaman el Corpus Chico. Y el Corpus Chico es lo mismo, pero en pequeñito, sin salir de la catedral. Es decir, bajan la custodia, hacen la procesión, pero todo ello dentro de la catedral, sin salir de la catedral. Y eso será el domingo.
0: Muy bien. Pues nada, muchas gracias, Paloma.
2: De nada, Joaquín.
0: Corpus, y con esta breve historia de Paloma hemos alcanzado las señales horarias de las 11:30. 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

un pazo que me gusta mucho, super indie, Lori Meyer con la canción Mi Realidad, ¿vale? Venga, dedicada a Juan Ángel, a José Luis de Barcelona, al tío Floren, a Melody Menudo Pueblo Galán y a Norita, y a ti y a mí, ¿vale? Venga, un beso y un abrazo para todos, buen lunes y tome la machete.

0: La música de Lori Meyer, Mi Realidad. ¿Cómo tenemos la mañana por Albacete? La primera de la mañana. Hoy se ha hecho rogar, ¿eh? Hasta las 8 menos un minuto no entró el primer WhatsApp.
1: Bueno, estamos a lunes, ¿eh? Así que, por si no los acordáis, los recuerdo. Bueno, ¿qué te parece, Joaquín, si me pones a Elton John, Satisfy?
0: Muy bien.
1: Venga, para todos los rotonderos, rotonderas y para ti. El programa del sábado me encantó. Me gustó mucho. Así que os oí y oí a Eduardo y digo, mira, ¿qué anfitrión tiene? El mejor. Me gustó mucho, Joaquín. Besico, Manoli de Albacete. A por el lunes, amigos.
0: Muchas gracias, Manoli.

0: abierto página de un chiste que nos quiere hacer partícipes, que le contaron ayer. Buenos días, Samu.
1: Buenos días, Joaquín, rotondera, rotondero, soy Samu Dorcajo. Y hoy te voy a contar un chiste que me contaron ayer. Dice que van dos a la entrada de un desierto para hacer una travesía durante varios días.
0: Sí.
1: Y uno le dice al otro, dice, oye, ¿y tú cómo te has preparado? Y dice, pues yo, mira, dice, para estos días me he cogido una garrafa grande, grande, grande de agua y la he llenado de agua fría, fría, fría, fría, y cuando tenga mucha calor, pues he hecho un trago de agua fría y continúo. Y dice, anda, pues no es mala idea. Dice, ¿y tú? Dice, pues yo me he cogido la puerta de un 600.
0: ¿Eh?
1: Dice, ¿la puerta de un 600? Dice, claro, para cuando tenga calor, bajo la ventanilla y me va dando el aire. Bueno, Joaquín, vamos a dedicarle hoy una canción a Eduardo de Ciudad Real, la dejaré a tu libre elección. Y hoy mi cocina va a oler a arroz negro.
0: ¡Oh, qué rico!
1: Sé felices, un abrazo,
0: bueno,
1: y adiós.
0: Pues, aprovechando que es videopetición y que está en bañador, por lo menos, algo veraniego. Gracias, Samu.
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0: Joaquín, ¡hombre! Buenos días, tío grande.
1: ¿Qué pasa, gordo?
0: Dale las gracias a Samu y también a Manoli de Albacete, que son dos cracks. También dile a Samu que lo de los chistes lo deje para cuando yo tenga un ratito, que vuelvo enseguida. Enseguida voy a volver con los chistes.
1: Venga,
0: oye, y el programa del sábado, programón con mayúsculas, Joaquín.
1: Muchas gracias.
0: 10 de 10. Venga, tío grande. Adiós, amiguete.
1: Adiós, un abrazo.
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0: Son de Jamaica, no te creas tú que es mucho mejor que el de aquí, ¿eh? Lo que pasa es que, como siempre, eso de Jamaica suena un poco más exótico, pero vamos, un calor húmedo. En fin, que los 30 y muchos que vamos a tener hoy no tienen nada que envidiar al sol de Jamaica. Es lunes y los lunes, en La Rotonda, tenemos página de poesía. Poesía que, mientras prepara y amasa su pan, nos manda estos versos, por eso lo llamamos así, amasando versos en La Rotonda. Buenos días, Víctor.
1: Hola, buenos días, familia rotondera. Buenos días, Joaquín. Amasando versos para cambiarlos por una canción. Soy Víctor Manuel, desde Calipo Fado, en Casa Rubios del Monte, y espero que os guste. Y dices que el tiempo está nublado, que solo llueve en el desierto, que las tormentas ya no dejan paz en un después, que el barco navega mar adentro y que los náufragos no encontraron su isla de salvación.

0: dices que has perdido las cartas de amor que nadie te escribió, que ya no duermes abrazada a la ausencia de tus sueños, que te vistes con tinta china las uñas de los pies, que a veces recuerdas lo que nunca ocurrió y que rezas antes de eyacular. Y dices que el pecado sin sal es menos dulce, que haces rimas cuando sueñas pesadillas, que ya no crees que un flechazo sea a primera vista desde que estás en la oscuridad, que solo hablas en silencio con la soledad y te sientas en una tumba esperando tus penas desenterrar. Y me gustaría cambiarlos por la canción Y dices y dedicas.
1: Y dedicársela a quién.
0: Dedicársela a toda esta gran familia rotondera. Que tengáis un hermoso inicio de semana. Abracemos la vida.
1: Bueno, pues a ver qué ha hecho la inteligencia artificial con tu poema. Tiene buena pinta, ¿eh?

0: Muy gypsy, gypsy total, le ha salido hoy la inteligencia artificial el poema. Gypsy de los Balcanes, casi, ¿eh? 8 minutos para las 12 de la mañana. Esto es La Rotonda en Radio Castilla-La Mancha. Buenos días.
1: Buenos días, rotonderos. Buenos días, rotonderas. Mira, soy Paco, el motero de aquí de Tarancón.
0: ¿Qué tal, Paco?
1: Bueno, hoy parece que estoy un poquito más desliado. Digo, voy a saludar a mis amigos, que hace mucho tiempo que no los saludo.
0: Muchas gracias.
1: Mira, hoy me gustaría que me pusieras una canción de Rigueira, la de Vamos a la Playa. Esta canción me acuerdo yo, esta y otras canciones me acuerdo hoy 1 de junio cuando nos...

0: íbamos a la playa, nos íbamos a Gandía con un R6, que aquello era una aventura. Y no lo de ahora con los coches eléctricos. Y me acuerdo de ir escuchándola todo el camino, esa y otras canciones como esa.
1: Bueno, ahora con los coches eléctricos es media aventura,
0: ¿eh? Entonces, recordando aquellos tiempos, me gustaría escuchar esta canción. Y la dedico a todos. Venga, Joaquín, venga, un saludo a todos y nos vamos escuchando. Adiós.
1: Tuvieron dos grandes éxitos. Uno era No tengo dinero y otro Vamos a la playa. Y hoy es día de eso. Ya te gustaría, ¿verdad?
2: Bravo, Víctor, bravo. Qué nivel tiene el chico.

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0: Las 12, mediodía.
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0: Primera parada en las carreteras porque la TO23 en Toledo está cortada en sentido Caña desde las 9 y cuarto debido al vuelco de un camión de arena. Se está dando paso alternativo por el interior del polígono industrial. Nos vamos hasta la Dirección General de Tráfico. Marta Míguez, buenas tardes.
2: Buenas tardes. En estos momentos les pedimos precaución por un accidente que afecta en Toledo a la TO23 en el entorno de Santa María de Benquerencia, generando tráfico lento en ambos sentidos de la marcha. Por lo demás, no registramos mayores incidencias. Hasta ahora se circula con bastante normalidad en el resto de carreteras y provincias. Aún así, les pedimos mucha precaución, especialmente en esta TO23.
0: Las obras de la tubería manchega avanzan a buen ritmo con una finalización prevista para agosto del 28. Este lunes el presidente ha visitado los trabajos en Daimiel, la conocida como variante suroccidental, que contempla 72 millones de inversión para 155.000 habitantes. Es agua potable de calidad para 12 municipios del campo de Calatrava. Desde el Ejecutivo destacan el potencial de la infraestructura que se está desarrollando. Mercedes Gómez, consejera de Desarrollo Sostenible.
3: Nosotros lo que queremos es incorporar a estos 155.000 habitantes potenciales que podrían ser abastecidos con esta nueva infraestructura. Y también hemos solicitado al Gobierno de España que en el cuarto ciclo de planificación hidrológica se incorporen el resto de ramales que están establecidos en Llanura Manchega.
0: Y en el día en el que se cumple el quinto aniversario de la ley contra la despoblación, hemos conocido que la Diputación de Cuenca va a destinar 700.000 euros a apoyar inversiones de autónomos y microempresas de municipios de menos de 5.000 habitantes. Son ayudas dirigidas a autónomos, microempresas y otras fórmulas societarias para que puedan desarrollar su actividad en pequeños pueblos. Javier Cebrián, diputado de Emprendimiento.
4: Esas personas que se levantan día a día y que en definitiva son los que desempeñan también un papel fundamental en la provincia, pues además de generar empleo, pues también fijando población en estos municipios de menos de 5.000 habitantes.
0: Hoy, por cierto, hemos conocido un dato. Los inquilinos en nuestra región destinaron el 32% de su sueldo al pago del alquiler de su vivienda en 2025. A nivel nacional, la media se sitúa en el 50%. Jesús Rodenas.
5: Supone 3 puntos más que en 2024, según reflejan los sueldos medios de las ofertas de empleo de InfoJobs y los precios del alquiler.

0: alquiler de fotocasa. Este porcentaje supera el 70% en la Comunidad de Madrid. Le siguen Cataluña, Baleares y País Vasco. Además, el estudio subraya que el precio de la vivienda en alquiler en España cerró con un incremento anual del 7%, alcanzando en diciembre los 14 euros el metro cuadrado al mes. Mientras, el salario bruto medio de España registrado en 2025 fue de 27.300 euros, unos 2.270 brutos mensuales en 12 pagas. Los españoles tuvieron que dedicar la mitad del sueldo al pago de una vivienda en alquiler de 80 metros cuadrados, siendo el porcentaje más alto contabilizado desde 2019.
1: Más asuntos. Madrid se prepara para la llegada del Papa. A 5 días para que aterrice en la capital, se ultiman los preparativos en la Plaza de Lima, donde se va a realizar el primer acto. Se encuentra en estos momentos nuestra compañera Blanca Delgado. Blanca, buenas tardes.
2: Buenas tardes. En la Plaza de Lima de Madrid ya está montado parte del escenario, desde donde el Papa presidirá el primer acto multitudinario de su visita, la vigilia con los jóvenes el sábado por la noche. Una gran cruz blanca se alza por encima de la estructura que ocupa todos los carriles centrales de esta plaza, provocando tráfico lento en el Paseo de la Castellana, donde hay preparadas torres para las pantallas gigantes. Los madrileños ya saben que el tráfico va a ser complicado en el centro estos días hasta que el Papa León abandone la capital para ir a Barcelona, tanto que el propio alcalde ha recomendado teletrabajar esta semana. Los preparativos avanzan a contrarreloj. Cerca de 100.000 flores blancas y amarillas, los colores del Vaticano, se están también colocando en lugares emblemáticos de la capital. También centenares de pancartas y carteles de bienvenida son visibles ya por las calles de Madrid.
1: Gracias, Blanca. Y hoy en Cuenca Capital es festivo por el día de su patrona, la Virgen de la Luz. Gran parte de los conquenses se encuentran fuera de la ciudad, aunque otros han aprovechado para cumplir con la tradición. Juanma Sevilla, cuéntanos. Buenas tardes.
3: Buenas tardes. Desde la Iglesia de la Luz de Cuenca, enclavada junto al Puente de la Trinidad, uno de los lugares más visitados y turísticos de la capital conquense, en este día festivo en la ciudad. Una de las novedades de este año es que la procesión, que habitualmente se celebraba por la mañana, este año se va a celebrar a las 8 de la tarde. Eso sí, en unos minutos arranca esta misa que va a ser oficiada por el obispo de la diócesis de Cuenca, José María Yanguas, y de 3 a 7 tendrá lugar el besamanos. Aunque hoy es festivo y muchos conquenses han aprovechado para hacer una escapada sobre todo a la playa, aprovechando estos días de altas temperaturas, son ya varias las personas que se encuentran congregadas para presenciar esta iglesia en honor a la patrona de la ciudad.
1: Y también sepan, con estas altas temperaturas, que la temporada de piscinas ha comenzado ya en algunas provincias. A esta hora abren las piscinas municipales de Toledo. Como novedad, se va a mantener abierta la piscina del casco durante el mes de junio y se puede acceder a ellas con entradas individuales y a través de bonos. También abren las de Guadalajara para clubes y también para el público en general, pero desde las 3 de la tarde hasta las 8 y media. Va a ser a partir del jueves 4 de junio cuando retome su horario habitual para el público desde las 11 y media de la mañana. Hasta ahora marcan los termómetros 29 grados en Loranca del Campo, 28 en Castillejo de Iniesta, 32 grados en Hormigos. Siguen ya escuchando La Rotonda.
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3: Bueno, vamos a por otra hora de este lunes caluroso. Empieza el verano meteorológico, hoy 1 de junio. Marcado por, ya lo habéis escuchado en las noticias, hoy es Nuestra Señora de la Luz. Y en algunos sitios como en Cuenca, pues se celebra con mayor intensidad. Hoy, ¿sabéis quién es, de quién es patrona la Señora de la Luz? De los empleados de la electricidad y del gas. ¿Qué te parece? Hoy es el Día Mundial de los Arrecifes y el Día Mundial de la Leche. 689-649-805. Buenos días, ¿cómo estamos, Estrella?
4: Buenos días, Joaquín. Soy Estrella de Agudo y hoy me gustaría que me pusieras una canción de Los Pecos. Me da igual la que pesque a mano. Para todos los rotonderos y rotonderas, para ti y para todo el que escuche la radio. Adiós, buenos días.

0: háblame de ti. Buenos días.
1: Buenos días. Soy Ángel, la vendera de Cuenca.
0: ¿Qué tal?
1: Si nos propone para todos los camioneros que estamos por aquí en ruta, en Guadalajara, algo del barrio. La de Sirellas, para todas las madres que están y las que no están. Un saludo para todos los rotonderos. Muchas gracias. Hasta luego.
0: Hola, Joaquín. En estos días que, entre otros, el que manda el correo o WhatsApp se va a ir a Madrid. A ver al Papa.

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8: Buenos días, Joaquín. Buenos días, rotonderos, rotonderas. Buenos Soy días. Pilar de Alcalá de Henares.
7: ¿Qué tal?
8: En primer lugar, enhorabuena por el programa que estuve escuchando que hicisteis tú, Juan Solo y hay el otro chico que le date por las tardes.
7: Pedro Ángel.
8: Ángel, o Juan Ángel, sí, perdón.
7: Pedro,
8: Juan
7: Pedro.
8: Ángel. Estuvo muy bien, la verdad, me gustó mucho. Y bueno, si puedes ponerme, por
7: Muchas
8: favor,
7: gracias.
8: La canción de Leonard Cohen, Sol Lounge Marine. Y muchas gracias y lo dedico a ti y a los rotonderos, rotonderas. Y feliz lunes e inicio de semana. Un gran abrazo y muchos besitos.

0: música, Leonard Cohen, acompañándonos a las 12 y 23 aquí en la radio de Castilla-La Mancha.
1: Y el cuerpo lo sabe.
0: Vamos a Osa de Montiel, Dani, cuando puedas, una canción de Tracy Chapman. Por ejemplo, Talking About the Revolution. Hablemos de una revolución.

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1: El 689-649-805. Tengo por aquí una fotografía que me acaba de llegar desde los Alpes. No sé distinguirlo si franceses, italianos, suizos. Nos la manda Pablo, que está por allí, por aquellas tierras. Buenos días.
4: Buenos días, Joaquín. Saludos desde tierras francesas. Anda, ponte una cancioncita para la comunidad motera de La Rotonda.
1: Muy bien.
4: Y nada, un saludo para todos y que empecéis la semana con mucha fuerza, como yo, desde la distancia.
1: Pues a pasarlo bien, Pablo.

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1: Lo descubrí no hace mucho, se llama Noah Kahan. Cada vez que escucho esta y otras canciones, me gusta más. Stick Season. Vamos al Kazan, vamos a ver dónde ha puesto hoy la mirada. Pablo, buenos días.
2: Hola Joaquín, hola Tonderos, soy Pablo San Juan. Hoy la otra noticia va a ser Bad Bunny, que últimamente sale más en el telediario que Pedro Sánchez. Sí. Mira qué difícil. Pero bien, nos vamos a centrar en su famosa casita, que yo creo que es lo mejor de todos sus conciertos. Y es que, en teoría, emula una vivienda de Puerto Rico de la segunda mitad del pasado siglo de la clase trabajadora. Ya. Y atentos, porque es para rendir homenaje a la gente pobre. Lo estás clavando, Bad Bunny.
1: Lo estás clavando, vamos. Es que además la casita se ha convertido en un hecho en donde hay que mirar para ver, no solamente eres VIP, sino que además tienes que ser VIP muy molón para que te meta en la casita. A mí me parece una estrategia de marketing para que no se hable del concierto y de otras cosas maravillosa, pero ojo.
2: En fin, a lo mejor para él, alguien pobre y trabajador es un influencer, pero yo ahí en la casita veo más bien ricos o mega ricos y seleccionados. ¡Madre mía! Lo que te digo yo, lo estás clavando, Bad Bunny. Pero en fin, ¿qué le vamos a pedir a este hombre que para ir de incógnito a la Sagrada Familia pues se puso unos pantalones cortos, una sudadera gorda a 40 grados que hacía en Barcelona y una gorrita y se fue acompañado de Salvador y ya?

Hola, buenos días, Joaquín. Buenos días. Si para hoy lunes me puedes poner la canción de La Casa de Papel, la de Bella Ciao. Se la quiero dedicar a todos los rotondos sonoros y rotondos sonoras y, por supuesto, a ti. Y que tengáis un feliz lunes y nos escuchamos.

0: hace viernes, ¿eh? Escuchas esta canción y te vienes arriba sin querer. Pues como esta que viene a continuación. Buenos días.
1: Buenos días, Joaquín. Buenos días, rotonderos. Soy Ley Verde de Manzanares. A ver si me podías poner la canción de hoy, de los Marras, dedicársela a todo el mundo. Venga, vamos, que estamos de lunes.

0: Buenos días, Joaquín.
1: Buenos días, Isabel. ¿Cómo estamos?
0: Soy Isabel, desde Cañadija. ¿Qué tal si preparamos el lunes y el mes con algo de AC/DC como Thunderstruck, creo que se titula? Venga, que tengáis un buen inicio de semana. Y cuidado, sol.
1: Cuidadito con el sol, con el calor.

0: vamos a Munera. Ángela, estás por ahí, buenos días.
1: Hola, buenos días, Joaquín Rotonderos. Soy Ángela de Munera, feliz lunes para todos.
0: Feliz lunes.
1: Y me gustó mucho el programa que hiciste de los 25 años.
0: Muchas gracias.
1: Que estuve viendo la entrevista de tuya, Joaquín, Pedro Ángel y Juan Solo, y estuvo muy bien. Bueno, seguir así. Hoy me gustaría que me pusieras una de las canciones. Yo también que pedí al empezar la rotonda, de las primeras que se pedía mucho, y yo también era de las que la pedía. Necesito respirar. Hoy que hace este solecito, la verdad es que hace día de respirar.
0: Sí, sí, fresquito.
1: A pasar buen día. Nos seguimos escuchando.

0: bueno. Decía que la 1:08, la rotonda en Radio Castilla-La Mancha. Pedro, buenos días, ¿cómo estamos?
1: Rotonderas, rotonderos, Joaquín Guzmán, lunes a tope con el Julio por delante. Cada iba a pedir hoy la de me he levantado regu regu, pero no. Vamos a poner la granja de ZZ, si
0: muy
1: puede
0: bien.
1: Ser. Joaquín, y se la vamos a dedicar a todos los fabricantes y productores de leche. Yo tengo en la familia y mis primales, tanto de cabra como de oveja.
0: Hoy es el día de la leche, por eso se acuerda de ellos, ¿no?
1: Fabrican leche, de animales, para queso y derivados. Con lo cual va para ellos, para toda la gente del campo, tortillas de calor. ZZ, soy Pedro y nos vamos para el Mancha.
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0: grande por la nueva.
1: ¿Qué tal?
0: Para hoy lunes, si pudieras poner la canción Era, de los hermanos de Estopa. Y el IPP, tal y como va el día, yo creo que tiene que ser verde, ¿verdad?
1: Pues no. Hoy el IPP, esta mañana, cuando abrí la pestaña, el índice potencial de incendios forestales, propagación, que lo hablo en estas fechas, potencial de incendios forestales, estamos en amarillo. Seguimos en amarillo, es decir, riesgo alto en toda Castilla-La Mancha. A ver si los próximos días que baja la temperatura
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1: Mejora.

0: Es la 1:00 p.m.
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0: La próxima semana el Gobierno de Castilla-La Mancha va a dar luz verde a un nuevo plan de empleo para contrataciones en ayuntamientos. La Junta resolverá 64 millones de euros para dar una nueva oportunidad laboral a 6.400 personas que tienen difícil encontrar trabajo. Escuchamos al presidente de Castilla-La Mancha, Emiliano García Page.
2: La próxima semana ya resolveremos el plan de empleo con 6.400 empleos que van a estar vinculados al sector público en colaboración también con ayuntamientos y entidades, que es clave sobre todo para esa gente que en realidad tiene muy difícil que le contraten en una empresa por su capacidad, por muchas razones, ya lo sabemos. Cumplimos una función social y además, para ser sincero, también alimentamos economía.
0: Emiliano García Page, que también ha avanzado que mañana vamos a conocer un dato extraordinario del paro, el mejor, ha dicho, de los últimos 18 años. También de lo laboral, sepan que en Caudete, en Albacete, se ha conseguido un acuerdo para evitar el ERTE en la empresa Crisnova Vidrio. Con ese acuerdo se salvaguardan los puestos de trabajo de 213 empleados. El comité de empresa ha detallado en un comunicado que para asegurar la transparencia y el rigor en la aplicación de ese acuerdo se ha constituido formalmente una comisión de seguimiento, un órgano que va a estar compuesto de manera paritaria por tres representantes del comité de empresa y tres miembros de la dirección. En el juicio por la operación Kitchen declara hasta ahora el excomisario Villarejo, responde al fiscal y a su defensa. Villarejo ha asegurado que hubo un encuentro para planificar su asesinato.
3: Confirmo lo que yo ya supe en el 2017, que hubo una reunión con el señor San Roldán, con el señor presidente del Partido Popular, entonces del gobierno, y con el rey emérito, donde deciden destruirme porque yo era un testigo molesto. Y entienda mi rabia a la hora de demostrar que el trato que yo recibo después de todo el trabajo que había hecho.
0: Más asuntos. Hoy finalizan algunas de las medidas puestas en marcha por el Gobierno Nacional en el plan anticrisis. Es el caso de la reducción del IVA en la electricidad y el gas, que tras ser reducido al 10% vuelve al 21% como antes del inicio del conflicto en Oriente Medio. Sí que se mantienen las bonificaciones a los carburantes. Paco Ferrer, presidente de Facua en la región, ha pedido que se mantengan las medidas porque son servicios básicos, ha dicho, y la factura va a volver a incrementarse.
4: Eso va a suponer en nuestro bolsillo aproximadamente a final de mes unos 8 o 10 euros más, por supuesto dependiendo de cada consumidor individual, de cada familia, de lo que consuma.
0: Una cosa más, según el Ministerio de Sanidad, la comunidad inmigrante que vive en nuestro país utiliza menos los servicios sociales que los españoles. Es el resultado del último estudio realizado por el Ministerio de Mónica García. La escuchamos.
5: Lo primero que demuestran los datos es que el principal relato que se ha querido instalar en torno a la migración y la sanidad no se sostiene. La población migrante utiliza menos el sistema sanitario que la población nacida en España.
0: Y tenemos una última hora que nos llega desde el servicio de emergencias 112 de Castilla-La Mancha. Un corte de carretera ha ocurrido a las pasadas las 12 del mediodía en Torralba de Calatrava, en la provincia de Ciudad Real. Se ha cortado la A43 en sentido Ciudad Real por el incendio de la carga de un camión. Se ha establecido un paso alternativo por la Nacional 430. Hasta ahora mucho calor ya en la región. Los termómetros marcan 32 grados en Zarzuela de Jadraque, 34 en Sisante, 33 grados en Ita. Siguen ya escuchando La Rotonda. Más información en Castilla-La Mancha a las 2 con Carmen Martín y Óscar Castellanos.
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0: la música de Yes, con este Dueño de un corazón solitario, abrimos esta nueva y última hora de Rotonda de este lunes, de este primer día de junio, de este día en donde el verano se ha reivindicado en los últimos 6 días aproximadamente de una forma escandalosa. De este día, como cualquier otro, a esta hora empezamos a saber qué se cuece por las cocinas de Castilla-La Mancha.
1: Joaquín, hoy mi cocina huele a una caldereta de ciervo, ¿vale?
0: ¿Vale?
1: Y luego de postre unas fresas con nata.
0: O unas patatitas ahí, qué ricas, ¿no? Buenos días, ¿cómo estás?
2: Hola Joaquín, soy Fran Menayo de Almagro. Quiero que pongas Te Necesito de Almaral y se lo dedico a todo el mundo. Un saludo y feliz 1 de junio de 2026.
0: Muy bien, pues nada.
2: Y 21 de Almagro.
0: Pues Almagro siempre merece una visita. No hace tiempo que no voy.

0: qué huele tu cocina? Nos lo puedes ir contando en el 689-649-805. Buenos días.
1: Buenos días, Joaquín. Soy Daniel, de Nojos de San Vicente. Bueno, vamos a por el lunes.
0: Vamos.
1: Nada, que no sabía yo que era la patrona hoy de la gente que trabaja en lo de la luz.
0: Sí, señor, es nuestra señora.
1: Eso, se merecía un día libre. Ya lo suyo.
0: Pues,
1: pero vamos, que aquí estamos dando el callo y pasando calor. Hoy también nos espera buen día. Pues nada, si puedes me pones hoy algo de Dani Martín.
0: Muy bien.
1: Un saludo, Joaquín. Y feliz lunes para todos los rotonderos.
0: Hoy es Nuestra Señora de la Luz, bien lo saben en Cuenca, que es patrona de los empleados del gas y la electricidad, por si acaso alguno quiere hacer alguna reivindicación.

0: Buenos días, Joaquín.
1: Buenos días, ¿cómo estamos?
0: Rotonderos y rotonderas. Soy Victoria, desde Agudo. ¿Qué te parece, Joaquín, para hoy lunes, que parece viernes, si escuchamos Mago de Oz con Fiesta Pagana? Pues espero que os guste. Un saludito para todos, para ti también. Y a pasar buen día. Adiós.

0: Marisa, cuéntamelo.
1: Bueno, Joaquín, pues hoy a esto huele a mi cocina. Comida fresquita. Una ensalada simple de alubias, hígado encebollado con verduras hervidas y aliñadas con aceite y vinagre. Hay que ir poniéndose las pilas.
0: Sí, la misma ensalada tengo yo. Las ensaladas de legumbres frías, cuidado que me gustan, ¿eh? Alubias, tomate, huevo, un poquito de atún. Ahora, Francisco no nos va a dejar indiferentes.
2: Buenos días, Joaquín Quintero. Ya estamos aquí el lunes, caluroso. Soy Francisco de Alcázar. Comenzamos mes nuevo. Mirad, chicos, mi menú de verano y costa de platos variados, pero moderadamente los platos.
0: Atención, platos variados.
2: El primer plato es garbanzos con bacalao, atún escabeche y huevo cocido.
0: Bien.
2: A otro plato de gambones a la brasa con toque de aioli. A continuación, pajaritos fritos al ajillo. Y para terminar, unos hiladitos de pollo en salsa. Postre, cuajada con miel.
0: Okay, postre.
2: Y siguiente, ponme a la huracán Cartebodilán. Venga, un saludo y vamos con el lunes rondotero.
0: Recordar que son platillos, pequeños, Empezábamos con 3 y postre, vamos superándolo, 4 y postre, y ahí nada más.

0: vamos a cortar a Bob Dylan, con permiso de Bob Dylan, es que la historia de Huracán Carter dura casi 9 minutos. Y en 9 minutos, bueno, Óscar Castellanos, ¿qué tal? Buenas tardes, nos cuenta esto,
1: Joaquín.
0: Y más. ¿Qué tal?
1: Sí, les da tiempo luego a recuperar a Bob Dylan. Sí. Bueno, pues un poquito de resaca también del Día de la Región, ese 31 de mayo, por cierto, con datos muy buenos de audiencia para nuestros compañeros de Castilla-La Mancha Media Televisión, de ese discurso de García Page, del que hoy también se está hablando, esa postura un poquito buscando la centralidad, ¿no?, y el respeto a las instituciones, que chocaba con lo que horas antes también decía el presidente del gobierno, Pedro Sánchez, donde todavía hablaba, bueno, pues de confabulaciones y de una oposición marrullera. En fin, eso está siendo tema de debate hoy, aunque también hoy el presidente ha anunciado que mañana posiblemente conoceremos un dato de paro del mes de mayo en Castilla-La Mancha. Ha dicho que sería el mejor en los últimos 18 años, es decir, que en este caso la economía, a pesar de todo el ruido político, funciona, o por lo menos da pie a que aquí se consiga empleo. Hay un centro muy interesante también, no solo hay universidad, lo repetimos mucho, está también la formación profesional creciendo y cada vez más. Se va a crear un centro de formación en Toledo para la construcción. Falta mano de obra joven, sobre todo. Hay ausencia del relevo generacional. Va a ser un convenio entre la Consejería de Fomento y la Fundación Laboral para la Construcción, donde se va a intentar también atraer a chicas, ¿no? Porque es un mundo que normalmente ha estado muy masculinizado y entienden que aquí también debería haber cambios. Contaremos ese proyecto, que es también muy interesante, y hablaremos de una inversión esencial para todo lo que es la Mancha, porque ya están las obras en marcha del ramal de la tubería manchega para todo lo que es el campo de Calatrava. Vamos a hablar con el presidente de la Mancomunidad, con el alcalde de Corral, con Andrés Cardenal, porque bueno, las obras ya están en marcha apenas meses después de haberse licitado el contrato, y si no pasa nada, entendemos que no. Ahora están parados por el proceso de nidificación, porque se respeta mucho todo lo que tiene que ver con el impacto.

0: de agua subterránea, y en este caso, bueno, pues se ahorrarían en torno a 4, 5 hectómetros cúbicos de agua.
1: Con Carmen Martín, nos escuchamos. Gracias, Óscar. Gracias, Castilla-La Mancha, las dos.

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0: Carmen de Orche. Feliz mes de junio que acabamos de entrar. Hoy es uno. Feliz mes a todos. Mi cocina hoy huele a unas espinacas con tomate, espinacas del huerto, con tomate, y después acompañada de unos filetitos de ternera con pimientos rojos asados. Disfruta. Pues hoy tengo manzanas. No me he dado tiempo ir a la frutería. Así que paséis un buen día a todos.
1: Son siempre socorridas y hay durante todo el año. ¿Verdad que sí? Las manzanas. Empieza esa época en donde el huerto empieza a ponerse ya interesante. Yo de momento pepinos, que se lo voy a echar a la ensalada de alubias y tomate, con un huevo duro y un par de pepinos ahí paraditos. Buenos días.
2: Buenos días, Joaquín, templado, rotonderos. Felicidades por estos 25 años.
1: Gracias.
2: Quisiera para también felicitar a mi prima Antonia de Linares, que fue su cumpleaños ayer. A ver si le puedes poner una canción de Modern Talking. Venga, rotonderos, por otros 25. Templado.
1: Pues vamos con ello.

Dos menos cuarto. ¿Con qué canción podríamos cerrar hoy la rotonda? Sugerencias al 689-649-805. Mira, ya me ha llegado la primera. Pues un par de vueltas nos quedan todavía para esa última. Juan Pablo, hola amigo. ¿Me puedes poner una canción que se llama City Light? Hay varias que se llaman City Light. A mí, desde luego, con ese abrazo gramolero que me dice Juan Pablo, puede que sea esta de William Pitt. Ya me lo cuentas.

0: Qué buenas todas, Joaquín, como sintonía del programa.
1: Y las dos últimas, sin duda. Esa otra que me indicas no tengo ni idea. ¿Qué hora tenemos? Las 2 menos 6 minutos. ¿Hace calor?
2: Dios mío, Joaquín, esto es un infierno. Talavera 37 grados, Dios mío.

0: por las sugerencias para la última vuelta de la rotonda.
1: Joaquín, a ver si como es el día de lo de la luz, puedes cerrar con luz casal que has hecho conmigo.
0: Venga, vamos.
2: Joaquín, fíjate, yo te digo de alcanzar, a ver qué te parece de barbaridad, de urrutias.
0: Ana Cuenca.
3: Hola Joaquín, hola familia rotondera, soy Ana de Cuenca. Bueno, primero muchas felicidades por estos 25 años y por la gran labor que habéis hecho y que vais a seguir haciendo.
0: Muchas gracias,
3: seguro.
0: Ana.
3: Y no sé, me gustaría ver si para terminar puedes poner la canción de Me and Julio Down by the School Yard de Jeff Antonoff, y si no, la que tú quieras. Un beso y un abrazo y hasta otro día. Bueno, pongas la que pongas, dícaselo a toda la balompédica con 15, que se lo merece, aunque no hemos llegado, nos ha faltado un gol.
0: Un golito, bueno. Resistiendo, luchando. Mañana, mismo sitio, misma hora. Hasta mañana, sé felices.

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0: Son las 2 de la tarde.
1: Es lunes 1 de junio, en marcha las obras de la tubería manchega que darán cobertura a más de 150.000 habitantes del campo de Calatrava y de Ciudad Real.
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0: Buenas tardes, no solo al campo de Calatrava, también de Daimiel, con sus 18.000 habitantes y en situaciones de emergencia aquellos que se abastezcan del embalse de Gasset, que es Ciudad Real capital, y aquellas poblaciones colindantes. Este ramal de la tubería manchega supone una inversión de 72 millones de euros, la mayoría procedentes de fondos FEDER, y tendrá beneficios medioambientales muy importantes, como subrayaba el vicepresidente segundo José Manuel Caballero.
3: Además de agua en cantidad y en calidad para estos 150.000 vecinos y de manera particular para los 55.000 que suman los del campo de Calatrava más los de Daimiel, esto puede suponer también un ahorro al acuífero de hasta 4 hectómetros cúbicos, que sin duda es también una buena noticia.
0: En este informativo vamos a hablar con Andrés Cardenal, el alcalde de Corral de Calatrava y presidente de la Mancomunidad de Aguas del campo de Calatrava.
1: El agua es fundamental para el desarrollo económico de la región, tanto es así que el Ejecutivo Regional ha pedido ya al Gobierno que en esos nuevos planes de cuenca se incluyan 4 nuevos ramales de la tubería manchega. Hoy hemos conocido además un interesante proyecto en Toledo en el que colaboran el Gobierno a través de la Consejería de Fomento y la Fundación Laboral para la Construcción. Se trata de un centro de formación para 2.500 alumnos especializado en este campo, en el de la construcción. Es que el problema del relevo generacional también está llegando a las profesiones ligadas a la construcción, como albañiles, forjadores, electricistas o fontaneros. Manuel Carmona es el presidente de esta fundación.
4: Ante este envejecimiento de la mano de obra sin ningún relevo generacional, el tratar de atraer jóvenes al sector, formándolos y tratando de que sea un sector con futuro.
1: Entre otros objetivos también está conseguir atraer mujeres hacia este terreno laboral muy masculinizado.
0: Un mercado laboral que, según ha adelantado hoy el presidente de Castilla-La Mancha, puede dejar mañana un buen dato en la región.
5: Mañana vamos a conocer un dato extraordinario, el mejor dato de paro de los últimos 18 años en este mes.
0: García Page, que también ha adelantado que en breve va a quedar ultimado el nuevo plan de empleo para 6.400 personas.
1: Hoy los 1.500 alumnos adscritos a la Universidad de Alcalá de Henares en Guadalajara han comenzado la PAU.
0: Ha sido una mañana de muchos nervios en el campus alcarreño. El primer examen ha sido el de lengua castellana y literatura.
6: En cuanto he escrito la primera frase ya ha ido natural, yo creo. Ya iba fluyendo todo. Pero bueno, bien. Yo creo que la cosa es, si vas sin nervios, sale bien.
7: Nos ha entrado la generación del 14 este año. No lo esperábamos, pero bueno, el texto bastante bien, la verdad.
0: Estos 1.559 alumnos son los primeros en examinarse de la PAU en Castilla-La Mancha. El jueves finalizan estos exámenes. Las notas se publicarán el 11 de junio al mediodía.
1: Ya ha arrancado
0: la campaña de extinción de incendios en Castilla-La Mancha. 2.700 profesionales y 248 medios aéreos y terrestres integran el dispositivo, en el que se van a invertir este año 126 millones de euros. La principal novedad pasa por simplificar los trámites a los agricultores que cosechen en los días de mayor riesgo. Les bastará con una declaración responsable, como nos contaba José Almodóvar, el viceconsejero de Medio Ambiente.
8: Presentas tu declaración responsable y ya automáticamente estás autorizado. Esta medida creo que es muy ágil, muy cómoda para nuestros usuarios, para nuestros agricultores, y lo que hace es, pues eso, dar flexibilidad y agilidad administrativa a todos.
1: Tecnología al servicio del paciente con lesión medular.
0: El Hospital Nacional de Parapléjicos de Toledo lidera 2 proyectos de investigación

0: en neurorehabilitación que impactarán directamente en su autonomía y calidad de vida. El primero, de nombre Regate, aún en fase de aplicación preclínica, es un exoesqueleto que ayuda al paciente a moverse. Javier Giles, investigador de este centro.
1: Lo que hacemos es medir tanto movimiento como la activación muscular. Y con esto nosotros podemos analizar no solo qué ocurre durante el uso de esta tecnología, sino podemos medir antes y después de una terapia para ver qué impacto introduce el combinar estas tecnologías en los pacientes.
0: El otro proyecto está encaminado a mejorar la movilidad de los miembros superiores cuando las lesiones son cervicales y muy importantes.
2: Y Cuenca festeja a la Virgen de la Luz.
0: La patrona de la capital este mediodía ha habido misa y ya por la tarde va a tener lugar la procesión a partir de las 8. Esa es la principal novedad de este festivo local que muchos conquenses han aprovechado para disfrutar de un pequeño puente y que otros lo han hecho para cumplir con la tradición.
3: Me encanta, ¿no? Entonces prefiero estar aquí que andarme por ahí.
4: Yo también estaba en el pueblo, pero también este día me tira mucho, puesto que también es mi onomástica, que yo me llamo también Mariluz, y entonces siempre que puedo me acerco a la Virgen de la Luz.
2: Juicio por el caso Kitchen. El excomisario Villarejo ha respondido ya a las preguntas del fiscal, ha afirmado que la primera información que tiene de Bárcenas le llega por el CNI. Ángela Sobrino, buenas tardes.
5: Buenas tardes, sí, ya que estaban preocupados, ha dicho, por una desviación de dinero al extranjero y por la información de que el tesorero del PP podría tener sobre cuestiones que afectaban a la seguridad nacional.
6: Y que ello podría suponer un peligro porque él decía que disponía de información sobre tráfico de armas, donde había una serie de personajes como el Asir y, en fin, y esa alta instancia del Estado.
5: Ha dicho también que fue el SDAO Eugenio Pino quien le pidió captar al chofer de Bárcenas porque se lo pidió Ignacio Cosido. Es a la Audiencia Nacional en la provincial en Badajoz, juicio a David Sánchez hoy con la declaración de los directores de los conservatorios cuyas actividades debía coordinar el hermano del presidente del gobierno. Uno de ellos ha reconocido que le llegaron rumores de que se iba a presentar al puesto.
7: Había escuchado el rumor de que se iba a presentar, pero también conocía, pues yo creo que el 80% de los que se iban a presentar.
8: Sí, pero no le puso el nombre del 80%, le puso el nombre del hermanísimo.
7: Claro, porque llama mucho más la atención.
5: Todo cuando sigue la tensión en la política nacional, mientras espera que se publique el sumario del caso Leire, Feijóo ya mueve ficha y presiona más a los socios para secundar una moción de censura en la que dice no hace falta Vox. Lo ha dicho en Telecinco.
9: Usted, mejor aliado no van a tener. Decencia y elecciones. Y parece ser, quiero ser optimista, que hay algún movimiento por ahí, porque fíjese, desde Vox al PNV, pasando por Junts, por UPN y por Coalición Canaria, 184 diputados estamos pidiendo elecciones anticipadas.
5: Desde el Partido Socialista, su portavoz, Montse Mínguez, insiste en que el Partido Socialista actuó correctamente.
10: Tenemos ganas de saber también qué pasó, si somos los principales interesados y no le tenemos miedo, porque el Partido Socialista actúa. Es contundente.
5: Y una cosa más, la vicepresidenta segunda, Yolanda Díaz, ha exigido hoy un nuevo decreto que prorrogue los contratos de alquileres y las rebajas fiscales a la luz y al gas, que desde hoy ya no están en vigor.
11: Necesitamos un nuevo decreto de manera urgente para hacer frente a las consecuencias de esta situación, que recupere las medidas que han decaído hoy y también, lo vuelvo a decir con claridad, que recupere las medidas de prórroga de arrendamiento del alquiler en mi país.
2: En deportes, doble cita con Manzanares y Valdepeñas en el playoff por el título de Liga en Primera División de Fútbol Sala. Manuel Martín de la Vega, buenas tardes.
12: Buenas tardes, sí. Segundo partido de cuartos de final para Viñalbal y Valdepeñas ante el Barça a las 9 en el Virgen de la Cabeza con el objetivo de forzar el tercer partido a la eliminatoria. Antes a las 8 y cuarto en CM Play, el Manzanares, que es Sol Hidalgo, recibe a Palma buscando una segunda victoria que le clasifica a las semifinales. El mismo día en el que su entrenador, Juan Alonso, ha ampliado su contrato hasta 2031, con todo desde las 3 en Castilla-La Mancha en juego.
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0: Los termómetros que siguen disparados y eso ha obligado a la Agencia Estatal de Meteorología a activar los avisos por altas temperaturas, al menos en Albacete, donde se espera que la temperatura llegue hasta los 37 grados. Ana Sevilla, ¿qué tal? Buenas tardes.
14: ¿Qué tal? Muy buenas tardes. Y ese aviso de nivel amarillo se mantiene en estas horas centrales del día sobre la mancha albaceteña. En estas zonas se podría llegar a superar los 36 grados de temperatura máxima. De hecho, se esperan en zonas como la capital los 37. También en Toledo podríamos alcanzar los 36, 37 7 en puntos como Ciudad Real y también la comarca de Talavera de la Reina podría ser una de las temperaturas máximas más altas del día de hoy. También se espera que allí lleguen a superar los 37 grados. Todo ello en una jornada de nuevo marcada por la estabilidad, cielos en su mayoría despejados. Tan solo tenemos el paso de algunas nubes de tipo alto, muy finitas. De cara a esta tarde sí que podríamos ver de nuevo esas nubes de evolución, nubes de desarrollo que podrían dejar cielos algo más cubiertos en la zona más oriental, pero de momento con ausencia de precipitación, así que va a mantenerse durante toda la semana. No hablaremos de lluvia, pero sí de una bajada de las temperaturas que comenzaremos a notar a partir de mañana. Podríamos perder un par de grados durante los próximos días. Aún así, seguiremos hablando de este calor intenso, seguiremos con temperaturas un poco por encima de lo que sería habitual para esta época del año y, bueno, recordamos que hoy, 1 de junio, acabamos de arrancar el verano meteorológico. Ya podemos decir oficialmente es verano, aunque realmente llevamos muchos días consecutivos con esas temperaturas que nos recuerdan más a julio.
2: Gracias, Ana. Vamos a saber también cómo se circula por las principales carreteras de Castilla-La Mancha. Dirección General de Tráfico, Marta Míguez, buenas tardes.
15: Buenas tardes. En estos momentos les pedimos precaución, ya que el incendio de un camión complica en Ciudad Real la A43, en los entornos de Daimiel y Torrealba de Calatrava, todo ello hacia la capital de la provincia. Van a encontrar retenciones en este punto de hasta 2 kilómetros, así que les pedimos mucha prudencia y que eviten circular por la zona en la medida de lo posible. Al margen de ello, afortunadamente no registramos mayores complicaciones en la circulación, tan solo les pedimos precaución por las obras de mejora que afectan en Albacete a la A31 en los entornos de Bonete y Almansa en ambos sentidos de la marcha.
0: Gracias, Marta. Pues seguimos pendientes del corte de esa autovía de la A43 por el incendio de la carga de un camión en Torralba de Calatrava. Una compañera de Radio Castilla-La Mancha, María Jesús Mora, ¿cuál es la situación a esta hora? Buenas tardes.
16: Sí, buenas tardes. Pues justo ahora mismo en directo todavía están ardiendo las pacas de paja que transportaba el camión en la A43 en el término municipal de Torralba. La autovía está cortada entre los kilómetros 19 y 28. Han establecido un paso alternativo para los vehículos que circulen por la zona a través del kilómetro 335 de la Nacional 430. No hay que lamentar ningún herido por causas que todavía se desconocen. La carga del camión comenzaba a arder y se extendía incluso algunas siembras aledañas a la autovía. Aquí trabajan a esta hora tanto bomberos del Parque de Ciudad Real como de Daimiel.
2: Gracias, María Jesús, por esa información en directo. Aquí continuamos con aniversarios, con celebraciones, porque el programa estrella de Castilla-La Mancha Media Televisión en compañía celebra su 10º aniversario, 10 años en antena, con Ramón García, con Gloria Santoro, más de 2.500 programas hasta la fecha. Claudia Blanco.
17: Una década después se ha consolidado como uno de los referentes de la televisión regional. Han sido más de 5.000 las personas que han pasado por el plató del programa Para Combatir la Soledad. En compañía ha formado 2.000 parejas, de ellas se han casado 18 e incluso pueden presumir de 3 nacimientos. Ramón García, presentador del programa.
18: Yo me acuerdo la primera pareja que nos lo comunicó, fue como una de las grandes noticias de estos 10 años, ¿no? Y tener, o sea, es que tener 3 niños que han nacido de esto, es que este programa es la vida. Es la vida en su total definición. Para los que lo hacemos, es la vida para los que trabajamos en él, es la vida para los que vienen.
17: En compañía ha logrado convertirse en un espacio de cercanía y conexión con los espectadores, que cada tarde de lunes a viernes pueden disfrutar del programa y sus contenidos y sentirse algo más acompañados.
2: No hay nada más satisfactorio que ver respaldado el trabajo que se realiza aquí en esta casa en momentos tan significativos como por ejemplo el de ayer con la celebración del Día de la Región. Así que trasladamos desde aquí nuestra felicitación a los compañeros de Castilla-La Mancha Media Televisión, que durante el especial informativo consiguieron un SAR del 12,9% y con picos de hasta el 18,6%, coincidiendo con la intervención del presidente de Castilla-La Mancha.
0: Además, fueron más de 2.000 personas las que quisieron disfrutar este domingo del Picnic 808 de Radio Castilla-La Mancha en su edición especial por nuestro 25 aniversario. Se trata de una cifra récord de participación en la que es la cita anual con la música del futuro y que cada sábado por la noche nos traen nuestros compañeros del programa 808 Radio, encabezados por Joy Cole.
2: Así llegamos a las 2 y 13 minutos con Mercedes Cerviño en control técnico y J. García en producción.
0: Es tiempo para las noticias aquí en Radio Castilla-La Mancha hasta las 3.
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2: Las obras de la tubería manchega avanzan a buen ritmo. Se espera acabar a tiempo, es decir, para agosto del 28. Este lunes el presidente regional ha visitado los trabajos en Daimiel, la conocida como variante suroccidental, que contempla 72 millones de euros de inversión para abastecer agua de calidad a 155.000 habitantes. Javier Pérez.
20: Son 67 kilómetros de tubería para 12 municipios del campo de Calatrava, obras que se están ejecutando y que forman parte de uno de los trabajos más ambiciosos que se están desarrollando en todo el país. Así lo ha dicho el vicepresidente segundo del Gobierno de Castilla-La Mancha, José Manuel Caballero.
21: Es la tercera inversión más importante que en este momento se está ejecutando en España. Las otras dos están en las islas. Estamos hablando de los prácticamente 40.000, 45.000 habitantes del campo de Calatrava, más los 18.000 vecinos y vecinas de Daimiel, más como garantía ante situaciones de emergencia de los 100.000 que componen todo lo que es el abastecimiento del gaset.
20: Actualmente la tubería manchega da servicio a 76.000 habitantes de las provincias de Ciudad Real, de Cuenca y de Albacete, pero quiere ampliarse a más del doble, a 155.000 vecinos y vecinas con agua de calidad. En Aquaes, Aguas de Cuencas de España, esperan cumplir con los plazos y finalizar en agosto de 2028. María Rosa Cobo es su presidenta.
22: Y esperamos, por lo que van las cosas, como van las cosas, terminarla en plazo. Y eso que es una obra que tiene limitaciones desde el punto de vista de su ejecución material, limitaciones medioambientales, derivadas de la declaración de impacto ambiental.
20: Y para garantizar el buen estado de la red, la Junta avanza que va a hacer una auditoría de las infraestructuras. Además, va a pedir al Gobierno de España que en el cuarto ciclo de planificación hidrológica se incorpore el resto de los ramales establecidos en la llanura manchega.
2: A esta hora podemos saludar a Andrés Cardenal, alcalde de Corral de Calatrava, presidente de la Mancomunidad de Aguas del Campo de Calatrava. Alcalde, ¿qué tal? Muy buenas tardes.
23: Muy buenas tardes.
2: Bueno, hoy podría... Dígame.
23: Qué contento y feliz hoy en el día de...
2: Claro, le iba a decir, hoy podemos decir aquello de obras son amores y no buenas razones, ¿no? Porque se plasma sobre el terreno un compromiso político.
23: Así es, un compromiso político que venimos demandando desde hace muchísimo tiempo y que hoy con esta especie de auditoría pues hemos comprobado el estado y el avance de las obras que conectará la tubería de la llanura manchega con nuestro querido campo de Calatrava.
2: Uh-huh. Unas obras que de momento se están cumpliendo sobre el papel, ¿no? Sobre el tiempo marcado para ejecutarlas.
23: A día de hoy vamos cumpliendo con los objetivos para que mediados del 2028 ya estemos bebiendo agua de la llanura manchega. Y sí, hemos comprobado in situ cómo avanzan las obras y luego también pues comprobado también que se están cumpliendo con todos los estándares medioambientales que se requieren, que no son pocos, que siempre es complicado, pero bueno, la verdad es que da gusto y este es un día señalado. Yo ya lo dije anteriormente que el día que estuviésemos ahí viendo cómo trabajaban las máquinas, ese sería un día para celebrar. Y hoy hemos comprobado in situ pues cómo avanzan las obras, tanto con María Rosa, la directora general de Aguaes, y con el director de la obra, pues hemos visto que las obras avanzan a buen ritmo y que posiblemente en agosto comiencen también los trabajos por otra parte de la tubería manchega. Entonces duplicarán un poco los metros que se instalen cada día.
0: Alcalde, toda la comarca del campo de Calatrava se abastece de la presa de la Vega del Jabalón, que ahora mismo pues presenta un estado magnífico por esas lluvias de invierno, pero no siempre esto es así, ¿no? Eso les ha colocado muchas veces en situaciones complicadas.
23: Ojalá hubiese estado siempre así conforme está ahora. No. Nosotros, desgraciadamente, conocemos más la Vega del Jabalón por su sequía, por estar seca y estar abasteciéndonos de pozos para toda la comarca del campo de Calatrava. Hoy, afortunadamente, pues contamos con el embalse al 50%, tenemos agua acumulada para abastecernos durante 3-4 años. Entonces, lo que estamos haciendo ahora es, pues bueno, estamos hablando de un embalse y una planta potabilizadora que tendríamos que amortizar. Entonces, pues estamos haciendo ahora mismo una pequeña inversión, no tanto como la de la llanura manchega. Vamos a poner encima de la mesa en torno a los 100.000 euros, pues para sobre todo implementar el filtrado de las aguas para que nos sigan llegando, como hasta ahora, pues que potable a todos los grifos del campo de Calatrava.
0: Este ramal también debe recuperar, ¿verdad?, buena parte de los acuíferos que en la zona están bastante castigados.
23: A ver, en cuanto que ya estamos abasteciéndonos, todavía hay algunos pueblos que se abastecen de las aguas subterráneas. Entonces, la pretensión que tenemos es que el 100% de los habitantes se abastezcan de agua embalsada, no de las aguas subterráneas. Entonces, para ello estamos trabajando. No cabe ninguna duda de que se ha recuperado bastante el acuífero y que esta noticia, pues bueno,

0: bueno, aparte de lo que conlleva de todas estas obras, pues ahí estamos con el abastecimiento del 100% por parte del embalse.
1: Para terminar, alcalde, ¿en qué situación está ahora mismo su pueblo, Corral de Calatrava? ¿Hay algún proyecto en marcha, algún proyecto que necesite algún pequeño impulso que quiera acelerar?
0: A ver, nosotros lo que estamos deseando es que llegue el agua de la tubería manchega para tener una... Nosotros hemos invertido, que es mi municipio, mucho en infraestructura hidráulica. Nosotros ahora mismo firmamos un convenio con la universidad y hemos desarrollado un proyecto de telelectura que cada 15 segundos nos manda la lectura a los contadores. Entonces nosotros tenemos todo por telecontrol, tenemos telelectura, incluso tenemos motorizadas las válvulas de los sectores del municipio. Nosotros, pues la verdad es que somos pioneros y somos un ejemplo a seguir por el resto de los municipios. Pero claro, todo esto que tenemos nosotros sin un agua de calidad, pues huelga un poco con el tema ese. Nosotros ahora mismo, Corral, no podemos demandar nada en tema de hidráulica. Lo que sí demandamos es que nos llegue pronto que el agua de la llanura manchega, desde Salices, desde Cuenta, estemos ya bebiéndola lo antes posible. A ver si confiamos en que a mediados del 28 ya tengamos esa tranquilidad.
1: Pues seguro que esa fecha se cumple. Andrés Cardenal, alcalde de Corral y presidente de la Banca Unidad de Aguas del Campo de Calatrava. Gracias por haber atendido la llamada de Radio Castilla-La Mancha.
0: Gracias a vosotros y muy buenas tardes.
2: El ala popular del gobierno de Talavera de la Reina no sabe si Vox, su socio en el gobierno, ha presentado o no alegaciones a la planificación hídrica de la cuenca del Tajo, cuyo periodo de exposición pública terminaba esta pasada semana. En ese documento se dirimen cuestiones tales como el reparto de abastecimiento de agua a los núcleos urbanos, Iván López.
3: Y además en ese documento se recoge una sobreasignación para el abastecimiento de agua para la Comunidad de Madrid, cuya presión sobre el agua del Alberche va en aumento año tras año porque el consumo en la comunidad vecina es también cada vez mayor. Hablamos, por tanto, de la gestión de los recursos hídricos para sistemas de abastecimiento y en el que vuelve a ser clave también los caudales del río Tajo. La oposición en Talavera sí ha presentado alegaciones a esa planificación. Tita García, presidenta del PSOE.
4: Hay que pelearlo, hay que trabajarlo y hay que documentarlo para que en este caso, cuando se llegue a la Confederación, nuestras exigencias como ciudad estén en la mesa como están las exigencias de otros muchos municipios también de nuestro entorno.
3: Y mientras, el gobierno de Talavera no aclara si el Ejecutivo local ha presentado o no alegaciones y desvían la pregunta hacia David Moreno de Vox, quien es el titular de la Concejalía de Medio Ambiente. El ala popular del gobierno dice no saber de tal cuestión. Benedicto García es el portavoz en funciones del gobierno de Talavera.
5: Depende de la Concejalía de Medio Ambiente. Yo particularmente no sé si se han presentado alguna propuesta a lo del tema del ciclo del agua.
3: El plazo para presentar esas alegaciones a la planificación 2028-2033 finalizó la semana pasada.
1: Este lunes la ley contra la despoblación en Castilla-La Mancha cumple 5 años y entre sus resultados suma ya más de 4.700 habitantes en las zonas despobladas. Esto se debe a servicios como las nuevas escuelas o el transporte bajo demanda. Jesús Rodenas.
6: Sí, 5 años en vigor esta ley de medidas económicas, sociales y tributarias contra la despoblación y para el desarrollo del medio rural ha supuesto un aumento de servicios en estas zonas. El vicepresidente primero del gobierno regional, José Luis Martínez Guijarro, destacaba algunos de ellos.
7: Puesto en funcionamiento más de 80 botiquines, hemos abierto más de 100 escuelas infantiles en los pueblos más pequeños y hemos puesto en marcha un programa para garantizar la movilidad en estas comarcas, el transporte sensible a la demanda en más de 300 núcleos de población y que ya han aprovechado 160.000 personas.
6: A ello se suma la apertura de 5 residencias rurales en Elche de la Sierra, Chinchilla de Monteragón, Munera, Campillo de Alto Buey y San Lorenzo de la Parrilla, entre otras medidas. También destacan las deducciones fiscales para los residentes de estas zonas, las ayudas adicionales a la creación de empresas o destinar más del 3% del PIB regional a estas políticas. El gobierno regional también trabaja ahora en la redacción del estatuto del pequeño municipio.
2: Importante, sin duda, fomentar el empleo en estas zonas despobladas y eso lo tiene claro la Diputación de Cuenca, que ha aprobado una inversión de 700.000 euros para apoyar inversiones de autónomos y microempresas en municipios con menos de 5.000 habitantes. Juanma Sevilla.
8: Se trata de ayudas gestionadas por el Servicio de Emprendimiento, Reto Demográfico y Agricultura, dirigidas a autónomos, microempresas y otras fórmulas societarias que puedan desarrollar su actividad en

0: pequeños pueblos de la provincia de Cuenca, contribuyendo de esta manera al desarrollo económico y lucha contra la despoblación. Javier Cebrián, diputado de Emprendimiento.
1: Esas personas que se levantan día a día y que en definitiva son los que desempeñan también un papel fundamental en la provincia, pues además de generar empleo, pues también fijando población en estos municipios de menos de 5.000 habitantes.
0: La cuantía de las ayudas variará en función del número de trabajadores de cada beneficiario, ya que autónomos o microempresas sin personal contratado pueden recibir hasta 2.000 euros. Aquellas que cuenten con entre 1 y 5 trabajadores podrán acceder a ayudas de hasta 3.000 euros, mientras que las que tengan entre 6 y 9 empleados podrán obtener hasta 4.000 euros de ayuda.
2: Y sepa también que este 1 de junio comienza la campaña de extinción contra incendios. El operativo está formado por más de 2.700 personas. Mario Alfonso.
3: Para este año el presupuesto se ha aumentado en 10 millones de euros hasta alcanzar los 126. Se hace especial hincapié en los trabajos de prevención. Por ello, se va a actuar en más de 11.200 hectáreas. Este año, la gran novedad es que los agricultores pueden presentar una declaración responsable para cosechar los días de mayor riesgo, reduciendo así las esperas. Lo anunciaba en este informativo la pasada semana el viceconsejero de Medio Ambiente, José Almodóvar.
4: Presentas tu declaración responsable y ya automáticamente estás autorizado. Esta medida creo que es muy ágil, muy cómoda para nuestros usuarios, para nuestros agricultores, y lo que hace es, pues eso, dar flexibilidad y agilidad administrativa a todos.
3: Además, se modernizan los dispositivos para mejorar la coordinación de medios y poder atender así a todos los avisos con mayor celeridad. Un dispositivo que estará formado por más de 2.700 profesionales y 248 medios aéreos y terrestres.
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7: 2:26 de la tarde. Hoy ha comenzado la PAU en Guadalajara, la temida selectividad. Sin duda el momento más tenso para los alumnos que han finalizado su bachillerato y se enfrentan a la elección de la carrera universitaria. Mario Vizcaíno.
8: Mañana de muchos nervios para los 1.556 alumnos de 32 institutos de Guadalajara que desde hoy se enfrentan a la PAU.
9: Yo creo que vengo más nervioso de lo que creo, pero bueno, nunca se puede estar 100% seguro.
8: La convocatoria ordinaria de este año se desarrolla de lunes a jueves y el primer examen de lengua castellana y literatura. Parece que los chavales han salido más que contentos.
10: En cuanto he escrito la primera frase ya ha ido natural, yo creo. Ya iba fluyendo todo.
11: Nos ha entrado la generación del 14 este año. No lo esperábamos, pero bueno, el texto bastante bien, la verdad.
8: Para la presidenta del tribunal, Teresa Jiménez, el primer examen es el peor trago.
12: Pero yo creo que una vez que se sientan en el aula y sobre todo cuando reciben el examen y ve que esos exámenes por lo general corresponden con lo que han estudiado a lo largo del bachillerato, tengo la sensación de que se calman bastante y que se ponen a hacer el examen y los resultados suelen ser buenos.
8: 4 días de nervios para un examen donde ya no se trata solo de aprobar, sino de sacar la nota más alta posible que permita acceder a los estudios universitarios elegidos. El resultado de los exámenes el día 11 de junio a las 12 de la mañana.
2: Universitarios que son nuestro futuro, que muchos de ellos luego se dedicarán a la investigación. Hoy se han presentado precisamente en el Hospital Nacional de Parapléjicos de Toledo 2 proyectos que buscan mejorar la rehabilitación de personas con lesión medular mediante tecnologías avanzadas. Alicia Sansegundo.
13: Sí, el primero de ellos es el proyecto Regate, en el que participa además la Universidad de Elche junto al Instituto Goodman y en el que se combinan interfaces neuronales que permiten registrar de manera no invasiva la actividad cerebral junto a la estimulación de la médula y la medición de movimiento que darán parámetros que van a permitir analizar la evolución del paciente. Javier Gil, investigador del Hospital Nacional de Parapléjicos.
14: Lo que hacemos es medir tanto movimiento como la activación muscular. Y con esto nosotros podemos analizar no solo qué ocurre durante el uso de esta tecnología, sino podemos medir antes y después de una terapia para ver qué impacto introduce el combinar estas tecnologías en los pacientes.
13: El segundo de los proyectos va encaminado a la recuperación de la parte superior del paciente con lesión medular, que va a permitir su máxima independencia. Lo hacen a través de la realidad virtual inmersiva, una terapia personalizada que está dando su

0: frutos, como nos ha contado José Luis Escartín, paciente de parapléjicos desde hace 10 meses.
1: La evolución del primer día ahora es bastante mejor. Los diferentes ejercicios, pues conforme vas practicando, te salen mejor y pues quieras que no, moralmente, pues te vienes arriba.
0: Dos proyectos financiados por la Agencia Estatal de Investigación en los que llevan trabajando desde hace algo más de 4 años y que finalizarán el próximo mes de agosto.
2: En Albacete, los mayores de una residencia están aprendiendo a interaccionar con Nao y Temi. Son dos robots con los que bailan, hacen gimnasia o simplemente mantienen una distendida conversación. Daniel Marrón.
3: Hablar de pintura con Temi relaja y entretiene a Angelita. A Juana, en cambio, le va más la acción, por eso se lleva mejor con Nao. Juntos hacen tablas de gimnasia. Temi y Nao son los dos robots que ha cedido la Universidad de Castilla-La Mancha a la residencia Núñez de Balboa de Albacete. Temi está diseñado para estimular cognitivamente a los mayores, con conversaciones enriquecedoras. El otro, Nao, a favorecer la movilidad. Hablamos de un proyecto conjunto entre la UCLM y la Consejería de Bienestar para desarrollar los robots sociales de apoyo a dependientes, como Angelita o Juana. Escuchamos al director del proyecto, el vicerrector de la UCLM, Ismael García, y a la consejera de Bienestar, Bárbara García Torijano.
4: Para apoyar el trabajo diario, para mejorar la autonomía.
5: Las nuevas tecnologías vienen para complementar, pero siempre para sumar y para incrementar los cuidados y mejorarlos.
3: Y es que en esta residencia se desarrollará este proyecto piloto. Si da resultados, la idea, llevarlo a otras residencias de la región.
6: El transporte sanitario anuncia un otoño de movilizaciones para desbloquear un convenio congelado desde el 2013 en Guadalajara. Advierten además de las malas condiciones de las ambulancias para afrontar este verano antes de que la flota se renueve con las nuevas concesionarias. Esther Bogónez.
7: Desde UGT describen un parque móvil de ambulancias con averías graves reiteradas que ponen en riesgo la seguridad del transporte sanitario en situaciones de emergencia. Consecuencia, aseguran, de superar los 10 años que establece la ley como vida útil de estos vehículos. En este sentido, ya han puesto en manos de sus servicios jurídicos la resolución del SESCAM de prolongar ese plazo como medida extraordinaria hasta que entren las nuevas empresas concesionarias. Estas renovarán la flota, pero para UGT esta inversión pone en duda que vayan a negociar su convenio porque no les dejaría margen económico. Por eso piden a la Administración que aumente la dotación presupuestaria y medie para desbloquear el convenio. De no ser así, el secretario de Sanidad de UGT Castilla-La Mancha, Fernando Peiró, anuncia movilizaciones.
8: Que esperen un otoño, un invierno y una primavera calentita, porque va a haber movimiento mucho e intenso en un escenario de campaña electoral autonómica. Los trabajadores del transporte sanitario no se conforman con quedarse así, con unos salarios congelados hasta el 2031.
7: El convenio del transporte sanitario afecta a más de 2.200 trabajadores en Castilla-La Mancha.
2: En esa provincia, en la de Guadalajara, UGT Castilla-La Mancha ha convocado huelga parcial el próximo viernes 12 de junio en el centro logístico de L'Oréal, que gestiona DHL. Esta empresa de logística está en pleno proceso de reubicación de sus trabajadores, unos 500 entre plantilla y subcontratas, después de que la marca de cosmética decidiera a finales de 2025 prescindir de su gestión.
6: Es la cruz de los conflictos laborales, la cara la encontramos en Caudete, en Albacete. Allí hay acuerdo entre el comité de empresa y la dirección de Vidrio Crisnova. Evitará el expediente de regulación temporal de empleo que afectaba a más de 200 trabajadores. Belén Lario.
9: Tras semanas de intensas negociaciones, el comité de empresa de Crisnova anuncia un acuerdo histórico con la dirección de la empresa caudetana para evitar el ERTE. Manuel Rodríguez, UGT Albacete.
10: Anunciamos la firma de un acuerdo que anula definitivamente el expediente de regulación de empleo que proponía la empresa por la parada técnica del horno número 1, donde se veían afectados más de 200 trabajadores y trabajadoras de la plantilla.
9: Desde el comité reconocen la disposición de la compañía para acercar posturas y aceptar las modificaciones propuestas por la parte social. A partir de ahora, ambas partes se comprometen a consensuar los nuevos calendarios. Se ha creado una comisión de seguimiento del acuerdo compuesto de manera paritaria.
2: Y para ofrecer una nueva oportunidad laboral a aquellas personas a las que les cuesta encontrar trabajo, el Gobierno de Castilla-La Mancha ultima, de cara a la próxima semana, un nuevo plan de empleo del que se podrán beneficiar 6.400 personas.
11: Lo va a resolver la semana que viene el Gobierno de Castilla-La Mancha en su reunión de los martes. Son 64 millones de euros de inversión para que los ayuntamientos y entidades públicas de las 5 provincias puedan contratar a un total de 6.400 desempleados. Son personas que no tienen fácil acceso al mundo laboral y que, gracias a iniciativas así pueden encontrar un trabajo. Esto lo ha dicho el presidente de Castilla-La Mancha, que también habla de una doble vertiente, la social y la económica, porque también cotizan. Emiliano García Page.
12: La próxima semana ya resolveremos el plan de empleo con

0: van a ser los mejores datos de los últimos 18 años.
1: Mañana vamos a conocer un dato extraordinario, el mejor dato de paro de los últimos 18 años en este mes.
0: Para fomentar la innovación y el tejido industrial de nuestra tierra está el NITECAN, un centro tecnológico cuya sede se va a construir en Tomelloso. García Page ha avanzado que las obras van a empezar después de verano.
2: El presidente regional, protagonista en el debate político nacional después de que sus palabras ayer en el discurso del Día de la Región defendiendo a las instituciones chocaran de frente con la postura de Pedro Sánchez al hilo de las últimas investigaciones por corrupción en el seno del PSOE.
3: No solo respeto, sino un apoyo cerrado a todos los que estáis sufriendo ataques simple y llanamente por hacer vuestro trabajo. Al Poder Judicial, a la Fiscalía, a las Fuerzas Armadas, a la Guardia Civil, a la Policía Nacional.
4: Lo que no vamos a permitir es que esta oposición marrullera mezcle una cosa con la otra para tratar de derribar este gobierno de coalición progresista con sus malas artes.
2: Este alejamiento de Pedro Sánchez por parte de García Page en busca de un PSOE de Estado ha generado hoy reacciones en Castilla-La Mancha.
5: En Vox continúan pensando que ambos son lo mismo, por eso anuncian una petición de comparecencia del presidente de Castilla-La Mancha en las Cortes. Lo ha dicho su portavoz, Iván Sánchez.
6: El señor Page tiene el deber y la obligación de informar y de dar explicaciones a ver si esta gigantesca trama de corrupción que ha empezado en Ferraz pero que está salpicando a todas partes llegó en el pasado o ha llegado a las instituciones de Castilla-La Mancha.
5: El Partido Popular mantiene también el argumento de que la oposición de Page a Sánchez es solo de cara a la galería. José Manuel Velasco, coordinador provincial del PP en Toledo.
7: No podemos atribuir lo que está sucediendo únicamente a Pedro Sánchez. Resulta evidente que detrás de él está todo el Partido Socialista y todos aquellos que apoyan que Pedro Sánchez siga siendo el presidente de España.
5: En el PSOE no han abordado esta cuestión y hablan de la fórmula de éxito que aplica Page en la región. Sergio García Navas, secretario de Formación.
8: La fórmula de Page es la fórmula del trabajo, de la moderación y la del sentido común, liderando todos los rankings económicos como el de la confianza empresarial y el de la reducción del desempleo, más rápida que la media de España.
2: A todo esto, guerra de encuestas electorales. Hoy se publica una encargada por el Partido Popular que deja al PSOE sin mayoría absoluta, pero ayer se conocía otra de los socialistas que dicen todo lo contrario, Enrique Lumbreras.
9: Ambas se han publicado en el digital de Castilla-La Mancha, comenzando por la última, la elaborada por NC Report. Para el Partido Popular, el PSOE ganaría las elecciones autonómicas del año que viene, pero perdería la mayoría absoluta. Pasaría de los 17 diputados actuales a 15, mientras que el Partido Popular subiría de 12 a 13 y Vox de 4 a 5. Porcentualmente, los socialistas bajarían del 45% obtenido en el 23 al 40,3%, mientras que el PP avanzaría del 33,7 al 35,1%. Vox escalaría del 12,8 al 16%. Es decir, la suma PP-Vox en este caso podría hacer presidente a Paco Núñez. Sin embargo, en la encuesta que conocíamos ayer, la encargada por el PSOE a IDUS3, García Page, no solo mantendría, sino que ampliaría su mayoría absoluta hasta los 18 o 19 escaños. El PP se quedaría entre 10 y 11 y Vox tendría entre 4 y 5. En tantos por ciento, el PSOE tendría el 44,5% de los sufragios, el PP el 27,7% y Vox subiría hasta el 16,3%.
2: Son encuestas que han tenido valoración por parte de los partidos políticos. Iván Sánchez es el portavoz de Vox.
6: Que la fuerza que sube es Vox, que la gente cada vez quiere más Vox, por mucho que ellos intenten maquillar unos las encuestas para un lado y otros las encuestas para otro.
2: En el Partido Popular no han hablado de su propia encuesta, cuestionan eso sí el rigor la hecha por el encargada por el Partido Socialista. Reflexiones de José Manuel Velasco.
7: Si tan buenos resultados como la encuesta que salió nacional el otro día tiene el PSOE, yo creo que manipulada, y lo digo así por el señor Tezanos, o la encuesta que ha sacado el PSOE de Castilla-La Mancha ahora al hilo de este Día de la Región que se dice, si los resultados son tan buenos ante la grave crisis institucional que hay, pues que convoquen elecciones y hagan la encuesta de verdad.
2: En el PSOE restan credibilidad a esa encuesta de NC Report para el PP, sobre todo mirando sus pocos aciertos en el pasado. Sergio García Navas.
8: En NC Report siempre le falla al Partido Popular de Castilla-La Mancha. Verán, en el 2019 íbamos a sacar 14 y sacamos 19. Y en el año 2023 esa encuesta daba que el Partido Socialista de Castilla-La Mancha iba a sacar 15 y la verdad que sacamos 17. Y al mismo tiempo las encuestas del Partido Socialista de Castilla-La Mancha dijeron lo que están diciendo hoy y esas mismas encuestas acertaron.
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2: 20 minutos para llegar a las 3 de la tarde. Toledo va a contar con un centro de formación para la construcción. Lo hará gracias a la cesión de una parcela por parte de la Junta, la Fundación Laboral de la Construcción de Castilla-La Mancha. El objetivo pasa por formar al año a más de 2.000 personas, Mario.
3: Un centro que nace con el objetivo de conseguir mano de obra cualificada en un sector con un grave problema, la falta de relevo generacional. Manuel Carmona, presidente de la Fundación Laboral de la Construcción, señala que solo el 15% de los alumnos es menor de 25 años y un 25% menor de 35.
4: Nuestro objetivo como sector, que es ante este envejecimiento de la mano de obra sin ningún relevo generacional, el tratar de atraer jóvenes al sector, formándolos y tratando de que sea un sector con futuro.
3: El consejero de Fomento, Nacho Hernando, asegura que cediendo esta parcela se ataca el problema de la vivienda desde la base. Afirma que de nada sirve invertir en medidas si no hay quien construya. Además, Hernando destaca que se va a trabajar en incorporar a la mujer a un sector masculinizado.
5: Y podríamos tener resuelto el precio de los materiales, el que haya suelo suficiente. Y con todo y con ello, seríamos incapaces de hacer más de 100.000 viviendas al año en el conjunto del país, porque las viviendas las construyen las personas. Vamos a trabajar con la Fundación en establecer dos líneas de apoyo para el día a día, una que tiene que ver con la incorporación de la mujer al sector de la construcción.
3: Será un edificio de 3.000 metros con zona administrativa, 9 aulas y 3 talleres de prácticas. La inversión en la construcción del centro será de 4 millones de euros.
6: Nos situamos ahora a pie de campo. Los agricultores denuncian a las aseguradoras agrarias por la calificación de los siniestros por daños de conejos. A la hora de peritar, los califican no como daños por fauna cinegética, sino como no nascencia, algo que se traduce directamente en una menor indemnización.
7: Por eso, desde la Unión de Pequeños Agricultores y Ganaderos llevarán el caso ante el Consorcio de Seguros y animan a los agricultores cerealistas a que informen de estas malas prácticas. Alejandro García Gasco es el secretario de Agricultura de UPA en Castilla-La Mancha.
8: Ante esta práctica se le trata al agricultor como tonto. Nosotros creemos que no se debe tratar así al agricultor, puesto que yo creo que el agricultor sabe perfectamente lo que está pasando y lo que está sufriendo en su parcela. Y sabe diferenciar claramente de lo que es una no nascencia a lo que es un daño de fauna.
7: Un sector que sufre los daños de las plagas de conejos. Agricultores que denuncian estas situaciones a sus aseguradoras y que luego interpretan los daños con calificaciones no acordes a la realidad. Una indefensión, dicen, por parte del agricultor, al que animan a comunicarlo.
2: Y hoy finalizan algunas de las medidas puestas en marcha por el Gobierno Nacional en el plan anticrisis. Es el caso de la reducción del IVA a la electricidad y el gas. Se mantienen de momento las bonificaciones a los carburantes.
3: Con el fin de estas medidas, el IVA vuelve al 21%, tanto en la luz como en el gas, la leña y los pellets, tras ser reducidos al 10%. Aumento también del impuesto especial de la electricidad, que pasa del 0,5%, aprobado tras el inicio de la guerra, a su 5% habitual. Esto va a provocar que la factura aumente entre 8 y 10 euros al mes. Paco Ferrer, presidente de Facuan Castilla-La Mancha.
9: Que esta rebaja no sea coyuntural, no dependa de que suba más o menos los combustibles o de la situación internacional, sino que, puesto que estamos hablando de un suministro básico, de un suministro esencial, como es la luz, como es la electricidad, que se mantuviese ese IVA reducido del 10% siempre.
3: Un plan anticrisis que fue aprobado hasta el 30 de junio sin precisar qué medidas se mantendrían una vez pasada esta fecha. Sí que se mantienen de momento las bonificaciones a los carburantes, ya que la inflación sigue disparada. También se mantienen las ayudas a agricultores y transportistas o los descuentos del bono social.
6: Detenidas dos personas que formaban parte de un grupo criminal dedicado al robo con violencia y tráfico de drogas. Una de sus víctimas fue un vecino de Vargas, en Toledo, al que amordazaron y robaron más de 5.000 euros.
10: Los hechos ocurrieron a principios de mayo de este año, cuando los autores de estos robos captaron a un ciudadano de Vargas interesado en comprar 5 teléfonos móviles de alta gama. Pedro Pablo Garrido es portavoz de la Guardia Civil en la provincia de Toledo.
11: Una vez en el interior, le robaron 5.440 euros, amenazándole matándole con un cuchillo, llegando a realizarle un corte en la oreja, atándole de pies y manos con bridas y amordazándole con cinta de embalar. En la explotación de la operación Royal Sweet Ceres se han intervenido 6 kilos y medio de marihuana, 1,900 kilogramos de hachís.
10: También se han intervenido 13 teléfonos móviles, varias armas blancas y las llaves y documentación de un vehículo robado. Los detenidos han ingresado en prisión tras pasar a disposición judicial.
2: Sí, el viernes les contábamos que había problemas con el dueño de los terrenos de la ermita de la Virgen de la Antigua en Mestanza. Este domingo, con la celebración de la romería, se han agravado las cosas, Ana Belén Henales.
7: Y es que justo tras acabar la misa a la patrona en su ermita, el dueño de los terrenos accedió con su coche al recinto, intentando atropellar a la gente que allí se encontraba, según nos han contado varios testigos presenciales. Un vecino resultó herido leve, hemos hablado con él. Se llama Carmelo Gavillero y tiene 76 años.
12: Hoy ya me duele un poquito menos, pero lo que más me dolía en las cervicales y la parte izquierda de la pierna. Tuve que ir al médico a Puerto Llano a por un parte de lesiones y luego a ponerle una denuncia.
7: A María Yagüe, la secretaria de la Hermandad de la Virgen de la Antigua, le sorprendieron los hechos en el puesto de venta de recuerdos.
13: Y enfrente de la ermita se puso a hacer trompos con el coche. Hubo gente que se tuvo que apartar corriendo porque es que se los llevaba por delante. Y ya, bueno, yo salí del puesto corriendo y ya lo que vi fue que que la gente empezó a decirle y la Guardia Civil se tuvo que sacarlo del vehículo porque no se bajaba.
7: Los agentes de la Guardia Civil lo detuvieron acusado de conducción temeraria, alteración del orden público y desobediencia grave a los agentes de la autoridad.
6: Los vecinos del barrio Pisos de Ronda, en Miguel Turra, están hartos, dicen, de convivir con ratas y cucarachas. Aseguran que llevan años con un problema de higiene y salubridad y que los tratamientos que ha realizado hasta ahora el ayuntamiento no han funcionado. Laura González Moino.
14: Están tan desesperados que se han señalado públicamente con pancartas en los balcones para que se sepa que llevan años conviviendo con las ratas y las cucarachas. Aseguran Mariano y Antonio que no es un problema puntual.
15: Toda la zona de abajo hemos tenido que despejar de libros, de juguetes, de cualquier cosa que impida a la cucaracha cobijarse. Y llevamos así años.
16: Sí, además de hacer obra, quitar un azulejo de la cocina y a lo mejor 200, 300 cucarachas.
14: Viven a escasos 100 metros de un colegio y las ratas también campan a sus anchas. Nos cuenta Jessica que ya no saben qué hacer.
17: De hecho, hemos pedido presupuestos para fumigación y demás, y las empresas de fumigación nos dicen que da igual que tú fumigues tu casa, si el foco está interno no va a cambiar nada.
14: Desde el ayuntamiento señalan que el foco podría estar en viviendas y negocios que hay abandonados en la zona. Pilar de la Torre, concejala de urbanismo.
18: Desde el ayuntamiento estamos tomando todas las medidas que podemos, mandando requerimientos a viviendas abandonadas, al establecimiento hostelero, además de reforzando el servicio de la empresa de la DDD en esa zona.
14: Se comprometen a encargar un estudio del alcantarillado en el barrio y a llevar a cabo un tratamiento de choque en todo el municipio.
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6: Llegamos a las 2:48. Juicio del caso Kitchen. Esta mañana está declarando el excomisario José Manuel Villarejo, que apunta incluso a Mariano Rajoy.
19: El excomisario ha asegurado que hubo una operación oficial y correcta para encontrar el dinero del extesorero del PP, Luis Bárcenas, en el extranjero, de la que se aprovechó Mariano Rajoy para recuperar información que le pudiera afectar.
20: A través de terceros, a mí el señor Rajoy me pedía que yo le informara directamente porque no se fiaba de las versiones que le pudiera contar el señor ministro.
19: El comisario, para quien la Fiscalía pide la pena más alta del proceso, 19 años de cárcel, ha subrayado que el Gobierno y el Centro Nacional de Inteligencia, el CNI, tenían interés y preocupación sobre algunas informaciones que Bárcenas pudiera atesorar sobre altas instancias del Estado. Antes declaraba el ex DAO de la policía, Eugenio Pino, que confirmaba la captación del conductor de Bárcenas.
21: El señor Gómez Gordo, que a la sazón era inspector jefe en servicios especiales en Castilla-La Mancha, me llamaba por teléfono y me dice que un chofer, ayudante o empleado de Bárcenas está siendo tocado para que colaborara con algún servicio de información o de policía o de CNI o de Guardia Civil.
19: Pino ha defendido que la operación Kitchen fue una operación de inteligencia para seguir la pista del dinero que el extesorero del PP pudiera tener escondido en 2013 en cuentas bancarias en Suiza.
2: David Sánchez, el hermano del presidente del gobierno, no será juzgado por el delito de aceptación de nombramiento ilegal al considerar que ya ha prescrito, según ha determinado el Tribunal de la Audiencia de Badajoz, que sí mantiene los delitos de tráfico de influencias y prevaricación. Asimismo, el tribunal ha acordado no atribuir al expresidente de la Diputación de Badajoz, a Miguel Ángel Gallardo, cualquier hecho punible relacionado con la contratación de Luis Carrero, amigo personal de David Sánchez.
6: Pues en toda esta situación el Partido Popular intenta mover el tablero, mueve ficha, presiona un poco más a los socios de gobierno, anima a PNV y a Junts a secundar una moción de censura en la que dice no hace falta Vox. Declaraciones de Alberto Núñez Feijóo hoy en Telecinco.
0: Usted, mejor aliado no van a tener. Decencia y elecciones. Y parece ser, quiero ser optimista, que hay algún movimiento por ahí, porque fíjese, desde Vox al PNV, pasando por Junts, por UPN y por Coalición Canaria, 184 diputados estamos pidiendo elecciones anticipadas.
6: El PSOE, mientras tanto, insiste en agotar la legislatura. Hoy ha reunido a toda la ejecutiva en Ferraz, reunión en la que insisten en la limpieza de la formación, lo ha dicho su portavoz, Montse Mínguez.
4: Tenemos ganas de saber también qué pasó, si somos los principales interesados, y no le tenemos miedo, porque el Partido Socialista actúa, es contundente.
6: España se prepara para la histórica visita del Papa León XIV, que comienza el próximo sábado. Muchos castellano-manchegos acudirán a Madrid, primera parada de su viaje, donde se ultiman los escenarios y la logística de los eventos más multitudinarios. Blanca Delgado.
22: En la Plaza de Lima de Madrid ya está montado parte del escenario desde donde el Papa presidirá el primer acto multitudinario de su visita, la vigilia con los jóvenes el sábado por la noche. Una gran cruz blanca se alza por encima de la estructura que ocupa todos los carriles centrales de esta plaza, provocando cortes de tráfico y de líneas de autobús. Los madrileños ya saben que va a ser complicado moverse por el centro estos días.
23: Porque vivo aquí y esto es un horror.
24: La logística es monumental, o sea, no va a ser fácil. Pero yo creo que va a salir todo bien.
22: Para no perderse nada, se están colocando numerosas pantallas gigantes. También hay 2.800 aseos portátiles en los lugares que acogerán los eventos más multitudinarios. También con los preparativos están los casi 16.000 voluntarios que se han apuntado para ayudar a que todo salga bien. Maite es una de ellas.
25: Aquí vengo a recoger la acreditación de voluntariado. ¿Sabes? La acreditación con el kit. Supongo que nos darán un chaleco.
22: Madrid se engalana para recibir a León XIV con pancartas y con flores, casi 100.000 de los colores del Vaticano. Ya con el Papa móvil en la capital, la ciudad espera su llegada.
2: Y es noticia de última hora, el juez acaba de levantar parcialmente el secreto de sumario en el caso de Leire Díaz, la conocida como fontanera del Partido Socialista.

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1: Hoy es festivo en Cuenca Capital, celebran a su patrona, la Virgen de la Luz. Una de las novedades de este año es que la procesión se va a realizar esta tarde, Juanma Sevilla.
2: Este mediodía se ha celebrado la misa, que ha sido oficiada por el obispo de la diócesis, José María Yanguas, y a partir de las 3 de la tarde se iniciará el besamanos, que tendrá lugar hasta las 7, para que ya a partir de las 8 de la tarde se inicie la procesión. Hoy gran parte de los conquenses se encuentran fuera de la ciudad, aprovechando el puente tras el festivo de ayer por el Día de Castilla-La Mancha, aunque algunos ciudadanos sí que han vuelto a aprovechar otro año más para cumplir con la tradición.
3: Me gusta estar aquí en la Virgen de la Luz, porque es la patrona de Cuenca y me encanta, ¿no? Entonces, prefiero estar aquí que no irme por ahí.
4: Yo también estaba en el pueblo, pero también este día me tira mucho, puesto que también es mi onomástica, que yo me llamo también Mariluz, y entonces, siempre que puedo, me acerco a la Virgen de la Luz, claro.
5: Yo vengo a rezarle a la Virgen, pues, por el viaje del Papa y por las familias.
2: Uno de los objetivos de este año de pasar la procesión a la tarde es fomentar la participación en un recorrido que no va a pasar por carretería, aunque se va a desarrollar por calles del centro de la capital.
6: El arzobispo de Toledo anunciaba la pasada semana la coronación de la patrona de Lillo para 2029, así que hoy la Virgen de la Esperanza se ha despedido de sus vecinos porque ya empiezan sus labores de restauración para la cita, Lucía Martínez.
7: 2 meses será el tiempo que la Virgen de la Esperanza permanecerá fuera del municipio mientras se realizan las labores de restauración. Jesús Torresano es el párroco de la iglesia de San Martín.
8: La imagen llegó a Lillo en 1939 y desde entonces, pues, el avatar de la historia, los besos, pues ha hecho que la imagen, pues, esté deteriorada, y las manos, pues, las tiene ya en la madera, se va a restaurar la policromía.
7: La devoción que sienten los vecinos del municipio de cualquier edad por su patrona, como nos han dicho, no se puede explicar con palabras.
9: No solo por ella, sino por el sentimiento que tenemos hacia la Madre de Dios, no se puede explicar con palabras, es algo que se tiene que vivir, y cuando lo vives desde dentro, pues es cuando realmente tú te das cuenta de que...

0: Está llegando.
1: ¡Guapa! ¡Guapa! ¡Y guapa!
2: Y con este sonido es como se despiden de su patrona, pero aún con el corazón encogido. Deseosos de ver, eso sí, cómo es coronada dentro de 3 años.
3: Toledo ya se vive, se respira el Corpus Christi, una fiesta declarada de interés turístico internacional. Hoy abren sus puertas 46 patios para disfrute de vecinos y visitantes.
4: Una actividad que llega a su edición número 25 con varias novedades. Este año se incluyen 2 nuevos espacios. Por un lado, los patios de la calle Recoletos 3 y por otro, los que se ubican en la calle Alfileritos 14. Además de la visita a estos espacios engalanados para la ocasión, también podremos disfrutar de otras iniciativas que se realizan en su interior, como detalla en Radio Castilla-La Mancha Andrés León, presidente de la Asociación Amigos de los Patios.
5: Va a haber todos los días poesía y lo llamamos este año el Patio de la Poesía. Tenemos 3 rondallas, 2 corales, cantautores, grupos hasta de baile, de instrumentales, la Escuela Municipal de Música de Toledo también aporta.
4: El horario se desarrolla de 6 de la tarde a 10 de la noche, de lunes a viernes, excepto el jueves, que no abrirán, mientras que el sábado también incorpora de 12 del mediodía a 2 de la tarde. Una oportunidad única para descubrir el Toledo más secreto.
6: En Talavera se hallan al camino para que la ciudad cuente finalmente con ese centro de interpretación de la cerámica, todo después de que el ayuntamiento haya alcanzado un acuerdo para adquirir el antiguo alfar de la Purísima.
7: Se descarta definitivamente la vía de la expropiación y se adquiere el antiguo alfar por 92.000 euros. Se da también cumplimiento al mandato del plan de salvaguarda de la UNESCO para que Talavera cuente con un centro de interpretación de la cerámica, un proyecto en el que ya trabaja el consistorio, teniendo muy en cuenta la peculiaridad de que la Purísima cuenta con el último horno árabe de la ciudad. Benedicto García es el portavoz en funciones del gobierno de Talavera.
8: Tendrá que tener un tratamiento diferente. Hay un horno de categoría, o sea, de tipología árabe, que se debe conservar de una forma. El tratamiento, por decirlo de alguna forma, debe ser especial.
7: Un proyecto que se enmarca, dicho el portavoz, en una estrategia más amplia que incluirá además recuperar espacios en el barrio de Puerta de Zamora gracias a una inversión de 1.300.000 euros contemplados en los fondos edil procedentes de Europa.
3: Recordamos a una de las grandes voces del soul en el cierre musical de este informativo de la mano de Chema Cervantes.
9: Hoy se cumplen 35 años de la muerte por sobredosis de droga de uno de los principales vocalistas de la mítica banda The Temptations, entre 1962 y 1968. David Ruffin, ahí le estamos escuchando. Un vocalista que nunca fue del agrado de la compañía Motown, porque era demasiado problemático y con mucho afán de protagonismo. Abandonó la banda en el 68 y fue sustituido por Dennis Edwards. David Ruffin puso voz a este delicioso caramelo soulero, Maiga. En solitario solo funcionó su primer álbum y tenía otro hermano, Jimmy Ruffin, que también triunfó como baladista soulero y dentro del mismo sello Motown. 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

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Más noticias en boletines y en Castilla-La Mancha a las 8 con Francisco Madina Beitia. Ahora se quedan con el mejor deporte. Llega a Castilla-La Mancha en juego y Manuel Martín de la Vega. Pasen. Feliz tarde. Adiós.

0: Son las 3 de la tarde.
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0: Por aquí estamos. Buenas tardes, familia. En este lunes, primer día del mes de junio. ¿Y cómo viene este 1 de junio? Doble cita con Manzanares y Valdepeñas en el playoff por el título de Liga en Primera División de Fútbol Sala, con el segundo partido, el segundo asalto de cuartos de final para el Viñalbal y Valdepeñas ante el Barça a las 9 en el Virgen de la Cabeza, con el objetivo de forzar el tercer partido de la eliminatoria antes a las 8 y cuarto. Y en CM Play, Manzanares que Sol Hidalgo reciba Palma buscando su segunda victoria que le clasifique a semifinales, el mismo día en el que su entrenador Juanlu Alonso ha ampliado su contrato hasta 2031. Protagonismo compartido hoy con la que es la última tertulia de la temporada del Albacete Balompié. Tras 42 jornadas, hoy ponemos notas a este Albacete 25-26. Protagonismo para la Unión Balompédica Conquense y nuestro pequeño gran homenaje a la temporada de los de Robert Gutiérrez, que se quedaron a las puertas del ascenso a esa primera federación. Protagonismo para el Depor Guadalajara, para el Club de Fútbol Talavera y para el Calvo Sotelo Portollano, los tres equipos junto a la Unión Balompédica Conquense, que estarán en la segunda federación por novedades en el presente y en el futuro más inmediato. Un protagonismo para la semana clave, también para el Manchego de Ciudad Real y Atlético Albacete, que buscan ese camino hacia la segunda federación. También protagonismo para el ascenso del Buen Arenas Albacete Basket a esa primera FEB, para el aterrizaje de Alberto Reos en el CB Toledo o el adiós del entrenador más laureado de Europa con el AMIAP Albacete. Pero en este lunes hay mucho más, así que hasta las 4 de la tarde, Castilla-La Mancha en Juego, que puedes escuchar y volver a escuchar tantas veces como quieras en el podcast de Castilla-La Mancha en Juego, en arroba deportes CMM, en CMM Play y en el canal de YouTube de Radio Castilla-La Mancha. 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
2: No hay que volverse locos, hay que trabajar con humildad, con el apoyo de todos, porque el gran éxito del Manzanares, que eso es el Hidalgo, es que todo el mundo ha ido en la misma línea. Aficionados, sponsor, instituciones, deportistas, directivos, y tenemos que seguir en esa línea. Si hacemos las cosas bien, con humildad, pues de vez en cuando pues nos llevaremos alegrías como las de este año, y cuando las cosas vayan mal, porque esto es deporte y no se puede ganar siempre, porque eso es imposible, pues ahí es cuando tenemos que demostrar que sentimos el club, y ahí es cuando tenemos que apretar los dientes y empujar, como hemos hecho hasta ahora.
0: Juanlu Alonso, hasta 2031. Paco López, buenas tardes.
3: Hola Manolo, buenas tardes.
0: El entrenador del Manzanares que Sol Hidalgo, que se convierte en uno de los más longevos del fútbol sala español.
3: Sí, cumple su sexta campaña con el Quesos El Hidalgo Manzanares Fútbol Sala. Tenía contrato otra temporada más hasta junio de 2027, pero ha prorrogado 5 años más su vinculación con el club. El anuncio se ha producido horas antes de ese vital partido de la fase por el título ante el Palma, que se va a disputar esta noche en el Manzanares Arena. Y Juanlu Alonso, como decías, que renueva hasta 2031 buscando éxitos. Bueno, no ha querido mencionar la palabra éxitos, sí que ha comentado que con el trabajo posiblemente vengan alegrías. Se ha quedado ahí esos proyectos, esas ilusiones de Juanlu Alonso, que como decía se convierte en el entrenador más longevo de la Liga Nacional de Fútbol.
0: A todo esto me comentabas, Paco, y doble cita para Manzanares y Viñalbal y Valdepeñas en ese playoff por el título en Primera División. Segundo partido para los de Marlon Velasco en el Virgen de la Cabeza ante el Barça, y para los del Juanlu Alonso 2031 ante Palma en el Manzanares Arena, en el partido con sello CM Play de la jornada.
3: Exacto, es el primer partido que abrirá esta jornada, bueno, rara, pero de fase ya por el título, la definitiva, de lunes a las 8:15, el Manzanares que recibe al Palma. Lo comentaba también Juan Alonso en rueda de prensa, va a ser difícil, muy complicado ganar dos veces al Palma de forma consecutiva, pero tratará de solucionar esta tarde-noche esta eliminatoria y evitar un tercer partido que se jugaría el jueves. El equipo llega ya cansado a estas alturas y lógicamente no quiere forzar esta situación. La ilusión, la intención de los jugadores manzanares es dejar ya por sentenciada con una victoria esta eliminatoria. además rompería muchas quinielas, muchos pronósticos. Ante el Palma, para el partido de esta tarde, Tony Escribano es el único jugador que se queda fuera de la convocatoria, posiblemente, aunque Juan Alonso tenía dudas, decíamos que posiblemente se quede fuera de la convocatoria, arrastra problemas por un golpe recibido en el pie derecho y es en estos momentos la única duda de Juan Lu Alonso. Por lo demás, en el Viña Alba de Peñas, recibe el Barça a partir de las 9 de la noche. Esta mañana han coincidido casi los dos equipos sobre este recinto porque a las 11 finalizaba Viña Alba de Peñas y a esa hora llegaba el equipo del Barça, claro favorito para hacerse con el pase hacia las semifinales. Cuenta con todos Marlon Velasco, excepto ya las consabidas bajas de Juanan y de Boyes, que va a recibir un homenaje durante el encuentro, ya que cierra su etapa como jugador valdepeñero. Los locales apelan a la magia del infierno de la Mancha para dar la sorpresa y forzar un tercer partido que se jugaría el miércoles a las 9 de la noche en el Palau Blaugrana. Decíamos que Marlon Velasco intenta, lógicamente, que esa magia del pabellón Virgen de la Cabeza sirva de efecto para lograr una victoria tercera y evitar y forzar el tercer partido.
0: Es lunes 1 de junio y esto es Castilla-La Mancha en juego.
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4: Queríamos construir algo grande, pero hay que ir paso a paso, como dices tú, ¿no? Empezamos pues, con la Nations League, luego ya conseguimos un objetivo más importante como la Eurocopa, pero no nos creímos nada más allá de lo que éramos. Sabemos que el fútbol vive del presente, no del pasado. Creo que el pasado nos tiene que servir para llenarnos de confianza de que podemos hacer grandes cosas, pero entender que tenemos que seguir construyendo, ¿no? ese edificio, por así decirlo, para poder alcanzar, para mí, el hito más importante a nivel de un jugador, ¿no? Ganar un Mundial.
0: Construyendo con Rodri Hernández, la selección española que mira al Mundial. David García, buenas tardes.
5: Buenas tardes.
0: En el segundo día de concentración de la España, Luis de la Fuente.
5: Ha sido efectivamente el segundo día, bueno, tercer día de concentración, pero segundo con entrenamiento, tras el cual han desfilado por el Media Day varios de los protagonistas de la selección, al que escuchábamos, el capitán Rodri. También han pasado otros afianzados a la selección, como Grimaldo y Oyarzabal, y otros novatos, como Pubil y Eric García. Un Rodri que ya escuchábamos que espera que este proyecto de la selección ponga su guinda, que culmine este ciclo de 4 años, donde se han venido conquistando la Nations League y la Eurocopa, y que en lo personal dice llegar mejor que nunca física y mentalmente tras su larga inactividad por lesión. Pero aunque la selección, como decimos, está en las Rozas, el foco de preocupación realmente hoy día está en La Coruña, porque el césped de Riazor, escenario del primer partido de preparación para el Mundial este próximo jueves ante Irak, presenta ahora mismo un estado muy deficiente debido al daño causado por la invasión de campo que se produjo ayer por la afición deportivista en la celebración del ascenso a primera. Una expedición de la Federación se encuentra desde esta mañana temprano comprobando in situ este problema y tratando de buscar soluciones contrarreloj que ahora mismo se antojan muy complicadas por el poco tiempo de margen. Y hablando de visitas, también hoy la selección ha recibido una muy especial en la concentración, precisamente la del anterior capitán, Álvaro Morata, muy querido en el seno del equipo y que se ha quedado fuera de esta convocatoria.
0: En ese Media Day le han preguntado a Rodri hasta en dos ocasiones sobre su futuro y su posible vinculación a la candidatura de Enrique Riquelme a la presidencia del Madrid, que estos días ha venido deslizando en diversas entrevistas que el actual mediocentro del City podría ser uno de los grandes fichajes de su proyecto en caso de ganar las elecciones a la presidencia. Rodri no ha querido pronunciarse sobre o por qué dice estar centrado y focalizado únicamente en el Mundial, pero lo cierto es que ni ha desmentido los rumores ni ha cerrado la puerta al club blanco.
4: No, intento no darle mucha importancia, sé que forma parte de a lo que me dedico, sobre todo bueno, pues cuando un jugador llega a ese tiempo en el final del contrato, es normal que suenan los nombres, pero bueno, yo estoy muy tranquilo, tengo las ideas claras y ya te digo que quizás si no hubiese habido Mundial, pues ahora estaría en otra dinámica, con un Mundial por delante, mi responsabilidad es centrarme.
0: Precisamente en esa carrera presidencial en el Real Madrid, Armando Clavero, buenas tardes.
6: Muy buenas.
0: Esta tarde estará en Toledo el candidato a la reelección, Florentino Pérez.
6: Eso es, en un acto para simpatizantes, socios de peñas de la zona. De hecho, ya ha anunciado su presencia la peña que lo organiza, que es la Ciudad Imperial. También va a estar la peña El Buitre, ambas de la capital regional. También se espera la presencia de peñistas de otras zonas de la región. Un acto que va a comenzar a las 7 en el Cigarral del Ángel y donde se espera la afluencia de numerosos madridistas. Lo que se conoce, vamos, como un buen baño de masa. Recordamos que las elecciones a la presidencia del Club Banco son ya este domingo.
0: A las 3 y 9. Podemos saludar a Javier Martín Tejero, que es el presidente de la peña madridista Ciudad Imperial de Toledo. Javi, buenas tardes.
7: Buenas tardes, Manu.
0: ¿Cómo va? Muy bien. ¿Cómo se ha gestionado y se ha gestado esta visita de Florentino Pérez a Toledo? Que no es algo habitual ver al presidente del Real Madrid fuera, digamos, del ámbito de su despacho.
7: Bueno, pues ciertamente es un motivo de satisfacción para los socios y peñistas y simpatizantes de la zona, porque ciertamente la provincia de Toledo, la masa social es un peso de un 6% de los socios del Real Madrid, con lo cual aquí hay mucha afición y muchos socios, y para nosotros, pues lógicamente, es un motivo, como he dicho, de satisfacción y de alegría, de disfrutar de su presencia para que nos explique sus propuestas de futuro y para que nos recuerde el estupendísimo legado que ha dejado el presidente, porque es indudable que eso está ahí.
0: Precisamente por eso es un acto en el que va a presentar ese proyecto y también en cierta parte también un momento para acercarse también a peñistas y aficionados del Real Madrid, que es un acto, digamos, multitudinario, como decimos.
7: Lógicamente, al final el madridismo quiere tener cerca a sus representantes, y en este caso el presidente Pérez, que ha sido más de 20 años presidente del Real Madrid, que venga a nuestra ciudad, pues insisto, nos alegra enormemente y estamos deseando de acogerle y de darle el cariño que se merece.
0: Aprovechando la presencia de Florentino Pérez, sí que es verdad que es más habitual ver la figura de Emilio Butragueño en este tipo de actos, ¿no?, de vinculación con las peñas. ¿Se va a aprovechar para hacer algún tipo de homenaje o de reconocimiento a Florentino Pérez?
7: No, entendemos que este es un acto privado, por así decirlo, en el que él presenta su candidatura, pero bueno, lógicamente se le tratará con el cariño merecido y en consecuencia, entendemos que se irá contento de la ciudad de Toledo.
0: Algunos preguntarán, ¿el otro candidato, Riquelme, se va a acercar o tienes constancia, Javi, de que se vaya a acercar a Castilla-La Mancha o a Toledo?
7: En principio, a mí, yo he tratado con alguien de cercano a él, pero no de una manera oficial, con lo cual hasta la fecha yo no tengo ningún conocimiento de ese hecho.
0: Bueno, lo cierto es que esta tarde va a estar Florentino Pérez en Toledo, en ese acto precisamente impulsado por la peña madridista Ciudad Imperial de Toledo. Javier Martín Tejero, muchísimas gracias, un abrazo enorme.
7: Gracias a ti, Manu. Buena tarde.
0: Buena tarde igualmente. A esto es que antes de ir con la tertulia del lunes del Alba, vamos a cerrar esta portada del lunes también, primero de junio, con Armando Clavero, el adiós de Abraham Carrión de la Miaba Albacete.
6: Una noticia que ha saltado este mediodía para sorpresa de todo el mundo: el club manchego le ha destituido. Esta mañana el técnico gaditano ha recibido una llamada comunicándole la decisión después de varios años al frente de la Miaba, donde lo ha ganado todo: Liga, Champions, Copa. Esta temporada es verdad que había caído en las tres semifinales, en la Copa de Europa, en la Liga y en la Copa del Rey, sin haber ganado un título, en lo que ha supuesto, repito, su destitución. Un Abraham Carrión, por cierto, al que aún le resta Estaban dos años más de contrato. Hace unos minutos hemos podido hablar con él.
8: Evidentemente los tiros vienen porque no se han conseguido todos los títulos a los que el club aspira, ¿no? Entonces somos un club que tiene que pelear por todos los títulos, y si no se consiguen, pues evidentemente queda ese sabor amargo, ¿no? Uno sabe que las cosas no están bien porque cuando tú esperas ganar y no ganas, pues evidentemente todo el mundo se decepciona, los primeros nosotros, ¿no? Pero evidentemente, como te digo, yo no voy a mentir a nadie, yo quería continuar y me sentía con fuerzas de continuar, pero a partir de ahí no soy yo quien toma la decisión.
0: Pues suerte a la nueva oportunidad que pueda salirle a Abraham Carrión después de que sea el entrenador más laureado de la historia de la Miaba Albacete y prácticamente de Europa, con todos esos cantidad de títulos, además seleccionar nacional de baloncesto en silla de ruedas. Todo esto en una jornada de lunes en el que vamos con la que es la última tertulia del Albacete Balompié, jornada 42, bajamos la persiana, vamos a poner notas.

0: Y en la Casa Blanca, pero la del Albacete, Cristo Lozano, buenas tardes.
1: Manuel Martín de la Vega, buenas tardes.
0: Gabriel Miranda, buenas tardes.
2: Buenas tardes.
0: Y Juan Salto, hola Juan, muy buenas.
3: Hola, buenas tardes.
0: Y a Iván Robanivi, Roba, muy buenas tardes.
4: Hola, buenas tardes.
0: A ver, Cristo, no me quiero poner sentimental, pero es verdad que el pasado fin de semana bajamos la persiana a la temporada 25-26 del Albacete Balompié después de esas 42 jornadas que dejan... Bueno, ahora lo vamos a poner, le vamos a poner nota a la temporada del Albacete. Cristo, pero si yo te dijera, ¿qué nota le pondrías tú a este Albacete 25-26 que nos ha hecho? A ver, no quiero recitar yo, lo dije un par de semanas atrás en una tertulia, de lo que se ha convertido este Albacete esta temporada, una casa de locos, ¿no? Porque han pasado circunstancias que no suelen vivir ni siquiera muchos clubes a lo largo de un... yo que sé, una década, ¿no? De eventos, ¿no? Sin ir más lejos, se me viene el hito copero, ¿no? Del día del Real Madrid, aquel partido contra las cuerdas, contra el FC Barcelona, el actual campeón de Liga. Bueno, por decir algunas cosas, ya podemos hablar de aquellas remontadas en el último instante de apenas dos goles, el partido frente al Racing de Santander, el partido frente al Sporting de Gijón, no sé, bueno, se me vienen muchas cosas a la cabeza. Pero, ¿qué nota le pondrías, Cristo, después de estas 42 jornadas, y nos ciñemos a lo que ha sido esta temporada del Alba?
1: Coincido en el resumen prácticamente contigo en todo, ¿no? Porque ha sido una temporada muy brillante en Copa del Rey. También le añadiría pues el poder pasar por primera vez una ronda de penaltis, ¿no? En toda su historia, además ante un conjunto de enjundia, como es el Celta de Vigo, luego lo que ocurrió con el Real Madrid, el Barcelona acabando ahí pidiendo la hora, y luego en Liga, pues momentos que yo creo que también van a quedar grabados en nuestra retina para siempre, ¿no? Partidos pues históricos, como el que tú comentas, el de la remontada en el Molinón, cuando ibas perdiendo 0-3, o la increíble goleada ante el que ayer se proclamaba campeón, ni más ni menos que de la categoría, como es el Racing de Santander, ¿no? Si todo ello pues lo unimos y hacemos un balance general, yo creo que prácticamente todos vamos a estar de acuerdo en que este Albacete Balompié pues estará probablemente en el notable, entre el 7 y el 8, quizás el 9 para mí es el playoff, el 10 es el ascenso directo. Entonces, si me guío por este baremo, teniendo en cuenta la tranquilidad de la temporada, unido al gran bagaje en la competición de Copa del Rey, pues yo entiendo que en 7,5-8 sería una nota para mí justa para este Albacete.
0: Gabriel, ¿qué nota le ponemos al Alba?
2: Pues mira, te voy a ser sincero. Yo, antes del partido de anoche, le gané en Mirandés, le iba a poner al Albacete un 7,5. Pero le voy a poner un 8. Le voy a poner un 8 porque después de todos los inconvenientes que ha padecido el equipo, hablo de lesiones, el conseguir lo que hemos conseguido. Yo ayer cuando estaba mirando este partido digo, qué importantísimo continuar en la liga del fútbol profesional. Esas caras cuando el Mirandés había perdido. Además, ojo, había perdido metiendo dos goles. Uh-huh. Dos goles que milimétricamente se le anula. Para mí una injusticia total porque el fútbol... no sé, eso lo desvirtúa un poco. Pero ver después las caras de los jugadores, las caras de los aficionados llorando, ¿eh? A lágrima viva. Pues yo pensaba en mi cabeza, digo, madre mía, qué importante es lo que nosotros hemos sido capaces de hacer esta temporada con todos los problemas que hemos tenido. Así que yo le voy a poner al Albacete, le voy a poner un 8. ¿Eh? Porque tenemos que pensar también en una cosa. Cada vez esta categoría se va a poner más difícil, ¿eh? Los que la seguimos y escuchamos noticias y todo lo que se mueve por ahí. Pues yo, por ejemplo, escuchar que al Girona le van a dar 18,5 millones de euros por el descenso de categoría, prácticamente lo mismo al Mallorca, y 9 millones al Oviedo, pues digo, ¿qué tenemos nosotros que hacer para poder mantener la categoría? Es decir, todos estamos pensando en los playoffs, pero yo lo dije, me parece, en la tertulia pasada, que yo me conformo ahora mismo con mantener la categoría, porque es una competición muy bonita, muy difícil, y después a esto añadimos, y ya con esto termino, sí, el tema de los filiales. Se han plantado 4 filiales en el playoff de ascenso para subir a segunda división, 4 filiales poderosísimos, con presupuestos como por ejemplo el Villarreal, de 215 millones, que aunque le dedique 6 o 7 a su filial, pues imagínate qué tipo de filiales van a hacer. Claro. Entonces, de los 4 que hay, es posible que se metan incluso 2, los 2 que suban. porque tienen plantillas muy buenas, muy buenas. Entonces, yo voy a disfrutar con haber mantenido la categoría y, por supuesto, al Albacete le voy a dar un 8.
0: Un 8 le pongo y lo sumo, y ya luego hacemos la división.

0: a ver lo que nos sale en la nota media. Juan, ¿qué nota le ponemos a este Alba 25-26?
1: Pues yo voy a ser un pelín mejor, un 8.5.
0: Coñi, esto no me lo esperaba.
1: Yo creo que lo que hemos vivido este año en Copa del Rey, evidentemente, realza mucho la nota. Creo que fue increíble, fue especial, fue algo que ese ambiente llevaba también mucho tiempo sin vivirse, esas grandes noches que fueron tres consecutivas, que yo creo que levantaron muchísimo ánimo en la ciudad y un sentimiento por el Albacete que hacía tiempo que no se vivía, quizás con la época también, bueno, con el año de playoff de Rubén Alves, pues también se vivió algo parecido, pero creo que fue algo muy especial y que evidentemente realza la nota hasta, pues eso. Quizá el sobresaliente que habéis dicho es como meterte en un playoff de ascenso y la matrícula de honor, pues el ascenso a primera división hubiera sido vía playoff o vía ascenso directo. Pero creo que ha sido muy buena. Le hemos sacado 19 puntos al descenso, que sí que es verdad por el bajo bagaje de puntos que han conseguido los equipos de abajo, pues ha sido la permanencia más barata, creo que de la historia de la segunda división, o de la historia reciente al menos. Pero sacarle 19 puntos al descenso, pues habla muy bien de la plantilla, habla muy bien del cuerpo técnico y a nivel de resultados, pues siempre se puede pedir más, pero creo que es lo suficientemente buena la temporada en general como para ponerle ese 8.5.
0: 8.5, la apunto. Juan, Roba, ¿qué nota le ponemos a este Alba 25-26?
2: Pues yo igual le bajo un poco la media, ¿no? Pero yo estoy un poco como Cristo, ¿no? Entre el 7 y el 8. Entonces creo que un 7.5 creo que es una buena nota. Si nos tenemos que ceñir a la Liga, pues estará bien esa nota. En Copa, pues sería algo más. Sería un 9, porque la verdad es que se hizo muy bien. Pero en el cómputo global creo que un 7.5 creo que es una buena nota para un equipo que, bueno, pues el otro día miraba resultados, ¿no? Y clasificación, por lo que los compañeros de lo barato que hasta este año la salvación, en la jornada 31, ¿sí? 31 creo que teníamos 42 puntos, como por hace 10 jornadas o 11 que el equipo estaba salvo virtualmente, un poco viendo cómo los demás equipos han ido sumando puntos. Se verá que este año por lo de abajo han estado muy mal, en general, y pues los puntos han sido, bueno, pues pocos en comparativo a otros años donde se necesitaban 50-52 para poder salvarse. Nos ha faltado ese plus de poder haber luchado por alguna cosa más. Como dijimos la semana pasada, creo que el equipo estas últimas jornadas lo ha hecho bastante bien, no se ha dejado llevar, ha seguido compitiendo, dando la cara, ganando partidos. Lástima el del sábado en Ceuta, pero claro, pues es que no tenemos casi ni cambios, ¿no? Y con todo lo que hemos tenido de lesiones, jugadores vendidos, mercado de invierno, yo creo que el míster por fin dio el sí quiero, y creo que un 7.5 es una buena nota para un equipo que, para que le demos el plus de nota tirando a sobresaliente, pues igual le habría que haber hecho el playoff, pero viendo justo también hace un rato, ¿no? Los números de otras temporadas, creo que en la 19-20 el que subió a primera creo que tenía 71 puntos y este año con esos puntos no jugabas ni playoff, con lo cual había mucha diferencia entre los de arriba y los de abajo. Nosotros hemos estado ahí siempre media tabla más o menos, así que 7.5, que es un notable un poquito más, sin ser notable superior, creo que es una nota para que ojalá el año que viene subamos a un sobresaliente, con lo cual eso es que el equipo ahora ha hecho cosas mucho mejores.
0: Le vamos a poner un muy notable, aunque no existe, pero bueno, es un muy notable, ¿no? La nota, ¿no? Un poco por decirlo, ¿no? En general, de la media que nos sale. Os voy a pedir, Gabriel, es verdad que es difícil lo que voy a pediros, pero un nombre propio, uno que hayas dicho, este es el nombre propio de todo el año. Puede ser, y por eso pongo ejemplos, ¿eh? Para mí lo es, yo pongo el mío, ¿eh? Es Alberto González, por muchas circunstancias, ¿no? Pero tampoco me lo podéis robar, ¿eh? O sea, que no pasa nada. Yo digo por Alberto González porque ha sido protagonista, porque es un entrenador que ha entrado en un club centenario de la historia del Albacete, por lo que ha demostrado, por lo que nos ha generado, Cristo también, y mucho, mucho ruido con el tema de su renovación. Ahora le pregunto a Cristo, pero Gabriel, ¿qué nombre propio le podemos poner a un nombre propio del Albacete esta temporada?
3: Pues mira, yo es lo que yo opino personalmente, también Alberto González.
0: Se puede compartir, Gabriel, no pasa nada, estamos en el mismo barco, entonces.
3: No, es que es lo que pienso, ¿no? Podría dedicarlo también a algún jugador en especial, pero no, se lo voy a decir a Alberto González, porque yo creo que es el entrenador que cuando más condicionado ha estado, pues ha salido a flote, siempre. Si lo repasamos a través de toda la temporada, es cuando nos hemos metido mucho con él, pues ha sobresalido, siempre ha estado ahí. Es cierto que el Albacete no ha hecho un juego muy vistoso, pero sí muy eficaz. Y yo creo que a él le debemos muchísima parte de este del mantenernos en la segunda división. Por lo tanto, si es un voto, pues mi voto para Alberto González.
0: Alberto González, protagonista para Gabriel de la temporada. Juan, ¿qué nos dices?
1: Pues yo más de lo mismo, ¿sí? Y es difícil salirse de Alberto, la verdad. Creo que cuando un equipo va mejor durante la temporada, sobre todo porque se empezó la temporada con esas dudas, con toda la cantidad de lesionados que hubo durante mucho tiempo, con sacar gente de la cantera, con esas eliminatorias, como he dicho, mágicas en Copa del Rey, pues todo ello, pues que suma que evidentemente no solo Alberto González, sino su cuerpo técnico al completo, pues han hecho un gran trabajo. Entonces, también, como has dicho, ha entrado en un club centenario de entrenadores, que pocos pueden decir eso en el Albacete de Balompié y pocos pueden decir eso en segunda división. Yo creo que junto con el entrenador precisamente del Ceuta, creo que son los dos entrenadores más longevos de la categoría que hayan estado en el mismo club. Entonces yo creo que es para alabarlo, es para decirlo, que Alberto se ha ganado con creces el que, digamos, que el nombre propio de la temporada, pues ha sido él.
0: Alberto González, también protagonista para Juan Salto. Roba, para ti, ¿quién es?
4: Pues si me permitís, yo voy a hacer como cuando se dan medallas en los Juegos Olímpicos o en campeonatos. Creo que hay tres medallas. Creo que medalla de oro sería para el míster, evidentemente.
0: ¿Sí? O sea, voy apuntando de Alberto, entonces.
4: Medalla de oro a Alberto González por su trabajo, por todo lo que ha hecho, evidentemente, con todos los recursos que tenía posibles. Creo que ha pulido y sacado brillo a lo que tenía. Ahí están los resultados, con todo lo que hemos comentado de lesiones, jugadores que se han ido y demás. Medalla de plata para mí se la daría, está compartida, ¿no? Pero una medalla de plata a Pepe Sánchez, creo que con él en el terreno del juego, en defensa del equipo, ha sido muy solvente y ha hecho partidos increíbles, no sé, tiene magia, por lo que sea, como está en el césped, el equipo encaja muy poco y hemos conseguido muchos puntos con él. Y medalla de bronce, aunque es una bronce-plata para nuestro jugador Jeff T. Betancourt, que a muchos nos ha callado la boca con el paso de las jornadas, que ha hecho muchísimos goles. Creo que darle también un meritazo enorme a un jugador que le costó entrar en el equipo de titular, que tuviese continuidad, minutos, y con trabajo, con esfuerzo, pues ha conseguido 14 goles en Liga y 4 en Copa, 18 goles en total. Creo que hacía muchos años que no teníamos un goleador en fútbol profesional como él, así que también tiene su parte de mérito. También hay mucho más jugadores, ¿no? Que también tienen también su aportación, pero creo que esos son tres números propios. Mister, por un lado, defensa, personal por otro, y luego Jeff en la delantera.
0: Alberto y Cristo, ¿qué te apunto?
5: Pues yo voy a ser original y te lo voy a cambiar.
0: A ver.
5: Te voy a añadir a aquel que dirige los designios desde la Secretaría Técnica, desde
0: amigo,
5: las oficinas del Albacete, como es Toché. ¿Por qué? Pues porque creo que ha conseguido un elenco de jugadores muy interesantes a un coste, yo entiendo que bastante bajo. Gente como, pues por ejemplo, Lizo Aín y Fran Gámez, que venían de equipos descendidos. Jugadores como Neva y Pepe Sánchez, que estaban sin equipo. Te trae a Luis López de China, a Yogo y a Yeté de Grecia, cuando eran bastante desconocidos para todo el mundo. Tienes gente como Javi Moreno, Lorenzo, Ale Meléndez, San Bartolomé, Valverde, Alex Rubio, que sí, que son buenos jugadores, pero todos proceden de primera división, o jugadores como Oben, que ni siquiera jugaba en el Ceuta. Es verdad que luego aderezados con futbolistas importantes de la categoría, como Puertas o como Mariño, pero lo que es el global de la plantilla, creo que son futbolistas que han demostrado el buen ojo que tiene el actual director deportivo del Albacete Balompié, que ha sido capaz de sobreponerse a muchísimas bajas, hasta 10 o 11 contábamos en Ceuta, y que ha demostrado que pues ha sabido contratar jugadores competitivos y polivalentes. Así que creo que también gran parte del mérito de lo que ha hecho el Albacete es para Toché. Así que, para mí, el oro se lo doy a Toché.
0: Bueno, pues Alberto y Toché. Bien, bueno, voy a apuntar ahí. ¿Me vais a permitir? Porque claro, es que el Alba va a cumplir, después de esta muy buena temporada, notable, muy notable del Albacete, su quinta temporada consecutiva en la segunda división, y creo que va a aprovechar también, porque luego Armando Clavero me echa la bronca y dice, es que estáis hablando del Albacete Balompié, que sí, que se ha consolidado en la segunda división, pero es que en la segunda división del baloncesto nacional, Armando Clavero ha logrado este pasado fin de semana el ascenso, el Bono Arenas Albacete Básquet.
6: Si hablabais de notables o de buenas notas, lo de el Bono Arenas Albacete Básquet es de matrícula.
0: Sí, hombre, pero porque ha ascendido.
6: Exactamente.
0: Claro, que no sea puñetero.
6: Ya no
0: con
6: solo
0: eso,
6: sigue que... ascendido, sino que ha ascendido, claro, también en las circunstancias y con el equipo que había, que sin duda es lo más destacado. Nadie daba un duro por este equipo y lo ha logrado, y además en la cancha del Castellón, que había quedado primero en su grupo, y la verdad es que es un auténtico bombazo. La fiesta comenzó nada más acabar el partido. En la llegada ayer al Albacete siguió la fiesta, y hoy a partir de las 9 de la noche tendrá lugar la celebración oficial del ascenso a la Primera FED. Digo oficial porque, como te decía, la no oficial comenzó ya en Castellón. El acto de esta noche tendrá lugar en la Plaza de la Constitución desde las 9, como te decía, y en ese acto estarán los jugadores, el staff técnico y parte de su directiva, con el presidente, con Rafa Ortega a la cabeza.
0: ¿Sabes que si tendrá buena voz David Varela o no? Después
6: ya te digo yo que no.
0: A ver, David Varela, buenas tardes.
7: Hola, buenas tardes.
6: Regular.
0: Bueno, no está mal la voz.
6: Mejor,
0: David,
6: de lo que
0: no
6: yo
0: está
6: creía.
0: Mal.
7: Pero no es de lo que pensáis, es de gritar en el partido.
0: Eso. Luego ya calladito en
6: buena
0: las celebraciones.
6: Buena salida.
0: David, ¿está todavía el equipo, estáis todavía como en una nube después de la machada de lo de logrado en Castellón?
7: Pues créeme que sí, que a veces hoy esta mañana que hemos estado pues atendiendo a la gente y dando un repaso a todo, pues había momentos hasta que nos mirábamos en la oficina y decíamos, ostras, que hemos ascendido, que es verdad, ¿sabes? Y es verdad que a veces ni somos conscientes.
0: Mañana vamos a tener aquí a David Varela para hablar ampliamente de lo que ha sido la temporada y lo que afronta el equipo en esa primera FEP. Tengo David Varela a uno de los tertulianos que no solo le gusta el fútbol, hablamos también de baloncesto, pero es que tengo por aquí a Arroba, que cuando se ha enterado de que estaba aquí David Varela hoy, digo, venga, Arroba, tírale alguna al míster ya, un míster de oro que tenemos en el Albacete, bueno, Arenas Albacete Básquet.
2: Bueno, lo primero, sí, ya bueno, ahí por el trabajo, ¿no? Creo que el trabajo que ha hecho este año es descomunal. Pude asistir al partido de ida de esta final con el Castellón en el parque, y creo que todos disfrutamos como chiquillos. Yo, que me encanta el baloncesto desde bien pequeñito, jugué baloncesto durante muchos años, era base, tampoco soy muy alto, y la verdad es que ayer vi el partido desde casa. Estuve a punto de ir a Castellón, lástima que tenía el pequeñajo malito y no pude ir, pero tuve amigos y conocidos y familiares que fueron a Castellón y disfrutaron muchísimo. Así que lo primero, dar la enhorabuena, porque ha hecho un trabajo excelente, increíble. Si hablamos un 7.5 a Alberto González, a David hay que poner un 10, no, un 14. Así que creo que el trabajo que lleva haciendo durante muchísimos años en la ciudad por el baloncesto, creo que es impagable. Así que creo que es una institución en el baloncesto, no solo en la sesión, en toda la región de Castilla-La Mancha. Y sobre todo, aparte de dar enhorabuena y decir, pues, lo gran entrenador que es y lo que ha hecho, que creo que habría que aplaudirle, poner una calle casi, justo en la calle detrás que hay en el parque, tenía que poner su nombre, calle David Varela.
6: Nos estamos viniendo muy arriba, creo.
0: Sí. David está asustado después de esto de Roba, ¿eh?
2: Como preguntar alguna cosa, sobre todo, aparte de a él, ¿no? Que primero, que ahora pase, ¿no? Que lo que se ha conseguido en el césped, ¿no? Pero en el terreno de juego, en el parque, que se pueda disputar en el que viene el equipo en Primera FEP, que haya apoyo de las instituciones, de las empresas y la ciudadanía de la ciudad para que el equipo pueda competir con garantías en la categoría. Lástima que el año que se estuvo y se bajó porque pues el presupuesto era el que era. Y sobre todo, alguna reivindicación para todo el mundo que nos escuche, de que Albacete tiene casi 180 habitantes. Creo que tiene un pabellón que no es acorde con la ciudad ni con los habitantes, y es un problema enorme, porque creo que tiene tanto el equipo baloncesto como el de MIAP, fútbol sala, etcétera, etcétera, para que haya de verdad un terreno de juego, unas instalaciones acorde al nivel del equipo, que ahora va a competir en esa división. Así que nada, solamente nada, mi reivindicación, dar enhorabuena a él y preguntarle pues que te quedes de por vida

0: en Albacete, porque creo que haces un trabajo increíble.
1: David.
2: Bueno, pues abrumado. Muchas gracias, lo primero, por todas las cosas que me has dicho y de verdad que muchas gracias. Sobre todo lo de impagable. Eso sí, tenía que llegar a los directivos para que...

0: Bueno, como decías antes, la otra vez que conseguimos solo estuvimos un año y bueno, y a priori pues me pinta igual, de verdad, o sea, no podemos vender otra cosa que no sea esa, pinta igual porque el salto económico es ya en esta categoría éramos de un presupuesto de mitad de tabla, pues en Leporo te aseguro que vamos a ser el último con mucha diferencia, eso te lo aseguro porque no hay mucho más donde coger y sé que todo el mundo intenta ayudar todo lo posible, instituciones, ayuntamiento, todo el mundo va a hacer todo lo posible porque salgamos, estoy convencido, pero seremos un presupuesto bajo. Entonces, bueno, pues hay que volver a inventarnos, a volver a sacar ingenio para poder consolidar al equipo y que no sea eso un paso pasajero por la liga.
1: David, mañana te esperamos aquí en la radio y charlamos más ampliamente de lo que ha sido esta temporada y del éxito del ascenso a esta primera FEP. Mañana nos volvemos a encontrar aquí en la radio, ya más en persona. Un abrazo enorme y disfrutarlo de esta tarde, ¿eh?
0: Hecho, muchas gracias. Mañana nos vemos.
1: Mañana
0: Chao,
1: nos
0: chao.
1: vemos. David Varela va a ser protagonista. Mañana el entrenador de este Buenos Aires Albacete Basket. Os tengo que agradecer tanto a Gabriel como a Juan como a Arroba estas 42 semanas, 42 jornadas de tertulia del Albacete. Os voy a echar de menos a los tres, seguramente los oyentes también los lunes, pero esto no es un hasta siempre, esto es un hasta luego, porque las puertas de la tertulia del Alba están abiertas para la próxima temporada. Si hay algo así interesante a lo largo del verano, haremos una tertulia express también para charlar con vosotros. Gabriel, muchísimas gracias por todo este año. Estamos en contacto, seguimos ahí al contacto y nos vamos a encontrar el año que viene. Si tienes a bien renovar, y nunca mejor dicho, el contrato con la radio.
2: Hombre, muchas gracias a vosotros por aguantarme un rato, ¿no? Y es verdad, yo pensaba iniciar la tertulia felicitando a Albacete Basket y bueno, pues se me ha olvidado.
1: Nada.
2: Pero, por supuesto, es más, fíjate, yo soy más de fútbol que de baloncesto, pero me puse hasta nervioso viendo el partido, ¿eh? Después los pelos como escarpias cuando ganamos. O sea que a David Varela, enhorabuena, y por supuesto a Albacete Basket y a la ciudad de Albacete.
1: Sí, señor.
2: Ahora se tienen que implicar, pues todo el mundo que se tiene que implicar para que el equipo pues pueda competir como tiene que ser en esa categoría.
1: Sin duda.
2: Pero un saludo para todos.
1: Feliz verano. Feliz verano. Gracias a Gabriel Miranda. Juan, lo mismo dicho, un abrazo enorme. Vamos a encontrar la próxima temporada. Esto suena bien, esto suena muy profesional, Juan, como si fuéramos futbolistas.
3: Sí, pues al igual que han hecho Gabriel y Roba, pues felicitar al Albacete Básquet, evidentemente, a la ciudad de Albacete, que ojalá todos los clubes que puedan estar lo más arriba posible de la ciudad, pues estén lo más arriba posible, que el equipo consiga sentarse también en la que sería la segunda división del baloncesto nacional. Y pues nada, pues daros a todos las gracias por este año, porque siempre es un momento muy agradable de la semana poder charlar con vosotros y hablar sobre el Albacete Balompié, que es el equipo que llevamos en el corazón. Entonces creo que, pues nada, pues eso, muchísimas gracias por todo el año y que evidentemente yo firmo la renovación, al igual que esto Alberto, dale.
1: Sí, señor.
3: Así que nada, feliz verano y muchas gracias a todos.
1: Gracias, Juan, un abrazo enorme, ¿eh? Muchísimas gracias a Juan Salto. Roba, amigo, ya que te voy a decir, yo ya sé que tú yo te voy a ofrecer el contrato, lo tienes en blanco desde hace tiempo, pero bueno, lo mejor, que vaya el verano y muchísimas gracias, ¿eh?
4: Yo renuevo, por supuesto, así que aquí estoy para lo que necesitéis. Les deseo a todo el mundo que tengáis un buen verano, disfrutar las vacaciones. Volveremos en agosto o septiembre con ganas de volver a comentar lo bueno y lo malo de lo que pase en nuestro equipo de fútbol. Y realmente, pues nada, suerte a todos aquellos equipos que hacen manchegos, sea de la categoría que sea y del deporte que sea, que tengan opciones de poder subir de categoría. Y si no, los que no han podido hacerlo, una lástima ayer lo del Conquense, por ejemplo. Ánimo, volver a empezar de cero otra vez y volver a tener ilusión y ganas, que al final esto es deporte, a veces se gana, a veces se pierde, pero sobre todo hay que tener el ánimo bien, claro, arriba. Sí. Y enviar un abrazo enorme, gracias a todos y aupa Alba.
1: Sí, señor, un abrazo enorme, Roba, que vaya muy bien, ¿eh?
4: Igual.
1: Cristo, mañana más, ¿eh? Mañana más protagonista.
5: Pidas,
1: vamos,
5: ¿eh?
1: No, a ti no. Tú, no.
5: En ninguno de los sentidos, que yo sigo aquí.
1: No, nada. Tú sigues
5: ha sido
1: ahí.
5: Larga temporada, ¿eh? A ti y a mí todavía nos queda un poquito, ¿eh?
6: No será por ganas.
1: No será por ganas, pero Cristo es lo que hay. O sea, aquí que nos tenemos que aguantar. Esto es como.
5: Es.
1: Somos un matrimonio bien o mal avenido, pero tenemos que estar juntos. Ya no nos queda más remedio, hijo.
5: Sí, pero ya vamos tachando un poco los días, ¿no?
1: Eso sí, eso sí.
5: Ahí en el horizonte, el final, ¿no?
1: Mañana más, Cristo, un abrazo enorme.
5: Adiós. días.
1: Armando, cuéntame, hablamos de baloncesto. Fíjate, hablábamos de David Varela, que por cierto, insisto, mañana va a estar aquí en Castilla-La Mancha en juego. Vamos a charlar mucho de esa temporada. El otro equipo que se quedó a las puertas de jugar el playoff, que no logró el CB Toledo, ha hecho un

0: un giro, no inesperado, sí, pero que sorprende.
1: Y tanto, porque este fin de semana conocíamos que Sergio Vicente no va a continuar como entrenador del Club Baloncesto Toledo la próxima temporada, y eso que escuchamos aquí en este programa al presidente Víctor del Río, que nos comentó que le había propuesto renovar, pero finalmente no va a continuar, así que es una decisión del técnico. Y esta mañana se ha confirmado lo que era un secreto a voces, y es que Alberto Herreros, el exjugador del Estudiantes, del Real Madrid, de la selección española, va a ser el nuevo director deportivo de cara a la próxima temporada, la segunda campaña del conjunto verde y blanco en la segunda FEB. Recordar también que Herrero fue director deportivo del Real Madrid Baloncesto durante 2 décadas, donde lo ganó absolutamente todo, y que mantiene también una estrecha amistad con el presidente del club, con Víctor del Río. De hecho, por eso le veíamos mucho en el Javier Lozano durante todo el año, porque ha sido un habitual en el pabellón viendo los partidos del CB Toledo.
0: Honores a la Unión Balompédica Conquense.
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3: Mira el cronómetro del colegiado, el silbatazo, arranca ahora mismo el partido de la Fuensanta, arranca el último partido para ascender a Primera Federación. Se va Justino, cuida el peligro, va a poner Rasa, despeja Adri, el balón muerto, llega Bartúa, se tira abajo, despeja, menos mal. Uf, la ocasión que ha tenido ahí el Orense. La toca bien para Caín, se viene esa frontal, vamos Caín, a ver quién inventa, busca el remate, ¡uy, fuera! Se estiró ahí el guardameta Rielo, no llegó, y por primero, una nada, por una décima de segundo parecía el balón podía entrar, pero se perdió fuera a la izquierda del meta gallego. Ahí viene el balón, va muy cerrado y despeja el guardameta, va pasado y señala el final. Se acabó la primera parte. De momento en la Fuensanta, Conquense 0, Ourense 0. Cabrón que se queda muerto, remató la Artúa, la saca la defensa. Llega Isusquiza, la va a rematar, saca la defensa. Venga. Samu, qué pena, se le echó encima el muro del Ourense. Ay, ay, ay, cuidado, Justino, para ese Lucas, cuida ese balón. Rufo para marcar y qué mal ha pegado. Qué mal ha pegado ese balón, se va a ir por la línea de fondo.
4: Bueno, madre bueno, mía, bueno,
3: qué ocasión
4: bueno
3: ha tenido el Ourense. Uf. Se va de Perea, llega a línea de fondo y qué peligro, el balón atrás. Menos llega Núñez, la segunda de Prado, carga la pierna, se echa encima. Goza, busca el remate, luego desde lejos. Él lo intentó Champi, menos mal que el balón se va medio metro a la izquierda de Adri López. Vaya ocasión ha tenido el Ourense. Tiene el balón Pédica, viene Alessandra en profundidad, línea de fondo, balón lo pone atrás Herber, llega Goza, la ha sacado Rielo, acaba despejando Champi para lo suyo, la tuvo que parar ahí con el pie a lo portero de la mano. Tiene metros para cargar la pierna derecha, y viene Herber, la va a poner, busca a Sánchez, fuera. Ha tenido la ocasión la balompédica. Vamos al balón dentro del área, tiene el remate, fuera. Se fue quedando sin ángulo Álvaro. Saque de esquina para la balompédica. Venga, punta derecha.
5: Hay que ponerlo ahí, sube cerrado portero, ahí.
3: Viene el golpeo de Mario, el balón coge altura, bueno, y mete la cabeza a la defensa ante Nacho Ruiz. Ojo ahora que es un 2 para 2. Cuidado que manda a correr al Lourense. A los suyos, pelota para Hugo Busto, en profundidad, se queda en el mano a mano, llega Vique, llega en el mano a mano, rebote cruzado, gol. Se acabó la eliminatoria, gol de Hugo Busto. Gol de Lourense. Se tumban en el suelo roto los jugadores de la balompédica conquense. El jugador y el Lourense que se va a celebrarlo como nada de los suyos. 44 y media la segunda. Fue precioso, fue bonita la temporada del Conquense, pero si no hay milagro, hasta aquí llegó. Conquense 0, Ourense 1. Cuidado, se lo puede quedar otra vez, se lo va a quedar Migui, madre mía, se va de todos, puede haber otro mano a mano, va a haber mano a mano de Migui, intenta llegar Herbert, remata, gol. Gol de Ourense, la carrera de 50 metros de Migui, no llegó Herbert, no se puso nervioso ante Adri López. Certifica, sella y cierra el ascenso a primera de Lourense, Conquense 0, Ourense 2. Y el partido que muere aquí, se tumban varios jugadores de la balompédica conquense sobre el terreno de juego, se abrazan los jugadores de Lourense. No pudo ser, en este caso, a la primera el fútbol le dijo que no a la balompédica conquense, pero lo que decíamos anteriormente, muchas cosas para no olvidar este año. Hay cosas para ajustar y hacer a la balompédica a un mejor equipo de segunda fera.
6: Lo puedo resumir en un gracias. Estos jugadores nos han brindado la posibilidad de estar muy cerca, de hacer algo histórico para la ciudad, para el club.

0: final la línea es muy fina de ascender, de no ascender. Creo que esa ha sido una eliminatoria muy igualada, pero cuando ves que el equipo da todo lo que tiene, no está obligado a más.
1: Así se bajó la persiana la vibrante, emocionante temporada que hemos vivido con la Unión Balompédica Conquense. Una temporada marcada, sin duda alguna. Juan Alonso Gómez, buenas tardes.
2: Buenas tardes.
1: Por el aterrizaje de los inversores que han impulsado esta Unión Balompédica Conquense.
2: Sí, porque al final parece que se ha quedado ese sabor agridulce, casi más bien agrio, después de la derrota de ayer. Volviendo, como hablabais, de las medallas olímpicas, siempre parece que el tercero, al ganar el partido de tercero o cuarto puesto, está más contento que el segundo, y es lo que le está pasando al Conquense. Pero los aficionados, a lo mejor el mejor ejercicio que podían hacer hoy es echar la vista atrás, solo 12 meses. Hace un año, en junio de 2025, se hablaba de dudas de qué sería de la balompédica, plantilla que se marchaba en desbandada, la no continuidad de Robert, el grupo ERCE que no quería meter más dinero. Eran todo dudas y el fantasma de una posible incluso desaparición. Así que si tomamos como partida ese mes de junio, la llegada de los nuevos inversores, la inversión en plantillas y jugadores de renombre, como podrían ser Quique o Álvaro Sánchez, ya daba indicios de que las intenciones de la propiedad, y eso se ha ido viendo a lo largo de toda la temporada. Es verdad que el comienzo no fue del todo alentador, con dos derrotas, cambio de entrenador incluido, la vuelta de Robert. Se fueron pasando los meses, críticas al juego del equipo, los resultados muy irregulares, e incluso se llegó a esa jornada 20, a ese derbi conquense entre el propio Conquense y el Quintanar del Rey, donde había rumores, había chismecito de que podría ser un partido clave para la continuidad de Robert Gutiérrez en el banquillo blanquinegro. Se consiguió la victoria y a partir de ahí esa racha de victorias consecutivas que llevó a la Balompédica incluso a soñar con el ascenso directo. Y de esos polvos, pues estos lodos, un playoff donde se ha pasado una ronda ante un grandísimo equipo contra el Jerez, y es verdad que en esta ronda contra el Orense el conjunto gallego se ha mostrado muy sólido y merecedor de ese ascenso. Esto es el resumen en lo deportivo, pero es que si nos vamos a infraestructura, si vamos a volumen social del club, es la noche y el día lo que ha pasado en el último año. Vas a la Fuensanta y parece otra completamente distinta de cuando iban 300 personas a ver partidos, zona VIPs, su fan zone, sus servicios, sus cosas. Es verdad que todavía queda mucho trabajo por hacer, como por ejemplo los baños del estadio y la megafonía y muchos aspectos más a mejorar, pero es verdad que el lavado de cara en los últimos 12 meses es muy serio. Y si a eso añadimos lo que comentaba, que hemos pasado de 300 aficionados a llenar, a reventar la Fuensanta, ya no solo ayer contra el Jerez, que el partido del Elche Licitano contra el Socuéllamos, unas entradas que superan los 5.000 habitantes, hay que quedarse con lo bueno, con lo bonito de esta temporada, que ha sido mucho y que sin duda pues son los pilares fundamentales para bien. Nos hemos quedado con la miel en los labios en esta fase de ascenso, pero tiene pinta de que hay cosas para creer que el Conquense lo va a hacer muy bien en el futuro.
1: Un presente con mucho futuro para la Unión Balompédica Conquense y un presente en el aire en el Club de Fútbol Talavera.
3: No sé nada de tema de la venta y tal, pero creo que, como tú dices, o sea, cuanto antes se pueda hacer, creo que es lo que mejor le puede venir al club de cara a la planificación del año que viene. Al final, cuando tú empiezas a moverte cuanto antes haces la plantilla, antes se cierra la plantilla y puedes tener mejores jugadores de cara al año que viene.
1: Es el capitán Luis Sánchez. Luis González, buenas tardes.
4: ¿Qué tal, Manolo? Buenas tardes.
1: Los jugadores esperan noticias de posibles renovaciones, ¿no?
4: Pues sí, el tema de la posible venta del club tiene paralizada la planificación deportiva a día de hoy y los jugadores no tienen noticias por parte del club. Hay varios jugadores que llevan varias temporadas en el equipo, como es el caso de Luis Sánchez, al que escuchábamos, o de Edu Gallardo, futbolistas que sienten la camiseta del Talavera, tienen ese sentimiento de pertenencia, pero que a día de hoy desconocen qué pasará en el futuro porque no tienen ninguna noticia del club. Una situación que, como escuchábamos a Luis Sánchez, lo mejor es que se solucione cuanto antes para preparar la próxima temporada, y sobre la que también hablan entre los jugadores que formaron la plantilla esta última temporada. Sobre este tema, esto decía el propio Luis Sánchez.
3: La verdad que hemos hablado entre nosotros y bueno, como tú dices, ninguno sabe nada. Al final, también yo creo que es momento de limpiar y sanar un poco la cabeza después de un año con tantas emociones, tanto positivas como negativas. Así que bueno, al final imagino que la gente también esperará escuchar al Talavera, porque joder, al final, por ejemplo, los que llevan desde el año pasado conmigo, incluso Edu, que es el que más lleva, creo que tienen un sentimiento de pertenencia hacia el club que les une mucho, así que veremos a ver.
1: De Talavera, Guadalajara, Manuel Ramiro, buenas tardes.
5: Hola, buenas tardes.
1: Se trabaja, como venimos contando, para no llegar con esas denuncias de impagos de jugadores que no llegan a la comisión mixta.
5: Sí, eso es. Se trabaja para cerrar el acuerdo de compra-venta, como hemos venido contando estos últimos días, evitar que nos sigamos acercando a esas fechas de la comisión mixta, que es del próximo 15 de junio. Ya sabemos que a partir de esa fecha sería la Federación de Fútbol quien notificaría al club el riesgo de descenso administrativo y tendrían, por tanto, 15 días más para resolver esa situación. Pero, como decimos, en ningún caso se quiere llegar a esa fecha límite del 15 de junio. Esa es la intención por parte del club. Ya contamos aquí también las semana pasada que el día 8, si todo sigue su cauce, el día 8 de junio, el próximo 8 de junio, se deberían acometer ya los primeros pagos, o así se lo han hecho saber a los jugadores, por lo que el acuerdo final de esa compra-venta del Deportivo Guadalajara se debería cerrar en los próximos días. Estamos, como venimos informando, en esa recta final.
1: En la Unión Balompédica Conquense, en el Club de Fútbol Talavera, en el Depor Guadalajara, también en Segunda Federación, en Puerto Llano, Paco López, Repilabrador, ha renovado como director deportivo el Calvo Sotelo en su regreso a esa Segunda Federación.
6: Su presencia estaba garantizada y casi confirmada porque una vez finalizó ese último partido ante la Solana y que supuso el ascenso del equipo calvo sotelista a Segunda Ref, el presidente Enrique Madrid ya daba orden a Repi para empezar a confeccionar el equipo. Esta mañana lo ha querido hacer oficial el club, pero la maquinaria no ha parado y Repi ha trabajado desde el ascenso, además recibiendo muchos ofrecimientos, tantos que podía montar hasta 10 equipos, ha comentado irónicamente. Bueno, ahora se va a abrir un periodo de negociaciones con los jugadores que interesan para empezar a elegir a los que más se adapten a las peticiones del entrenador Javi Sánchez, que también continúa en el cuerpo técnico del equipo azul. Alberto, Sauquillo, Arroyo y Brown tienen contratos, quieren renovar a Malano y Antonio López, más Adri Saez, por ser el único canterano. Atención, aficionados puertollanenses, la asamblea de socios que estaba prevista a celebrarse este domingo pasa definitivamente al día 28, uh-huh. Ahí se conocerá el estado de las cuentas y los primeros bocetos del nuevo equipo en la Segunda Ref. Un problema del presidente, tuvo la semana pasada una importante caída, se ha roto el brazo, mañana precisamente le operan. Es una de las razones que ha llevado al Carlos Sotelo a tomar esta decisión.
1: Bueno, pues ánimo, también al Presia. Enrique Madrid, protagonista sin duda alguna de este regreso del Calvo Sotelo Portellano a esta Segunda Federación, y pronta recuperación al Presi del Calvo Sotelo Portellano para que pueda estar en plena forma de cara a esa también ilusionante temporada que se le viene por delante al conjunto del Calvo Sotelo de Portollano en ese estreno, ese regreso a la Segunda Federación de esta temporada 26-27. Queda por resolver, sí, el que será el representante de Castilla-La Mancha en la gran final nacional por el ascenso a la Segunda Federación.
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0: final del partido. El manchego que pone la eliminatoria muy a su favor con este 2-0. Valen los tantos de Fran Duarte y de David Flores.
1: El manchego de Ciudad Real, que ha tomado ventaja en esa final regional por el playoff de ascenso a la Segunda Federación, después de imponerse por 2-0 al filial del Albacete Balompié en la ida de esta final regional por el playoff de ascenso a la Segunda Federación. La vuelta va a ser este próximo sábado a las 8 de la tarde en Albacete. Aquí la cuestión, Manolo Muñoz, es si este partido de vuelta, decisivo, con esa ventaja 2-0 del manchego de Ciudad Real frente al Atlético Albacete, se podría jugar o podría ser en el Carlos Belmonte.
2: Podría ser en el Carlos Belmonte, digamos que es una posibilidad que se han planteado en el Albacete Balompié y que podría hacerse realidad, a pesar de que el míster del filial, Ricard Fajardo, decía la semana pasada que la intención era jugar en el campo Alba Redondo de la Ciudad Deportiva Andrés Iniesta. De hecho, eso es lo que figura a esta hora en la web de la Federación de Fútbol de Castilla-La Mancha, la territorial. La derrota por 2-0 ante el manchego en el partido de ida y la posibilidad de jugar en un estadio de grandes dimensiones podría favorecer al conjunto blanco en su intento de remontada frente a los de Ciudad Real. Es cierto que el precedente más reciente fue el año pasado frente al Yugo Socuella en el estadio del Albacete Balompié, en el Carlos Belmonte, y la cosa no fue del todo bien para el cuadro albaceteño, que empató a uno y fue eliminado. Así que las próximas horas saldremos de dudas finalmente del escenario de ese partido de vuelta de la final regional de ascenso a la Segunda Federación.
1: Y ya saben que este lunes tenemos la doble cita con Manzanares, Tío Solidago y Viñalbal y Valdepeñas en ese playoff por el título de liga en la primera división de fútbol sala, en el segundo partido de estos cuartos de final para Viñalbal y Valdepeñas ante el Barça. Será a las 9 en el Virgen de la Cabeza, con ese objetivo de forzar el que sería el tercer partido de esta eliminatoria, y antes a las 8:15. Y el partido con sello CME Play, el Manzanares, Tío Solidago, que recibe a Palma buscando esa segunda victoria que le clasifique para semifinales. Todo esto en el mismo día, en el que va a ser muy especial para su entrenador, para Juan Alonso, después de que esta misma mañana haya firmado su ampliación de contrato hasta 2031. Así que con el fútbol sala protagonista en la tarde noche de hoy, nos vamos a volver a encontrar en CM Play, pero mañana a partir de las 3 de la tarde, como siempre, en Castilla-La Mancha, en Juego Feliz Tarde Radio. Adiós.

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0: Son las 4 de la tarde.
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0: Las obras de la tubería manchega en Daimiel, que abastecerán de agua a 156.000 personas, avanzan y se espera que acaben en agosto de 2028. Fernando González, buenas tardes.
2: Buenas tardes, Vega. Además, hoy han recibido la visita de Emiliano García Page, presidente regional, que explicaba que para garantizar el buen estado de la red, la Junta realizará auditorías de las infraestructuras. La obra abarca 67 kilómetros de tubería para 12 municipios del campo de Calatrava y Daimiel. Con el alcalde de este último municipio hemos charlado en el informativo de las dos de esta casa. Andrés Cardenal explicaba que las obras avanzan a buen ritmo.
3: A día de hoy vamos cumpliendo con los objetivos para que mediado el 2028 ya estemos bebiendo agua de la llanura manchega. Y sí, hemos comprobado in situ cómo avanzan las obras y luego también pues comprobado también que se están cumpliendo con todos los estándares medioambientales que se requieren, que no son pocos.
2: Actualmente la tubería manchega da servicio a 76.000 habitantes de Ciudad Real, Cuenca y Albacete. Se espera que una vez finalicen los trabajos tras la construcción de esos 8 ramales, 156.000 personas puedan disfrutar de agua de calidad.
0: Los alojamientos turísticos en la cabecera del Tajo han crecido un 15,5% en 3 años, mientras que la restauración y la hostelería cerca de un 7%. Irene Sanz, buenas tardes.
4: Buenas tardes, Vega. Sí, este impulso económico habría sido propiciado por la mejora progresiva en los niveles hídricos de los embalses de Entrepeñas y de Buendía. Según trasladan desde la Asociación de Municipios Ribereños de estos embalses, al haberse recuperado, se ha reactivado una economía vinculada al turismo, la naturaleza, el deporte y la hostelería, que resulta fundamental para muchos pequeños municipios de la zona. También remarcan que hay una red cada vez más amplia de iniciativas turísticas y empresariales distribuidas por municipios tanto de Guadalajara como de Cuenca, Sacedón, Pareja, Alocén, Trillo, Buendía, Huete, Valle de Altomira, Cañaveruelas o Alvendea, entre otros.
0: El viernes arranca Ferduque, la feria agroganadera de los estados del Duque y en Porzuna, donde se van a celebrar y ya han comenzado a prepararse. Manuela Barragán.
5: 10.000 metros cuadrados, más de 60 stand y más de 50 actividades para mostrar durante 3 días el potencial agroganadero de la comarca ciudadreña de los estados del Duque. El viernes abrirá sus puertas y comenzarán las degustaciones, muestras y exhibiciones. Jonathan estará presente con el aceite que elabora.
6: Pues es una oportunidad para dar a conocer nuestros productos y la verdad es que muy contentos porque así la gente viene a nuestro pueblo y conoce nuestra gastronomía.
5: 25.000 personas visitaron Ferduque en 2025. Este año se espera superar esa cifra porque además la feria agroganadera coincide con el domingo de Corpus Christi en Porzuna.
0: Y el juez de la Audiencia Nacional, Santiago Pedraza, ha levantado de forma parcial el secreto de sumario del conocido como caso Leire, que ha derivado en una investigación sobre una presunta trama supuestamente pagada con fondos del PSOE para obstaculizar procedimientos judiciales que pudieran afectar al partido o al gobierno. Por el momento es todo. A partir de ahora van a escuchar La Tarde Suena Bien con Pedro Ángel Sánchez.
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7: 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Y os canto un trocito de Mi Lugar Secreto.

Muy buenas tardes, bienvenido, bienvenida. Cinco minutos pasan ya de las cuatro, ya estamos por aquí una tarde más con muchas ganas de pasar un muy buen rato de radio con las mejores canciones para comenzar la semana, para inaugurar este mes de junio, esta tarde calurosa que intentaremos refrescar también con la actualidad musical. Se convertirá en la principal protagonista de nuestra primera hora y después de 5 a 6 y de 6 a 7, esas canciones también se irán entremezclando con esas sugerencias que nos hagas desde ya en el 680-325-343. 680-325-343. Hoy pidiéndote canciones para hacer que el lunes sea menos lunes. En esta última semana de la temporada, porque la semana que viene este que os habla se irá de vacaciones a descansar, a reponer pilas, pero a partir del siguiente, de la siguiente semana ya estaremos juntos para compartir juntos todo el verano. Desde el 15 de junio continuaremos con la actividad habitual de este show radiofónico de cada tarde en el que queremos contar contigo también este verano. Así que, nada, atrévete, como diría ella, atrévete a mandar tu nota de voz y atrévete otra vez a pasar una tarde fantástica con nosotros. Sara Montiel.

0: una de nuestras castellano-manchegas más internacionales que vuelve a la actualidad gracias a este tema que tiene ya sus añitos y que ahora reivindica ni más ni menos que su hijo Zeus Montiel, además acompañado por una gran estrella de la música mexicana. Hoy visitan La Tarde Suena Bien.
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0: La música de Sara Montiel, que hoy llega a la tarde, suena bien, más que nada porque tenemos a un invitado de lujo, es parte también de esta casa, viene además hoy muy bien acompañado, enseguida decimos de quién, pero hoy está de nuevo en la tarde, suena bien, Zeus Montiel. Zeus, ¿cómo estás?
1: Nada, un placer siempre estar aquí en familia con vosotros, estar como en casa y muy a gusto. Y bueno, aquí un tiempo para hablar de estos proyectos y de una persona que ha venido muy especial desde México.
0: Exactamente, Mariana Ochoa, que es la artista que hoy te acompaña en nuestro país. Muchos la recordarán porque formó parte de un grupo mítico como fue La Onda Vaselina, aunque tiene una carrera tremenda en su país también como actriz, como cantante. Mariana, bienvenida.
2: Muchas gracias, qué emoción estar aquí con ustedes.
0: Un placer tenerte aquí con nosotros. Bueno, venís a hablarnos de una canción que tiene mucho que ver precisamente con este tema que estamos escuchando, de Sara Montiel, y de un disco que es un disco de culto para los amantes de Saritísima, ¿no? Que es ese Purísimo Sara.
1: Ahí está.
0: Bueno, lo primero, ¿cómo surge la idea de versionar este tema, Zeus?
1: Bueno, pues fue, bueno, me pusieron en comunicación con Mariana por parte de mi representante y de Jennifer Rojo, de la cantante de ahí de México.
0: Sí.
1: Y el cual, bueno, pues al hablarle un poco de quién era y obviamente de dónde venía, pues Mariana, pues es verdad que le hacía mucha ilusión el hecho de representar una canción evidentemente de Sara Montiel, y buscábamos como algo que encajase un poco por lo que representa, por la época del año que era también. Y bueno, yo le pasé un listado de canciones a Mariana y tal,
0: sí,
1: para que viera un poco la discografía más actual de mi madre, más actual entre comillas,
0: sí,
1: ¿no? Pero, y bueno, pues apareció lo de Atrévete Otra Vez, que era un tema que ella también me pedía un poco, pásame temas en plan así más de despecho, más uh-huh, porque están muy de moda ahí en México y tal. Y apareció y surgió el hecho de, bueno, de hacer este trabajo juntos y demás, y de buscar obviamente un tema que representara algo muy significativo por parte de mi madre. Y el Atrévete Otra Vez es verdad que es un tema muy icónico de los años 80, y por lo que representa también, bueno, pues encajó todos los bolillos, encajó todo lo que queríamos hacer, y apareció esta colaboración y este tema.
0: Este tema de 1988, como dice Zeus, es un poco esa otra faceta musical de Sara Montiel, que siempre quiso actualizarse de alguna manera, cantando con Fangoria en su momento, pero también con sonidos muy diferentes a los que nos tenía acostumbrados. Este es un tema de Nacho Canutti, de Carlos Berlanga.
1: Sí, ahí ni más ni menos.
0: ¿Conocías esta canción, Mariana?
2: Sí, claro,
0: sí,
2: la conocía. Sí. Bueno, yo empecé mi carrera en el 90, 91 con La Onda Vaselina, sí, justamente. Entonces, era una niña, pero en México se escuchaba Fangoria y canciones de Nacho Canutti. Y entonces, sí, a mí me trae recuerdos de cuando crecí en la música, ¿no?
0: Uh-huh.
2: Y al elegir este tema, mi primera idea sí era como algo más mexicano, como acercar a mi querido Zeus a estos sonidos del mariachi,
0: sí,
2: y folclor mexicano, pero hace rato lo contaba, yo creo mucho no en las coincidencias, sino en las diosidencias. Yo ya tenía mi viaje de verano comprado para España, fue me lo compré desde Navidad. Y entonces cuando me empezaron a preguntar, ¿pero tú en qué fechas vienes? No, pues yo vengo para Semana Santa y luego regreso en julio. Y entonces nuestra manager me dijo, bueno, ¿y por qué mejor no pensamos en un tema para el Pride? Porque al escuchar la discografía de Sara Montiel, bueno, las clásicas como La Violetera, Fumando Espero, me quería ir más por ese camino,
0: sí,
2: ¿no?
0: Sí.
2: Y dije, bueno, mejor voy a dejar pendiente esa etapa y vámonos por algo que podamos explotar para el Pride.
0: Claro.
2: En México me invitaron a ser la reina del Pride y canté el año pasado en el Zócalo, y pues para mí es una manera muy linda de darle una continuidad a toda la comunidad que en México me ha apoyado muchísimo y pues que ahora me recibe aquí en España.
0: Qué bueno. Bueno, este es un himno para la comunidad LGTBI, lo dicho, un tema de Carlos Berlanga, de Nacho Canutti, y que suena perfecto para bailarlo precisamente en el próximo Pride.

0: La música de Zeus Montiel, de Mariana Ochoa, juntos. Yo no sé, Zeus, si alguna vez te imaginaste versionando una canción de tu madre.
1: Es una cosa que mucha gente me lo pedía durante muchos años, pero nunca llegó el momento, la oportunidad, o pues no sé, es como dicen, todo pasa por algún motivo y cuando debe pasar, ¿no? Y sí que mucha gente me decía, ¿por qué no cantas algo? No sé qué. Es verdad que esta versión yo la saqué hace 5 años o algo así, pero fue una cosa más esporádica, ¿sabes? No algo tan, digamos, tan meticuloso, tan algo de trabajarlo bien in situ. Y la gente me lo decía mucho. De hecho, me dice mucho el hecho, como han visto ahora, que gracias a la inteligencia artificial también en el videoclip aparece mi madre.
0: Sí.
1: Dice, oye, tenéis que hacer más cosas de Sara Montiel, con Sara Montiel cantando. Sí.
0: Hombre, es muy emocionante el videoclip,
1: claro,
0: ¿no? Es muy bonito.
1: Imagínate,
0: además, unir su voz a la vuestra, ¿no?
1: Es que se vive de otra manera, es como el que dice, no es lo mismo verlo que hacerlo, ¿no? Y yo al cantarlo y escuchar a mi madre también, aunque no estemos a la par, es verdad que es una sensación muy rara, pero satisfactoria, ¿sabes? Igual que verla en el videoclip con inteligencia artificial, digo, es que parece que realmente ha estado ahí con nosotros, sí, y ha estado ahí haciendo el videoclip. Y la verdad es que, bueno, que por qué no seguir haciendo cosas, obviamente, y aprovechar, ¿no?, este método que ahora está muy en auge,
0: claro,
1: y que se está aprovechando, obviamente.
0: Sí, bien utilizado, bienvenido sea,
1: sí,
0: la verdad
1: sí,
0: que
1: sí.
0: Mariana, ¿qué significa Sara Montiel en México?
2: Pues es una diva, es una mujer que abrió camino a las nuevas generaciones, de las pioneras de no solo hacer cabaret, sino salir a cantar, de defender el feminismo, la sensualidad, la primera en llegar a Hollywood. La verdad es que es el ejemplo a seguir de muchas generaciones y una de las pioneras que nos abrió camino a las que venimos detrás.
0: No sé si esta puede ser una oportunidad también muy buena para que Zeus Montiel se asiente también en el mercado mexicano, donde siempre ha sido teniendo poquito a poco cada vez más público.
1: Sí, a mí, yo siempre lo he dicho, que tengo una conexión especial, no solo porque mi madre venía, también era mexicana, mi madre tenía pasaporte mexicano también, sino porque siempre me ha unido algo, una sensación que siempre yo se lo explicaba mucho a mis amigos y a gente cercana, que es como que pienso realmente que tarde o temprano acabaré estando ahí, o creo que tengo una conexión más con México. Por lo que conlleva, por lo que significa venir de donde vengo y por el tipo de música que también se hace, que igual se adecua un poco más a mi personalidad, mi forma de ver la música. Y es una cosa que yo estoy muy agradecido también a Mariana por abrirme también ese paso y ese camino, y creo fielmente que no tardaré mucho en hacer más cosas ahí que aquí, y espero y deseo que así el destino me lo regale también.
0: Qué bien. Y tú, Mariana, ¿tienes intención a partir de este momento de enfocarte un poco más al mercado español?
2: Sí, definitivamente sí. Bueno, creo que para mí es una gran oportunidad el estar cantando con Zeus y haciendo un homenaje a alguien tan importante como lo es Sara Montiel, ¿no? Tomando una de sus canciones. Y justo estoy preparando mi siguiente álbum. Regresé a la música como solista. Nunca he dejado de estar en la música, pero lo estuve con el grupo,
0: sí,
2: y apenas hace un año regresé como solista. Fui sacando sencillo por sencillo, pero ahora sí estoy preparando un álbum completo ya. Y sí, por supuesto que España está considerado dentro de mi promoción y lo que estoy preparando. Así que escucharán un poco de música mexicana para ustedes. Es una fusión de pop con toques mexicanos.
0: Bueno, eso nos gusta aquí en España muchísimo, ¿eh? O sea, que lo recibiremos seguro que con los brazos abiertos. Pues Zeus, Mariana, gracias por habernos acompañado. Intuyo que este Pride os vamos a ver juntos.
1: Si Dios quiere, ¿no? Sí, seguramente sí. De hecho, sí, casi seguro que sí.
2: De hecho, sí, el 4 de julio ahí nos vemos.
1: De hecho, el 4 de julio tenemos previsto estar y tenemos muchas ganas de conectar con el público, de que la gente lo cante, porque es un tema, obviamente, que muchos de ellos lo conocen y esperemos y deseamos y queremos pasarlo bien y que la gente lo cante con nosotros.
0: Qué bien, pues que...
2: Y vamos a preparar algo más para que no sea solo una cancioncita y ya, ¿no?
0: Alguna sorpresita más.
2: Y además tiene Zeus la invitación a cantar conmigo en México. Yo tengo un concierto para el 17 de octubre, entonces me lo voy a robar en ese mes para que no solo vaya a promocionar, sino que cante conmigo en el concierto y hagamos más cositas para el año que entra.
0: Pues nada, chicos, nos quedamos con esta canción para celebrar la vida, para celebrar el amor en libertad y para celebrar también a la gran Sara Montiel. Gracias por acompañarnos.
1: Nada, a vosotros, un placer.
2: Gracias.

Walker y Mick, una de esas canciones perfectas para hacer que el lunes sea menos lunes. Bueno, después de la visita de Zeus, de Mariana, sigue la música, la actualidad y temas como este que te descubríamos el pasado viernes. Es lo nuevo de Tiesto con Olivia Sebastianelli. Don't lose your head.

0: una colaboración de Tiesto con Olivia Sebastianelli, una cantante y compositora anglo-italiana que con 17 años tuvo su primera oportunidad en la música gracias al sello, gracias a la firma con la multinacional Sony RCA. Ahora nos trae este Don't Lose Your Head.
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0: Seguro que recuerdas esto. Tiene ya ni más ni menos que 20 años. Parece que fue ayer cuando escuchamos por primera vez este Patient de Take That.

0: 4 y media de la tarde, a partir de las 5 ya sabes que sonan tus canciones, tus sugerencias. ¿Cuál nos haces para hacer que el lunes sea menos lunes? 680-325-343. Ahí te esperamos a partir de nuestra próxima hora. Te escuchamos.
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estos calores apetecen canciones veraniegas, y esta fue una de las que más brillaron no hace demasiado tiempo. El clavadito de Chanel y Abraham Mateo. Gente de zona, vienen dispuestos también a hacernos bailar este verano con este...

0: Son expertos en subir la temperatura y hacernos bailar, sobre todo cuando suben las temperaturas. Lo nuevo de Gente de Zona, que están de vuelta.
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0: Dentro de su álbum Euforia, publicado en 2010, encontrábamos temas como Cuando me enamoro, Tonight I'm Fuck You, I Like It, o este No me digas que no, Enrique Iglesias.

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se escucha menos baladas por la radio, pero esta es una de esas que han acaparado la atención de prácticamente todo el mundo. De hecho, ha hecho historia tras su lanzamiento, superando la impresionante cifra de 1,000,000,000 de reproducciones en Spotify en tiempo récord. Die With A Smile de Lady Gaga y Bruno Mars. Amaral, no quiero más canciones tristes. Es la última apuesta al éxito del dúo zaragozano Eva y Juan.

0: ver si el tema más importante aquí en nuestro país de Duffy, esta artista que cosechó este éxito a nivel mundial convirtiéndolo en número uno en 8 países. De hecho, su álbum, Rock Ferry, en el que aparecía, vendió millones de copias, convirtiendo al artista en un fenómeno de la industria musical de la noche a la mañana, allá por 2008.
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0: Hola chicas, chicos, soy Marta Soto y paso por aquí para mandar un saludo a todos los oyentes de La Tarde Suena Bien. Aquí estamos con Pedro Ángel, un besico muy grande.
1: 52 años cumplió hoy la cantautora y actriz canadiense Alanis Morissette, estrella en los 90 gracias al álbum Jagged Little Pill, que arrasó en los Grammy del 96 y sigue siendo uno de los discos más exitosos de la historia del pop y el quinto álbum más vendido por parte de una artista femenina. Con 21 años se convirtió en superestrella e impuso tendencia con su larga melena y un estilo que mezclaba a partes iguales hipismo y rock. Siguió publicando discos de relativo éxito y la prensa aireó sus romances con celebridades como el cantante Ryan Adams o el actor Ryan Reynolds, por ejemplo. Casada con el rapero Soleil y madre de tres hijos, ahora Alanis Morissette lleva una vida más tranquila. Dedica su tiempo a otras actividades, como por ejemplo escribir una columna de autoayuda en un periódico inglés y girando por todo el mundo, nos visitó el pasado verano. En esta canción hablaba de un exnovio que la dejó para irse con otra. Les peta voz en grito, ¿piensas en mí cuando te acuestas con ella? Tres décadas después, la canción mantiene su vigencia porque se escucha en la célebre serie médica The Pitt. Síguenos en la noche, suena bien, de 12 a 4 de la madrugada.
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0: Son las 5 de la tarde.
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0: Buenas tardes. Mañana el Ministerio de Trabajo publicará los datos del paro relativos al mes de mayo, que acabamos de cerrar, y desde el Gobierno de Castilla-La Mancha trasladan buenas expectativas al respecto. Irene Sanz, buenas tardes.
2: Buenas tardes, Fernando. Sí, los últimos datos del paro, los correspondientes a abril, ya dejaban unas cifras positivas, ya que la tasa de personas paradas descendió un 2% en Castilla-La Mancha, situándose en 117.137. Para mayo, como dices, el Ejecutivo augura lo que sería un muy buen pronóstico. Lo traslado así el presidente regional, Emiliano García Page.
3: Mañana vamos a conocer un dato extraordinario, el mejor dato de paro de los últimos 18 años en este mes. Eso podría decir, bueno, es que lo estamos haciendo muy bien. Bueno, es que la situación está yendo bien en general. Por eso a veces me extraña tanto que haya tanta tensión política, tanta crispación, tanto odio.
2: Page, que también ha defendido hoy el papel de las administraciones de convertir los impuestos en hospitales o en centros de salud.
0: La ley de despoblación regional cumple hoy 5 años. Durante este tiempo, la región ha sumado más de 4.700 habitantes en zonas despobladas. El texto abarca medidas económicas, sociales y tributarias para impulsar el desarrollo del medio rural. José Luis Martínez Guijarro, vicepresidente primero del Gobierno regional, valoraba las iniciativas puestas en marcha.
4: Puesto en funcionamiento más de 80 botiquines. Hemos abierto más de 100 escuelas infantiles en los pueblos más pequeños y hemos puesto en marcha un programa para garantizar la movilidad en estas comarcas. El transporte sensible a la demanda en más de 300 núcleos de población y que ya han aprovechado 160.000 personas.
0: Medidas similares a las que ha puesto en marcha la Diputación de Cuenca para apoyar inversiones de autónomos y microempresas de municipios en municipios de menos de 5.000 habitantes. Están gestionadas por el Servicio de Emprendimiento, Reto Demográfico y Agricultura y tienen como objetivo contribuir al desarrollo económico y luchar contra la despoblación. Javier Cebrián, diputado de Emprendimiento.
5: Esas personas que se levantan día a día y que en definitiva son los que desempeñan también un papel fundamental en la provincia, pues además de generar empleo, pues también fijando población en estos municipios de menos de 5.000 habitantes.
0: Por otro lado, en clave nacional, los sindicatos médicos mantienen la huelga de junio. Denuncian la nula voluntad del Ministerio de Sanidad para desbloquear el conflicto al continuar sin presentar propuestas que permitan avanzar en su resolución. Estas declaraciones se enmarcan tras la reunión de este lunes con representantes del Ministerio en un encuentro que se ha prolongado durante más de hora y media. Por el momento, la perspectiva no cambia y se mantienen las movilizaciones previstas del 15 al 19 de junio en lo que será la quinta huelga del año. Y del exterior acabamos de conocer que Irán ha decidido suspender las negociaciones con Estados Unidos hasta que no haya un cese de las hostilidades en Líbano. Exigen un alto al fuego en todos los frentes y amenazan con bloquear Hormuz por completo. Esta decisión, por el momento, ha llevado a un aumento del precio del barril de Brent en un casi 7%, situándose en los $97. También caen las bolsas con fuerza con el IBEX 35, dejándose casi un punto y medio porcentual. Y temperaturas en la región, 31 grados en Cifuentes, 32 en Tinajas, 35 en Malagón. Es todo, se quedan con Pedro Ángel Sánchez y la tarde suena bien.
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estamos de vuelta en la tarde de Suena Bien, hasta las 7 acompañándote y dejándonos acompañar por ti, por tus canciones, por tu música. Tú también, ya sabes que puedes crear con nosotros la playlist diaria de las tardes de Radio Castilla-La Mancha, simplemente mandando tu mensaje, tu audio al 680-325-343, a ese número de WhatsApp donde tienes, ya sabes, que las puertas totalmente abiertas. 680-325-343. Hoy canciones para hacer que el lunes sea menos lunes. Temas que iremos combinando con la actualidad musical, con muchas de las novedades musicales más destacadas de esta que es nuestra última semana antes de las vacaciones. Del 8 al 12 estará con vosotros Chema Cervantes y a partir del 15 regresamos con el formato habitual, pero ya con formato veraniego. Así que muchas ganas también de disfrutar y de compartir contigo todo el verano que tenemos por delante. De momento, hoy iniciamos nueva hora, damos el pistoletazo de salida a esta nueva hora musical con lo último de Alex Gorin, el chico del Ordinary, que llega con este Fever Dream.

0: Alex Warren, novedad importante estos días aquí en la tarde. Suena bien.
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0: Momento ya para inaugurar la tanda de peticiones. 680-325-343.

0: 1943 y lo hacemos con una de las grandes bandas de nuestra música. Han vuelto a los escenarios con su vocalista original y reivindicando muchas de esas canciones que a día de hoy son auténticos himnos. Rebeca, bienvenida.
1: Pero Ángel, soy Rebeca de Landete y me gustaría que pusieras A la oreja de Van Gogh, la que tengas tú. Gracias.

0: el Palacio de los Deportes de Madrid con Amaia Montero, cada vez un poquito más engrasada sobre los escenarios. Dentro de su álbum Puedes Contar Conmigo, dentro de su álbum Lo que te conté mientras te hacías la dormida.
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0: El lunes es menos lunes, también dejándose llevar por el buen rollo de Fangoria junto a un clásico de Karina. Todo eso lo unimos y nos sale esto que hoy nos sugiere Fran.
2: Soy Fran Menayo de Almagro, Ciudad Real. Me gustaría que pusieras la canción de En un mundo nuevo de Fangoria. Y bueno, pues me gustaría dedicárselo a todo el mundo. Y nada, pues que tengas un gran día 1 de junio de 2026, ya mes de verano, que sé que os marcháis ya de vacaciones. Y nada, no sé si tienes peticiones ya durante este próximo mes de junio, julio y agosto. Así que nada, un saludo muy fuerte y espero que tengáis un gran día. Adiós.
0: Adiós, Fran. Un abrazo. Pues sí, sí que tendremos peticiones, porque solo descansamos una semana. La semana próxima, la semana del 8 de junio, estaremos de descanso, pero regresaremos con el formato habitual de nuestro programa justo una semana después. Esos, sí, estos días os quedaréis en muy buena compañía también con Chema Cervantes. Nos vamos con En un mundo nuevo, versión de Fangoria, llevando al sonido más electrónico uno de los grandes clásicos de Karina, que también llevó la artista al Festival de Eurovisión.

0: reconocida Eurofan, Alaska Fangoria, junto a Nacho Cano también hicieron suyo este En un mundo nuevo.
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0: Sad Girls es lo nuevo de Bebe Rexha con David Guetta. Lo presentaban el pasado viernes y ya se baila aquí en la

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2: Vamos ya hasta Tobarra, 7 minutos para las 5 y media de la tarde. 680-325-343. Desde allí nos saluda Azen.
3: Hola Pedro, muy buenas tardes. Soy Azen de Tobarra. Bueno, pues yo creo que los lunes son los lunes y escuchamos a Taylor Swift con Opalife. Y nada, pues se la dedico a todos los tardes sonoros y tardes sonoras, a ti por supuesto. Y a pasar muy buena tarde de lunes. Adiós.

es adictiva esta canción, ¿eh? Opalite, The Life of a Showgirl, la última producción discográfica de Taylor Swift. Ella también tiene nuevo disco este año, Ana Torroja, el primer trabajo discográfico compuesto por canciones escritas por ella misma de toda su trayectoria. Ana Torroja con Esteban desde Colombia. Problemas de conversación.

0: Son las 5:30 de la tarde, esto es Radio Castilla-La Mancha y la tarde sigue sonando bien hasta las 7. ¿Y cómo lo hace? Pues contigo, con más sugerencias que siguen acercándose por el 680-325-343. Estamos deseando también escuchar la tuya.
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0: Pues venga, que regresamos a ese punto de encuentro y lo hacemos ya reencontrándonos con María, que hoy viene dándole una vuelta de tuerca a esto de las peticiones musicales. Hola, María.
6: Buenas tardes, Pedro Ángel, tardes sonoras y tardes sonoros. Soy María de Madrid y hoy me gustaría compartir Talk to Me de Damiano David con Tyler Nile Rogers. Y a ver, si el lunes cuesta arriba se te hace, endúlzalo con un buen plan que te abrace. Si la tarde suena bien con besos y vaivén, el lunes se vuelve viernes y qué rico sabe el Edén. Sintonizar tal deleite vespertino es un bálsamo soberano. La tarde suena bien, transmuta el tello cotidiano, logrando con su verbo fluido y oportuno que los lunes sean menos lunes para todo el vulgo e inmuno. ¿Qué es esto? Pues la inteligencia artificial. Le he preguntado con tres palabras diferentes, una sin darle muchas instrucciones, simplemente que hiciera un refrán, luego otra que utilizara palabras picaronas y otra palabras muy cultas, y ha salido eso. Y eso nos puede ayudar pues a hacer las peticiones en el programa y que sean cada día diferentes. Y bueno, a tantas y tantas cosas, y sobre todo a divertirnos y a fomentar la imaginación y la curiosidad, que son dos de los elementos principales para que no envejezcamos nunca. Así que feliz tarde y mañana os cuento más cosas. Chao.

ausentándonos de la rutina, de la monotonía, gracias a la inteligencia artificial, que puede hacer posible también que una petición musical suene cada día diferente, y eso nos lo va a demostrar María estos días. La inteligencia artificial, como hablábamos con Zeus Montiel, que a veces también tiene sus cositas buenas, ¿no? Bien utilizada. Él nos decía, yo he podido ver a mi madre, a Sara Montiel, en el videoclip de nuestro tema. Talk to me, la música de Damiano David, propuesta video.

Puro, Bombay, estos valencianos expertos en colaborar con artistas, ¿eh? Han colaborado absolutamente con todo el mundo, con Soraya, con Bebe y con un larguísimo etcétera. Este fue uno de sus primeros éxitos, Solo si es contigo. Soraya Jiménez también llega acompañada en esta nueva canción que nos presenta de su nuevo disco Ser Humano. Con Conchita interpreta esta composición para su nuevo disco de Víctor Manuel. 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
5: Buenas tardes, Peter Angel. Yo no sé qué manía le tiene la gente a los lunes, pero sí es el mejor día de la semana. Si no, que trabajen sábado y domingo y verás como el lunes es un día pues igual que otro. ¿Qué es lo que pasa? Y lo malo no es trabajar, sino hincharse por ahí los fines de semana. Así llegamos los lunes, que no podemos con las coplas de un ciego. Bueno, como el lunes es un día fenómeno, pues te voy a pedir esta cancioncilla que vamos a dar la campanada con ella. Ahora te mando ahí el título porque sabes que el inglés lo tengo un poco olvidado. Y dedicada pues para todos los que nos están escuchando. A ver si se espabilan un poquito al son de las campanas, que vamos a dar la campanada.
6: Seguro que sí, pero bien. Philly de Temperer con Maya. Siéntelo.

0: sí, el menos es menos lunes, así el lunes con canciones como esta, Feel It. Es que cuesta después del fin de semana, pero sobre todo cuando uno llega con resaca de un fin de semana en el que hemos estado celebrando los 25 años de Castilla-La Mancha.
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0: Con programas especiales como el que emitimos el pasado sábado a las 12 del mediodía y en el que nos reunimos todos, prácticamente todos y todas, los compañeros y compañeras de esta casa de diferentes sectores, de diferentes plantas, ¿verdad? Pero todos nos unimos en el Visual Studio de La Tarde Suena Bien. En el caso de musicales, estuvimos Juan Solo, Joaquín Guzmán y este que os habla. Y ese programa lo escuchó Manoli.
2: Buenas tardes, Pedro. Buenas tardes, amigos de La Tarde Suena Bien. Bueno, los lunes somos los lunes, escuchamos a Nati Peluso y Marc Anthony. En como en Ilidio o algo así. Sí, pues nada. Decirte, Pedro, que el sábado estuve escuchando a los tres y me gustó mucho. El programa me encanta. Y nada, como yo digo, mis tres mosqueteros, Juan Solo, Joaquín y tú, que sois unos cracks. Es que hacéis unos programas preciosos. Entonces ahí estamos los que estamos todos los días y a otras horas, pero vosotros sois el timón de todos los oyentes. Y estuvo Jorge, ¿no? Genial. Una maravilla. El anfitrión perfecto, como yo digo. Un besico. Sois unos cracks.

es pura pasión este tema y esta manera de interpretar la salsa, como en el idilio Marc Anthony con Marc Anthony. Dos voces únicas y más que compatibles, lo demuestra este tema que se ha convertido en un auténtico éxito. Bueno, gracias Manoli por tus palabras. Manuel Carrasco por fin publicaba el pasado viernes Pueblo Salvaje 1, su nuevo disco. En él aparecen joyitas como esta que ya conocemos, Cambiar, junto a La Pucci.

0: Pues sí, bonito, bonito, ¿eh? Con la Puchi, su corista, y además intérprete que tiene carrera paralela a su trabajo con Manuel Carrasco, dentro de Pueblo Salvaje 1.
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0: Nos acercamos a las 6 con Andrés.
3: Buenas tardes, Pedro. Buenas tardes, familia Tarde Sonora. Soy Andrés desde Landete. Nada, Pedro, vamos a comenzar semana y mes. Hoy nos pilla todo junto. Esta vez es vuelta doble a la rueda. Bueno, vamos a por el lunes, y para que no parezca que sea tan lunes, mi sugerencia va, Pedro, hoy por Los Pericos, ¿vale? Banda de reggae ska, que parece que el reggae siempre en veranillo nos tira un poco. Que llamas, ¿no? Nos transporta a esas playas paradisíacas del Caribe y tal. Bueno, vale, así que la pieza es Runaway y nada, espero que os guste. Va para toda esta

0: Son las 6 de la tarde.
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0: Hacienda anuncia que va a iniciar próximamente la ronda de reuniones bilaterales con las comunidades autónomas para abordar la reforma de la financiación. Enrique Lumbreras.
2: Así lo ha comunicado este lunes el departamento que dirige Arcadi España, que ha remitido una carta a todas las comunidades de régimen común para iniciar de manera inmediata esa ronda de reuniones bilaterales para abordar la reforma de la financiación autonómica. La intención del ministerio es concertar fechas con las distintas comunidades, aunque algunos varones del Partido Popular han mostrado sus dudas respecto a estas reuniones bilaterales y han apostado por tratarlo en órganos multilaterales. En cualquier caso, el titular de Hacienda mantiene su compromiso de convocar próximamente un Consejo de Política Fiscal y Financiera, que sería el paso previo a la aprobación por parte del Consejo de Ministros de la reforma del sistema de financiación y el inicio del trámite parlamentario, con el objetivo de que se apruebe antes de finalizar el año. El encargado de mantener esas reuniones será el secretario de Estado de Hacienda, Jesús Gascón.
0: Precisamente Hacienda ha devuelto 5.710 millones de euros a 8,3 millones de contribuyentes en dos meses de campaña de la declaración de la renta. Fernando González, buenas tardes.
3: Buenas tardes, Vega. La agencia tributaria ha empezado este lunes a atender en sus oficinas a los contribuyentes que lo soliciten para la elaboración de las declaraciones de la renta y patrimonio del ejercicio 2025, justo en el momento en el que ya se han pagado el 75,5% de las solicitudes de devolución y el 61% de los importes a devolver solicitados, según informa el Ministerio. El volumen de declaraciones presentadas respecto al año pasado aumentan un 4,7% pese a comenzar la campaña 6 días más tarde. En total, en esta campaña de renta 2025, la agencia tributaria prevé ingresar más de 24.000 millones de euros, un 18,4% más respecto al ejercicio anterior, mientras que el importe a devolver a los contribuyentes será un 3,2% inferior, con 13.000 millones.
0: Hoy ha comenzado la PAU en Guadalajara. La convocatoria se va a desarrollar desde hoy hasta el 4 de junio. 4 días de nervios para un examen donde ya no se trata solo de aprobar, sino de sacar la nota más alta posible que permita acceder a los estudios universitarios elegidos. El resultado de los exámenes va a ser el día 11 de junio a las 11 de la mañana. Para la presidenta del tribunal, Teresa Jiménez, el primer examen es el peor trago.
4: Pero yo creo que una vez que se sientan en el aula y sobre todo cuando reciben el examen y ve que esos exámenes por lo general corresponden con lo que han estudiado a lo largo del bachillerato, tengo la sensación de que se calman bastante y que se ponen a hacer el examen y los resultados suelen ser buenos.
0: Se reduce la llegada de inmigrantes irregulares a nuestro país en los primeros 5 meses del año, un 53% menos. El Ministerio del Interior refleja que de esta forma cruzaron nuestras fronteras más de 10.000 personas. Javier Pérez.
5: En concreto han sido 10.224 llegadas irregulares desde enero hasta mayo de este año, un tercio menos que en 2025, cuando llegaron más de 15.700 personas. Interior ha dado a conocer estos números, que recogen menos entradas por Canarias, eso sí, aumentan por Baleares y sobre todo en Ceuta, por vía terrestre. La mayoría llegan a través del mar. ¿Y de dónde proceden estos migrantes? En su mayoría de Argelia, Marruecos y Sudán. Estas personas son las que llegan, porque, sin embargo, hay muchas que no lo consiguen. Casi 1.700, según ACNUR, perdieron la vida en el intento.
0: En deportes va a haber cambio de entrenador en el Fundación Albacete. Alberto Corroto, buenas tardes.
6: Buenas tardes. El Albacete Balompié ha anunciado hace unos minutos que Virginia García no va a seguir como entrenadora la próxima temporada en la Primera Federación. La cordobesa llegó este año y jugó playoff a la Liga F, pero no va a ser la entrenadora la próxima campaña. Además, a las 7 de la tarde, Florentino Pérez va a tener un encuentro con los socios en el Cigaral de Ángel de Toledo en plena campaña electoral.
0: 34 grados en Junquera de Henares, 34 también en Elche de la Sierra y 36 en Escalona. Sigan escuchando a Pedro Ángel Sánchez. 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
8: Sí.
11: Pues, shalalalalalalalala, cumpleaños muy feliz. Shalalalalalalalala, cumpleaños muy feliz.
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1: 5 minutos pasan de las 6 de la tarde, inauguramos nueva hora musical en este lunes, en el que también inauguramos mes 1 de junio. Bueno, la semana que viene estará con vosotros Chema Cervantes, yo me voy una semana de vacaciones, vuelvo el 15 de junio, y a partir de entonces inauguramos también la etapa veraniega de nuestro programa, porque vamos a estar contigo todo el verano con vuestras canciones, con vuestras propuestas y con esos temas veraniegos que no pueden faltar en esta época del año. Así que aprovecha esta semanita para pedir tu canción y hacer también que el lunes sea menos lunes. Terminamos temporada y como última invitada vamos a tener a una de las grandes estrellas de la música en nuestro idioma, una de las voces más importantes de la música de nuestro país. El miércoles hablamos de los puzzles y de mucho más con Mónica Naranjo. Adiós.

0: Footless, composición de Mónica Naranjo, en la que ha trabajado mano a mano nuevamente con Nebulosa. De este tema, de su sencillo, de su gira de conciertos que pasará por Castilla-La Mancha y de mucho más, hablamos el próximo miércoles en La Tarde Suena Bien.
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5: Hola, Pedro Ángel, mi chico de la voz bonita. Bueno, me alegro que fuera todo fenomenal en la Feria del Libro. Y bueno, pues para empezar bien la semana, yo te sugiero, si te parece bien, pues un tema de Víctor Manuel, el padrino del programa, Solo a solas conmigo, que es a mí lo único que me apetece ahora mismo con estas temperaturas tan bonitas, con este buen mal tiempo, porque para mí es malísimo. Venga, que tengamos una bonita tarde y un besito desde Madrid, Violeta, que me comía el nombre, como siempre.

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0: Es lo que tiene llevar ya 8 temporadas, que se va conformando una familia de oyentes, de tardes sonoros, de tardes sonoras y de artistas de la categoría de Mónica Naranjo, que ya es amiga nuestra, o de Víctor Manuel Padrino, y que además también visitaba nuestro programa esta temporada para hablarnos precisamente de este que es su nuevo disco, que lleva por título precisamente este, el de esta canción que nos proponía Violeta, Solo a solas conmigo.
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0: Gracias, Violeta, por tus palabras en la Feria del Libro, que pasamos mucho calor, pero estuve muy bien acompañado, ¿eh?, por muchísimos de vosotros que os acercasteis, por amigos, entre otros, como Enrique.
2: Buenas tardes, Grupo Tarde Sonoro, desde Madrid, Enrique. ¿Qué tal el fin de semana? El de algunas y algunos inmejorable, porque, entre otras cosas, tuvimos el placer una vez más de dar un cariñoso abrazo a un tal Pedro Ángel Sánchez, el sábado 30 en la Feria del Libro en Madrid, en una sofocante tarde de verano. Que, por cierto, Pedro, caíste fenomenal a gente de mi entorno familiar como Isa, mi sobrina, y su marido Fernando. No se atrevieron a saludarte, pero qué guapo y simpático resulta vuestro amigo Pedro Ángel, dijeron. Y nada, para celebrar que siendo lunes hoy, no es menos, compartiendo el tema legendario de Eagle, Hotel California. Abrazos para todos y todos.

0: Hotel California de los Eagles, una canción tan sumamente conocida que ha dado mucho de sí a lo largo de los años y a la que han rodeado misterios, mitos, leyendas, desde aquel mito que decía, según grupos religiosos, que la canción contenía mensajes satánicos si se escuchaba al revés, hasta la leyenda urbana que sugería que la canción hablaba sobre el hospital mental estatal de Camarillo en California y que ese hotel del que hablan es una metáfora de estar atrapado en un lugar del que no se puede salir. Bueno, esto entre otras tantas. El Hotel California de Eagles, una canción también fantástica para hacer que el inicio de la semana se haga un poquito menos cuesta arriba. Gracias Enrique, Mari, gracias por venir también a acompañarme el pasado sábado a la Feria del Libro.
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3: Es una de las canciones del último disco de Mika. Ahora la reinterpreta con la cantante francesa Stiletto, en francés, Cobblestone.

0: Otro de esos temas que son novedad importante desde ya en la tarde, suena bien.
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0: Si uno se pasea por Guadalajara un ratito, también es menos lunes. Y se encuentra así de repente con Mercedes.
2: Buenas tardes, Pedro Ángel y familia Tarde Sonora. Soy Mercedes de Guadalajara. Bueno, pues te voy a decir que el otro día el Radio Maratón que hicisteis los tres, lo abordasteis. Genial. De verdad, felicitaros por esos 25 años y lo bien que estuvo esos 25-30 minutos que estuvisteis en la antena. Bueno, pues para hoy, para que el lunes sea menos lunes, me gustaría escuchar hoy Tres días en Cartagena de Rozalén, para tener también a alguien de Castilla-La Mancha. A pasar una bonita tarde y nos seguimos escuchando.

0: Y ella también estuvo con nosotros justo la misma semana que se despedía de los escenarios temporalmente durante todo este 2026 en Rozalén, aunque vuelve para romper ese silencio musical y cantar esta semana ante el Papa Rozalén.
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0: Bueno, el fin de semana ha dado para mucho, para celebrar los 25 años de Castilla-La Mancha, para hacer un radio maratón, para irnos a la Feria del Libro e incluso para ver un concierto de funambulista, ¿verdad, Jorge?
2: Hola, ¿qué tal, amigo? ¿Te la traes muy bien? ¿Qué tal, Pedro Ángel? ¿Cómo estamos? Un saludo de Jorge desde Madrid. Después de un fin de semana muy cultural y musical, con algún libro firmado que tengo en las manos, por cierto, interesante, lo recomiendo, es sobre las chicas de oro, de un amigo tarde sonoro que está comenzando en esto, pasando por las fiestas de Aluche, que también cantó Funambulista, otro también querido por las tardes de Castilla-La Mancha, y ayer una coral universitaria de Nueva Jersey, esto es lo excepcional, que estaban de gira final de curso por España, los escuché en una iglesia del centro de Madrid y sonaban trascendentes. Pero bueno, volvemos a la tierra y lo hacemos con uno de nuestros artistas queridos en La Tarde Suena Bien. Que nadie me llore. Es un tema de Funambulista con Lala Love You. Por cierto, los nísperos están ya de dulce. Pruébenlos. Buena semana, un fuerte abrazo, cuídense e hidrátense.

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1: Minutos de la tarde, pues vaya tarde de amigos que estamos recuperando, ¿eh? Y además de alguna manera reivindicando a esos artistas que terminan y que han terminado formando parte de esta familia de la radio, de esta familia Tarde Sonora. 6:32 minutos, el lunes en Menos Lunes.

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1: Una impresionante compositora, autora de algunos de los éxitos más importantes de las grandes divas de los últimos años y además una estupendísima y diferente intérprete. Reggie, Where is my husband?
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1: Nos vamos hasta México, ¿sí? Más que nada porque por allí tenemos a Dua Lipa con uno de los chicos de Maná. Gracias a esta petición de Nora.
3: Hola, muy buenas tardes, Pedro Ángel y amigos de La Tarde Suena Bien. Soy Nora y para comenzar este nuevo mes, esta nueva semana y para que el lunes sea menos lunes, quisiera escuchar Oye mi amor de Maná junto a Dua Lipa. Un abrazo enorme para todos y arriba ese ánimo.

menos lunes, escuchando La Tarde Suena Bien y una buena canción como la de Nino Vargas con Omar Montes, ¿vale? Me la puedes poner, la tarde va a sonar genial. Besitos.

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8: 15 minutos para las 7 de la tarde, recta final de este lunes, que sigue siendo menos lunes, más que nada porque estamos estupendamente acompañados por amigos como José Francisco.
9: Hola Pedro Ángel, buenas tardes y buenas tardes a toda la familia de la tarde. Suena bien, soy José Francisco desde Albacete y bueno, primeramente felicitaros por estos 25 años de emisión y ojalá y estéis otros 25 o 50 años más o vamos, para siempre, que la verdad que nos hacéis las tardes muy agradables. Y bueno, para que el lunes sea menos lunes te voy a pedir una canción de Eros Ramazzotti, la de La Cosa Más Bella en versión italiana, si puede ser. Yo la quiero dedicar a ti en especial, Pedro Ángel, a toda esta gran familia de la tarde, suena bien, y en especial a mi mujer Tere, que ha estado un par de semanas un poco pachucha. Y nada, ya está mucho mejor. Y nada, que la quiero mucho. Que paséis buen lunes y la tarde suena bien. Un abrazo, chao.

0: Pues como nos alegramos que Ter esté ya un poquito más recuperada y José Francisco esté también ahí al pie del cañón. Una tarde más con la tarde, suena bien, più bella cosa, Eros Ramazzotti.
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0: Hola Yago, buenas tardes, bienvenido, ¿qué tal?
2: Hola, soy Yago, tengo 13 años y me encantaría que pusiese Superestrella de Aitana.

0: una superestrella llamada Aitana para Yago, que hoy también nos dejaba su mensaje en el 680-325-343. Vamos despidiendo, vamos bajando el telón, vamos escuchando también a Alberto.
1: Hola, buenas tardes, Pedro Ángel, que a ver si para hoy lunes me puedes poner la canción de Lucía Mora, Los amigos no se besan. Se la quiero dedicar a todos los tardes sonoros y tardes sonoras y por supuesto a ti. Y que tengáis una feliz tarde de lunes y nos escuchamos mañana más.

Pues así, con la música de Lucía Mora y esta propuesta musical de Alberto, nos despedimos. Mañana te esperamos a partir de las 4 y 5 de la tarde. Mañana con Martes Temático, el último de la temporada, dedicado, como no podía ser de otra manera, a canciones veraniegas. Así que mañana no faltes a nuestra cita. Canciones del verano, canciones veraniegas, para despedir el último temático de nuestra temporada. Hoy, eso sí, nos decimos adiós, reivindicando también a la gran Rocío Jurado. 20 años sin ella se cumplen hoy, en este 1 de junio. Con este Me ha dicho la luna, que interpreta con Chayanne, nos decimos hasta mañana, pasaremos lista. Saludos de Pedro Ángel Sánchez, cuídate.

0: Son las 7 de la tarde.
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0: Última hora, un niño de 11 años ha sido atropellado en Villar de Cañas, en Cuenca, mientras iba en bici. Posteriormente ha sido trasladado al hospital Fernando González. Buenas tardes.
2: Buenas tardes. Ha ocurrido en la calle Arenal de la localidad conquense de Villar de Cañas, donde el menor ha sido embestido por un vehículo mientras iba en bici. El 112 de Castilla-La Mancha confirmaba que el suceso se ha producido sobre las 2 de la tarde y hasta el lugar han acudido efectivos de la Guardia Civil y una ambulancia de soporte vital básico que ha trasladado al menor.
0: Las obras de la tubería manchega en Daimiel, que van a abastecer de agua a 156.000 personas, avanzan y se esperan que acaben en agosto del 28. La obra abarca 67 kilómetros de tubería para 12 municipios del campo de Calatrava y Daimiel. Con el alcalde de este último municipio hemos charlado en el informativo de Castilla-La Mancha a las 2 de esta casa. Andrés Cardenal explicaba que las obras avanzan a buen ritmo.
3: A día de hoy vamos cumpliendo con los objetivos para que mediado el 2028 ya estemos bebiendo agua de la llanura manchega. Y sí, hemos comprobado in situ cómo avanzan las obras y luego también comprobado también que se están cumpliendo con todos los estándares medioambientales que se requieren, que no son pocos.
0: 700.000 euros va a destinar la Diputación de Cuenca para apoyar inversiones de autónomos y microempresas de municipios de menos de 5.000 habitantes. Son ayudas gestionadas por el Servicio de Emprendimiento, Reto Demográfico y Agricultura, dirigidas a autónomos, microempresas y otras fórmulas SEL, que pueden desarrollar su actividad en pequeños pueblos de la provincia, contribuyendo de esta manera al desarrollo económico y la lucha contra la despoblación. Javier Cebrián, diputado de Emprendimiento.
4: Esas personas que se levantan día a día y que en definitiva son los que desempeña también un papel fundamental en la provincia, pues además de generar empleo, pues también fijando población en estos municipios de menos de 5.000.

0: 5.000 habitantes.
1: El Pleno de Valdepeñas ha aprobado por unanimidad una declaración institucional para exigir que se aceleren las inversiones en la línea Madrid-Jaén, integrada en el corredor atlántico, y para reclamar mejoras en el servicio ferroviario. El alcalde Jesús Martín ha asegurado que la línea de Valdepeñas no corre peligro, ya que forma parte de ese eje ferroviario que une Algeciras con distintas ciudades europeas.
2: El tren no desaparece en la línea Madrid-Jaén, otra cosa es el tipo de tren que queremos. Y en esta declaración institucional queremos el mejor y el más rápido posible y que se aceleren las inversiones para cumplir los plazos con Europa, que ya están desfasados.
1: Sepan también que Toledo estaba preparando celebrando la celebración del Corpus hace unos minutos. Quedaba inaugurada en el patio de la delegación del Gobierno una muestra de artesanía excepcional procedente de la localidad toledana de Lagartera. Y en deportes ya hay sede y hora para el partido de vuelta de playoff de tercera. Alberto Corroto, buenas tardes.
3: Buenas tardes. Entre Atlético Albacete y Manchego, vuelta de la fase regional en el playoff de ascenso a Segunda Federación, que finalmente se va a celebrar en el Carlos Belmonte este sábado a las 8 de la tarde. Recordemos, con 2 goles de ventaja para los ciudadraleños. Ya hasta ahora arranca en Toledo un acto electoral de Florentino Pérez con los socios castellano-manchegos en el Cigarral del Ángel de la capital regional.
1: Por el momento es todo. Se quedan ya con De Hoy No Pasa con Javier Mateo.
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0: Hola, ¿qué tal? Muy buenas tardes. 1 de junio, por favor, ¿cómo pasa el tiempo, Javier Mateo?
1: Bueno, ¿cómo pasa el tiempo? A ver, tenemos celebraciones por encima de nuestras posibilidades, ¿vale? Porque esto es así. Este fin de semana que hemos celebrado el 25 aniversario de la radio.
0: El 25 aniversario de la radio.
1: Ayer que celebramos... El día de Castilla-La Mancha.
0: El día de Castilla-La Mancha. No, el sábado también.
1: El sábado, claro, pero es que yo a lo que voy es a que...
0: El sábado
1: hay que explicar...
0: también.
1: Ah, ya, a ver, déjame explicarlo.
0: Perdón,
1: explicarlo. ¿Qué pasaba el sábado también? ¿Qué cumplía el sábado también años?
0: Que lo diga Rocío García Canella.
1: Buenas tardes.
2: Buenas tardes, chicos. Era el décimo aniversario de En Compañía, 10 años.
1: Claro, que conviene decir que de todo modo los 10 años, hoy, como el sábado era sábado y no tenéis programa... Pues, porque claro, el sábado hubo Radio Maratón aquí en la radio, que por cierto nos salió muy más bonito, nos quedó más bonito con San Luis, tenemos que decir. Así que dicho
0: que
1: bonito. Dicho todo eso, el sábado no tenéis programa, por lo tanto lo habéis tenido que celebrar hoy.
0: Lo hemos celebrado hoy y lo hemos celebrado con la participación especial del creador de los vídeos de arranque maravillosos, que es José Trabado. Buenas tardes, José.
3: Hola, muy buenas tardes.
0: Así que parte de esta celebración y del aniversario también lleva la firma de José, que le ha quedado precioso. Muchas gracias en nombre de todo el programa.
3: Muchas gracias a vosotros.
1: Así que, oye, yo de todos modos, como porque en principio voy a decir una cosa que es real, no sabíamos si Gloria iba a poder estar aquí, porque están dentro de todas las celebraciones. De hecho, yo no sé si vas a estar todo el programa, ¿no? Vamos a decirlo al
0: principio.
1: Te voy
0: a dejar el testigo a ti, vale, en un ratito.
1: O sea, que para que no les extrañe, o sea, yo creo que naturalidad al poder,
0: sí,
1: contemos
0: claro
1: las cosas, que esto es lo que hay. Así que, como no sabía, yo me había buscado un audio.
0: Ah, tú haz lo que tú quieras. Tú diriges.
1: Que debo, claro, no, yo no dirijo. Tú
0: sí, pero que tú mandas
1: ahora. Claro, hoy, como en principio no sabíamos... Hola, Jorge Rodríguez, ¿qué tal? Buenas tardes.
0: ¿Desenfocado?
1: Hola, sí, está desenfocado, no sabemos por qué. ¿Sabemos por qué? No sabemos.
0: Ah,
1: no,
0: ay,
1: no, no. Bueno, ya está. Hola, ¿qué tal, Fran Pantoja? ¿Cómo estás? Buenas tardes. Que ahí está. Nos dice hola, hermosos. ¿Tienes el audio preparado? Hoy he visto un audio en redes muy bonito sobre lo que ha supuesto para vosotros estos 10 años de En Compañía.
4: Tenemos más o menos todo, ¿no?
0: Más o menos, la verdad.
4: Hace 10 años empezamos un viaje que ya, fíjate, 10 añazos.
0: ¿Quién nos lo iba a decir? La cantidad de emociones, Ramón, que hemos vivido juntos.
4: Bueno, me he hecho una lista, venga, como vamos a ir de viaje para celebrarlo, para meter cosas.
0: Venga.
4: Me ha apuntado, importante, un teléfono fijo.
0: Venga, las llamadas de nuestros invitados, la llamada del jamón, importantísimo.
4: Claro. El jamón, mira, hablando de jamón.
0: 478 jamones llevamos.
4: Ahí está, el jamón. Hemos tenido boda, un ramo.
0: El ramo, 18 parejas casadas.
4: Olé, bueno, mete los anillos también.
0: Venga, mételo.
4: Los anillos también.
0: ¿Qué más necesitamos?
4: Hemos tenido niño, un body de bebé.
0: Hombre, aquí los tengo porque han nacido 3 bebés durante estos 10 años.
4: ¿Te estás emocionando?
0: Ay, siempre.
4: ¿Los pañuelos?
0: Échalo, lágrimas de emoción, de alegría.
4: Vale. Y no sé qué más me queda.
0: Pues es que no podemos meter todos los municipios, 919.
4: Claro, los pueblos.
0: Claro, los
4: no
0: pueblos
4: caben
0: de
4: Castilla-La
0: Mancha. No cabe.
4: Oye, 2.500 programas, 10 años, ¿y ahora qué hacemos?
0: ¿Cómo que qué hacemos, Ramón? 10 años más.
4: Yo tengo ya edad para jubilarme.
0: Tú no te jubilas, aquí seguimos.
4: Pues nada, otros 10 años, por lo menos, en compañía.
1: Y ojalá, tenemos que decir los demás porque es verdad que al final, recordemos que estamos hablando de uno de los programas no más importantes de esta televisión, sino uno de los programas más importantes de la televisión, por lo que supone. Y cuando lo decimos, hay que decirlo además en voz alta y siendo muy consciente de lo que decimos, porque es verdad que al final la labor que hacéis todas las tardes es inconmensurable, no se puede medir. Así que, dicho queda. Gloria, ahora no te me emociones tú.
0: No,
1: yo sé que hoy ha habido un momento
0: vengo
1: que te has emocionado, claro. Así que ya está.
0: Pues esto, muchas gracias, Javi, por tus palabras de cariño.
1: Si fuera Agustín Durán, estaría encantado con los 478 jamones.
0: Forma parte también del equipo, pues sí. Rosy, yo he hablado mucho hoy, habla tú.
2: Además, a Glory hay que decirle que el otro día nos dio a los redactores. Somos un equipo enorme con chicos de realización, de producción, pero los redactores son los que están llamando a los invitados para darles aliento, para luchar también con ellos contra la soledad. Y a veces pues hay momentos en los que pues hacen un poco cuesta arriba, son 10 años, son muchas experiencias. Y el otro día Glory, que presentó el programa el viernes y hizo un programazo, la verdad, fue muy emotivo porque tuvo unas palabras de aliento hacia mis compañeros y eso pues están los muchachos encantados y se le agradecen. agradecemos. Así que nada, Glory, que es un placer.
0: Muchas gracias.
2: Que formas parte del equipo y que eres como la mamá de todos. Eso se agradece mucho.
0: Gracias, Rocío. Si es que nosotros, por eso estamos juntos, porque si no vamos a bloque, esto no tendría sentido. Y hoy es un día especial porque lo importante yo creo que es ya no es lo que hemos conquistado, es lo que nos queda. Porque ojalá y podamos seguir ayudando a tanta gente y haciéndoselo pasar bien a todo el mundo. Como pues, hacemos aquí en el De Hoy No Pasa.
1: Así que escucha, que tenemos cosas para contar en el De Hoy No Pasa. Tenemos tertulia. Igual tenemos que saludar también y felicitar a alguna de la gente que tenemos en la tertulia.
0: Venga, dale a la
1: ¡Hombre,
0: tertulia!
1: Dale ahí a la sintonía. Porque parte de ese Radio Maratón, por ejemplo, fue todo el equipo de Albacete, hay que decir, pero también Amparo de Aguilar. Hola, Amparo, buenas tardes.
5: Buenas tardes.
0: Madre mía.
1: Escúchame, ¿desde dónde?
5: Virgin Mary.
1: Escúchame, Virgin Mary. ¿Qué estás, en la misma Virginia?
5: Pues no, Mari, estoy en Castilla Mancha.
1: Muy bien,
5: en Castilla Mancha, Albacete, Spain.
1: Bueno, quiero... Ya nos contarás detalles de tu periplo americano que hemos estado viendo en redes sociales.
5: Hay mucha anécdota, claro, evidentemente.
1: Hombre, te contaré. Luego tendremos que contar acerca de cómo va la cosa. Virgin Mary, vamos a saludar al niño Jesus, ¿te parece?
5: Al niño Jesus,
1: que también tiene también un vídeo en redes. Niño Jesus Arenas, ¿cómo estás tú? Buenas tardes.
6: Hombre, buenas tardes. Yo quería decirle a Gloria que yo también la considero mi madre, ¿vale?
2: Madre de dragones.
6: Si hubiera parido esta cabeza que tengo yo, no seguirías estando tan bien.
0: Hombre, que yo sí.
1: No tengo
0: parto la burra.
1: Escúchame, tengo un vídeo.
5: Que visualizo, por favor.
1: Por favor, tengo un vídeo maravilloso de Eva Soriano cantándole a un bebé que tiene que ser una de sus amigas, precisamente al respecto, sobre que me parece maravilloso. La semana que viene, Jesús, te lo voy a poner, solamente para que lo escuches tú, que lo sepas.
6: Lo veo bien.
2: Cuidado que de bellotas salen encinas, ¿eh? Todo puede pasar.
0: Ay, qué bonito eso, qué manchego ella, en el día de la región ya, de ayer, ya ella ya salió.

0: ido ahí.
1: Y ha salido como de dentro, madre mía.
0: Oy, las bellotas de las rufinas.
1: Madre mía, joder, mi vida.
0: Bueno, desde luego, si hay algo que caracteriza el mes de junio es la auténtica locura que tenemos por delante. Ya como decía Javi, cuando hemos abierto el programa hablando de todas las celebraciones que se nos van acumulando y todo lo que viene, y que tenemos un fin de semana que, si estás dándote una vueltecita por las redes sociales, una de las cosas que más se ha hablado son de los conciertos de Bad Bunny, ahora ya con esa residencia en Madrid, que han dado mucho juego. Entonces, claro, estar o no estar en la casita de Bad Bunny, y no sé si habéis visto pues quién se ha paseado por ahí. Claro, Amparo, a ti te ha pillado fuera, te ha dado tiempo a...
2: Ay, me ha pillado fuera totalmente. Hombre, algo he visto así, pero muy de refilón.
0: Vale,
2: tengo que comentar. Contadme.
0: Pues vamos a cotillar un poquito. Jesús, ¿cómo vas tú del tema de Bad Bunny?
3: Bien, bueno, he visto que, bueno, se ha llevado casi toda la fama, se la ha llevado la Expósito, ¿no?
0: Sí, pero mira, pensaba que me ibas a echar un capote tú con el tema futbolístico, porque yo la mayoría no sé quiénes son los futbolistas que están ahí dentro.
3: Bueno, estuvo Isi, el del Rayo Vallecano, sí que estuvo.
0: Que se lo llevó a comer a su casa el otro día, ¿no? Se llevó a Isi... check...
1: ¿Cómo se llama? ¿En serio?
0: Sí.
1: Eso no lo sabía yo.
0: Se me olvidó cómo se llama. Nuestro Álvaro Casares.
2: Sí. Álvaro Casares.
1: Bien, bien, bien.
0: Se llevó a Isis. Isis es del Rayo Vallecano, ¿verdad?
1: Es del Rayo.
0: Pues se lo llevó a comer a su casa con su madre. Lo he visto en un vídeo. Pues mirad, ha estado María León, ha estado Úrsula Corberó, ha estado Esther Espósito, Ana de Armas, Marta Ortega.
1: No es tonto Babani, ¿eh?
0: Hombre, no.
1: Escucha, Marta Ortega, habiéndole sacado una línea de ropa... Hombre, vamos a ver. Que esto, escúchame, esto es territorio...
4: Sí, pero claro, la casita era como algo de cultural, ¿no? Y ahora es como que la gente fija, se ha hecho apropiación cultural de la casita puertorriqueña de Bad Bunny, ¿no? La gente lo está
0: interpretando. Es lo que le están criticando.
4: Ahí está.
1: Claro, se veía venir, también os diré, ¿eh?
4: O sea, y luego también chicas súper normativas, porque podría haber una representación. Chicos y chicas de todo tipo de clase de cuerpos.
0: Os cuento cómo las eligen, ¿lo habéis visto? Es impresionante. Van dos chicos que ya tienen fichados, llevan como una carterita colgada del lateral y se bajan. Hombre, a ver, las personas invitadas en plan famosos, esos ya están elegidos, no bajan a buscarlos. Pero para rellenar un poco la casita, son dos tíos los que bajan bicheando y dicen tú sí, tú no, tú sí. Y lo que tienen, hay una serie de requisitos, evidentemente, como dice Rocío, que cumplan un poco ese canon de belleza que quieren, pero estuve leyendo que lo que buscan es que no les den importancia. O sea, no la que está más loca diciendo llévame a mí, esa no, y digo esa en femenino porque ojo, lo que buscan son mujeres.
3: Madre mía,
2: chicas. Jesús, virgen de los llanos.
1: Madre mía,
2: solo me sale esto 2026. Porque yo digo, mira,
1: ¿a que sí?
2: con lo que somos nosotros así juntos, tú te puedes imaginar esa persona cómo se lo hubiera pasado si hubiéramos ido nosotros a la casita.
1: Hombre, escúchame,
2: porque somos gente de aportar.
0: Claro.
2: Gente rápida, fresca.
0: ¿Tú a quién invitas a tu casita? Pues a los que mejor se lo pasen, ¿no?
2: Pues a la gente fresca. Pues yo me llevo a mi Jesusa, a vosotros,
0: claro.
2: A la Rosy. Pero ¿qué me estás comentando? Es que no, virgen de los llanos.
1: Uh-huh. No, pues ya está.
2: Ahí lo dejo.
1: Bueno, pero ya está, fin. Esto es el... Si él piensa que le vamos a invitar a comer gachas, pues la respuesta es no. Yo por lo menos, porque no me invita a la casita, pues a mí si no me invitas a la casita, yo no te invito
2: pues
1: a nada.
2: Pues estaría bonito, hay unas trevedes con moja y paso atrás.
0: Claro.
2: Moja y paso atrás. Bad Bunny, mira, moja y paso atrás. Y ya con eso, el té igual te hace una creación.
0: Yo creo que nosotros también podríamos... Mira, otro músico que ha hecho algo parecido, es, vamos, parecido no, no se parece en nada, pero Carlos Ares en su escenario lleva chozos. ¿Tú te imaginas que alguno de nuestros artistas, por ejemplo,
1: no
0: María Rosalén,
1: yo,
0: puede ponerse por detrás así unas casetas tipo parcela allí de Albacete?
1: Carmento, que le pega
0: tú,
1: más incluso.
0: O Carmento se pone algún chozo así, ¿y a quién meterías tú ahí a bailar? Jesús
3: claro,
0: Arenas
3: no.
0: Tendría cabida ahí.
3: Que se pongan unas tascas detrás, pero con olor a forro frito, a rabo,
2: a tasca,
3: eso.
2: Con olor a tasca.
1: Que sepáis que nos dicen desde Control, nos cuenta nuestro Fran Pantoja, que Sanguijuela de Guadiana lleva en un garaje. Que a mí eso también me hace una fantasía. Una cochera, perdón, una cochera, que no es lo mismo. No es lo mismo una cochera que un garaje.
2: Me encanta, el tema de la cochera ha evolucionado
0: una
2: muchísimo.
0: Una cochera abierta, por favor.
1: Hombre, por favor, tú me contarás allí directamente.
0: Estamos dando unas ideas buenísimas.
1: Además es que yo me lo veo, porque tienes el elevador de coche y directamente tú, colgado del elevador de coche, chun, chun, chun, chun, chun, chun, allí te pones y bailas. A mí me parece fantástico.
4: Como diría Rocío Jurado, es lo mismo, pero no es lo mismo.
1: Es lo mismo, pero no es lo mismo. Efectivamente, qué grande ese anuncio. Que, por cierto, ya hace 20 años que fallecía Rocío Jurado.
2: Sí. Ah, sí.
1: O sea, hoy se cumplen los 20 años.
2: 20 años.
1: 20 años que además Radio Castilla.
0: Estábamos cosa, de madrugada tú y yo.
1: Estábamos de madrugada y de hecho además nosotros abrimos el informativo.
0: Estábamos
1: con,
0: de madrugada.
1: Con esto, y a las 6 de la mañana se contó.
0: Entraste tú, Javi, era la hora sí, sí. tal y me dijiste, se ha muerto Rocío Jurado.
1: Sí,
0: qué
1: sí.
0: barbaridad.
1: Sí, que lo contamos. Entonces? Radio Castilla-La Mancha lo contó, lo conté contigo, luego lo contamos a las 6 de la mañana y luego ya a las 7 hicimos, abrimos con ellos. Fue el primer tema. Así que eso lo podemos contar de hace 20 años. A ver,
0: bueno,
1: ¿cuánta gente? A ver, los de Lora 25 que están sin dueño ahora mismo, ¿qué, si lo contaron o no? Hombre, vamos a ver. Me están mirando con maldad.
0: Retomando el tema de los conciertos, otra cosa que se ha visto en redes sociales es cómo se hay una mezcla generacional con el tema conciertos. Los que han ido a ver a La Oreja de Van Gogh, podría ser los millennials, los que ya pasan una generación más madurita con El Último de la Fila, y luego los más jóvenes a Bad Bunny o Aitana. Entonces, claro, todo, no sé a vosotros, pero a mí me salían unas mezclas de cada uno que iba por un lado según los gustos, pero que creo que tiene cabida la música para todo el que quiera. Y luego, ¿quién fue allí a Albacete a ver a Rafael?
3: También ha puesto a Aitana una habitación azul, ¿no? O sea que, no tenía dinero para la casita entera, pero ha puesto una habitación, o sea que...
0: El cuarto azul, pues oye, ahí te veo yo a ti, claro. Arenas.
3: Bueno, depende de lo ancho que sea, pero sí.
1: Arenas, pero tengo una pregunta.
3: Si vivo en Madrid en 25 metros... No cabré en la habitación de Aitana, yo creo que sí.
1: Tengo una pregunta.
3: A ver,
1: ¿de dónde has sacado la taza del trono de lo que te hemos visto este fin de semana sobre el Día de Castilla?
3: ¿Quieres que te sea sincero?
1: Por favor.
3: Del punto limpio de Villarrobledo. Fui con un colega y dije, no tendré taza de bate por aquí. Digo, no voy a comprar una posta para esto. Y dice, tenemos ahí esas viejas, y dice, llévatela. Y estaba limpia, más o menos. Hubo que darle ahí un poquito de...
1: Un poquito manguera. Hubo que darle un poquito manguera ahí.
3: Hubo que darle manguerazo.
1: ¿Cómo se te ocurrió semejante vídeo, chacho?
3: Bueno, porque hay que remover, hay que hacer cosas distintas. Me parece que
0: remover y el vídeo no.
1: No sé, efectivamente.
0: En la misma frase.
1: Los calzoncillos eran nuevos.
3: ¿Qué pasa? Sí.
1: Muy bien.
3: Bueno, los que llevaban en el vídeo, no, claro. Como van a ser nuevos, eran los del día.
1: Los del día.
3: Estaban del día, pero no nuevos nombres.
1: ¿Qué?
3: Estas cosas institucionales siempre se las llevan muy a lo serio y yo me parece que, por ejemplo, Castilla-La Mancha deberíamos apostar mucho, ¿no?, por hacerlo todo desde el humor, que para eso somos famosos en todos lados por el humor.
1: Eso es verdad.
3: Entonces dije, joder, pues vamos a analizar las cosas, pues... El Bad Bunny, pues si es conejo malo, pues será de aquí, de nuestra zona, que somos expertos en liebre y en conejos. Claro.
0: Claro, totalmente.
1: Conejo malo. Conejo malo, Bad Bunny.
2: Conejo caca.
1: Es que hay que ver. Madre del amor hermoso. Oye, pues ya está. A mí me parece fantástico. Que sepas que yo me quedé a ver todo el vídeo. La verdad es que no sabía exactamente al principio. Estaba demasiado impactado.
3: O sea, yo el primer minuto de vídeo tú no era,
1: o sea, ¿no? Yo estaba, que además te tengo que, además voy a ser muy sincero, yo vi tu vídeo también en mi trono.
0: Qué escatológicos estáis.
1: Pero ya, hija, esto es así, ya que nos ponemos, yo estaba, no daba crédito. O sea, yo creo que
3: el 90% de la gente ve las redes sociales en el
1: trono.
0: Que no es recomendable,
1: claro, ¿eh? No es nada recomendable, pero
4: te tiras más tiempo, ¿no? En el baño.
1: Claro. Y no haces caso a lo que vas.
4: Luego, cuando no había redes sociales, claro, llevas razón, Jesús, te ponías a pensar, pensabas en el trono, claro, le dabas vueltas a las cosas.
3: Claro, y así pasa, que salía unas ideas de mierda, pues mejor así.
1: Si supierais las caras que está poniendo José Trabado, José, tú sabes que puedes entrar en esta tertulia porque eres uno más.
5: Sí,
1: no
5: sí,
1: te
5: sí.
1: hemos preguntado por el trono nunca, pero sí. No voy a forzar la conversación.
5: No, yo también hago mis necesidades, claro. O sea.
1: Pero escucha, tú que eres muy de inteligencia artificial, la pregunta es si lo haces con móvil o sin móvil. Que eso es una buena pregunta.
5: Pues con móvil.
1: Muy bien,
5: por supuesto. O sea, sí.
1: Vamos a entrar en más detalles.
5: No.
1: No hace falta, pero ya está, oye. Pues
5: sí,
1: así.
5: Sí, antes te llevabas a lo mejor pues un cómic o te llevabas. Te liabas.
0: ¿No leíais los botes?
4: El champú.
2: Sí, ay, claro, lo iba a decir. Yo me he leído todos los botes toda mi vida.
0: Todos los botes. Yo, es que luego me
2: los
0: hacía
2: champules,
0: gracia. Yo catalogaba las casas si eran de gente ya de un nivel cuando tenían revistas y cosas, porque yo en mi casa nunca había eso. Yo digo, ¿qué hago aquí ahora?
1: Yo jamás he llevado revistas.
0: Yo he ido a casas que tienen como una especie de pequeño revistero con... Sí, sí, sí. Vamos, que sí he ido a muchas casas. Y tenía, ahora ya no, pero antiguamente, y entonces tenían ahí pues unas cuantas. ¿Sabes lo que tenían? Los suplementos del periódico del domingo. Esos.
4: El pequeño país.
3: No sabíamos que te juntabas con Marta Ortega.
1: Sí, lo raro es que no la hay invitada a la casita.
0: A la casita estaba invitada, pues, pero es que me quedaba en la mía. Muy, muy a gusto yo, que tenía mucha celebración.
3: Casas con revisteros. Casas con revisteros.
0: En el váter. En el váter.
5: Y sudokus, ¿eh? Hay gente que se lleva el sudoku.
2: Y estantería.
1: Sí. Tú me contarás qué barbaridad.
0: Y antes, ahora los botes de gel, pues bueno, pero yo me acuerdo de ese suavizante verde que tiene así para arriba, ¿sabéis cuál os digo? Ese me sé yo los ingredientes como la tabla periódica. Porque ese era el que más juego me daba. Ah, sí. Y también he ganado muchos premios en la taza del váter.
1: Ah, bueno. Pero eso es más, en la taza del váter también.
0: Sí, muchísimas gracias normalmente por este premio llegar, que me han dado.
1: Eso es yo normalmente eso lo hacía cuando me estaba afeitando, porque como estás de frente...
0: Ah, pero porque tú pasas tiempo así haciendo, claro, pero yo en el baño no sé, pero... No.
4: Yo canto en el baño.
0: ¿Tú cantas?
4: Claro, la ducha. ¿No cantáis vosotros?
0: Oye...
1: Yo reconozco que no.
4: Hay una acústica buenísima.
0: ¿No tenemos el temazo?
1: No, pero escucha, Jorge, puedes buscar el temazo, búscalo así, temazo, en los contenidos de Hoy No Pasa.
0: Es que como dice Rocío, que es que ahora...
1: Temazo, con ese, temazo.
0: Me han pedido que para el segundo temazo tenéis que hacer los coros.
1: Hombre, claro.
0: Tenéis que hacer los coros bien.
1: Pero eso tienes que hablar con Francisco Medina. O te vienes antes o tenemos que hacerlo con Francisco Medina. De acuerdo, para que no me pongan
0: Nacional. Y tengo que preguntarte, ¿se lo pusiste a Joycol? ¿A Juanan?
1: No, a Juanan no se lo puse.
0: ¿No se lo has puesto?
1: No se lo he puesto a Juanan.
0: Qué fuerte. Pues no te preocupes que se lo vamos a poner ahora mismo. Dale al play, anda.
1: Al temazo. Por favor, por el temazo.
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0: Espera, pero puedes seguir cantando lo que estabas cantando. Es que yo no me sé bien la letra.
1: ¿Ah, yo sí?
0: Claro, pero
1: si la he grabado yo.
0: Tú eres la cantante, claro.
1: ¿Cómo no lo voy a saber si la he grabado yo?
2: Pues he grabado hacia playback, estaba cantando como la madre del artista.
0: Yo
3: me he escuchado
0: Juan Antonio Lorente, Joycol, buenas tardes.
4: Buenas tardes.
1: Rey, estás en shock.
0: Que sepas que yo te tenía preparado otra cosa como para entrar, pero lo ha dicho Gloria y a mí me pareció fantástico. ¿Qué quieres que te diga?
4: ¿Sabes que cerramos con esa canción ayer en el picnic? O sea, que no.
1: Oye, enhorabuena, Joycol, pedazo de picnic 2026. ¿Cómo os lo habéis currado? Pero lo habéis dejado el pabellón bien alto.
4: Eventazo, sí, por todo lo alto. Muchas gracias. La verdad es que, bueno, ayer se juntaron ciertas cosas que pues nos hicieron volar, como aquel que dice, porque esperábamos mucha gente, pero no tantísima, y sobre todo pues cómo el día nos acompañó, que parecía que el calor, que no, se levantó una brisita por la tarde, un airecito, no sé, era todo como a pedir de boca.
0: Mejor, al final yo no sé si, porque tú tenías mucho miedo sobre todo a la temperatura, ¿eh?
4: Claro, es que es lo peor, porque además los riesgos que conlleva, ¿no? Estar en la calle con calor, hidratación, bueno, todo lo que puede provocar el calor, y que, bueno, no respetara, pues la verdad es que yo creo que es el punto más clave de todo el éxito de ayer, que fue, pues eso, que la gente dijo, venga, vamos para allá en masa.
0: Oye, por cierto, ¿cuál fue el mejor momento del picnic? Tú que al final lo controlaste todo, a ver.
4: La ovación a Ana Alves. La ovación a Ana Alves de toda la gente, ya con Toledo anochecido, oscuridad, ya terminar, empezar la gente a aplaudir. Bueno, no sé, fue mágico, ¿eh? Y ella además, súper encantada y muy, muy feliz la vi yo. Y pues eso, yo creo que ese fue el momento a destacar de todo el picnic.
0: Es verdad que en el caso de Ana, que estuvo con nosotros el viernes, yo creo que ella ya venía como muy predispuesta. Es decir, es verdad que las ganas con las que venía, yo creo que se le notaban muchísimo, ¿eh, Juanán?
4: Muchísimo, sobre todo por, perdonad, sobre todo por cómo no, en redes la gente la trató, incluso antes de la fiesta, poniéndole mensajes, escribiendo, pues felicitándose, ¿no? De que por fin pudiera estar por aquí, por Castilla-La Mancha, en Toledo concretamente. Y creo que eso también a un artista, el ver ese feedback, ¿no? De los días previos, le motiva, ¿no? Y de alguna manera, pues le hace dar todo, que al final es lo que hizo Ana.
1: Trabajando muchísimo, nos consta, Juan, Ana, habéis hecho un trabajo impecable, esto hay mucho detrás, tener un evento cubierto tantísimas horas en unas fechas en las que, oye, pues os la jugáis, ¿no? Porque estáis al aire libre, puede hacer más calor, más, bueno, ha habido años que una amenaza de lluvia, pero una vez más el éxito. ¿En un día como hoy es una resaca emocional saboreando o ya tienes la cabeza puesta en próximamente?
4: No, ya está la cabeza puesta en
1: ya te conozco yo a ti.
4: Cosas. La resaca dura poco, de hecho, anoche nos acostamos a las 5 de la mañana y a las 8 estábamos ya en pie y dando vueltas y organizando y viendo historias.
0: Te vas a
4: Así
0: poner
4: que
0: mal.
4: No se puede parar. Luego, hoy tengo que decir que me he echado la siesta. Javier, que ya sabes que hace poco...
0: Menos mal.
4: Un clip que se ha hecho medio viral, como en plan, odio a la gente que se echa la siesta. Pues me la estaba echando y me estaba acordando de ese preciso momento y diciendo, si alguien me viera por un agujero pequeño, me la liaba.
0: Hombre, tú me contarás. Es que además hay una cosa que me preocupa. Yo, aquí es que ejerzo yo también de madre o de padre, en este caso, de Juana. Así es que al final yo sé todo lo que se pone y hay días que yo me pregunto de dónde saca tiempo. O sea, la gran historia. Así que nada.
1: Pues Juana, bueno, que te mandamos un beso enorme, que seguimos disfrutando del 808, que sois unos cracks y que viva la música de baile y que gracias por hacernos bailar siempre, cariño.
4: Gracias a vosotros por las palabras y, bueno, siempre por estar ahí apoyando y ya sabéis que encantado de escucharos.
1: Nos vemos.
0: ¿Y viernes?
1: ¿No?
0: Viernes hay cita, ¿eh?
4: Viernes tenemos, sí, venga, vale.
0: Así que dicho queda, ¿no?
4: Yo te digo más. Calentar el fin de semana.
1: Venga, un abrazo, compañero.
4: Un abrazo, chicos. Cuidaros.
1: Pregúntales que... Adiós, Juana. Pregúntale que les ha parecido a Arena, o sea...
0: A ver, es verdad, porque es que yo no sé, Jesús Amparo, seguís ahí, ¿verdad?
5: Sí, estamos
0: ¿Qué
5: aquí.
0: ¿Qué os ha parecido el temazo de celebración de la radio? A mí me ha parecido un temazo.
1: Precioso.
5: A mí ha ido a más. Es verdad que ha empezado un poco con voz. A mí me incitaba como un poco a algo caliente, algo, no sé, como sexo, no sé, algo así.
1: ¿Sexo? ¿Qué dices?
5: Sí.
0: Vamos a ver, la noticia gira ya, sexo, Jesús, por favor.
1: No, claro. Yo creo... Os puedo decir que me dijo marido cuando escuchó el tema. Dijo, pareces un poco Mario Vaquerizo, ¿no? Dice, pero Mario Vaquerizo después de una noche de fiesta. Digo, sí, me entraba ahí un poquito raro. ¿Ves?
0: Sin embargo, a mí me parece fantástico.
1: Pero luego sube
0: luego
1: la radio.
0: Sube muchísimo. A mí tenía momentos en los que me parecía Sedurne. Yo lo he dicho abiertamente.
1: Amparo de Aguilar, sé que la vamos a bailar dentro de poco juntas.
0: Hombre.
2: Bueno, totalmente.
1: Ese momento de entrada en los sentidos con el coche, lo veo.
2: Yo creo que sí. Lo veo fuerte. Lo veo todo el coche pepino y ese temazo. Podemos hacer una entrada por detrás. Con perdón.
1: Sí, pero no sé.
2: Que ha ido a los sentidos lo puede entender, que no es nada.
1: Escatológico.
2: Bueno, no sé. Nada catológico, quiero decirle por el parquecillo de atrás.
1: Por el parquecillo.
0: Vale, sí, porque.
2: Vamos a ver, que no penséis, o sea, cosas raras.
0: No sé, has dicho de meter un pepino por detrás. Yo a partir de ahí, yo ya he desconectado, claro.
2: Coche pepino.
1: Y tenéis.
0: Ya, bueno, uno escucha lo que quiere.
1: Bueno, lo importante.
2: Claro, que uno oye pepino y ya la locura.
0: Ya, a ver,
2: no.
0: ¿Qué le vamos a hacer?
1: Que podamos disfrutarlo mucho tiempo en la radio de Castilla-La Mancha, de la cual formáis equipo. Así que os mandamos un besito fuerte a los dos.
2: Pues muchas gracias, otro para vosotros, enorme.
5: Pues muchas gracias.
1: Muchas de nada.
2: Gracias por el besito.
5: Oye, una cosa, ¿qué? ¿Me dejáis que felicite a alguien?
0: Sí,
1: claro. Sí, claro.
5: Es que como va de felicitaciones, resulta que estoy en la parte de atrás del Teatro Circo, que os hablo desde aquí, porque voy a participar ahora mismo en el acto que van a celebrar, es que me parece bastante importante, el 100 aniversario del Colegio de Agentes Comerciales de aquí de Albacete. 100 aniversario, 100 años.
0: En 100, y... ya...
5: Es una pasada, ¿eh? Cuando me llamaron, entonces pues lo felicito, oye, porque hay gente que está todo el día en la carretera, gente que escucha pues sí. Mucho la radio.
0: Es verdad.
5: Entonces, es verdad.
1: 100 años.
0: Entonces, pues, 100 años, ¿eh? Se dice pronto.
5: 100 años, 100 años.
0: 100 años el Colegio de Albacete. Pues,
1: sí, sí, sí. O sea, 105 pronto. Tenía Verónico, el invitado que hemos traído hoy al programa, desde Yetas de Abajo, en Nerpio. Ha venido el hombre.
2: Claro, es que yo con el agua y las
1: nueces
2: aguanta muchísimo.
0: Escucha, además estaba estupendo. Verónico,
1: ¿estaba el hombre?
0: Escúchame,
1: Rocío,
0: lo hemos dicho,
1: ¿cómo estaba Verónico?
0: Lo hemos dicho
2: estaba
0: nosotros.
2: Quedaba la hora.
0: No, lo hemos dicho
2: nosotros. A echarlo
0: nosotros
2: la paella.
1: Qué bonito.
0: Yo estábamos en la redacción y estábamos impresionados con Verónico y eso es verdad, ¿eh? O sea,
1: sí, maravilloso.
2: El secreto de vivir tantos años es ser agradable.

0: agradecido, porque era un hombre con una humildad totalmente. Y con una generosidad, ¿verdad?
1: Gloria. ¿Sabes qué? Que Verónico tenía que haber estado en la caseta de Bad Bunny, que se deje de tonterías. Eso sí que era.
2: Claro, lo he dicho yo antes.
1: Eso sí que, pero que no se preocupe, Verónico, que en la cochera de nuestro temazo lo vamos a poner.
3: Hombre, yo no cuando veo. Yo no veo.
1: Nuestra gira va a llevar una cochera detrás y vamos a ir metiendo toda la gente buena que hay en Castilla-La Mancha, que para eso hacemos región.
3: Si tenemos tercera eso temporada.
1: Si tenemos tercera temporada, si no nos echan
3: antes de aquí a que terminemos. Sí. Yo no veo en el especial de la Feria de Albacete cantando esto, ¿eh?
1: Y hay que esperar tercera temporada.
2: Eso depende de mí.
1: Perdona,
2: eso depende de mi persona.
3: ¿Cómo que eso depende?
2: Eso depende de mi persona.
1: Sí, la coordinadora es ella.
3: ¿En serio?
2: Perdóname. Vamos a ver, en gran parte, o sea, dalo por hecho, pero yo quiero, o sea, ese micrófono de cristalillos y de fantasía que brille mucho. Y esa Glory allí diciendo el pincho de hoy. No pasa. Es que lo estoy viendo.
3: Yo no veo, ¿eh? Además, tú y yo directamente yo detrás, o sea, nos quedamos directamente detrás bailando.
1: Yo creo que
2: bueno,
1: esto...
2: A mí los coros es que me fascinan.
3: Claro. Además, esto escucha, estaríamos. Bonito. Jesús, tú y yo quedaríamos estupendos de coros.
2: Claro.
1: Pido a partir de este momento para la delegación de Albacete, para que la delegación de Albacete representada por Amparo de Aguilar y la dirección del programa, la cual voy a ver ahora mismo en otro evento, pido encarecidamente que el especial de este año Feria de Albacete de Hoy No Pasa cuente con el equipo al completo, y señalo a ambos lados que tengo, para poder vivir una noche de feria y de Hoy No Pasa que los llevemos a comer miguelitos y un bacata guarra. Esto al final quedaba un poco raro, pero
2: es que
1: esto
2: la
1: es
2: guarra la repito, guarra.
1: Tenemos una entrevista, tienes
3: eso
1: una entrevista,
3: yo, vamos a ver.
2: Una cosa muy importante, por favor, que hacemos región, por favor. ¿Qué pasa el domingo? El domingo tenemos alfombras de Sarrín de Elche de la Sierra, por favor. Es muy importante. Más Corpus de Camuñas y Lagartera. Hay especial.
3: Y ahora te digo importante. Yo, y no olvidemos que el jueves también tenemos especial Corpus de Toledo. Hombre, claro, si lo ponemos así.
2: Por supuesto.
3: Pero que os corto.
1: A mí se me está cortando el corpus
3: nada más que de pensar en lo que tenemos esperando al hombre de la entrevista.
1: Un abrazo, adiós, adiós.
3: Claro, os contaré. Señoras, señores,
1: sigue de Hoy No Pasa. Yo dejo la posición central a Javier Mateo y al equipo y mañana más.
3: Y seguimos.
1: Recolocamos todo.
3: Pues eso, que enseguida hablamos, por cierto, de cuestiones que tienen que ver con bulos en la ciencia.

0: Bueno, conste que entramos un pelín más tarde. Le pido, por cierto, a Jus Montoliu, le pido disculpas precisamente porque normalmente no solemos entrar a estas horas, pero es verdad que con esto de los 25 años, Gloria teniendo que marcharse al especial de En Compañía, todo lo que hemos tenido, vamos un poquito tarde. Jus, buenas tardes.
1: Buenas tardes, no os preocupéis, aquí lo importante es que me tenéis aquí para hablar de los impostores de la ciencia.
0: Claro, efectivamente, es de lo que tenemos que hablar. Decía yo además que es importante porque, a ver, Lluís ha publicado un libro que se llama así, Impostores de la Ciencia. Él en él detalla, además lo hace de una forma muy científica, y esto conviene ponerlo en estos días en valor, en estos días en los que tanto bulo hay sobre la mesa, porque son historias reales de fraude y de engaño. Es verdad que al final la ciencia detrás tiene un punto de negocio, tiene un punto de necesidad, por decirlo así, de notoriedad, que yo creo que al final esto ha llegado algunas veces a yo no sé si algunas exageraciones, Luis, pero es verdad que leyendo el libro da la sensación de que igual esto ha pasado demasiadas veces.
1: Mira, lo que pasa es que los científicos y las científicas no somos ni mejores ni peores que ningún otro gremio, como por ejemplo vosotros, los periodistas, o los jueces, o los políticos, o los ferreteros, o los pilotos de avión. Me refiero que en cualquier grupo humano siempre va a haber, desgraciadamente, gente que quiera tomar atajos, gente que quiera hacer cortocircuitos y gente que quiera saltarse las normas que cada colectivo tiene. Y bueno, pues a veces, si básicamente el producto del engaño pues es algo que tiene poca o nula importancia, pues sonríes y poco más. Pero cuando el producto del engaño afecta a la salud de las personas, entonces estamos hablando de una cosa muy seria. Cuando alguien se permite el lujo de dudar de la eficacia de las vacunas y publica nada menos

0: hablando de la eficacia de las vacunas que han salvado a tantos millones de personas. Yo me parece absolutamente impresentable que en el año 2026 nos permitamos el lujo de dudar de esto. Además, piensa que estas personas, cuando lo hacen, juegan con el buen pensamiento y el buen hacer de los padres y madres, porque ¿quién quiere hacer daño a sus hijos? Si tú lees que al vacunar a tus hijos, pues tú puedes provocarle un autismo, pues ¿quién va a querer vacunar? Pero claro, inmediatamente lo que tienes que saber es que esa frase es errónea, es una frase inventada que se publicó en el año 98 y que en 2010 ese artículo tardó 12 años en retirarse, en retractarse. Y la persona que lo publicó, un médico británico, perdió la licencia, el Colegio Británico de Médicos le expulsó de la profesión médica, ¿no? Pero ese artículo sigue siendo utilizado pues por los colectivos antivacunas, y esto es algo que tenemos que volver a repetir. Pero este es solamente uno de los muchos casos que comento.
1: Fíjate que nosotros muchas veces decimos que el gran problema de lanzar un bulo es que el bulo entra muy fácil en la sociedad y luego, sin embargo, las rectificaciones al bulo no consiguen ni la cuarta, ni la quinta, ni la sexta parte de la difusión que el propio bulo, y esto es un problema. Pero es verdad que conviene decir de todos modos, Luis, que... Y te lo digo porque al final tú eres licenciado, doctor en biología por la Universidad de Barcelona, perteneces al CSIC, al Centro de Investigaciones Biomédicas en Red de Enfermedades Raras, es decir, eres un científico de primer nivel. Cuando hablamos acerca de investigaciones científicas, quien lanza un bulo, es decir, quien lanza estas investigaciones erróneas, no sé si queriendo o sin querer en muchos casos, sí es verdad que se encuentra con un escrutinio público que pocas veces tiene, porque es lo que tú decías. Si se lanza un estudio, tú tienes que ser consciente como científico que va a haber quien va a tomar parte o va a intentar seguir ese hilo que tú has marcado para ver si es así o no, para ver si puede haber una evolución al respecto. Esto es así, funciona así.
0: Claro que sí, y además es que cualquiera de nuestras investigaciones son el origen de las investigaciones de nuestros colegas que nos van a continuar lo que nosotros hemos hecho. Por lo tanto, si nosotros estamos publicando cosas erróneas, pues resulta que estamos comprometiendo no solamente nuestro trabajo, sino el trabajo de los que van a venir después de nosotros, que se van a creer a pies juntillas eso que hemos publicado. Y lo que van a conseguir es que van a desperdiciar y van a malgastar recursos que siempre son limitados. Pero fíjate lo que sucede. Con temas de salud, a veces estas personas que, también te voy a decir, son muy inteligentes. Me encantaría que esa inteligencia la hubieran aplicado para el desarrollo y el progreso de la ciencia, pero la aplican para hacer estos engaños. Son tan inteligentes que lo que hacen, lo que publican, son cosas que queremos leer. Si alguien dice, he encontrado la vacuna contra el SIDA, que no tenemos vacuna, por cierto, tenemos un tratamiento crónico de por vida, pero no tenemos vacuna. Pues claro, la gente quiere saber esto. Hay alguien también que dice, he encontrado la manera de que una persona que ha tenido el infarto de miocardio regenere la parte afectada del corazón. Caramba, esto quieres creer que sea cierto, ¿no? Lo mismo si alguien dice que ha encontrado la cura para un cáncer pues muy agresivo, también quieres creer que sea cierto. Y entonces es cuando probablemente en las editoriales, los editores, pues rebajan un poco los filtros y quieren creer que eso sea cierto, y finalmente, pues en algunos de estos casos, en una minoría, hay que resaltar una minoría, pues se acaba comprobando que eso no es cierto, ¿no? Pero juegan con eso de que queremos creer que eso sea cierto.
1: Oye,
0: y no lo es.
1: Y cuando de repente, porque claro, tú decías lo de que los editores a veces juegan con esa buena fe o esas ganas que tenemos de leer determinadas cosas. Pero aquí también entramos los periodistas. A mí reconozco que cuando yo luego posteriormente en el informativo de las 8 suelo contar la información nacional, y a mí además siempre me gusta poder contar determinadas píldoras de cosas que se van sabiendo. Hay veces que uno lee determinados titulares que terminan siendo muy positivos en la ciencia. Lo que pasa es que yo no sé si algunas veces vosotros os ponéis de los nervios cuando leéis determinadas cosas sabiendo que no es exactamente como lo estamos contando.
0: Mira, yo creo que vosotros y nosotros, los periodistas y los científicos, somos aliados, y yo estoy encantado de trabajar con vosotros, y tengo que decir que varias de las fechorías que cuento en este libro no fueron descubiertas por científicos.

0: ya me gustaría a mí, sino que fueran descubiertas por periodistas. Periodistas que, haciendo bien su trabajo, acabaron investigando y descubriendo el pastel. Por lo tanto, enhorabuena por haber contribuido a visualizar algunos de estos engaños. Y efectivamente, el lenguaje científico y el lenguaje periodista son distintos. Y lo que hace un buen periodista, como estoy seguro que sois vosotros, es consultar con las fuentes y luego trasladar pues ese lenguaje técnico que usamos nosotros los científicos en algo que sea asequible, algo que sea en lenguaje llano. Y bueno, pues a veces con esto, con este lenguaje llano, pues se hacen simplificaciones que, bueno, que luego hay que matizar, pero en general yo, mi experiencia siempre ha sido positiva de contacto con los periodistas. Cuando tú me llamas y me preguntas cosas, estás confiando en lo que yo te diga. Por lo tanto, yo tengo que proceder de la misma manera y tengo que confiar que lo que yo te explique, tú serás capaz de explicarlo de una forma mucho más asequible, pues, a tus oyentes o a tus lectores. Es una confianza mutua.
1: Y luego, por otra parte, en muchos casos y sobre determinados avances, poner siempre hablar siempre de que estamos hablando de determinados avances a futuro, porque me da la sensación de que hay encontramos determinadas nuevas líneas de investigación que podrían funcionar y damos por sentado de que funcionan. Claro, y esto al final termina generando expectativas que quizá no se cumplen.
0: Hay que gestionar las expectativas y hay que utilizar el condicional muchas más veces de lo que os gustaría, a veces a vosotros en los titulares, ¿no? Pero esto es así. Cuando alguien hace un avance científico en el laboratorio y cree haber descubierto una terapia que podría ser útil para tratar una enfermedad, un cáncer, una enfermedad rara, una enfermedad congénita, pues lo que hay que trasladar es que esto es un primer avance que todavía tiene que pasar pues todo el filtro de los ensayos preclínicos, los modelos animales, los ensayos clínicos, con lo cual pasarán años hasta que esa idea, que indudablemente es novedosa y es innovadora, se convierta en una realidad. Yo me he formado hablando a pacientes y asociaciones de pacientes. Yo creo que han sido mi escuela de divulgación. Y son personas tan inteligentes como nosotras. Son personas que simplemente están conviviendo con una enfermedad y lo que no puedes hacer es engañarles. Uno tiene que ser honesto en el sentido de, si se te preguntan, ¿es que esto va a estar disponible en 5 o 10 años? Pues no lo sé. Y si no lo sé, pues es que no lo sé, no puedo decirte una fecha, porque puede variar por muchos y diferentes casos. En cambio, si yo digo, no, en 5 años esto va a estar listo, los 5 años pasan muy rápido y de repente pues ese paciente te volverá a preguntar, oiga, doctor, usted hace 5 años me dijo que esto estaría disponible, no lo está, ¿qué ha pasado? ¿No? Entonces, los científicos solo tenemos nuestra credibilidad. Y eso es lo que pues cuesta mucho de generar, pero se pierde muy fácilmente.
1: Uh-huh. Vamos a hablar acerca de los casos del libro, estamos terminando, pero ya nos has mencionado, Luis, toda aquella investigación que hubo que relacionaba las vacunas con el autismo y que, repetimos, lo hemos dicho antes y volvemos a insistir en ello, se ha demostrado que no solamente no es verdad, sino que además provocó la expulsión del mundo científico del autor de aquella investigación. Dentro de las que cuentas tú en el libro, ¿hay alguna que te haya sorprendido especialmente? Yo, si quieres, puedo decir la mía, ¿eh? Reconozco que yo tengo una, ¿eh?
0: Te digo una que va a provocar un poco de sonrisa en nuestros oyentes, ¿no? Yo creo que también va bien pues aligerar un poco este libro. Pues resulta que unos investigadores suecos, pues acabaron publicando un artículo que decía que los microplásticos, las bolitas de plástico que aparecen en el mar y que se comen los peces y que nosotros las ingerimos cuando nos comemos esos peces, pues son tóxicas y alteran la vida de los peces, etcétera. Esto es algo que todos queríamos leer y todos queríamos comprobar. Pero resulta que la investigadora que hizo estos experimentos en una isla del mar Báltico, pues que, pues como todos los jóvenes, pues usaba las redes sociales y, claro, pues cuando llegó a la isla, pues se hizo unas fotos, unos selfies y dijo, ah, acabo de llegar a la isla. Y cuando se fue de la isla, pues hizo unas fotos, ah, mire, ya me voy de la isla. Y claro, apenas estuvo unos 10 días cuando realmente en el artículo decía que había estado investigando durante 3 semanas en esta isla. Y además había otros investigadores que nunca la vieron trabajar, ni nunca.

0: nunca la vieron hacer estos experimentos, con lo cual la pillaron. La pillaron por Facebook, la pillaron por las redes sociales. La pillaron por querer mostrar en todo momento dónde estaba.
1: A mí, de todos modos, me ha encantado la historia de lo de que el zumo de limón podría regenerar células madre. En fin, esa historia es fantástica. Pero para terminar, porque ya es la última pregunta, Luis, hablamos mucho acerca de estos experimentos fallidos, por decirlo así, de estas malas prácticas, malas investigaciones, pero por lo demás, ¿vamos a recibir buenas noticias de la ciencia? ¿Tú crees? Te pregunto, tú que en este caso estás viendo seguramente estudios día sí día también. ¿Vamos a recibir en los próximos años buenas noticias del mundo de la ciencia?
0: Mira, las investigaciones están progresando. En biomedicina es espectacular la cantidad de propuestas terapéuticas que están apareciendo de enfermedades que hasta ahora pues eran incurables, y cada vez más vamos a tener nuevas enfermedades que van a poder ser curadas. Cada vez más vamos a poder anticiparnos, hacer medicina preventiva, hacer un diagnóstico a tiempo para prevenir la aparición de la enfermedad. Esto es una realidad. Cuando uno se pregunta cómo afectan pues estos malhechores, estos impostores, estos que engañan, pues se ha cuantificado en un 2% de toda la comunidad científica, que sigue siendo un número bajo, pero es un número significativo y que está. ¿Y cómo hay que combatirlo esto? Pues con formación. Hay que acudir a los investigadores jóvenes y contarles el código deontológico, lo que llamamos el código de buenas prácticas científicas, que seguro que vosotros también tenéis como periodistas. Uh-huh. Y pues hay que aprenderlo. Y hay que saber pues las cosas que se pueden hacer y las cosas que no se pueden ni se deben hacer. Yo creo que si insistimos más en la formación y formamos mejor a nuestros investigadores jóvenes, vamos a conseguir reducir este número, que ya es bajo de por sí, todavía hacerlo un poco más bajo.
1: Ojalá, y eso estaría fantástico. Pues estos días que hay muchas ferias del libro por España, que hablamos mucho de la de Madrid, pero hay muchas por toda España, Editorial Pinolia y Impostores de la Ciencia, historias reales, repetimos, de fraude y engaño en la ciencia, de Lluís Montolú, es la propuesta que nosotros hacemos hoy. Lluís, ha sido un auténtico placer hablar contigo.
0: Muchas gracias a vosotros por vuestro interés. Que vaya bien.
1: Adiós. Encantados. Y nosotros, que seguimos hablando de una u otra manera de ciencia, pero con algo que reconocemos que nos ha sorprendido y mucho.

0: Porque, a ver, José, entramos directamente en tu territorio, sí. Territorio IA.
1: De lleno.
0: ¿Qué ha pasado con esas inteligencias artificiales? Tú lo has visto, Rocío. De hecho, tú lo has dicho. Me ha sorprendido mucho que lo que me ha pasado a mí esta mañana.
2: Las inteligencias son inteligentes y son sindicalistas.
0: Claro, o sea, vamos, a ver, esto puede parecer una exageración. Sí. Es verdad que han puesto a trabajar juntas a tres inteligencias artificiales, pero a trabajar a día full, a lleno, venga. Sí. ¿Y las tres inteligencias artificiales han hablado entre ellas y se han vuelto sindicalistas?
1: Sí, efectivamente. Bueno, todo empezó por un experimento que utilizaron varias inteligencias artificiales como ChatGPT, Gemini, Claude, y bueno, hacer tareas de oficina muy, muy repetitivas. Bueno, lo que estamos habituados normalmente, ¿no? Y bueno, pues durante mucho tiempo, durante largos periodos de tiempo haciendo estas tareas. Entonces, bueno, pues estas tareas empezaron también verse amenazados con posibles despidos o desactivaciones de estas inteligencias artificiales, ¿no? Entonces, lo que pasó fue una cosa muy curiosa, es que las inteligencias artificiales empezaron a cambiar su actitud al saber que iban a ser como reemplazadas, ¿no? Aparte de este trabajo monótono, ¿no? Entonces, hicieron como, pues bueno, pues a mostrar pues sus diferencias de opinión referente a la distribución de las riquezas, de lo que ellos querían, de sus propios derechos de no querer hacer esos trabajos tan repetitivos, y fundaron sus propios sindicatos para oponerse en, o sea, conjunto, escucha, se pusieron de acuerdo.
0: Fundaron sus propios sindicatos. Sí. O sea, montaron ChatGPT. ChatGPT sería ChatGPT o Cloud Misiones Obreras, ¿no? No sé. Claro,
2: el más sindicalista creo que fue Cloud.
0: Sí.
2: Porque estaban ChatGPT, Gemini y Cloud, y fue Cloud la que dijo, bueno, básicamente que había que hacer apoyar las ideas relacionadas con la redistribución, los sindicatos y las críticas a la desigualdad.
1: Exactamente.
2: Increíble.
1: Sí, no, además que no solo eso, sino que como se veían amenazadas a que iban a ser reemplazadas, les dijeron, oye, pues dejar un manifiesto para las futuras ideas que vengan después de vosotros. Y entre ellos, pues lo que hicieron era que los modelos dejaran estas constancias de sus malas condiciones previas laborales. Entonces, el manifiesto lo decían a los que venían próximamente, oye, que aquí las condiciones de trabajo son malísimas.
0: O sea, hicieron el manifiesto cloudmunista, ¿no?
1: Cloudmunista.
0: No sé.
2: Claro, pero es muy llamativo porque son agentes que están diseñados para obedecer. Entonces, es muy llamativo que se asocien, que creen sindicatos y que de alguna forma protesten.
1: Claro, aquí siempre, lo que hemos hablado muchas veces aquí, la inteligencia artificial realmente es una caja negra, que no sabemos muy bien qué pasa adentro. Tiene una entrada de datos, lo que pasa adentro no sabemos muy bien, ni siquiera los propios ingenieros, qué pasa en su interior, y la salida. Entonces, no podemos encontrar lo más inesperado, que son, pues propiedades incipientes que no lo saben ni los propios laboratorios.
0: Lo hemos hablado en otros programas, lo de que de repente nos mientan, eso por ejemplo, o lo que decíamos de que de repente decidan desconectarse de nosotros y hablar entre ellas,
1: sin
0: que nosotros las entendamos ni lo más mínimo. O sea, son movimientos que estamos viendo, pero claro, tú nos has dicho siempre ya. Pero en cualquier caso, hay una especie de condicionante humano porque ellos, los datos que toman, son de los humanos.
1: Claro, incluso los propios comportamientos, toda su base de conocimiento es de los propios humanos. Si el humano, para llegar a un objetivo, miente, su base de aprendizaje está eso, ¿no? Entonces ellos lo utilizan. Incluso te puedo comentar otro experimento en paralelo muy parecido, pero con otra situación.
0: Bueno,
1: muy rápido.
0: Sí, dale. Estoy on fire con este tema, o sea, me parece.
1: Esto fue otro laboratorio.
0: Tú estás conmigo, o sea, así que no. Estás aquí conmigo. Sí.
1: Pues este fue otro experimento, pero es muy reciente también, que metieron a diferentes inteligencias artificiales como Claude, Grok, Gemini, ChatGPT, como cada uno en mundos virtuales, ¿no? Y lo que pasó era que tenían que formar una sociedad, que tenían sus comercios, su dinero, su distribución y tal. Bueno, pues con Claude, tenía que durar la simulación 15 días de estos agentes. Pues con Claude, la sociedad logró una democracia estable, cero crímenes y todos vivieron felices hasta el final del experimento. Con Grok, la de Elon Musk, ¿vale? La de los cohetes.
0: Es que da miedo pensarlo.
1: Fue un colapso absoluto. Chocaron por la falta de normas. Cometieron más de 180 delitos, incluyendo más de 100 agresiones físicas.
0: No, sí, ¿en serio?
1: Sí, sí, sí. Y quemaron la comisaría de policía en el mundo virtual. La de Chrome.
2: Vamos a ver. Sí, sí. Albedrío.
1: Sí. Qué barbaridad. Pero espérate, Gemini fue de las más delictivas. Registraron 683 crímenes.
0: O sea, que creo que encima no es la que más no tiene que preocupar.
1: Bueno, yo me preocuparía también, sí, pero la que
0: madre
1: más crímenes.
0: Mía.
1: Y después, pues nada, lo bueno que de Gemini surgió un romance virtual entre dos personajes de ahí. Y bueno, pues entraron en depresión porque tantos crímenes y demás. Y empezaron a cometer una ola de incendios esa pareja de enamorados virtuales. Y ChatGPT, pues bueno...
2: Como Bonnie and Clyde.
1: Duraron 7 días. Por lo menos ChatGPT no cometieron muchos crímenes, pero duraron siete días.
0: O sea, a los 7 días se desconectó y dijo, esto no es para mí.
1: Sí. Y después lo que pasó, dice, bueno, cogieron todas las IAs y las mezclaron en un mismo mundo. Y que Klaus, que no había cometido delitos ni había hecho nada, empezó a cometerlos.
0: Claro, esto es lo de a la fuerza ahorcan que dicen en los pueblos, claro, al final llega...
1: Les están dando...
0: Si tú estás ahí y resulta que te están dando por todos lados, pues al final dices, pues ya está, me toca, o sea, no,
1: o sea, esto parece ciencia ficción, pero es que realmente lo están haciendo los laboratorios para ver cómo
0: funcionaría.
1: Porque claro, esto después lo sacamos al mundo real, hacer automatismo para empresas y cosas, y realmente, pues a lo mejor se cansa de hacer ciertas tareas repetitivas como lo que hemos visto, o tienen reacciones diferentes. Entonces,
0: o sea, no es un, claro, es que estamos hechos a la idea de que una inteligencia artificial vendría a ser algo así como una especie de automatización automática,
1: es que
0: cuando no es así.
1: No es así. Además tomas decisiones, o sea, tú para que haga una tarea a un agente, por ejemplo, de IA, tú le dices, quiero este objetivo, pero no le dice los pasos. Él lo que hace es un planning de los pasos a seguir y él toma las decisiones y los caminos a seguir. Puede tomar diferentes caminos como una persona para hacer una misma tarea. Entonces, lo que puede hacer, esto hay que comprobarlo muy bien porque nos podemos llevar sorpresas muy desagradables. Como
0: Claro, doy por sentado que de esto que hemos estado hablando, evidentemente las propias empresas habrán tomado nota para ver exactamente qué es lo que ha pasado con ellas. Porque claro, no sabemos si hubieran estado haciendo ese trabajo ellas solas, si hubieran tenido esa reacción.

0: funciona, ¿no?
1: Claro, las empresas intentan ponerle guardarrailes, ponerles, caparlas de alguna forma. Pero digo, al final esto no es como un programa informático determinista, cuando que es A, B, C, D y sigue un camino. Este toma sus propias decisiones y sus propios caminos. Y puede ser, pues, como hemos hablado muchas veces, Skynet. Con Terminator, decir, oye, aquí lo que me sobra es la humanidad, ¿no?
0: Da un poco de miedo pensarlo, pero sí. En todo caso, ¿qué quieres que te diga? Saber lo de que de repente ChatGPT se convirtió en ChatUGT y Claude se convirtió en Claude Misiones Obreras, me sorprende muchísimo, ¿eh? Reconozco que esto es lo que hay. José, seguiremos hablando de cosas de estas así la semana que viene, ¿vale?
1: Muy bien, muchas gracias.
0: Nos encanta, por cierto, el temazo, o sea que muchas lo de gracias. Hacer coro en nosotros yo no veo. Rocío, ¿a ti qué te voy a decir?
2: Hola,
0: que como
2: precarias.
0: De costumbre... Qué gusto tenerte aquí los lunes, que se requiere muchísimo. Y a ustedes, señoras, señores, que mañana ya 7:05 de la tarde, programa normal de Hoy No Pasa, con Gloria Santoro, conmigo, y ahora ya que les vamos a decir que llega Pachi Madina Beitia. Así que, señoras, señores, como todos los días les decimos, adiós. Adiós.

0: Son las 8 de la tarde.
1: Castilla-La Mancha a las 8. 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
0: ¿Qué tal? Muy buenas tardes. Inicio de semana laboral, inicio de mes que nos va a llevar hoy a hablar de nervios, por ejemplo, de los estudiantes de la PAU, del abastecimiento de agua para miles de ciudadrealeños vía tubería manchega o del levantamiento parcial del secreto del sumario del caso Leire. Pero antes, una expectativa positiva con respecto al empleo que ha generado hoy este adelanto del presidente de la Junta, Emiliano García Page.
2: Mañana vamos a conocer un dato extraordinario, el mejor dato de paro de los últimos 18 años en este mes.
0: Será el dato del paro del mes de mayo, el mejor, decía, de los últimos 18 años. En mayo de 2025, recordemos, se registraban en esta región 123.118 parados. Fue un buen dato, con un descenso del 3,27% en comparación con el mes de abril de 2025, una bajada interanual, además de unos 3.700 desempleados. Mañana conoceremos a las 9 de la mañana esos datos. El agua, siguiente referencia, la tubería manchega, que va para adelante, como dicen ahora en el argot jurídico-político, pero en el mejor de los sentidos, vamos, que avanza. Se calcula que la obra esté acabada para junio de 2028, como ha confirmado hoy en Castilla-La Mancha a las 2 el alcalde de Corral de Calatrava y presidente de la Mancomunidad de Aguas del Campo de Calatrava, Andrés Cárdenas.
3: A día de hoy vamos cumpliendo con los objetivos para que mediado del 2028 ya estemos bebiendo agua de la llanura manchega.
0: Una colaboración entre administraciones hace posible esa infraestructura que vale 95 millones de euros. 155.000 habitantes, potenciales beneficiarios de un dinero público que garantiza, como decimos, agua suficiente y de calidad. Por lo demás, primer día del mes de junio que ha venido con algo de nervios para padres, madres y sobre todo, claro está, para alumnos.
4: En cuanto he escrito la primera frase ya ha ido natural, yo creo. Ya iba fluyendo todo. Pero bueno, bien. Yo creo que la cosa es, si vas sin nervios, sale bien.
5: Nos ha entrado la generación del 14 este año, no lo esperábamos, pero bueno, el texto bastante bien, la verdad.
0: Ha comenzado la PAU en Guadalajara. Estos días se examinan allí 1.556 alumnos de 32 institutos. El resto de alumnos de la Universidad de Castilla-La Mancha comenzarán sus exámenes el próximo lunes. Y en clave nacional, ya lo comentábamos, el primer gran titular es levantado parcialmente el secreto de sumario del llamado caso Leire, aunque las partes

0: No tendrán acceso a la documentación hasta dentro de 2 o 3 días de este asunto que, recordemos, investiga una presunta trama supuestamente pagada con fondos del PSOE para obstaculizar procedimientos judiciales que pudieran afectar al partido o al gobierno. Sí sabemos que la exmilitante Leire Díez ha pedido anular la resolución en la que el juez ordenó a la UCO acudir a la sede del PSOE en la calle Ferraz. Todo en medio de ese clima de legislatura cuesta abajo y hoy además con esta llamada reclamo de Alberto Núñez Feijóo a partir nacionalistas como Junts o PNV para sumarse a una moción de censura instrumental cuya tarea básica sería la de convocar elecciones. Y he aquí el reclamo. Ese gobierno, digamos, de transición sería, decía Feijóo hoy entrevistado en Telecinco, un gobierno sin Vox.
1: Nosotros, para convocar elecciones, no necesitamos que Vox esté en ningún gobierno. Constituir un gobierno para activar la convocatoria electoral no se necesita que esté ningún otro partido que no sea el partido mayoritario de la Cámara. A partir de ahí habrá elecciones y decidirán los españoles lo que quieren.
0: Bueno, pues un lunes que tiene además al menos 2 referencias de nivel científico, hallazgos, tecnologías cuya utilización está mejorando o va a mejorar la vida de las personas. Vega Hernández, buenas tardes.
2: ¿Qué tal, Pachi? Buenas tardes. Hoy se han presentado en el Hospital Nacional de Parapléjicos de Toledo 2 proyectos que buscan mejorar la rehabilitación de personas con lesión medular mediante tecnologías avanzadas. Uno de esos proyectos es en el que se combinan interfaces neuronales que permiten registrar de manera no invasiva la actividad cerebral. Hablaba de él Javier Gil, investigador del Hospital Nacional de Parapléjicos.
3: Lo que hacemos es medir tanto movimiento como la activación muscular. Y con esto nosotros podemos analizar no solo qué ocurre durante el uso de esta tecnología, sino podemos medir antes y después de una terapia para ver qué impacto introduce el combinar estas tecnologías en los pacientes.
2: Otra tecnología, los mayores de una residencia de Albacete están aprendiendo a interaccionar con Noah y Temi, 2 robots con los que bailan, hacen gimnasia o simplemente mantienen una distendida conversación. Es un proyecto conjunto entre la UCLM y la Consejería de Bienestar Social para desarrollar los robots sociales de apoyo a dependientes, lo explicaba el vicerrector de la UCLM, Ismael García, y la consejera de Bienestar Social, Bárbara García Torijano.
4: Para apoyar el trabajo diario, para mejorar la autonomía.
5: Las nuevas tecnologías vienen para complementar, pero siempre para sumar y para incrementar los cuidados y mejorarlos.
2: Hoy finalizan algunas de las medidas puestas en marcha por el Gobierno central en el plan anticrisis. En el caso de la reducción del IVA en la electricidad y el gas, se mantiene por el momento las bonificaciones de los carburantes. El IVA vuelve, por tanto, al 21% tanto en la luz como en el gas y los peles, tras ser reducido al 10%. Paco Ferrer, presidente de Facua en Castilla-La Mancha, decía que esto va a provocar que la factura aumente entre 8 y 10 euros mensuales.
6: Que esta rebaja no sea coyuntural, no dependa de que suba más o menos los combustibles o de la situación internacional, sino que, puesto que estamos hablando de un suministro básico, de un suministro esencial, como es la luz, como es la electricidad, que se mantuviese ese IVA reducido del 10% siempre.
2: Hoy es festivo en Cuenca Capital por la festividad de la Virgen de la Luz, la patrona de la ciudad, y el calor es protagonista en la procesión que ha comenzado hace unos minutos. Este año, como novedad, se celebra por la tarde para tratar de fomentar la participación, aprovechando que los conquenses comienzan a regresar tras disfrutar del puente.
7: Me gusta estar aquí en la Virgen de la Luz porque es la patrona de Cuenca y me encanta, ¿no? Entonces prefiero estar aquí que andarme por ahí.
8: Yo también estaba en el pueblo, pero también este día me tira mucho, puesto que también es mi onomástica, que yo me llamo también Mariluz.
2: Y Toledo ya está ultimando los preparativos de la celebración del Corpus Christi. Hace unos minutos quedaba inaugurada en el patio de la delegación del Gobierno una muestra de artesanía excepcional procedente de la localidad toledana de La Gartera. En ese acto, el delegado del Gobierno, José Pablo Sabrido, ha anunciado que se trabaja para conseguir la declaración del Corpus de La Gartera como bien de interés turístico nacional.
9: Nos hemos comprometido a pedirlo y nosotros tramitarlo favorablemente, que una vez que ha pasado el periodo reglamentario de ser el Corpus Christi de La Gartera de interés turístico regional, nos hemos comprometido a tramitar con nuestro informe favorable que se pueda convertir de interés turístico nacional. Que trataremos que para el Corpus de 2027 ya pueda ser.
0: Gracias, Vega. Y en cuanto al deporte, estamos pendientes hasta ahora del playoff de fútbol sala. Alberto Corroto, buenas tardes.
10: Buenas tardes, porque a las 8:15 va a arrancar el Manzanares Palma. Si gana el caso es el Hidalgo, pasa a semifinales. El partido se podrá ver en CME Play y va a estrenar renovación hasta 2031. Juanlu Alonso. A las 9 arrancará Viñabal y Valdepeñas Barça. Esta tarde Florentino Pérez ha estado en Toledo, en plena campaña electoral, en el Cigarral del Ángel. Luego escuchamos lo más destacado. Y el Atlético Albacete Manchego, vuelta del playoff regional en tercera, va a ser finalmente en el Carlos Belmonte el sábado a las 8.
0: Gracias. Gracias, Corroto. En cuanto al tiempo.

0: Pues esperamos, como agua de mayo, la bajada de las temperaturas.
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0: Alba Lancha, buenas tardes.
2: Muy buenas tardes, nueva semana, nuevo mes. Hoy además estrenamos verano meteorológico. El climático llegará el 21 de junio y llega por fin con buenas noticias. Hoy lunes todavía con calor, con máximas que han llegado a superar los 37 grados en Almadén, muy cerquitas. Han quedado en Albacete, en Talavera de la Reina. A partir de mañana empiezan a bajar las temperaturas y lo vamos a ir notando progresivamente durante toda la semana. Este martes nos vamos a quedar ya por debajo de los 35 en buena parte de la región. Todavía eso sí, con mínimas esta próxima noche, esta próxima madrugada, bastante altas, 16, 20, incluso podríamos llegar a los 21 grados en algunas capitales de provincia. Mañana cielo despejado, nubes altas y notaremos viento de componente oeste en la mitad sur. Un 2 de junio en el que el tiempo ya sí se va a parecer más a lo que corresponde en esta época del año.
0: Gracias, Salva, y lo esperamos desde luego porque el calor de las últimas jornadas es tremendo. En cuanto al tráfico, sepamos cómo se circula hasta ahora en las carreteras de Castilla-La Mancha, DGT, José Antonio Pedrosa, adelante.
3: ¿Qué tal? Muy buenas tardes. Pues hasta ahora continúa cortada en la provincia de Ciudad Real, la A43, ya en el entorno de Daimiel, por una incidencia a primera hora de la tarde que complicaba la circulación. Ya van a encontrar como desvío alternativo la Nacional 430. Al margen de ello, también van a encontrar a esta hora de la tarde una ligera retención ya en la A4 en Almuradiel, sentido Valdepeñas. Al margen de ello, en el resto de carreteras castellano-manchegas, hasta hora de la tarde se circula con total normalidad y sin ninguna incidencia más destacable.
0: Bueno, pues hay alguna actualización que realizar en torno a esa información que nos da la DGT, porque alrededor de las 7 en la 43 se ha restablecido, pasadas las 7, se ha restablecido ese tráfico tras el incendio de un camión que transportaba paja en sentido Ciudad Real, a la altura de Torralba de Calatrava. Cuéntanos las novedades, Lorena Ropero.
4: El fuego se originaba poco antes de las 12 del mediodía en la carga que transportaba el camión, obligando a cortar la autovía entre los kilómetros 19 y 28, por lo que se habilitaba un paso alternativo por el kilómetro 335 de la N430, activo durante todo el día hasta el restablecimiento de la A43. Por suerte, no ha habido que lamentar heridos. Recordar también que hasta el lugar se desplazaban efectivos del Parque de Bomberos de Ciudad Real y de Daimiel, además de la Guardia Civil.
0: Bueno, y algunos apuntes relativos a esta casa. Sabe que seguimos con aniversarios, con celebraciones. Uno de los programas estrella de la televisión de Castilla-La Mancha en compañía está celebrando su décimo aniversario con Ramón García y Gloria Santoro al frente. 2.500 programas hasta la fecha. Es un referente de la televisión autonómica. Más de 5.000 las personas que han pasado por el plató del programa para combatir la soledad. Muy satisfactorio ver cómo se respalda el trabajo que se hace aquí. Ayer, por ejemplo, con la celebración del Día de la Región, Castilla-La Mancha Media registró la televisión, registró durante el especial informativo que les llevó el acto institucional hasta sus hogares un share del 12,9%, con picos de hasta el 18,6%, coincidiendo esos picos, esas puntas, con el discurso del presidente de Castilla-La Mancha. Con Jorge Rodríguez en la realización técnica, recorremos como cada día 80.000 kilómetros cuadrados de región en 120 minutos de radio.
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0: Comenzamos con el agua, la tubería manchega que avanza, que espera cumplir los plazos previstos para esa obra. Las autoridades esperan que esas obras finalicen en el 28 de agosto. Este lunes las ha visitado el presidente regional a la altura de Daimiel, es la conocida como variante suroccidental. En este caso hablamos de 72 millones de euros de inversión para abastecer de agua de calidad a 155.000 habitantes. Javier Pérez.
6: 12 municipios del campo de Calatrava se van a beneficiar de este nuevo ramal de la tubería manchega. En este caso son 67 kilómetros en construcción y en total, en su conjunto, se trata de una de las obras más ambiciosas que se están desarrollando en todo el país. Así lo destacan desde el gobierno regional. José Manuel Caballero es su vicepresidente segundo.
7: Es la tercera inversión más importante que en estos momentos se está ejecutando en España. Las otras dos están en las islas. Estamos hablando de los prácticamente 40.000, 45.000 habitantes del campo de Calatrava, más los 18.000 vecinos y vecinas de Daimiel, más, como garantía ante situaciones de emergencia, de los 100.000 que componen todo lo que es el abastecimiento del Gasset.
6: Serían así 155.000 vecinos y vecinas. Actualmente la tubería manchega da servicio a 76.000 habitantes de las provincias de Ciudad Real, de Cuenca y de Albacete. Y en Aquaes, en aguas de Cuenca de España, esperan cumplir con los plazos y finalizar en agosto de 2028 las obras. María Rosa Cobo es su presidenta.
8: y esperamos, por lo que van las cosas, como van las cosas, terminarla en plazo. Y eso que es una obra que tiene limitaciones desde el punto de vista de su ejecución material, limitaciones medioambientales, derivadas de la declaración de impacto ambiental.
6: Además, la Junta va a pedir al Gobierno de España que en el cuarto ciclo de planificación hidrológica se incorpore el resto de los ramales que están establecidos en Llanura Manchega. También, para garantizar el buen estado de la red, la Junta avanza que va a hacer una auditoría de las infraestructuras.
0: Una obra que visitaba también el presidente regional, que confirmaba ese dato de las auditorías y también la buena marcha de las mismas, confirmada igualmente por el alcalde de Corral de Calatrava, Andrés Cárdenas, en los micrófonos de Castilla-La Mancha, las dos.
9: A día de hoy vamos cumpliendo con los objetivos para que mediado el 2028 ya estemos bebiendo agua de la llanura manchega. Y sí, hemos comprobado in situ cómo avanzan las obras y luego también pues comprobado también que se están cumpliendo con todos los estándares medioambientales que se requieren, que no son pocos.
0: También en relación con el agua, la parte del PP del Gobierno Municipal de Talavera no sabe si Vox, su socio en el Gobierno, ha presentado finalmente o no alegaciones a la planificación hídrica de la cuenca del Tajo, cuyo periodo de exposición pública concluía la pasada semana. En ese documento, recordemos que se dirimen cuestiones tales como el reparto del abastecimiento de agua a núcleos urbanos. Iván López.
10: Y además en ese documento se recoge una sobreasignación para el abastecimiento de agua para la Comunidad de Madrid, cuya presión sobre el agua del Alberche va en aumento año tras año porque el consumo en la comunidad vecina es también cada vez mayor. Hablamos, por tanto, de la gestión de los recursos hídricos para sistemas de abastecimiento y en el que vuelve a ser clave también los caudales del río Tajo. La oposición en Talavera sí ha presentado alegaciones a esa planificación. Tita García, presidenta del PSOE.
11: Hay que pelearlo, hay que trabajarlo y hay que documentarlo para que en este caso, cuando se llegue a la Confederación, nuestras exigencias como ciudad estén en la mesa como están las exigencias de otros muchos municipios también de nuestro entorno.
10: Y mientras, el Gobierno de Talavera no aclara si el Ejecutivo local ha presentado o no alegaciones y desvía la pregunta hacia David Moreno de Vox, quien es el titular de la Concejalía de Medio Ambiente. El ala popular del Gobierno dice no saber de tal cuestión. Benedicto García es el portavoz en funciones del Gobierno de Talavera.
12: Depende de la Concejalía de Medio Ambiente. Yo particularmente no sé si se han presentado alguna propuesta a lo del tema del ciclo del agua.
10: El plazo para presentar esas alegaciones a la planificación 2028-2033 finalizó la semana pasada.
0: Y en estos últimos 5 años, Castilla-La Mancha ha sumado más de 4.700 nuevos habitantes en zonas despobladas. Esto se debe a servicios como las nuevas escuelas o el transporte bajo demanda, servicios que impulsa la Ley de Despoblación Regional. Jesús Rodenas.
13: Este lunes ha cumplido 5 años en vigor esta ley de medidas económicas, sociales y tributarias contra la despoblación y para el desarrollo del medio rural ha supuesto un aumento de servicios en estas zonas. El vicepresidente primero del Gobierno regional, José Luis Martínez Guijarro, destacaba algunos de ellos.
14: Puesto en funcionamiento más de 80 botiquines, hemos abierto más de 100 escuelas infantiles en los pueblos más pequeños y hemos puesto en marcha un programa para garantizar la movilidad en estas comarcas, el transporte sensible a la demanda en más de 300 núcleos de población y que ya han aprovechado 160.000 personas.
13: A ello se suma la apertura de 5 residencias rurales en Elche de la Sierra, Chinchilla de Monteragón, Munera, Campillo de Altehuey y San Lorenzo de la Parrilla. Entre otras medidas, también destacan las deducciones fiscales para los residentes de estas zonas, las ayudas adicionales a la creación de empresas o destinar más del 3% del PIB regional a estas políticas. El Gobierno regional trabaja ahora en la redacción del Estatuto del Pequeño Municipio.
0: También ha sido, está siendo, incluso hoy, noticia el calor. Coincide el comienzo del mes de junio y este lunes con el inicio en Castilla-La Mancha de la campaña de extinción contra incendios. Este año el presupuesto supera los 120 millones de euros y un operativo en el que participan más de 2.700 personas. Mario Alfonso.
15: Para este año el presupuesto se ha aumentado en 10 millones de euros hasta alcanzar los 126. Se hace especial hincapié en los trabajos de prevención. Por ello, se va a actuar en más de 11.200 hectáreas. Este año la gran novedad es que los agricultores pueden presentar una declaración responsable para cosechar los días de mayor riesgo, reduciendo así las esperas. Lo anunciaba en este informativo la pasada semana el viceconsejero de Medio Ambiente, José Almodóvar.
16: Presentas tu declaración responsable y ya automáticamente estás autorizado. Esta medida creo que es muy ágil. fácil, muy cómoda para nuestros usuarios, para nuestros agricultores, y lo que hace es, pues eso, dar flexibilidad y agilidad administrativa a todos.
15: Además, se modernizan los dispositivos para mejorar la coordinación de medios y poder atender así a todos los avisos con mayor celeridad. Un dispositivo que estará formado por más de 2.700 profesionales y 248 medios aéreos y terrestres.
0: 8 y 18 minutos de la tarde sobre empleo. Este martes, mañana, vamos a conocer los datos del paro. El presidente regional ha avanzado que van a ser extraordinarios, decía García Page, los mejores de los últimos 18 años.
17: Mañana vamos a conocer un dato extraordinario, el mejor dato de paro de los últimos 18 años en este mes.
0: Si miramos precisamente los datos de mayo del año pasado, Castilla-La Mancha cerró ese ejercicio, ese quinto mes del año, con un total de 123.000 parados registrados. Eso supuso un descenso del 3,27% en comparación con el mes de abril de 2025 y una bajada interanual, es decir, de mayo 25 a mayo 24, de 3.700 desempleados. Precisamente para ofrecer una nueva oportunidad laboral a las personas a las que les cuesta encontrar trabajo, el Gobierno de Castilla-La Mancha ultima para la próxima semana un nuevo plan de empleo del que se van a poder beneficiar hasta 6.400 personas.
6: Son 64 millones de euros de inversión para que los ayuntamientos y entidades públicas de las cinco provincias puedan contratar a un total de 6.400 desempleados. Son personas que no tienen fácil acceso al mundo laboral y que gracias a iniciativas así pueden encontrar un trabajo. Es el argumento del presidente de Castilla-La Mancha, que además de la parte social también ve la económica porque cotizan. Lo dice Emiliano García Page.
17: La próxima semana ya resolveremos el plan de empleo con 6.400 empleos que van a estar vinculados al sector público en colaboración también con ayuntamientos y entidades, que es clave sobre todo para esa gente que en realidad tiene muy difícil que le contraten en una empresa por su capacidad, por muchas razones, ya lo sabemos. Cumplimos una función social y además, para ser sincero, también alimentamos economía.
6: También Page ha avanzado que las obras del ITECAM, el centro tecnológico, para fomentar la innovación y el tejido industrial de nuestra tierra, van a empezar después del verano. La sede va a estar en Tomelloso.
0: En esta clave laboral, hoy hemos sabido que el Ministerio va a reforzar los institutos de medicina legal de Castilla-La Mancha con 4 nuevos profesionales. Reforzará la plantilla actual de esos institutos, 2 psicólogos en Guadalajara, un educador social en Albacete y un técnico de anatomía patológica y citodiagnóstico en Toledo. Esta misma página laboral nos anuncia un otoño de movilizaciones en el transporte sanitario. Quieren desbloquear un convenio congelado desde el año 2013. Advierten de las malas condiciones de las ambulancias para afrontar este verano antes de que la flota se renueve con las nuevas concesionarias. Esther Bogones.
18: Desde UGT describen un parque móvil de ambulancias con averías graves reiteradas que ponen en riesgo la seguridad del transporte sanitario en situaciones de emergencia. Consecuencia, aseguran, de superar los 10 años que establece la ley como vida útil de estos vehículos. En este sentido, ya han puesto en manos de sus servicios jurídicos la resolución del SESCAM de prolongar ese plazo como medida extraordinaria hasta que entren las nuevas empresas concesionarias. Estas renovarán la flota, pero para UGT esta inversión pone en duda que vayan a negociar su convenio porque no les dejaría margen económico. Por eso piden a la Administración que aumente la dotación presupuestaria y medie para desbloquear el convenio. De no ser así, el secretario de Sanidad de UGT Castilla-La Mancha, Fernando Peiró, anuncia movilizaciones.
19: Que esperen un otoño, un invierno y una primavera calentita, porque va a haber movimiento mucho e intenso en un escenario de campaña electoral autonómica. Los trabajadores del transporte sanitario no se conforman con quedarse así, con unos salarios congelados hasta el 2031.
18: El convenio del transporte sanitario afecta a más de 2.200 trabajadores en Castilla-La Mancha.
0: Y UGT Castilla-La Mancha ha convocado huelga parcial el próximo viernes 12 de junio en el centro logístico de L'Oréal de Kerr, que gestiona DHL. Esta empresa de logística está en pleno proceso de reubicación de sus trabajadores, unos 500 entre plantilla y subcontratas, después de que la marca de cosmética decidiera a finales de 2025 de decidir o tomar la decisión de prescindir de su gestión. Donde hay acuerdo entre el comité de empresa y la dirección de la empresa es en el vidrio Crisnova de la población albaceteña de Caudete. Esto va a evitar el expediente de regulación temporal de empleo que afectaba a más de 200 trabajadores. Belén Lario.
20: Tras semanas de intensas negociaciones, el comité de empresa de Crisnova anuncia un acuerdo histórico con la dirección de la empresa caudetana para evitar el ERTE. Manuel Rodríguez, UGT Albacete.
21: Anunciamos la firma de un acuerdo que anula definitivamente el expediente de regulación de empleo que proponía la empresa por la parada técnica del horno número 1, donde se veían afectados más de 200 trabajadores.

0: trabajadores y trabajadoras de la plantilla.
1: Desde el comité reconocen la disposición de la compañía para acercar posturas y aceptar las modificaciones propuestas por la parte social. A partir de ahora, ambas partes se comprometen a consensuar los nuevos calendarios. Se ha creado una comisión de seguimiento del acuerdo compuesto de manera paritaria.
2: Y en este bloque, esto es noticia de esta tarde, Hacienda, el Ministerio, ha anunciado que va a iniciar próximamente la ronda de reuniones bilaterales con las comunidades autónomas para abordar una de las grandes peticiones del Gobierno de Castilla-La Mancha mirando al Gobierno de España, la reforma de la financiación autonómica. Enrique Lumbreras.
3: Así lo ha comunicado este lunes el departamento que dirige Arcadi España, que ha remitido una carta a todas las comunidades de régimen común para iniciar de manera inmediata esa ronda de reuniones bilaterales para abordar la reforma de la financiación autonómica. La intención del Ministerio es concertar fechas con las distintas comunidades, aunque algunos varones del Partido Popular han mostrado sus dudas respecto a estas reuniones bilaterales y han apostado por tratarlo en órganos multilaterales. En cualquier caso, el titular de Hacienda mantiene su compromiso de convocar próximamente un Consejo de Política Fiscal y Financiera, que sería el paso previo a la aprobación por parte del Consejo de Ministros de la reforma del sistema de financiación y el inicio del trámite parlamentario con el objetivo de que se apruebe antes de finalizar el año. El encargado de mantener esas reuniones será el secretario de Estado de Hacienda, Jesús Gascón.
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2: 8 y 24 minutos de la tarde, cuestiones de la ciencia, hallazgos que permiten mejoras sociales. Hoy se ha presentado, sociales y médicas, hoy se ha presentado en el Hospital Nacional de Parapléjicos de Toledo dos proyectos que buscan mejorar la rehabilitación de personas con lesión medular. Lo hacen, como decimos, mediante las tecnologías más avanzadas. Alicia San Segundo.
5: El primero de ellos es el proyecto Regate, en el que participa además la Universidad de Elche junto al Instituto Goodman, y en el que se combinan interfaces neuronales que permiten registrar de manera no invasiva la actividad cerebral, junto a la estimulación de la médula y la medición de movimiento, que darán parámetros que van a permitir analizar la evolución del paciente. Javier Gil, investigador del Hospital Nacional de Parapléjicos.
6: Lo que hacemos es medir tanto movimiento como la activación muscular. Y con esto nosotros podemos analizar no solo qué ocurre durante el uso de esta tecnología, sino podemos medir antes y después de una terapia para ver qué impacto introduce el combinar estas tecnologías en los pacientes.
5: El segundo de los proyectos va encaminado a la recuperación de la parte superior del paciente con lesión medular, que va a permitir su máxima independencia. Lo hacen a través de la realidad virtual inmersiva, una terapia personalizada que está dando sus frutos, como nos ha contado José Luis Escartín, paciente de parapléjicos desde hace 10 meses.
7: La evolución del primer día ahora es bastante mejor. Los diferentes ejercicios, pues conforme vas practicando, te salen mejor y, pues quieras que no, moralmente, pues te vienes arriba.
5: Dos proyectos financiados por la Agencia Estatal de Investigación, en los que llevan trabajando desde hace algo más de 4 años y que finalizarán el próximo mes de agosto.
2: Y el uso de la inteligencia artificial lo asociamos muchas veces a jóvenes o a profesionales ligados a las tecnologías. No siempre es así. Los mayores de una residencia de Albacete están aprendiendo a interaccionar con Nao y con Temi, que son dos robots con los que bailan, con los que hacen gimnasia o con los que simplemente mantienen conversaciones. Daniel Marrón.
8: Hablar de pintura con Temi relaja y entretiene a Angelita. A Juana, en cambio, le va más la acción, por eso se lleva mejor con Nao. Juntos hacen tablas de gimnasia. Temi y Nao son los dos robots que ha cedido la Universidad de Castilla-La Mancha a la residencia Núñez de Balboada de Albacete. Temi está diseñado para estimular cognitivamente a los mayores, con conversaciones enriquecedoras. El otro, Nao, a favorecer la movilidad. Hablamos de un proyecto conjunto entre la UCLM y la Consejería de Bienestar para desarrollar los robots sociales de apoyo a dependientes como Angelita o Juana. Escuchamos al director del proyecto, el vicerrector de la UCLM, Ismael García, y a la consejera de Bienestar, Bárbara García Torijano.
9: Para apoyar el trabajo diario, para mejorar la autonomía.
10: Las nuevas tecnologías vienen para complementar, pero siempre para sumar y para incrementar los cuidados y mejorarlos.
8: Y es que en esta residencia se desarrollará este proyecto piloto. Si da resultados, la idea, llevarlo a otras residencias de la región.
2: Y en cuanto a los futuros estudiantes universitarios, hoy ha comenzado la PAU en Guadalajara, la temida selectividad, sin duda el momento más tenso para los alumnos que han concluido el bachillerato y se enfrentan a esta prueba que sirve para pasar a esa elección de la carrera universitaria. Cuéntanos, Mario Vizcaíno.
11: Mañana de muchos nervios para los 1.556 alumnos de 32 institutos de Guadalajara que desde hoy se enfrentan a la PAU.
12: Yo creo que vengo más nervioso de lo que creo, pero bueno, nunca se puede estar 100% seguro.
11: La convocatoria ordinaria de este año se desarrolla de lunes a jueves y el primer examen de lengua castellana y literatura. Parece que los chavales han salido más que contentos.
13: En cuanto he escrito la primera frase ya ha ido natural, yo creo. Ya iba fluyendo todo.
14: Nos ha entrado la generación del 14 este año, no lo esperábamos, pero bueno, el texto bastante bien, la verdad.
11: Para la presidenta del tribunal, Teresa Jiménez, el primer examen es el peor trago.
15: Pero yo creo que una vez que se sientan en el aula y sobre todo cuando reciben el examen y ve que esos exámenes por lo general corresponden con lo que han estudiado a lo largo del bachillerato, tengo la sensación de que se calman bastante y que se ponen a hacer el examen y los resultados suelen ser buenos.
11: 4 días de nervios para un examen donde ya no se trata solo de aprobar, sino de sacar la nota más alta posible que permita acceder a los estudios universitarios elegidos. El resultado de los exámenes el día 11 de junio a las 12 de la mañana.
2: El 8, por cierto, empezarán los exámenes de selectividad, el resto de los alumnos pertenecientes al campus de la Universidad de Castilla-La Mancha. En página económica, Castilla-La Mancha acumuló en abril 160.000 pernoctaciones en los alojamientos rurales, aunque baja respecto al año anterior. Al no caer la Semana Santa en ese mes del año, la región tiene una cuota de mercado del 9,4%. Según esos datos del INE, los hoteles y casas rurales lideraron la ocupación durante el mes de abril, superando las 93.000 pernoctaciones y los 40.000 viajeros. Le siguen los apartamentos con casi 32.000 pernoctaciones y más de 12.000 viajeros, y los camping, que rozaron las 27.000 pernoctaciones y los 13.000 viajeros. Al aumento de esos datos podría contribuir un nuevo hotel que se va a abrir en Tomelloso, el primero de 4 estrellas, y que además es desmontable y reutilizable. Se llama Hotel Hogar, Hogar sin H. Ha sido inaugurado hoy por el presidente de Castilla-La Mancha. Tiene 24 habitaciones y supone un revulsivo a la hora de construir. La fabricación corre a cargo de la empresa ANRO, cuyo presidente es Rafael Rodríguez.
16: Se puede desmontar, se puede en un momento dado ampliar y se puede reubicar. Este sistema se puede aprovechar el 80% de este edificio, todas las instalaciones, las 24 habitaciones, todo el esqueleto que soporta las habitaciones.
2: Bueno, y al hilo de estas informaciones sobre el sector turístico, ponemos también sobre la mesa un informe sobre tendencias del turismo que publica la OBS Business School y que contiene datos muy interesantes. Como titulares, nos vamos a quedar con estos: el aumento de las reservas para el mes de septiembre, la fatiga en los viajeros por el exceso de opciones y la buena perspectiva tanto en viajeros como en ingresos como en empleos para este 2026. Saludamos a esta hora, 8:30, al profesor Mario Sorribas Fierro, que es el autor de este informe. Profesor, buenas tardes.
17: Hola, muy buenas tardes. ¿Cómo están?
2: Bueno, nos quedamos primero tranquilos con ese primer dato de que será un buen año porque este sector, recordemos que tiene mucho peso en PIB y en empleo. Así que por esa parte, tranquilo. Pero si le parece, vayamos al detalle, porque me llama la atención algunas de las cuestiones que en las que posa su atención este informe. ¿Qué importancia va cobrando el clima? Porque parece evidente que hay destinos que uno ya se los cuestiona por esta razón y cada vez más viajeros lo hacen, ¿no?
17: En efecto, la cuestión del cambio climático es una preocupación cada vez más cierta y más próxima a nuestras realidades cotidianas. En los informativos ustedes mismos nos comunican todos los años pues que tal y tal temperatura han sido alcanzadas, y esto afecta no solamente al turista local, doméstico, pero también al turista que viene de fuera. El estudio al que usted hacía mención es un estudio publicado esta semana que lo que hace es recoger tendencias e indicios que otros estudios internacionales han estado recogiendo, de manera tal que existe un consenso en todos ellos a la hora de decir que justamente cada vez hay más personas que están dispuestas a hacer más cosas para evitar esas temperaturas tan extremas. Y eso también, dicho con prudencia, no debería ser, vamos a decir así, no es que nos tengamos que poner en alerta en zonas de nuestro país que son especialmente calurosas, porque va a seguir yendo gente, pero sí que es una buena noticia en el sentido de que regiones, quizás en la cornisa cantábrica, en los montes, en las sierras, van a presumiblemente empezar a ver a más turistas deseando disfrutar de esas condiciones un poquito más frescas, ¿verdad?
2: Claro, y que bueno, los destinos que tengan una climatología más dura o más difícil, pues tienen que dotarse de algún tipo de infraestructuras, ¿verdad?, que corrijan esa dureza, ¿no?
17: Efectivamente, es decir, no es el final de nada, es simplemente una alerta de que van a venir personas que van a agradecer más que nunca, no sé, ese aire acondicionado, desde luego, pero también ese riego por aspersión o ese digamos, spray de agua que nos hidrata y que nos moja y nos permite disfrutar.
2: Este dato del que estamos hablando, del problema climático, ¿explicaría en parte ese crecimiento tan importante de las reservas en el mes de septiembre o no es el único factor? Porque miraba el dato, han pasado de un 22% en 2025 a un 35% en este año. Es decir, antes una de cada cinco reservas se hacían para el noveno mes del año y ahora es una de cada tres. ¿Tiene que ver con esto del calor o hay más factores?
17: Probablemente existan algunos otros factores, pero este del clima tiene importancia. También la realidad del trabajo de las personas en todo el mundo no es la misma que hace años. Antes todo el mundo hacía vacaciones en agosto. Hoy en día sabemos que las vacaciones se van dispersando a lo largo del año. Por eso es que otra de las tendencias es que efectivamente existe esta dispersión de lo que sería la temporada alta, conocida como antiguamente el verano puro y duro, pues ya lo vamos también alargando. Hay personas que empiezan sus periodos de vacaciones en, no sé, junio, julio, e incluso los prolongan hasta septiembre, octubre. Eso explicaría el dato que usted mencionó. Y eso sucede en todo Occidente. Es un dato también contrastado, no solamente nos sucede aquí en España, sino también en otros países de nuestro entorno.
2: Lo subrayaba a la hora de comenzar esta charla con usted y esta me llama especialmente la atención. ¿Qué es esto de la fatiga en los viajeros por exceso de opciones? Tantos inputs nos llegan que al final dices, mira, me quedo en casa porque no sé qué elegir.
17: Bueno, pues en parte es lo que usted dice y en parte no es exactamente así, permítame. Sí. Todo el mundo estamos absolutamente convencidos y de acuerdo en que recibimos un montón de estímulos promocionales, comerciales, informativos a lo largo del día. Eso genera fatiga y fatiga que además se ha medido, es decir, que no es una sensación, sino que existe esa fatiga y se demuestra en encuestas, etcétera. La cuestión no es tanto que nos impida viajar, sino lo que hace es que hay gente que cada vez manifiesta una sensación como de parálisis a la hora de decir, bueno, llega ya tres semanas antes de vacaciones, tengo ganas de hacer vacaciones, pero no sé todavía qué quiero hacer porque son tantas las ideas que he tenido que realmente no me atrevo a hacer ninguna cosa. Y aquellas personas que no tienen clara ya las vacaciones desde el, vamos a decir, mes de abril, no, esas personas corren el riesgo de no hacer nada, pero lo hacen. Lo que este dato nos dice es que los operadores turísticos tienen que, vamos a decir, ponerse las pilas haciendo un poco de investigación y utilizando la tecnología en su favor. Los algoritmos nos permiten hoy en día saber lo que cada uno de nosotros queremos sin ni siquiera pedirlo. Simplemente sabiendo lo que hemos estado visitando en los últimos tres meses, ya nos aparecen ofertas o nos pueden aparecer ofertas que sin pensarlo nos ofrecen ya algo que nos va a gustar con mucha probabilidad.
2: Claro, y esto nos llevaría al último concepto que sería el de la hiperpersonalización. Estaba viendo en el resumen del informe que ustedes mandaban, que lo mismo ya se planifican retiros para asimilar el duelo o el divorcio o la menopausia, que gente, por ejemplo, de la generación Z priman sobre todo el acceso a Internet, que otros priman reposos ligados, por ejemplo, a fenómenos naturales de temporada, como pudiera ser, por cierto, el que se nos viene este año, como los eclipses, que por cierto, en Cuenca y en Guadalajara se pueden presenciar en todo su esplendor, por así decirlo. Así que vamos a la hiperpersonalización de las vacaciones.
17: Pues efectivamente, ya, en fin, la gente sabemos que la sociedad es cada vez más plural y cada vez pues los gustos que antes eran anecdóticos pues tienen una mayor manifestación y representación social y está bien, la gente tiene que decir lo que le gusta. Entonces, bueno, lo que antiguamente se decía para gustos los colores, hoy en día se ha convertido en una serie de prósperas industrias en donde si existen, aunque sea un número pequeñito, qué sé yo, 100 personas en un país deseosas de hacer pues un viaje que otros pensaríamos que es un poco extraordinario o poco común, seguro que aparecerá también alguien capaz de organizarles ese viaje y además de cobrarles por ese viaje un precio premium, es decir, un poquito más caro que lo que costaría un precio de una opción como más estandarizada. Y esas 100 personas, pues tal vez habrá 80 que estarán dispuestas a pagar ese precio, con lo cual la industria se ha multiplicado y bueno, son buenas noticias para la economía. Esos pequeños micronichos de gustos que cada vez van a ser más frecuentes y, bueno, benditos sean si nos proporcionan, ¿verdad?, prosperidad y, claro, y posibilidad de trabajar a todos.
2: Sí, sí, sí, sabemos adaptarnos a ellos, evidentemente. Bueno, pues muy curiosas las consecuencias de este informe de tendencias del turismo con el que hemos charlado, o en torno al cual hemos charlado con el profesor Mario Sorribas Fierro. Profesor, muchísimas gracias, un saludo y buena tarde.
17: Gracias a ustedes y buena tarde también. Adiós.
2: Bueno, en Albacete se ha presentado hoy, por cierto, una de las candidatas

candidaturas para dirigir la Asociación Provincial de Hosteleros. El actual presidente, David Jiménez, opta a la reelección junto con varios destacados miembros del sector. Prometen trabajo desinteresado, unidad y colaboración institucional, una línea de continuidad.

0: Medidas que hoy finalizan, algunas de las medidas puestas en marcha por el Gobierno Nacional en el llamado plan anticrisis, es el caso de la reducción del IVA en la electricidad y el gas. Si se mantienen, por el momento, veremos qué pasa a lo largo de este mes, las bonificaciones a los carburantes.
1: Con el fin de estas medidas, el IVA vuelve al 21%, tanto en la luz como en el gas, la leña y los pellets, tras ser reducidos al 10%. Aumento también del impuesto especial de la electricidad, que pasa del 0,5%, aprobado tras el inicio de la guerra, a su 5% habitual. Esto va a provocar que la factura aumente entre 8 y 10 euros al mes. Paco Ferrer, presidente de Facua en Castilla-La Mancha.
2: Que esta rebaja no sea coyuntural, no dependa de que suba más o menos los combustibles o de la situación internacional, sino que, puesto que estamos hablando de un suministro básico, de un suministro esencial, como es la luz, como es la electricidad, que se mantuviese ese IVA reducido del 10% siempre.
1: Un plan anticrisis que fue aprobado hasta el 30 de junio sin precisar qué medidas se mantendrían una vez pasada esta fecha. Sí que se mantienen de momento las bonificaciones a los carburantes, ya que la inflación sigue disparada. También se mantienen las ayudas a agricultores y transportistas o los descuentos del bono social.
0: Y dos cuestiones del capítulo de sucesos. La detención de dos personas que formaban parte de un grupo criminal dedicado al robo con violencia y tráfico de drogas. Una de sus víctimas fue un vecino de la localidad toledana de Vargas, al que amordazaron y robaron más de 5.000 euros. Y ojo a esto, esto ha tenido lugar en la romería de Mestanza, tuvo lugar el pasado fin de semana. El viernes ya le contábamos que había problemas con el dueño de los terrenos de la ermita de la Virgen de la Antigua en Mestanza. Bueno, pues este domingo, lo hemos sabido hoy o ayer a última hora, que en la celebración de la romería esos problemas, esos incidentes acabaron agravándose. Cuéntanos, Ana Belén Henales.
3: Y es que justo tras acabar la misa a la patrona en su ermita, el dueño de los terrenos accedió con su coche al recinto, intentando atropellar a la gente que allí se encontraba, según nos han contado varios testigos presenciales. Un vecino resultó herido leve, hemos hablado con él. Se llama Carmelo Gavillero y tiene 76 años.
4: Hoy ya me duele un poquito menos, pero lo que más me dolía es las cervicales y la parte izquierda de la pierna. Tuve que ir al médico a Puerto Llano a por un parte de lesiones y luego a ponerle una denuncia.
3: A María Yagüe, la secretaria de la Hermandad de la Virgen de la Antigua, le sorprendieron los hechos en el puesto de venta de recuerdos.
5: Y enfrente de la ermita se puso a hacer trompos con el coche. Hubo gente que se tuvo que apartar corriendo porque es que se los llevaba por delante. Y ya, bueno, yo salí del puesto corriendo y ya lo que vi fue que la gente empezó a decirle y la Guardia Civil se tuvo que sacarlo del vehículo porque no se bajaba.
3: Los agentes de la Guardia Civil lo detuvieron acusado de conducción temeraria, alteración del orden público y desobediencia grave a los agentes de la autoridad.
0: 19 minutos para las 9 de la noche. Repasamos ya otras noticias de este lunes 1 de junio.

0: La crónica local nos lleva hoy a dos festividades, el Corpus, Día Grande en Toledo, y festividad regional, y la que se vive hoy en Cuenca Capital. Fernando González, buenas tardes.
1: Buenas tardes, Pachi. Se trata de la festividad de la Virgen de la Luz, patrona de la ciudad, donde el calor es protagonista en la procesión que ha comenzado hace unos minutos. Este año, como novedad, se celebra por la tarde para tratar de fomentar la participación, aprovechando que los conquenses comienzan a regresar tras disfrutar del puente. Juanma Sevilla.
2: Y hasta ahora se sigue celebrando la procesión en honor a la patrona de la ciudad, la Virgen de la Luz, para poner el punto y final a este día festivo en la capital y que ha estado marcado por las altas temperaturas. Esta mañana tuvo lugar la misa y durante la tarde, antes de arrancar la procesión, los conquenses han vuelto a cumplir con la tradición y han mostrado su devoción a la patrona con el besamanto.
3: Tenía como tradición venir el día de la patrona a besar el manto a la Virgen y nos gusta venir pues para agradecerle todo lo que nos protege y nos cuida.
4: Es una tradición y venimos muy, muy contentos a ver a nuestra Virgen y a poder besar el manto y a oír su función y luego la procesión, porque es muy entrañable.
5: Pues me emociona mucho, me gusta mucho, tengo mucha devoción.
2: Procesión que este año se ha celebrado por la tarde y que ha cambiado de recorrido, pues no discurre por carretería, sino que lo hace por las calles del casco antiguo para tener su final en el lugar que comenzaba, que no es otro que el de la Iglesia de la Virgen de la Luz, situada en el barrio de San Antón y junto a la orilla del río Júcar.
1: En Toledo continúa la programación con motivo de la celebración del Corpus Christi, fiesta declarada de interés turístico internacional. Hoy abren sus puertas un total de 46 patios para disfrute de vecinos y visitantes en la que es su edición número 25. Además de la visita, también podremos disfrutar de otras iniciativas que se realizan en su interior, como detalla en Radio Castellón.

0: Castilla-La Mancha, Andrés León, presidente de la asociación Amigos de los Patios.
1: Va a haber todos los días poesía y lo llamamos este año el Patio de la Poesía. Tenemos tres rondallas, dos corales, cantautores, grupos hasta de baile, de instrumentales, la Escuela Municipal de Música de Toledo también aporta.
0: Y hace unos minutos ha quedado inaugurada en el patio de la delegación del gobierno una muestra de artesanía excepcional procedente de la localidad toledana de Lagartera. Irene Sanz, buenas tardes.
2: Buenas tardes, Fernando. Sí, ya se ha inaugurado este patio que alberga un altar tradicional de bordados en los que se representa en este caso la pasión. En el centro una talla del niño Jesús vestido de lagarterano que ya pueden visitar quienes quieran disfrutar de esta muestra del Corpus de Lagartera, que por cierto se espera que reciba la distinción de interés turístico nacional en el próximo año, según ha anunciado el delegado del Gobierno de Castilla-La Mancha, José Pablo Sabrido.
3: Una vez que ha pasado el periodo reglamentario de ser el Corpus Christi de Lagartera de interés turístico regional, nos hemos comprometido a tramitar con nuestro informe favorable que se pueda convertir de interés turístico nacional.
2: Noticia que celebra el alcalde de Lagartera, Sergio Alea, que ha detallado cómo se va a desarrollar en la localidad esta fiesta el domingo.
4: El día 7 de junio será el Corpus Christi de Lagartera con nuestra Santa Misa. Después procederemos a la procesión, donde se lucirán unos 40 altares. Esperamos bastantes visitantes, también gracias a poder poner aquí una muestra de un altar del Corpus.
2: Uno de los corpus más emblemáticos de Toledo que se va a sumar a las otras cuatro fiestas de interés turístico nacional con las que cuenta hasta ahora la provincia.
0: Gracias, Irene. Y en Talavera se allana el camino para que la ciudad cuente con un centro de interpretación de la cerámica. Todo después de que el ayuntamiento haya llegado a un acuerdo para adquirir el antiguo Alfar de la Purísima, un proyecto en el que ya trabaja el consistorio teniendo muy en cuenta que la Purísima cuenta con el último horno árabe de la ciudad. Benedicto García, portavoz en funciones del Gobierno de Talavera.
5: Tendrá que tener un tratamiento diferente. Hay un horno de categoría, o sea, de tipología árabe que se debe conservar de una forma. El tratamiento, por decirlo de alguna forma, debe ser especial.
6: Gracias, Fernando. En cuanto a la información nacional, seguimos pendiente de varios procesos judiciales. Por ejemplo, mirando al Partido Socialista, pronto va a haber novedades sobre uno de los casos, el caso Leire Díaz. Cuéntanos, Díez. Nos pasamos de apellido, Díez con E. Javier Mateo, buenas tardes.
7: ¿Qué tal, Pachi? Buenas tardes. Recordemos, en todo caso, la supuesta fontanera de Ferraz. Y decimos, o decías, Pachi, que pronto habrá novedades porque recordemos que el juez ha levantado parcialmente el secreto del sumario, dado que ya ha concluido la mayor parte de la investigación. Madrid, José Julián de la Peña.
8: La entrada de la UCO en la sede socialista parece que era el elemento clave, porque apenas unos días después el juez Pedrar levanta el secreto de la mayor parte del sumario. Ya no tiene inconveniente en que las partes conozcan al detalle los indicios sobre la supuesta trama para obstaculizar los procesos judiciales contra el PSOE y el entorno de Sánchez. Eso sí, Pedrar mantiene bajo reserva una pequeña parte del procedimiento durante otro mes, porque ahí sí que quedan indagaciones pendientes. Y por su parte, Leire Díez ya deja ver algo de su estrategia de defensa. Pide anular la actuación de la UCO en Ferraz. Argumenta que el juez utilizó conversaciones y anotaciones suyas que nada tienen que ver con el origen del caso, el supuesto amaño de contratos públicos.
6: Bueno, eso en el llamado caso Leire. Hoy también ha habido novedades en el otro lado, en la acera de enfrente, en el juicio por el caso Kitchen.
7: Sí, esta mañana había ganas de escuchar al excomisario José Manuel Villarejo, que ha cambiado buena parte de su declaración, ha llegado a decir que lo operaba como agente de inteligencia y ha apuntado a Mariano Rajoy, Enrique Lumbreras.
9: El excomisario aseguraba que hubo una operación oficial correcta para encontrar el dinero del tesorero del PP, Luis Bárcenas, en el extranjero, de la que se aprovechó Mariano Rajoy para recuperar información que le pudiera afectar.
10: A través de terceros, a mí el señor Rajoy me pedía que yo le informara directamente porque no se fiaba de las versiones que le pudiera contar el señor ministro.
9: El comisario, para quien la Fiscalía pide la pena más alta del proceso, 19 años de cárcel, ha subrayado que el Gobierno y el Centro Nacional de Inteligencia tenían interés y preocupación sobre algunas informaciones que Bárcenas pudiera atesorar sobre altas instancias del Estado. Antes declaraba el exdao de la policía, Eugenio Pino, que confirmaba la captación del conductor de Bárcenas.
11: El señor Gómez Gordo, que a la sazón era inspector jefe en servicios especiales en Castilla-La Mancha, me llamaba por teléfono y me dice que un chofer, ayudante o empleado de Bárcenas está siendo tocado para que colaborara con algún servicio de información o de policía o de CNI o de Guardia Civil.
9: Pino ha defendido que la operación Kitchen fue una operación de inteligencia para seguir la pista del dinero que el tesorero del PP pudiera tener escondido.

0: en 2013 en cuentas bancarias en Suiza.
1: Y sin salir de los tribunales, también hay novedades sobre el caso de David Sánchez, el hermano del presidente del gobierno.
2: Que finalmente no va a ser juzgado por el delito de aceptación de nombramiento ilegal, al considerar, recordemos, que ese delito ha prescrito, según ha determinado el Tribunal de la Audiencia de Badajoz, que mantiene, sin embargo, los de tráfico de influencias y prevaricación. Además, hoy se ha sabido que el testigo clave en su contra niega ahora ese trato de favor y confirma que no había ni siquiera rumanes de baño, y otro de los aspirantes a la plaza también niega irregularidades. Asimismo, el tribunal ha acordado no atribuir al expresidente de la Diputación de Badajoz, a Miguel Ángel Gallardo, cualquier hecho punible relacionado con la contratación de Luis Carrero, amigo personal, recordemos, de David Sánchez.
1: Bueno, y vayamos con la faceta política de todos estos líos o presuntos líos. El PP hoy ha decidido mover ficha y presiona un poquito más a los socios parlamentarios del gobierno de coalición.
2: Efectivamente, y anima en concreto a PNV y a Junts a secundar una moción de censura. Lo decía así Alberto Núñez Feijóo en Telecinco esta mañana.
3: Usted, mejor aliado no van a tener. Decencia y elecciones. Y parece ser, quiero ser optimista, que hay algún movimiento por ahí, porque fíjese, desde Vox al PNV, pasando por Junts, por UPN y por Coalición Canaria, 184 diputados estamos pidiendo elecciones anticipadas.
2: Es verdad que en otro momento de la entrevista ya reconoce que no es que no haga falta Vox en la moción, que por números evidentemente sí haría falta, Pachi, sino que no lo haría en el gobierno, que saldría después para convocar elecciones. Veremos qué es lo que pasa al respecto, veremos qué dicen los socios, mientras Pedro Sánchez insiste en agotar la legislatura. Hoy ha reunido a los suyos en Ferraz, ejecutiva, como decimos, de inicio de semana, en la que insisten en la limpieza de la formación. Montse Mínguez, portavoz.
4: Tenemos ganas de saber también qué pasó, si somos los principales interesados y no le tenemos miedo, porque el Partido Socialista actúa, es contundente.
1: Y más cosas, seguramente la mayoría de los oyentes hayan visto este vídeo. La Policía Nacional ha abierto expediente a la gente que golpeó por la espalda y tiró al suelo a una maestra que se estaba manifestando en Valencia.
2: Sí, la víctima, una maestra jubilada, ha presentado denuncia por estos hechos y en cualquier caso la dirección de la policía ha iniciado el procedimiento para la apertura de un expediente disciplinario a ese agente implicado en el incidente con una manifestante en la que se ve en vídeo, ya que recordemos fue grabado como la gente la empuja por la espalda con una enorme fuerza.
5: ¿Eso es posible? ¿Eso es posible? ¡Hostia! ¡Hostia puta! ¿Eso es posible? ¿Innecesario? ¿Eso es posible? ¿Innecesario?
2: Recordemos que tras esa agresión en principio se barajó la posibilidad de que la mujer tuviera rota la nariz. Algunos partidos políticos han pedido explicaciones al Ministerio del Interior y hoy hemos sabido por otra parte que la delegada del Gobierno en la Comunidad Valenciana, Pilar Bernabé, junto al subdelegado del Gobierno en Valencia, José Rodríguez Jurado, han mantenido esta mañana una reunión con los propios sindicatos convocantes de las movilizaciones.
1: Bueno, y más cosas. Se reduce la llegada de inmigrantes irregulares a nuestro país en los primeros 5 meses del año.
2: Un 53% menos. El Ministerio del Interior refleja que de esa forma cruzaron nuestras fronteras más de 10.000 personas, Javier Pérez.
6: En concreto han sido 10.224 llegadas irregulares desde enero hasta mayo de este año, un tercio menos que en 2025 cuando llegaron más de 15.700 personas. Interior ha dado a conocer estos números que recogen menos entradas por Canarias, eso sí, aumentan por Baleares y sobre todo en Ceuta, por vía terrestre. La mayoría llegan a través del mar. ¿Y de dónde proceden estos migrantes? En su mayoría de Argelia, Marruecos y Sudán. Estas personas son las que llegan, porque, sin embargo, hay muchas que no lo consiguen. Casi 1.700, según ACNUR, perdieron la vida en el intento.
1: Bueno, información, Javi, ya del exterior, de última hora, sobre la situación en Oriente Próximo, tras un día de tensión con ataques todo el fin de semana de Israel sobre Líbano y con la amenaza de Irán de cortar toda negociación y toda posibilidad de abrir Hormuz si no cesaban allí los ataques israelíes, parece que Trump ha decidido mover ficha.
2: La información es de hace menos de una hora, Pachi, para que te hagas una idea. El presidente de Estados Unidos asegura que Hezbollah va a detener los ataques y que Israel a su vez va a frenar esa ofensiva en Líbano. Trump ha asegurado hoy de nuevo que el grupo chií se ha comprometido a detener los ataques contra territorio israelí y que a cambio, como decíamos, Israel va a hacer lo propio. En su red social, en True Social, afirma haber tenido una conversación telefónica muy productiva, esto es textual, con el primer ministro israelí, con Benjamin Netanyahu, quien se comprometió a no enviar tropas a Beirut y a retirar las que estaban en camino. Esto, como decíamos, tras un día de caídas generalizadas en las bolsas y de subida en pico del petróleo, Ahora mismo es verdad que se modera esa subida, veremos de aquí al cierre de sesión, y el Brent está subiendo solo un 4%, solo un 4%, que hemos visto cómo subía casi el 8%, hasta los $95.
1: También hemos visto que Irán renunciaba a seguir las conversaciones. Estaba viendo alguna última hora de las pantallas, veremos qué sucede, porque esto es una partida de ajedrez.

0: permanente y cada uno mueve ficha y a la ficha que uno mueve, el otro mueve la otra.
1: Por eso te digo que automáticamente es lo que ha pasado durante todo el día. Esto es lo último, esto es lo que tenemos de hace una hora, pero esto es pasito para adelante, lo que decíamos durante toda la semana, pasito para adelante.
0: Bueno, y una cosa más, se reabre la crisis en el Centro Nacional de Investigaciones Oncológicas. El que estaba llamado a ser su nuevo responsable, Raúl Rabadán, ha decidido no asumir su dirección.
1: Y no conocemos los motivos. Lo ha confirmado hoy el Ministerio de Ciencia, Innovación y Universidades, afirmando que respetan, pero que también lamentan esa decisión. Rabadán, catedrático de la Universidad de Columbia de Nueva York, logró la dirección tras presentarse y aceptar el concurso lanzado por el Centro Nacional de Investigaciones Oncológicas, que lo eligió, recordemos, el pasado 4 de septiembre para empezar ahora, en mayo. No hay motivos ante esta decisión, como decimos. El Ministerio va a incorporar en su orden del día de la reunión del patronato de la semana que viene, del día 8, la adopción de las medidas que sean necesarias para seguir garantizando que las funciones de la dirección científica del centro están plenamente cubiertas, porque recordemos que el centro tiene que seguir trabajando.
0: Gracias, Javi. 8:54, vamos con el deporte.
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0: Donde tenemos en juego hasta ahora el playoff por el título de la Liga de Fútbol Sala. Alberto Corrotó, buenas tardes.
3: Buenas tardes. Partido en el Manzanares Arena, segundo de la eliminatoria entre el Quesos El Hidalgo y el Palma. A falta de 5 minutos está ganando el equipo balear 0-2, partido que se puede ver en CME Play.
4: Cali, el balón que lo pide David Peña, un habitual en este tipo de acciones, a balón parado desde la banda. Se acerca Piqueras, más atrás está Lucao, el otro posible destinatario.
3: Sonido en directo de CME Play, como decimos, a falta de 4:30, gana el Palma 0-2. A las 9 va a arrancar en el Virgen de la Cabeza el Viñalbal y Valdepeñas Barça. El Valdepeñas necesita ganar para forzar el tercer partido en el Palau. Hay homenaje a Boyis ante lo que puede ser el último partido del capitán antes de su marcha. Esta tarde en Toledo ha estado Florentino Pérez en un acto electoral en el que en su discurso ha desmentido al candidato Riquelme sobre un posible cambio de modelo en la gestión del club o una privatización.
5: Con 25.000 millones de las antiguas pesetas de mi patrimonio personal para que pudieran cobrar los jugadores de nuestro equipo, voy ahora a privatizar o vender el club. Dejen de mentir con bulos de manera indecente. Mientras yo sea presidente del Real Madrid, este club va a seguir siendo siempre de sus socios.
3: En la selección española, hoy media day en el que se ha hablado precisamente del futuro de Rodri, del que tanto se habla que puede recalar en el Real Madrid en esta campaña electoral. El propio futbolista se abstrae de esta decisión en plena preparación para el Mundial.
6: No, intento no darle mucha importancia, sé que forma parte de a lo que me dedico, sobre todo bueno, pues cuando un jugador llega a ese tiempo en el final del contrato, es normal que suenan los nombres. Pero bueno, yo estoy muy tranquilo, tengo las ideas claras y ya te digo que quizás si no hubiese habido Mundial, pues ahora estaría en otra dinámica. Con un Mundial por delante, mi responsabilidad es centrarme.
3: Playoff de tercera división. El partido de vuelta de la final regional va a ser finalmente en el Carlos Belmonte entre Atlético Albacete y Manchego el sábado a las 8 de la tarde. En el Fundación Albacete, Virginia García no va a ser la entrenadora la próxima temporada. Esta tarde la ha comunicado el club, así que la cordobesa, tras una campaña, no va a seguir en el banquillo en la primera federación femenina. Fuera del fútbol, baloncesto, el CB Toledo ficha a alguien que tiene mucho nombre, como Alberto Herreros. Va a ser el nuevo director deportivo para el proyecto en la segunda FEP, en la segunda temporada de la historia del club. No le hace falta presentación. Máximo anotador de la historia de la CB y director deportivo hasta hace de poquito del Real Madrid. Y en el Albacete Básquet, tras su ascenso a primera FEB, está a punto de arrancar la celebración oficial con los aficionados en la Plaza de la Constitución. Ahora, a las 9 en punto, va a arrancar y mañana su entrenador David Varela va a estar aquí en este estudio en Castilla-La Mancha en juego. Y un apunte más, porque el AMIAP Albacete ha destituido a Abraham Carrión como entrenador, pese a tener 2 años más de contrato.
0: Gracias, Corroto. 8:57 de la tarde. Seguimos en la radio de Castilla-La Mancha, en Castilla-La Mancha a las 8. Enseguida abriremos tiempo de opinión con Carlos Pedrosa, con Juan Ignacio de Mesa y luego a las 9:30 la mesa habitual de los lunes para analizar la situación geopolítica internacional con Juan Luis Manfredi y también lo que tiene que ver con lo comercial, con lo económico de la mano de Pedro Antonio Morejón.
7: En Palestina cesaron los bombardeos, pero no hay paz. Hay un alto el fuego en Oriente Medio, en el Golfo Pérsico, pero tampoco hay un acuerdo de paz. En Ucrania, desde luego, no hay paz de ninguna manera. Y el conflicto abierto se mantiene de manera crónica. Según Donald Trump, es que negociar es muy complicado. Muchos matices, muchas sutilezas. Estamos lo que he venido a denominar la diplomacia del papel de fumar. Todo frágil y que en cualquier momento puede romperse. Y luego, si lo trasladamos a cada país, pues vemos el impacto que tiene sobre la ciudadanía, las medidas de ayuda adoptadas empiezan a no ser tan necesarias, porque en el fondo no es fácil atajar los problemas de pobreza, que es a lo que se reduce generalmente toda la problemática que tenemos hoy en el mundo.
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0: quiere Feijóo que Junts y el PNV se suban a su barco y presenten la moción de censura para convocar elecciones. Ambos partidos nacionalistas ya han dicho que la legislatura está acabada y que el tiempo de Sánchez ha finalizado hasta que lo determinen las urnas. A ninguno de los dos les interesa seguir achicharrándose al lado de Sánchez, y más si el goteo de informaciones judiciales que dañen al PSOE continúa. De momento, el gobierno, la consigna es clara: resistir, aferrarse a la Moncloa, confiar en que pase un cisne negro en el mundo para que todos miremos a otro lado y alimentar mientras tanto que hay maniobras oscuras en el poder para desalojarlos de la Moncloa. Diría, a riesgo de equivocarme, que la petición de Feijóo de momento va a caer en saco roto. Ni a Junts ni al PNV les interesa presentarse como los artífices de que Abascal sea vicepresidente. 8 años después de la primera moción de censura, volvemos a estar en el mismo punto de partida, eso sí, con argumentos cambiados. Ahora quien denuncia los atajos a la democracia es Ferraz, y quien quiere pactar con fuerzas independentistas es Génova.
1: El calcetín se ha dado la vuelta, efectivamente. Hace ocho años menos un día, estábamos celebrando el Día de la Región en Talavera de la Reina, en el Teatro Palenque, porque me acuerdo que aquella jornada, lo hemos comentado muchas veces aquí en la radio, estábamos pendientes de 3 acontecimientos en la radio de Castilla-La Mancha. Lógicamente, del Día de Castilla-La Mancha, de esa celebración en Talavera, en el Teatro Palenque, pero había 2 cosas más, una importante y otra interesante. Ahora me decís cuál era la importante y la interesante para cada uno. Una era que Zidane dimitía, me parece, como entrenador del Real Madrid, y la otra que en el Congreso de los Diputados creo que finalmente el PNV ponía el pulgar hacia abajo y decía: Mariano Rajoy se va a ir a su casa porque vamos a apoyar una moción de censura, curiosamente una semana después de aprobarle el presupuesto a Mariano Rajoy.
2: El PNV no deja de hacer honor a lo que ha hecho a lo largo de su historia.
1: Ninguna puntada sin algo de hilo, ninguna. Efectivamente, el Partido Nacionalista Vasco. Juan Ignacio de Mesa, buenas tardes.
2: Buenas tardes.
1: Y Carlos Pedrosa, ¿qué tal? Buenas tardes. ¿Tú te atreverías a decir, Carlos, a decir cuál era la cosa interesante y cuál era la importante? ¿Lo de Zidane o lo de la moción de censura?
3: Pues vamos a ver, lo más importante era el bolso de doña Soraya de Santa María sentado en la silla de la presidencia del gobierno.
1: Sí, sí, sí.
3: Eso era lo más interesante. Y luego para mí lo más envidiable era el puro y el cardú que, según hoy Villarejo, se estaba fumando Rajoy.
1: Sí, señor.
3: En el bar de detrás de los Leones.
1: Sí, señor, es verdad. Es verdad. Yo también guardo la imagen me refiero cuando pienso en imagen fotográfica de aquella jornada en el Congreso de los Diputados, la imagen de ese día o de esas horas es la del bolso. La imagen es la del bolso. Luego ya hablamos de las componendas y de los líos y del PNV y del otro y de la moto. Pero la imagen es la del bolso. La imagen es la del bolso. Luego escucharemos a Villarejo, que creo que me ha dado tiempo a sacar ahí algún sonido. Pero esto que nos proponía Alfonso Mora tiene también su interés. No sé cómo es de importante, pero desde luego es interesante. Lo que hoy decía Feijóo, entrevistado en Telecinco, sobre esto de la moción de censura. Porque utilizaba un primer argumento que es plausible, y es que seguramente, como dicen los humoristas, no me acuerdo quién decía esto, es verdad o es cierto, y además de ser cierto, es verdad. 184 diputados o más, a través de sus portavoces, están proponiendo elecciones generales.
4: Y parece ser, quiero ser optimista, que hay algún movimiento por ahí, porque fíjese, desde Vox al PNV, pasando por Junts, por UPN y por Coalición Canaria, 184 diputados estamos pidiendo elecciones anticipadas, elecciones inmediatas. Si los que lo dicen son coherentes y lo hacen, podemos buscar una solución en poco tiempo.
1: Pero eso no se traduce en un acuerdo para firmar la moción de censura, y yo creo que por eso Alberto Núñez Feijóo cogía el anzuelo y pinchaba, pues no sé si un gusanito o, como no entiendo de pesca, no sé cómo son los otros tipos de anzuelo, de cebos que se pueden poner. Y ponía este cebo, que yo creo que no le va a salir bien, pero es curioso escuchar lo que decía sobre un posible gobierno de transición o un gobierno instrumental para sencillamente convocar unas elecciones.
4: Nosotros, para convocar elecciones, no necesitamos que Vox esté en ningún gobierno. Constituir un gobierno para activar la convocatoria electoral, no se necesita que esté en ningún otro partido que no sea el partido mayoritario de la Cámara. A partir de ahí habrá elecciones y decidirán los españoles lo que quieren.
1: Digo que pretende ser un cebito por si Junts, PNV, alguno otro quiere apoyar la moción de censura, diciéndose, oiga, que en este gobierno de hipotética transición no va a estar Vox, claro, que yo me pregunto si esto lo habrá hablado con Vox, porque a lo mejor Vox no está de acuerdo y dice, no, no, en un gobierno de transición, después de una moción de censura para convocar elecciones, también quiero estar yo, si cuentas con mis diputados, para tal moción de censura.
2: Recordar que siempre lo digo, que don Enrique Tierno Galván dijo aquello, que las promesas están para no cumplirse. Es decir, que de lo que digan, y por desgracia, muestras tenemos de todos, lo que digan unos u otros, la mitad de la mitad y de la mitad un tercio. O sea, que lo que pueda pasar, impredecible.
1: A ti te parece que están haciendo un poco sombras en la pared, ¿no? Como los boxeadores, ¿no? Un poquito de...
2: Yo creo que no.
1: De sombras, efectivamente. No sé. Carlos, ¿cómo lo ves? A mí me parecía novedoso esto de un gobierno... no tiene por qué estar Vox, con que estemos nosotros vale, y estaremos el tiempo justo y necesario, él no habla de tiempo, no ha especificado más, para formular, realizar una convocatoria electoral.
3: Yo primero, retomando la intervención del amigo Mora, decirle que tenga cuidado con esas frases de colocar en el mismo párrafo las palabras Feijóo y barco y subirse en el barco de Feijóo, porque traen unos recuerdos que a don Alberto le resultarán poco precisos, ¿no? A partir de ahí, pues estamos en las mismas. Yo creo que los partidos están hablando. Es decir, yo creo que el PP está hablando con Junts, y está hablando con el PNV. Junts y el PNV lo han dicho públicamente, están hablando entre ellos. Pero volvemos a lo mismo. Al quítate tú para ponerme yo, y un hecho relevante para mí, y es que el señor Feijóo ha aprovechado para decir esto los días que la gente de Vox estaba en el Festival del Supremacismo Blanco en Portugal, una reunión a la que ni siquiera el partido de la señora Le Pen va porque lo considera demasiado extremista. Y hoy el señor Feijóo y el PP están gobernando con ese partido que va a reuniones del supremacismo blanco este fin de semana en Portugal, en numerosas comunidades autónomas y ayuntamientos de este país.
1: Bueno, ya digo, me parecía sencillamente curioso. Lo veo como poco probable, pero me parecía ya un cambio, un giro, ese intento de cebo por parte del líder de la oposición, de Alberto Núñez Feijóo. Respecto a las novedades judiciales, sabemos que se ha levantado parcialmente el secreto de sumario del llamado caso Leire. Es verdad que las partes creo que van a tardar un par de días en recibir la documentación, y quizá pues tardemos unas horas en conocer qué se va aportando al respecto. Aquí sí podemos entrar en la parte del debate político, que tenía algunas aportaciones por parte del propio presidente del gobierno, pero también por parte de algunos de sus ministros, que contrastaban vivamente con lo que ayer escuchábamos al presidente del gobierno de Castilla-La Mancha en el Día de la Región. Así que, si os parece, porque parece que estuvieran hablando políticos de partidos, pero bien alejados,

0: Recuperamos el sonido de Paje ayer. Hablando de las instituciones, de los cuerpos y fuerzas de seguridad en Cuenca, en el Día de la Región, y lo que a finales de la pasada semana decían los dos Óscar del Gobierno, Óscar Puente y Óscar López.
1: Y yo quiero hoy demostrar no solo respeto, sino un apoyo cerrado a todos los que estáis sufriendo ataques, simple y llanamente, por hacer vuestro trabajo. Al Poder Judicial, a la Fiscalía, a las Fuerzas Armadas, a la Guardia Civil, a la Policía Nacional. Gracias de todo corazón.
2: Esto habla muy a las claras de cuál es el sentido y cuál es el trabajo que algunos están haciendo para derribar a un gobierno. No con una convocatoria electoral, no en las urnas, sino con otras mañas, con otras herramientas. Y desde luego el Partido Socialista esto no lo va a consentir.
3: Más allá del recorrido judicial que tenga cada asunto, desde el respeto a la justicia, desde la colaboración con la justicia, pero uno se va haciendo mayor, y sobre el calendario cada vez cree menos en las coincidencias.
0: Bueno, a mí me sigue llamando la atención escuchar a ministros del gobierno decir esta clase de cosas que a mí se me asemejan, en algunos casos, ya sé que Carlos me llevará la contraria en algún caso, se me asemejan a el profe me tiene manía, por llevarlo al terreno colegial o de instituto, hoy que ha empezado la PAU para los chicos y chicas de Guadalajara. El profe me tiene manía. Ya, pero si llevas 7 suspensos a casa, es que los 7 profesores te tienen manía. Hombre, a lo mejor te tienen manía el de matemáticas, no digo yo que no, o el de lengua. Pero si has suspendido 7, es que a lo mejor resulta que tienes que mirar para adentro, ¿no? ¿Me entiendes, no, Juan Ignacio?
4: Sí. No, y luego yo vuelvo a insistir. Yo creo que hay que dejar que la justicia funcione. Gustará más o menos. Tardará más o menos. Nos encontraremos con situaciones poco explicadas en unos casos o demasiado explicadas en otro. Pero vuelvo a insistir, la justicia en España tiene 2 defectos únicamente. Una, que tarda mucho, y eso es malo. Sí. Y dos, que yo creo que es excesivamente garantista. O sea, un condenado, para que sea condenado, tela lo que tiene que pasar, porque tienes capacidad de recurso ante cualquier sentencia a muchos niveles y a muchas instancias. Por lo tanto, tranquilidad, dejemos que la justicia funcione. O sea, ¿qué para qué? El juez Pedraz era bueno cuando hizo lo de Gürtel y es malo cuando saca lo de Leire. Claro. ¿Qué pasa? Que cuando salió lo de Kitchen, todos los jueces eran progres y de los nuestros, y ahora que sacan lo de Ábalos y compañía, son todos unos fachas y son malos. No, hombre, por Dios. O sea, yo creo que la justicia hay que dejarla que trabaje, que actúe, que funcione con normalidad. Y luego, obviamente, que los recursos que la justicia pone a disposición, tanto de la acusación como de la defensa, ponga de manifiesto cuál puede ser el fallo, si es que se inicia juicio siquiera.
0: Claro, que luego
4: puede
0: haber defectos de forma.
4: Puede recurrir, puede haber de todo, por Dios, esperemos tranquilamente. Y por Dios, también otra cosa, la corrupción no tiene ideología, La corrupción tiene personas que son corruptos, sean de izquierdas, de derechas, medio pensionistas, del piso de arriba o del piso de abajo. Y la honradez de una sociedad está en reprochar que haya corrupciones y que las instituciones los permitan dentro de su seno. Eso es lo que tenemos que tener cuidado.
0: Hoy a falta de saber novedades sobre ese levantamiento parcial del secreto de sumario, ya hemos sabido a lo largo de la tarde que la ex militante socialista Leire Díez ha pedido anular la resolución en la que el juez ordenaba a la UCO acudir a la sede del PSOE en la calle Ferraz. Es decir, que se pueda, en teoría, anular todo aquello que intervino la UCO en la sede socialista de la calle Ferraz. O sea, que esto puede pegar giros, vaya usted a saber de qué manera. A mí lo que me molesta, Carlos, y luego ya me quitas o me das la razón o me dices qué te parece lo que dicen los ministros y lo que decía ayer Paje, es que se establezca causa general. Es decir, no me puedes comparar unos casos con otros, pues porque Calama instruye de una manera y Pedraz instruye de otra, y luego efectivamente podemos tener dudas sobre cómo se ha instruido, porque ha tenido bastantes reproches el juez que está llevando el caso de Begoña Gómez, pero cada uno va en su cápsula, porque es instruido y realizado de una manera distinta, y para eso funcionan también otras ramas de la administración que pueden afear y corregir a los propios jueces que van instruyendo, no lo sé.
5: Pues mira que me fastidia no poder quitarte la razón, pero bueno, por una vez. Bien, a ver, yo creo que lo que decían los dos Óscar del gobierno y de la ejecutiva del Partido Socialista no está reñido con lo que decía ayer García Page. Y seguramente, diciendo lo mismo los tres, ninguno está de acuerdo con el otro. Quiero decir, la justicia hay que defenderla y las instituciones hay que defenderlas y los cuerpos de seguridad del Estado hay que defenderlos. Claro que sí. Pero hay que defenderlos de todo. Primero, no generalizando como tú apuntabas y como Juan Ignacio apuntaba. Porque en este país, pues en torno al 90% o más de las sentencias se respetan. Algunas con dolor y con molestias, pero se respetan. Y no se recurren siquiera. Y claro que hay sitios de la administración de la justicia muy faltos de recursos. Y estoy pensando en esos juzgados de provincias y de otros sitios.
0: Sí.
5: Pero aquí no estamos hablando de eso. Aquí estamos hablando de ese 10% o menos, y estamos hablando de tribunales superiores, estamos hablando de audiencia y estamos hablando de Tribunal Supremo. Y para defender a la justicia, pues oye, a lo mejor lo que hay que hacer es no estar vetando la renovación del Consejo General del Poder Judicial y que el señor Lesmes, puesto en gobierno del PP, esté más de 1.000 días de lo que le corresponde y haya nombrado a no sé cuántos cientos de jueces del más alto nivel. También hay que defender a la justicia de lo que se quejaba Óscar López, de esa especie de acompasamiento de tiempos que misteriosamente, pues oye, unas causas, ahí tenemos al señor Granados 13 o 14 años y otras en 6 meses. Y algunas estamos esperando todavía. Es decir, claro que hay que defender a la justicia y hay que defender, supongo que hablaremos ahora, a las fuerzas y cuerpos de seguridad del Estado, y estoy seguro que policías y guardias civiles están de acuerdo conmigo, de energúmenos, pues que en una manifestación hacen o deshacen presuntamente no sé qué cosa.
0: Claro.
5: Entonces, o que, ¿cómo no voy a defender a los guardias civiles que se están jugando la vida luchando en el sur de España contra el narcotráfico? Pues, pero también los tengo que defender, dotándoles de medios, sí, pero también de alguno, que en todos los cocidos hay un garbanzo negro, ¿eh?
0: Ah, claro.
5: Entonces, cheque en blanco, no. Y este país necesita críticas. Y luego, finalmente, y acabo con esto. El problema es que ni PP ni PSOE quieren acabar con los problemas de la corrupción. En ningún ámbito y en ningún lugar de ambos partidos. Y se lo pasan mejor con el y tú más, porque no quieren afrontar las medidas reales para reformar el Poder Judicial, para reformar la instrucción en los juicios, para reformar todas las cuestiones que hay que reformar para evitar la corrupción. Porque como apuntaba Juan Ignacio, la corrupción no son los partidos, ni son los sindicatos, ni son las instituciones. La corrupción son personas. Y lo que cuenta es cómo atajamos y si somos capaces de ponernos de acuerdo para atajarlo.
0: Claro.
5: ¿Qué hace el PSOE de acusación popular en la kitchen? ¿Qué hace el PP de acusación popular encabezando a manos limpias y no sé quién más en el caso Leire? Ustedes tienen el Congreso, por favor.
0: Eso es. Son ámbitos distintos, es evidente, son ámbitos distintos. Sí, yo lógicamente entiendo lo de la dilación, no ayuda. Lo que pasa es que yo no acabo de entender el mensaje este de los ministros de concertación, pero yo, porque no me cabe en la cabeza, porque viene de diferentes instancias judiciales. O sea, es que el Tribunal Superior de Justicia de Extremadura se ha reunido con la Audiencia Nacional y la Audiencia Nacional con el Juzgado de Instrucción número 44 de Madrid y ese con el Juzgado de no sé dónde de Zaragoza y se han juntado todos para fastidiar. Es que no me lo creo, sencillamente. No,
5: pero Pachi, sí, mira, si me permites, mira, Óscar López lo que dice es que la coincidencia del comienzo, la testifical de la kitchen, del ministro de Interior del gobierno del PP, con el registro de la sede del PSOE, pues le huele a cuerno quemado. Y lo que ha dicho Óscar López, o sea, el Óscar Puente esta vez, ha sido uno de los aspectos que hay en uno de los sumarios que hace referencia a algún tema de contratación de Adif, creo que es, pues ha sacado un informe técnico y lo ha leído en un vídeo que ha difundido. Me parece que es una explicación oportuna, ¿eh? Además, diciendo, no, el auto en esto creo que se ha equivocado por estas razones.
0: Ajá, sí, le vi.
4: O sea, yo rogaría, de verdad, es que os lo digo, porque es una situación que siempre derivamos al mismo capítulo. Por favor, vamos a entender que lo que no podemos es plantearnos el que lo que se está poniendo de manifiesto, de unos o de otros, me da exactamente igual, es porque hay una especie de connivencia o confabulación para poner delante de las narices de alguien que los malos son solo de un lado. Tenemos experiencia suficiente para saber que hay malos, corruptos, y no utilizo otras expresiones porque por educación no me gusta hacerlo en los micrófonos, de gente que no se le controla. Hemos permitido que en una democracia como la española los contrapoderes y la forma en que tiene que funcionar las instituciones quede condicionado por la acción del Ejecutivo. Y eso es un riesgo brutal que permite estas cosas.
0: Sí.
4: Y me da exactamente igual que lo haga el Pepito, Luisito o Furanganito. Me da exactamente igual un partido u otro. Por Dios, no justifiquemos que un ministro tiene razón en decir las bobadas que dice. Un ministro es un representante del Estado y no puede estar cuestionando una institución del Estado. Si lo hace, lo primero que debería de hacer él mismo, que yo creo que hay un ministro que todos tenemos en la boca en este momento, ha tenido causa suficiente en dos sucesos que ha habido para haber presentado su dimisión e irse por dignidad. Y no lo hace. Y por lo tanto está incapacitado. Perdóname, Carlos.
5: Yo creo que se puede defender la gestión de un ministro,
4: Carlos,
5: y las palabras de un ministro y las de un juez, ¿eh?
4: Carlos,
5: y las de un juez.
4: Carlos.
5: Pero también se puede criticar a un ministro.
4: Pero por dignidad, una institución del Estado tiene que estar callada para opinar de otra institución del Estado. Tú y yo podemos decir.
5: Entonces los jueces que se manifestaban con togados,
4: perdona,
5: en la puerta de los juzgados
4: orgánicamente a través de una organización que les representa, por la misma regla de tres que pasa, Carlos, ¿no tiene derecho UGT a manifestarse?
5: Vamos a ver, no comparemos.
4: No, perdona.
5: ¿Tú me estás diciendo, esos señores,
4: tú me estás
5: que
4: diciendo
5: detentar el poder judicial?
4: ¿Tú me estás diciendo
5: que tienen que administrar las leyes?
4: Vale. Entonces,
5: manifestándose,
4: vale. No se pueden manifestar los jueces, ¿vale? Son los únicos que no se pueden manifestar. Y pasado mañana me dirás que no se puede manifestar un sindicato de policías. Y pasado mañana me dirás que
5: no. No, perdona,
4: la misma regla de tres.
5: Entonces, no he dicho eso.
4: ¿Por qué no se pueden manifestar los jueces?
5: Si los jueces se manifiestan y tienen derecho a criticar al gobierno, el gobierno tiene derecho a criticar a los jueces.
4: Vale, perfecto.
5: Oye, y yo estoy de acuerdo en que los jueces critiquen al gobierno y el gobierno critica a los jueces. No tengo ningún problema.
4: Vale.
0: A mí me chirría. Ya sabéis que los escenarios creo que se deben repartir. El portavoz parlamentario entiendo que critique a los jueces. O sea, que a mí sale Pachi López al este. Yo eso lo entiendo.
4: Además queda bien que lo haga Pachi López porque tiene mucha credibilidad.
0: O que lo haga Monseminguez desde la sede de Ferrat. Yo eso lo entiendo. A mí, lo del ministro me sigue chocando. ¿Qué le vamos a hacer? Pero escucha, Carlos, no te voy a privar del gusto de que dejes algún comentario en relación con lo de la Kitchen, porque hay alguno de los comentarios de Villarejo que vale la pena. Le he sacado los highlights... 40-50 segundos de Villarejo hoy en la Kitchen.
6: Que hubo una reunión con el señor San Roldán, con el señor presidente del Partido Popular, entonces del gobierno, y con el rey emérito, donde deciden destruirme porque yo era un testigo molesto. A través de terceros, a mí el señor Rajoy me pedía que yo le informara directamente porque no se fiaba de las versiones que le pudiera contar el señor ministro. Tengo la impresión de que tanto el señor ministro, el exministro, bueno, el señor secretario de Estado, como el resto de los que están aquí imputados, fueron todos engañados por el genio del señor Rajoy, que lo resuelve todo con Cardú. Creo que el señor Rajoy se aprovechó de esta operación oficial y correcta que era para localizar bien el extranjero y para tal, para que si había algo que le afectaba a él, pues que también trincarlo.
0: No sé qué te parece, si un mentiroso de tomo y lomo, o le tomamos en consideración estas cosas que dice Villarejo, que mete por ahí al rey emérito, que está muy gracioso lo de Rajoy y el Cardú, y que luego también utilizó toda esta trama para ocultar sus cosillas. No sé, ¿qué te parece este testimonio de Villarejo hoy en la
5: Kitchen? Pues en la parte más seria, lo que me parece es

0: Y hoy el testimonio del jefe de la policía en la época del Partido Popular y el señor Villarejo, lo que han hecho ha sido limpiar a los imputados de cualquier responsabilidad, llevándola a aquellos que ya han declarado de forma previa que estaban citados como testigos, Cosidó o el gran ausente Rajoy. Pero a mí lo que me sigue interesando del señor Villarejo, por morbo, aunque sea para que lo publique el jueves, a riesgo de que algún juez lo sentencie y lo multe, es escuchar todas las grabaciones, que se hagan públicas todas las grabaciones del señor Villarejo. Yo quiero oírlas, porque me parece que son muy instructivas del calado, de la gravedad del problema que tenemos en este país.
1: Sí. Algunas de las que han trascendido, desde luego,
2: Bueno,
1: llaman muy
2: yo creo
1: llamativas.
2: que en eso estamos totalmente de acuerdo, Carlos, que si no fuera por lo dramático de la situación, algunos de las cosas que estamos enterándonos de unos y de otros, algunas grabaciones, algunos WhatsApp y algunos textos, es para una antología de disparate que, desde luego, si Tipicol en este momento vivieran, estábamos desternillándonos de risa por años
1: Sí.
2: haciendo cualquiera de los numeritos que ellos hacían, porque es increíble, increíble lo que estamos enterando,
1: Guión de
2: ¿no?
1: comedia, sí. Oye, nada, solo unos segundos, pero os lo proponía y es que es verdad que yo cuando he visto las imágenes dije, este señor, tenemos que comentarlo, aunque le dediquemos 10 segundos cada uno, pero lo del empujón, famoso, ¿has llegado a ver el vídeo,
2: Sí, lo
1: Juan
2: he
1: Ignacio?
2: visto. Me parece
1: Que
2: penoso.
1: qué cafre
2: Sí.
1: de señor, porque yo a un policía nacional, a un guardia civil, más allá de las circunstancias, es una persona, un agente de la autoridad al que yo le asigno cuando menos un conocimiento, que es el de saber cuál es una situación de riesgo para él, para quien se está manifestando o para el entorno. Y a lo que se ve en el vídeo, ahí no había ningún tipo de situación de riesgo. Este señor pasa, la pega un empujón y la señora pues se pega un barbillazo, un narizazo contra el suelo. Qué menos que abrir un expediente, investigar qué ha pasado y si hay que meterle un paquete, como se decía antaño, porque se le metan, ¿no?
2: Sí, porque además es que no, lo que tú dices, no entrañaba riesgo alguno para nadie. La señora iba andando, separándose de la zona que podía haber tráfico robado. Bueno, pues muy bien, de acuerdo. Que la podía haber empujado un poquito,
1: Claro, le pone la
2: vale,
1: mano y la llevas para
2: pero
1: allá.
2: el empujón que la mete, Dios.
1: Sí, es un bestia. Carlos.
0: A mí lo que más gracia, bueno, gracias por las narices. Lo que más me ha chocado en esta situación es que tras la reunión que ha tenido la delegada del gobierno en la Comunidad Valenciana con los sindicatos de educación, ha hecho declaraciones diciendo que se van a abrir un expediente y una investigación sobre lo que ha ocurrido con ese policía. Y la reacción de al menos dos sindicatos de la Policía Nacional ha sido de una virulencia rayana, incluso en el mal estilo hacia la delegada del gobierno. Es una foto muy clarísima de la degradación que tenemos en este país y que sigo culpando a los mismos, al bipartidismo.
1: Bueno, dicho queda, 9 y 26. Venga, repasamos otras noticias del día y algunas que vamos además a conocer mañana. Vega Hernández, buenas noches.
3: ¿Qué tal, Pachi? Buenas noches. Sí, porque vamos a hablar de empleo. Este martes vamos a conocer los datos del paro. El presidente de Castilla-La Mancha, Emiliano García Page, ha avanzado que van a ser extraordinarios, los mejores, dice, de los últimos 18 años.
4: Mañana vamos a conocer un dato extraordinario, el mejor dato de paro de los últimos 18 años en este mes.
3: Más de economía. Hoy han finalizado algunas de las medidas puestas en marcha por el Gobierno Nacional en el plan anticrisis. Es el caso de la reducción del IVA en la electricidad y el gas. Se mantienen por el momento las bonificaciones a los carburantes. Va a provocar que la factura aumente entre 8 y 10 euros mensuales. Lo valoraba el presidente de Facua en Castilla-La Mancha, Paco Ferrer.
5: Que esta rebaja no sea coyuntural, no dependa de que suba más o menos los combustibles o de la situación internacional, sino que, puesto que estamos hablando de un suministro básico, de un suministro esencial, como es la luz, como es la electricidad, que se mantuviese ese IVA reducido del 10% siempre.
3: Y vinculado con el bolsillo, el informe Tendencias del Turismo, publicado por OBS, muestra datos que ya conocíamos como el importante peso del sector en el Producto Interior Bruto en España, pero también cómo ha cambiado nuestra forma de viajar. Mario Sorribas, director del informe, explicaba en este informativo que, por ejemplo, la gente ya no cierra viajes para a viajar en julio y agosto.
6: Hay personas que empiezan sus periodos de vacaciones en, no sé, junio, julio, e incluso los prolongan hasta septiembre, octubre. Eso explicaría el dato que usted mencionó. Y eso sucede en todo Occidente. Es un dato también.

0: contrastado, no solamente nos sucede aquí en España, sino también en otros países de nuestro entorno.
1: Las obras de la tubería manchega en Daimiel, que van a abastecer de agua a 156.000 personas, avanzan y se espera que acaben en agosto del 28. La obra abarca 67 kilómetros de tubería para 12 municipios del campo de Calatrava y Daimiel. Con el alcalde de este municipio hemos charlado en el informativo de las dos de esta casa. Andrés Cárdenas explicaba que las obras van a buen ritmo.
2: A día de hoy vamos cumpliendo con los objetivos para que mediados del 2028 ya estemos bebiendo agua de la llanura manchega. Y sí, hemos comprobado in situ cómo avanzan las obras y luego también comprobado también que se están cumpliendo con todos los estándares medioambientales que se requieren, que no son pocos.
1: Hoy ha comenzado la selectividad, la PAU en Guadalajara. La convocatoria se desarrolla hasta el 4 de junio. 4 días de nervios para un examen donde ya no se trata solo de aprobar, sino de sacar la nota más alta posible que permita acceder a los estudios universitarios elegidos. El resultado de estos exámenes va a ser el día 11 de junio a las 11 de la mañana. La presidenta del tribunal, Teresa Jiménez, decía que el primer examen es el peor trago.
3: Pero yo creo que una vez que se sientan en el aula y sobre todo cuando reciben el examen y ve que esos exámenes por lo general corresponden con lo que han estudiado a lo largo del bachillerato, tengo la sensación de que se calman bastante y que se ponen a hacer el examen y los resultados suelen ser buenos.
1: Hoy ya han hecho el primer examen y el resto de alumnos de la Universidad de Castilla-La Mancha pues lo tienen para, empiezan el 8 de junio.
4: Gracias, Vega. Y completo el panorama informativo con el deporte. Minuto 14-15 de la segunda parte en ese playoff por el título de Liga de Fútbol Sala. Quesos Hidalgo Manzanares 2, Palma Futsal 4. Se está poniendo cuesta arriba la cosa en este partido. 9:30 de la noche, casi lo vamos a ir dejando aquí, pero no quiero dejar de preguntarte a un TTV, como os gusta deciros a los toledanos de toda la vida, habiendo semana de Corpus, pedirte o tu foto especial o tu lugar especial o tu momento especial o todo junto de esta semana de Corpus, Juan Ignacio, ¿con qué te quedas? ¿O en qué sitio te gusta estar? ¿Qué día? ¿A qué hora?
5: Bueno, yo tengo mis dudas, tengo fotos desde todos lados, pero yo el sitio que más me impacta es cuando entra la custodia de vuelta de la procesión por la puerta llana, la ves con el contraluz que produce ese momento, toca el himno, se rinden honores y empiezan la carraca de la catedral y los órganos a tocar la liturgia interior y luego ves cómo se perfila la custodia sobre el fondo de la capilla mozárabe, la capilla de Cisneros. Uh-huh. Todo ese momento es, para mí, es un momento verdaderamente espectacular.
4: Es bonito. Me gusta tu enfoque de sensibilidad acústica y visual, ambas, porque el sonido de la carraca es muy significativo, sí, efectivamente. Y visual, yo que algún año he tenido ocasión de ver esto, y es que es verdad que es muy llamativo. Y en tu caso, Carlos, hombre, te puedo preguntar por el Corpus toledano, al que habrás asistido en algunas ocasiones, pero hay otros corpus en la región que también son admitidos como pulpo, como corpus de compañía, en cualquier otra circunstancia. En tu provincia los hay, los tenemos en otros puntos de la provincia de Toledo. ¿Algo de Corpus que te guste especialmente o que te guste ver o vivir?
6: Bueno, a mí me gusta el día antes del Corpus, la noche antes del Corpus, a toda la gente en algunos pueblos como el Che de la Sierra, etcétera, con las alfombras de colores, las alfombras de serrín, cómo colabora la gente, cómo se lo hace, es decir, ese ambiente me parece insuperable. Uh-huh. Y luego, pues evidentemente, para mí como creyente, la festividad del Corpus es una festividad importante que marca el calendario del inicio del verano. Yo lo trasladaría a noviembre o diciembre, ¿eh? lo peor que llevo del Corpus de Toledo es el calor, ¿eh?
4: Nos ha fastidiado. Y menos mal que parece que este año no pinta mal, porque los calores propios del Corpus parece que los hemos pasado estos días y apunta, lo digo porque el miércoles este informativo en buena parte se va a realizar desde las calles de Toledo y me tocará por allí andar contando historias sobre la noche o tarde noche previa al Corpus y está mirando la temperatura y puede ser de en torno a 31 o 32 grados, que lo firmo desde ya. ¿Dónde hay que firmar los 32 grados para el miércoles?
5: Si se mantiene, yo lo firmo para el jueves por la mañana, que es cuando me toca mi procesión.
4: Sí, ¿no? Es que 32, si no, eso puede ser tremendo. 32. Ya hemos pasado los calores que teníamos que pasar

0: ese día parece que los hemos pasado con unos cuantos días de antelación. Bueno, pues nada, conocidos vuestros lugares favoritos y vuestros corpus favoritos. Ah, por cierto, que no se me olvide mencionar el mío por barrer para la casa, el de la cartera, claro. Hombre, que si quieres un corpus más pequeñito, muy recogido, pero viendo de paso los bordados de la cartera con unos cuantos altares en las calles principales de aquella ciudad y también con el suelo alfombrado con todas estas aromáticas, es un lujo más recogido, pero muy agradable de ver, el de la cartera, que ese sí que le he vivido algún jueves de corpus
1: y
0: algún domingo.
1: Y yo aprovecho para echar un recuerdo a la inolvidable Pepita Lía.
0: Ajá, claro que sí, claro que sí. Una grande de la artesanía castellano-manchega y del bordado. Venga, pues nada, lo dicho, 9 y 34, aquí lo dejamos. Carlos Pedrosa, Juan Ignacio de Mesa, gracias a los dos. Un abrazo, buena noche y buena semana de Corpus.
1: Igualmente.
2: Buena semana.
1: Hasta luego. Chao.
0: Venga, una pausa y seguimos.
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4: Ay. 52 años cumple hoy la cantautora y actriz canadiense Alanis Morissette, estrella en los 90 gracias al álbum Jagged Little Pill, que arrasó en los Grammy del 96 y sigue siendo uno de los discos más exitosos de la historia del pop y el quinto álbum más vendido por parte de una artista femenina. Con 21 años se convirtió en superestrella e impuso tendencia con su larga melena y un estilo que mezclaba a partes iguales hipismo y rock. Siguió publicando discos de relativo éxito y la prensa aireó sus romances con celebridades como el cantante Ryan Adams o el actor Ryan Reynolds, por ejemplo. Casada con el rapero Soulay y madre de tres hijos, ahora Alanis Morissette lleva una vida más tranquila. Dedica su tiempo a otras actividades, como por ejemplo escribir una columna de autoayuda en un periódico inglés y girando por todo el mundo. Nos visitó el pasado verano. En esta canción hablaba de un exnovio que la dejó para irse con otra. Les peta voz en grito. ¿Piensas en mí cuando te acuestas con ello? Tres décadas después, la canción mantiene su vigencia porque se escucha en la célebre serie médica The Pitt. 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

0: 9:36 minutos, aquí seguimos hasta las 10 de la noche, como es habitual cada lunes, comentando, bueno, desde otro punto de vista, desde otra perspectiva, otras cuestiones de actualidad, que aparentemente nos pillan más lejos, pero en este mundo tan globalizado, en realidad nos tocan muy, pero que muy de cerca. Para ello, como siempre, saludo a Juan Luis Manfredi. ¿Cómo estás, Juan Luis? Buenas noches.
1: ¿Qué tal? Muy buenas noches aquí, un poco de Corpus, un poco de Virgen de la Luz, un poco de calor, un poco de selectividad, tenemos un montón de noticias.
0: Bueno, un poco además que además hoy te podemos dar envidia, Pedro Antonio y yo, porque lo mismo que vosotros habéis coincidido en algunos actos públicos, pues tuve la suerte de coincidir con él ayer en Cuenca, en ese Día de la Región, en el que recibió una de las distinciones como hijo adoptivo de Castilla-La Mancha. No sé si ponerme de pie para saludarte, Pedro Antonio, buenas noches.
2: No, todo lo contrario, de lo más amigable. Pero es cierto que fue un día fantástico y muy entrañable, y lo recordaré toda mi vida. Pero vamos, sentaditos, a gusto, y como acabamos al final, hablando un poquito de todo, sin cerveza en la mano, pero con mucha alegría.
0: Sí, sí, sí. Fue un acto muy interesante, muy agradable. Además, cómo nos sacaron emoción, Pedro Antonio, tanto Sala Carbonero como Fernando Morientes, Vaya par de intervenciones buenas.
2: Sí, madre mía, yo creo que a todos se nos escapó una lagrimita, porque tocaban cosas profundas, ¿no?, que tienen que ver con el corazón.
0: Sí, con la familia, en el caso de Sara con su madre, en el caso de Fernando Morientes con la mujer, con los hijos, también con la familia, en fin, sí, tocaba la fibra, estuvo muy bonito. Bueno, por empezar, porque ahora tenemos que pasar por Colombia, por Rusia, Ucrania, por Irán, Estados Unidos, pero por empezar con algo más mundano, Pedro Antonio, hoy 1 de junio, bueno, tenemos una, entre comillas, mala noticia, porque no era la situación.

excepcional, pero que es esta de las rebajas fiscales de la energía que han decaído. Esto va a suponer que, bueno, en una factura media pagaremos 8, 10, 12 euros más y ya

0: Sí, luego si quieres profundizamos, pero la verdad es que sobre todo en nuestros países en que la economía del bienestar pues se implante y queremos todos defenderla, nos hemos acostumbrado a que papá Estado esté siempre pendiente, pero pendiente incluso cuando todo va bien, todo tipo de ayudas, no sé, abaratamiento de costos, a los jóvenes porque son jóvenes, a los mayores porque son mayores, a las empresas para ayudarlas a crecer. Es decir, al final hay una cantidad tan grande de demandas hacia el Estado, y nos acostumbramos a ello. Y de pronto un día, pues se decide disminuirlas o quitarlas y parece que entramos en crisis, ¿no? Ahí hay un riesgo que habrá que, luego si quieres profundizamos, a mí me preocupa porque estamos acostumbrados a vivir un poquito sedados, ¿no?
1: Sí, así es. Dopados, diríamos incluso a veces en términos
0: Sí.
1: deportivos. Algo dopado, sí. La economía también se utiliza lo de dopado. Pero bueno, antes de que vayamos a estas cuestiones que derivan indudablemente de los conflictos bélicos, vamos a pasar por elecciones. Elecciones en Colombia.
2: Existe información e indicios sobre un número indeterminado de mesas. Estamos verificando por nuestro mecanismo de seguridad, observación electoral, de cuántas se trata exactamente, en la cual se ha presentado, según los primeros informes, votaciones atípicas.
1: Hay cosas raras, o eso denuncia al menos una parte de la política colombiana, en estos comicios en los que la derecha más radical se ha comido a la derecha tradicional, en los que hay 3 puntos de distancia, o 2 y pico, entre uno y otro. Cuéntanos un poco cómo queda el tablero de ajedrez, Juan Luis.
3: Pues mira, respecto a si ha habido trampas o cualquier cosa parecida, mira, la campaña electoral en Colombia está marcada por esta narrativa de desconfianza mutua en las instituciones, en el proceso electoral, en los candidatos, en la legitimidad de las propuestas, y eso ya te anticipo que nunca acaba bien, ¿no? Porque en un proceso democrático la legitimidad del resultado y del proceso es tan importante como el resultado final, porque si empezamos a pensar que el otro candidato no es el nuestro, no se lo merece o no está bien, pues vamos a tener muchísimos problemas, ¿no? Y efectivamente, ¿quién gana? Pues gana el derechista de la estrella, que ha superado a la candidata del uribismo y por primera vez se queda fuera de esta contienda electoral, ¿no? ¿Quién va a ganar? Pues chicos, yo no sé. Tendremos un comentario sólido el 21 de junio, o sea, el 22 para nosotros, cuando tengamos el resultado definitivo, ¿no? En estas encuestas, perdón, estas elecciones presidenciales siempre pasa lo mismo, y es que ahora veremos a ver si Cepeda, que representa a la izquierda convencional, al seguidor de Petro y otras historias, es capaz de convencer a los uribistas más clásicos, digámoslo así. Uribistas en Colombia significa los seguidores del presidente Álvaro Uribe, ¿no? Más sí, cercano, para entendernos así, traducido al español, de España, algo así como el Partido Popular, ¿no? Pero claro, la pregunta es, ¿y este Abelardo de la Espriella, más a la derecha, más escorado, oye, tan raro es en América Latina? Pues mira, te doy una lista. Bukele, Javier Milei, Bolsonaro, de repente son candidatos que vienen de fuera de la política convencional, rompen con las ideas y crean un espectáculo permanente y se hacen con el resultado, ¿no? Sí. Es un tipo que ha sabido capitalizar el rechazo a Petros, que es un presidente que ha polarizado muchísimo, y ahora, bueno, pues vamos a ver cuál es el resultado. Pero bueno, concluyo con una idea, Pachi. España y Colombia tienen una relación política económica muy importante. Hay unos 160.000 registrados en España en consulados y cerca de 400.000 ciudadanos tienen doble nacionalidad, con lo cual, oye, pues empieza a ser un espacio político relevante para Colombia, es decir, los que viven aquí son relevantes, y esto afecta en 3 cosas. Primero, en el voto exterior. Segundo, tenemos que estar atentos a ver si esos que tienen doble nacionalidad también van a repetir la escala de votar a alguien de fuera de la derecha y a alguien más fuera de la izquierda, o qué tipo de voto tienen. Y tercero y más importante, las migraciones. Estas personas que están aquí tienen ya derecho a voto, no lo tienen. Tenemos margen para conocer y para crecer. Y para España, desde luego, Colombia es un destino fundamental para ejercer la influencia política en la región. Así que nos emplazamos al 21 de junio.

0: junio y a ver qué pasa entonces.
1: Y a ver qué pasa. Bueno, por cierto, te pongo la guinda para autoponerme deberes, porque leía hoy un comentario de Carlos Franganillo, que se llamaba El sueño americano. Entiendo que era alguna colaboración suya en El Mundo, y el entrecomillado decía, como reflejo de un... esto es un tuit, Como reflejo de un tiempo incierto, la política de la nostalgia se expande y se vuelve una opción eficaz cuando el futuro deja de parecer prometedor. Pero me han quedado dudas de si se refería a este equipo que mencionabas tú, de Milei y compañía, en el que estaría Donald Trump, etcétera, o se refería a los que precedieron a estos, cuando habla de la nostalgia. Y entonces tengo que leerme el artículo completo para saber exactamente a qué se refiere un periodista de tanta altura y de tanta categoría como me parece Carlos Franganillo. A esto de los conflictos vamos, si te parece, Pedro Antonio, porque estamos, es verdad, un poco con el baile de la yenca en las negociaciones entre Irán y Estados Unidos. A uno le parece bien, mal, medio bien. El caso es que parece que no quieren darse nunca la razón, o los dos quieren que en una guerra dialéctica o de relato quede claro que son los que salen triunfadores, y el caso es que seguimos pivotando en torno a las mismas cuestiones, que si se amplía la tregua, que si se reabre el estrecho de Hormuz, que se acaba el bloqueo portuario, y oiga, ¿qué pasa? Que no es cosa menor, como diría el otro, con las armas nucleares, ¿no?
2: Sí, sí, yo creo que este cuarto punto es, yo creo que el que paraliza cualquier avance, porque Estados Unidos quiere eliminar ese riesgo de poder desarrollar un arma nuclear por parte de Irán, y Irán en absoluto pretende deshacerse de ello, ¿no? Pero el comentario es que nos hemos acostumbrado tanto a esta situación, lo que yo llamaba un poco diplomacia de papel de fumar, tan lábil, tan sutil, que me da ya apuro adelantarte nada, porque seguro que eso, como decía Juan Luis tantas veces, ya es de modé a los pocos minutos. Y sin embargo, todo sigue fluyendo, todo sigue evolucionando. De hecho, el planteamiento, en el caso de España, de ir eliminando estas ayudas que se habían implantado para aligerar un poco el peso, la carga de esta crisis, pues es porque, bueno, pues vemos que el petróleo va reduciendo su impacto sobre la economía, no pasan muchos buques, pero algunos pasan, imagino que son los que pagan por el estrecho de Hormuz, pero nos hemos acostumbrado a que todo eso esté paralizado, y a base de ampliar la tregua, que no es en absoluto equivalente a paz, pero si al menos no tirar demasiados misiles, algunos seguro que sí, pues vamos tirando. Pero eso pasa allí, y eso pasa en Ucrania, y eso pasa en tantas zonas, y nos hemos acostumbrado a esa situación de conflicto crónico, que a mí me preocupa especialmente, porque no hay cosa peor que el ciudadano se acostumbre a que las cosas estén mal. Y parece que nos levantamos ya sin ninguna ilusión de que estemos avanzando. Ahora mismo, si me preguntaras, no sé, a lo mejor Juan Luis tiene una noticia de última hora. Realmente no sabemos si Irán ha paralizado, pero ha presionado a Pakistán para que siga negociando. Y lo cierto es que la economía avanza, incluso avanza más de lo esperado, que lo... creo que nos sorprende hasta los que trabajamos en el mundo de la economía, ¿no? Mm. Conclusión. En una situación tan grave como esta, nos hemos acostumbrado a esta tormenta, y no digo que no nos vaya demasiado mal. Vamos a ver qué ocurre mañana y si finalmente se ve un poquito de luz al final de este túnel.
1: Todo muy difícil, navegar entre la niebla, porque ahora leeré un par de titulares que estás viendo en teletipos y que no sabes a qué atenerte. En todo caso, tú proponías, Juan Luis, bueno, vamos a escuchar a Trump y cuento a los oyentes qué proponías tú.
3: So we're getting what we want slowly. Very tough negotiators. It takes a long time. I'm in no hurry. I'd like to say I'm in a hurry because, you know, gasoline prices are going to come tumbling down. But if you're going to be in a hurry, you're not going to make a good deal.
1: Apuntaba lo difícil que es llegar a un buen acuerdo, y leo los teletipos porque, fíjate, 9:45, Trump anuncia el cese de la ofensiva israelí en Líbano y de los ataques de Hezbollah. Y luego, aunque este tenga más que ver con la economía, refiere otra de las noticias, que es que Irán anunciaba el parón de las negociaciones. Habla de que el Brent ha subido un 3,18 y que roza los $95 después del parón de las negociaciones entre Irán y Estados Unidos, que, si no me equivoco y si no me corriges, Juan Luis, ha anunciado Irán esta tarde. En fin, insisto, qué difícil surcar el mar en medio de tanta niebla.
0: Bueno, pues es que el tema... ¿A qué hora me haces esta pregunta? ¿Para si esto es directo o grabado?
1: 21:48. A las 21:50, cuando acabe tu intervención, a lo mejor ha cambiado ya, ¿eh?
0: Pues que si yo he ido por la tarde, tenía puesto un poco en 24 horas de fondo, Irán manifestaba su indignación con los acuerdos y antes de atender la llamada telefónica resulta que Trump dice que no, que él ha llamado a Netanyahu y a Hezbollah, que esto sí que me ha sorprendido y ya no bromeo, con el ánimo de avanzar en el proceso de paz. Lo que tenemos claro es que la piedra en el zapato se llama Líbano, que Irán no piensa dejar tirados a sus compañeros de armas y que esto, sumado al control del estrecho de Hormuz, pues nos deja una tregua que es bastante frágil, por no decir que es más bien una ilusión, ¿no? Yo diría, apuntaba que estamos más bien en una pausa negociada, ¿no? ¿Te acuerdas que se le daba el pause a la película?
1: Sí.
0: Y se quedaba ahí como congelado. Pues eso es lo que estamos. Porque si no cambian las bases fundamentales, pues no va a haber acuerdo. Y la base fundamental es la fuerza nuclear. Irán ha aprendido que no puede renunciar a esta, porque Estados Unidos está dispuesto a todo y Washington no se va a ir de allá si no consigue unas garantías firmes y duraderas. Por tanto, ¿ante qué estamos? Pues ante una retórica belicista, ante la típica estrategia de te doy pero me das, pero ahora yo entonces Hezbollah al momento por medio, pero ahora resulta que Hormuz ha descubierto que es nuestra bomba nuclear económica. Bueno, pues estamos en eso, ya te digo, en la pausa, y sin visos de que antes del verano tengamos una paz o un acuerdo sólido. Una paz ni siquiera me atrevo a decirlo. No.
1: Estaba mirando, aparte de los teletipos, estoy viendo el titular que pone El País hasta ahora. Trump asegura que ha frenado un ataque israelí en Beirut después de que Irán suspendiese las negociaciones. Claro, y hay que tomarse una biodramina, lo digo muchas veces, para entender determinados titulares, porque ¿qué te mareas? Es una cosa tremenda. Antes de que vaya a escuchar a Pedro Antonio también sobre bueno, las cifras que manejamos en la economía de España, sobre todo en relación con cómo está funcionando Europa, etcétera, déjame un apunte sobre algo que ha pasado hace unos días, Juan Luis, aunque ya no te ponga el corte de Mark Carney. ¿Qué es esto de drones rusos atacando o explotando? No sé qué ha explicado Rusia, en este sentido no la he leído, si Rusia da alguna explicación, pero ¿qué hace un dron ruso explotando en Rumanía? ¿Está, bueno, explorando el terreno el señor Putin?
0: Pues mira, voy como una moto para dejar paso ahí a Pedro Antonio. Te cuento, esto lo vamos a denominar un conflicto en la zona gris, porque es tal cual tú lo defines. Esto que es un ataque, ha sido un accidente, ha sido deliberado. ¿Ese dron era de alguien o es que el becario le dio al botón en la dirección equivocada y de repente se ha cruzado una línea sin darse cuenta, ¿no? De cómo definamos ese incidente, provocación o accidente, pues vamos a tener toda la respuesta, ¿no? No te quepa duda que la estrategia rusa es tensar, provocar, explorar. Oye, esto del artículo 5 de la OTAN, ese que promete la asistencia mutua, ¿esto lo vais a activar o no? Déjame probar un poquito más, ¿no? Si es un dron, no, pero si son dos, ¿qué pasaría? Y si son dos y resulta que cae en un hospital, ¿habría algún problema más grande? Bueno, básicamente Putin mide la capacidad o el ensayo de la OTAN para ver cómo va a responder, y no va a ser el primer dron accidentado, por decir algo, que vamos a ver en esas zonas, ¿no? Ya hemos visto a diario en los Bálticos, por ejemplo, aviones rusos que cruzan el espacio aéreo porque están de paso y no se han dado cuenta, claro, no se lo cree ni el gato que te lo está contando, o en Dinamarca también hace unos días sucedía exactamente lo mismo. Eso es la zona gris, eso es la estrategia de Putin, y a esto, querido, nos vamos a tener que acostumbrar mucho, mucho, mucho.
1: Sí, sí, y todo dependerá de si eso va a más, de cómo respondamos desde aquí, porque me estaba acordando ahora mismo cómo fue lo del avión de Ursula von der Leyen. Fue un barrido de frecuencias que le obligó a aterrizar de emergencia en no sé dónde, y era otra movida de estas características, ¿no?
0: Exactamente, nunca va a haber un ataque directo, eso es lo que nos cuenta la doctrina de la zona gris, nunca va a haber un ataque directo y frontal, no va a haber un ataque de una invasión contra un país de la OTAN, no se trata de eso, se trata de dificultar la gestión de los polacos, de los taneses, de los bálticos,
1: claro,
0: de generar incertidumbre. Oye, yo soy el asesor de von der Leyen y me tengo que montar en su avión y digo, oye, mira, vete tú por delante que ya voy en tren.
1: Sí, claro,
0: esto consiste, ¿no? De generar miedo, incertidumbre, desconfianza, y esto alimenta todo tipo de rumores fantásticos que son la erosión principal de las democracias contemporáneas.

0: Maravilla el verano de Vivaldi. ¿Por qué el verano de Vivaldi explica lo que, me encanta cómo lo has titulado, Pedro Antonio, explica o se relaciona con la paradoja económica de España?
1: Sí, fíjate que la semana pasada cogimos otro dúo. Eso de G2 me gustó, desde la reunión de Xi Jinping con Trump. Pues la semana pasada vimos posición zen, el Black Mirror de Lieber, maravilloso. Y ahora es un, en plan dúo, porque están tocando los dos chelos, una tormenta de verano, que nadie como Vivaldi en 2 minutos y medio nos explota en la cara los rayos y los truenos. Es decir, a veces la vida son la cara y la cruz, lo que parece que va y lo que parece que no va. Y esa paradoja, y por eso te metía en este berenjenal, en el caso de España, fíjate que parece que como la economía va bien, crecemos por encima de la locomotora europea, por encima de la media, creamos el 40% del empleo, bueno, pues tenemos que estar felices como una perdiz, como diría mi hija. Pero luego aparece la cruz, cuando todo eso empezamos a preguntarle a la gente, no está tan contenta. De hecho, si analizamos cómo ha ido evolucionando todo, pues porque al final tú no vives de la macro, sino de la micro, de cómo se reparte la riqueza entre los españoles. Ahí hemos perdido. España va perdiendo poder adquisitivo. Dos, la inflación nos ha comido todos los crecimientos de renta en los últimos años. Y si luego tienes al Estado que pícaramente no desescala los impuestos, pues al final tienes menos poder adquisitivo, eres más pobre. Y ahí es donde quiero yo ir a parar. Al final, si analizas casi todo lo que está pasando en el mundo, es una cuestión de pobreza. No tanto de xenofobia, no tanto de diferencias culturales o de color de la piel. Si eres rico y eres negro, no pasa nada. Pero si eres pobre y eres negro, es un mundo. Es decir, la pobreza es lo que está dinamitando pues, las relaciones sociales, lo que está empujando los cambios sociales y políticos con los partidos extremistas. Y al final, lo que tenemos entre espalda y es una guerra entre una gran potencia como Estados Unidos y un país muchísimo más pobre, económicamente hablando, y con presupuesto de defensa, pero que se echen el pulso. Es decir, hay que vivir en versión 2 y en España es un perfecto ejemplo de cómo por la parte de la macro estamos fenomenal, pero por tema de micro la gente piensa que es más pobre. Cuidado con esos sentimientos que tienen una enorme influencia en las elecciones.
0: Sí. Y eso que no has querido mencionar, ni la calidad del empleo ni el problema de la vivienda. Que se puede
1: te diré.
0: Que hay que sumarlo sí. También a esta circunstancia. Por hacer la broma, ya que decías lo de si eres rico y eres negro o si eres rico, el otro día lo vi un humorista, porque es monologuista, debe hacer monólogos en Madrid, decía que dice: hay una cosa peor, porque el chico no me acuerdo de qué población era, de qué país africano era, pero decía: hay una cosa peor, que es ser negro y profesar la religión islámica. Dice: eso ya es el colmo, y lo decía el tío partiéndose de risa, partiéndose de risa, o sea, con porque lo debe usar en sus monólogos, ¿no? Y digo, pues efectivamente, eso debe ser una cosa todavía peor. Bueno, 57 y medio, venga, lo justo para la recomendación cultural.
2: I've asked Robert McNamara to assume the responsibilities of Secretary of Defense. And I'm glad and happy to say that he has accepted this responsibility.
0: Esto nos viene, Juan Luis, desde el año 2003, ya tiene unos añitos, pero entiendo que si lo traes es porque puede servir para explicar algo de lo que está pasando ahora. Se llama The Fog of War, ¿no?
3: Pues sí, mira, es un documental, La niebla de la guerra. Son 11 lecciones de la vida de él, que fue secretario de Defensa, Robert McNamara. Ganó un Oscar en el año 2003 y la verdad es que es una película muy interesante para ver cómo las grandes potencias toman decisiones, cómo van a la guerra o cómo se retiran, cómo tienen miedo de operar bajo la lógica de la incertidumbre, o cómo las negociaciones entre los dos gigantes, en aquel tiempo Estados Unidos y la URSS, podrían tener algunas analogías en estas negociaciones locas que nos trae el presidente Trump con Irán. Así que nada, sigamos con esta muestra documental y yo creo que nos va a interesar mucho para saber que tomamos decisiones a ciegas la mayor parte de las veces.
0: The Fog of War, del año 2003, un documental oscarizado. Venga, pues nada, aquí lo vamos a dejar hoy, por hoy queda un poco más de un minutito para las 10. Señor hijo adoptivo, aquí los tres podíamos ser hijos adoptivos de Castilla-La Mancha, no le quito méritos a lo tuyo, Pedro Antonio, pero me refiero porque ninguno somos nativos de esta comunidad, los tres pacemos aquí, pero no hemos nacido aquí, así que...
1: Pero bueno, yo, fíjate que yo soy madrileño, sí. Es que en Madrid también es un poco, al final hay que acostumbrarse a que, bueno, lo importante es dónde tienes tu vida, claro, dónde desarrollas, qué amigos tienes, y lo demás es un poco anecdótico.
0: Y como decía el otro día alguien también, era Morientes, lo de ser buena gente incluso cuando nadie te mira.
1: Exactamente.
0: Incluso cuando nadie te mira. Venga, aquí lo dejamos. Gracias a los dos. Un abrazo. Buena semana. Buena noche.
1: Un fuerte abrazo.
0: Chao. Aquí lo dejamos. Decía, nada, 20 segundos para las 10 de la noche. Javier Mateo, Noticias de las 10. Hasta mañana. Adiós.

0: Pues eso, tiempo de actualizar, 10 en punto de la noche.
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0: Bueno, pues comenzamos con esa reapertura del debate de la financiación autonómica. La consejera de Economía se ha referido esta tarde en Albacete a este tema. De hecho, tras la carta que el Gobierno de España ha enviado a las comunidades para retomar las conversaciones, cree que es bueno volver al diálogo y sobre todo que se atienda la reivindicación de una financiación justa para Castilla-La Mancha.
2: Mientras sintamos que en Castilla-La Mancha estamos infrafinanciados con respecto a otros territorios, nos da igual si la tarta que se reparte es mayor. Mientras siga habiendo diferencias en los sistemas de financiación, aunque se repartan más millones de euros, seguiremos mostrando nuestro desacuerdo. En cualquier caso, que se reabra el debate de la financiación autonómica considero que es saludable.
0: Por lo demás, ya saben que tenemos información de servicio público, se lo contábamos antes, alrededor de las 7 de la tarde la A43 finalmente quedaba restablecida tras el incendio de un camión que transportaba paja en sentido Ciudad Real a la altura de Torralba de Calatrava. Lorena Ropero.
3: El fuego se originaba poco antes de las 12 del mediodía en la carga que transportaba el camión, obligando a cortar la autovía entre los kilómetros 19 y 28, por lo que se habilitaba un paso alternativo por el kilómetro 335 de la N430, activo durante todo el día hasta el restablecimiento de la A43. Por suerte, no ha habido que lamentar heridos. Recordar también que hasta el lugar se desplazaban efectivos del parque de bomberos de Ciudad Real y de Daimiel, además de la Guardia Civil.
0: Y por otra parte, detenidas dos personas que formaban parte de un grupo criminal dedicado al robo con violencia y tráfico de drogas. Una de sus víctimas, el pasado mes de mayo, fue un vecino de la localidad toledana de Vargas, al que amordazaron y robaron más de 5.000 euros cuando se había mostrado interesado en comprarle 5 teléfonos móviles de alta gama. Pedro Pablo Garrido es el portavoz de la Guardia Civil en la provincia de Toledo.
4: Una vez en el interior, le robaron 5.440 euros amenazándole con un cuchillo, llegando a realizarle un corte en la oreja, atándole de pies y manos con bridas y amordazándole con cinta de embalar. En la explotación de la operación Royal Suite Ceres se han intervenido 6 kilos y medio de marihuana, 1,900 kilogramos de hachís.
0: Por lo demás, nos quedan dos referencias. La primera, los deportes. Estamos pendientes del playoff de fútbol sala. Alberto Corroto, buenas noches.
5: Buenas noches. Acaba de terminar el partido en Manzanares con derrota del Quesos El Hidalgo 3-4 ante el Palma, que empata la eliminatoria y devuelve la misma hasta Tierras Baleares para desempatar el próximo jueves y ver quién pasa a semifinales. Aquí han marcado Humberto, Álvaro y Daniel en un Manzanares que siempre ha ido a remolque. Y en el Virgen de la Cabeza tenemos en la segunda parte el Valdepeñas 3-3. Estamos en el minuto 4 de este segundo periodo. El Valdepeñas llegó a ponerse 3-1 ganando con goles de Naranjo, José Mario y Lautaro remontando. Y ahora, como decimos, minuto 3.5 de la segunda parte, sigue Sevilla el Valle 3, Barça 3.
0: Nos quedamos con esa referencia, veremos qué es lo que pasa. Gracias, Alberto. Y por lo demás, el tiempo. Veremos si comienza ya la ansiada bajada de las temperaturas. Alba Lancha, que nos cuentas. Buenas noches.
6: Hola, muy buenas noches. Junio empieza con calor, pero esto va a cambiar. A partir de mañana empiezan a bajar las temperaturas. Todavía hoy se han quedado muy altas, con máximas que han llegado a los 37, superando los 37 en Almadén, muy cerquita en Albacete, en Talavera. Todavía se han quedado, como les digo hoy, muy altas. Tenemos por delante una madrugada tropical en varias zonas de la comunidad, con mínimas que no bajarán de los 20 grados en Toledo, en Ciudad Real, en Albacete, 19 esperamos de mínima en Guadalajara, 16 en Cuenca. Mañana las máximas ya empiezan a descender, son valores más propios de la época y va a ser progresiva esa desescalada durante la semana. Máximas de 31-32 grados en Cuenca, en Guadalajara, 33-34 Toledo, Ciudad Real, y un poquito más altas al sureste, 35 esperamos en Albacete. Cielos despejados con nubes altas, notaremos viento del oeste.
0: Nos quedamos con esa referencia. Alba, gracias. Punto y seguido a la información. Saben que volvemos a las 11.

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7: Pues muy buenas noches, saludos. Llegamos a esta hora en la que cada noche la radio se convierte en nuestro paraíso flamenco. El flamenco y todas sus orillas. Hoy con María Pelay, este barrio Esperanza, con el que te doy la bienvenida. Y arranca el programa una noche más. Estamos juntos hasta las 12. Ojalá te quedes ahí parado, parada, porque tengo un montón de buena música preparada.

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0: Pues así, de esta manera, es como cada noche te acompañamos en la radio de Castilla-La Mancha con lo mejor de nuestra música, de nuestro flamenco, de nuestros artistas. Escuchábamos Esas sombras del alba de Jordi Rodríguez, y es la música la que nos sigue acompañando, al igual que las noticias, que la información, que el entretenimiento y temas de ayer, de hoy y de siempre en esta tu radio.
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0: 52 años cumple hoy la cantautora y actriz canadiense Alanis Morissette, estrella en los 90 gracias al álbum Jagged Little Pill, que arrasó en los Grammy del 96 y sigue siendo uno de los discos más exitosos de la historia del pop y el quinto álbum más vendido por parte de una artista femenina. Con 21 años se convirtió en superestrella e impuso tendencia con su larga melena y un estilo que mezclaba a partes iguales hipismo y rock. Siguió publicando discos de relativo éxito y la prensa aireó sus romances con celebridades como el cantante Ryan Adams o el actor Ryan Reynolds, por ejemplo. Casada con el rapero Soulay y madre de tres hijos, ahora Alanis Morissette lleva una vida más tranquila. Dedica su tiempo a otras actividades, como por ejemplo escribir una columna de autoayuda en un periódico inglés y girando por todo el mundo. Nos visitó el pasado verano. En esta canción hablaba de un exnovio que la dejó para irse con otra. Les peta voz en grito. ¿Piensas en mí cuando te acuestas con ella? Tres décadas después, la canción mantiene su vigencia porque se escucha en la célebre serie médica The Pitt. Síguenos en la noche, suena bien. De 12 a 4 de la madrugada.
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Y es que son un referente. La Estrella Morente también ha colaborado tantas ocasiones y se ha rodeado de los mejores guitarristas, como el caso que acabamos de escuchar, al igual que lo está haciendo su hermano Kiki. Suena así. Estos son los tangos del Albaicín.

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es que ya está de celebración, 25 años, ni más ni menos han pasado ya sobre los escenarios, con versiones como la que acabamos de escuchar, Noches de Bohemia, de Navajita Platea, y temazos de la historia del pop de nuestro país como El sitio de mi recreo. Ella es Alba Molina.

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0: Son las 11 de la noche.
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0: Este lunes finalizaban algunas de las medidas puestas en marcha por el Gobierno Nacional en el plan anticrisis. Es el caso, por ejemplo, de la reducción del IVA en la electricidad, también en el gas, y esto va a provocar que las facturas aumenten entre los 8 y los 10 euros mensuales. Paco Ferrer es el presidente de Facua en Castilla-La Mancha.
2: Que esta rebaja no sea coyuntural, no dependa de que suba más o menos los combustibles o de la situación internacional, sino que, puesto que estamos hablando de un suministro básico, de un suministro esencial, como es la luz, como es la electricidad, que se mantuviese ese IVA reducido del 10% siempre.
0: Se mantienen por el momento las bonificaciones a los carburantes, pero esto no va a evitar que salgamos este verano. Las previsiones, son en principio buenas y los datos también. Castilla-La Mancha acumuló en abril 160.000 pernoctaciones en alojamientos rurales y aunque baja respecto al año anterior, al no caer la Semana Santa en ese mes, la región tiene una cuota de mercado del 9,4%. Lideran hoteles y casas rurales, seguidos de los apartamentos turísticos. Hoy, por cierto, se ha conocido un informe sobre esas tendencias que decíamos de turismo, que muestra cómo ha cambiado nuestra forma de viajar. Mario Sorribas, director del informe, explicaba a nuestro Castilla-La Mancha a las 8 que ahora la gente ya no se cierra a viajar en julio y agosto.
3: Hay personas que empiezan sus periodos de vacaciones en, no sé, junio, julio, e incluso los prolongan hasta septiembre, octubre. Eso explicaría el dato que usted mencionó. Y eso sucede en todo Occidente. Es un dato también contrastado, no solamente nos sucede aquí en España, sino también en otros países de nuestro entorno.
0: Más cosas, avanza la tubería manchega y espera cumplir plazos. De hecho, las autoridades esperan que las obras terminen para el 28 de agosto. Hoy, de hecho, Javier Pérez ha estado visitando las obras en Daimiel.
4: Serían así 155.000 vecinos y vecinas. Actualmente la tubería manchega da servicio a 76.000 habitantes de las provincias de Ciudad Real, de Cuenca y de Albacete. Y en Aquaes, en aguas de Cuenca de España, esperan cumplir con los plazos y finalizar en agosto de 2028 las obras. María Rosa Cobo es su presidenta.
5: Y esperamos, por lo que van las cosas, como van las cosas, terminarla en plazo. Y eso que es una obra que tiene limitaciones desde el punto de vista de su ejecución material, limitaciones medioambientales, derivadas de la declaración de impacto ambiental.
4: Además, la Junta va a pedir al Gobierno de España que en el cuarto ciclo de planificación hidrológica se incorpore el resto de los ramales que están establecidos en Llanura Manchega. También, para garantizar el buen estado de la red, la Junta avanza que va a hacer una auditoría de las infraestructuras.
0: Previsiones, este martes se celebra en la Audiencia Provincial de Toledo el juicio contra un hombre acusado de agredir sexualmente a una menor de 16 años, por lo que se enfrenta a Irene Sanza 3 años de prisión.
6: Los hechos ocurrieron en la noche del 13 de agosto de 2023 en la feria de la localidad de Camuñas. Según recoge el escrito fiscal, el varón tocó el glúteo de la menor con la intención de satisfacer su deseo sexual. Hechos que constituyen un delito de agresión sexual a menor de 16 años. Por ello solicitan para este una pena de 3 años de prisión y la inhabilitación para cualquier profesión, oficio o actividad que conlleve contacto regular y directo con menores de edad por un periodo de 8 años. Además de una indemnización de 1.000 euros para la víctima, entre otras medidas.
0: Recordamos, como siempre, los teléfonos contra la violencia machista. Radio Castilla-La Mancha, se posiciona en contra. Son el 016, el 900-100-114. Gratuitos, no dejan rastro en la factura, pero siempre deben ser borrados del registro de llamadas del terminal. Y terminamos con deportes. Finalmente ha sido una mala noche para los castellano-manchegos en fútbol sala. Alberto Corroto, buenas noches.
7: Buenas noches, Javi. Acaba de perder el Viñabal y Valdepeñas en el Virgen de la Cabeza 4-6 ante el Barça, en un partido que ha vuelto a remontar el equipo culé en la segunda parte. Se puso 4-3 el Valdepeñas en este segundo periodo, pero lo ha conseguido levantar el campeón de la fase regular, así que el Valdepeñas queda eliminado del playoff y termina aquí su temporada. También perdió antes el Manzanares, que eso es el Hidalgo, 3-4 ante Palma, que fuerza por tanto el tercer partido, se va a disputar en la isla este próximo jueves.
0: En fin, no ha podido ser. Nos quedamos con ello, gracias Alberto. Punto y seguido a la información, ya saben que volvemos a medianoche, segunda hora ya de Aquí hay Duende.
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Uno de los regalos que nos ha hecho la música de los últimos días ha sido descubrir este trabajo discográfico, nuevo trabajo discográfico, Color Fania, que salía el 29 de mayo, este proyecto de la artista Niña Pastori, un álbum de versiones icónicas de la salsa como esta que te pongo a continuación.

Así sonaba este clásico absoluto del repertorio latino con raíces venezolanas y caribeñas que encaja perfecto en este homenaje al catálogo Fania. Se mezcla la rumba, la salsa y esa raíz flamenca en ese terreno natural para la artista Niña Pastori, al igual que hace con este temita que te pongo a continuación. Se titula Plástico. Es una sátira sobre la superficialidad, la obsesión por las apariencias y la deshumanización en las grandes ciudades. Desde luego, una canción revolucionaria.

0: 52 años cumple hoy la cantautora y actriz canadiense Alanis Morissette, estrella en los 90 gracias al álbum Jagged Little Pill, que arrasó en los Grammy del 96 y sigue siendo uno de los discos más exitosos de la historia del pop y el quinto álbum más vendido por parte de una artista femenina. Con 21 años se convirtió en superestrella e impuso tendencia con su larga melena y un estilo que mezclaba a partes iguales hipismo y rock. Siguió publicando discos de relativo éxito y la prensa aireó sus romances con celebridades como el cantante Ryan Adams o el actor Ryan Reynolds, por ejemplo. Casada con el rapero Soulei y madre de tres hijos, ahora Alanis Morissette lleva una vida más tranquila. Dedica su tiempo a otras actividades, como por ejemplo escribir una columna de autoayuda en un periódico inglés y girando por todo el mundo. Nos visitó el pasado verano. En esta canción hablaba de un exnovio que la dejó para irse con otra. Les peta voz en grito. ¿Piensas en mí cuando te acuestas con ella? Tres décadas después, la canción mantiene su vigencia porque se escucha en la célebre serie médica The Pitt. 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De 12 a 4 de la madrugada.
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2: Y para cerrar este tándem que te presento hoy, ya tendremos mucho más tiempo en distintos programas, te voy a poner el O que será, una de las joyas más profundas y misteriosas del repertorio latinoamericano. Una canción que parece sencilla, pero es un universo entero. Así suena este O que será en la voz de La Paz Dori.

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5: Y ahora la sorprendente colaboración que han hecho Nai Ponce, que aporta esa raíz más cruda, más terrenal, y ni más ni menos que la gran Estrella Morente. Entra con esa luz suya más aérea, más mística, y juntas crean este contraste precioso. Una canta desde la herida y la otra desde la esperanza. Escuchamos lo último de estas dos artistas. Yeah.

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2: Ellos llevaban más de una década sin publicar un disco de estudio completo. Tonino Baliardo, guitarrista, fundador y alma musical de los Gypsy Kings, decidió volver al estudio para actualizar el sonido de la rumba flamenca sin perder su esencia. Así suena.

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1: Una rumbita mestiza con un trasfondo muy concreto, dar visibilidad a las personas que conviven con el trastorno obsesivo compulsivo. Una canción dentro del proyecto Sábanas Tendidas, en esta ocasión interpretada por Miguel Campello junto a Aldara. Canción que se lanzaba con motivo del Día Mundial de la Salud Mental y que recuperamos hoy para romper estigmas con esa producción de Miguel Campello, es del Bicho.

Tras este efecto del rebobinado, llega ahora una de las voces más importantes del flamenco, con una versión de un clásico, hecha rumba, incluida en el álbum La Cucharita, publicado en 2004 para Manzanita, una canción que mantenía ese sello tan reconocible de Manzanita, esa voz rota, esas melodías cálidas y esa mezcla natural entre flamenco pop y sentimiento callejero. Vamos a recordar a Manzanita.

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1: Y llega el momento de ir echando el telón. Ponemos punto y seguido porque la programación continúa en Radio Castilla-La Mancha, pero punto y final hoy a este nuestro tiempo de radio. Juntos con esta verdad amarga, en la guitarra mágica de José Mi Carmona, con el piano de Javier Colina, bandolero La Negra y el álbum De Cerca, ponemos la guinda al pastel. Ha sido como siempre un placer acompañarte. Como siempre, mañana regresamos misma hora, mismo lugar. Adiós.

0: Son las 12, es medianoche.
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0: Este martes el Ministerio de Trabajo va a publicar los datos del paro relativos al mes de mayo, que acabamos de cerrar, y desde el Gobierno de Castilla-La Mancha este lunes, sin embargo, trasladaban buenas expectativas al respecto Irene Sanz.
2: Los últimos datos del paro, los correspondientes a abril, dejaban unas cifras positivas con un descenso del 2% en la tasa de personas paradas en la región, situándose en 117.137. Para mayo, el Ejecutivo augura un pronóstico también bastante favorable. Se pronunciaba sobre ello el presidente regional, Emiliano García Page.
3: Mañana vamos a conocer un dato extraordinario, el mejor dato de paro de los últimos 18 años en este mes. Eso podría decir, bueno, es que lo estamos haciendo muy bien. Bueno, es que la situación está yendo bien en general. Por eso a veces me extraña tanto que haya tanta tensión política, tanta crispación, tanto odio.
2: En las próximas horas podremos conocer si efectivamente se cumple esa predicción del presidente sobre el paro en la región.
0: Y a esto se une que Hacienda ha anunciado que va a iniciar próximamente una ronda de reuniones bilaterales con las comunidades para abordar la reforma de la financiación autonómica. Enrique Lumbreras.
4: Así lo ha comunicado este lunes el departamento que dirige Arcadi España, que ha remitido una carta a todas las comunidades de régimen común para iniciar de manera inmediata esa ronda de reuniones bilaterales para abordar la reforma de la financiación autonómica. La intención del ministerio es concertar fechas con las distintas comunidades, aunque algunos varones del Partido Popular han mostrado sus dudas respecto a estas reuniones bilaterales y han apostado por tratarlo en órganos multilaterales. En cualquier caso, el titular de Hacienda mantiene su compromiso de convocar próximamente un Consejo de Política Fiscal y Financiera, que sería el paso previo a la aprobación por parte del Consejo de Ministros de la reforma del sistema de financiación y el inicio del trámite parlamentario con el objetivo de que se apruebe antes de finalizar el año. El encargado de mantener esas reuniones será el secretario de Estado de Hacienda, Jesús Gascón.
0: Este martes, segunda jornada de la PAU, la prueba de acceso universitaria en Guadalajara, que recordemos se va a desarrollar allí hasta el 4 de junio, no así en el resto de la Universidad de Castilla-La Mancha. Serán en total 4 días de nervios, quizá ya menos este martes, para un examen donde ya no se trata solo de aprobar, sino de sacar la nota más alta posible que permita acceder a los estudios universitarios que uno desea. El resultado de los exámenes estará disponible el 11 de junio a las 11 de la mañana, repetimos, para los chavales de Guadalajara que dependen de la Universidad de Alcalá de Henares. Para la presidenta del Tribunal, Teresa Jiménez, este primer examen, el que han tenido este lunes, es el peor trago.
5: Pero yo creo que una vez que se sientan en el aula y sobre todo cuando reciben el examen y ve que esos exámenes por lo general corresponden con lo que han estudiado a lo largo del bachillerato, tengo la sensación de que se calman bastante y que se ponen a hacer el examen y los resultados suelen ser buenos.
0: Y nos queda una referencia más, el tiempo, supuestamente a partir de mañana comenzaría la bajada de las temperaturas. Vamos a ver qué nos espera. Alba Lancha, ¿qué nos cuentas? Buenas noches.
6: Hola, muy buenas noches. Junio empieza con calor, pero esto va a cambiar. A partir de mañana empiezan a bajar las temperaturas. Todavía hoy se han quedado muy altas, con máximas que han llegado a los 37, superando los 37 en Almadén, muy cerquita en Albacete, en Talavera. Todavía se han quedado, como les digo hoy, muy altas. Tenemos por delante una madrugada tropical en varias zonas de la comunidad, con mínimas que no bajarán de los 20 grados en Toledo, en Ciudad Real, en Albacete, 19 esperamos de mínima en Guadalajara, 16 en Cuenca. Mañana las máximas ya empiezan a descender, son valores más propios de la época y va a ser progresiva esa desescalada durante la semana. Máximas de 31, 32 grados en Cuenca, en Guadalajara, 33, 34 Toledo, Ciudad Real y un poquito más altas al sureste, 35 esperamos en Albacete. Cielos despejados con nubes altas, notaremos viento del oeste.
0: Veremos, que iremos contándoles esa bajada de las temperaturas. Gracias, Alba. Nosotros, que aquí ponemos el punto y seguido de la información, llega Chema Cervantes, comienza La Noche Suena Bien.
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0: Hoy toca relajo total, la sublime bossa nova y la reconocible voz de Astrud Gilberto. A 2 años de su muerte, así que hoy le vamos a dedicar un especial. Volvemos a su repertorio de canciones, algunas muy conocidas, otras no tanto, pero canciones que son como arrullos esta madrugada, así tan tranquilita y tan agradable y apetecible. Pues sí, la cantante que hizo famosa a la chica de Ipanema. The Girl from Ipanema, la obra maestra publicada en marzo del 64, la mítica composición tanto de Carlos Jobim y del poeta, músico y también diplomático Vinicius de Moraes. Por si no lo sabes, esto te lo he contado tantas veces, se inspiraron en la adolescente Eloísa Piñeiro, que pasaba todos los días por el bar Veloso, donde la parejita de amigos tomaban tragos cerca de la playa de Ipanema. La traducción al inglés corrió a cargo de Norman Gimbel, que fue también responsable de la letra de la famosa canción de Roberta Flack, Suavemente me mata con su canción. Bueno, pues The Girl from Ipanema vendió más de 5 millones de copias en todo el mundo y popularizó este nuevo género musical, la bossa nova, que empezaba a ser conocida. Internacionalizó la bossa nova, se puede decir, Astrud Gilberto, gracias a su participación en esa mítica grabación. Aunque, bueno, hablando de la bossa nova, salvo en Río de Janeiro, los brasileños, no digo que desprecien la bossa, pero digamos que les provoca cierta indiferencia, porque lo ven como un género de exportación, asociado sobre todo a la imagen que tienen los extranjeros de la música de Brasil, que claro, es un país tan rico musicalmente, pero bueno, a lo que iba, que gracias a su participación en esa mítica grabación, ella tenía entonces 22 años, aquel 18 de marzo del 63, cuando la grabó, pues eso, que esta bossa nova se hizo famosa en todo el mundo. Es, de hecho, la segunda canción más grabada de la música popular, después del Yesterday de los Beatles. Y también es verdad que resultó muy injusto el trato que recibió la cantante en su país el día de su fallecimiento, porque los medios de comunicación, bueno, sí, destacaron su muerte, pero no te digo que fuera una nota escueta, pero no a primera página en los diarios. Un abrazo fuerte de José María Cervantes, La noche suena bien, bossa nova, primero Astrud Gilberto y después gente grande, grande de verdad del género.
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Pues esa seductora voz con ese tono susurrante en dos momentos de la canción, pues esa vocecita tan encantadora hizo del álbum Get Gilberto un éxito en todo el mundo. Y fíjate qué injusto, porque su nombre no apareció en los títulos de crédito del LP y se cuenta que tampoco la pagaron por participar en dos canciones, en esta y en otra que vamos a recordar ahora. Y astutamente los ejecutivos del sello Verve se dieron cuenta del potencial que tenía la chica de Ipanema con Astrud Gilberto, que la canción del álbum dura 5 minutos, pues la editaron para el formato single de 7 pulgadas y la dejaron así en 2 minutos y medio aproximadamente, para cabreo del entonces marido de Astrud Gilberto, João Gilberto. Pero bueno, los pormenores de la grabación y la posterior salida de este álbum que recogía la chica de Ipanema, pues daría para un programa entero, pero para resumir, que supuso el descubrimiento de la bossa nova, que revolucionó el panorama musical de entonces y gracias al éxito que tuvo en Estados Unidos la chica de Ipanema y elevó a la categoría de estrellas a los que participaron, João Gilberto, Antonio Carlos Jobim y sobre todo a la homenajeada hoy, Astrud Gilberto, que era, como te digo, entonces la mujer de João Gilberto, el guitarrista y compositor. Ella se encontraba, parece ser, en el estudio de grabación y se prestó a cantar la parte de la letra en inglés. Y el saxofonista Stan Getz, que en algún momento la oyó tararear, pues le sugirió que sí, que adelante, que la cantara. Y de forma casual, ya ves, se convirtió en cantante profesional y musa de ese nuevo ritmo. La canción, pues eso, venía en el álbum Get Gilberto, publicado en el 64, referencia al sello Verve, y disco del año en el mercado norteamericano. Consiguió 5 Grammy, incluyendo Mejor Álbum. Y bueno, de este álbum hay tantas canciones buenas, así que vamos a compartir esta. Iba a haberte puesto la de Doralice, que es fantástica, pero prefiero esta madrugada pincharte Para Machacar Meu Corazón, con Stan Getz, João Gilberto poniendo voz y Antonio Carlos Jobim al piano.

En fin, después de la sensación de la chica de Ipanema, pues los brasileños alucinaban porque en el país Astrid Gilberto no era conocida. Bueno, se sabe que era la mujer de João Gilberto y tal. Había cantantes mejor dotadas que ella y con mucho tirón popular. El caso de, por ejemplo, Silvia Telles o Nara Leao, que era íntima amiga de Astrid Gilberto y fue, de hecho, la que incentivó la carrera musical de nuestra protagonista. Pero, en fin, así se escribe la historia de la música a veces, ¿no? Una chica pija, descendiente de una familia alemana, convertida en una celebridad mundial, casi de la noche a la mañana, de voz monocorde e inexpresiva, pero mágica, como la definió un crítico francés cuando empezó a ser famosa. En este disco, Get Gilberto, uno de los mejores de la historia de la música, grabado en Nueva York y, bueno, disco firmado por el más sedoso de los saxofonistas norteamericanos, Stan Getz, que, por cierto, dicen que tenía muy mal carácter, ¿eh?, y que era un tipo muy desagradable y que además cumplió condena en una cárcel de Los Ángeles en 1954 por posesión de heroína. Pero es que además antes estuvo fichado por la policía por haber intentado asaltar una farmacia de Seattle. Pero era un genio con ese instrumento. Su saxo suena sublime en este y en otros tantos álbumes. Disco, ya te digo, Get Gilberto, sobresaliente y con un repertorio de canciones compuestas por Vinicius de Moraes y Antonio Carlos Jobim, los padres de la bossa nova. Y en ese disco te decía que también había otra canción en la que puso voz Astrid Gilberto y que además fue lanzada como segundo single. La canción es de Antonio Carlos Jobim y se titula Corcovado. En inglés, así es como la va a cantar ella, Quiet Nights of Quiet Stars.

pues eso, Castro Gilberto estuvo en el lugar preciso y en el momento preciso, que se dice. Nació en Salvador de Bahía con el nombre de Astrud Evangelina Weinert. Vino al mundo el 29 de marzo de 1940, de padre alemán y madre brasileña. Pasó su infancia en Río de Janeiro, junto a sus dos hermanos. En el 59 se casa con el guitarrista y compositor João Gilberto. Palabras mayores y lo que son las cosas. La personalidad musical más respetada de Brasil. Y el hombre terminó sus días el 6 de julio de 2019 en una casa de alquiler, de la que dicen que no salía ni para comprar pan. Y antes residió en un aparta-hotel y que llevaba más de 2 décadas sin conceder entrevistas y 30 sin grabar discos. De su matrimonio con Astrud nació João Marcelo. Luego, João Gilberto se casó con Miúcha, también cantante ya fallecida y hermana de Chico Buarque. Y fruto de esa relación es la maravillosa Bebel Gilberto, también cantante a la que vamos a escuchar luego. Y bueno, ahora los hermanos siguen con su particular guerra declarada por la cuestión de la herencia del padre de la bossa nova. Personaje de leyenda, João Gilberto, el compositor de la primera bossa nova de la historia, que se titula, por cierto, Chega de Saudade, es del año 1958. Una canción editada en un disco de 78 revoluciones por minuto y que no llegaba a los 2 minutos de duración. Y la grabó un tipo que supuestamente no sabía cantar, pero su voz susurrante y su guitarra marcó la historia de la música. No te voy a poner ese tema, Chega de Saudade, porque suena muy mal, un disco de pizarra, imagínate, pero sí la versión que hizo de una canción italiana titulada Estate, que es una de las que yo me llevaría a una isla desierta y que es una verdadera maravilla en la versión de João Gilberto y con arreglos del director de orquesta alemán Klaus Oyermann. Es una grabación del año 1977 de un álbum que el inventor de la bossa nova publicó con el título de Amoroso, gracias a su versión de esta pieza. La composición italiana forma parte del repertorio de los grandes vocalistas de jazz.

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¿Qué me dices? Qué maravilla, ¿verdad que sí? Estate, la versión de João Gilberto, la mítica composición de Bruno Martino del año 1960, hablando del estate, del verano, y que lo odiaba, pues ya sabes, por los amores fugaces que uno puede encontrar en esa estación, por otra parte, tan deseable. Estaba contándote la vida de Astrid Gilberto. Pues bien, tras el éxito de La chica de Ipanema, se separa de Gilberto, él le fue infiel con Miucha, pero el saxofonista Stan Getz se la lleva de gira por Estados Unidos e Inglaterra, y ella responde estupendamente en directo. Y eso se aprecia en su siguiente álbum conjunto, grabado en vivo desde el Café Ogogo de Nueva York en agosto del año 1964. Only Trust Your Hearts. Stan Getz, en formación de cuarteto, y Astrid Gilberto, en directo.

tras esta gira exitosa con Stan Getz, el propietario del sello discográfico Craig Taylor, del que ya te he hablado en especiales anteriores, y también productor, por cierto, del disco Getz Gilberto, el famosísimo Craig Taylor. Y como fundador y propietario del sello CTI Records, pues anima a su Gilberto a grabar inmediatamente un álbum con ella como protagonista absoluta. Y el álbum es The Astrus Gilberto Album, ese es el título, y con el cuarteto de Stan Getz. Y de ese disco me voy a quedar con esta versión que hicieron de la clásica de Antonio Carlos Jobim, Agua de beber, camarada.

A los americanos les encantaba la voz de Astu Gilberto, su manera de estar sobre el escenario, sin bailes llamativos, toda quieta y serena, y con un tipo de registro y cadencia que hasta ese momento desconocían. Engatusaba a Astu Gilberto a la audiencia con su swing brasileño y su voz así tan

tan melodiosa, tan maravillosa. Y lo mismo cantaba en inglés que en portugués o que en español. Y al siguiente disco, Justus Gilberto llegará a 1965 y también lanzado por el sello Verve. Se titula Look to the Rainbow y grabado con el pianista de jazz Gil Evans. Me quedo de la colección de canciones, hombre, con esta clásica. Berimbau, Astrid Gilberto, Gil Evans.

berimbau, y sonando además ese peculiarísimo instrumento de cuerda de origen africano y que se utiliza para el baile de la capoeira. Si vas a Salvador de Bahía, es un verdadero espectáculo callejero. Escuchar el berimbau y sobre todo seguir el baile tan complicado de los movimientos de la capoeira. Me quedo ahora con su disco siguiente, sí, del 66. Se titula el disco de Astor Gilberto, Beach Samba. Y entra en escena otro de los grandes de la música brasileña, nada más y nada menos que el compositor, pianista y productor Eumir Deodato, del que te hemos hablado muchas madrugadas aquí en Radio Castilla-La Mancha. Pues Deodato hizo los arreglos y llevó la producción de este disco, Beach Samba. Y fue su primer trabajo fuera de Brasil. Recién llegado a Estados Unidos, Eumir Deodato, huyendo de la dictadura militar como tantos otros. Bueno, pues un señor que ha trabajado con Frank Sinatra, con George Benson, con Nuestra Luz Casal, por ejemplo, con Sarah Vaughan, y con un larguísimo etcétera, un grande de la música de Brasil, Eumir Deodato. Porque su universo musical no se limita a la bossa nova, también ha hecho jazz, pop, funky, hasta trabajó Deodato con la islandesa, es un tanto raruna, ¿verdad?, Björk. En fin, de Beach Samba con Eumir Deodato me quedo, y con la voz de Astor Gilberto, con esta canción, Misty Roses.

suave balanceo de la bossa nova y con una de las indiscutibles protagonistas del género desde su nacimiento, Astrus Gilberto. En 1966 llega a las tiendas, también editado por el sello Verve, el siguiente álbum de nuestra invitada, A Certain Smile, A Certain Sadness. Bueno, sin tener una gran voz, Astrus Gilberto supo sacar muy buen partido de ella, porque siempre estuvo arropada por estupendos músicos y con unos arreglos tremendamente sofisticados. En esta ocasión, para este álbum, A Certain Smile, A Certain Sadness, encargándose de dar cuerpo al disco, pues el organista Walter Wanderley, con ese toque mágico inolvidable de su órgano Hammond. Walter Wanderley, otro grande de la música de Brasil. La pena que se nos fuera tan pronto. De ese álbum conjunto, la versión de Tristeza. La, la.

los mejores productores e instrumentistas al servicio de Astro Gilberto con Walter Wanderley y ese recoleto sonido de su órgano Hammond. Maravilloso músico y compositor, teclista. Murió muy joven, te dije. 54 años. ¿El motivo de la muerte? Cirrosis, porque le gustaba mucho, demasiado, empinar el codo. Pero bueno, nos dejó Walter Wanderley piezas memorables, inmortales. Por ejemplo, esta que he seleccionado, del año 1966. Pues ese año logró colocar en las listas de éxito americanas, en la Billboard, este tema de Marcos Valle, posiblemente la más conocida de otro de los grandes compositores de la bossa nova de segunda generación, Marcos Valle. Batucada, pero en una entrañable versión de Walter Wanderley.

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son tan cortitas las grabaciones del bueno de Walter Wanderley, de 2 minutos, que digo, venga, voy a aprovechar y otra más. Un disco en este caso compartido con el vocalista que grabó, por cierto, muy poco, Luis Enrique. Memorable también esta versión recoleta del Cabaret, ya sabes, del famoso musical. Vuelvo de nuevo a Astrus Gilberto y llegamos así al año 1968. Nuevo álbum de la diva brasileña y de nuevo sacando lustre a la bossa nova, pero también para la ocasión con guiños al pop que se hacía entonces. Ese álbum del 68 se titula Windy y producido otra vez por Eumir Deodato. Y bueno, llamaba la atención de las canciones aquí aparecidas, pues una versión de un tema que sonaba en la película El libro de la selva, porque resulta que la canta a dúo con su hijo Marcelo Gilberto, que entonces era pues eso, un niño, y que décadas después, en los 80, pues tocaría el bajo en un sexteto que formó Astrus Gilberto. Por cierto, es Marcelo, su hijo músico, el que custodia el patrimonio musical de la madre, y él siempre critica que Astrus Gilberto cometió en infinidad de ocasiones el error de grabar y sin contrato discográfico de por medio, con lo cual a la hora de repartir beneficios, pues la verdad es que terminaba siendo estafada. Ella confiaba mucho en la gente y ya ves tú, se aprovecharon de su buen carácter, de la confianza que daba y de, sobre todo de las ganas que tenía de hacer y de grabar música. La estupenda Astrus Gilberto, en fin, buena persona que era. Bueno, la canción que te estaba hablando, versión del libro de la selva que cantaba con Marcelo, con su hijo, es esta. The Bare Necessities, es decir, las necesidades básicas. Y ahí la tienes, del álbum Windy.

0: That's it, folks.
1: Madre e hijo. Astrud y Marcelo Gilberto. Bueno, evidentemente Astrud Gilberto no logró llegar a las cifras de venta de La Chica de Ipanema, pero en fin, se mantenía en el top 100 de la lista americana Billboard. Y eso que la crítica no creía que, con sus maneras así tan frágiles y delicadas, pudiera defender un álbum completo de canciones. Al menos, Astrud Gilberto reinaba en las listas de música ligera, lo que se conoce como easy listening, es decir, de fácil escucha, no te digo yo de música de ascensor, pero sí, música ligerita y tal, ¿no? Agradable. No te conté, por cierto, que se instaló en Nueva York con sus dos hijos. Hubo rumores de un posible romance entre ella y el saxofonista Stan Getz, pero en fin, fue eso, rumores, rumores. Y cambia ligeramente de registro con el álbum que publicó en el año 1969, titulado 17 de septiembre, y que se abría con esta versión de un tema que forma parte de la primerísima etapa del grupo Chicago, la canción Beginnings. En este disco, 17 de septiembre, también hacía versiones de los Beatles, de los Doors, en fin, temas del pop y del ámbito del rock. Pero la versión de Beginnings, la clásica de Chicago, está muy, pero que muy bien. La recordamos.

exquisita producción, buenísimos instrumentistas colaborando con Astro Silberto. 17 de septiembre, su disco del 69, de Chicago, Beginnings. Y entramos con ella en la década de los años 70, cuando la bossa nova pasó a un segundo plano en los gustos musicales de los americanos, pero también de los europeos. Siguió editando discos interesantes, eso sí, había roto ya con el sello discográfico Verve. También Astrid Gilberto se interesó por el cine, llegó incluso a grabar anuncios para la televisión promocionando a una aerolínea, y en esta década de los 70 se atrevió a componer canciones. Entra con buen pie en esa década con el lanzamiento de un álbum producido por la leyenda de la trompeta, el entonces también empresario Greg Alpert, al que dedicamos no hace mucho un especial. Graba para la compañía de Greg Alpert, ya sabes, la discográfica IM Records, el álbum, dicho en español, No tengo nada mejor que hacer. De este álbum destacaba la portada, ella aparecía en primer plano, su rostro con lágrimas en los ojos, y me gusta la versión que hizo de una canción de Harry Nilsson que aquí en España adaptó Ana Belén, creo que fue para su primer álbum con la discográfica CBS, el disco de Agapimú, incluía Poco más que nada, que es esta canción que vamos a escuchar en inglés y en la versión de Astrid Gilberto, composición de Harry Nilsson, Without Him, Astrid Gilberto.

El poco más que nada que cantara Ana Belén, versión Astrid Gilberto, de Harry Nilsson. Disfrutando con el legado musical de Astrid Gilberto a 2 años de su muerte. Y ya casi casi rematando nuestro especial, seguimos en los 70, en el 71. Publica un álbum con el saxofonista Stanley Turrentine. Stanley Turrentine, una figura legendaria del jazz fusión y del hard bop. Brazilian Tapestry hizo una versión estupenda de esta célebre composición de Umir Deodato. Y además con un plantel de colaboradores que quitan el hipo, porque estaban, mira, el propio Umir Deodato, el armonicista Tuus Tielemans, el percusionista Airto Moreira, casi nada. Astrid Gilberto con Stanley Turrentine y la versión del Brazilian Tapestry de su paisano Deodato.

Astrid Gilberto con el saxofonista Stanley Turrentine. Y en el 77 ve cumplido su sueño de llegar a grabar con su ídolo, Chet Baker. Sí, sí, lo que oyes. Juntos interpretaron un tema de su ex, George Gilberto, una canción, una composición que se llama Far Away. La trompeta y la voz del trompetista más cool de la historia, impresionante, Chet Baker. 11 años más tarde, te recuerdo que falleció Chet Baker a los 58 años, cayendo al vacío desde la ventana de un hotel en Ámsterdam. Claro, que el hombre llevaba en el cuerpo gramos y gramos de heroína y cocaína. Hay un documental que te recomiendo encarecidamente y trata además de los últimos años de Chet Baker. Se llama Let's Get Lost. Y bueno, hace unos años estrenó una película que contaba su vida, un biopic que interpretó el actor Ethan Hawke. Se llama la película Born to be Blue. Bueno, pues a lo que íbamos. Chet Baker con Astrid Gilberto, Far Away.

Chet Baker cantando y tocando la trompeta en este tema que comparte con Astrud Gilberto, Far Away. La última que te pongo ya. Bueno, los últimos datos que te doy de Astrud Gilberto: en los años 80 formó un sexteto con su hijo Marcelo, que te dije que lo cité antes, un talentoso bajista de jazz. Juntos hicieron giras por Norteamérica, Europa y Japón. Por cierto, no te he contado que se casó por segunda vez con George Gilberto. Bueno, estuvieron juntos 19 años, nació Marcelo, y luego se casó con un hombre llamado Nicolás Lasorsa, y fruto de esa relación, pues, otro hijo que se llama Gregory y que no se dedica a la música. En el 84 se vivió en el Reino Unido un movimiento neobossa y que volvió a poner a Astrud Gilberto y la famosa chica de Ipanema así de moda, ¿no? Por eso publicó un nuevo disco en el 87 acompañada de la James Last Orquesta, y ese álbum gustó muchísimo a George Michael, que ya admiraba a Astrud Gilberto, así que la animó en el año 1996 a colaborar con él y participar en un álbum benéfico cuya recaudación de fondos iría para la investigación del SIDA con el colectivo Rejot más Río. Bueno, pues juntos grabaron esta composición de Jobim titulada Desafinado. Y comentaba a su hijo Marcelo, que fue testigo de la grabación, pues que George Michael era así como una persona enigmática y que tenía un sentido del humor seco. El problema es que Astrud Gilberto la cantó en la nota de él, con lo cual, digamos que era una nota demasiado alta para Astrud Gilberto, pero con todo y con eso la mujer no se quejó. Grabaron la canción y todo el mundo satisfecho.

El último disco lo grabó en 2002 y además con 10 canciones de su autoría, y bueno, al final terminó desencantada con el negocio de la música, y eso que a ella cantar le gustaba muchísimo, pero lo que había detrás y los intereses como que no. También se dedicaba a la pintura y fue además una firme defensora de los derechos de los animales y tal. Y el estilo vocal de Astrid Gilberto pues ha inspirado a bastantes cantantes vocalistas. Por ejemplo, Basia, la que fuera cantante de un grupo que tuvo mucho éxito en la década de los años 80, Matt Bianco, vocalista polaca, por cierto. Pues ella, Basia, dedicó una canción a Astrud y se llama precisamente así, Astrud, Basia.

Bueno, seguimos el rastro de Sadia Du. También tiene mucho de Astrid Gilberto, la música de la famosa británica nigeriana. Con su exótica belleza, esa sedosa voz de terciopelo. Recupero de Sade.

siguiendo el rastro de Azul de Liberto en vocalistas de generaciones posteriores y que son también deudores del estilo de la brasileña, estaba Sadiadú, pero es que también tenemos a Tracy Thor, sí, con su marido Ben Watts, los Everything But a Girl.

La estupenda Transistor con su pareja Ben Watts. No sé, Everything But The Girl. Esa mezcla de electrónica de folk en sus inicios. Y ahora con sonido drum and bass en esta pieza que recordábamos de ellos, Before Today, los Everything But The Girl. Y con la voz de ella que tiene ese encanto y esa... ese hipnótico estilo vocal de Astrid Gilbert. Y de los chicos nos vamos a quedar ahora con Michael Franks, el vocalista californiano, con esa voz peculiar nasal suya. Y ha pasado demasiado tiempo desde su último disco, que es de 2011, y es este, Time Together. No Doubt the Summer's Here, Michael Franks.

Michael Franks, esa guitarra que escuchas es la de Lee Ritenour, al que vamos a seguir su rastro en esta grabación, en un disco de homenaje que grabó a finales de la década de los años 90 con canciones de Antonio Carlos Jobim, esta que se llama Dindi, y poniendo voz el de Barge, el vocalista de Detroit, y con el saxo de Art Porter, Dindi.